0: Buenos días. Hoy lunes en Aragón empieza la semana con mucho calor y altas temperaturas. En zonas de Teruel se van a superar los 37 grados y se podrán alcanzar e incluso superar los 40 en zonas de Zaragoza y de Huesca. Para hoy se prevén 42 grados en Zaragoza, 39 en Huesca, 38 grados en Teruel y 35 en Albarracín. Tiempo cálido con ambiente soleado y cielo despejado. En el sistema ibérico por la tarde se formarán nubes de evolución y no se descarta algún chubasco o tormenta. Es una información de AEMET.
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Continuamos en este lunes 6 de julio y también continúa el Mundial de Fútbol. Ayer los vikingos noruegos, con Haaland al frente, vencieron a Brasil. E Inglaterra hizo lo propio con México. Les recuerdo que esta noche a las 9 la selección española se juega el paso a cuartos de final frente a Portugal. En Zaragoza, el pabellón Príncipe Felipe se está preparando para acoger, a través de sus videomarcadores, el partido de La Roja. Abrirá sus puertas a las 8 y contará con actuaciones musicales, DJ y speaker. Y hablando de fiestas, Pamplona ya está preparada para el inicio de los Sanfermines 2026. Las fiestas arrancan en un ratito, a las 12 del mediodía, con ese tradicional chupinazo desde el balcón del ayuntamiento, que dará paso a 9 días de locura con actividades para todos los públicos, entre las que destacan los encierros. PETA ha realizado una protesta en la plaza del consistorio para protestar contra esas corridas de toros. Y mucho cuidado si van a pasar estos días a la capital Navarra, con esas aglomeraciones y, sobre todo, si deciden correr en los encierros.

En el programa de hoy vamos a hablar con el grupo de dibujantes urbanos de Zaragoza, Open Sketchers, que van a cumplir años, van a celebrar una sesión en la SEO y además van a organizar en Zaragoza un encuentro nacional. Se han hecho ya con sus gafas para ver el eclipse de sol. Miren que no vale cualquier cosa eso de mirarlo a través de una película fotográfica, de una radiografía, para nada, que se pueden crear daños permanentes en la vista. Hoy vamos a conocer las características que tiene que reunir las gafas perfectas para disfrutar de este evento astronómico con seguridad. Esos son algunos, solo algunos, de los temas que hemos preparado para este lunes 6 de julio, pero vamos ya con nuestra noticia de portada.

0: El Gobierno de Aragón ha anunciado que va a invertir 2 millones de euros en climatizar las aulas de los centros escolares de la comunidad, pero el Fondo Nacional de Eficiencia Energética de la Unión Europea ha asignado a Aragón casi 7 millones. ¿Qué ocurre con la gestión de estos fondos? Hablamos hoy con Andrés Mingueza, de la Federación de Enseñanza de Comisiones Obreras Aragón. Buenos días, Andrés.
1: Buenos días.
0: Bueno, cuéntenos, porque ustedes han exigido a la DGA que invierta la totalidad de estos fondos europeos, que ascienden, como decimos, a casi 7 millones.
1: Sí, efectivamente. Bueno, nosotros desde la Federación de Enseñanza de Comisiones Obreras llevamos ya mucho tiempo denunciando la situación a la que se enfrentan, bueno, pues las personas trabajadoras y el alumnado de los centros educativos en Aragón, en el que, bueno, pues como ya todos bien sabéis, pues bueno, se enfrentan a temperaturas por encima de lo legal, que superan con creces los 27 grados, y bueno, pues debido a las influencias del cambio climático, pues nos estamos encontrando que estas temperaturas ya no solo se registran a lo largo del mes de junio, como ocurrió hace muchos años, sino que finales de abril y todo el mes de mayo, pues hay muchos colegios y institutos de Aragón que se tienen que enfrentar a ese tipo de temperaturas. Por eso exigimos que esos fondos que provienen del Fondo Nacional de Eficiencia Energética, que tienen de plazo hasta finales de 2030 para ejecutarlos, pues exigimos una planificación transparente, que se nos informe, que se nos reúna para negociarlos y sobre todo que se ejecuten, que no se queden en el tintero y se pierda esta oportunidad para bueno, climatizar los centros educativos de nuestra comunidad.
0: Claro, se pierde la oportunidad. Porque además, si no se usa ese dinero, se pierde, hay que devolverlo, vamos.
1: Efectivamente. No estamos haciendo esto por capricho, el exigirlo ya desde tan pronto, sino bueno, pues porque conocemos cómo ha funcionado el Gobierno de Aragón al respecto de la gestión de este tipo de fondos. Y sobre todo, bueno, pues porque desde la Federación de Enseñanza ya hace más de un año denunciamos a Inspección de Trabajo al Gobierno de Aragón por la situación en la que se enfrentan ya no solo durante el curso los alumnos y las alumnas en las aulas, sino también a lo largo del verano, porque muchos de estos centros se utilizan para las oposiciones del personal docente. Y la Inspección de Trabajo, bueno, pues emitió un requerimiento al Gobierno de Aragón exigiéndole que climatizara al menos todas las salas de descanso y salas de profesorado de los centros educativos, lo cual no es suficiente, pero es un paso adelante, pero es que tampoco el Gobierno de Aragón ha ejecutado eso correctamente y todavía hay muchos espacios de descanso y salas de profesores de la mayor parte de muchos centros educativos de Aragón que están sin climatizar. Por eso, bueno, pues como ya conocemos cómo funciona al respecto el Gobierno de Aragón respecto a, bueno, a cómo se toma en serio, entre comillas, la climatización de los centros educativos, pues exigimos ya desde hoy, que estamos en 2026, que se ejecuten esos fondos y no se pierdan.
0: Sí, porque hace unas semanas hablábamos con una compañera suya también de Comisiones Obreras de la Federación de Enseñanza, que nos contaba que este año, una vez más, lo que había dicho el Gobierno de Aragón cuando se puso de manifiesto este problema de superar con creces los 27 grados y pues con todo lo que eso acarrea, ¿no? Porque no es solo ese problema físico, los golpes de calor, que los ha habido, mareos, situaciones de malestar de profesionales, de los docentes, de los trabajadores no docentes y de los alumnos, también una pérdida de concentración, bueno, en fin, una plétora de problemas que ocasionan las altas temperaturas. Y que de nuevo lo que habían hecho era pues que midiera, ¿no? Pedir que se midieran esas temperaturas, cuando ya se contaba con todas esas acciones que se realizaron el año pasado y esa llevada a los tribunales por parte de Comisiones Obreras.
1: Sí, efectivamente, visto que el Gobierno de Aragón pues no hizo caso a los requerimientos de Inspección de Trabajo, pues finalmente este año decidimos pues llevarlos literalmente ya a juicio. Entonces, bueno, pues estamos a expensas de a ver cómo se va desarrollando el juicio, porque bueno, pues no podemos seguir así. Llegará un momento en el que desgraciadamente pues ocurra algún tipo de desgracia y ya no se quede en un simple golpe de calor. Tenemos en los centros educativos tanto alumnado como trabajadores pues sensibles con algún tipo de, bueno, pues de circunstancia médica que les hace más sensibles a estas temperaturas, y bueno, pues si no se ponen medidas llegará algún momento en el que, bueno, pues se ocurra alguna desgracia y entonces, pues como ya sabemos todo el mundo empezará a actuar deprisa y corriendo. Entonces, para evitar todo eso y siendo que hay fondos disponibles, pues exigimos una planificación, que se nos tenga informados, que se nos reúna y que así entre todos trabajemos para asegurarnos que esos fondos se utilicen y bueno, y nos pongamos ya manos a la obra, porque si no es que nos vamos a volver a encontrar en el verano de 2027, claro, con esta situación sin solucionar.
0: A mí lo que más me llama la atención es que no es que tengan que poner ellos el dinero siquiera, o sea, el dinero está disponible, son esos fondos europeos, ¿Qué es lo que impide dar el paso y emplear? Porque además se va a necesitar. Ya hemos comentado aquí alguna vez que en muchos centros, por la antigüedad que tienen los edificios, es realmente complicado instalar un sistema de climatización. Por lo tanto, el dinero es necesario, el dinero se tiene. ¿Por qué no se usa?
1: Pues habría que preguntarse ahora a la consejera de Educación. Nosotros entendemos que hay centros educativos que necesitan actualizar las instalaciones eléctricas para poder dar respuesta a todo esto. Tenemos un ejemplo reciente en el que, bueno, pues desde la administración se dijo que se iba a climatizar todas las sedes de oposición, por ejemplo, de este año, y se utilizaron centros educativos de la provincia de Huesca, institutos en los que se aseguró que, bueno, que iba a haber pues climatización, transporta pues pingüinos, para que sí. Entendamos, bueno, pues qué ocurrió, pues que la administración no fue capaz de prever que quizás la instalación eléctrica de ese centro no iba a soportar pues esos aparatos. ¿Qué ocurrió? Pues que finalmente la mayor parte de ellos no se pudieron utilizar, porque si se utilizaban se venía bajo la luz. Uh-huh. Entonces, bueno, pues por eso creemos que es necesario empezar. El gobierno de Aragón pues hace poco mandó una encuesta a los centros para detectar sus necesidades. Creemos que esas necesidades están detectadas desde hace tiempo, al menos nosotros como sindicatos las hemos ido recogiendo y transmitiendo. Si el gobierno de Aragón no era consciente de ellas, pues entendemos que es su culpa, y que, bueno, que ya no es momento de hacer encuestas, es momento de coger esos fondos y ejecutarlos. Entonces esperamos que se ejecuten, esperamos no tener que estar aquí lamentándonos de que encima de que no se haya resuelto la situación, se han perdido unos fondos que están a disposición de todos y todas para poner pues solución a este problema. Entonces, uh-huh. bueno, pues lo que sobre todo queremos es que se lo tomen en serio, que ejecuten ya, empiecen a ejecutar los fondos, que se dejen ya de encuestas, y que, bueno, pues que demos respuesta a una situación que, bueno, pues que la sufrimos todos y todas al final, no solo los trabajadores y las trabajadoras, el alumnado, como bien has dicho, pues son meses complicados. Y no estamos hablando de junio, de la última semana de clases, que ya está todo el pescado vendido, estamos hablando de mayo, en un mes en el que se tienen lugar muchas pruebas de evaluación, muchos exámenes, y efectivamente, bueno, pues es que el calor afecta al alumnado. Y luego, bueno, pues ya si hablamos de alumnado con algún tipo de necesidad específica o de algún tipo de enfermedad, pues les hace mucho más vulnerables todavía.
0: Aquí en estas últimas semanas hemos hablado de hecho con varios centros que tenían, bueno, pues problemas realmente acuciantes y que habían tomado, ante la inacción, ¿no?, de las entidades competentes, entre sus manos el actuar, pues forrando con cartón los cristales. Otros acudían en bañador para visibilizar el problema, otros incluso habían comprado ellos mismos los equipos de refrigeración, pero soluciones claro que no son sostenibles, que aquí se tiene que encargar quien se tiene que encargar.
1: Efectivamente, a ver, es encomiable pues cómo actúan y cómo se han gestionado de algunas asociaciones de familias para intentar dar respuesta a esta solución, pero evidentemente los responsables y las responsables no son ellos y ellas, tendría que ser la administración. Y también es penoso que cuando alguna, por parte de alguna de estas, bueno, pues centros educativos, desde el propio centro, se ha encontrado solución al problema, o se han encontrado fondos para dar solución al problema, desde la administración pues a veces se les ha puesto pues palos en las ruedas y se les ha impedido dar una respuesta rápida, aunque sea temporal, a esta problemática de la climatización de sus centros educativos. Entonces, bueno, pues desde Comisiones Obreras creemos que hemos estado dando los pasos correctos, llevamos más de un año y medio haciendo mediciones, enviamos denuncias en la Inspección de Trabajo en las tres provincias, y ahora una denuncia por la vía judicial, y bueno, pues seguimos atentos al desarrollo de la ejecución de estos fondos, que creemos que es importante que se sepa que son 7 millones de euros y que tenemos hasta 2030 para ejecutarlos. Entonces, pues que parece que 2030 está muy lejos, uh-huh. pero ya vemos lo que ha ocurrido a veces con otros programas en los que ha habido fondos que había que gastar y no se han ejecutado finalmente. Entonces, bueno, pues creemos que hay que estar atentos, que hay que, bueno, pues presionar, y sobre todo pues que se nos informe, y evidentemente si nos reúnen para negociar y para aportar nuestro punto de vista, pues aportaremos todo el conocimiento que hemos recogido de todos estos años y meses trabajando con los centros para que, bueno, pues que la administración sea consciente también de ello, ya no solo a través de la encuesta, y sobre todo, bueno, pues que se ponga solución ya, uh-huh. antes de que sea demasiado tarde, porque evidentemente esta situación climática va a empeorar con el paso de los años.
0: Sí, y además lo ha comentado antes, que parece que hay que esperar a que ocurra una desgracia para actuar. Andrés, para terminar, la preocupación además es real y la sensibilización, porque este Fondo Nacional de Eficiencia Energética, este programa docente, está diseñado específicamente para financiar esa rehabilitación energética en edificios públicos de uso docente no universitario.
1: Eso es, eso es. Sobre todo también, ya no estamos hablando solo de climatizar, sino de ejecutar modificaciones en las instalaciones eléctricas, instalación de placas solares. Sobre todo lo que se busca es también reducir el gasto. Entonces estamos hablando que es una oportunidad ya no solo para climatizar los centros, sino también para, bueno, facilitar que la factura de los centros educativos en cuanto a calefacción y electricidad pues disminuya, porque evidentemente, bueno, todos somos conscientes y si no lo somos lo volvemos a decir, se les ha los gastos de funcionamiento ordinarios para los centros educativos para este curso se han recortado en general, en global, de manera bastante escandalosa en nuestra comunidad autónoma. Y los gastos de los que dispone cada centro para gastar en luz, calefacción, gastos corrientes. Entonces, bueno, pues evidentemente, si se ejecutan estos fondos, no solo climatizaremos los centros, sino también ayudaremos a que la factura de la luz y de la calefacción de los centros educativos pues disminuya, que es el propósito también, uno de los propósitos de estos fondos.
0: Pues esperamos poder dar pronto la noticia de que se van a utilizar los 7 millones, casi 7 millones, y que comienzan esas obras necesarias para adecuar los centros escolares a lo que se viene, que efectivamente cada año va a ser peor. Andrés Mingueza, de la Federación de Enseñanza de Comisiones Obreras Aragón, muchas gracias por haber hablado hoy con nosotros.
1: Gracias a vosotras.
2: El Miteco ha destinado esos millones, 200 para toda España, casi 7 para Aragón, en ese programa que va a financiar actuaciones de rehabilitación energética, tanto de la envolvente térmica como iluminación, el uso de renovables para la climatización y el agua caliente, en fin, medidas que no solo van a poder ayudar a combatir las altas temperaturas que cada vez comienzan antes en el curso escolar, sino también a ser más eficientes. Comisiones Obreras Aragón lo que denuncia es que el gobierno aragonés ha anunciado que va a invertir 2 millones de euros con ese fin, pero reclaman que se utilice esos 7 millones, tenemos hasta 2030 para ejecutarlos.

0: ¿Qué ocurrió en la historia un 6 de julio? Arrancamos nuestras efemérides del 6 de julio en el año 1415, cuando fue ejecutado en la hoguera el reformador checo Jan Hus por orden del Concilio de Constanza. La asamblea lo declaró hereje tras negarse a retractarse de sus críticas contra la corrupción y la riqueza de la Iglesia Católica. Sus ideas reformistas ejercieron una profunda influencia en la posterior Reforma Protestante. Saltamos hasta 1483 porque un día como hoy Ricardo III de Inglaterra fue coronado en la abadía de Westminster, iniciando el último reinado de la dinastía Plantagenet. Tomó el trono al declarar que los hijos de su hermano fallecido eran ilegítimos, pero su breve mandato terminó con su muerte en la batalla de Bosworth. El 6 de julio de 1535, tras permanecer un año encerrado en la Torre de Londres, es condenado en juicio sumarísimo ordenado por el rey Enrique VIII y sentenciado a muerte por el delito de alta traición el abogado, escritor, político y humanista inglés Tomás Moro, por no querer prestar juramento antipapista, siendo decapitado sin más dilación ese mismo día. En 1885, el científico francés Louis Pasteur administró por primera vez con éxito la vacuna contra la rabia a un niño, un hito fundamental en la historia de la medicina moderna. El paciente fue Joseph Meister, de 9 años, que había sido brutalmente mordido por un perro con rabia. En aquella época, esta enfermedad era mortal. Pasteur no era médico, pero había estado probando una vacuna con virus debilitados en perros. Al ver el riesgo inminente del niño, decidió aplicarle el tratamiento experimental. Le inyectó el virus debilitado varias veces durante varios días. El tratamiento funcionó, el niño sobrevivió y el mundo de la medicina dio un gran paso adelante. El 6 de julio de 1907 nació en Coyoacán, México, la pintora Magdalena Carmen Frida Kahlo Calderón, más conocida como Frida Kahlo. Kahlo usó el arte para expresar su identidad, su cultura y sus propias dolencias físicas y está considerada una de las artistas más influyentes del siglo XX. De hecho, su obra sigue inspirando a millones de personas hoy en día. Un día como hoy de 1942, Ana Frank y su familia se ocultaron en la conocida como Casa de Atrás de Ámsterdam, huyendo de la persecución nazi. Allí escribió el diario que se convertiría en uno de los testimonios más conmovedores del siglo XX. En el calendario de días internacionales resaltamos que el 6 de julio se celebra el Día Mundial de la Zoonosis, en recuerdo de la primera vacuna contra la rabia aplicada por Louis Pasteur, para concienciar sobre las enfermedades transmisibles entre animales y personas. También se conmemora el Día Internacional del Beso Robado, una efeméride de origen desconocido que se ha celebrado en Gran Bretaña desde el siglo XIX y que se ha popularizado entre varios países. Es una excusa en realidad para declarar nuestro amor por alguien con quien no habíamos tenido el coraje, siempre, eso sí, con su consentimiento. Y para nuestra efeméride musical retrocedemos al 6 de julio de 2007, fecha en la que Avril Lavigne enfrentó acciones legales por parte de Tommy Dunbar y James Gangwer, miembros de la banda de rock de los años 70 The Rubinus, quienes afirmaron que la artista canadiense había copiado su canción I Wanna Be Your Boyfriend de 1979 en su tema Girlfriend. Lavigne negó haber escuchado jamás la canción de The Rubinus, pero al final, para evitar un juicio largo y costoso, ambas partes llegaron a un acuerdo económico privado. La cantante y compositora saltó a la fama en nuestro país en el año 2002 con singles como Complicated, Skater Boy o I'm With You.
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0: En Zaragoza hay muchísima afición al dibujo y si no que se lo pregunten, se lo preguntamos nosotros a Diego Usón, creador del grupo Open Sketchers Zaragoza. Diego, bienvenido.
1: Hola Pilar, muchas gracias, bienvenida.
0: Bueno, pues cuéntanos, vamos a poner un poquito en contexto a nuestros oyentes, luego vamos a hablar de algunas fechas destacadas en vuestro calendario, pero ¿cómo y cuándo y por qué surge este grupo de Open Sketchers, dibujantes urbanos de Zaragoza?
1: Pues ya hace casi 2 años, ¿eh? Básicamente lo que hacía era dibujar solo por cafeterías y por distintos sitios y se me ocurrió la idea de hacer un grupo abierto en el que pudiera venir alguna persona a dibujar, pensando en que vendría alguna persona, tampoco demasiados en aquel momento.
0: Esto además es un modelo, digamos, que existe en el mundo, sí, entero, ¿no? De gente que se junta para dibujar en la ciudad.
1: Sí, el movimiento de Urban Sketchers lleva como prácticamente unos 16 o 18 años, que igual me equivoco, pero lleva muchos años, y es a nivel mundial. O sea, hay muchísimos grupos oficiales y muchos más no oficiales por todo el mundo de dibujantes. Uh-huh. Sí, sí.
0: O sea, más o menos septiembre del 24, sí, se te ocurre esta idea, sí, recurres a las redes sociales.
1: Exacto,
0: ¿y qué es
1: exacto
0: lo que ocurre?
1: Pues lo que ocurre es que en la primera quedada, yo creo que por un tema de que les apetecía mucho pues saber un poco qué era eso, vinieron unas 10 o 12.

0: O manitas de muñeco, no sé dibujar, no sé manejar unos pasteles, sino que soy de plastidecor, ¿qué pasa?
1: Pues eres bienvenida totalmente, eso para empezar. A ver, básicamente, si te gusta dibujar o te apetece retomar el dibujo o te apetece empezar, lo ideal es que un día que puedas, a través de las redes, te puedes enterar de cuándo es la quedada y libremente tú vienes con tus utensilios y empiezas a dibujar. Realmente cada uno decide qué materiales utilizar. Lo normal es utilizar materiales que ocupen poco, porque realmente, claro, para llevarlos encima, pues suelen ser pues acuarelas, rotuladores, cosas muy pequeñas, y con eso te adaptas, pero es totalmente libre.
0: Claro, no te vas a plantar con el caballete. Exacto. Y los óleos que no se secan, ¿no?
1: Ahí exacto, exacto.
0: Habéis hecho en estos 2 años de vida quedadas, sí, chulísimas, ¿no? La Expo, por ejemplo, o pues cuéntanos, sí, alguna que a ti te haya parecido... A que ver, no es... sea la que vais a repetir. No te me adelantes.
1: Es difícil elegir una que me haya gustado más que otra, porque ha habido muchas y sobre todo yo me guardo mucho los recuerdos, aparte del sitio que sea chulo, los recuerdos de la gente y los dibujos. A ver, te podría enumerar varias. Por ejemplo, los galachos de Husli, el galacho de Huslibol hace poco, el tranvía, el aniversario de Helios, el patio de la Infanta, que estuvimos 2 días. El teatro principal fue súper chulo porque fue en Navidad. El tubo, no sé. Yo, si tuviera que quedarme con alguna de las quedadas, probablemente me quedaría con la del aniversario del año pasado, que fue en el Pilar, y pues es que hubo muchísima acogida y muchísimo cariño, que fue como una rúbrica, ¿no?, de todo el año y tal, y como habíamos quedado con las quedadas, y hubo gente que vino de todos sitios. La verdad es que estoy súper contento con esa quedada.
0: O sea, sí, que sí. Tú dices, porque claro, eres tú, ¿no? Quiero decir,
1: sí,
0: a ti es el que te ocurre, oye, pues este mes vamos a ir a dibujar a no sé dónde por algo. ¿Cómo es ese proceso creativo?
1: No exactamente. O sea, sí que es cierto que hay quedadas que se me ocurren a mí, pero lo normal es que las quedadas sean por parte de los dibujantes. O sea, es decir... les repito bastantes veces, pero bueno, lo hacen ellos. Me sugieren sitios donde poder quedar, sitios que a mí no se me ocurriría y que están bastante bien. Y sí que es cierto que a medida que va creciendo el grupo, una de las cosas que están genial es que nos abren más las puertas. O sea, por ejemplo, la quedada del Paraninfo, la última, es que fue todo facilidades al ver la cantidad de gente y artistas que están volcados con este proyecto. Uh-huh. Entonces eso sí que se nota un montón. Así como hace un año, año y medio, me costaba mucho más que nos abrieran las puertas porque nadie nos conocía, pues ahora realmente es muy fácil. La gente es muy amable y los sitios donde con casi todos los que hablo es que no son más que facilidades.
0: Uh-huh. Claro, ya tenéis como un portfolio, ¿no? Ese crecimiento, sí, exponencial y, sí, orgánico os ha ido abriendo puertas.
1: Exacto, y luego la verdad es que estamos muchos dibujantes que no nos conoce nadie, pero sí que es cierto que hay algún dibujante, algún artista que es conocido. Entonces, pues es que la gente lo ve y eso, que la gente es muy amable y nos abre las puertas... de par en par. Uh-huh. Sí,
0: entonces, tú lanzas esa convocatoria, bien por sugerencia, por inspiración, la, sí, gente se tiene que apuntar o simplemente aparecer.
1: Vale. Simplemente tienes que aparecer. Bueno, eso, esa frase es muy buena. Realmente hay muchísimas quedadas, prácticamente la mayoría, que solamente tienen que aparecer, ¿vale? Que ellos se anotan ese día y si pueden, vienen. Sí que es cierto que hay otras, por pura logística, que no pueden estar todos. Entonces lo que hago es una especie de apuntarse,
0: sí,
1: una lista con un límite de gente que nos plantea pues el sitio donde vamos a ir, y en base a esa lista pues la gente viene. Pues por ejemplo ocurrió en el patio de la Infanta, ocurrió en el teatro principal. Claro, por logística no pueden estar todas las personas que querrían. De hecho, se quedan muchos fuera. En la SEO, por ejemplo, se quedaron muchos fuera. Bueno, uh-huh, no sé.
0: Que hay espacios que, sí, admiten a un número X,
1: claro, claro,
0: y no os podéis pasar.
1: Sí.
0: Entonces, eso, tú dices, venga, pues vamos a ir a dibujar a los Galachos, que fue hace poco, además sí. hablamos con los amigos del Galacho.
1: Es verdad,
0: previa sí. a esa visita. Y bueno, pues fijáis un lugar, una hora, yo voy allí con mis útiles de dibujo.
1: Muy bien.
0: Y luego, una vez allí, pues cada uno dibuja lo que quiere, ¿no?
1: Cada uno se pone donde quiere y desea, dibuja lo que quiere y como quiere.

0: y tenemos un tiempo limitado. Normalmente suelen ser unas 2 horas y al finalizar ese periodo de dibujo lo que hacemos es juntarnos todos, ver los dibujos de los demás, que es un momento súper interesante, pues para aprender, para hablar, y hacemos unas fotografías como en grupo, en familia. Entonces, hay gente que se queda más rato o hay gente que termina el dibujo si no le ha dado tiempo en casa. Entonces, básicamente es eso. Uh-huh. Es juntarnos, tener ese tiempo y disfrutar de los unos de los otros.
1: Claro, que luego tú puedes decir, oye, ¿cómo has hecho ese arbusto, no? ¿Con qué?
0: Pues es que hay infinitos tipos de materiales, infinitos tipos de papel y la gente se mueve mucho. Entonces, la verdad es que se aprende muchísimo, porque una cosa que no habrías usado jamás para utilizarlo en tus dibujos, resulta que lo estás viendo y la persona te está explicando los pros y los contras y tú estás viendo lo que se puede hacer, con lo cual yo creo que es una forma de aprendizaje y de enriquecimiento.
1: Total, total. Y también estoy pensando, tú que iniciaste el grupo porque sí, te gustaba dibujar, además de hacer tu dibujo, también te encargas de documentar toda la sí, quedada, para luego las redes, para todo esto, ¿no?
0: Hago las fotografías y hago los vídeos. Normalmente me suelen mandar alguna vez algún vídeo, alguna foto, pero la gente está dibujando. Y luego sí que es cierto que hay un grupo que se llama Objetivo Zaragoza, que es de fotógrafos, que ha venido más de una vez y nos ha documentado. O sea, esa parte de la fotografía, bueno, no es que me haya ayudado, es que en esas quedadas las fotos son buenas. Y los vídeos sí que suelo hacerlos, los hago con bastante cariño. Intento elegir pues las mejores escenas y la mejor música con ayuda. Y realmente los vídeos son bastante chulos, es un reflejo de lo que hacemos. Sí, sí.
1: Claro, me gusta eso que me dices de que la gente no está con el teléfono, sino que está dibujando.
0: Exacto.
1: Que también estas quedadas sirven como ejercicio de dejar a un lado el teléfono, que estamos todos enganchados, ¿no? Y enfocarte en algo,
0: totalmente,
1: estar ahí pim pam con tu dibujo. Eso es como mindfulness también.
0: Totalmente. De hecho, hay muchísima gente, normalmente los que suelen venir habitualmente, que son bastantes, muchos de ellos habían dejado de dibujar hacía muchos años y se lo han retomado como una forma de estar relajados, de tener como su momento. Mueven tierra, mar y aire para venir a quedadas, que es complejo para ellos, pero realmente es que entiendo que disfrutan mucho y es un momento de relax. Uh-huh. y de desconexión, uh-huh, que es de lo que se trata.
1: Vamos a hablar ahora de algunas fechas que tenéis ahí marcadas en rojo en el calendario. Vamos a empezar por la visita al ASEO. Ya lo hicisteis el año pasado.
0: Exacto.
1: Vais a repetir.
0: Exacto.
1: Por el éxito rotundo.
0: Totalmente. De hecho, cuando hablé de nuevo con el Cabildo, la verdad es que nos han recibido con las manos abiertas porque fue una de las quedadas más interesantes. El reel tuvo 116.000 visualizaciones, lo cual es una pasada. Y la verdad es que se quedó mucha gente fuera. Y este año hemos repetido. Sí que es cierto que hemos limitado el aforo a 70 personas, que no es poco, para que no venga más gente. Uh-huh. Y la verdad es que es un sitio chulo. Y al ser en julio, estar allí dentro, que está más o menos fresquito, yo creo que es bastante interesante, la verdad es que está muy bien. Y luego, sobre todo esa quedada, una de las cosas que recuerdo con más cariño era pues que era como que te ibas a otra época, porque con la música, las luces, todo paz, era como muy diferente a muchas de las quedadas que hemos hecho. La verdad es que fue súper interesante. Y este año repetimos.
1: Y además, el año pasado, dos dibujos o varios dibujos luego se utilizaron para algo.
0: Sí, o sea, lo que nos ofrece el Cabildo es, las puertas abiertas totalmente y la posibilidad de trasladar o mandar escaneado el dibujo, que esto luego lo aviso yo y tal, para, digamos, que ellos tengan como una especie de banco de dibujos que utilizan pues para sus carteles, redes, etcétera. Y súper contentos, la verdad. De hecho, me lo repitió Daniel. Me dice, oye, los dibujos, tal. O sea, que es que, sí, sí. Están como muy... Es que hay... Lo bueno de todo esto, yo creo que es la pluralidad de los estilos de dibujo y del estilo de trazo y la versatilidad de cada uno. Es como muy muy enriquecedor. Uh-huh, sí, sí.
1: Uh-huh. Después, estás organizando una exposición además, en el Joaquín Roncal CAI, sí. Que va a estar varios meses además, pistoletazo de salida, cortamos la cinta el 9 de julio.
0: El 9 de julio, o sea, ahora estamos de hecho montándola, el 9 de julio a las 7 de la tarde es la inauguración, es una visión de general de muchos artistas que han participado en quedadas de Open Sketchers y ahí digamos casi un dibujo por cada quedada, hay varios dibujos, que se ve ahí el estilo y demás, y sobre todo lo que hacen Fundación CAI es trasladar esta exposición hasta el día siguiente de un día que tenemos muy marcado en el calendario, que nos hace mucha ilusión.
1: Y que es, por si tenías pocas cosas que hacer, una quedada nacional.
0: Casi nada.
1: O sea, tú has convocado, porque ¿cuántos grupos de dibujantes urbanos hay en España, así a ojo de buen cubero?
0: Pues mira, yo creo que somos alrededor de 150, entre 150 y 160 grupos nacionales de dibujo urbano. Esto viene un poco, o sea, la quedada nacional, que suena muy, muy grande, pues eso es lo que se pretende, pero sobre todo viene de un mapa de dibujantes urbanos que hice el año pasado en verano, que digamos que engrosa o engloba todos los grupos de dibujo que hay por toda España, que es un Google Maps que puede utilizar todo el mundo, que la tenemos en la bio, el enlace, y a partir de ahí lo que conseguí con eso es hablar con cada administrador del grupo. Entonces, pasada la quedada que tuvimos del aniversario de septiembre del año pasado, se me ocurrió la maravillosa idea de plantear una quedada en el segundo aniversario de OSK a nivel nacional. Entonces he hablado con todos los administradores y la verdad es que van a venir bastantes personas. Todavía no está claro el número, pero de momento hay bastantes apuntadas. Sí.
1: Uh-huh. O sea que y te vas a encargar, claro, de para ese día pensar un poco dónde vais a estar dibujando, ¿no?
0: O sea, hay cosas claras y hay cosas que están por hacer. El 19 de septiembre va a ser todo el día, entonces por la mañana será un dibujo libre durante esas 2 o 3 horas por la Plaza del Pilar y alrededores, que es un sitio emblemático de Zaragoza y que permite muchos ángulos, muchas perspectivas, es muy chulo. Y ahí estaremos libremente moviéndonos. Luego habrá una comida en la que podremos estar juntos o cada uno decidir dónde poderse ubicar. Y a través de la sede de Fundación CAI en el Joaquín Roncal o incluso el Colegio de Arquitectos, que estoy hablando con ellos, pues haremos como distintos puntos para exposición, talleres y demás. Y por la tarde sí que es cierto que estoy intentando recopilar a gente, a artistas, que nos puedan dar o talleres o demostraciones. Y cerrar el evento por la tarde-noche y yéndonos a tomar algo y demás. Uh-huh. La idea que tengo, que esto no sé si lo conseguiré, es que el encuentro nacional que se llama Open Sketch se traslade a otra ciudad el año que viene. Uh-huh. Entonces, la intención, claro, lo que pasa es que es una aventura que, bueno, a ver quién decide tomar las riendas, pero la intención es que justo al finalizar esa jornada se pueda sortear, ojalá haya más de un grupo, se pueda sortear dónde va a ser la ubicación del año que viene. Y así, de esa manera, tener un encuentro nacional todos los años que hasta ahora no ha habido.
1: Uh-huh. O sea, que sería el primero.
0: Casi. Exacto. Eso es un poco el arranque de comienzo.
1: Oye, los veranos a ti te cunden mucho para pensar mucho.
0: Bueno, digamos que es un momento de parón y reflexión. Siempre lo he hecho, con todas las cosas que me rodean y me cubican. Realmente esto es un momento también para eso. Sí, sí.
1: ¿Dónde podemos encontrar más información del grupo, ver las quedadas, etcétera?
0: Pues mira, hay un grupo de WhatsApp en el que tenemos toda la información, pero ese grupo de WhatsApp también se puede ver y se puede integrar uno a través de Instagram. O sea, sobre todo en Instagram es donde tenemos toda la información. Entonces, si alguien tiene Instagram y busca Open Sketchers Zaragoza, le saldrá el perfil y una vez que nos sigue, únicamente cuelgo la quedada que va a ser la siguiente y un vídeo y unas fotos de esa quedada. Entonces es la mejor forma de informarse. Uh-huh, y bueno, poder venir.
1: Pues como has dicho antes, si alguien es aficionado al dibujo o quiere iniciarse o retomarlo o conocer más, pues se puede sumar a este grupo de dibujantes urbanos. Eso sí, la siguiente quedada el 18 de julio es con lista porque sí. Es en la SEO, va a haber un aforo restringido, pero apunta, ahí sí. En Instagram tienen toda la información, pueden hablar con Diego y preguntarle Totalmente. Todas las dudas que tengan. Diego Usón, creador de este grupo Open Sketchers Zaragoza, muchas gracias por haber venido hoy.
0: Gracias a ti, Pilar, un abrazo muy fuerte.

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0: Momento para conocer la última hora de la actualidad, como siempre, con Vicente Alcaide. Buenos días, Vicente.
1: Buenos días, Pilar.
0: ¿Qué nos traes en este lunes 6 de julio?
1: Bueno, hay una doble noticia, podríamos decir. Los incendios forestales, ya controlado el de Loporzano, que ha quemado 245 hectáreas, el de Leciñena, 3.100 hectáreas, que se dio por controlado definitivamente ayer por la tarde, cuatro incendios forestales ya en lo que llevamos de esta temporada, de momento aciaga para nuestra comunidad autónoma. Y digo que esto, que son buenas noticias, por cierto, también hay que reflejar la buena coordinación que está habiendo entre todas las instituciones. Igual que en otras ocasiones hemos criticado que no se ha dado, no solo en incendios forestales, en esta ocasión tanto Gobierno de Aragón, Diputaciones de Zaragoza, de Huesca, el Ministerio y otras comunidades autónomas se han coordinado bien y han colaborado bien para extinguir estos dificilísimos incendios, por lo que ya sabemos, ¿no? Altísimas temperaturas, en buena parte mucho viento y muy poca humedad. Uh-huh. Y te tengo que traer otra cuestión que tiene que ver con las olas de calor. También
0: sí,
1: con los incendios. Pues bien, según los datos que acaba de dar a conocer el Gobierno de Aragón, entre el 16 de mayo, Pilar, y hasta el 2 de julio, Aragón ha acumulado 16 días con algún nivel de alerta por temperaturas de impacto en la salud, en algunas de sus 9 zonas. Ya sabes, esas alertas, esos avisos, dependiendo de los umbrales de temperatura de cada zona, han sido las zonas del centro y sur de Huesca las que más alertas han acumulado. Es decir, esto hay que explicarlo un poquito. Claro que hace más calor en la ribera del Ebro, pero si no superamos ese umbral, y en esas zonas sí que lo superan, también en las 5 villas, la que ha tenido más avisos de nivel rojo. Por lo tanto, 16 días entre mitad de mayo y principios de julio.
0: Que eso no son, que no es la canícula, que normalmente los días de más calor se concentran entre el 15 de julio y el 15 de agosto, pero en este caso ya estamos viviendo unos episodios.
1: Parece que está pasando ya a la historia. Y luego, atenciones sanitarias. Estos datos también son importantes. Ha habido 68 atenciones en los servicios de urgencias de los hospitales públicos de Aragón con un diagnóstico relacionado con efectos del calor. Golpes de calor, insolación, síncopes, calambres, etcétera. 13 de ellas han derivado en ingreso hospitalario. No se ha registrado, eso sí, ninguna defunción por causas directamente relacionadas con el calor. Pero ya sabes que hay un sistema de monitorización de la mortalidad del Instituto de Salud Carlos III, que estima que el exceso de mortalidad atribuible a la temperatura ha contabilizado en Aragón 1.760 defunciones por todas las causas. Por todas las causas. 1.760 en este periodo. De las cuales, pero esto es una estimación, 48 podrían atribuirse a las altas temperaturas.
0: Hace poco conocíamos que a nivel España, en junio, 1.000 personas habían fallecido
1: por causas relacionadas
0: con las altas temperaturas.
1: Aquí, directamente, todavía no hay datos, pero podría ser una estimación de 48.
0: Pues hay que, yo no me canso de repetir las medidas que tenemos que adoptar estos días, pero que realmente estamos jugándonos la salud, sino
1: sí,
0: sobre todo
1: duda.
0: Las personas más vulnerables, niños, ancianos, personas con una enfermedad crónica, embarazadas, en fin, esa es una atención extra.
1: Y por volver a lo de los incendios, el consejero de Medio Ambiente ha hecho un llamamiento a la más absoluta prudencia en la realización de cualesquiera actividades en el medio rural, en el campo y en el bosque. Y ha dado un mensaje: nos incumbe a todos los ciudadanos ser responsables para que no se produzcan esos incendios forestales.
0: Claro, y no pensemos solo en encender una hoguera, que es obviamente prohibidísimo, sino es que si tiramos cualquier resto o dejamos algo en el campo, puede dar origen a un incendio.
1: En las cosechadoras, como también sabes, hay sitios donde se está empezando a cosechar por la noche para evitar las horas centrales del día y que esa chispa pueda producir un incendio. En fin. Te traigo más cosas, porque en Zaragoza obras y más obras y cambio de fases de las obras.
0: Sí.
1: Aquí estamos sufriendo la del Coso Plaza San Miguel, que desde hoy va de la calle Santa Catalina a la calle Eusebio Blasco, desde hoy hasta el próximo 31 de agosto. Ya sabes que ahora el consejero delegado de movilidad lleva 2 semanas que los viernes ofrece una rueda de prensa para hablar de modificaciones y el próximo calendario de obras. Esto ya sabes por qué, ¿no? Pues evidentemente, con todo lo que está pasando en la ciudad, el equipo de comunicación del ayuntamiento, de la alcaldesa, ha decidido que es bueno dar estas ruedas de prensa. Hay un corte en Espozimina a partir de mañana.
0: Madre
1: Pilar, ya veo la cara que me pones. O sea,
0: yo no sé qué va a pasar.
1: Éramos
0: aquí.
1: Pocos, como eso. Diría el clásico. Desde ¿sí? mañana, desde mañana hasta el 16 de julio, por una obra en el Museo Goya de Ibercaja, la calle Espozimina en un tramo quedará en fondo de saco. Esto como en la ruleta. No va más. No va más. No va más.
0: Pensaba que era que no sabes lo que no, te va a tocar.
1: No, no, que no va más. Y por cierto, acaba de aprobar el gobierno de Zaragoza la segunda convocatoria de las ayudas destinadas a los comercios afectados por obras de larga duración.
0: Esto es un tema polémico, porque se aprobó la primera, pero no se abría el plazo, o sea, no se abrían el sistema informático para que los comerciantes la pudieran solicitar. Entonces han estado muchos meses cerrados o con su clientela disminuida, pero ellos, a pesar de tener esas pruebas, no tenían dónde enviarlas.
1: Y nos lo han dicho en distintos programas los vecinos de la Plaza San Miguel, por ejemplo.
0: Sí.
1: Este año la partida asciende a 150.000 euros. De nuevo son esos 400 euros mensuales, siempre que se acredite una merma en la facturación durante el último trimestre del año pasado, del 2025, y los tres primeros trimestres de este año, en comparación con periodos anteriores. Eso es, ese es el requisito fundamental.
0: Hay otros sí, para acceder a esas calle, ayudas.
1: Exactamente. Se beneficiarán, en la pasada convocatoria, se concedieron 31 ayudas y se beneficiaron 17 comercios de los 166 que podían solicitarla en Conde Aranda, Avenida César Augusto y Avenida Navarra, en la anterior convocatoria. Estos son los datos que nos acaba de ofrecer el Ayuntamiento, que han presentado el consejero Carlos Gimeno y la portavoz de Vox, porque esta es una de las partidas que incluyó Vox en el acuerdo presupuestario con el Partido Popular, con Carlos Gimeno, el consejero de Economía, y Eva Torres.
0: Pues esto es todo, algo más de la regularización.
1: Nada más. Estamos esperando lo que decida el Supremo.
0: Vale, bueno, pues quedamos pendientes, seguiremos la actualidad de cerca. Gracias, Vicente Alcaide.
1: A ti.

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0: Hoy en nuestro 15 de Sol vamos a conocer mejor a la Asociación Cultural Aragonesa Raíces Andinas. Lo hacemos hablando con Francisco Javier Domingo, secretario de esta asociación. Buenos días, Francisco Javier.
1: Hola, buenos días, ¿qué tal?
2: Muy bien, bueno, pues cuéntenos, en primer lugar, ¿cuándo nace y qué es lo que motiva la creación de esta asociación?
1: Sí, bueno, en primer lugar, sobre todo, comentar que el presidente, William Cáceres, ha intentado por todos los medios que a poder hacer esta entrevista, pero no ha sido posible, que están hasta arriba de trabajo en su empresa. Disculparle que no ha podido, pero tenía mucha ilusión por haberlo hecho él. Uh-huh. En primer lugar, esta asociación, que va a hacer casi 30 años, pues ha pasado por muchísimas etapas. ¿Cuándo se creó? En el 98, cuando apenas había inmigración aquí en Zaragoza. Cuatro bolivianos y cuatro españoles decidimos, por eso yo soy español, crear una asociación pues para divulgar sobre todo el folclore latinoamericano. Comenzábamos pues trabajando el tema de Perú, Argentina, Bolivia, y dar a conocer esa cultura que nos encantaba, que además Zaragoza ha sido un referente en cuanto a la música latinoamericana en España, porque había muchos espacios donde podía escuchar música latinoamericana, que estaba Añoranza, estaban Ambos Mundos, o sea, muchos sitios, ¿no? Entonces, partimos de esa idea, de dar a conocer la música que nos gustaba, uh-huh, en una primera etapa. Fue en 1998, cuando apenas había inmigración, luego pasó a una etapa, el año 2002-2003, que ocurrió el tema de lo que fue la burbuja, y que muchos países como Ecuador, Bolivia, tal, tuvieron unas crisis importantes y vinieron para España. Entonces pasamos a ser una parte más social, de atenderles, de acercarnos a ellos, porque aquí en Zaragoza, por ejemplo, hay pocos bolivianos, pero en Madrid, Barcelona, Murcia, fueron la quinta comunidad, uh-huh, de personas llegadas. Y luego ya la siguiente etapa sería cuando ya vino la crisis, que ya muchos regresaron o muchos fueron a ciudades más grandes, donde ya planteamos otro tipo de actividades. O sea, realmente hemos tenido tres asociaciones en estos casi 30 uh-huh años que llevamos.
2: Tres en uno, ¿no?
1: O sea, una primera parte sería cultura, muy cultural, tenemos un grupo de música, nos dedicábamos incluso a colaborar con la Asociación Latinoamericana de Aragón, uh-huh, que en esos momentos, de ahí hemos conocido prácticamente a casi todo el mundo, porque aglutinó muchísima gente esa asociación. Una segunda parte que fue más social, más cercana, que incluso fuimos delegación consular, porque Barcelona estaba saturada. Uh-huh. La gente que estaba aquí en Zaragoza no tenía ni hora, ni le podían atender, ni le podían tratar. Entonces nos hicieron como delegación consular, nosotros movíamos sus trámites, ¿no? O sea, y por otro lado, una tercera, que es cuando ya llegó crisis y tal, que sobre todo el actual presidente, William Cáceres, quería trabajar en Zaragoza y en Bolivia. Entonces ya pasamos a trabajar con temas de cooperación y con desarrollo en Bolivia.
2: Uh-huh. Y esa, digamos, es la donde se mueven ahora, ¿no? En este ámbito de cooperación al desarrollo.
1: Sí, es nuestra parte más fuerte, aunque desafortunadamente es una parte que se está tratando de una manera muy muy injusta, porque si bien cuando hubo los momentos de mucho dinero en España se hicieron proyectos, algunos desastrosos, porque había dinero, uh-huh, esos proyectos se están sacándolos ahora y están opacando el gran trabajo que se está haciendo en muchísimos sitios, en muchísimos lugares, que se está mejorando la vida de muchísima gente. O sea, es una pena, porque además vemos que cada año va bajando los fondos. Uh-huh. Una cosa es que no sean los fondos de los tiempos del boom que vivíamos ahí en la aventura de los millones de euros, pero otra cosa es que lo están dejando en la mínima expresión y no es justo.
2: Sí, es un problema que también nos han comentado otras asociaciones que también realizan esta labor de cooperación al desarrollo, la falta, ¿no?, de fondos, uh-huh, de financiación para llevar a cabo esos proyectos, que además no sacaría adelante nadie más si no lo hacen ustedes, las asociaciones, las entidades de este tipo.
1: Claro, lo que no es justo, perdón, es que hay mucha gente que quiere colaborar o quiere hacer cosas a niveles pequeños, medianos, grandes y tal, se les coarte por la mera razón de que se está, digamos, demonizando o llamando chiringuitos a las ONGs que han sido siempre las vías donde ha llegado el dinero, donde hay una profesionalidad, hay un trabajo importante. Es una verdadera pena. Es una verdadera pena, porque no solamente se está coartando los fondos que siempre se unen, cuidado, que muchísima gente de Aragón pone muchísimos fondos para llegar a para hacer estos proyectos. Es que no son las instituciones, si sumamos todo lo que la Asociación Aragonesa aporta a estos proyectos, es infinitamente 10, 15 veces más de lo que pone las instituciones. Entonces, no es justo que decisiones arbitrarias coarten a una de las ciudades que ha sido considerada las más solidarias de España. Y de hecho, en su título de ciudad lo lleva puesto, ¿eh?
2: Es complicada esta situación en estos momentos, ¿no?
1: Bueno, digamos que todo debe encontrar su punto medio, ¿no? En estos momentos estamos pasando de extremos a extremos, no se está haciendo cosas con cabeza, con raciocinio, no se está analizando bien el trabajo que se está haciendo, pero bueno, nosotros queremos que lo que merece la pena y tiene fondo llegará un momento que volverá a estabilizarse y ni tendrá los fondos que tenía, lógicamente, que es lógico que no se llegue a eso. Hemos vivido una etapa de que hemos visto que hemos pagado muy caro, que parecía que las instituciones tenían dinero para aburrir, y no era cierto, tenían deuda para aburrir. Eso lo hemos vivido aquí en la ciudad.
2: Francisco Javier, por lo que hemos visto en las redes sociales de la asociación, ustedes están muy unidos a proyectos educativos, ¿no?
1: Sí, sobre todo porque giramos alrededor de, en La Guardia, en Bolivia, en Santa Cruz, la zona, digamos, que ya abandonas la ciudad. Santa Cruz sería como Barcelona aquí en España, ¿no? Uh-huh. Pero claro, te vas 30, 35, 40 kilómetros para abajo y ya es una zona pues muy, muy limitada, con pocos recursos, que la gente suele ir a la ciudad todos los días a buscarse la vida y por supuesto, en cuanto a servicios, todo y tal, pues no tiene nada que ver, ¿no? Entonces, en ese sitio tenemos una guardería con 180 niños, donde nos ocupamos de cubrir las necesidades de esa guardería mediante proyectos. Uno de ellos es, sobre todo, estamos trabajando el tema de la educación especial, para evitar que ningún niño que tenga pues, dificultades de aprendizaje y tal, pues se quede aislado o se quede fuera. Exacto. Y por otro lado, sí, trabajamos con las familias de ese entorno, donde intentamos que haya emprendimientos donde puedan mejorar su economía, que es muy informal. En este aspecto, haciendo huertos urbanos, que les garantice una alimentación básica, gallinas ponedoras, que les garantiza huevos, les garantiza poder vender excedentes, y lo hacemos con la alcaldía de La Guardia, que son técnicos que les enseñan el manejo total de cada uno de estos proyectos.
2: Claro, ¿trabajan ustedes con socios locales, contrapartes allí?
1: Sí, sí, sí. La contraparte nuestra es una entidad local que se llama Fundación Unisol, que corresponde a un movimiento que quizá está siendo más desconocido ahora porque tuvo su momento más de auge hace unas décadas, que es el movimiento de los focolares. Los focolares es un movimiento que se creó en Roma, y son familias que lo que hacen es preocuparse por mejorar la calidad de vida de otras familias en el mundo. Entonces, ahí en Bolivia, hay focolares en Bolivia, hay focolares en España, había una entidad, una familia focolar creó esa guardería, y la Fundación Unisol de allá son los que la ampararon, pues, para cubrirle legalmente, para llevar sus trámites, para llevar todo y tal. Claro, ¿qué ocurre? Es gente que nos da una confianza impresionante, son gente muy seria, muy formal, y además una voluntad de trabajo, que si nosotros intentamos hacer 100 huertos urbanos, ellos hacen 150 o 200. Ellos multiplican los fondos, multiplican el esfuerzo. O sea, la ventaja es que tenemos gente no solamente muy bien preparada, sino también muy vocacional.
2: Claro que es muy importante también ese compromiso aquí y allí, ¿no?
1: Sí, sobre todo el de aquí, porque nosotros damos a entender a todo el mundo, y es muy claro que nosotros, por ejemplo, todo lo que se destina a Bolivia va a una cuenta aparte, y va completamente el 100% de lo que se consigue va a Bolivia. Y es justificado todos los años en una velada que hacemos, una velada solidaria, e incluso los gastos bancarios de esa cuenta son cubiertos aparte. O sea, si una persona aporta un euro a la Asociación Raíces Andinas, llega un euro a Bolivia.
2: Eso es muy importante hoy en día, por lo que hablábamos, ¿no? De la transparencia y de esa conciencia solidaria, que es verdad que los aragoneses somos muy solidarios y conocer, ¿no? Que todo llega a su fin, a esos proyectos para los que queremos colaborar.
1: Sí, claro. Pero claro, si resulta que metemos en la mentalidad de la gente, pues como lo que ocurrió, por ejemplo, con el caso de la UNRWA en Gaza y tal, que hay gente pues que piensa que hay gente que se lleva millones de euros a sus cuentas, que piensan que hay gente que está cobrando más sueldo que el presidente de una multinacional y cosas por el estilo, esas cuestiones. Y lo que ocurre es que la cooperación aragonesa se mueve con muchísimo, muchísimo voluntariado y con sueldos muy ajustados, casi casi, porque vamos a ver, lo bonito es que te puedas dedicar. Nosotros en nuestro caso todos somos voluntarios, pero realmente las personas que están trabajando cobran unos sueldos muy, muy, muy normalitos, muy normalitos, ¿eh? Lo bonito es poderte dedicar a eso.
2: Claro. Francisco Javier, nos ha hablado de los proyectos que tienen allí, con los que colaboran desde aquí. Aquí también realizan, pues bueno, esas veladas solidarias y me imagino que una labor también de concienciación, de sensibilización.
1: Sí, claro. Nosotros sobre todo colaboramos también con muchísimas organizaciones no gubernamentales extendiendo también sus proyectos y sobre todo estamos muy involucrados en el barrio de la Jota. Participamos ahora en actividades que son como el Día del Barrio, como la Hoguera de San Juan. O sea, estamos muy, muy, muy introducidos en lo que es la dinámica de vida y participación del barrio de la Jota. Siempre donde estamos intentamos ser lo más colaboradores y también colaboramos en programas sociales que se está realizando, por ejemplo, desde la parroquia, con apoyo a familias. O sea, que en ese aspecto nunca hemos parado de poder contribuir en los sitios donde estamos.
2: ¿Siguen siendo ustedes referente para las familias que vienen de esos países andinos con esas raíces, ¿no?, con las que les unen?
1: Sí, sí, lo que pasa es que, por ejemplo, en el caso del tema de bolivianos, por ejemplo, hay personas que, por ejemplo, que están muy interesadas en el tema del deporte. Claro, oiga, ustedes muevan deporte, digo, es que, señores, nosotros no damos más. O sea, con lo que ya hacemos después de nuestras 8 horas de trabajo, no damos más. Entonces, claro, hay entidades, por ejemplo, que están interesados con el tema del deporte o interesados en sus fiestas locales propias, ¿no? Entonces, eso no quita que nos podamos coordinar pero claro, nosotros estamos abiertos ahora a unos campos que te tienen que interesar. Si no te gusta la cooperación o si no te gusta el tema de la divulgación cultural, pues, lógicamente. Y claro, y hay personas que lo que quieren es únicamente, pues oiga, monten ustedes actividades lúdicas, fiestas. Dije, mira, yo para montar fiestas no necesito una asociación, ¿eh?
2: Claro.
1: Me cojo una nave, una nevera y me monto una fiesta. No hace falta. O sea, claro, entonces son contrastes de los que, claro, realmente están participando. Esto y tal son los que quieren ese puntito más de que ya están aquí asentados y tal y quieren aportar algo allí.
2: Ha mencionado antes que tenían o tienen un grupo de música. ¿Eso continúa, esa parte de difusión?
1: Sí. Tenemos un grupo de música que además tiene la curiosidad de que, claro, como nosotros somos una entidad que aúna a todo tipo de nacionalidades, por ejemplo, ahora el grupo actual de música, pues tiene varios músicos peruanos que tienen muchísima calidad, hay españoles. Entonces sí, tenemos un grupo que no solamente ya hacemos música boliviana, que la controlamos y la dominamos bastante bien, sino que también hacemos todo tipo de música latinoamericana.
2: Y ustedes, o sea, con el grupo participan, ¿no?, en distintas, pues, ¿no?, actividades.
1: Sí, en todo lo que se mueve en la ciudad, por ejemplo, pues Zaragoza es diversas, en actividades en diciembre, por ejemplo, en villancicos, actividades en el barrio. Hace poco estuvimos en un homenaje a una familia boliviana en la Feria Intercultural de Ariza. O sea, si nos movemos, nos desplazamos, además disponemos de equipos de sonido propio, con lo cual favorece mucho que un organizador nos pueda llamar teniendo solamente un enchufe.
2: Claro. Francisco Javier, ¿dónde podemos conocer más sobre la asociación, sobre estos proyectos que tienen en La Guardia, en Bolivia?
1: Pues aparte de lo que tenemos, lo que es la página de Facebook, somos un poquito antiguos, a ver si nos ponemos las pilas con Instagram y esas cosas. Pero bueno, nosotros solemos estar los fines de semana, sobre todo en la estamos en la Plaza de la Albada, en unos locales que están entre el centro cultural de Distrito 14 y lo que es el campo de la Plaza de la Albada. Es la calle María Pilar de las Heras do Pereiro. Pasa que es una calle, claro, que si no comento dónde está, es difícil de encontrar.
2: Sí.
1: Pero eso, en la Plaza de la Albada, estamos en si se pregunta a la asociación de vecinos, si preguntan en cualquier aquí de entorno para allá saben que estamos en unos locales que sobre todo estamos en fin de semana, viernes, sábado, domingo. Y luego eso, por Facebook, nosotros vamos explicando si hay actividades y si quieren venir a nuestra velada, se pueden apuntar, damos teléfonos y tal. Si hay alguna actividad que hacemos conjunta que esté abierta, pues ahí siempre la vamos a informar, ¿eh? Uh-huh. Ahí.
2: Pues animamos a nuestros oyentes a que visiten el Facebook y también que se acerquen para conocer a la Asociación Cultural Aragonesa Raíces Andinas. Francisco Javier Domingo, secretario de esta asociación, muchas gracias por haber hablado hoy con nosotros.
1: A ustedes, muchísimas gracias por difundir y dar a conocer a nuestras asociaciones. Muchas gracias.
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0: Cada vez falta menos para el eclipse total de sol que vamos a poder disfrutar en España con una posición privilegiada desde Aragón el 12 de agosto. ¿Y qué es lo que tenemos que tener en cuenta? O sea, el número uno en nuestra lista es encontrar unas gafas adecuadas para disfrutar de este evento astronómico. Nos lo cuenta Sacha Rodríguez, que es CEO de Gafas para Eclipse Solar. Sacha, bienvenido.
1: Hola, buenos días, muchas gracias.
0: Bueno, lo primero, ¿qué es un eclipse? ¿Qué es lo que va a ocurrir, en este caso, el 12 de agosto, que es el que más nos interesa?
1: Bueno, pues un eclipse, al fin y al cabo, es cuando la Luna se interpone en la trayectoria visual entre la Tierra y el Sol directa. Entonces, se proyecta la sombra de la Luna.
0: Claro, vamos a ver que se oscurece el cielo, además, poquito antes del atardecer en realidad, ¿no?
1: Eso es. Empezará aquí en Zaragoza sobre las 7:30 y terminará a las 9:00. Pero la zona de umbría es a las 8:30.
0: O sea, a las 8:30 es cuando veremos completamente que la luna oculta el sol.
1: Eso es, efectivamente.
0: Además es un evento que hace, si no me equivoco, más de un siglo que no ocurría visible desde la península ibérica.
1: Efectivamente, en la península, en el 1912 fue la última vez que sucedió. Y sí es verdad que en España, en las Islas Canarias, en el 59 sí que hubo un eclipse total. Estamos hablando de eclipses totales, porque ha habido otros que son parciales que sí que han sucedido.
0: Claro que no hay nadie vivo que haya visto ese último eclipse total desde aquí. Es verdad que hay gente que es muy amante de estos eventos astronómicos y se dedica incluso a seguirlos por el planeta.
1: Sí, efectivamente. Se llama mucho turismo de eclipse y mueve mucha gente va a venir aquí.
0: Bueno, aquí se espera una horquilla, no sé si era entre 400.000 y 4 millones de personas, sí. No sabemos lo que nos vamos a encontrar. Sacha, es muy importante, como decíamos al principio, verlo, disfrutarlo con seguridad, porque hay muchos problemas y no.
1: Eso es. Al fin y al cabo, no todos los productos sirven, ¿vale? Os muestro las gafas.
0: Sí, gafas que lleváis vosotros en vuestra web.
1: Eso es. Hay que tener especial cuidado con el filtro, porque no puede estar rayado ni dañado. Entonces, si se encuentran en mal estado, hay que desecharlas. Y es muy importante que las gafas que se compren tengan tanto el ISO, que si el ISO 12312-2, y el marcado CE, ¿vale? Eso como cumplimiento obligatorio. Y nosotros recomendamos que vengan enfundadas para mayor protección del filtro.
0: Claro, porque, bueno, hemos visto en ocasiones gente que intentaba ver el eclipse, o sea, mirar directamente al sol con una radiografía, con una película fotográfica. Todos esos remedios caseros, por llamarlos de algún modo, no sirven. Hay que usar un filtro que esté, pues, homologado, ¿no?
1: Efectivamente. O sea, no debemos mirar ni con radiografías, ni con caretas de soldar, ni con gafas de sol, porque al fin y al cabo no nos cubre de los rayos UVA y los ultravioleta, o sea, y de los infrarrojos, este tipo de gafas, ni las caretas ni las radiografías. Entonces, por eso usamos unos filtros especiales, ¿vale? Que son las gafas que nosotros llevamos.
0: ¿Quién homologa? O sea, si nosotros encontramos estos números que nos has dado, el ISO y lo de la Comunidad Europea, que eso ya nos da la seguridad de que sí, que han sido aprobados por expertos y que no nos van a causar ningún daño.
1: Sí, también además en la parte reversa de las gafas, sí que en la letrita pequeña tiene que aparecer el fabricante de las gafas y el laboratorio homologador, ¿vale? Bueno, aquí no se verá, pero aquí en la letra pequeña aparece.
0: Vale, se lo decimos también a nuestros oyentes.
1: Eso es sobre todo para que lo...
0: Claro, porque me imagino que ahora habrá habido... Vosotros lleváis con gafas para eclipse solar un año.
1: Eso es.
0: Casi empezasteis demasiado pronto, cuando aún no se había contagiado esta fiebre por el eclipse.
1: Eso es, sí, nosotros llevamos ya un añito. Y claro, ahora ya es cuando se acerca el momento, cuando ya es el boom y hay que estar preparados.
0: Claro que la gente, pues tendemos, ¿no?, a esperarnos al último momento y quizá pues nos hemos relajado un poco con las gafas, aunque aquí hemos hablado en varias ocasiones del eclipse, también con el Planetario de Aragón, que nos decía sobre todo, no esperéis al último momento, que no habrá gafas. Bueno, en gafasparaeclipsesolar.com hay gafas para todos y en dos tamaños, claro.
1: Sí, al fin y al cabo es un doble tallaje, entonces sirve para niños como para adultos, la gafa.
0: Vale.
1: Sí,
0: porque muchos vamos a intentar disfrutar de esto en familia y los niños... A mí la verdad que me preocupa, como madre, que se las quiten cuando no se las tienen que quitar, porque...
1: Sí, y encima para ponérselas es recomendable para los niños... que sobre es recomendable para las dos tipos de personas, pero para los niños sobre todo ponérselas de espaldas al sol y luego ya buscar el punto de luz del sol, ¿vale? No mirar al sol y colocarse las gafas, porque claro, ahí puedes ya mirar directamente al sol y puede ya haber un pequeño problema.
0: Sacha, ¿qué problemas se pueden derivar si no hacemos un uso correcto si no usamos el filtro adecuado o no lo hacemos correctamente?
1: Sí, pues desde retinopatías hasta ceguera parcial, ¿vale? Al fin y al cabo no tenemos un nervio que nos indique que nos estamos quemando. Un símil sería como cuando estamos en la playa o en la piscina, y estamos con el agua y el viento y no tenemos la sensación de que nos estemos quemando, pero luego nos ponemos rojos. Pues la piel sí que tiene un sistema de regeneración mayor, pero en el ojo no sucede lo mismo.
0: Claro, no tenemos esa alerta que nos hace...
1: Ni la regeneración de la piel.
0: Claro. Por lo tanto, podría causar daños permanentes en nuestra visión.
1: Eso es.
0: Pues una razón más, de hecho, para utilizarlo. Repito, que a mí con los niños es un poco temerario quizá, ¿no? Porque igual si están jugando o si no se les mueve...
1: Hay que tener un poquito de cuidado. Nosotros en la página web vamos a poner unas plantillas para que se puedan hacer unas caretas, entonces que cubra ya la frente, por así decirlo, ¿no? Para que tengan pues ese margen de si se mueve un poquito la gafa y eso. Entonces nos vamos a colgar unas plantillas para que ya a modo de manualidad pues en casa la descarguen y puedan hacer un recorte, colocar las gafas y ya tengan como una pantalla mayor de protección.
0: Ah, pues qué buena idea, porque además ahora con las vacaciones, que estamos siempre buscando cosas que hacer, ¿no? Y con el calor agradece uno poder estar en casa haciendo una manualidad que además de pie hablar del eclipse, ¿no?
1: Efectivamente.
0: Sacha, hablábamos de que Aragón podemos presumir de ser una localización privilegiada, porque ¿desde dónde se va a poder ver este eclipse en España y en nuestra comunidad?
1: Pues como es en el atardecer, sí que recomendamos que salir del núcleo urbano, sobre todo ir a zonas abiertas donde no haya árboles, o donde no haya edificios o montañas donde te puedan cubrir el sol. Y pues básicamente es eso, subir a alturas, o si puedes ir al monte, pues por ejemplo en las planas, Cadrete o en Motorrita se va a ver bien también.
0: Claro, evitar cualquier cosa que nos... Bueno, hubo un día espejo, ¿no? Donde uno podía hacerse una idea de dónde se iba a ver bien y sobre todo que a la hora del atardecer nada nos tape... El horizonte.
1: Sí, eso es, que no tape la visual del sol. Sí que recomendamos que los que no fueron un poco previsores en ver ese día el punto donde lo querían ver, recomendamos que 2-3 días antes que vayan a donde prevén verlo para ver qué tal es la visual.
0: Tener esa previsión, igual que hay que ser prevenido y tener las gafas. Has mencionado que mejor obviamente que vengan precintadas.
1: Efectivamente.
0: ¿Qué ocurre si alguien no puede esperar, le pueden las ganas, decide probárselas? ¿En qué nos tenemos que fijar para asegurarnos de que el día D están en correcto funcionamiento?
1: Sobre todo que los filtros no estén rayados o doblados, ¿vale? Tú puedes... El filtro, tú cuando miras el sol, tiene 3 años de validez. Luego, después de 3 años, los tienes que desechar. ¿vale? Pero no significa que no puedas ahora estar usando las gafas. Lo que pasa que sí que es verdad que es preferiblemente abrirlas el día del eclipse para evitar daños de la manipulación.
0: Claro. Además, claro, vienen montados esos filtros en cartón, ¿no? Que hasta cierto punto
1: Sí.
0: es un poco delicado, podríamos decir.
1: Sí, bueno, el cartón, aunque se rompiese, no, realmente no pasa nada. El protagonista es el filtro. Pero sí, lo que hablamos de que es mejor tratarlas con delicadeza.
0: Bueno, ya estamos centrándonos mucho en este eclipse del 12 de agosto porque es total y nos acabas de decir que los filtros nos valen 3 años, o sea que los podemos guardar para las siguientes citas que tenemos
1: Efectivamente.
0: en este calendario astronómico, que es una situación curiosa.
1: Sí, es muy curiosa porque en un país tan chiquitito como España, que pasen, no son los tres totales, son dos, pero es una oportunidad única. Entonces ya, claro, pues comprar las gafas te sirven para los tres porque son tres eclipses en agosto del 26, en agosto del 27 y en enero del 28.
0: Y ahí en esas también podremos usar estas gafas
1: Si
0: sin
1: están,
0: preocupar, si las hemos
1: eso, si están bien
0: mantenido.
1: mantenidas,
0: Vale.
1: los filtros están adecuadamente, sí.
0: Una vez que termina el eclipse o que dejamos de mirar el eclipse, ¿cómo las guardamos para que nos duren?
1: Pues sobre todo en de meterlas en algún sobrecito y en algún cajón para que no se manipulen mucho. O sea, las usas, las recoges en un sobre y las guardas en un sitio donde ni pongas peso encima, ni vayas a estar trasteándolas, moviéndolas de un sitio a otro. Y básicamente eso.
0: Claro, me ha llamado la atención cuando nos has explicado lo de los rayos, ¿no? Porque ¿cómo funciona exactamente este filtro?
1: Pues al fin, el filtro bloquea el 100% de los rayos UVA y infrarrojos, ¿vale? Entonces deja pasar el 99,9% de la luz. Entonces, claro, para saber que es un filtro bueno, tú te tienes que poner la gafa y no ves absolutamente nada. Solo ves la luz del sol y ves claro, un puntito, ¿ves?
0: Claro que cuando nos las pongamos, cuando llegue el momento, lo que vamos a ver es el sol cómo se va
1: ¿Cómo es? Eso es. Eso
0: tapando, ¿no?
1: es.
0: Y la corona solar y luego ya nada.
1: Eso es. Luego, en el momento cumbre,
0: Sí.
1: pues al final es oscuridad absoluta. Que eso va a ser un minuto y medio, un poco menos de 2 minutos.
0: Claro. Hay que decir también que la gente, los aragoneses, ¿no? Que tampoco se vuelvan muy locos a la hora de desplazarse, porque igual van a ganar 10 minutos, 10 segundos de eclipse total.
1: Sí, efectivamente.
0: Que con buscar un buen sitio, como nos has dicho, sin nada que nos impida ver el atardecer, suficiente.
1: Eso es, sí. Aquí en los alrededores de Zaragoza se va a ver bastante bien.
0: Vamos a repetir, muy importante, en qué nos tenemos que fijar cuando compramos unas gafas, ahora que ya está todo el mundo con las prisas o que las vemos más anunciadas por ahí. 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
1: Eso
0: pero
1: es.
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1: 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Y la empresa que fabricante.
0: ¿Y cuánto nos pueden costar en la web? 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
0: Vale, que no hay ninguna excusa ya para, con estos precios que nos has dado, para no estar
1: Sí.
0: preparado. Oye, ¿y qué relación, para los que se han quedado con la espinita de ser astronautas, hay cierta unión, ¿no? Con la NASA, con las gafas y la NASA?
1: Sí, nosotros traemos las gafas del fabricante proveedor de la NASA, que curiosamente la llevaron estas gafas los astronautas en el Artemis 2, que fueron hace poco en la sonda a la Luna. Y nosotros estamos trayendo las gafas de ese fabricante.
0: Pues si las han llevado los astronautas de la NASA, eso ya lo dice todo, ¿no?
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1: 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Y conforme se va acercando a la fecha, hay más pedidos.
0: Bueno, y otra, mira, otra pregunta que se nos acaba de ocurrir es, cuando ya la luna tapa

0: en cuanto nos predispongamos a mirar hacia el cielo para proteger nuestros ojos, porque si no se pueden producir, como nos has explicado, esos daños irreversibles además. Sacha Rodríguez, CEO de Gafas para Eclipse Solar, muchísimas gracias por haber estado hoy con nosotros.
1: Muchas gracias a vosotros.

0: Buenos días. Hoy lunes en Aragón empieza la semana con mucho calor y altas temperaturas. En zonas de Teruel se van a superar los 37 grados y se podrán alcanzar e incluso superar los 40 en zonas de Zaragoza y de Huesca. Para hoy se prevén 42 grados en Zaragoza, 39 en Huesca, 38 grados en Teruel y 35 en Albarracín. Tiempo cálido con ambiente soleado y cielo despejado. En el sistema ibérico por la tarde se formarán nubes de evolución y no se descarta algún chubasco o tormenta. Es una información de AEMET.
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4: Es el momento de salir de excursión y seguir disfrutando y descubriendo nuestro Aragón vaciado. Lo hacemos, como siempre, con Sergio Larraga. Bienvenido, Sergio.
6: Muy buenos días.
4: Bueno, ¿dónde vamos hoy con Aragón vaciado?
6: Hoy el Aragón vaciado nos lleva a la provincia de Huesca, a la comarca de la Jacetania, y vamos a ver un pueblecito que está muy cerca de Jaca. Y además de ver este pueblo, vamos a ver otra cosa que está al lado. Bueno, nos vamos a Castillo de Jaca. Es un pueblo pues muy bonito, muy muy cerca de Jaca. Es la puerta del Valle de la Garcipollera, donde vamos a encontrar varios pueblos deshabitados y sobre todo al final Santa María de Iguacel, que es un antiguo monasterio que pertenece al término de Jaca, pero la entrada es por Castillo, por eso lo vamos a visitar. En pleno camino de Santiago, con una leyenda muy bonita sobre las reliquias de un peregrino que se guardan en la iglesia de Castillo de Jaca, con el canfranero al lado, evidentemente, tiene un apeadero pequeñico, el río Aragón, en fin, un lugar muy bonito para ver, para visitar, pero que también durante el último siglo, pues, sufre el impacto de la despoblación, aunque, como luego veremos, con alguna especialidad y ganándole terreno a la despoblación cada año que pasa.
4: Pues esperamos ese final positivo, pero antes vamos a hablar de la foto fija. ¿Cómo es hoy

0: demográficamente hablando.
1: Castillo de Jaca, aunque tiene alguna peculiaridad demográfica, en general sí que podemos decir que sus condiciones, sus circunstancias se asemejan mucho al patrón siempre tradicional del Aragón vaciado. La primera característica es que los pueblos del Aragón vaciado son pueblos demográficamente pequeñicos. Todos los pueblos de Aragón, casi todos, son pequeñitos, claro, si los comparamos con otras comunidades autónomas y tal. ¿Ocurre con Castillo? Ocurre. Tiene actualmente casi 250, 249 habitantes, que objetivamente pues es un núcleo, un municipio, bueno, para nosotros no está mal, ¿eh? Para la realidad aragonesa no está mal, 250 habitantes pues es un pueblo normal, pero objetivamente es un núcleo pequeñico. Segunda característica, la dispersión. Siempre decimos el Aragón vaciado es que además de haber poca población, está dispersada dentro del término municipal en varios núcleos, y eso hace más complicado el servicio público municipal. ¿Ocurre esto en Castillo? Castillo ocurre más de lo que parece. Hay dos núcleos, el principal, que es Castillo de Jaca, y Aratores, que está un poquito más allá, que también es un pueblo que tiene una iglesia muy, muy mágica. Pero Castillo de Jaca es la puerta del Valle de la Garcipollera. El Valle de la Garcipollera pertenece formal y administrativamente al término municipal de Jaca, pero se accede por Castillo. Y ahí vamos a encontrar un primer pueblo recuperado, que es Villanovilla, pero vamos a encontrar un pueblo deshabitado como Llosa de Garcipollera, que prácticamente quedan solo las cuatro piedras que quedan. Vescos de Garcipollera, también deshabitado, aunque ahora la DG ha puesto ahí una granja para las razas de vacuno y ovino. Acín, otro pueblo totalmente deshabitado, cuya torre está en la lista roja del patrimonio y puede caer. Y La Rosa, un poquito más arriba, también deshabitado. Y al final de todo, Santa María de Iguazel. Por lo tanto, aunque no coincide con el término municipal, pero sí que es verdad que el entorno, pues la dispersión ha habido y sigue habiendo bastante. Envejecimiento, que es la tercera característica. Pues mira, en esto Castillo está más o menos al mismo nivel que la media aragonesa. Sí que es verdad que la media aragonesa está envejecida, ¿vale? Pero bueno, comparado con otros pueblos, los mayores de 65 años son un 20, un 21% en Castillo, un 22% en Aragón. La edad media del Aragonés son 45, 46 años, pues la edad media en Castillo es 47. O sea que ahí sí que prácticamente igual. Aportación de la inmigración es muy poquita, un 6%, y una densidad de población bajita. Si Aragón tiene una densidad de población de 28 habitantes, Castillo, el término, tiene 15 habitantes por kilómetro cuadrado. La de Aragón es bajita, pues Castillo la mitad, pero claro, muy lejos también de otras densidades de población que hemos visto casi desérticas de 2-3 habitantes por kilómetro cuadrado. Y en los últimos años, recuperando población.
0: ¿Y cómo ha sido esa evolución de la población en el último siglo?
1: Pues como decíamos, si tomamos los datos inicial y final, vamos a decir, bueno, pues Aragón vaciado, porque hoy hemos dicho que tiene 249 habitantes. Hace 100 años tenía 506, o sea, ha bajado un 50% aproximadamente. Pero lo que sí que es diferente del patrón del Aragón vaciado es que en el patrón tradicional se baja continuamente, es una curva descendente continua. En el caso de Castillo de Jaca, no. Partían de 506, pero suben en la década de los años 30 hasta los 540 y tantos, y luego ya sí que empiezan a bajar, pero baja mucho. Baja en los años 80-90, toca 139, pero desde los años 80-90 esos 139 suben a los actuales 250 casi. ¿A qué se debe esto? Bueno, pues que es un pueblo que es pequeñico, está muy bien cuidado, es muy bonito, y está muy cerca de Jaca. Por lo tanto, los servicios públicos en general los tiene muy a mano. Entonces, eso junto al sector servicios turístico ha hecho que poco a poco se haya recuperado población, todavía lejos de lo que era hace un siglo, pero oye, ha recuperado bastante población en los últimos 30 años.
0: ¿Cómo es hoy la estructura económica del pueblo?
1: También se parece mucho a lo que decimos muchas veces de un sector primario, agricultura y ganadería, tradicionalmente fuerte, pero otro sector, que es el sector servicios, ligado al turismo, que cada año es mayor, y esto pues también se da en Castillo de Jaca. Evidentemente tiene un peso importante todavía el sector primario, con agricultura, con la ganadería, más ovino que otra cosa, pero bueno, y también aprovechamiento forestal, etcétera. Pero evidentemente el sector turístico, estando tan cerquita de Jaca, muy bien comunicado, con un entorno medioambiental estupendo y con un montón de cosas para ver, como luego veremos, pues el sector turístico también es uno de los motores potentes de Castillo. Si nos vamos a las estadísticas laborales, tanto en personal laboral como en autónomos, nos pasa lo mismo, que el 80% trabaja en el sector servicios y un 10-15% en agricultura. ¿De acuerdo? Pero sobre todo, cada vez pesa más ese sector servicios, pues porque el pueblo es bonito y realmente merece la pena. Y luego, tan cerca de Jaca, es que tienes las tiendas, los establecimientos, los servicios sanitarios, todo, es que lo tienes muy a mano, porque está muy cerca.
0: ¿Cómo era el castillo de Jaca un pasito más atrás, en la segunda mitad del 19?
1: Vamos a por Madoz, a nuestro compañero Madoz. Nos dibuja un castillo diferente de lo que hay ahora. La ubicación, evidentemente, la misma. Dice, está al lado del río Aragón y hay un arroyo que pasa por medio. Sí, efectivamente, está así ahí. Luego veremos que hay como dos zonas en castillo, la zona baja, que es la del río, y la zona alta, que es el pueblo tradicional. Y dentro del pueblo tradicional sí que hay un barranco, un río, que hace como otros dos barrios diferentes. En este sentido, ha cambiado poquito. Pero, por ejemplo, dice, el clima es bastante bueno. Dice, bueno, pues bien, es verdad, está al lado de Jaca, pues clima de montaña, pero bien, está bien soleado. Y dice Madoz, tiene 70 casas. Bueno, pues era un núcleo pequeño. La verdad es que no de esas 40 casas, 30 casas que hemos visto, pero muy lejos de núcleos de 400, 500 casas que hemos visto. Entonces Madoz, en la segunda mitad del siglo XIX, dice, oye, 70 casas, pero tenía su escuela de instrucción primaria, tenía su ayuntamiento con su cárcel, con lo cual era un pueblecito pequeño. Producía, pues, más que nada de autoabastecimiento, trigo, mistura, cebada, avena, y de ganado, pues... Eso ha cambiado poco, en el sentido, hombre, antes había mucho más, ovino y caprino y vacuno, pero muy en segundo plano. Esto en la segunda mitad del 19. Esta estructura económica, evidentemente, no se puede hablar de actividad industrial, porque lo único que tenían era lo tradicional. Estamos en el siglo XIX, pues un molino, que todavía quedan restos en la parte de abajo del molino, y dos batanes. O sea que era un núcleo que dependía del sector primario y de la cercanía con Jaca y del paso de personas, de viajeros y de peregrinos.
0: ¿Y cómo es hoy esa estructura económica?
1: Pues como decíamos antes, ha cambiado. Quiero decir, hoy tiene mucha fuerza el sector turístico y eso lo han sabido entender muy bien. En este sentido, pues en la parte de abajo, digamos que se divide en dos zonas, ¿no? La parte de abajo, que es la de la carretera, y la de que está el río, y ahí se abre la puerta al Valle de la Garcipollera, y la parte alta. Todo el núcleo está muy bien cuidado y hay muchas segundas residencias, pero han sabido hacerlo muy bien. No es un pueblo que esté agobiado por las nuevas construcciones, etcétera, sino que ha sabido cohabitar muy bien las casas que tenían tradicionales con las casas nuevas, pues apartamentos a un lado, casas nuevas, pero muy al estilo de la zona, y en ese sentido han sabido hacerlo muy bien. Sector comercial, había una tienda en tiempos, pero la típica tienda apoyada por el ayuntamiento y tal, pero no ha podido ser. Pero bueno, la cercanía a Jaca de alguna manera pues también funciona, y eso hace pues que el pueblo pues esté más joven, esté muy bien cuidado, sea muy visitado y además no está agobiado turísticamente.
0: Has mencionado antes también esa leyenda que está entre las maravillas que esconde. ¿Cómo es Castillo de Jaca?
1: Es que Castillo tiene muchas cosas para ver, ¿eh? Llama mucho la atención la iglesia, está en pleno camino de Santiago. Tienes el Camino de Santiago, el río Aragón y el Canfranero. Pues ¡pum! Ahí se planta Castillo de Jaca. Y Castillo pues lo ves desde abajo en un montículo, y arriba hay una torre muy bonita que es la torre de la iglesia, de la iglesia de San Miguel Arcángel, que seguramente la iglesia pues a lo mejor del siglo XVI o XVII, seguramente, es muy alta, con un remate de campanas muy, muy característico, pero seguramente esto, que está en medio del Camino de Santiago, debe tener una antigüedad, la parte de abajo, impresionante, porque esto en la época tardorromana ya debía haber aquí algo, en época árabe también y luego ya en época medieval. ¿Por qué? Porque era un sitio en el que se vigila perfectamente el paso por el Valle del Aragón y el enlace con el Sompor, por lo tanto. Y esta iglesia está en el Camino de Santiago, evidentemente. Bueno, pues el Camino de Santiago lo hacen los peregrinos, lo siguen haciendo, es una pasada a nivel cultural, a nivel religioso el que crea, a nivel turístico, y una de las paradas obligatorias es precisamente en Castillo. Y cuenta la leyenda que hace ya muchos siglos un peregrino pues llegó en muy mal estado, el pobre hombre, a Castillo de Jaca. Estaba haciendo el camino y pues el hombre no podía más, y lo recibieron muy bien, lo atendieron muy bien, se curó el hombre, y el hombre en agradecimiento les dejó un montón de reliquias. Entonces, todas esas reliquias que dice la leyenda se guardan en la iglesia, en una especie de arqueta así muy maja, y por eso vais a encontrar, se le dice también el pueblo de las reliquias, porque son un montón, y una calle de las reliquias, y bueno, pues cuando entréis a la iglesia, buscar esa arqueta, y esa es parte de la leyenda, pues que tendrá su parte de verdad, evidentemente, como todo.
0: Pues un destino, como estamos viendo, en el que hay mucho que ver. Has mencionado también ese monasterio de Santa María de Iguacel.
1: Es una pasada. Santa María de Iguacel es uno de los monasterios más importantes de la historia de Aragón, de la incipiente historia del reino. Es verdad que estamos hablando del Valle de la Garcipollera y Estermino de Jaca, pero solo puedes entrar desde Castillo de Jaca. Se va andando, se puede ir en coche pidiendo al ayuntamiento permiso, pero no lo dan por peligro de incendios y tal, y hacen muy bien. Y algunos veranos como este organizan la Asociación Sancho Ramírez con el ayuntamiento y la mancomunidad unos autobuses pequeñicos para 10-15 personas y te llevan pues hasta Santa María de Iguacel. Santa María de Iguacel fue mandada a construir hacia el año 1040. Tiene 1000 años de historia. La manda a construir, además es que aparece una inscripción en relieve en la fachada, en la portada, que te cuenta quién la manda, quién la construye, quién la manda a construir, quién la financia, conde Galindo y su mujer Urraca, y resulta que está muy ligada a la corona de Aragón, a la casa de los Aragón, a la casa real de Aragón. Esta iglesia, que es románica por fuera, por dentro tiene unas pinturas góticas espectaculares, muy bonitas, y algunas de las piezas más importantes interiores, como una reja importantísima y un frontal, están en el Museo de Jaca. Todo esto se guardó gracias al trabajo de la Asociación Sancho Ramírez, que gracias a ellos, igual que en el Serrablo, los amigos del Serrablo, pues aquí lo pudieron mantener. Y es una iglesia muy bonita que además está, pues eso, está situada muy cerca de un pueblo deshabitado que se llama La Rosa. Hay que pasar por dos o tres pueblos deshabitados también anteriormente y es espectacular. Si las imágenes hablan por sí solas, tiene una torre esmochada, el ábside es claramente románico, toda la estructura también, el ajedrezado jaques típico de este tipo de construcciones. Y merece la pena ir a verlo porque está en un entorno espectacular. Fue un monasterio que quien lo manda a construir, quien lo financia, era el ayo del rey Sancho Ramírez. El ayo venía a ser como el tutor o el mentor del heredero. Cuando el rey todavía no era rey y era un niño, pues el que le enseñaba cosas de ética, de justicia, un poco el tutor, por decirlo así. Bueno, pues este señor es el que manda a construir este monasterio de Santa María de Iguacel de hace 1000 años, y quién sabe, a lo mejor el suelo que estáis pisando igual estaba pisando Sancho Ramírez, que luego fue hijo de Ramiro I de Aragón, nada más y nada menos, en esa época tan incipiente del reino de Aragón, que pasamos de condado a reino, un reino pequeñico, pero que poco a poco nos impondríamos en toda la península y en el Mediterráneo.
0: Pues desde luego vale la pena mucho visitarlo. Y sobre el nombre Iguacel, que algunos igual no conocen, que es un nombre aragonés.
1: Sí, es aragonés.
0: Que se está recuperando. Yo por lo menos lo he ido escuchando más en estos últimos años, igual que Izarbe, otros nombres tradicionales.
1: Exacto.
0: ¿Verdad?
1: Es nombre de chica. Entonces hay, bueno, no sé si muchas o pocas, pero que se ve que sea igual que Izarbe, Ara, bueno, muchas vírgenes y ermitas y tal están cogiendo el nombre en aragonés, y uno de ellos es Iguacel. Unos lo ponen con C y otros con Z. Bueno, pero da igual. La cosa es que se vaya cogiendo este tema también del aragonés, que hay que cuidarlo como buena tradición. Y sobre todo eso, que sí que está en el término de Jaca, como todo el Valle de la Garcipollera, vais a ver ciervos por allá a Punta Pala también. Y ahora en esta época empieza la berrea, además, es muy curioso. Y el pueblo de Castillo es que está muy bien cuidado, porque sabe cohabitar pues la parte tradicional de los habitantes de siempre, por decirlo así, con las segundas residencias, pero está muy bonito para ver, la verdad.
0: Pues un ejemplo de cosas bien hechas y de la preservación de la historia, que es tan importante. Sergio Larraga, muchas gracias por habernos acompañado hoy.
1: A vosotros.
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Hoy vamos a rebobinar hasta el año 1990, cuando en el verano español sonaba un ritmo al que no estábamos acostumbrados, el ritmo de la noche, de la banda belga Mystique. Para entender su éxito tenemos que ser un poco detectives. Para empezar, la canción no era suya, sino del grupo alemán Chocolate, aunque ese pegadizo riff de piano con el que comienza no era del todo nuevo tampoco. Su origen hay que buscarlo 14 años antes, en I Go to Rio, un tema compuesto e interpretado en 1976 por el cantante australiano Peter Allen y popularizado por Peggy Lee. La cuestión es que Chocolate lo convirtió en un temazo en Alemania, pero no logró traspasar fronteras, hasta que metió la mano el productor británico Simon Cowell, ya saben, el famoso juez de programas como American Idol y Got Talent. Este lanzó al estrellato al trío Mystique, formado en aquel entonces por el músico Mark Wade, la vocalista María Chica Sánchez y otro músico llamado Michael Bukowski. Pero ellos no fueron los únicos en versionarla. Los franceses Lorca se adelantaron. Después, los argentinos Desacados, o en España, Yola Berrocal y su prima Prado, también hicieron versiones. Hasta Safri Duo lanzó en 2004 una versión adaptada con sus característicos ritmos de percusión electrónica. Y más recientemente, Coldplay utilizó la base de Peter Allen en su canción de 2011, Every Teardrop is a Waterfall. Pero volviendo a la versión que triunfó en España, lo cierto es que es una canción que suena a Marbella, a Carmina Ordóñez colocándose el pelo y a sentirse como un integrante de Locomía durante 5 minutos. Y quizá esa fuera la clave de su éxito, esa mezcla. Tenía aroma caribeño, producción electrónica muy propia de finales de los 80 y una sencillez casi infalible. Si prestamos atención a la letra, la cantante va ronroneando frases inconexas. ¡Belísima! ¡Vamos al amor! ¡Tocar! ¡Jugar! ¡Bailar! Pero podría recitar la tabla periódica y seguiría siendo una de las canciones más mágicas jamás creadas. No hacía falta entender la letra, bastaba con dejarse llevar por el ritmo. Además llegó en el momento justo. Europa comenzaba a enamorarse definitivamente del Eurodance y canciones como esta prepararon el terreno para la explosión musical que viviríamos pocos años después con artistas como Two Unlimited, Culture Beat o Snap. La portada del single no tiene desperdicio. El trío aparecía ataviado con ropa de cuero, con un toque entre sadomaso y tecno europeo, un género bastante hortera. Arnés, gorrita y flecos, todo junto frente a un muro industrial con una enredadera de hiedra. El tema supuso el lanzamiento del grupo que posteriormente sacaría el LP La Ola, que incluía este tema, y 5 años más tarde el álbum Viva. A pesar de ser belga, habrán notado que sus canciones tenían mucho espíritu español. Otros sencillos de la banda son Spirit of Ibiza y Endless Summer. El proyecto musical no mantuvo una formación fija. Tras lanzar el álbum La Ola, concluyó su etapa activa a mediados de los años 90. Los integrantes que fueron la cara visible de Ritmo de la Noche siguieron caminos diferentes, pero todos mantuvieron un perfil bajo, alejándose de la primera línea de la industria musical comercial y manteniéndose como figuras de culto de la época dorada del dance de los 90. Ya sea de manera original en el 1990 o en una fiesta retro o en cualquier verbena que se precie, seguro que conocen y han bailado la canción.

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3: ¿Cuántas veces les han dicho o han dicho ustedes? Deja esperar 2 horas antes de bañarte después de comer porque se te puede cortar la digestión. Es una de las grandes amenazas del verano, sobre todo cuando somos niños. Pero ¿qué hay de cierto en todo esto y qué nos puede llegar a pasar? Hablamos con Paola Martínez, médico de familia y presidenta en Aragón de la Sociedad Española de Medicina de Familia y General. Buenos días, doctora Martínez.
4: Buenos días, Pilar.
3: Bueno, pues corte de digestión es una de esas expresiones que en verano ya forma parte de nuestro vocabulario diario.
4: Así es. Bueno, vamos a ver cuánto hay de mito, cuánto de realidad, porque todos lo hemos sufrido, sobre todo, como decías, en la infancia. Pero bueno, algo de cierto hay, a ver si conseguimos sacar un poquito de luz con esto.
3: En primer lugar, ¿qué es un corte de digestión médicamente hablando?
4: Bueno, lo primero sería aclarar ese término, porque aunque comúnmente lo conocemos como corte de digestión, en realidad es un término erróneo que nos lleva a asociarlo a un problema realmente digestivo. Y no solamente se produce este síncope o este desmayo al meternos al agua si hemos comido antes, sino que realmente lo que nos lleva a sentirnos así de mal es ese cambio brusco de temperatura entre una temperatura elevada, excesivamente elevada en nuestro cuerpo, y ese contraste con el agua fría en cuestión de segundos, de milésimas de segundo. Por supuesto, el haber comido antes hace que esta reacción sea un poquito más grave o más acentuada. Si quieres, podemos hablar un poquito de qué es lo que lo produce.
3: Claro, claro. ¿Cuáles son entonces esas causas?
4: Mira, pues en primer lugar, al entrar en contacto nuestro cuerpo con el agua fría, se produce una reacción vagal, que es como un cuadro parasimpático. Se activa nuestro sistema, un sistema automático como de defensa, que intenta que nuestros vasos superficiales de la piel se hagan más chiquititos, una vasoconstricción, para que no perdamos temperatura, para intentar conservar esa temperatura dentro de nuestro cuerpo y proteger nuestros órganos vitales. Pero cuando esta reacción es tan brusca, se produce igualmente una reacción muy excesiva, y eso hace que el corazón vaya más lento, que incluso podamos tener alguna arritmia o llegar a una parada cardiorrespiratoria. Esto sería en cuadros muy bruscos, pero claro que puede ocurrir. Esa bajada de los latidos y esa bajada de tensión hace que disminuya el riesgo al cerebro, y ahí es cuando se producen esos mareos, esa sensación de palidez, visión nublada, vómitos, sensación nauseosa, y que si no lo detectamos a tiempo, pues bueno, puede llegar a ser un desmayo que, claro, si estamos dentro del agua, pues puede ser mortal.
3: Claro, claro, porque podríamos llegar a perder el conocimiento y ahogarnos, ¿no?, si estamos dentro de una masa de agua.
4: Así es. Si nos ocurre dentro del agua, pues aspiraríamos el agua, y ahí es donde aumenta todavía más el riesgo si no lo detectamos a tiempo. Por eso es muy importante, lo primero, prevenirlo. ¿Cómo lo podríamos prevenir? Bueno, pues intentando, lo primero, eso, nuestra temperatura corporal antes de meternos en el agua. Siempre vigilar, pues no haber estado demasiado tiempo expuestos. Es mejor haber estado primero un poquito a la sombra. Por supuesto, si hemos comido, igual que, bueno, en todas las circunstancias en verano, es importante comer cantidades más pequeñas, comidas que no sean muy pesadas, porque si no, eso va a hacer que la digestión, pues claro, vaya a necesitar más tiempo antes de meterte en el agua. No por la propia digestión, sino porque, como digo, eso va a agravar. Nuestra sangre está trabajando en el intestino, y entonces ese aporte de sangre al cerebro, pues va a ser más difícil que se produzca si hemos comido antes.
3: Claro, es que por los síntomas que nos ha descrito y por lo que es en sí es este lo que llamamos corte de digestión, poco tiene que ver, como usted nos adelantaba, con la digestión, ¿no? O sea, no sé por qué le llamamos así.
4: Sí, pues por eso, porque el hecho de que hayamos comido antes puede hacer que se agrave más y se ve con más frecuencia después de haber comido, porque nuestra ese aporte de sangre al cerebro disminuye. Uh-huh. Es únicamente eso. Entonces, no se trata tanto de ser tan estrictos en el hecho de no poderse bañar después de comer, sino que tenemos que intentar comer menos y el momento de introducirnos en el agua, pues que sea más bien gradual, que sea un poquito progresivo, para que nuestro cuerpo no sufra ese impacto y se produzca esta reacción excesiva de ese cuadro vagal del que hablaba. Nos podemos ir mojando progresivamente un poquito pues las piernas, los brazos, o que nuestro cuerpo vaya detectando que hay un cambio de temperatura y se adapte de una manera más gradual.
3: Claro, también igual lo de las 2 horas después de comer se lo inventó un padre que se quería echar la siesta, ¿no? O cuánto es el periodo de digestión pues en una comida, digamos, normal. En verano, pues una ensaladita, una carne a la plancha, algo así. ¿Cuánto de digestión real es el tiempo que pasa? Aunque en cada persona entiendo que será diferente.
4: Sí, el tiempo de digestión normalmente sí que es cierto, que es de 2 a 3 horas, pero con comidas muy copiosas o muy grasas, muy abundantes. Si comemos una ensaladita con una fruta, algo así que sea, pues además de saludable, que sea poco pesado y que de fácil digestión, pues con 1 hora sería suficiente. Pero ya digo, no se trata tanto de el tiempo, sino lo más importante es que sea algo gradual.
3: Claro, decíamos al principio que era algo que de niños todos habíamos escuchado, pero ¿son los niños más vulnerables a tener un corte de digestión o hay algún grupo de población que lo sea más que otros?
4: Sí, sí lo son. Los niños son más vulnerables porque, al igual que las personas ancianas, sus sistemas de regulación no están tan desarrollados o tienen una reacción más brusca. Por lo tanto, sí que son más susceptibles a tener este tipo de reacciones. Por lo tanto, es muy importante, bueno, pues sí, intentar evitar que no sea inmediatamente después de comer cuando se metan al agua, pero también que no hayan estado demasiado tiempo expuestos al sol y de repente se tiren de bomba al agua, que es muy divertido, pero entraña cierto riesgo. Y ahí es donde los adultos, desde luego, debemos de estar muy pendientes siempre de los menores y estar siempre a la mínima que les notemos algo mareados o esa palidez o esos escalofríos, nada más meterse al agua, inmediatamente reaccionar, sacarlos del agua e intentar que pues suba un poquito su temperatura corporal o, como en cualquier desmayo, tumbarlos, levantar las piernas para asegurar ese retorno de flujo de sangre hacia el cerebro y con eso se recuperaría en realidad si lo pillamos a tiempo. Uh-huh. El problema es, como hablábamos, cuando no nos damos cuenta de esos primeros momentos y bueno, pues sufre un desmayo en el agua y cuando nos damos cuenta pues ya está sumergido, ahí ya pues empeora muchísimo el pronóstico, claro está.
3: Claro, ya nos ha dicho antes mareos, visión nublada, náuseas, escalofríos, esos serían algunos de los síntomas por si nosotros mismos estamos experimentando ese corte de digestión, ¿verdad? Ahí hay que salir del agua o de donde tumbarnos y subir la temperatura corporal, eso es importante.
4: Sí, taparnos con alguna toalla o algo, o sí, sí, eso es importante, el subir un poquito la temperatura, porque lo que ha desencadenado todo eso es ese frío, esa temperatura fría de repente a la que hemos expuesto.
3: Uh-huh. Ya hemos dicho también antes que lo importante era prevenirlo. Vamos a repetir un poco, a resumir esos consejitos para no tener que exponernos a este problema este verano, doctora.
4: Muy bien, pues lo más importante sería, como hemos dicho, que se trata de esa diferencia tan grande de temperatura entre el calor de nuestro cuerpo y lo fría que está el agua, pues intentar que cuando vayamos a bañarnos nuestra temperatura no sea tan elevada, no haber estado durante varias horas expuestos al sol, pues intentar haber estado un poquito antes en la sombra o bañarnos justo cuando llegamos y no después de haber estado mucho rato y, por supuesto, el no haber ingerido comidas de difícil digestión o demasiado abundantes. Eso sería lo más importante. Y, por supuesto, meternos poquito a poco al agua.
3: Bueno, pues eso sería para prevenir este corte de digestión, que ya hemos dicho que no está realmente directamente relacionado con la digestión. Y aprovechando que le tengo al teléfono, quería que entre las dos les recordemos a nuestros oyentes algunos consejos generales para estos días de altas temperaturas, cómo podemos protegernos y mantenernos hidratados.
4: Pues evitar las horas más calurosas del día, las horas centrales del día, tanto para salir a la calle como, por supuesto, para estar en la piscina o ir a la playa. Y si lo hacemos, pues intentar llevar siempre con nosotros una sombrilla o ponernos a la sombra de algún árbol. Muy importante protegernos de ese calor excesivo. Pero como bien has apuntado tú, la hidratación también es muy, muy importante. El beber agua, aunque no tengamos sed, hay que estar muy bien hidratados. Vamos a perder mucha agua por esa sudoración y es importante estar bien hidratados para no sufrir mareos, para no sufrir desmayos. Esos síncopes por colapso son muy importantes, prevenirlos.
3: Bueno, pues muchísimas gracias por todos estos valiosos consejos y por habernos aclarado ese. Yo creo que sí, que hemos conseguido despejar esos mitos que rodean al corte de digestión. Hemos aprendido lo que es en realidad, lo que se está produciendo en nuestro cuerpo y, sobre todo, lo más importante, cómo prevenirlos. Doctora Paola Martínez, médico de familia y presidenta en Aragón de la Sociedad Española de Medicina de Familia y General, muchísimas gracias por habernos atendido hoy.
4: Muchas gracias a vosotros. Adiós, buenos días.

0: Adiós.
1: Hasta aquí mi tiempo con ustedes. Ha sido un placer, como siempre, estar haciéndoles compañía y les invito a que sigan con nosotros aquí en Ebro FM, donde tenemos la mejor programación. Soy Pilar Sopesens y solo me queda desearles que pasen un feliz resto del día.
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0: Hola, ¿qué tal están? Bienvenidos a la tertulia política de esta casa. Lunes 6 de julio de 2026. Vamos a comentar los asuntos de actualidad. Eso sí, siempre, pero estos días más que nunca pendientes de los incendios forestales que están azotando nuestra comunidad autónoma. La temporada pasada, la verdad es que tuvimos suerte, porque en España fue demoledora, pero este año ya llevamos cuatro, con este último de Lopozano, aunque parece que está perimetrado y en vías de estabilización. Susana Gaspar, diputada del Partido Popular, buenos días.
1: Buenos y calurosos días. Es verdad que llevamos ya cuatro incendios aquí en Aragón, pero también es verdad que no tenemos que lamentar daños personales, no tenemos que lamentar daños en viviendas, en granjas, y que el trabajo de los servicios de extinción y la colaboración y cooperación y coordinación de todas las instituciones está siendo ejemplar y creo que todos debemos ser responsables y además todos debemos agradecer esa coordinación, esa cooperación y ese trabajo que se está llevando a cabo para conseguir la extinción y el control de estos incendios y sin tener que lamentar daños.
0: De la misma manera que los medios, cuando ha habido descoordinación, ya no digo en incendios o en otras catástrofes, hemos salido a denunciarlo, a criticarlo, ahora conviene subrayar que estamos hablando de todo lo contrario, de una gran coordinación y cooperación, Gobierno de Aragón, diputaciones provinciales, ministerio y otras comunidades autónomas que también echan una mano con sus medios. Tomás Guitarte, portavoz de Aragón Teruel Existe, buenos días.
2: Pues buenos días, y también en el mismo sentido, pues llamar a la responsabilidad de estos días que estamos en una ola de calor para que todos seamos conscientes de los riesgos, de la situación de altísimo riesgo en la que estamos viviendo y no cometamos imprudencias que puedan llevar al incendio. Yo también recalco que se está haciendo una buena gestión desde el departamento con Roberto Bermúdez a la cabeza y que se está coordinando, pero que hay que seguir muy atentos y no bajar la guardia en ningún momento.
1: Yo, si me permitís, sí. Quiero recordar unas palabras que ayer decía el consejero Bermúdez de Castro y que creo que son esenciales en el momento que cualquiera de nosotros detectemos el más mínimo indicio de conato de incendio, avisemos al 112, a los servicios de emergencias, porque cuanto antes se dé el aviso, antes se puede intervenir y es más fácil el control de estos incendios, con lo cual creo que además de la precaución y la prudencia, es fundamental esa labor de información y de aviso de toda la ciudadanía en el momento que detectemos el más mínimo conato, porque esto es precisamente lo que permite intervenir rápidamente a los medios de extinción y ayuda a controlarlo mucho más rápido y que los daños sean menores.
0: La celeridad es fundamental, desde luego, ¿no? Lo que pasa es que estamos ya, por cerrar este tema, que es muy importante, en una situación climatológica muy desfavorable todos los veranos. Ese triple 30, más de 30 grados que se superan con mucho, más de 30 kilómetros por hora en algunas ocasiones del viento, y ese 30% como mucho de humedad está marcando unos incendios que además los expertos, Tomás, hablan ya de esos incendios de última generación, ¿no? Que vienen a complicar mucho más las labores de extinción.
2: Sí, nos tenemos que replantear, como hemos dicho tantas veces, que no es apagar los incendios, sino la prevención previa que hagamos. Sí. Y ahí tenemos que volver a ver qué papel tiene que jugar la ganadería extensiva, la agricultura en mosaico, bueno, muchas cuestiones de las que hemos hablado muchas veces, pero que al final no nos queda más remedio que llevarlas a la práctica, porque si no lo hacemos, habrá incendios que seremos incapaces de apagar.
0: Desde luego que sí. Vamos a incendio metafórico. Hablamos de ese proceso de regularización de inmigrantes que terminó el pasado 30 de junio. Y por recordar, que con un fin de semana de por medio, nuestra audiencia hay que ponerla al día. El Tribunal Supremo había pedido al Gobierno de Aragón, también a otras instancias, que le remitiera unas alegaciones. Unas alegaciones que en su día ya el Gobierno de Aragón expresó en un recurso. Pues bien, el Gobierno de Aragón se manifiesta en lo mismo, es decir, se reitera en que a su juicio debería haber una cuestión prejudicial ante el Tribunal de Justicia de la Unión Europea porque choca con la normativa europea en materia migratoria, y también reitera su solicitud de suspensión cautelar de esta tramitación administrativa. La vicepresidenta, la señora Vaquero, dio una amplia rueda de prensa para explicar estas alegaciones. Ahora veremos lo que determina el Supremo. Quiero conocer su valoración. Luego también tenemos aquí la nota que envió el Gobierno de España referido a todo ello. Susana.
1: Bueno, pues esto deviene de un recurso que se presentó inicialmente por varias comunidades autónomas, entre ellas Aragón, en las que se cuestionaba que la normativa que se había aprobado aquí en España podía entrar en contradicción con la normativa europea, además normativa europea que ha sido aprobada recientemente, que ha sido aprobada, no lo debemos olvidar, con los votos favorables del Partido Socialista Europeo, que es una normativa en la que el ponente, creo recordar que fue el ponente socialista, creo recordar que fue López Aguilar, creo recordar, estoy hablando de memoria, pero esta es la situación. Y bueno, puede haber una contradicción, entonces el Gobierno de Aragón presentó recurso, el Tribunal Supremo entiende que efectivamente puede existir esa contradicción entre la normativa estatal que ha aprobado el Gobierno de España y la normativa europea, y presenta una cuestión prejudicial ante los tribunales de la Unión Europea y pregunta a las comunidades autónomas que presentan el recurso, que presenten alegaciones y digan si quieren efectivamente realizar esa cuestión prejudicial. El Gobierno de Aragón, en el plazo de 5 días que se dio, presenta esas alegaciones diciendo que efectivamente solicita que se lleve a cabo esa cuestión prejudicial ante los tribunales de la Unión Europea y además solicita la suspensión cautelar del procedimiento. ¿Por qué? Porque en el caso de que no hubiera esa contradicción, lo que estaríamos haciendo es poner en suspensión el procedimiento de regularización de todas esas solicitudes y no afectaría negativamente a las personas que lo habrían solicitado, simplemente retrasaría en el tiempo la resolución de la solicitud. Pero si el procedimiento de regularización continúa y no se autorizan las cautelares, se empiezan a generar una serie de derechos, gastos, por ejemplo, en educación, en servicios sociales, en sanidad, de todas esas personas que son regularizadas, y si luego la Unión Europea efectivamente dice que hay una contradicción y hay que echar hacia atrás ese procedimiento, tenemos los gastos que se nos han generado a las comunidades autónomas y además un perjuicio a las personas que se les ha dado una resolución positiva con un procedimiento que se declara no conforme al derecho de la Unión Europea. Por lo tanto, lo lógico es que se soliciten la suspensión cautelar, que lo único que hace es paralizar el procedimiento. Si los tribunales no dan la razón al Gobierno de Aragón, lo que se hace es retrasar la resolución final, pero si sí que da la razón y no se solicitan las cautelares o no se conceden las cautelares, se generan una serie de devengos que perjudican a las comunidades autónomas, y es obligación del Gobierno de Aragón defender los intereses tanto de Aragón como comunidad autónoma, como de los aragoneses. Y si vemos que hay una normativa, como últimamente está aprobando una serie de normativas el Gobierno de España, que perjudican los intereses de Aragón y que además pueden entrar en contradicción con la normativa de la Unión Europea, es obligación de este Gobierno, bueno,

0: Cotización, pero obviamente dentro de todas las cuestiones legales, hay que preguntarla que la pregunten. Lo que hay que hacer una cuestión muy importante, y es que todas estas personas que están siendo, que van a ser regularizadas, ya están aquí y la mayoría ya usan los servicios sociales españoles, como la sanidad, por ejemplo. Es decir, no se trata de un volumen de personas que vayan a empezar a usar los servicios sociales porque ya los están usando. Lo que se trata más bien es de regularizarlos y de que esa economía legal, esa economía en B que existe, pase a cotizar el IRPF, pase a pagar impuestos, es decir, pase a ser normal lo que ya es real. No es una avalancha que venga a desbordar los servicios sociales, porque ya están usando los servicios sociales, porque en España, entre otras cosas, la sanidad, por ejemplo, es universal, independientemente de que tengas residencia regular o no. Entonces, seamos cautos con todas estas cuestiones. Yo las medidas cautelares, bueno, es una cuestión más judicial que política, ¿no? No veo que fuesen procedente por el daño que pueden causar, porque si esto fuese un expediente que se fuese a resolver en 2 o 3 meses, pues por lo menos podría estar claro. Pero si dura 2 o 3 años, es prácticamente como anular la norma. Es casi como dictar una sentencia previa antes de que se produzca. Entonces, bueno, pues vamos a ver cómo evoluciona. Obviamente que se haga todo dentro del marco legal, que se respeten los derechos que hay, la asistencia que hay a poder alegar a un decreto que emite el gobierno, pero no exageremos las cuestiones, sobre todo en el sentido de que son personas que están usando ya los servicios sociales y lo que van a hacer es empezar a pagar impuestos que hasta ahora no están pagando.
1: Bueno, a mí me encanta que aquí, como el Ebro pasa por Zaragoza, todo es culpa del acuerdo PP-Vox. Mire, señor Guitarte, no. Y además está usted tergiversando los hechos. El recurso que el Gobierno de Aragón presenta contra el proceso extraordinario de regulación de migrantes es de fecha 18 de abril de 2026. Fecha en la que todavía no se había cerrado ningún acuerdo PP-Vox.
0: Pero esto es anterior.
1: No,
0: negociando, disculpe. Y hay que hacerlo.
1: Mire, usted, sí, ríase, si es que al final es que son argumentos para reírse.
0: Se está negociando.
1: Mire, usted lo que ha querido es utilizar un recurso que lo que hace el Gobierno de Aragón es defender los intereses de Aragón y de los aragoneses, que es su obligación cuando ve
0: no
1: que
0: hay... entiendo, ¿los intereses de Aragón, cómo los defiende los intereses de Aragón con este recurso?
1: Bueno, pues en el momento que
0: para
1: hay...
0: la economía de Aragón no es bueno que haya... que se legalice la...
1: Los intereses de Aragón se defienden en el momento que el Gobierno de Aragón detecta que hay una normativa que puede entrar en contradicción con la normativa de la Unión Europea. Porque le recuerdo, por si se ha olvidado, que España pertenece a la Unión Europea. Que el estar dentro de la Unión Europea implica que España como país, los españoles como ciudadanos de la Unión Europea, tenemos una serie de derechos, pero también tenemos una serie de obligaciones, entre las que se incluye cumplir la normativa que todos los países de la Unión Europea aprobamos. Y vuelvo a repetir, la normativa de inmigración o migración que ha aprobado la Unión Europea recientemente es una normativa que cuenta en la Unión Europea con el apoyo del Partido Socialista Europeo, que el ponente por parte del Partido Socialista Europeo es Fernando López Aguilar, me parece que es un destacado socialista que además fue, creo recordar, ministro con el señor Zapatero, es decir, que no es un cualquiera, ¿vale? Y en esta situación tenemos una normativa de reciente aprobación en la que el Gobierno de Aragón dicta un decreto que puede entrar en contradicción precisamente con esa normativa. Y es obligación del Gobierno de Aragón defenderlo. El 18 de abril del 2026 no hay acuerdo PP-Vox. Este recurso no es fruto del acuerdo PP-Vox. Este recurso es fruto de que el Gobierno, que en esos momentos la responsabilidad de ese gobierno en funciones la asumía el Partido Popular, lo que hace es defender los intereses de Aragón cuando ve que hay una normativa que puede entrar en contradicción y que además puede generar una serie de devengos a la comunidad autónoma que perjudican a los aragoneses. Y lo que hace es defender los intereses de los aragoneses. Y yo entiendo que a ustedes, a los señores de la izquierda y a todos los socios del Partido Socialista, lo único que les interesa es decir que aquí el acuerdo PP-Vox es malo, malísimo, malísimo, malísimo, malísimo y que todo es culpa de ese acuerdo. Pero no, el recurso se presenta antes de que se firme el acuerdo.
0: Pero para llevarse bien. Bueno, que tampoco tiene más trascendencia. Vamos a esperar lo que deciden, que es la cuestión. O sea, todos respetamos las decisiones judiciales que se tomen.
2: Para cerrar este tema, que quiero llegar y dedicar el tiempo que merecen las infraestructuras en Aragón, la nota que envió el Ministerio de Inclusión, Seguridad Social e Inmigraciones. A ver qué les parece. El Ministerio presentará alegaciones al recurso del Gobierno de Aragón.

0: Recuerda que el texto del proceso cuenta con el respaldo del Consejo de Estado y que cumple con el ordenamiento jurídico español y europeo. Recuerdan que el Supremo, en el pasado mes de mayo, ya desestimó adoptar medidas cautelares solicitadas para paralizar el procedimiento. El Ministerio, además, traslada a los solicitantes tranquilidad y que, no obstante, recuerdan que la regularización otorga un permiso de residencia y trabajo válido exclusivamente en territorio español.
1: Sí, pues es un poco lo que venía a decir yo, la trascendencia, unas medidas cautelares que fuesen en contra del proceso, la trascendencia que eso tendría frente a los beneficios que serían prácticamente nulos. Por eso, en primera instancia, ya desestimó medidas cautelares el Tribunal Supremo. Yo imagino que va a ser el mismo camino y que obviamente se esperará que haya ese pronunciamiento europeo respecto a la cuestión prejudicial, pero nada más. Pero bueno, respetemos, todos hemos dicho, también lo he dicho en mi primera intervención, o sea, obviamente vamos a respetar el procedimiento judicial. Si hay una, sí, si hay una posibilidad de recurso ante Europa, pues sí, están en su derecho, que lo hagan, que contesten y veamos lo que pasa.
2: A mí esto de que el Gobierno de España haya decidido que lo de la separación de poderes es una risa y que pasan de la separación de poderes, y no solo con este tema, sino con muchos temas, como ya estamos viendo y como ya nos tienen acostumbrados, me llama poderosamente la atención. Vamos a ver, es el Tribunal Supremo el que es el que plantea que efectivamente puede la normativa española entrar en contradicción contra la normativa europea, y es el Gobierno el que llega y dice: oiga, que los tribunales dicen que puede entrar en contradicción, pero que no se preocupen, que no entra en contradicción, que ya se lo digo yo. Bueno, pues vamos a esperar a ver lo que dicen los tribunales, a que esa cuestión prejudicial, que parece que todo apunta a que va a llegar a los tribunales de la Unión Europea, se produzca, y a que sean los tribunales de la Unión Europea los que tomen la decisión. El permiso de residencia y el permiso de trabajo es válido única y exclusivamente para España, pero hay que recordar que dentro de los países que estamos dentro de la Unión Europea, estamos dentro del Tratado Schengen, y en el Tratado Schengen hay una libertad de tránsito entre los países de la Unión Europea de mercancías y también de ciudadanos, con lo cual, a partir de que un ciudadano es regularizado, es considerado ya legal en un país de la Unión Europea, tiene o asume o entra dentro de ese tratado Schengen y tiene el derecho de libertad de tránsito dentro de los países europeos, igual que cualquier otro ciudadano de la Unión Europea. Por lo tanto, esto es un juego de palabras, que si aplicamos el derecho europeo tal y como tiene que ser y los tratados en los que España forma parte, como es el tratado Schengen, por ser miembro de la Unión Europea, pues claro que puede llegar a entrar en contradicción la normativa española con la normativa europea, y por eso precisamente es el Tribunal Supremo el que eleva la cuestión prejudicial, y habrá que dejar a los tribunales que hagan su trabajo. A mí me parece alucinante que el Gobierno ya diga de entrada que no.
0: Bueno, esperaremos que se pronuncie el Supremo y continuaremos hablando sobre este tema, pero vamos a hablar de infraestructuras. Tomás, ¿qué balance hacen de la manifestación del pasado 30 de junio para defender esa línea? Es verdad que lleva décadas esperando Zaragoza-Teruel-Valencia y también el corredor Cantábrico-Mediterráneo.
1: Sí, pues era una manifestación, es un balance positivo, obviamente, porque la verdad es que en una época de apatía ciudadana, que estamos, parece que todos estemos como adormecidos, Teruel volvió a despertar, porque está clarísimo que se juega su futuro en el futuro de ese tren. Aquí hay que diferenciar siempre entre dos aspectos. Uno es la línea que tenemos actualmente, que es la línea 610, que es una línea convencional, y otra cosa es el prometido corredor Cantábrico-Mediterráneo, que sería una vía de alta capacidad con doble vía electrificada. Entonces, un poco para que se comprenda, si me permite, para que se comprenda cuál es el proceso de esta reivindicación y por qué del hartazgo de los turolenses, voy a hacer una breve descripción del proceso, solo remitiéndome a lo que es de este siglo, ¿no? Cuando se diseñan los AVEs en España, para ordenar el centro este de la península, se diseñan dos grandes líneas. Una es la Madrid-Zaragoza-Barcelona y otra es la de Madrid que va a unir con Valencia. En esos estudios que plantea el Gobierno, tienen cabida todas las capitales de provincia. No sé si recordáis que incluso decían todas las capitales de provincia tendrán AVE, pero curiosamente la única que se queda fuera no entra ni en el corredor Madrid-Barcelona por Zaragoza ni en el Madrid-Valencia por Cuenca, es Teruel. La única provincia que se queda fuera es Teruel. Obviamente eso levanta a la ciudadanía de cómo puede ser que el Estado no se dé cuenta que hay una provincia que se queda descolgada desde toda esta ordenación ferroviaria del sector centro-este, como si no existiese. Eso levanta la polémica, se generan estudios, se presentan alegaciones desde las instituciones turolenses para que para que se introduzca en el estudio del Madrid-Cuenca, el Madrid-Cuenca pase por Teruel y luego vaya a Valencia, una opción absolutamente válida que solo suponía 8 minutos de retraso para llegar a Valencia y 12 minutos de adelanto para llegar a Castellón. Bueno, pues se hace un pacto, en ese momento es el gobierno de José María Aznar, el ministro de Fomento es Álvarez Casco, se hace una reunión en Murcia, y en esa reunión en Murcia, en enero del 2021, se decide que Teruel se sigue quedando fuera. Ante ese reproche que surge, Zapatero visita Teruel y allí se compromete que si él llega presidente del gobierno, Teruel entrará en ese AVE. Y curiosamente, en 2004, Zapatero llega presidente del gobierno. Y hay un momento en el que parece que se va a hacer, ¿no? Se paralizan las obras del Madrid-Cuenca-Valencia para introducirse en Teruel. Y eso levanta una reacción fortísima en el socialismo valenciano, que incluso utiliza su prensa, ¿no? Aquí tenemos una portada del Levante que dice: Fomento bloquea el AVE por Cuenca mientras estudia el desvío por Teruel. Una reacción tremenda a la que el socialismo aragonés se pliega. Se pliega, admite renunciar, en ese caso está Marcelino Iglesias en el presidente, admite renunciar a que el AVE pase por Teruel para contentar al socialismo valenciano y a otras críticas que suceden. Y el mismo día, al siguiente día, con la ministra Magdalena Álvarez, creo que exactamente, anuncian el corredor Cantábrico-Mediterráneo, que unirá, será un AVE, una alta capacidad, que unirá Bilbao con Zaragoza y con Teruel y con Valencia, en compensación por esa exclusión traumática del AVE Madrid-Cuenca-Valencia. Y eso es en el 2004. Todo eso se produce en junio del 2004, el 22 de junio de 2004, que es la noche trágica, porque todo eso se decide en una noche. Bueno, pues de aquella promesa, se pasó una presentación oficial en el 2009 aquí en Zaragoza del proyecto del Cantábrico Mediterráneo con los presidentes de todas las comunidades autónomas que iban a incluir, y supuestamente se empezaron los estudios. Se encargaron los estudios del corredor Cantábrico Mediterráneo en el tramo Zaragoza-Teruel y en el Teruel-Sagunto, pero en el 2015 Mariano Rajoy decide, el gobierno ya de Mariano Rajoy decide que eso se paraliza, se dejan caducar los expedientes y simplemente en compensación se anuncia un plan director en el 2017 que consistiría en arreglar la vía. Bueno, pues ahí estamos la demanda. Es decir, pero es que curiosamente llega en el 2018 Sánchez, no hace nada, y nos llegamos nosotros en el 2019 al Congreso, volvemos a exigir que todo eso se recupere. La primera intención de Sánchez no es recuperar nada, entramos nosotros, le ponemos como condición que se recupere todos esos estudios que estaban todos caducados o en el cajón del sastre, o sea, en el último cajón de la mesa del ministro. Se recuperan y se empiezan a volver a tramitar todos esos expedientes. Se pone dinero para las obras del plan director, que no había tampoco intención de fuera de marcha, a la marcha que fuesen. Y curiosamente, en cuanto desaparecemos de allí en el 2023, todos esos compromisos se dejan caer. Es decir, el PSOE actúa arrastrado por nosotros. En cuanto nosotros no estamos para tirarle de la manta, otra vez vuelve. Y hoy, a día de hoy, la incertidumbre es que llevan 3 años aprobados los estudios que nosotros exigimos que se hiciesen del corredor Cantábrico-Mediterráneo, y uno está pendiente de la DIA y el otro no se quiere exponer al público, con lo cual quiere decir, se manifiesta claramente que no hay voluntad de seguir con ese corredor. Y ese corredor es estratégico para Teruel entrar en esa línea, porque lo que estamos viendo es que avanzan, por ejemplo, se toman decisiones en junio del 24 de descatalogar como alta velocidad el tramo entre Teruel y Sagunto, se toman decisiones de llevar el corredor mediterráneo hasta Lérida. Es decir, hay cuestiones que nos ponen en evidencia que ha habido una decisión política de decir que ese eje no pase a ser prioritario entre la actuación española y se introduzcan otros ejes en la mayoría catalanes, ¿no? Y esa es la cuestión. Ahora estamos simplemente exigiendo que se terminen a tiempo unas obras de modernización y electrificación que en la mayoría de España se hicieron según un plan de 1946. Es decir, que solo llevamos 80 años de retraso respecto a lo que están haciendo ahora. Con lo cual se comprenderá el hartazgo, el continuo engaño, el continuo moneda de cambio de las cuestiones. Siempre que tiene que renunciar a algo, renuncia a Teruel. Nosotros le reprochamos, por ejemplo, a Marcelino Iglesias que renunciase en ese pulso interno en el Partido Socialista, renunciase a defender Teruel. Le reprochamos al Partido Popular que dejase caducar los estudios informativos. Porque los había impulsado otro. Es decir, no podemos seguir así. O somos realmente, vamos unidos en la reivindicación de este corredor y apostamos por él, o no nos lo harán, porque hay muchos territorios a los que no les interesa este eje.
0: Ya. Susana.
2: Bueno, y la unión de todos los grupos parlamentarios en las Cortes se vio la semana pasada con la aprobación de manera unánime de una iniciativa que presentó Aragón, Teruel, existe en este sentido. A ver, el corredor es una línea estratégica que hace ya mucho tiempo que se debería haber desarrollado y que en estos momentos, bueno, pues hay un cierre muy prolongado, tal y como ha explicado Tomás contando todo el histórico, que no es de recibo y que perjudica seriamente los intereses de Teruel y los intereses de Aragón. Yo he contado aquí en estos micrófonos en muchas ocasiones que en la primera reunión que hubo del ministro de Transportes con el consejero de Fomento, con el señor López, se decidió que iban a establecer dos reuniones anuales, es decir, una reunión semestral, para ir viendo los diferentes proyectos que se tenían que desarrollar en Aragón y que fueran avanzando. Bueno, pues después de esa primera reunión de las semestrales, nunca más se volvió a saber. Y eso que el consejero de Fomento ha enviado reiterados requerimientos al ministro para que esas reuniones tengan lugar, al ministro de Transportes, para que esas reuniones tengan lugar y se celebren. Y una de las últimas solicitudes de reunión que se ha pedido es precisamente para hablar del corredor. El consejero ha solicitado una reunión en la que se establezcan unos calendarios y unos plazos claros de continuidad de estas obras. Y decía Tomás que en el 19, gracias a que ellos llegaron al gobierno, impulsaron al Congreso, y apoyaron la investidura de Sánchez, consiguieron una serie de hitos, pero yo tengo que decir que me da la sensación de que Sánchez no solo engaña a todos los españoles, sino que en este caso también, señor Guitarte, engañó a Aragón Teruel Existe. No tenía ningún interés en el corredor cantábrico, ustedes se lo pusieron encima de la mesa y lo firmó, como podría haber firmado que las nubes huelen a flores, porque quería sus votos para la investidura, pero que fue una trapala y un engaño más. Y a mí lo que me da verdadera vergüenza y lo que creo que deberíamos todos los aragoneses estar unidos en ese sentido es la cantidad de infraestructuras que en Aragón están pendientes de ejecutar, se han quedado a medias, no se desarrollan o nos han engañado, y desde el 19 que Sánchez llegó al gobierno hemos visto cómo una trama dentro del Ministerio de Transportes se dedicaba a prevaricar y a, parece ser que presuntamente, llevarse las crudas. Y a mí me gustaría que los aragoneses, todos los aragoneses, le preguntáramos al Ministerio de Transportes que todo ese dinero que presuntamente se han llevado crudo, cuántas infraestructuras se podrían haber terminado, cuántas infraestructuras se podrían haber ejecutado aquí en Aragón. Porque es vergonzoso lo que está pasando, es vergonzoso la trama en la que el señor Ábalos, el señor Coldo, el señor Santos Cerdán y todos en torno al Ministerio de Transportes aquí han pillado tajada y se han llevado mucho dinero y fondos que podrían haber venido a esas infraestructuras pendientes de desarrollar en Aragón, a la variante de Sabiñánigo, al corredor Cantábrico-Mediterráneo, a la A68 y a un montón de infraestructuras que son necesarias, y mientras tanto no ha llegado nada, pero los demás se lo han llevado. Es una vergüenza, y en estos momentos los aragoneses deberíamos estar, todos los aragoneses, exigiendo responsabilidades al gobierno de Sánchez y al Ministerio de Transportes por el abandono de Aragón y por las presuntas barbaridades y las tramas de corrupción que están en torno a ese Ministerio de Transportes, que era el encargado de desarrollar esas obras tan importantes para Aragón y que no lo ha hecho.
0: Tomás. Sí, bueno, 2 minutos nos quedan.
1: Sí, no, rápidamente. Pues obviamente Sánchez no cumplió con lo que firmó. Lo que esperamos es que el PP, si llega al gobierno, sea capaz de cumplir ese compromiso que ahora está pregonando con el corredor Cantábrico-Mediterráneo y con tantas infraestructuras. Lo digo porque al final me parece todo muy, muy parecido. Es decir, que se promete mientras está en la exposición y luego cuando llega la hora de cumplir, lamentablemente no tenemos peso específico. O sea, es evidente que el socialismo turorense o el socialismo aragonés no tiene peso específico en el gobierno de Aragón y en el el gobierno de España. Y se están dejando atrás, o se están dejando caer proyectos que ya estaban en marcha. Nuestros acuerdos, obviamente, consiguieron, por ejemplo, que se redactasen dos estudios informativos. Es que donde ya no había estudios informativos porque estaban caducados, ahora hay dos estudios informativos. ¿Qué sucede? Que no hay capacidad de presión ahora para que los aprueben, para que salgan y los aprueben, porque no hay voluntad de construir ese eje. Eso es lo que estamos denunciando, que no hay voluntad de construir ese eje y hay que hacer una reivindicación conjunta. Y esa misma que pasa con el tren pasa también con la A68. En la A68 nosotros conseguimos que se redactasen tres proyectos que se podrían licitar ya de obras y que no hay ninguna voluntad de hacerlo. Es evidente, es imprescindible que formaciones como la nuestra estén en el Congreso.
0: Un minuto para Susana.
2: Bueno, a mí me gustaría decir, no voy a entrar más en la polémica, comparto que es necesario la ejecución de todas esas obras, pero no estoy de acuerdo con lo que ha dicho el señor Guitarte, no estoy de acuerdo en que el peso específico de los socialistas aragoneses es nulo en el gobierno de España. El problema no es que el peso específico de los socialistas aragoneses sea nulo, el problema es que los socialistas aragoneses han dejado de tener voz propia para tener la voz de Sánchez y bailar al dictado de lo que Sánchez dice y permitir y callar frente a todos los casos de corrupción que estamos viendo. Yo todavía no he oído a ninguno de los socialistas aragoneses levantar la voz frente a las joyas de Zapatero, a las cloacas de Leire, a la sentencia de 24 años de Ábalos, a los más de 126 imputados que en estos momentos están en el entorno del Partido Socialista. Esa es la pena y la vergüenza. Pero que el Partido Socialista Aragonés ha dejado de tener voz propia para convertirse en la voz que replica el argumentario que les mandan de Ferraz.
0: Nos tenemos que ir, ya lo lamento. Bueno, pero el tiempo es el que es. Gracias a los dos por acompañarnos, Susana Gaspar, Tomás Guitarte. Y a ustedes, gracias por su atención. Se quedan con la mejor programación. Hasta mañana.
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Llegamos al lunes 6 de julio de 2026 y vamos a ir con toda la actualidad, toda la información y todas las novedades del deporte aragonés. Soy Adriano Iz y te voy a acompañar de 1:30 a 2:30 con toda la actualidad del Real Zaragoza y todo lo referente al deporte aragonés. 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

0: Listos y preparados, un día más para hablar de lo que más nos gusta, de lo que nos apasiona, de lo que nos hace felices, de lo que comerá Cuco en el día de hoy o de qué canción le gusta, porque es la edición verano. La verdad que este año no estamos haciendo nada diferente en la edición verano, me parece fatal. Creo que es porque me pillaba vacaciones en julio y al no ser el caso se me ha acabado el talento imaginativo y creativo, que por otra parte tampoco era muy difícil. Cuco Barrachina, muy buenas.
1: Muy buenos días, Adrián.
0: Hemos perdido la traducción de la canción del verano.
1: Te voy a decir, don't worry, be happy.
0: Venga, vamos con ella. Si es que esto es ponerse, ¿eh? Esto es ponerse, no te creas tú. Además, Cuco, modo verano, todo va relacionado con felicidad y fiesta.
1: Obvio, obvio, claro. Por eso digo, me dice Cuco, pues oye, no te preocupes, sé feliz, ya está. Es lo que hay.
0: ¿Crees que esta canción se inspiró en un descenso a Primera Ref?
1: No, creo que esta canción se inspiró en un año tuyo sin vacaciones.
0: Yo estoy harto, pero la gente de mí, ¿cómo estará?
1: Yo te voy a decir una cosa. Sufro un desenganche absoluto con el Real Zaragoza de este verano. No sé si es si esa colación de o por la causa del descenso, pero es todo el verano como, bueno, vale, venga, pues que pase un día más.
0: Y mira que hay novedades y cosas, a lo tonto. O sea, para el tiempo que llevamos, estamos a 6 de julio, llevamos 7 fichajes y 26 bajas.
1: Hombre, si lo comparamos con el año pasado, por ejemplo, evidentemente, pero es lo que te digo, tío. Espera. Perdón. Es una hora que quedé estornudo.
0: Alergia al mercado de fichajes de Cuco Barrachina.
1: No, alergia. Cuando vas cumpliendo años, pues bueno, te tienes más alergias cada vez.
0: Sí, es verdad, yo antes alguna no la tenía y ahora no veas.
1: Ya te lo digo yo.
0: Sí, es verdad eso.
1: Por aquí, y como se mueve un poquito de aire, el polen me viene.
0: Pobrecito, se nos muere Cuco Barrachina. Bueno, recupérate. Sí, pues novedades en comparación a la época de Chema Indias, las novedades son insultantes. O sea, la diferencia de ritmo de trabajo.
1: El año pasado Chema Indias a estas alturas acababa de llegar,
0: Eso también es verdad. La planificación recomienda incorporar al director deportivo antes de julio. No tiene mucho sentido, no lo tuvo, lo dijimos.
1: La planificación recomienda que cuando eches a uno tengas a otro ya en la agenda.
0: Sí, eso en este club, que pasa con todos los puestos del club. Es de una incompetencia e inoperancia tremenda. Yo de hecho recuerdo que la última comparecencia que tuvo Fernando López, yo le pregunté que quién decidía quién llegaba al club cuándo y cómo en estos periplos en los que el Real Zaragoza se queda sin entrenador y sin director deportivo. Su respuesta fue que eso solo había pasado una vez. Claro, él ve como algo normal que tú decidas echar a los entrenadores y les tengas que dar siempre un partidito más para que lo pierdan, porque no sé si te has fijado que también es otro tic habitual de esta propiedad que yo no conocía en el fútbol, el echar a un entrenador un lunes y que se haga efectivo 15 días después cuando encuentras a otro. Han pasado 2 semanas de no recuperación del equipo. Luego te quedas a 2 partidos de salvarte. Y bueno, pues la no salvación también la explican decisiones de este estilo. Es un club totalmente disfuncional en el aspecto organizativo. Y es una cosa de locos que pase con todos los puestos del club. ¡Ay! Sí, ¡era un perrito por ahí de fondo!
1: Sí, tengo aquí al perro dando mal.
0: ¡Ay, qué majo! ¿Lo oyes?
1: ¿Quieres saludar a Adrián?
0: Sí, quiero entrevistarle. ¿Cómo se llama?
1: A ver, mira, espera, que te lo pongo, mira. Ahora no dices nada.
0: ¿Cómo se llama?
1: Tron
0: y el otro Co. Tron.
1: No, el otro es la nena.
0: Tron, ¿qué opinas de la figura de Fernando López, el cual ha salido, pero no ha salido, pero sí ha salido ahora de forma efectiva y lo peor de todo, se ha despedido 2 veces, en ninguna de ellas ha hecho una carrera de perro salchicha?
1: Absoluta indiferencia, con Fernando López.
0: Está tremendamente indignado el perrito. Y bueno, Cuco, ¿y qué piensas tú de esto que estamos hablando con tu perro? De que en el club toda la burocracia del club sea con efecto retardado.
1: No, yo no sé quién, sí que sé quién se encarga de todo esto, pero la verdad es que el retraso parece que lo tenga él. Aquí fíjate que Fernando López, además, que es una figura que hemos echado, o que se ha despedido 2 veces.
0: Sí.
1: Pero te despides 2 veces, das tiempo para que contrates a otro y seguimos sin director general.
0: Es así, y ha pasado con entrenadores y con directores deportivos.
1: Sí, pero ¿tú has visto alguna vez echar a alguien 2 veces o comunicar a alguien 2 veces en un mes su salida y que en ese periodo de tiempo no hayas tenido un sustituto. Porque, a ver, sí, se echó a Cordero, se le echó, pero vamos, no se le echó dos veces. Se le echó una.
0: Aquí, es que la figura de Fernando López les ha resultado de utilidad hasta en ese sentido. O sea, es un tipo puesto a dedo con todas las de la ley.
1: Sí, sí, al final terminó la temporada, se le cesó. Él hizo una carta de despedida y luego hizo otra carta de despedida un mes después en LinkedIn, cuando ya habíamos contado que seguía por las oficinas haciendo y deshaciendo lo poco que ha hecho y deshecho durante todo este tiempo.
0: Pues ahora sí, ha salido de forma efectiva, pero como estábamos comentando, todavía tampoco hay un director general, por ir un poco en orden, porque nos estamos zampando los temas aquí como si nada. En orden de prioridades o de cosas, estaba escoger un director deportivo, este es Lalo descartará a los jugadores, eso ya ha pasado, y ahora hacer las incorporaciones. La última incorporación es la de Gabilondo, que a mí me deja bastante, bastante frío, sobre todo porque supone también la salida de Juan Sebastián, que es casi el tema troncal de hoy, porque me choca, es un traspaso que a coste cero para un equipo de una categoría superior como es el Andorra, me choca esa salida de Juan Sebastián. No sé si ha podido ser cosa suya que él no quisiera continuar, pero parece que el club tampoco contara con su figura o la tuviera en cuenta Lalo Arantegui. ¿Qué piensas?
1: Hombre, Adrián, tiene toda la pinta que él no ha querido continuar.
0: Igual se ha juntado el hambre con las ganas de comer, ¿eh? A mí es lo que me da la sensación.
1: Tiene toda la pinta que es él, que no ha querido continuar, efectivamente, sí. O sea, no vale para primera red, pero sí que vale para segunda.
0: Pero el Real Zaragoza tampoco ha cobrado. Si tú te quieres ir a Andorra, perfecto, tienes un contrato, al igual que el Sabadell no nos regala el portero a nosotros, nosotros no tenemos por qué regalar un lateral como hemos hecho. Si tú cuentas con él.
1: Sí, pero entiendo que aquí también entra en juego el salario del futbolista. El Real Zaragoza no puede pagar lo que pagaba el año pasado de ninguna de las maneras.
0: Pero no puede ser uno de los que no pueda pagar Juan Sebastián. Juan Sebastián tiene una ficha muy asequible.
1: Sí, estoy de acuerdo contigo que no me parece normal que se lo regales a un... Creo que se han quedado el 10% o así de los derechos. Pero no me parece normal que lo regales a un Andorra. Y más a un Andorra, siendo todo lo que pasó cuando estuvimos en Andorra.
0: Lo he dicho en Café con Goles, hay que tener un poquito más de sensibilidad. A mí me parece vergonzoso lo que están haciendo con el Andorra estos colegueos, porque se lleve el entrenador bien con ellos, lo siento mucho, pero a mí me parece vergonzoso, como iba a decir una burrada, pero bueno, como no son infieles y además ponemos la cama.
1: Sí, pero te digo que si hubiera sido con otro equipo también me jodería, ¿vale? Pero menos, sobre todo, pues claro, esta última temporada los detalles que ha tenido el Andorra con el Real Zaragoza son ninguno.
0: Detalles feos ha tenido, correcto, varios.
1: Correcto. Entonces, cedérselo, regalárselo al Andorra no me parece normal. Ya tengo que entiendo que el futbolista es el que se ha querido ir, el que ha elegido destino, porque si no, no lo entendería.
0: No sé, a mí es un traspaso que me cuesta entenderlo, aunque él quiera salir. No entiendo muy bien cómo se están gestionando los laterales. No sé muy bien qué se busca.
1: También habría que saber si a Ibai le gustaba o no le gustaba a Sebastián, si iba a tener minutos o no iba a tener minutos.
0: Que no tuviera minutos en primera ref y los vaya a tener en segunda es algo que tampoco me cuadra mucho. Y Gabilondo no me parece un lateral muy superior a Juan Sebastián. Les veo bastante parejos.
1: Yo he escuchado yo, Adrián, eso que te he dicho con otros futbolistas de los que se han incorporado. No los voy a catalogar porque no los he visto. Yo a Gabilondo, que se te diga, no lo puedo catalogar.
0: Pues un jugador de ascender a primera división a directamente firmar en primera ref, cuanto menos es llamativo.
1: Sí, pero lo que te digo, Adrián, son futbolistas que yo no los he seguido. Y es extraño, pero bueno, es tan extraño como que nosotros regalemos a un futbolista a un equipo de segunda división. El Málaga no renovó a Gabilondo, ¿vale? Pero nosotros tampoco contamos el año pasado con Sebastián.
0: Hombre, estuvo en la plantilla de la segunda división, aunque fuera mala la experiencia.
1: Sí, hombre, tenía contrato de primera división, pero yo lo que te digo es que no... Tampoco contamos mucho con él, pues igual, pues bueno, quien tome las decisiones, pues igual no cuenta con él tampoco.
0: Hombre, pero sí que contamos con Juan Sebastián.
1: Tengo claro que es un futbolista prescindible. Vamos, era un futbolista prescindible para este Real Zaragoza actual. Si no, no lo habrían dejado salir.
0: A ver, sí, yo pienso que prescindibles en este Real Zaragoza actual son todos, porque son todos bastante malos en líneas generales.
1: Sí, no, todos los que estaban el año pasado, prescindibles.
0: Claro,
1: todos.
0: Claro, los nuevos hicimos, no nos han hecho nada.
1: No hay que olvidar que hicimos la peor temporada de la historia del Real Zaragoza.
0: Sí, sí, lo que pasa es que no creo que echar a Juan Sebastián vaya a solucionar nada. Y que me es muy llamativo, me es tremendamente llamativo.
1: Pero ya hacía tiempo que estaba ese run de la salida de Sebastián.
0: Sí, sí, a mí me resulta llamativo, no sé.
1: Hay que recordar que el año pasado un tal Aguirre Gaviria jugó por delante de Juan Sebastián.
0: Hombre, en teoría uno venía fichado de fuera para ser el lateral titular y aún así tampoco luego se llevaron tanto.
1: Pero uno venía de descender con el Cartagena, te quiero decir. No era Cafú, no era Belsué. Vale, era un futbolista que venía de descender con el Cartagena. Un futbolista que, excepto a Jorge Márquez, yo creo que no le gusta a nadie.
0: Pues es que la situación no es tan diferente con lo que puedas traer ahora. O sea, uno ha ascendido, otro desciende, pero que aquí están sin jugar o son suplentes.
1: Es la comparativa con el tema de Sebastián.
0: Juan Sebastián ha jugado 24 partidos en segunda división, ¿eh? Ojo, sí, sí. Que ha jugado, ¿eh? O sea, ha jugado bastante, 1.350 minutos, no una barbaridad, pero sí que ha contado más o menos como Aguirre Gaviria. Voy a ver cuánto ha jugado Aguirre Gaviria en esta pasada temporada. A ver si me sale, Juan, ya te digo, veintitantos partidos, Aguirre
1: más
0: Gaviria.
1: Más de 1.300 minutos, seguro.
0: Sí, yo creo que más de 1.300 ha tenido que jugar, seguro.
1: Si no los dobla ni bien ni mal.
0: Pues ha jugado una cantidad de 1.800 minutos, 500 minutos más, 25 partidos. Pues no ha jugado mucho más, ¿eh? Yo esperaba más. Ha jugado 4 partidos más.
1: Yo esperaba que estuviera en los 2.000, pero entonces, qué poco hemos jugado el año pasado, ¿no?
0: Qué poco han jugado ellos. Sí, es verdad que alternaron algunos jugadores más en el lateral derecho, como puede ser Gómez, Francho a principio de temporada. Más que lo poco que han jugado, es lo poco que han aportado al Real Zaragoza. Ya digo, a mí la salida de Juan Sebastián no es que me duela. Pero no la entiendo bien. No la entiendo bien. Para mí es mejor o más prometedor un chico de 24 años de la cantera con esas condiciones físicas que Gabilondo. Y ahora tienes que fichar a otro lateral. Claro, yo en mi cabeza no contaba igual como lateral titularísimo Juan, sino que fuera un suplente y fichar un titularísimo. En este caso va a haber que fichar a dos.
1: Yo también entiendo que Lalo ya tendrá mirado al sustituto de Sebastián.
0: Yo también.
1: Si Lalo lo tiene y tal, y dices, pues bueno, Sebastián, no cuento con él, tengo un sustituto que me parece mejor y ya está.
0: ¿Cómo se llama el lateral derecho este que ha fichado el filial para la cantera?
1: Uf, no lo sé.
0: Pues mira, el Lalo Arantegui creo que se llama.
1: Ah, joder.
0: Claro, hay cosas que no sé, macho. No sé qué periodista ponía otro día la mujer de César, que es gracioso que lo diga un periodista, ¿eh? Somos los que más nos tendríamos que callar en ese aspecto, pero la mujer del César debe parecer honrada, ¿no? Esto que no, se dice
1: el
0: mucho.
1: El dicho de la mujer del César, además de serlo, tiene que parecer.
0: Exacto, ese dicho iba un poco por este caso, creo yo. Claro, es llamativo, fichas a tu hijo para lateral derecho del B y esa misma semana sale el lateral derecho, digamos, de la cantera más esto, prometedor. No creo que tenga relación, ¿eh? No creo que tenga relación.
1: Te voy a decir una cosa, ¿eh? Esto es una gilipollez tan grande como cuando la gente decía que Ander Herrera jugaba por su padre y que no iba a llegar a nada, ¿vale?
0: Bueno, no. Es que Ander Herrera seguramente recibió más oportunidades que algún compañero suyo por su padre. Otra cosa es que luego tengas el nivel o no para...
1: Pues ninguno de sus compañeros llegó al nivel de Ander, ninguno.
0: No, claro que no, porque la calidad la tenía, eso voy. Luego si tienes la calidad es lo que el tiempo te dice la verdad. Tú puedes probar a jugadores que prometen muchísimo en la cantera y que luego en la élite no hacen nada y pasa al revés. Alguno que en cadetes es suplente luego es una máquina cuando llega a la adultez. Mira, otro ejemplo es Yamelí. Yamelí era bueno, pero no era para tanto. Y ahora
1: ya que hablamos de Lalo Hijo cuando se va al Atlético Madrid, ¿puede ser?
0: No, a Alegea.
1: ¿Quién se fue? Ah, no, vale, es Monserrate.
0: Monserrate se fue al Atlético de Madrid y ahora ha recalado en el Ajax.
1: Sí, es Monserrate, perfecto. Sí. Me he equivocado, se me ha ido a mí ahora la pinza. Bueno, lo que digo, el Lalo tampoco se va a tirar piedras a su propio tejado, ¿eh? Y tener a su hijo en Egea, tenerlo aquí, yo estoy seguro que si lo ha traído aquí es por algo.
0: Sí, además no tengo... Se baja una categoría el chico para tercera ref sobrado. Lo que sí que, claro, quien quiera mal pensar dirá... Jo, saca a Juan Sebastián la misma semana que ficha a su hijo, que juega en la misma posición, y tendrá razón en poder plantear una posibilidad que para mí no tiene base, pero es así.
1: Pero claro, es que has fichado a tu hijo para mi tercera red, Adrián.
0: Por ahora. Segunda red. Por ahora.
1: No, tercera red, tercera
0: sí, tercera sí. Red. Jugaba en segunda red y ha bajado a tercera red.
1: Bajó con el Egea a tercera, correcto, y el Deportivo Aragón también bajó a tercera.
0: Sí, sí. De hecho, ha jugado en una categoría más que lo que va a jugar el Deportivo Aragón. Pero, hombre, me imagino que si fichas un lateral derecho para el filial, aparte que para que te valga, y ya que se baja de categoría, es por la proyección del día de mañana, digo yo. Vamos.
1: Pero, ese periodista que ya empezamos con esas tontadas probablemente sea uno de los mismos que se encargó de echar a Lalo cuando lo echaron la otra vez.
0: Ah, eso no, es que no me acuerdo bien. Puede ser, seguro. A eso iba, que nosotros somos los primeros que tenemos que callar, esto de parecer honrado. Bueno, lo importante es que seas honrado. Esto de parecerlo, bueno, tú cuando te eches a la cama, tienes que haberlo sido. Que piensen de ti lo que les dé la gana. Que además seguro que es como piensa Lalo, que digan misa. Ahora, en el día de hoy, 6 de julio de 2026... Pues hombre, está abierta la cosa a opiniones todavía. Yo creo que es el momento de darlas.
1: Sí, pero es que sí, mira, si no fuera por el apellido nadie hablaría de esto. ¿Pero por qué? Entre otras cosas porque es un primera red, un tercera red. O sea, que es que tendría que darnos un poco igual. Que no es un fichaje que se haya hecho para jugar el primer equipo, como tú hubieras dicho de momento.
0: Sí, sí, iba más por la confección que tú puedes hablar de si te gusta o no te gusta la confección de los laterales. A mí si me preguntan en pretemporada, oye, ¿esto es lo que va a pasar con los laterales? ¿Estás conforme? Me quedo ojiplático si me dicen que vamos a echar a todo lo que tenemos, pero vamos a traer a Gabilondo y Escudero. Escudero, por mucho que se blanquee, tiene 37 tacos. Es más mayor que el entrenador. O sea, a ver, seamos serios. No ha jugado un partido en 2 años, 90 minutos. ¿Podemos esperar que ahora juegue 3 meses de titular? A mi modo de ver, no. No deberíamos esperar eso. Deberíamos esperar otro tipo de aporte.
1: Este quizás es el mal de los laterales en el Real Zaragoza, porque te voy a recordar que la temporada pasada se sacó de aquí a Fran Gámez.
0: Total.
1: Y se trajo a Aguirre Gaviria.
0: Sí, sí, creo que sí, sí, totalmente. No, no entiendo cómo confeccionamos los laterales últimamente.
1: No, me parece que eso ya dice mucho de cómo actúa el Real Zaragoza, porque lo del año pasado, en esta misma posición, además, quitarte a Fran Gámez para traer a Aguirre Gaviria, dices, madre mía, que te quitas a Marcos Luna anterior.
0: Exacto, ha regalado a Marcos Luna la Almería. También es un poco esa sensación de que te puede volver a pasar lo mismo con Juan Sebastián. Que dices, joder, ahora te funciona en el Andorra y se te queda un poco cara de tonto.
1: Sí, pero lo que digo, al final debe ser un mal endémico en la Real Zaragoza la elección de los laterales, sobre todo los laterales derechos. No, es una plantilla, Adrián, que a mí te lo llevo diciendo varios días, a mí no me está generando ningún tipo de nada.
0: A mí por ahora no, Yameli me gusta el fichaje, el chaval este Jardí, pero por lo demás estoy un poco todavía, creo que falta todo por hacer y que convencer, hacer un equipo de ascenso o no, que queda mucho, pero tendrás que acertar en piezas muy clave como la delantera.
1: Sí, pero ninguno somos expertos en futbolistas de primera red, por lo menos yo seguro que no.
0: Seguro. No soy experto
1: en ninguno. Esto lo es siempre, Adrián. Hay que confiar en el trabajo de Lalo. Si se equivoca, nos equivocaremos todos.
0: Sí, lo que pasa es que, claro, esto lo hacemos con Indias, con Cordero, y luego nos llevamos las manos a la cabeza. Yo creo que hay otra forma de ver a Lalo y de juzgarle y de juzgar sus decisiones de las anteriores. También, pues, ganada con un trabajo que hizo previamente en el Real Zaragoza, claro.
1: Correcto, por una experiencia anterior con él, claro.
0: Claro, ya conocemos lo que se le da bien, lo que se le da mal, sus virtudes y defectos.
1: Entonces, además que comparar yo creo que no sería justo tampoco, pero fíjate, no voy a hacer... Bueno, sí, voy a hacer de abogado del diablo. Es que cuando tú eres así marinero, lo traes con el mercado ya más que avanzado.
0: Sí, sí. Es que cuando...
1: ¿Fue culpa de Chema Indias o fue culpa de quien fuera? Y no estoy defendiendo a Chema Indias, sencillamente en este club todo se hace mal, Adriana. Es que en este club no se hace nada bien.
0: Sí.
1: Desde hace tiempo, además.
0: Vamos a volver al punto de partida.
1: No, voy a recordar una cosa nada más. Es que aquí, para atraer a un entrenador como es Gaby, te quitas al Iso.
0: Es que eso es increíble también. Yo nunca lo había visto. Eso no responde a unos intereses del zaragocismo. Eso responde a querer formar un entrenador atlético a toda costa. No tiene sentido regalar un jugador, tu canterano más prometedor, regalárselo al Getafe.
1: Claro, pues yo te digo que aquí no se hace nada bien.
0: ¿Te has puesto en una tesitura además que el Getafe no puede pagar?
1: Correcto.
0: Y ahora ya no te lo puedes quedar, porque ya juega en primera, porque tú le regalaste la opción de jugar en primera, por tanto el traspaso que te van a pagar va a ser ridículo. Yo voy a negociar por por este jugador y sabría que tengo la sartén por el mango absolutamente y que el Zaragoza está vendido a la voluntad del futbolista.
1: De todas maneras, en el tema de Adrián Liso, que yo creo que quedan páginas por leer, ¿eh?
0: Desarrolla.
1: Sabía que ibas a decirme desarrolla.
0: Pues espera, desarrolla después de este minutito de pausa. Qué bien nos viene. Ahora volvemos. Y de Liso estábamos hablando. Cuco decía que al caso Liso como que aún le falta dar coletazos. ¿A qué te referías, Cuco? Desarrolla esa idea.
1: Que nos faltan páginas por leer.
0: Bueno, sí.
1: Cuando está de Liso, contamos que era una opción de compra obligatoria. Y lo era. De ahí la carta de despedida de Adrián Liso. Adrián Liso se despide cual futbolista ha traspasado. ¿Qué ocurre? Al Getafe se le cae una operación por la que tenía que trincar una pasta considerable y con eso el Getafe, bueno, podía permitirse lo que quisiera. Se cae esa operación de ese futbolista, que también era una opción de compra, y entonces el Getafe se queda sin nitro. Y entonces Liso tiene que volver. ¿En qué cabeza cabe que un futbolista tú lo cedas a un primera con los monumentos que conlleva y que luego lo recuperes? ¿Cómo le vas a pagar?
0: Pues ahora yo nos veo en una clara disruptiva, en una clara, que estamos en una posición de debilidad ante el jugador y lo que él quiera.
1: Absoluta, absoluta. Por eso nadie contempla eso. Vamos, yo creo que nadie contempla con la posibilidad, me refiero dentro del club, nadie contempla la posibilidad de que Adrián Liso pudiera seguir, o sea, volver al Real Zaragoza en este verano. Nosotros dijimos que era opción de compra obligatoria y así era.
0: Al final, esto se va a resolver a un precio que no sería el que tendríamos en otras condiciones. El descenso también te condena en este aspecto. Ya me sorprende la buena operación o gestión que se está haciendo si se lleva a cabo y se hace oficial. Que también, pues llevamos muchos días con esto, ya me empiezo a preocupar, de Gómez. ¿Cuánto vale Liso si Gómez vale 1,5 o 2? ¿Cuánto vale Liso?
1: La gente ya dice que está cerrado en 2.
0: Ya, y como sigan tardando días, van a decir que está en 8 millones. Pero luego hay que ver. Luego hay que ver la realidad. A mí, 1,5, vamos. Lo llevo yo andando, visto lo visto.
1: Ay, y 1,5 ya me parece una barbaridad.
0: Sí.
1: Por el futbolista que cuántos minutos ha jugado en la segunda división.
0: ¿Cuántos minutos ha jugado, perdón?
1: En la primera, segunda división. Dale, Gómez.
0: Pues te lo busco también, si no me cuesta nada. Vamos a buscar cuántos minutos ha jugado en la segunda división Ale Gómez para justificar el no desdeñable precio de 1,5 millones. En esta
1: dos.
0: En esta presente temporada, es su primera temporada como futbolista, ha sumado en total con el Real Zaragoza 721 minutos repartidos en 13 partidos. Además, ha jugado 8 partidos en Segunda Federación.
1: Pues fíjate tú que con 700 y pico minutos se supone que se va a un equipo como es el Como, valga la redundancia.
0: Al Venecia.
1: Ah, hostia, es verdad, perdón, joder. No, es que yo,
0: claro, es que el Como no para de fichar a todo. Ellos tienen dinero, parece el fútbol manager eso.
1: Vale, fichar al Venecia, que el Venecia el año pasado descendió a la segunda italiana después de una temporada que estuvo coqueteando con el descenso y al final descendió, pero es un equipo que aspira a subir a la primera división.
0: Pues 1,5 millones, pues ¿cuánto valdría Liso para ti? Si este chico puede costar 1,5 millones, que para mí no cuesta 1,5 millones, para mí cuesta medio,
1: para mí medio millón. Vale, para mí Liso vale lo que valía cuando salió de aquí, esos 4 y pico.
0: No, es para ti no se ha podido revalorizar con su paso por primera.
1: Es que ya me pareció mucho pagar 4 y pico por él.
0: Ya, sí, es cierto.
1: Ya, es que a mí cuando se anunció la salida de Liso en 4 y pico, dije, madre de Dios. O sea, la que le han metido aquí al Getafe, no porque el chaval fuera un paquete, no hizo buena temporada la última aquí, pero sí por la cantidad de dinero, tío. Real Zaragoza, traspasos de esa pasta, lo único que ha hecho ha sido hacerlos en negativo, me refiero a 3 futbolistas por 3 kilos que no valen nada.
0: No, y que tampoco ha cobrado ese dinero.
1: Entonces, ya me pareció, de por sí ya me pareció una locura de operación. Pues bueno, ahora evidentemente creo que lo de Ale Gómez está al nivel, ¿eh? Está al nivel. Si se consigue sacar 2 millones por Ale Gómez, me parece que está al nivel de haber sacado por Liso lo que se sacó.
0: ¿Cómo vi venir lo de Liso? Una cosa de locos, ¿eh? Liso debuta y en sus 2 primeros partidos marca 3 goles. Le enchufa uno al Celta y 2 al Sevilla. Entonces, a los medios se les ocurre la genial idea de que hay que entrevistar hasta el carnicero de su pueblo. sale algún familiar suyo a hablar de, buah, qué mal se pasa en Zaragoza, jugar en primera y en Getafe es la hostia. Bueno, después de 35 o 36 partidos más, seguía con 3 goles. Lisso ha marcado 3 goles y los marcó en las 2 primeras jornadas. Lleva toda la temporada sin marcar un gol y ha jugado de delantero centro, ¿eh? No de extremo, sino de delantero centro en el Getafe.
1: Bueno, escucha, Lisso, yo no te voy a decir que sea ni tan bueno ni tan malo. El Lisso le venía muy bien al Getafe por su estilo de fútbol, ¿eh? Por el estilo del Getafe.
0: Pues no ha jugado bien el Getafe. Ha jugado, pero jugado bien. Han estado desde invierno hasta esta parte buscándole un sustituto.
1: Sí, pero bueno, pero es que es un... Te iba a decir que Lisso se ha mimetizado un poco con el rollo Bordalás. Lisso en cada partido te hacía mínimo 2-3 faltas, ¿eh? O sea, iba con una intensidad brutal. Aquí en Zaragoza te recuerdo que estaba deprimido y sin embargo en Getafe iba, salía, aunque no jugase, salía en las segundas partes con una intensidad brutal. No había partido que no hiciera 2-3 faltas, aunque jugara 30 minutos, tío. Pero no las hacía por torpe, ¿no? Las hacía por intenso.
0: Sí, y las condiciones físicas siempre las ha tenido.
1: Se bordalizó y se convirtió en un futbolista muy intenso, muy rocoso, tío. Ahora, ¿qué mercado puede tener? Bueno, se habla del Sevilla, se habla de que quizás podría cuadrar ahí, pero no sé yo si al final toda la pasta de la que se habla, porque claro, aquí, si tú imagínate que sacamos los 2 kilos que dicen por Ale Gómez, si luego de repente te colocan a Lisso en 4 o 5...
0: Claro, somos el PSG de la primera ref ahora.
1: Correcto, digo, ya digo, joder, se les va a salir los billetes de aquí, pues vamos, por los ojos. ¿Qué harán con ese dinero? Pero bueno, lo que decimos siempre, vamos a ver primero que se confirmen esas salidas, se confirme ese dinero, que no solamente sea interés, sino que sea una realidad.
0: Y luego que ese dinero vaya al equipo, porque a mí me da la sensación, desde que llegó esta propiedad, que se vende mucho, se vende todo, pero que no repercute nada en el equipo. Si la diferencia entre cargarte un canterano todo su futuro y el posible futuro ingreso, la clave es venderlo para fichar 4 o 5 paquetes que estén lesionados o no quieran jugar como a Kouakou o todo lo que hicimos, yo no sé si es que no va todo el dinero, o sea, todo el dinero, todo lo posible de los fichajes a la confección de la plantilla, o es que el nivel de inutilidad es máximo. Y luego tenemos una propiedad que llegó aquí y dijo academia, promesas, cantera, la realidad es que lo han desmantelado absolutamente todo, venden todo a la mínima, a la que pueden, y ahora pues con Lalo estás un poco más tranquilo de que siempre es un tipo que ha sabido vender canteranos, pero claro, si él vende bien y luego el dinero se lo queda al Atlético de Madrid, o ya me entendés, pues no avanzamos. Yo no entiendo qué ha pasado con ese dinero.
1: Bueno, yo, conforme pasa el tiempo, Adrián, me pregunto cada día, efectivamente, dónde están esas ampliaciones de capital de tanta pasta que han puesto, que la gente hablaba de 70, 80, 90 millones de euros, ¿dónde coño están? Porque es que por estar no están ni los fondos de CVC para infraestructuras. Es decir, ¿dónde está el dinero, tío?
0: Es que yo no veo la inversión de esta propiedad por ninguna parte. Vale, sí, es existente, lo dicen en la deuda. Pero lo que es en equipo, infraestructura, ¿dónde está la inversión? Se está haciendo un estadio que estamos pagando todos. Pero más allá de eso, ¿en qué se está avanzando en el club?
1: Pero Adrián, es que si fuera cierto esas cifras que algunos venden, ya tengo a lo mejor de 80, 90 millones de euros, ahora mismo la deuda, si fuera eso destinado a la deuda tendría que ser cero.
0: No, pero sí que han puesto millones. Pero ¿de qué sirve que pagues la deuda si no avanzas en lo demás y vas descendiendo categorías? Pero, al final vas a ser un equipo con la deuda pagada en tercera ref.
1: Pero que esta gente de una deuda, creo que estaba en el entorno de los 50 y tantos, 60. Se supone que han puesto 80 o 90 y se llevan debiendo 40.
0: Es que claro.
1: Es inexplicable.
0: Ingeniería financiera no manejo. Ahora debemos 39,6 millones.
1: Faltan. ¿Y debíamos cuánto era? ¿60 cuando llegaron ellos?
0: Es que no lo recuerdo, pero yo sí, algo, sí 60 seguros. Seguros.
1: ¿Qué se supone que le has bajado en 20 y algo? Y has puesto 90. ¿Y los otros 70 dónde están?
0: Hombre, eso de 90 millones, yo no sé quién lo dice, pero no.
1: Jorge
0: no.
1: Marco.
0: Está flipando. ¿Cómo que 90 millones, tío? No ha puesto 90 millones en realidad.
1: Sí, pero igual, vamos a poner 70, 60. ¿Vale? Has bajado la deuda a 20 y los otros 40, ¿dónde están? Que estás sin pagar proveedores.
0: No, no, es que no lo sé. Es que, y no me preocupa tanto eso como que es que ese dinero, si quieren lo ponen y si no, no. Pero hay un dinero que no es ponerlo o no ponerlo, es el de las ventas de los jugadores. Ese dinero es del Zaragoza, no es algo que tú tengas que poner. Es que tú sacrificas, por ejemplo, a Liso para poder fichar a Gaby. Y luego me dices, pero si un jugador cobra y vale esto, y un entrenador cobra y vale esto, ¿qué tipo de gestión es esta? Estás regalando. Y luego con algunos dineros, algunas inversiones, la de Pape, la de Badar, algunos dineros que no se reflejan en plantilla, traspasos como el de Azón. ¿Dónde está el dinero de Azón? ¿Este año hemos tenido el dinero de Azón disponible? ¿Qué hemos hecho con él?
1: Se supone que sí, que este año el dinero de Azón ha entrado en las cuentas del Real.
0: Pues es que es como si podemos vender todo, pero si luego no se refleja en nada. Es como lo de la ciudad deportiva tiene los setos más altos que cuando llegaron estos, ni han podado.
1: No, pero te digo, y el dinero de Alejandro Francés, y el dinero de Marcos Luna.
0: Más sueldos, que te has quitado altos, que igual tenías, no sé, yo quiero que se refleje. Si Lalo vende por 1,5 millones a este jugador, no digo el 1,5 millones íntegro, de hecho el Real Zaragoza no podría por sus problemas económicos, aportar tanto.
1: Sí, pero bueno, estando en primera ref, sí que podría.
0: Pero si te queda 250.000, que sean 250.000. No que sea de estos 250.000, quédate 100.000. No, necesitamos que las ventas se noten. Yo creo que no estamos... siento que el Real Zaragoza todavía no está respetando la categoría de primera ref.
1: ¿A qué te refieres?
0: A que igual Lalo sí, igual el entrenador sí, pero el club yo lo veo con la misma actitud que en segunda. Subiremos porque somos el Real Zaragoza. No hace falta cambiar nada. Mariano Aguilar sigue en el club, que me parece la mayor desfachate de la historia del Real Zaragoza. Un tipo que este sí que va a hacer bueno a Agapito Iglesias, ¿eh? Joder, que sí lo va a hacer bueno a Agapito Iglesias. Bueno, le da mil vueltas en muchos aspectos. Es un tipo que no ha dado ni una. Que no ha acertado en absolutamente nada. Que está para velar por los intereses de otro club, ¿vale? ¿Pero me pueden poner a alguien capacitado de ese club? ¿Puede velar por los intereses mientras no destroza al Zaragoza? Todo lo que se le da a este torrente de las oficinas, que no es otra cosa, todo lo machaca. No es capaz de fichar tampoco un director general.
1: No, escucha, pues sí, es que pocas cosas han cambiado en el fondo.
0: Reflexiona si piensas que nada, que Lalo es lo único que ha cambiado, y Lalo no es perfecto, Lalo no hace magia, Lalo es un ser humano y Lalo habrá un momento en el que tenga en su puesto debilidad. Cuando esa debilidad llega, hace falta un club detrás que respalde el trabajo, que sepa lo que se hace, que pueda darle herramientas al director deportivo, ayudarle a trabajar en equipo, pero no, se le utilizará como se ha utilizado a otros. Si se le da bien la cosa, el mérito, perfecto. Se repartirá, si se le da mal, las culpas irán a Lalo, se irá destituido y nadie cambiará. Y esto es un bucle, es que hay que reforzar, no a Lalo y lo de debajo, como decíamos antes de verano. Hay que reforzar la palabra club, institución, las oficinas.
1: Bueno, escucha, te voy a recordar que ya conté que Lalo, cuando llevaba aquí 15 días, ya estuvo a punto de coger la puerta y largarse. Porque ya le venía que lo que le habían prometido no se iba a cumplir.
0: Y yo te digo otra, un empleado del Real Zaragoza se acercó a las 2-3 semanas de fichar a Lalo y le dijo, perdona Lalo, pero es que esto no me parece normal, ¿no te da la sensación de que estamos muy abandonados en nuestro trabajo? Que yo llevo 2 semanas y ya me han dado unas responsabilidades totalmente fuera de contexto. Y le dijo, esto es lo que hay.
1: Sí, bueno, tengo que este es el club de prometer hasta meter.
0: Sí, al final se está haciendo otra vez portavoz y responsable Lalo de todo, cosa que a mí tampoco me parece bien. Es que considero que es importante tener un presidente, un director general, un líder. Es que ahora no tienes nada. El presidente que le da asco es el presidente del Zaragoza y no quiere serlo. El director general ya no existe. Está Lalo contra el mundo.
1: Sí, se vuelve a repetir los errores de siempre.
0: En fin.
1: Se vuelve a repetir. O sea, que es que aquí no manda nadie y así seguiremos durante mucho tiempo.
0: Cuco, te mando un abrazo muy fuerte para Zaragoza.
1: Un fuerte abrazo.

0: A continuación vamos a escuchar a las dos nuevas incorporaciones del Real Zaragoza. Sergio Escudero fue el primero de la pasada semana, el segundo fue Joaquín Gabilondo. Hicieron sus primeras declaraciones breves para la página web del Real Zaragoza y las redes sociales oficiales del club. Ambos laterales, uno izquierdo y el otro derecho, llegan para complementar la defensa zaragocista. Escuchamos en primer lugar a Joaquín Gabilondo, el último en llegar y el nuevo jugador del Real Zaragoza para el lateral derecho, en detrimento de Juan Sebastián, que sale al Fútbol Club Andorra. El canterano del Real Zaragoza sale de forma gratuita, eso sí, el club se guarda un 50% del valor del jugador de un posible traspaso. Escuchamos a Joaquín Gabilondo.
1: Nada, la verdad que muy orgulloso, me han hablado maravillas de la ciudad, del club y desde el primer día con ganas de trabajar y con mucha hambre. Nada, la verdad que una oportunidad única, un histórico. Y ya, como bien te he dicho, con muchas ganas de empezar y dar todo de mí. Pues es un reto, también vengo de una temporada un poco difícil para mí, pero por eso mismo te comento que estoy con mucha hambre, con muchas ganas de demostrar y con ganas de trabajar desde el primer día. Bueno, la verdad que orgullo, ¿no? Un club como el Zaragoza no es una oferta que te venga todos los días.

0: Vamos a luchar por este club desde el primer día, por devolverles también más cerca de donde se merecen. Y nada, sabemos que es un reto muy exigente, pero lo afrontamos con muchas ganas.
1: Pues ahí estaban las palabras de Joaquín Gabilondo Garmendia, nacido el 9 del 4 de 1999, tiene 27 años. Nacido en Urretxu, de 1,76 de altura, es defensa lateral derecho y tendrá contrato por 2 temporadas hasta julio, final de junio o 1 de julio de 2028. Se dice pronto, 2028. El jugador salió de la cantera de la Real Sociedad y fue cedido una temporada al Arenas Club de Getxo. Luego regresó al equipo vasco, a la Real C. Consiguió subir al segundo equipo, a la Real Sociedad B, en 2022. Y después, en 2023, fue traspasado al Málaga Club de Fútbol. Desde julio de 2023 hasta día de hoy, 2026, estas tres últimas temporadas, el lateral derecho ha jugado en el Málaga Club de Fútbol. Con el ascenso del equipo andaluz, ya no tiene sitio y entonces han buscado una salida que no ha resultado ser en segunda división, sino en primera federación. Una categoría en la que este jugador ya lleva 74 partidos jugados con 5 goles y 3 asistencias. En segunda división, este jugador ha militado en 46 partidos, repartiendo un total de 2.362 minutos en la categoría. También ha jugado promociones de ascenso a segunda división, incluso en segunda federación, que jugó durante 8 partidos. También jugó promoción en el Arenas Club de Getxo y jugó promoción a segunda en el Málaga Club de Fútbol, una promoción que fue satisfactoria, pues consiguió el ascenso de categoría. La parte buena de este jugador es que sabe lo que es ascender con el Málaga en 2 ocasiones, puesto que ha conseguido ascender de Primera Federación a Segunda División y de Segunda División a la primera categoría del fútbol español. Eso sí, no ha sido en ningún caso uno de los líderes del proyecto del Málaga, ha sido un complemento en el lateral derecho que, aunque ha tenido participación esta, con el paso de las temporadas se ha ido diluyendo también por la buena marcha y el buen proyecto del Málaga Club de Fútbol. Este es el nuevo fichaje del Real Zaragoza, este es Joaquín Gabilondo.

0: Y en esta recta final del programa vamos a recordar algunas de las declaraciones y el conocimiento, la presentación de los nuevos jugadores del Real Zaragoza, porque estamos teniendo un pequeño problema, y es que se fichó a 5 jugadores. De esos 5, se presentó a 3, pero 2 no fueron presentados. No tuvieron rueda de prensa, no se les hicieron preguntas, ni se presentaron ante los medios ni la afición del Zaragoza. Sus fichajes fueron anunciados, pero los jugadores no fueron presentados, por ejemplo, Yameli. Han pasado un par de semanas y has incorporado a 2 jugadores más, como decíamos, Escudero y Gabilondo. El caso es que los anteriores siguen sin ser presentados, lo cual está generando una gran acumulación de quehaceres para el Real Zaragoza. Es algo curioso porque la gente aún no conoce a algún jugador mientras ya va llegando otro. Así que lo que vamos a hacer es un pequeño recopilatorio e ir escuchando a los jugadores, a todos nuevos que han podido hablar hasta ahora en el Real Zaragoza. Es importante que vayáis radiofónicamente hablando, conociendo a los jugadores y acostumbrándoos a sus voces, nombres, porque nos acompañarán durante toda la temporada, pero sobre todo porque hay muchos nuevos. Se han ido 26 jugadores, por tanto va a ser una plantilla nueva. En virtud de facilitar, por supuesto, a los oyentes la identificación de todos estos jugadores con todos ustedes, esta es la voz de Sergio Escudero. Hola. El nuevo lateral izquierdo, en este caso de 37 años, del que hemos hablado muchísimo, de nuestro Real Zaragoza. Pocas palabras expresaba, pero sí saludaba a su nuevo equipo, saludaba al Real Zaragoza. Sergio Escudero nos dejaba este vídeo para los zaragocistas. ¡Vamos con él!
1: Hola, zaragocistas. Nada, quería deciros que estoy muy feliz.

0: de unirme a un club y a una ciudad como esta, por la que tengo un cariño muy especial. ¡Aupa Zaragoza!
1: Y lo decía lo del cariño muy especial porque su pareja, su mujer, es de Zaragoza. Uno que es de Zaragoza, eso sí, este de siempre, es Rubén Díaz Yameli. Aquí tienen su voz. Así se presentaba y contaba un poquito de su historia en el Real Zaragoza.
2: Sí, la verdad que fue, creo que fue un poco duro para mis padres el irme. Es verdad que me fui tarde, me fui con 25 años de casa, pero es verdad que en mi mente siempre, siempre era volver a casa, que es donde más feliz he sido toda mi vida. Y es una de las cosas que les dije cuando me fui a Castellón. Sí.
1: He de reconocer que me sigue alucinando que un jugador contra el que he jugado tantísimas veces como es Yamelí, Rubén Díez, forme parte del Real Zaragoza, pero ha hecho carrera y se la ha ganado a pulso, ha hecho carrera en el fútbol profesional, llegando desde abajo hasta arriba. Estos son los jugadores presentados hasta ahora. Arnats Peña, portero. Jaume Jardí, extremo que viene del Nástic, y Pereira en el lateral izquierdo. Os vamos a recordar sus voces. Quedaos con ellas. Queda mucho éxito que celebrar junto a estas voces, o al menos eso esperamos. La primera voz que escucharán es la del extremo Jaume Jardí.
3: Bueno, fueron rápidas. La verdad que en una semana lo teníamos ya hablado prácticamente y lo que me hizo venir aquí al final, un club con tanta historia y tener la oportunidad de poder llevarlo para arriba otra vez, esa ilusión no te lo genera cualquier club y el Real Zaragoza te genera esa ilusión y esas ganas de cumplir cosas importantes. No, aún no he podido hablar, lo vi ayer en el reconocimiento médico, pero ya en los próximos días ya nos pondremos en contacto. Pues eso, la verdad que me siento cómodo en todas las posiciones de ataque, pero sí que es verdad que dentro de esta comodidad que tengo en todas las posiciones me siento más cómodo en la zona de media punta o un poquito más apartado a la derecha para poder aprovechar también la zurda.
1: Quédense con su voz, es Jaume Jardí, el nuevo extremo del Real Zaragoza.
3: Bueno, a nivel personal, seguir creciendo, seguir ganando en confianza, en ser mejor futbolista día a día y respecto a la temporada pasada y la madurez, me siento mucho más maduro que cuando llegué a Tarragona, pero eso yo creo que lo vas cogiendo con la edad y a medida que que te vas haciendo mayor, vas cogiendo madurez.
4: Hola, llamé Jorge Antón para Sport Aragón. Vienes ya de tener experiencia en Primera Federación, que es una categoría quizás desconocida para todos nosotros. ¿Qué se necesita para construir un proyecto que esté arriba?
3: Bueno, por desgracia solo conozco la Primera Federación y yo creo que con tener un buen grupo, una idea de trabajo y ir todos a una, los resultados salen.
1: Al siguiente que van a conocer es Arnats Peña, nuevo portero del Real Zaragoza, proveniente del Arenas de Guecho. Ya fue entrenado por Ibai Gómez.
5: Bueno, a ver, yo creo que Ibai es una persona que transmite sus ideas de una forma muy clara. Creo que los mensajes le llegan al jugador muy fácil. Y viendo la forma de trabajar y ver que esa forma de trabajar la plasmamos en los partidos y que las cosas salían, creo que nos llevaron a creernos que podíamos ganar la liga y fueron pasando los partidos, las cosas seguían saliendo y al final fue todo rodado y la verdad que salió todo de forma natural. Sí, bueno, se pusieron en contacto con mis agentes, tanto la dirección deportiva y luego también a través de Ibai. Hablé con él y bueno, nos explicaron un poco la idea y vamos, desde el primer momento no hubo ninguna duda, fue todo muy fácil y fue así un poco como sucedió el fichaje.
1: ¿Cómo se define como guardameta?
5: Bueno, me considero un portero ágil, bajo palos, que puede ayudar al equipo en el juego, en tema de salida de balón. Me considero un portero valiente también, que intenta ayudar a su equipo y a la defensa siempre que puede. Y eso, un portero completo en general. Hombre, está claro que el reto es enorme. Al final, el Zaragoza es un club histórico, un club que ha ganado títulos. Y bueno, yo, si digo la verdad, lo que intento hacer es trabajar lo mejor todos los días, para intentar el fin de semana, si el míster me da la oportunidad, de ayudar al equipo. Y esa es mi forma de afrontar un poco todo en general.
1: Pues ahora se levanta Lalo Arantegui para hacerse de nuevo una foto con esa preciosísima bufanda, y Lalo mide lo mismo que el nuevo portero, no me acuerdo de lo cuánto mide Lalo, menos que yo. El portero no es grande, es bajito, el nuevo tendrá mucho talento y mucha calidad, porque si no, no confiaría el nuevo entrenador en él, y también se perfila como segundo portero del Real Zaragoza. El primero presumiblemente está jugando en el Sabadell, es zaragozano y sería Diego Fuoli, pero por lo demás, todo parece indicar que este chico ha venido a ayudarnos como segundo portero, el chico Peña, proveniente de las Arenas de Guecho. Se saluda ya con Lalo Arantegui, que vuelve a sentarse y a tomar la palabra. Le queda un jugador por presentar, quizá el más conocido por todos porque ha jugado esta temporada en nuestra categoría, en el Cádiz. Y a continuación escucharán al lateral izquierdo, Pereira, proviene del Cádiz. Traspaso gratuito.
6: Bueno. Sí, yo lo veo como un gran reto. Vamos, no tuve ninguna duda desde que me lo comentó Lalo. El proyecto que tiene, lo que significa el club para la ciudad, la gente de aquí, no tuve ninguna duda, y para mí esto es un gran reto. Claramente sé que es un míster que le gusta los laterales ofensivos, y yo me siento cómodo tanto con línea de 5 como con línea de 4, y me considero un lateral con mucha llegada de profundidad y buen centro. Así que yo creo que estaré cómodo y estoy dispuesto a dar todo lo que me pida el míster.
1: ¿Qué objetivo tiene el jugador?
6: El objetivo, como tú has dicho, que puede ser el ascenso. Pues yo me comprometo a dar todo lo que me pida el míster y todo lo que me pida el grupo, y formarme en una etapa más e intentar conseguir el ascenso. Ese para mí es el objetivo. Lo que me pida, yo voy a estar dispuesto a darlo.
1: Le preguntaban en su presentación por esa fiesta en la que le pillaron con Ontiveros después de perder el Cádiz su partido por 3-0.
6: No, eso no tiene nada que ver, es un tema que ya está cerrado, fue un error que cometí y ahora vengo aquí dispuesto a demostrar lo que soy y a dar todo lo que tengo.
1: Jugó en segunda la pasada campaña, aunque era su debut, baja a primera ref.
6: No lo veo como bajar de nivel, es un nuevo reto, otro sitio y un gran club. Yo creo que es un buen sitio para hacer la cosa bien.
1: Ahí teníamos a varios de los jugadores del Real Zaragoza. Quiero recordar, Rubén Díez, Yameli, no ha dado rueda de prensa, tampoco lo ha hecho el otro fichaje que falta por ser presentado de esos primeros 5 que hizo el Real Zaragoza. Ademo, el mediocentro, que parece que se han olvidado de él y que es que todavía no ha pisado Zaragoza. Este mediocentro fichado, Ademo, quédate con su nombre, pues ha de ser muy importante, Peter, de 23 años, nigeriano, nació en Lagos, en Nigeria. El jugador ha jugado en el Sheriff, que recordemos lleva unos años bastante interesantes, incluso jugando competición europea, incluso jugando la Champions League. Así que Ademo será el último fichaje que nos quede por conocer, porque a Rubén Díez, de algún modo, aunque no lo hayan presentado, lo conocemos todos. Es un chico de Zaragoza que jugó muchísimos años en el Giner y que ha hecho carrera contra rivales nuestros. Lo hemos visto este año, por ejemplo, contra el Ceuta. Ya sabemos cómo juega, sabemos cómo es, nos faltaría Ademo en ese aspecto, y ahora, por supuesto, la rueda de prensa de los dos jugadores, de Gabilondo y de Escudero. Imagina el que les habla que a lo largo de la semana vamos a tener muchos avances en este aspecto más comunicativo. Nos vamos a ir despidiendo en esta recta final, 6 de julio de 2026. Hemos repasado única y exclusivamente la actualidad de un Real Zaragoza muy novedoso y lioso, sobre todo igual para el oyente más mayor que siga un poquito menos la competición. Conocer tanto nombre, va a haber que hacer insistencia en cuáles son sus nombres, posiciones, procedencias, facultades. ¿Y cuáles son sus voces? Como hemos hecho en este último fragmento de programa. Habéis podido escuchar y conocer un poco más a todos los jugadores en el programa de hoy que ha incorporado el Real Zaragoza, insisto, menos a Peter Ademo. Además, con todo el respeto a todo el mundo, Peter Ademo no habla castellano a día de hoy, por tanto, sería mucho más difícil su presentación o que le conocierais, un aspecto un poco más personal, como buscábamos hoy, si el chico no sabe expresarse. si se va a expresar todavía un poco mal. Habrá que darle tiempo para que el chico se pueda adaptar, aprenda algo de español y pueda ya presentarse ante su querida nueva afición, su afición zaragocista. Vamos a recordar las posiciones de los fichajes para que a todo el mundo le quede claro. Hemos fichado a Peña como portero. Hemos fichado lateral derecho, Gabilondo. En el izquierdo hemos fichado a Pereira, del Cádiz, y a Escudero, del Deportivo de La Coruña, ambos jugadores en propiedad. En el medio del campo hemos fichado a Rubén Díez y a Meli, y hemos fichado a Ademo. En la derecha, presumiblemente en el extremo, tendremos a Yardí, aunque también puede jugar por dentro, Jaume Yardí, del Nàstic de Tarragona. Esos son los fichajes que lleva el Real Zaragoza, son 7 hasta ahora y también ha salido del equipo Juan Sebastián. Nos vamos a despedir.

Llegamos a las 2:30, llegamos a las 2:30 después de una horita de toda la actualidad y la información deportiva aragonesa y referente a nuestro queridísimo Real Zaragoza. Un Real Zaragoza que incorporó dos fichajes más la semana pasada y del que siempre estamos muy pendientes. Mañana a las 9:30 más Real Zaragoza en Café con Goles y a la 1 más deporte aquí en Los Deportes. He sido Adrián Oiz, muchas gracias.

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0: Muy buenos días, bienvenidos y bienvenidas una mañana más a Ebro FM, Antena Aragón, a Café con Goles. Aquí estamos para comentar toda la actualidad del Real Zaragoza, un servidor, Adrián Oiz, dos tertulianos zaragocistas y todos vosotros a través de ese canal de YouTube de Antena Aragón. Por favor, dejad vuestros comentarios, mensajes y opiniones para que durante el programa podamos ir leyéndolas. Las últimas novedades en el Real Zaragoza, aparte de con incorporaciones, tienen que ver con salidas. En orden cronológico, primero se daba la incorporación de Sergio Escudero, lateral izquierdo. Después, justo antes del finde, la de Gabilondo. Gabilondo, nuevo, no el periodista, nuevo lateral derecho. Hemos reforzado el lateral izquierdo y el lateral derecho en la pasada semana. Séptimo fichaje, Gabilondo, lateral derecho. Y esa incorporación aceleraba o transicionaba, digamos, la salida de nuestro lateral derecho. Teníamos uno, Juan Sebastián, y sale rumbo a la Andorra, al Andorra Club de Fútbol de Segunda División, de Gerard Piqué, un club pues que ahora debe ser club hermano. De repente ha sido mano de santo ver cómo dejaron a 100 zaragocistas con la entrada vendida y el dinero sacado fuera del estadio, nadie los defendió, echaron a algunos otros de dentro del estadio por cometer el gran delito de portar indumentaria significativamente zaragocista, como por ejemplo un pin, motivo de expulsión inmediata del estadio de la Andorra. Pues de todos somos hermanos, hemos hecho ya un amistoso y ahora un traspaso con el Andorra, club hermano, claro. Pues esto es quererse a sí mismo. Alguien se porta fatal contigo, te apuñala o se te ríe, te abofetea en el orgullo, no pasa nada. Te traspasamos a Juan Sebastián. Bueno, cosas del fútbol moderno que los que importan solo cuando son de un lado, cuando son del otro ya no importan. Si a ti te la hacen, eso no es importante. Pero ojo, no lo hagas tú. Oficial, Juan Sebastián traspasado a la Andorra. El Real Zaragoza anuncia la salida del lateral derecho canterano después de toda la temporada disputada en la segunda división, en una categoría más de la que el Real Zaragoza va a estar. El Zaragoza va a estar en primera ref, pues nuestro jugador sale rumbo otra vez a la segunda división, al Andorra Club de Fútbol. Michel Suñén, buenos días.
1: Hola, buenos días.
0: David Bisús, buenos días.
2: ¿Qué tal, Adrián? Buenos días.
0: Bueno, Michel, encantado de tenerlos aquí, una semanita más, veraniega. Y ya no tenemos a Juan Sebastián. No creo que a nadie le dé pena como tal, porque venimos de la temporada que venimos, pero es una venta llamativa, cuanto menos llamativa, porque has bajado de categoría y se te va a una categoría superior. ¿Qué pensáis?
1: Sí, además un jugador que tampoco ha sido titular en el equipo, porque en el mejor de los casos alternaba con Aguirre Gaviria, que tampoco era un lateral de referencia como para decir, le ha quitado el puesto por méritos de esa otra opción, ¿no? Es cierto que cuando hacíamos el análisis a final de temporada decía, oye, pues que se vayan todos los posibles, que no quede ninguno, no vamos a llorar por ninguno de ellos, incluíamos a Juan Sebastián. También es verdad que era de estos nombres que no nos molestaba que se quedaran, incluso podíamos ver que quizá resultaría útil en ese lateral derecho, en una categoría que conocía y donde había jugado bien en su cesión, creo que fue al Alcorcón, si no me equivoco. Y a partir de ahí, pues vuelvo a lo mismo, es que nos da igual que igual nos da. Es decir, si no queda ninguno, no queda ninguno. Ninguno ha hecho méritos, salvo alguna excepción puntual, como podría ser el caso de Francho, por lo que supone y tal. Pero del resto, pues bueno, pues nos han hundido en una categoría inferior y si se marchan, pues bueno, hasta luego, ¿no? ¿Qué me interesaría saber? ¿En qué condiciones se lleva a cabo esa venta, ¿no? Porque se habla por ahí que si es un traspaso a coste cero, no sé si hay objetivos o no.
0: Sí, no hay pago, no hay pago.
1: Efectivamente. Entonces eso sí que me extraña un poquito más. Indica que teníamos muchas ganas desde la dirección deportiva de que este jugador no estuviera con nosotros, porque si eres capaz de regalarlo, por mucho que luego pongas objetivos y tal, es que lo que quieres es que se marche. A partir de ahí, respeto máximo al trabajo de Lalo Arantegui, confío en que su criterio sea el adecuado y Juan Sebastián es historia, ha llegado otro lateral derecho, tendrá que llegar uno más y a partir de ahí, pues bueno, pues hasta luego y que vaya muy bien. Y sí sorprende lo que tú decías, que cuanto peor nos tratan, pues más facilidades damos después a los equipos que maltratan a la afición.
2: A mí esto de Juan Sebastián me resulta como un poco llamativo, porque al final no deja de ser un jugador, porque el año pasado sí que haces una apuesta en segunda división y el director deportivo de este año lo que parece sugerir con este movimiento es que él no lo habría hecho nunca. Quiero decir, estamos yendo a jugar una categoría inferior y un jugador que sí que contaba para el Real Zaragoza la temporada pasada, este año parece que no cuenta. No creo que el salario de Juan Sebastián sea la razón principal de su salida. Tampoco sé hasta qué punto el jugador tiene capacidad o deseo de presionar por salir, pero lo leo más como movimiento de la dirección deportiva, lo cual me hace confirmar pues lo que todos sabemos, ¿no? Que la gestión de la dirección deportiva de la temporada pasada fue un desastre. Si al final el año pasado apuestas por jugadores para segunda división que este año no te sirven para primera ref, es porque los jugadores no tenían nivel ni para primera ref probablemente, ni tampoco para segunda división. Y bueno, eso explica por qué vamos a jugar en primera ref.
0: Claro, el año David, que viene, ¿no? El Andorra es tonto.
2: Un poco. Todos los equipos somos tontos. ¿Cuántos jugadores normales, mediocres o muy malos nos merendamos todos los equipos de la categoría
0: ya,
2: todos los años?
0: Yo es que tiendo a pensar que mi equipo es un poquito más tonto que el resto. Claro, y por el golista.
2: Por eso hemos bajado. No, claro. Hemos hecho más el tonto que los demás, claro, pero sí. Eso no implica que en general, en el mundo del fútbol, pues siempre haya un 15 o un 20% de prácticamente todas las plantillas que sean extras.
0: O sea, ¿tú piensas que el Andorra se está equivocando con su incorporación de Juan Sebastián?
2: No sé si se está equivocando o no. A mí donde pongo el acento es que el Real Zaragoza a nivel institución el año pasado le daba un valor a Juan Sebastián que parece que este año para una categoría inferior no le da. Y eso es lo que me hace pensar que la dirección deportiva actual tiene muy malas referencias y muy mala opinión de todo el trabajo de la dirección deportiva anterior en la temporada pasada.
1: Yo al hilo de esto, que lo iba a comentar antes, se me ha pasado. Nos quedamos los últimos, pero una categoría con un nivel extremadamente bajo, especialmente de media tabla hacia abajo. Hemos comentado muchas veces que había 8 equipos que perfectamente en condiciones normales podrían haber perdido la categoría. Esto que refleja, unido a lo de Juan Sebastián, que el nivel de los jugadores que hay en la categoría en muchos equipos es bastante malo, bastante flojo. Y cualquier tuerto, pues ahí se queda y puede funcionar. Incluso voy más. Juan Sebastián, rodeado de un equipo que funcione y teniendo claras sus prestaciones, lo que tiene que hacer, si el equipo funciona, pues rendirá como un jugador más de segunda división y es posible que hasta sea titular o lo que suele pasar, que alterne titularidades y acabe la temporada jugando pues la mitad de los partidos. Y incluso la Andorra entienda que es útil. Todo depende de qué, de que el contexto del resto de los jugadores den el nivel y un lateral derecho bien arropado, si cumple medianamente, y creo que Juan Sebastián cumple, no medianamente, pero suficiente, pues puede dar resultado. A partir de ahí, lo hemos vivido con delanteros, pues se eternizan en la categoría jugadores que en ningún otro sitio darían resultado, pero aquí hay ese mercado que todavía hace más sangrante el descenso del Real Zaragoza, como hemos comentado muchas veces, que con ese nivel hayamos sido los peores de los peores.
0: ¿Estáis seguros de que, por ejemplo, vamos a incorporar un lateral derecho mejor que Juan Sebastián? Porque yo, por ejemplo, yo no tengo claro que Gabilondo sea mejor que Juan Sebastián. Los veo muy por el estilo.
2: Yo no
0: de
2: lo
0: un
2: sé.
0: Nivel parecido.
2: Yo no sé cómo juega Gabilondo, la verdad. O sea, me viene justo a veces para reconocer a los propios jugadores del Real Zaragoza como no conozco a los
0: normal,
2: demás.
0: O sea, al tantos. Final,
2: si viene un jugador un día cuando jugamos como local, que me entero más que por la televisión, y hay uno que destaca muchísimo y que encima tiene algún atributo, pues es un pelado, tiene el pelo a lo afro, no sé, algún elemento que llame la atención, los reconozco y me quedo con ellos. Pero si no, pasan completamente desapercibidos y pues son todos, no sé, son NPCs, son todos iguales, o sea, me da igual uno que otro, ¿no? Pues no lo sé, ojalá sí de nivel, pero bueno, al final el Zaragoza pues ha tomado esta decisión y
1: añado algo más.
2: Y pena ninguna.
1: Dos cosas. En primer lugar, que el nivel de Juan Sebastián estaba por demostrar, como el valor en la mili. El año pasado fue tan patético como todos los demás. Se suponía que en esta categoría era útil, porque ya había estado y había hecho buenos partidos. Y por otro lado, al hilo de lo que decíais, claro, yo es que aunque pensara que Gabilondo es buenísimo, la experiencia nos demuestra que hasta que no están aquí, se enfundan la camiseta de Zaragoza, empiezan a entrar, empiezan a jugar, no sabemos qué Gabilondo nos ha venido, qué versión de jugador. Nos ha pasado algún fichaje ilusionante, pues este está bien, y luego ni aquí se transformaban. Entonces ya he llegado a la conclusión de que ni me ilusiono ni me entusiasmo con nadie, voy a dar ese margen de esperar a ver cómo hacen la pretemporada, cómo juegan y a partir de ahí opinaré, porque insisto, aunque me ilusionara, que no es el caso, yo lo veo un jugador más normal y corriente, me pasa como a ti, que tampoco lo diferencio ni sé lo que ha hecho, vamos a ver qué versión viene y qué Gabilondo es, si el punto 2, el 2.0, el 4.0 o el 0.0, como nos ha estado ocurriendo hasta ahora.
2: Al final lo que creo que tiene que haber son algunos roles claros, o sea, tiene que haber líderes claros que sean de los que esperas que den un nivel por encima de los demás, y lo demás pueden ser parches. El problema, hablábamos de Juan Sebastián, ¿puede funcionar en muchos equipos? Pues probablemente sí, pero puede funcionar si hay 6 tíos de ese equipo que son muy buenos, que son los que están ordenando y los que dirigen el equipo, y los demás complementan y demás. Bien, tú puedes tener una americana muy chula, le pones un parche y sigue siendo una americana, pero si la americana le lleva 60 parches, pues no es una americana, es un parche grande, ¿no? Entonces, es más o menos eso, o sea, tiene que haber una estructura sólida para que los jugadores que son menos, que destacan menos, bueno, funcionen. El problema es cuando tienes todos segundas líneas y al final metes en 11 en el campo y todos ellos son para ser suplentes. Pues no hay ninguno que sea muy bueno, pues al final se ahogan todos. Y el Zaragoza el año pasado tenía colección de segundas líneas y muy pocos que verdaderamente dieran ese paso adelante o tuvieran ese puntito que nos hacía falta para no hacer el ridículo todas las jornadas.
1: Un ejemplo comparable, Enrique Clemente. Salió del Zaragoza, que decíamos, usted no puede jugar en ningún equipo porque no solo no ha evolucionado, sino que cada vez está peor. Llega a Las Palmas en un equipo que es el que es, que ha luchado por el ascenso, sin muchas capacidades tampoco, pero que se ha desenvuelto bien en la categoría, y no solamente ha sido uno de los mejores, sino que ha metido golazos y le han renovado, ha hecho una de las mejores temporadas de su... dices, ¿qué ha cambiado en Clemente? Pues, ¿habrá progresado un poquito? Pues algo ha progresado.
0: Para mí, igual han cambiado 4 o 5 kilos de musculatura, ¿eh?
2: Sí, se notaba, ¿eh?
0: Y no es ninguna tontería. Está mucho más fuerte.
2: No tenía las piernas redondas. Esta vez, cuando corría, se le veía fuerte al correr.
0: Sí, fuerte, un tipo fuerte. Y antes no.
1: Y entonces, mi pregunta es, ¿y entonces qué pasa? ¿Que los de Las Palmas han sabido estimularlo para que haga ese desarrollo físico? ¿O que él ha decidido voy a ser profesional porque no voy de, y justo lo ha decidido después de dejar el Zaragoza? Quiero decir...
0: A ver, a Zaragoza viene porque no lo quería nadie, ¿eh?
1: No, por supuesto.
0: Que Las Palmas no sabía ya a dónde echarlo.
1: No, es evidente.
0: Ha sido este año cuando ha explotado y a ver lo que dura. Pero sí, físicamente ha tenido una evolución muy grande.
2: Este año
0: es mucho más rápido, más fuerte, sí. Más físico.
1: Pues vuelvo al
0: igual se dio cuenta de que se le está zampando la categoría y se puso a currar más en el aspecto muscular. No,
1: entonces que alguien aquí se encargue de gestionar esas cosas, de hacer ver a los jugadores que si son profesionales se trata de que aprovechen las oportunidades.
0: Sí, yo en el Zaragoza sí que veo que no avanzan físicamente.
1: No, ni física, por mucho ni táctica, que me digan, ni nada.
0: Si tú te tiras 3 años en la élite del deporte, tu cuerpo tiene que cambiar. Automáticamente tiene que cambiar. Tienes que verte más fuerte, más hombre, más grande, más todo. En Zaragoza no cambian, no mejoran físicamente. Yo no sé, en los clubs que tanto, por ejemplo, les encanta la figura del psicólogo deportivo, yo me iría al gimnasio más prestigioso que haya y me traía al entrenador de culturismo que haya. Y les diría, por favor, súbeme a toda esta plantilla 2 kilitos de músculo, anda, amigo.
1: Pero que no
0: sea... Pegamos 2 años, pero súbenoslo porque... No parecen deportistas de élite, son físicos que da pena verlos.
2: Tal cual.
1: Pero que no sea el entrenador de Agada, que sí, que muscular no. pero adecuado para jugar al fútbol.
0: Sin carbohidratos.
1: Efectivamente, para jugar al fútbol, no para posar.
0: Pero yo es verdad que veo jugadores en otros clubs, incluso lo he visto en alguna ocasión, en el que los jugadores en 2 años te crecen, y te crecen muscularmente hasta el punto de que tú lo notas. Voy a poner un ejemplo absurdo, Arda Güler en el Madrid. Chava sigue siendo mierdecilla, con todo el respeto a él. Pesará 30 kilos, pero es que antes pesaba 10. Ya le ves una evolución desde que llegó. Y no todo es la naturaleza de ahora, es más mayor, ¿no? A ver, el físico se trabaja a todas edades. Aquí me da la impresión de que la única preparación física que existe en el Real Zaragoza es intentar no morir. Por favor, no te lesiones. No hay exigencia física más que no te lesiones, por favor. Y no funciona.
1: De hecho, da la sensación que el gimnasio de la Ciudad Deportiva son bicicletas estáticas.
0: Es que con ese gimnasio también, ¿qué vas a contratar de musculación? Que yo lo pienso a veces y digo, contratas a un entrenador en condiciones, va a haber eso y te va a decir, que yo aquí no trabajo.
1: Pues que descarguen material de camiones. Quiero decir, un ratito, en vez de entrenar, que se vayan por las tardes, hagan un acuerdo de colaboración con una empresa y hagan esa descarga. Que un equipo profesional.
2: La futura reforma de la Ciudad Deportiva.
1: Efectivamente. Quiero decir que hay otra manera. Antiguamente no había gimnasios y la gente que quería estaba más o menos fuerte.
0: Hasta Alejandro Francés yo le noté una evolución en su día muscular, aunque fuera mínima dentro de sus posibilidades. El chaval era muy finito, pero hoy día no hay ningún incluso tipo de avance físico.
2: Incluso con Francés, por la talla que tenía el primer año que debuta, yo esperaba haber visto más desarrollo
0: más
2: físico
0: desarrollo
2: del que realmente tuvo en el Zaragoza. Sí. Siempre noto lo que dices, esa falta de ganar kilos y de ensancharte un poco, de hacerte un poco más robusto. Se quedan jugadores parecidos a los que vimos debutar, sí.
0: Con el tema de Juan Sebastián, me quedaba una pregunta en el tintero, y es si no, después de escucharos y tal, ¿no os parece raro el traspaso? ¿No os parece rara la gestión de ese lateral derecho? A mí aquí hay algo que se me escapa. Yo hay algo que noto raro. Si Juan se quiere ir, ¿vale? Y tiene una oferta de la Andorra. A la Andorra habrá que pedirle perras, como te las pide a ti el Sabadell. Aunque sean dos Ugus. Si te vale dos Ugus, pero que los paguen. Porque no somos ricos. Si tú lo descartas, lo estás descartando y se va a un equipo de mayor categoría, me suena Caso Luna 2.0. No, es que igual es mejor, peor. Perfecto, y eso también me lo oí con Luna. Luna está en el equipo que en teoría debería ser todos años el favorito para ascender a la primera división, aunque luego lo gestionen un poco regulinchi. A mí hay algo que se me escapa de este traspaso. Si es un descarte, ¿por qué se va una categoría más? Si no lo es, ¿por qué no cobramos y nos quedamos un 50% de una propiedad que, si lo estás dando gratis es? No lo sé. A mí hay algo que no me encaja.
1: Evidentemente refleja, y ahora la cuestión clave, ¿no? ¿En cuánto se concreta ese traspaso, que es coste cero, objetivos y tal? Eso implica que yo creo que esto es una comunidad de cosas, ¿no? Por un lado, Juan Sebastián tiene la oferta de seguir en segunda y le interesa seguir en segunda, yo se lo doy por sentado, con lo cual, en mayor o menor medida, presiona o plantea al club que se quiere marchar, y al club tampoco le interesa quedarse con Juan Sebastián. Quizás lo hubiese quedado si no se hubiesen dado esas circunstancias como segundo lateral derecho, pero desde luego no hay una apuesta decidida que ese sea el jugador que cubra ese puesto en la primera ref, porque si no, no habrían sido esas facilidades que solo ha faltado envolverlo. Quiero decir que, oye, ¿os interesa Juan Sebastián? Pues para vosotros, ¿no? Ya está. Ahí sí que creo que incluso aunque no tengas la intención de quedártelo, hazte valer, negocia, toca un poquito las narices, haz que los otros tengan que esforzarse por negociar contigo y no simplemente pactar un acuerdo de mínimos con algún objetivo para cubrir. Bueno, es lo que me sorprende, pero denota desde fuera que la intención era no seguir con Juan Sebastián, desde luego.
2: Eso es lo que intentaba, no sé si explicar o argumentar al principio de la intervención, lo de que me parecía un poco raro, que no sé hasta qué punto era normal que el Real Zaragoza apostase por un jugador en segunda división, lo descartase para primera ref, acaba en segunda división. No sé si es que la dirección deportiva actual ha decidido o prefiere que se vayan todos los jugadores que tenemos en la plantilla, ¿sabes? A cualquiera que le aparezca alguna oportunidad de marcharse, yo le firmo el papel, fuera. Y cogemos a otro para no estar contaminados con las experiencias de las temporadas pasadas o lo que sea. Realmente algo así.
0: Creo, vale, pero si haces eso, el primero en la lista tiene que ser Francho.
2: No, sí, claro. Pero es que a lo mejor no es el primero con el que puedas decir márchate, o a lo mejor no es el jugador que vaya a encontrar una oferta que le iguale económicamente el salario que tiene de esta temporada pasada. Porque a Juan Sebastián, pues si cobra 100, me lo invento, pues a lo mejor 100 es fácil que alguien le pague en segunda división. Pero si Francho cobra 7 veces 100 o 6 veces 100, pues a lo mejor no hay ningún equipo en segunda división que se los quiera pagar así de primeras. Y entonces ahí sí que es un problema que se alarga un poco, ¿no? A mí me da la sensación esa, en última instancia, de que la dirección deportiva actual dice, pues si se quieren marchar, que se marchen. O sea, que es que nos da exactamente igual. Cualquier jugador de la temporada pasada que se quiera marchar es prescindible. Solo algo así creo que puede explicar el movimiento, porque si no, como dices, es llamativo. Al final tienes un jugador que todavía sigue siendo joven, que tiene talla, que viene haciendo dos temporadas seguidas, pues en primera ref, segunda división, y que vuelve a primera ref. Bueno, probablemente estaría en las condiciones de dar el mejor nivel que podría haber dado con la camiseta de Zaragoza, y sin embargo sale. Pues tiene que ser intención de la dirección deportiva.
0: Luego también, como club, a mí me parece que somos la nada más absoluta. Aquí un año apuestas por unos canteranos y al año siguiente no te queda ninguno. No apuestan con intención de que se queden en el Real Zaragoza. Este año van a salir todos los canteranos que hayan destacado. Bueno, destacado, qué destacado, si son malísimos todos, por Dios. Que hayan jugado.
1: Pero eso yo lo comentaba la semana pasada, que una cosa es apostar de verdad por un jugador que dice, este me va a dar rendimiento y le voy cubriendo etapas y lo subo y administro su desarrollo y apuesto por él. Y eso es lo que se hizo en su momento, pues con Francés, con Azón, que dieron buenos resultados, con Francho. Y otra cosa es decir, oye, los de arriba no sirven, son unos matados, tengo aquí tres huecos, ¿quién? Venga, a ver los chavales y me llenan el hueco. Y los chavales cuando llegan con ilusión, sobreexcitados y sobrecapacitados por encima de su capacidad, te cumplen igual que los malos y acaban jugando. ¿Eso significa que ha sido una apuesta por la cantera? No, ha sido una consecuencia de tu mala planificación de la plantilla profesional, y en un equipo de mataos te quedan tres huecos, pones a los chavales y hacen lo que puede. Y como al hacer lo que pueden acaban jugando 8, 10, 12 partidos, los cuatro primeros mejor o destacando más y el resto al nivel de los demás, y de bueno, ya están en la plantilla, ya hemos apostado por la cantera. No, lo que has hecho es cubrir los huecos que tú has dejado planificando mal, y entonces, claro, luego esos jugadores te sirven
0: menos. Aquí hay una cosa que pasa que antes no pasaba. El Real Zaragoza ya era demasiado vendedor con los canteranos. Pero es que ahora directamente se quedan los malos. Es que el que sabe, el que tiene un poco de proyección, se lo quita esta propiedad súper rápido, y nos estamos quedando, y yo lo digo bien claro, que yo sigo la cantera, que nos estamos quedando jugadores que no están listos para el fútbol profesional, y los hemos puesto a jugar.
2: Es que el tema es que hemos acabado contando con 39 jugadores esta temporada, de los cuales, pues por números, tienen que ser 13 o 14, tienen que haber venido de equipos inferiores. Es decir, el Zaragoza en la práctica acabó siendo el filial del propio Real Zaragoza, ¿sabes? Entonces, claro, ahora tienes una borrachera de filiales en la primera plantilla que todos no tienen hueco, porque contar con la cantera normalmente, en otros tiempos, incluso en esta última década, pasaba por, tenías 18 o 19 jugadores de la primera plantilla y luego subías a 2 o a 3 y había uno o dos de la temporada anterior. En total tenías 4 o 5 chavales que realmente eran apuestas de club, porque les habían dado esa oportunidad de llegar al primer equipo en igualdad con la primera plantilla. Este año no. Este año todos los que han ido llegando van llegando porque hacían falta, porque no había jugadores para jugar en su puesto, porque como nadie daba nivel, pues a ver si Dios quiere y hay un milagro.
0: Y porque este chaval se autoengaña, porque te viene en sala de prensa y director deportivo y dice, no, tenemos a Saidu de central, que no es ni central, ni está preparado, ni vale para ello, pero lo tenemos de central, por tanto, ya no ficho un central.
2: Y autoengañarnos nos ha llevado a la primera ref. Quiero decir que al final hemos llenado el equipo de jugadores de este estilo y hemos acabado en primera ref, por lo que creo que en realidad Zaragoza debe de hacer las cosas diferente y pasa por una salida, yo creo que masiva de jugadores de la plantilla, se han ido la mayoría, pero es que de los cuántos se quedan, todavía había bastantes nombres que seguían de temporadas anteriores. Yo lo dijimos aquí, más allá de las dos salidas claras, que eran Bazdar y Liso, probablemente de los otros que están en primera plantilla, muchos tienen pinta de que van a salir.
0: Lo que si nos ponemos justos, ¿qué ha hecho Tachi para jugar en el Real Zaragoza que no ha hecho Juan Sebastián?
2: Eso es un misterio.
0: Tachi ha sido renovado. Juan Sebastián da la impresión de que lo hubieran echado. ¿Qué ha hecho Tachi para ganarse esa renovación? A mí no me van con liderazgos. No es un líder. Ni con tío súper inteligente. No lo es. No lo es. Porque Tachi sí y otros no. Sin atacar a Tachi, ¿eh? Simplemente me gustaría entenderlo. ¿Por qué sí? ¿Por qué Tachi molesta menos que Juan Sebastián? Joder, que uno se para a pensar mal y dice, joder, Lalo Arantegui ha fichado a un lateral derecho llamado Lalo Arantegui para el lateral derecho del filial. Y hace eso, joder. Se ha juntado el hambre con las ganas de comer, que vaya casualidad, qué mal suena. Que no estoy asociándolo, pero si tú te pones a pensar mal o a buscar lógica a las cosas, dices, ¿por qué Tachi sí y otros no? Y otros el listón está mucho más alto. Tachi, que perfectamente podría haber sido el primero de la lista en ser echado, ¿eh? Un tipo que no ha aportado nada al Real Zaragoza, nada, un año de lesiones. Pero, en cambio, se queda.
2: Yo la única explicación que
0: le puedo... O sea, ¿a qué voy con esto? El anterior director deportivo era muy malo, era un incompetente. Pero eso no quiere decir que el actual lo vaya a hacer todo bien. No, y que vaya a acertar en todo y que tengamos que estar de acuerdo absolutamente en todo. Yo esa gestión la estoy viendo rarita. Ya no digo ni que esté de acuerdo ni no, sino que me despierta el sentido arácnido. Digo, esto es raro, simplemente es raro. Aquí, ¿qué pasa?
1: Sí, yo desde fuera soy incapaz de descifrar ese enigma, no lo sé. Es decir, ¿por qué se queda Tachi y por qué se va Juan Sebastián? Ni idea. Es decir, tú lo has dicho muy bien. Tachi era uno más de los prescindibles, con tantos méritos y deméritos como otros muchos de los que ya han salido. Y a partir de ahí, ¿por qué se ha decidido que se quede? Lo desconozco por completo. El tema Juan Sebastián. Decíais antes, el Zaragoza se ha convertido en un club vendedor de canteranos, vendedor y regalador, porque no es solo Juan Sebastián, es que Marc Aguado lo cambias por Guti, es que Liso lo cedes para quitártelo de encima.
0: A Luna prácticamente lo regalas.
1: Quiero decir que ya no es solamente que vendamos porque nos llegan ofertas, sino que lo saldamos, hacemos saldo para quitárnoslo de encima. A partir de ahí, esto es un outlet de cantera del Real Zaragoza, ¿no? De la Ciudad Deportiva. Es un misterio, no lo sé. ¿Apostamos por Lalo? Sí, apostar por Lalo dárselo significa darle confianza. Tú lo has dicho muy bien, aquí no hay nadie perfecto, nadie va a acertar en todas sus decisiones y algunas nos pueden sorprender más o menos. Insisto, vamos a esperar a ver quién llega como segundo lateral derecho, porque eso puede reflejar también algo más de pistas, ¿no? De decir, oye, pues es que si al final viene un lateral derecho defensivo, más o menos con validez para la categoría, y es muy diferente al perfil que te da Juan Sebastián, que es más parecido al de Gabilondo, que ha llegado ahora, entonces, bueno, pues ha sido un movimiento estratégico, no sé qué, y han cambiado uno por el otro, pero desde luego no sabremos a ciencia cierta las motivaciones, porque tampoco les va a interesar decirlas.
0: Los propios aficionados del Málaga dicen en los comentarios del fichaje de Gabilondo que Gabilondo no tiene nivel para segunda.
1: Claro, pero es primera
0: red. Que en primera red es cumplidor. Vale, yo pienso en Juan Sebastián y pienso exactamente lo mismo. Ya, no tiene nivel para segunda, aunque lo haya fichado un segunda a día de hoy, y es un cumplidor de la primera red.
2: ¿Y los buenos cuándo vienen?
0: Esa es buena pregunta.
2: O sea, porque es que a mí el lateral, bueno, cumplidor, el otro, 40 años, jugadores, uno, una apuesta de un país, Georgia, el otro. Quiero decir, Tachi, lesionado.
0: ¿Hemos dicho algún georgiano?
2: No, pero no venía de una liga georgiana. Ademo. ¿O de dónde era?
0: No me acuerdo dónde.
2: No sé, venía de muy lejos, de por ahí.
0: Moldavo, quizá.
1: Venía de Moldavia, Juan.
2: Del Oriente, venía de por ahí.
0: Se entiende, sí.
2: No, pues que al final son jugadores que todavía no reconozco a ninguno con ese liderazgo, ¿no? Al final, Ander Herrera, pues incógnita del estado físico que va a tener durante toda la temporada. Tachi, viene de lesión de rodilla. No sé, o sea, para mí, de los jugadores que tenemos actualmente, a priori hay muchos que me generan incertidumbre. La posición de lateral izquierdo, pues entre el uno con mi edad, me parece que tiene, y el otro sí, con la cara de Tasende, pero amigo de Lontiveros, pues realmente es una posición que de primeras me preocupa.
0: O sea, muy buena la definición de Pereira.
2: Lo digo de verdad.
0: Con la cara de Tasende, pero amigo de Lontiveros. La verdad que un poco sí, se da un aire.
2: O sea, es una posición cerrada y son dos perfiles que por incógnita y por edad me generan preocupación. Hasta ahora yo no he visto en el Zaragoza movimientos que diga, uy, este año
0: vamos a subir.
2: Me está generando una tranquilidad, sí. Noto algo completamente
0: falta
2: diferente.
0: Falta todo el ataque, pero claro, sí, es verdad.
2: Faltan muchas posiciones clave, porque al final falta, pues yo creo que falta la columna vertebral de los líderes de verdad, los buenos de verdad. Pero claro, hasta ahora yo los... Complementos, no sé, macho, antes de comprarte el bolso, pantalones y camisetas.
0: A mí quizá ahora el fichaje o los dos fichajes que más me ha gustado quizás sea Gemelli. Quizás sí que lo vea un fichaje de ascenso, un tipo ya con un currículum, que viene a hacerlo bien en segunda, pero por lo demás...
2: Es que... Y Jardí no tiene mala pinta en
0: sí,
2: cuanto
0: a números,
2: hambredad y rendimiento. Tiene buena pinta. Pero para
1: también
2: salir...
1: También es un complemento. La clave está en esa columna vertebral, el portero, el defensa central de referencia, que no es Tachi. En el medio centro podemos poner a Gemelli, si queremos, a ver, pero tendría que llegar otro. Y sobre todo el ataque, el delantero centro. Es que esos son los que te van a marcar. En realidad, por mucho que la categoría sea diferente, aquí las habichuelas se juegan en las dos áreas. Y tienes que blindar tu defensa y tienes que meter goles. Y eso, de momento, es una incógnita. Y es donde se supone que nos podríamos ilusionar más con jugadores, no tanto por nombres, porque los nombres no, sino por historial o por referencias de lo que han hecho en la categoría.
2: A mí me faltan Laporte, Rodri y Oyarzábal. Sí, uh-huh. como columna vertebral del Zaragoza que aspira a volver a...
1: Igual estamos esperando a que acabe el Mundial ya, para lanzar las redes, ¿no?
0: Sí, a que se revalorice Bazar. Vamos a leer mensajitos en ese canal de YouTube de Antena Aragón, por ahora solo hablando un poquito del lateral derecho y de la nueva conformación del mismo, con la salida de Juan Sebastián y la incorporación de Gabilondo, que ha jugado en la Real B y en el Málaga, ese es su currículum. Decía Iván Sánchez en muchísimos mensajes: buenos días, pero vamos a ver si se han guardado un 50%, me parece muy bien. El jugador contento, respetazo a Lalo. ¿Quién le ha faltado el respeto a Lalo? O sea, es que ya va a ser esto la tiranía del lalismo, de que no vas a poder cuestionar nada. Es lo mismo que pasa siempre aquí. Víctor Fernández, ya no se puede cuestionar nada de Víctor Fernández. No te renueva a Francho, a Zoni francés. Da igual, ole Víctor Fernández, lo hace todo bien. Ahora Lalo, si no, luego vendrá Ander, con Ander. Aquí es santificar a las figuras hasta que nos damos

0: lo que te han pagado. Lo demás es teorías. Lo demás es hipotetizar todo. Fran, buenos días, cafegoleros. ¿Algún refuerzo más vendrá antes de que acabe esta semana? Vamos, selección, a ganar a Portugal. Fran, buen equipo de momento. Parece que me huele bien. Pepito, buenos días. ¿Continuarán Francho y Pau en primera red? Buena pregunta la tuya, es complicada de responder. No se puede saber, ellos lo sabrán. Pero me parecen dos casos diferentes, el de Pau y el de Francho, ¿no? ¿Cómo los veis?
1: Yo repito la máxima de estas últimas semanas. En estos dos casos, tanto si se quedan como si se van, pues bien está. Quiero decir, creo que Francho tiene capacidad de dar buen nivel en primera ref. Creo que Pau Sanz tiene potencial para ser un buen jugador, sobre todo en primera ref. Pero como todos los jugadores de esta plantilla, que es que me han quemado tanto que no me genera ninguna pena si alguien sale del Real Zaragoza. Así que en estos dos casos, lo que sea, pues bien será.
2: Yo en la misma línea, pero es verdad que en el caso de Pau, al ser el ataque una zona más difícil, porque sí que tienes que acertar y traer gente, a mí me parece que sí que sería un jugador interesante para tenerlo en esta categoría. Te complementa el ataque, es polivalente, te relaja un poco la exigencia a la hora del acierto. Es verdad, tienes que acertar con un goleador sí o sí, pero tienes ahí una figura que yo entiendo que va a ser útil. Y el tema de Francho, pues es una cuestión de cuadratura del círculo. Es decir, ¿Francho puede ayudar en primera ref con todo lo que ha hecho y tal? Sí, ¿es un jugador que nos va a dar el ascenso? Tampoco, porque no va a dejar de ser un jugador que le ponga ganas, corazón, con sus limitaciones, pero puede ser útil en la categoría. Ahora hay una cuestión de números que es incuestionable, que se tiene que solucionar a dos bandas, el jugador y el club, y a partir de ahí pues se excede un poco de lo que nosotros podamos imaginar o esperar, que se queda fenomenal y si no, pues yo imagino que habría una cesión por ahí y ya veríamos a ver después qué pasa, ¿no?
0: Casos raritos también, ¿eh? El de Francho lo entiendo más, aunque ya el tiempo va pasando, no creo que haya problema. Pero el de Pau es un caso muy raro. Sale cedido, medio descartado en invierno. Ahora vuelve y otra vez va a salir, pues a modo de traspaso en este caso, me imagino que sería. O te lo vas a quedar, no sé de verdad. Está bien lo que dice David, y estoy de acuerdo, ¿eh? De que no pasa nada, porque salga el que salga. Pero me da la impresión de que tú deberías saber ya
2: ¿Quién
0: quién sale y
2: quieres?
0: quién no.
1: Sí,
0: ¿Y por qué?
1: lo que tú quieres realmente en el
0: Claro, lo que
1: fondo,
0: tú quieres de verdad.
1: ¿eh?
0: ¿Vale? ¿Basta de oportunidades de mercado? Que da la sensación de que te están haciendo el curro con lo que te ofrecen, pero también por otra parte, la voluntad del jugador, no sé si la voluntad de Pau es seguir, que siga, y si no, que se marche. Pero los culebrones deberíamos ir abandonándolos ya que
2: Claro,
0: estamos.
2: total. Pero yo desde el punto de vista del jugador, en los dos casos, ¿eh? Claro, su voluntad es seguir, salvo que me llegue algo mejor, que es la coletilla que todos se callan, pero que está ahí. Entonces, ¿qué les interesa alargar? Porque si de repente a Pau llega un equipo de segunda y le da un toque y le interesa, pues digo, oye, pues yo me quería quedar, pero esta es la oferta que tengo y me interesa irme, ¿no? Y Francho lo mismo, pues entiendo que él tiene un compromiso con el club, pero si suenan cantos de sirena y de repente, pues yo qué sé, el Almería dijera, oye, pues te queremos, pues a Francho igual se lo planteaba. Estoy en lo tuyo, es decir, aquí es la cuestión de decir, a ver, muy bien, lo que tenga que llegar, llegará. ¿Nosotros qué queremos hacer? ¿Nos queremos quedar con Pau y con Francho, sí o no? Si es así, vamos a poner las cartas sobre la mesa, vamos a contar con ellos en nuestro plan, que igual lo está haciendo Lalo, que lo desconozco, en nuestro plan de trabajo, y entonces estos jugadores, esos puestos, contamos con ellos y vamos a centrarnos en los otros. ¿Qué los descartamos? Pues tendremos que traer a un extremo, a un delantero polivalente, a un medio
0: Que los
2: centro.
0: descartamos, tendremos que cobrar por ellos algo. Tendremos que cobrar por algún jugador, si no. O
2: Claro,
0: sea, si tú los descartas, cojonudo para el que lo quiera fichar. Me espero a que descartes a todos los que tienes en duda y
2: pasa
0: luego
2: que,
0: voy con la red.
2: claro, pero si tú descartas a Francho porque dices es inalcanzable llegar a un acuerdo con él, no lo vamos a poder conseguir. ¿Te plantearás la posibilidad de cederlo a coste cero, con incentivos, con no sé qué, y recuperar el año que viene o no? Pero eso lo tienes que tener claro ahora, no esperar a ver qué pasa, porque entonces ni estás haciendo tu equipo, ni estás trabajando esa patata caliente que tienes con estos dos jugadores, en este caso con uno, y en consecuencia te vas a quedar siempre a expensas de los demás. Y al contrario, si tú decides que cuentas con ellos, ahí es donde tienes que hacer ese ejercicio de fuerza, decir, ¿tú te quieres llevar a Francho? Muy bien, estas son las condiciones. Yo lo tengo aquí, pausan, que se ve más claro, ¿no? Pau es jugador del Zaragoza y si te lo quieres llevar, este traspaso, estas condiciones y a partir de ahí, o es inamovible, que también, ¿por qué no lo vamos a hacer, ¿no? Pero es parecido a lo que ocurre con Bazdar. en esencia. Luego la diferencia es que uno es un jugador que puede evolucionar y el otro es uno de fuera que ha pasado aquí permanentemente y que cualquier oportunidad que le damos la desaparece.

0: aprovecha, ¿no? Pero es lo mismo, es decir, tú te quieres quedar con Bazar, pues entonces lo tendrás que, si viene alguien, que te pague lo que le pides. Y si lo quieres regalar, tenlo claro de antemano y no vayas tampoco con cantos de sirena diciendo que cuentas con él para la próxima temporada.
1: Mensajitos, como el de. José González, buenos días. Respecto al fichaje de Sergio Escudero, yo creo que es un buen fichaje. Este chaval juega mejor andando por el campo que Valeri sin parar de correr. Un saludo. No te preocupes, si Valeri tampoco es que no parará de correr. O sea, es fácil que juegue.
2: Pero es que
1: mejor,
2: además sí. Lo de empezar a hacer ya comparaciones, o sea, que no es por nada, no es por ti, pero lo de empezar a hacer comparaciones con jugadores que han sido unos muertos en el Real Zaragoza,
1: ya,
2: mucho
1: claro.
2: Cuidado, es como,
1: vamos a ver. La comparativa.
2: Esto hay que compararlo, pues, con, o sea, tenemos que comparar jugadores con los que han dado buen nivel, porque al final el Real Zaragoza, si quiere aspirar a subir,
0: es decir,
2: pues tienes que compararte con buenos, no
0: con hace varias temporadas.
2: Es que estamos hablando de descartes de un equipo que ha hecho 37 puntos y ha bajado a primera ref, o sea, es que son jugadores que a priori tienen que ser malos de solemnidad, y que hacer caja por ellos, pues tampoco puede ser fácil. Porque al final tú vas a fichar a un jugador de cualquier equipo en estas circunstancias y lo que esperas, lógicamente, es sacar algo casi gratis.
1: Zaragoza nunca oigo que vaya a por un jugador de primera ref y le pongan siempre un lacito, ¿eh?
2: Pero porque nosotros...
1: A nosotros no nos ponen nadie lacitos.
2: Pero tampoco es lo mismo ir a por el jugador que ha destacado en primera ref que ir a por el descarte del de segunda división que baja a primera ref. O sea, el que está dando buen nivel en primera ref y además tiene una carrera por delante es un jugador con cierta proyección. El que está siendo descartado de segunda a primera ref normalmente es porque es un muerto de mucho cuidado. Pero bueno, el Real Zaragoza yo creo que con algunos de los jugadores que tiene y esa posible cobro de traspaso con lo de Pep Chavarría, pues tiene la oportunidad de hacer una caja este año importante, ¿eh? Si eso sale para adelante, se puede poner una posición económica muy buena de cara a afrontar el resto de los fichajes verdaderamente importantes de la plantilla, que es todo lo que nos falta por hacer.
1: Esa es otra duda que tengo yo. Vamos, estamos vendiendo y hablaremos del caso Gómez y tal, vamos a vender, a quitarnos fichas y la pasta. La pasta luego no se refleja en el equipo, nada. Pasta. Yo esta temporada no sé, pero será la primera que con esta propiedad la pasta de las ventas se refleja en el equipo. Aquí vendemos, pero no se nota luego en el equipo que esto vaya mejor.
0: Sí, porque todo es ingenia, ¿no? Que esto es en el salario, el límite salga del año que viene, porque sí. El fichaje es no sé qué, todavía
1: no. Tienes
0: 40
1: jugadores y has tirado todo el dinero del fichaje.
0: Es que son 40 jugadores. Y nunca lo reencuentro, porque es para el año siguiente, pero el año siguiente eso ya no aparece en ningún sitio y lo pierdes de vista, ¿no? A ver, solo un apunte a lo que decía antes el oyente, el espectador, de lo de Valeri. Yo os recuerdo que Valeri nos parecía un buen fichaje el año pasado. Hombre, pues es un jugador que no ha estado bien, tal, en primera, pero que ha hecho buenas campañas. Luego, vuelvo a lo mismo. Lo importante no es que haya fichado Escudero, sino que Escudero viene aquí. Si es el de verdad o el 0.0. Y esa es la gran incógnita. Todo apunta, si hemos fallado con los jugadores que parecía que podían hacer cosas, pues con uno de 38 años que lleva una temporada y pico sin jugar prácticamente un partido completo, pues es más fácil que pensemos mal y acertemos y que pues probablemente falle. Ahora, si es un Escudero versión top que está de maravilla, pues será útil y lo reconoceremos. Pero yo a lo que voy es que como estrategia de hacer un equipo que tiene que ser campeón de liga esta temporada sí o sí para poder subir directamente, lo que ha llegado hasta ahora no parece lo más óptimo, que todo va a depender de lo que venga a continuación y de cómo abrochemos las posiciones fundamentales.
1: Pero a mí así en principio, oír que te quitas a un canterano que ha jugado en segunda de 24 años para fichar laterales de 28 con un currículum que es la nada más absoluta, o de 37 que eran buenos hace 12 años, me genera dudas.
2: A mí también.
1: La gestión de estos laterales me está generando dudas. Sí. Lo digo ahora para que luego no me venga nadie en 6 meses. ¡Pues esto no lo dijiste! Que es lo que me pasa muchas veces.
2: Pues entonces este año campeones de liga en diciembre.
1: Lo digo ahora, lo que me genera dudas y lo que no. Ya digo, por ejemplo, el fichaje de Yamelí me parece un fichajazo con todo el sentido del mundo, por poner uno, un poquito al azar. Fabio Pérez, yo me hubiera quedado a Juan Sebastián. Covent, buenos días, Adrián. ¿Crees que si le pedimos al City que nos preste a Haaland un añico, nos lo prestarán? A ver, intercambio con Bakis y Agada habría que buscar, igual cuela. Rubius, buenas cafegoleros, tenemos por fin esta semana campaña de abonados que ya van con retraso. Pues es un tema interesante también, ¿no? Lo desconozco, no sé si saldrá esta semana como todo parecería indicar. Fran, un saludo. Michel Suñén, soy el del libro.
0: Pues muy bien, enhorabuena. Seguro que te habrás divertido y muchos saludos. Supongo que os habremos visto en ferias.
1: Claro. Alberto Gascón, no entiendo por qué no encuentran personas para ocupar los puestos de dirección del Real Zaragoza. A modo de ejemplo, por ahí anda Roberto Martínez, Fernando Soriano. No será porque no hay. ¿Qué pensáis de que Mariano Aguilar lleve ahí un par de mesecicos pico para y no sea capaz de fichar un director general? ¿No os parece que evidencia bastante Joder, ya me han recordado este fin de otra vez. El problema, la solución está en manos del problema. Mariano Aguilar es el perfecto ejemplo de eso constantemente. Cada vez que le toca hacer algo, evidencia que el problema es él.
2: A mí lo que me sigue pareciendo es que entre los distintos grupos propietarios de las acciones del Real Zaragoza no hay la suficiente comunión como para tomar las decisiones bien y rápido. O sea, tengo la sensación de que entre los propietarios que tienen que acordar quién es el que acaba siendo el director general, no se ponen de acuerdo. Creo que solo algo así explica el por qué el Real Zaragoza toma desde hace 2 o 3 años las decisiones tan lento y tan mal, y siempre tirando al final más o menos del mismo hilo, ¿no? Que al final todas las soluciones parece que vienen del mismo sitio, claro. Creo que cada uno presenta sus opciones, no llegan a acuerdos y al final a la desesperada pues terminan por contratar a algún pelanas que le sugiere pues el Aguilar de turno, los Marín y toda esta cuadrilla.
0: No tiene sentido que siga Mariano Aguilar ahí tomando decisiones. No tiene ningún sentido que a nivel institucional y de consejo y de propietarios siga todo exactamente igual, más allá de que llevan sus tiempos y cada uno defiende lo suyo, que no es el Real Zaragoza en ese caso, sino sus intereses económicos. Y a partir de ahí, pues ahí tenemos un auténtico botón de preocupación, porque cuando se culminó el desastre en la temporada pasada hablábamos de dos purgas que había que hacer necesariamente en la plantilla, de dar la vuelta y que no quedara prácticamente nadie. En ello están, aunque quizá los que van viniendo no nos ilusionen tanto como podría esperarse, pero también a nivel de dirección, de mandamases, y ahí pues lo que ha habido ha sido un movimiento meramente testimonial. Fernando López, que ha seguido trabajando 2 meses y que ahora se le acaba el contrato y ya lo han marchado y todavía no han puesto a otro en su sitio, y todos los demás siguen estando los mismos y no ha habido movimientos.
1: Entonces, no tenemos presidente, no tenemos director general, el dueño del club es Lalo, que vino hace 3 meses.
0: Sí. En esa, el presidente,
1: proyecto.
0: El presidente está en los mundiales disfrutando mucho en su país y nadie se acuerda del Real Zaragoza salvo los de siempre, los aficionados que lo sufrimos, lo padecemos a diario, vemos este programa a ver si encontramos noticias que nos den algo de esperanza, y el inmovilismo es total desde el corazón y el cerebro del Real Zaragoza como institución, como
1: entidad. Mariano Aguilar, desde que llegó al Real Zaragoza, creo que es la única persona que conozco que no acertado en nada, en absolutamente nada, no hace nada bien.
2: No.
1: O sea, este tío no acierta. ¿Sabéis lo del reloj roto? Pues este tío es un reloj roto y cuando va a acertar se reactiva y tampoco. Es que no acierta ni de casualidad este tío. Nada, es un enviado especial para que cubre los intereses atléticos más que los del Zaragoza. No vale para nada. ¿Cómo puede seguir en el club este señor?
0: Claro, pero eso implica que hay alguien o alguienes por encima de él que tampoco aciertan. Porque
1: Está completamente igual.
0: Claro, que hay una persona que está fallando en todo, pues la fuminas cuanto antes, ¿no?
2: Era notorio que con el desarrollo que venía la temporada pasada sabías que ibas a necesitar cambios en la estructura deportiva, en el organigrama. Todo eso lo sabes. Si eres el propietario, sabes que todo lo que ha pasado el año pasado no ha funcionado y que lo tienes que cambiar todo. Y el hecho de que estemos ya a día 6 de julio y sigamos igual o muy parecido al año pasado, pues hace pensar que el problema último, que es el que toma esa decisión, pues sigue ahí y por tanto no ha cambiado nada.
1: Es el consejero deportivo de un equipo que lleva 800 entrenadores,
2: sí,
1: tres o cuatro directores deportivos, 2 directores generales.
0: Una decadencia progresiva en resultados, que cada año íbamos a peor.
1: Le falta secuestrar a gente del Alevín y tenerlos en un zulo y ahora para hacer algo. ¿Qué motivo puede dar más para echarlo?
2: No, no, que tenía que haber salido el mismo día que se confirmó el descenso, tenía que haber salido.
1: ¿No puede poner Jiménez de Parga algún coleguita?
2: 3 o 4.
1: Que sea un poquito más capaz. Si yo no digo que no meta a sus colegas y proteja sus intereses, pero ponme a alguien que sea un poquito más espabilado.
2: Sí, sí, no sé.
1: Que es este todo lo que toca lo está fastidiando, todo.
2: Estás viendo.
1: Ahora le toca fichar un director general y tampoco es capaz. Claro. Y luego encima preguntas por él y te dicen, no, aquí no tiene nada que ver. Joder, pues menos mal. Menos mal que no tiene que ver. Lo que pasa es que tiene que ver. Y no hace nada bien, no hace nada bien, es una cosa increíble. Un tipo, además, realmente cobarde. Un cobarde que no ha tenido lo que hay que tener para dar una sola explicación a la afición en estos años después de cambiar a todo Kiski en el equipo. Se limpia las manos y pone a Fernando López a que le defienda. Pues muy bien, pues así nos va. 36 puntos en segunda división, bajamos a primera red y aquí siguen los mismos mandando. Han tirado cortinas de humo, mentiras, no sé qué, comunicados. siguen los mismos, se han cargado al secretario, al oficinista, al de las carreras de perros, ya está, el resto es igual.
0: Y se lo han cargado de aquellas maneras.
1: Y se lo han cargado utilizando su puesto
0: para que siguiera trabajando y haciendo las cosas porque no tenían alternativa, o sea que es el colmo de los colmos.
1: Yo de verdad que alucino con estas cosas y con este hombre, así como otras cosas. Pues estar en acuerdo, en desacuerdo, acierto. Este no, este falla en todo. No hay. Hay absoluto consenso. Iván, Ana, buenos días. No estoy nada optimista con este nuevo proyecto. El enésimo de esta propiedad. No lo veo claro. David Cebollada, buenos días. Juan Sebastián es malísimo, uno menos. Que lo haya fichado el Andorra no significa nada. Soberón también va a jugar en segunda. Así que adiós. Su obligación es traer a alguien mejor. El calvo de mover a Juan Sebastián puede ser como Luna o como Delmas. El tiempo se verá. No le había ido mal, a Delmas hasta llegar a Cartagena. José González no hubiera vendido a Juan Sebastián. Julio Martínez dice que este fin de semana, en unas declaraciones, Francho dijo que espera estar para el principio de pretemporada. Eso quiere decir que va a seguir. Sí. Sí, en principio sí. Sí, no hay ningún problema con eso.
2: Estar para el principio de pretemporada, dicho, ¿no?
1: Sí, ni de coña va a estar al principio de pretemporada. A ver, al menos sano, es Francho. Pero ya, vamos, ya. Yo creo que igual la tontería está de correr con la lesión, igual debería parar. Que se recupere bien.
2: Que
1: Si empieza la pretemporada 3 semanas después, no pasa nada. Empezará la liga 3 semanas después y ya está. Pero cuidado, que no es una tontería la rodilla. Daniel, buenos días. Hasta ahora todos los jugadores que han fichado para la defensa han jugado muy pocos partidos la temporada pasada. ¿No sería mejor fichar jugadores de la actual categoría con más minutos? Es un poco lo que me pregunto. Yo lo he dicho muchas veces que esperaba jugadores desconocidos de abajo arriba. Escudero, Gabilondo, no son jugadores de abajo arriba, son jugadores de arriba abajo. Eso hay que tenerlo claro.
0: Hablábamos de la importancia de que fueran jugadores que tuvieran hambre, que supieran que el Zaragoza era una oportunidad, un trampolín, tanto para brillar individualmente como para proyectarse hacia la segunda división a través de un ascenso.
1: Perdón, Tachi es otro, ¿eh?
0: No,
1: va de arriba abajo.
0: Yo he pensado en él también, ¿no? Incluso Francho, si me apuras, ¿no? Que es un poco el referente con otras circunstancias, pero también le pasa lo mismo. Tienes que meter a jugadores, además, que conozcan la categoría de primera mano, que la estén viviendo, que la estén sintiendo y que hayan estado compitiendo, lo hablamos, una especie de selección de la primera ref, donde ya que tienes cartera en este caso respecto a tus rivales, puedas coger a lo mejor. Que hay uno que se te resulta prohibitivo, como puede ser el caso de Foley, bueno, pues el segundo mejor portero, claro, o el tercero. Y a partir de ahí sí que te haces con un fondo de armario de 15 jugadores potentes donde puedes completar con los 3 o 4 canteranos y los 2 o 3 un poco de liderazgo, por decirlo así, y más dudas en el campo, ¿no? Pero se está haciendo lo contrario, por lo menos se ha empezado por todo lo contrario, se ha empezado trayendo a lo que es lo menos importante, que es ese pozo, el que viene de ángel caído, que viene de arriba abajo, y a ver con qué nos encontramos.
1: Decía José Luis Sierra, el hijo de Lalo juega de lateral derecho, así tiene uno menos para la competencia para jugar. Fuente del Cierzo, buenos días, Pulgarcito arriba. Epiblas, buenos días. Vais a ser lo único que me mantenga conectada al Zaragoza esta temporada. Pues me alegro mucho, Epiblas. Patada de Rado, buenos días de corazón. Lalo, la locura ha comenzado. José Benito, no entiendo, con todos los respetos a los jugadores que pretende fichar. Gente de 37 años, que regale a Juan Sebastián de 24, no lo entiendo. Alberus, yo esto no lo entiendo, que no nos paga ninguno. A mí me gusta Lalo mucho, pero creo que el lateral izquierdo y el lateral derecho lo ha gestionado mal. Ensemble, Escuela de Música, si no están un par delante los de 20 goles, dejaremos de hablar de laterales. Hombre, claro, todas las posiciones no tienen la misma importancia, desde luego. Tú firmando un muy buen ataque, arreglas casi todo en un equipo. No sé, en primera ref.
0: La columna vertebral, lo que hablábamos. Incluso si pones un central de máximas garantías, pues bueno, pues compensa un poquito lo que los laterales pueden no aportar. Pero es que hemos empezado por lo complementario y no es lo más atractivo lo que está llegando. Esa es la cuestión.
1: Decía Asier, el tipo de dorsales ya no serán los mismos, ¿no? Es curiosidad, me refiero a la fuente y tal. Cada uno tiene los suyos. Creo que sí, que al no pertenecer a la liga hay algunas tonterías de la liga como esta, de que la tipografía tiene que ser el mismo, que creo que se marchan. Espero que no lo hayan cogido de ejemplo. Decía Silvato, de estos que estamos fichando, si subimos, ¿cuántos valen para segunda? Buena pregunta también esa.
2: Pues el cómo subimos, que dijo Lalo, yo creo que iba precisamente tirado por el tipo de plantilla que generas para subir con una base muy sólida para la próxima temporada. Y hasta ahora, no sé yo.
1: David, muchas gracias.
2: A ti, Adrián.
1: Michel, muchas gracias.
0: Nada, gracias a todos y hasta pronto.
1: Organiza un poco mal el tiempo y no hemos hablado de que Gómez se irá por 1,5 millones aproximadamente a la Liga Italiana, al Venecia. Bueno, ya hablaremos de ello cuando se vaya haciendo oficial, que hay más días que longanizas. Muchísimas gracias. Aupa Zaragoza.

0: Hola, ¿qué tal están? Saludos, bienvenidos, buenas tardes a este programa donde habitualmente debatimos sobre Aragón, sobre España y sobre el mundo. Al fin y al cabo todos somos ciudadanos, ¿verdad? De este planeta, todavía llamado Tierra, y de este país todavía llamado España. Aurelio López de Hita, buenas tardes.
1: Muy buenas tardes.
0: Hay que debatir de todo.
1: Unos más ciudadanos que otros, ¿verdad?
0: Ah, bueno, sí, sí, sí, sí. Y eso que dicen que tenemos los mismos derechos.
1: Ya, ya. Sí, sí.
0: Pablo Marín, buenas tardes, ¿cómo
2: buenas
0: estás?
2: Buenas tardes, vamos a ver si arreglamos el mundo.
0: Venga, venga. Oye, lo primero, la conversación de ascensor. ¿Cómo lleváis esta segunda ola de calor que acaba de comenzar?
1: Bien.
0: Y que me temo que no será la última.
1: Bien, yo es que recuerdo desde niño que en verano siempre ha hecho calor.
0: Lo que no sé si tanto, bueno, y tan continuado, pero bueno.
1: Pues no lo sé, pero a mí es que se me olvida, o sea, ya. Yo afortunadamente llevo bien lo del calor y estoy convencido de que en verano tiene que hacer calor, con una diferencia, es que ahora tenemos aire acondicionado, tenemos frigoríficos, tenemos muchas cosas que hace años no había, es decir, el calor se padecía mucho más que ahora.
0: Sí. ¿Y tú, Pablo?
2: Resignación cristiana. No, de crío también, claro que hacía calor, pero lo pasabas el verano en la piscina. Y además, los humanos, cuanto más tenemos, más lo podemos echar de menos.
0: Claro.
2: Antes no teníamos aire acondicionado, no lo echábamos de menos.
0: Cierto.
2: Ahora, si no tenemos el aire acondicionado en un sitio, ya no podemos estar.
0: Hombre, yo he vivido la mayor parte de mi vida sin aire acondicionado, ¿eh? Solo hace muy poquitos años tengo aire acondicionado y aquí estoy, quiero decir. Pero bueno, vamos a otro tipo de incendios o de olas de calor metafóricas en la política. Salimos cada día con determinados asuntos, con enfrentamientos políticos. Me refiero al proceso que ha terminado de regularización extraordinaria de inmigrantes. Por un lado, las cifras que hemos conocido, al parecer 1.200.000 en España, de solicitudes, ya veremos de cuántos se les autoriza, y en Aragón, según el delegado del gobierno, 33.000, un poquito más de 33.000 solicitudes. Pero ¿dónde está el conflicto? El conflicto es que Aragón, no solo Aragón, pero nos ceñimos a Aragón, el gobierno de Aragón, recurrió el Real Decreto. Y ahora el Tribunal Supremo lo que pide al gobierno de Aragón, al de la Comunidad Valenciana y a la Abogacía del Estado, alegaciones. Díganme lo que piensan, si se ratifican, para después ya veremos si el Supremo lo eleva a una consulta al Tribunal de Justicia de la Unión Europea. Menos mal que tenemos aquí a Pablo, también Aurelio sabe mucho de esto, pero que nos dará un poco la ruta que podría seguir. De momento lo que sabemos, Aurelio, que el gobierno de Aragón se ratifica. Le parece que contraviene la normativa europea y sigue pidiendo la suspensión cautelar del proceso.
1: Evidentemente Pablo sabe mucho más de esto que yo y de otras muchas cosas, pero hay algo que es de sentido común. Las cosas hay dos formas de hacerlas, bien o mal. Cuando las cosas se hacen bien y se dan las explicaciones adecuadas, se siguen los procedimientos previstos, etcétera, etcétera, pues lo normal es que, salvo algún enloquecido que no acepte la realidad de los hechos, la gente lo acepte como algo normal. Ahora, cuando las cosas se hacen mal, precipitadamente o con fines torticeros o incumpliendo las normas de procedimiento, etcétera, etcétera, lo lógico es que eso dé lugar pues a enfrentamientos, crispaciones y disidencias. Entonces, me temo que con el tema de la regularización, como en otros muchos, lo que no se ha hecho es explicar realmente por qué y para qué, cómo, para quién y en qué manera. Entonces, claro, cuando las cosas no se explican, lo lógico es que cada cual lo interprete a su libre albedrío. Pero lo que sí es evidente, creo yo, por sentido común, es que es mejor tener a la gente regularizada, controlada y cumpliendo las normas, que no de una manera absolutamente ilegal, anormal, etcétera, etcétera. Ahora, quien tiene que explicarlo, debe explicarlo. Y quien tiene que entenderlo, debe entenderlo. Yo ahí lo dejo porque Pablo...
0: Otra cosa será que jurídicamente tenga motivos para...
2: Ver, indudablemente, regularizaciones ha habido toda la vida.
0: Sí,
2: ha habido regularizaciones. Sí. El inmigrante ilegal pasaba a ser legal. Uh-huh. La cuestión es cómo se ha hecho, las razones subyacentes para hacerlo y, indudablemente, el descontrol a la hora de hacerlo. Los informes de la policía eran que se habían colado 500.000 inmigrantes ilegales que no estaban en España en ese momento o que no se sabía que estaban. se piensa que han venido de Inglaterra y de Francia, han venido un gran número de pakistaníes, a aprovechar esta regularización.
0: El efecto llamada.
2: El efecto llamada.
0: Sí.
2: Más allá de eso, no se han puesto los medios suficientes, se han colapsado, se ha entrado en el negocio de la regularización, porque también se ha creado un negocio de la regularización por parte de ciertas ONGs, todo eso.
0: Perdona, Pablo, de hecho, el gobierno de España cobra una tasa a cada uno que solicita, esto lo ha denunciado mucho Mariano Ros en el Ayuntamiento de Zaragoza, les cobra una tasa, o sea, recauda de manera importante con este proceso.
2: E indudablemente habrá que ver si contravienen las normas europeas. Desde luego, lo que está clarísimo es que los países europeos no les ha parecido nada bien. Por el sencillo hecho de que no puedes estar vendiendo como que esto... No, esto es simplemente una regularización para que puedan trabajar en España. Perdone, es que el territorio en Schengen les permite la movilidad. O sea, no vas a poner nuevamente la frontera en los Pirineos, ni vas a exigirles para ir a Francia, después ir a Francia. Es una regularización en España que les va a permitir moverse por Europa. Y ese es el miedo de otros países. Que una vez obtenida la regularización en España... puedan moverse por otros países.
0: Tengo aquí la nota que envió el Ministerio de Inclusión, Seguridad Social y Migraciones. El resumen es como los mandamientos, que lo han hecho todo fenomenal, pero os lo quiero comentar, ¿no? Dice que cuenta con el respaldo del Consejo de Estado, añado yo que le hacen caso al Consejo de Estado cuando conviene, que cumple con el ordenamiento jurídico español y europeo. Recuerda que el Supremo en mayo ya desestimó adoptar medidas cautelares para paralizar el procedimiento. Y que el Ministerio traslada a los solicitantes un mensaje de tranquilidad, que está todo correcto y que recuerdan que la regularización otorga un permiso de residencia y trabajo válido exclusivamente en territorio español. Esto es lo que dice el Gobierno de España. Pero claro,
2: pero,
0: luego hay movilidad.
2: Pero es que, vamos a ver, que si eres residente legal en España, te puedes mover por todo el territorio Schengen. Es que no vas a poner una frontera en Francia para que, oiga, usted tiene la residencia en España, pero no puede moverse por el resto de Europa.
0: Esto es Sostenella y no en Mendalla.
2: Ya. Que se conviertan después en el estatus que tengan en otros países, pero la movilidad la van a poder tener en España. Una vez entrado en España, tienen la movilidad.
0: Claro, y al principio, Aurelio, decían 500.000. Ahora ya se va por 1.200.000 en España.
1: Bueno, pero es la...
0: Decía el gobierno, ¿eh?
1: Pero esto es la consecuencia de hacer las cosas de manera precipitada, incontrolada, sin prever las consecuencias, sin prever el efecto llamada, etcétera, etcétera. Es decir, de pronto se anuncia algo y no se ha meditado, no se ha madurado, no se han previsto las consecuencias y luego el resultado, pues, probablemente se aplicará lo de los hechos consumados y como ya no tiene solución, pues tira para adelante. Patada al balón y nunca mejor empleado
0: en estos días. Fijaos, según los datos del Ministerio, en Aragón, pero lo podríamos extrapolar a toda España, el 76% de las personas que lo han solicitado son de origen latinoamericano.
2: Sí, hablan de colombianos y venezolanos.
0: Correcto. Y prácticamente el 80% tienen menos de 45 años. Tampoco nos debería sorprender mucho el perfil de las personas que han solicitado esta...
1: Pero es lógico, pero vamos a ver, hemos repetido por activa y por pasiva, y lo sabe todo el mundo, que la inmigración es necesaria. Es necesaria para coadyuvar a paliar un problema grave que tenemos, y es la demanda de personas para que ocupen determinados puestos de trabajo. Hasta ahí yo creo que estamos todos de acuerdo.
0: Siempre que sea legal y ordenada.
1: Siempre que sea legal, ordenada, que no dé pábulo a la delincuencia, que se controle la situación de irregularidad de muchos inmigrantes, etcétera, etcétera, etcétera. Es decir, todo lo que el sentido común manda, dictamina. Otra cosa es que no se cumpla. Pero claro, cuando las cosas se hacen con criterio estrictamente político, demagógico y coyuntural, los resultados son los que son. Y lamentablemente esto no es un caso aislado. Esto es un ejemplo más de cómo la política se adecúa a las necesidades políticas y no al bien común. Ya. El bien común es que tiene que haber inmigración, de acuerdo, pero tiene que estar controlada. Y además tiene que aceptar la normativa española, se tiene que adecuar a nuestras normas de convivencia, etcétera, etcétera.
0: Lo que también decía Pablo, lo que subyace detrás de esta regularización, porque ha habido muchas, pero otra cosa es lo que está detrás.
2: Además es el uso del lenguaje. Estamos hablando todos de regularización. ¿Os acordáis cuando hablábamos de papeles para todos?
0: Sí.
2: Que el papel es para todos sonaba un poquito menos técnico, menos... legalista más... Claro, utilizamos el lenguaje como queremos. De todas formas, es que, indudablemente, como dice Aurelio, la inmigración es necesaria. Inmigración ha habido toda la vida. Toda la vida en todos los países. Pero hay que regularla. Prueba a irte a vivir a Australia.
0: Correcto.
2: Prueba a irte a vivir a Australia.
0: Es un buen ejemplo, buen ejemplo. Claro. Claro. Y verás tú las condiciones que te ponen para aceptar a según qué personas en su país.
1: Claro, perdón, las mismas condiciones que ponían a los españoles cuando se iban a trabajar a Alemania o a Suiza o a Francia. Claro.
0: Sí, sí, sí. Ya sabéis que, por terminar este asunto, algunos lo vinculan o lo meten en el mismo debate de la ley de nietos. Que no sé si está bien decir ley de nietos, porque así se trata de una instrucción... Por cierto, de Sofía Puente, que estaba recogida en la Ley de Memoria Democrática y que ha levantado mucha polvareda. Y yo no sé, os quiero preguntar si creéis acertada la estrategia del Partido Popular por sacar ahora este tema. Es que yo tengo mis dudas de que sea acertado sacar esto ahora.
1: Me da la sensación de que a veces el Partido Popular se precipita en adoptar determinadas posturas guiado por cuestiones de tipo coyuntural y político. La ley de nietos yo creo que es una auténtica barbaridad.
0: Ajá.
1: Pero hay que tener cuidado en cómo se enfrenta uno a la ley de nietos. Hay que utilizar argumentos que la gente capte y acepte, no argumentos demagógicos. Pues claro, la ley de nietos, ¿qué pretende? ¿Regularizar la situación concediendo la nacionalidad española a los nietos de unos señores que se fueron de España por circunstancias determinadas que no vamos a discutir ahora? Pero claro, hará falta primero saber exactamente si estas personas tienen la más mínima vocación de sentirse ciudadanos españoles. No lo sé. Lo dudo.
2: Empezamos porque es una ley, bien, y llega Sofía Puente y dicta una instrucción. Una instrucción que reinterpreta la ley.
0: Sí.
2: Y las leyes solo las pueden interpretar el propio legislador y los jueces y tribunales. No lo puede interpretar una secretaria de Estado.
0: En 2022.
2: Una secretaria de Estado reinterpreta.
0: Exacto.
2: Claro, hay que ver lo que es la ley de nietos, porque la ley de nietos viene... Inicialmente el sentido es a los exiliados durante la guerra y la posguerra. Eso es que lo amplías hasta el año 55.
0: Sí.
2: Lo amplías hasta el año 55. Pero ya no solo por cuestiones políticas, sino...
0: No.
2: O sea, ya... Todo el que se fue hasta el año 55.
0: Porque hubo gente que se fue por cuestiones económicas, porque, no sé, fueron años muy duros para España.
2: Exacto.
0: No solo exiliados políticos. Sí.
2: Y la verdad es que estamos hablando de 2 millones y pico de personas. Son 2 millones y pico de personas que van a tener un pasaporte y una nacionalidad española, que van a poder votar.
0: Que luego habrá que ver cuántos votan.
2: Que habrá que ver...
0: Y muchos de ellos no tienen...
2: Porque a lo mejor estamos
0: en
2: la creencia.
0: Exacto.
2: Pero bien, es que conviertes, por ejemplo, a Buenos Aires... lo conviertes en la tercera provincia de España en número de votantes, después de Barcelona y Madrid.
0: Claro.
2: Qué bien, que todos no van a votar. Y que habrá quien votará a la derecha.
0: Exacto.
2: A la derecha. Sí, pero curiosamente, el que iba bajando y subiéndose la bragueta por la Moncloa, ¿dónde está ahora?
0: Paco Salazar.
2: En Argentina. Paco Salazar está en Argentina. Porque, claro, cuando hablamos, está... ¿Y qué hay en Argentina? Hay una delegación del PSOE, hay una sede del PSOE en Argentina, como la hay en República Dominicana. O sea, y ya está saliendo, por ejemplo, que en Cuba, quienes se están otorgando, y Estados Unidos ya ha informado que se están otorgando el pasaporte español a elementos del régimen.
0: Ya.
2: O sea, que es que otro descontrol,
0: absoluto descontrol. Las carga el diablo.
2: Ayer salía, me parece que era en el Mundo, me parece que lo leí. Uno que había ido a pedirlo, su bisabuelo había ido en 1894 a la Argentina. ¿Qué dices?
0: Su bisabuelo, ya.
2: Y otros, y bien, hay gente con arraigo.
0: Hombre, pero...
2: Hay gente con arraigo.
0: Es que si lo seguimos extendiendo, llegaremos casi a la independencia de los países hispanoamericanos, ¿no? Pero por cerrar, bueno, Gabriel me ha dado su opinión. ¿Tú crees que el PP ha... desbarrado un poquito?
2: El PP
0: con todos los frentes
2: judiciales y otro día B, porque primero salió Rajoy, que esto lo vamos, el día de mañana, el día que estemos nosotros en el gobierno, tal, y al día siguiente te sale Esther Muñoz diciendo que, bueno...
0: No, decías Feijóo, querías decir.
2: Feijóo,
0: que
2: Rajoy,
0: ha dicho Rajoy.
2: Perdón.
0: Digo, no sé si se está remontando
2: es que,
0: a Rajoy.
2: Ya es que en algunas cosas ya lo relaciono. Y al día siguiente salió Esther Muñoz. Diciendo lo contrario.
0: Corrigiendo, efectivamente.
2: Porque son las el PP siempre juega con Las dos almas. Doy una de cal y otra de arena.
0: Claro, pero el discurso que han dejado, el definitivo es, hombre, nosotros estamos de acuerdo en que haya un resarcimiento, pero no de esta manera. Al final lo han dejado así, que es un poco, para mí, casi darle un balón de oxígeno a Sánchez.
2: Pero es que un resarcimiento es imposible por el sencillo hecho de que tú nunca vas a saber por qué se fue esa persona de España. Nunca vas a saber, porque encima, y no vas a saber si se pudo ir de una forma determinada, pero ¿por qué no volvió?
0: Ya.
2: ¿Por qué no volvió?
1: En el fondo, Pablo, perdona, yo estoy convencido de que lo que subyace es una maniobra con objetivos estrictamente políticos. Con razón o sin ella, el PSOE actual o el sanchismo, llamémosle como queramos, entiende que con esta medida va a captar un número determinado de votos a su favor. Lo demás le importa un bledo.
2: Porque además,
1: el resarcimiento, le da igual.
2: Pero bien, oye, lo haces. ¿Ah? Pues perfecto. Crea la provincia 58. Creas la provincia 58 a la que le otorgas dos, tres diputados y ese voto exterior vota a esos dos, tres diputados.
1: Claro.
2: Punto, pelota.
1: Pero no
2: y
1: desequilibres.
2: Así no desequilibras porque, claro, imagínate que parte de esos nietos van a Teruel en el que cuatro votos deciden un último
0: o a
2: diputado.
0: A Huesca o a Cuenca o a tantas provincias donde la disputa...
1: Esa es, yo creo, la verdadera intención del PSOE a la hora de poner en práctica esta medida.
0: Sí, otra cosa es el resultado que le dieron.
1: Eso ya se verá.
0: Eso ya se verá en su momento. Simplemente en las últimas autonómicas que se han celebrado, el voto cera lo ha ganado el Partido Socialista. Eso es, antes de esta ley de nietos. Sin embargo, en las generales del 23 lo ganó el Partido Popular. Veremos.
2: Y además que hay que darle un pensamiento al sistema electoral español.
0: Ya, pues también, eso ya es otra pantalla ahora mismo. Bueno, un poquito de Aragón. ¿Nos toman por el pito del sereno en infraestructuras? Ya sabéis.
1: A ver, no es que nos tomen por el pito del sereno.
0: El tren, el corredor cantábrico mediterráneo, las autovías...
1: El peso de Aragón es el que es... El gobierno de Aragón tiene el matiz que tiene y, por lo tanto, quienes tienen que decidir el impulsar o no impulsar las infraestructuras por parte del gobierno central, pues son los que son. Y, evidentemente, a día de hoy tenemos el tren como lo tenemos, las autovías como las tenemos, etcétera, etcétera. Pero bueno, ahí
0: está. O sea, todo radica en el peso, en el poco peso que tenemos, la poca
1: lamentablemente,
0: influencia.
1: Lamentablemente yo creo que sí.
0: Es que desde que empecé yo en la radio se dice lo mismo. Estamos en las mismas.
1: Pero es una realidad.
0: Independientemente, y has pasado así, de quién gobierna en Madrid y quién gobierna en el Pignatelli.
1: Sí.
2: Efectivamente, el peso de Aragón ha sido siempre el que ha sido. Si nos puede, y además, ¿para qué no vamos a engañar? Si nos limitamos, por ejemplo, al tema del tren a Teruel, son varios factores. El primero, en que en España la media distancia se ha abandonado. En favor de la alta velocidad.
0: Que ya no es alta velocidad.
2: Que ya no es alta velocidad. Porque es que es eso. Es que ya no es alta velocidad.
0: Sí.
2: ¿Y qué pasa? Pues claro, que Teruel cada día se aleja más de Zaragoza y de Huesca. Se aleja cada vez más. Y cada vez se acerca lo que ha sido toda la vida a Valencia.
1: Claro.
0: Sí.
1: Pero ya que hablamos de trenes, habría que reconocer que el planteamiento de la alta velocidad en España, entiendo, y es una opinión muy personal mía, que ha sido demencial. Demencial en el sentido de que se ha querido y se ha creado una red de alta velocidad absolutamente desproporcionada con la demografía, con la economía y con la geografía. Entonces, es una red radial que pretende, y de hecho así es, o ya realidad o promesa cierta, de llevar la alta velocidad a todos los rincones de España, excepto Soria y Teruel, que son las dos únicas capitales de provincia que no tienen alta velocidad. Y paralelamente a ello, se ha abandonado totalmente la red convencional, hasta límites absolutamente demenciales. Y por lo tanto, se ha abandonado, ahora parece que se quiere rehabilitar un poco, Teruel, Soria, la red convencional de Cuenca, etcétera.
0: Pero a ritmo de diligencia, en Teruel, a ritmo de diligencia.
1: A ritmo de diligencia.
0: A esa velocidad.
1: Pero la pregunta sería, ¿era necesario crear una red de alta velocidad como la que tenemos en España? Creo recordar la segunda del mundo, en longitud, con la población que tenemos, con la economía que tenemos y con una red convencional que si se hubiese cuidado... Yo hace unos días puse un ejemplo. Hace 20 años o 30, el talgo pendular de Zaragoza a Madrid tardaba 3 horas y costaba 3 perrillas. Hoy en día la alta velocidad cuesta un riñón y tarda 2 horas y... ¿Dónde está
0: el avance?
1: ¿Dónde está el avance? ¿Dónde está el progreso?
0: No, pero por desgracia ha tenido que ocurrir una tragedia con 46 muertos para que nos demos cuenta de que no se estaban manteniendo bien las infraestructuras.
1: Claro, porque es muy caro, porque es muy caro mantener una red de alta velocidad en España que se construyó con criterio de pobre. Sí. Porque hay otra cuestión que aquí no nos han explicado suficientemente. Hay dos tipos de red de alta velocidad. La cara, que es la que tienen en Japón y en China y en algún otro país, y la barata, que es la que tenemos en España. ¿En qué radica la diferencia? En que los raíles, los carriles, vayan sobre losa de hormigón o vayan sobre traviesas con balasto. Y eso es barato, pero requiere un mantenimiento mucho más permanente, mucho más caro, que no se ha hecho. Resultado, accidente, riesgo muerto y minoración de la velocidad.
2: Pero más allá de eso es que aquí todos los gobiernos han querido ser que España fuese la campeona de la alta velocidad. Y aparte, tenías después a los alcaldes que todos querían una estación del AVE en su ciudad. Igual que hubo un tiempo en que todos querían un aeropuerto, aunque no aterrizasen aviones, todos querían que el AVE pasase por sus ciudades. Cuando a lo mejor no había necesidad de que pasasen por esas ciudades, sino simplemente tener eso, una media y larga distancia convencional, sin necesidad de tener que estar en la alta velocidad. Pero es lo de siempre, es medalla.
1: Pero, por ejemplo, y que no se ofendan los señores y señoras de Huesca,
0: ah, venga.
1: A Huesca hay una línea de alta velocidad por la cual transcurre un tren al día y con una ocupación muy baja. Que además le saca muy pocos minutos a la comunicación convencional. ¿Tanto cuesta en la misma estación del Portillo hacer un transbordo? Es decir, pensar con criterios incluso economicistas, no políticos. Pero bueno, es batalla perdida.
0: Fijaos, para terminar este bloque, el tema de la A68, el tramo entre el Burgo de Ebro y Fuentes de Ebro, que ahora no tengo el dato, pero vamos, los kilómetros son muy pocos, tenía que haber estado y entrado en servicio en 2023. 2023. Con suerte estará en 2027 y con un sobrecoste de 38, superior al 38%.
1: Yo disfruto esa carretera con bastante asiduidad y lleva años, muchos, muchos años en obras, pero muchos, ¿eh? Dices que había que terminarlo en 2023.
0: El tramo del Burgo.
1: Querían decir 2033, que es un error de imprenta.
0: Ah, será un error de imprenta de Óscar Puente.
2: Sí. Y además es un ejemplo. Después de... se alargará con un sobrecoste. Todo, en España, todo tiene sobrecoste.
0: Sí.
2: El sobrecoste. El sobrecoste. Si haces un estudio... Si yo construyo una casa...
0: Sí.
2: Y se hace bien el estudio, y el arquitecto hace bien el estudio, el aparejador, la dirección de obra, los gremios. Nunca habrá un sobrecoste, y nunca habrá un sobrecoste tan exagerado. Es que no lo prevén. ¿Qué pasa? Que se encuentran con una mina de oro, la tienen que circunvalar. Es que claro, llega... Y oye, hablan de sobrecoste de 36 millones de euros. Y dice, ay, pues, ¿y cuándo la vamos a tener?
0: Bueno...
2: Pero no hay responsabilidades.
0: No, ninguna.
2: Nunca.
0: Ninguna.
2: Nunca hay una responsabilidad.
0: Hombre, no la ha habido con 46 muertos, ¿verdad? Me la va a haber por un retrasito, no te sé la ironía, de 4 años.
1: Ahora que habláis de la autovía hacia el Burgo de Ebro,
0: ¿sí?
1: Recordad la famosa glorieta esa que se construyó en su inicio, a la salida de Zaragoza, y luego rápidamente hubo que rectificar y hacer un paso inferior.
0: Sí.
1: Hombre, en fin, vamos a dejarlo ahí.
0: Vamos a dejarlo
1: ahí. ¿No?
0: Venga, que hoy, que sepamos, a esta hora... No se ha imputado a nadie más. La lista ya es enorme, enorme. Pero como yo, ya sabéis que os insisto en que no se pueden normalizar ciertas cosas, ni pensar que, venga, otro más. ¿Qué opináis de la imputación de la directora de la Guardia Civil?
1: A ver, yo hace 2 días o 3 leí un artículo en un periódico local en el que decía que la Guardia Civil y su directora general habían perdido el honor.
0: Ajá.
1: Me opongo rotundamente a esa afirmación por una razón. La Guardia Civil no puede perder el honor por culpa de los tejemanejes de una directora general o de una minoría muy minoritaria que puede haberla dentro del cuerpo. O sea, la Guardia Civil no puede perder el honor.
0: Como
1: la directora general tampoco, porque no lo ha tenido nunca. Y lo ha demostrado, lo está demostrando día a día con su actitud y con su actuación. Entonces, imputada la directora general de la Guardia Civil por unos hechos que implican el que maniobró para desprestigiar y castigar O sea, huele tan mal, que
0: huele a cloaca.
1: Por un poco de dignidad y un poco de honor, si lo hubiere, ya tenía que haber dimitido hace días.
0: O haber sido cesada.
1: Bueno, sí, pero...
0: De momento ahí la mantiene tanto Marlaska como Margarita Robles.
2: A ver, es la politización de todas las instituciones del Estado. Politización que siempre ha habido, pero a lo mejor un poquito más disimulada. Hay que saber qué es esta señora. Esta señora, con todos mis respetos para el gremio periodístico, es una periodista. Que dices, no sé hasta qué punto fue delegada del gobierno en Madrid, ahora directora general de la Guardia Civil.
0: Muy sanchista, por cierto.
2: Muy sanchista. Pero es que ya, no sé si nos acordamos de la anterior directora general de la Guardia Civil, que tuvo que dimitir. Así es. Tuvo que dimitir. O sea, la de los pisos en Málaga.
0: Sí, sí, sí.
2: O sea,
0: sí.
2: Que es que... Pero claro, estamos hablando también del DAO.
0: Sí.
2: Es que estamos hablando del DAO. Y bien, hay dos tipos de imputaciones. Uh-huh. Una cosa es cuando te imputan o investigado y lo hace el juez para garantizarte a ti mismo que no vayas como testigo, sino que vas como investigado y vas con tu abogado,
0: con una estrategia de defensa.
2: Una estrategia de defensa, no estás obligada a decir la verdad, puedes mentir, el testigo no puede mentir. Una cosa es eso, pero es que aquí, con los papeles de Leire y las agendas de Leire, es que vas de imputada a imputada. No va simplemente, me van a preguntar y después igual me desimputan a la vista de lo
0: porque
2: que
0: hay unos claro. Indicios.
2: No, no, es que hay unos indicios claros. ¿No? Y tan claros que Leire ahora está pidiendo la nulidad de la captación de sus agendas, sus ordenadores, sus móviles, todo eso. O sea, porque es que ya se están dando cuenta, cuando tu método de defensa es pedir la nulidad de las actuaciones,
1: es que
2: hay algo.
0: Eso es. Eso
2: o sea,
0: es.
2: Si no tienes nada que ocultar, no pides la nulidad de las actuaciones, que es lo mismo que ha pasado con Zapatero.
0: Con Zapatero, ¿no? El tema procesal, en vez de, oye, esto no, o ha prescrito o es nulo, ¿no? Tremendo.
2: Y como no le declaran la nulidad, va a pillar, va a cantar la Traviata.
0: Seguro.
2: Porque va a decir que esto no me lo como yo solo.
1: Claro.
0: Y mientras en algunos mentideros, entre comillas, se hacen cruces de por qué el Partido Socialista no se ha querellado, por ejemplo, contra Leire Díez.
1: Pues, ¿y por qué no ha cesado? ¿Y por qué no ha dimitido?
0: Porque sigue apoyando, además, a la directora de la Guardia Civil.
1: Hay una clase de bichos que cuando se sienten atacados forman un círculo y dan coces hacia afuera. Bueno, pues que ahí queda el ejemplo o la parábola, o llámesele como se quiera, ¿no? Entonces, claro, hay que hacer piña porque el ataque es por todos los flancos y a por todas. Entonces,
0: no, él está siendo por tierra, mar y aire.
1: Claro.
2: Hombre, nos han querellado porque si te querellas contra el Dama se revuelve. Y no se vaya a revolver esta también.
0: Pues hoy tiene una querella el Dama, ya que lo nombras. De Delcy Rodríguez.
2: Sí, de Delcy.
0: De Delcy Rodríguez. ¿Qué más le valdría
2: ocuparse? ¿Quién es el abogado?
1: ¿Qué?
0: El abogado Garzón. El abogado es Garzón.
1: Como han dicho esta mañana en una emisora, el zascandil del señor Garzón.
0: El zascandil.
1: El zascandil. Esa palabra me encanta. Una palabra bonita.
0: Y se está perdiendo el que zascandilea. Zascandil. El que aparece en todos los...
2: El que aparece
0: el perejil de todas las salsas.
2: En todos los televisiones de un lado, dando lecciones, cuando, señor mío, se le expulsó de la carrera.
0: Por prevaricación.
2: Por prevaricación. Por prevaricación. Por lo mismo que está acusando ahora a la gente, el Laufar, todo eso, a ese señor se le expulsó por prevaricación.
0: Terminamos. Hoy ha publicado el diario El País, una encuesta que dice que el 65% de los españoles cree que hay Laufar.
1: Bueno, habría que hacer otra encuesta para averiguar qué porcentaje de los españoles sabe exactamente lo que quiere decir el palabro. Pero bueno, esto es me recuerda una anécdota que conocéis de la encuesta famosa en Estados Unidos acerca de qué opinaba la gente sobre la ley de metales metálicos. Y entonces muchísima gente opinó. Y estaba a favor o en contra, es igual, ni puñetera idea.
2: Laufer que viene de la Argentina, de la época de Kirchner.
0: Exacto. Gracias a los dos. Aurelio,
2: ti,
0: Pablo, tengan cuidado ahí fuera con el calor, evidentemente. Gracias a ustedes por su atención. Se quedan con la mejor programación. Hasta mañana.
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9: Muy buenos días, ¿qué tal están? Bienvenidos a este espacio para la información de Aragón, aquí en Ebro FM. Es martes 7 de julio de 2026, ola de calor, muy pendientes, un día más de la previsión de la Agencia Estatal de Meteorología.
10: Buenos días. Hoy martes en Aragón será un día muy caluroso, suben las temperaturas y estamos en plena ola de calor. Tenemos aviso rojo y peligro extraordinario por temperaturas que van a superar los 40 grados en el Bajo Aragón de Teruel, en la ribera del Ebro de Zaragoza y en el sur de Huesca. Hoy se esperan máximas de 43 grados en Zaragoza, 41 en Huesca, 39 grados en Teruel y 35 en Albarracín. Será un día soleado con cielo despejado. Por la tarde se esperan nubes de evolución diurna en el sistema ibérico y en el Pirineo. Se esperan también chubascos y tormentas que podrán ser localmente fuertes e incluso con ventisca. Las temperaturas bajarán a partir del viernes. Es una información de AEMET.
9: 24 grados ahora mismo en el centro de Zaragoza. Las temperaturas no empezarán a bajar hasta el viernes. De hecho, el Ayuntamiento de Zaragoza ha ampliado ese plan especial de emergencias ante altas temperaturas hasta ese día, hasta el viernes precisamente. Así que toca sufrir y aguantar estas altísimas temperaturas, esta ola de calor, la segunda del verano. Vamos ya, como todos los días, a completar la información de servicio con la policía local. Óscar Zueco, ¿qué tal? Buenos días.
11: Hola, muy buenos días, ¿qué tal?
9: ¿Cómo está el tráfico a estas horas, Óscar?
11: Pues comenzamos este martes 7 de julio con tráfico normalizado en las principales vías de la ciudad, sin incidencias destacables en estos momentos. En cuanto a las afecciones por obras, hoy a partir de las 9:30 horas se activarán los semáforos de entrada y salida del parking de Adif y del paso de peatones junto a la antigua estación del Portillo y en la avenida Anselmo Clavé. Esto puede provocar afecciones puntuales en la circulación. Habrá gente regulando el tráfico en la zona. Atención a sus indicaciones. Además, también comienzan trabajos en la calle Espocimina, a la altura del Museo de Goya, para una instalación eléctrica. Será necesario cortar la calle en este punto, que quedará sin salida y en doble sentido de circulación desde Don Jaime para garantizar el acceso a hoteles y garajes. Por último, también queremos informar que Zaragoza mantiene activada la alerta naranja por ola de calor. El Ayuntamiento mantiene en vigor el Plan Municipal de Emergencias hasta el próximo viernes. Se recomienda evitar la exposición al sol durante las horas centrales del día y, sobre todo, mantenerse bien y continuamente hidratado. Esto es lo más destacado en estos momentos desde Policía Local de Zaragoza.
9: Gracias por la información, Óscar. Buen servicio. Hasta el mediodía.
11: Gracias a vosotros y hasta el mediodía.
9: Estamos en ola de calor, los incendios forestales, ya llevamos 4 desde que ha comenzado esta temporada. De hecho, se mantiene la alerta roja por riesgo de incendios forestales en toda la comunidad autónoma. Hay que extremar las precauciones. El incendio forestal que se declaraba el sábado en Loporzano, en la Hoya de Huesca, quedaba controlado ayer después de una noche de trabajo muy productiva. Pudieron regresar a

0: que la Constitución habla del principio de solidaridad colectiva, y eso quiere decir que no solo incumbe a las administraciones apagar los fuegos, sino que nos incumbe a todos los ciudadanos por realmente ser responsables en las actividades, sobre todo con el aviso que tenemos de ola de calor en estos 4 días que vienen, que es muy intenso.
1: Hay que extremar esas precauciones, a veces son descuidos, otras veces son negligencias las que están detrás de esos incendios forestales que cada año, es verdad, azotan con mayor fuerza a España y también a Aragón. Por cierto, que ayer conocimos unos datos que también son preocupantes. La comunidad autónoma acumula 16 días con algún nivel de alerta por temperaturas de impacto en la salud en alguna de sus 9 zonas de Meteosalud desde el inicio de ese plan de acción para los efectos de las altas temperaturas. Este periodo de 16 días se ha dado entre el 16 de mayo y hasta el 2 de julio. Las zonas en las que más alertas se han acumulado son las del centro y sur de Huesca. 5 villas ha sido la zona con más avisos de nivel rojo, el de mayor riesgo, con 4 días en total. Y la provincia de Zaragoza, sumando sus 3 zonas, es la que acumula más alertas de ese nivel, 8 en total. Y esto, además, se ha reflejado en el ámbito asistencial. Ha habido 68 atenciones, siempre en este periodo, en los servicios de urgencias de los hospitales públicos de Aragón, con diagnóstico principal relacionado con efectos del calor. Y otras 16 atenciones en las que ha sido un diagnóstico secundario. De ellas, 13 han derivado en un ingreso hospitalario. Según los registros del departamento, no se han producido oficialmente y hasta ahora defunciones por causas relacionadas directamente con el calor. Eso sí, hay que acudir al sistema de monitorización de la mortalidad diaria del Instituto de Salud Carlos III, que ha contabilizado en ese periodo, en Aragón, 1.760 defunciones por todas las causas, de las cuales, es una estimación, no es un dato oficial, 48 podrían atribuirse a las altas temperaturas. Ayer había en Madrid Consejo de Política Fiscal y Financiera. En este caso, no estaba en el orden del día el controvertido siempre sistema de financiación autonómica, pero sí el techo de gasto, la senda del déficit para las comunidades autónomas. Y esto tiene mucha trascendencia, porque esto que marca el Estado, que marca el Gobierno de España, es fundamental para luego poder destinar más o menos dinero de los ingresos que uno tiene con esa senda de déficit. Y desde luego Aragón no salió contento de ese consejo, ya que, según el consejero Bermúdez de Castro, el gobierno central se queda con la mayor parte del gasto social, el 90%, y eso va a tener repercusiones en Aragón.
2: Se ha quedado la mayor parte del mayor gasto para gasto social, es decir, si nos daban, si había un porcentaje mayor para poderse gastar en sanidad, en educación, en servicios sociales, pues más del 90% se lo tira al Estado y a las comunidades nos deja un pequeño margen para poder actuar. Nosotros nos hemos manifestado absolutamente en contra, hemos votado en contra y le hemos dicho que la mayor parte del gasto sanitario, educativo y de servicios sociales corresponde a las comunidades autónomas, corresponde a Aragón y que por tanto no estamos de acuerdo con el reparto. Más de 100 millones de euros que no da el Estado a las comunidades tras Aragón y nos supone pues un grave quebranto para nuestras cuentas.
1: Porque el objetivo de déficit que se ha marcado para las comunidades autónomas es del 0,1% del Producto Interior Bruto. El Ejecutivo aragonés defendía un margen de entre el 0,2 y el 0,3, pero finalmente no va a ser así. Decía Bermúdez de Castro que en esos más de 100 millones de euros, por ejemplo, no se podrán atender otras necesidades tan importantes para el territorio como el mantenimiento de las carreteras o determinadas inversiones públicas. Y la reforma del sistema de financiación autonómica no estaba ayer, como les decía, contemplado en el orden del día, pero se convocará un nuevo consejo el 29 de julio para debatir y votar una propuesta sobre ese futuro modelo de financiación autonómica. Ya saben que se oponen todas las comunidades gobernadas por el Partido Popular para la propuesta que en su día ya lanzó el Ministerio de Hacienda. Y se espera la decisión que pueda tomar el Tribunal Supremo sobre el proceso extraordinario de regularización de inmigrantes. Hay alegaciones del Gobierno de Aragón que insiste y se ratifica en que va en contra de la normativa jurídica europea y que también sigue pidiendo la suspensión cautelar. El Ministerio, el Gobierno de España, se ha manifestado, claro, a favor de que todo está en orden, de que todo está perfectamente y que no esperan que se eleve una consulta al Tribunal de Justicia de la Unión Europea. Así reaccionaba ayer el Partido Popular aquí en estos micrófonos.

0: Fonó su diputada Susana Gaspar.
1: Esto es un juego de palabras que si aplicamos el derecho europeo tal y como tiene que ser y los tratados en los que España forma parte, como es el Tratado Schengen, por ser miembro de la Unión Europea, pues claro que puede llegar a entrar en contradicción la normativa española con la normativa europea y por eso precisamente es el Tribunal Supremo el que eleva la cuestión prejudicial y habrá que dejar a los tribunales que hagan su trabajo. A mí me parece alucinante que el gobierno ya diga de entrada que no.
0: Y por parte de Aragón Teruel Existe, su portavoz Tomás Guitarte achaca estos recursos, estas alegaciones del gobierno de Aragón a este proceso, a este Real Decreto, por el acuerdo PP-Vox.
2: Yo creo que es evidente para todo el mundo porque que estos recursos que plantean varias comunidades autónomas ante el decreto, pues es una cuestión que se deriva de los acuerdos entre PP y Vox. No sé si en otras circunstancias habría pedido o no, pero la cuestión fundamental es, obviamente, hay derecho a presentar esos recursos, el Tribunal Supremo entiende que ha de hacer una pregunta o pregunta si debe hacer una cuestión o plantear una cuestión prejudicial. Nosotros lo único que tenemos que decir, bueno, que estamos a favor de esa regularización, pero obviamente dentro de todas las cuestiones legales.
0: Y cambiando radicalmente de tema, el gobierno de Aragón lamenta la muerte de Huaca. Es uno de los ejemplares del lince ibérico que se acaban de reintroducir en la comunidad autónoma. El cadáver del animal fue localizado en las inmediaciones de las vías del tren a su paso por el entorno de Puerto Venecia, en Zaragoza. Se pudo localizar gracias al emisor GPS que el ejemplar llevaba incorporado en el collar de seguimiento. La necropsia ha permitido comprobar que la muerte del lince se debió a un fuerte golpe en la cabeza, compatible con la acción de un tren, ya sea por impacto directo o como consecuencia de la onda de presión del aire desplazada por el convoy. Huaca, una hembra nacida en el centro de cría en cautividad de la Cebuche, en Doñana, llegaba a Aragón el pasado 29 de abril junto al macho Warby, procedente este de la zona de la Zarza de Granadilla, en Cáceres. Ambos fueron liberados el 27 de mayo y es la segunda pareja de linces incorporada al proyecto de reintroducción. Según el gobierno de Aragón, los atropellos, por ejemplo, en vías de tren, son una de las principales causas de mortalidad no natural del lince ibérico. Vamos a hacer una pausa, publicidad y volvemos con más noticias de este martes.

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5: Les venimos contando que a consecuencia de la paralización de los pliegos en la Plaza de Toros de la Misericordia, hay una guerra política abierta en canal entre las dos instituciones, Diputación de Zaragoza y Ayuntamiento de Zaragoza, entre Sánchez Quero y Natalia Chueca. Pero Vox también se ha pronunciado. Vox en el Ayuntamiento de Zaragoza lo que pide es que haya una solución inmediata para salvar las corridas de toros del Pilar. Pero acusa a ambas partes, a la DPZ y al Ayuntamiento, de poner en peligro la feria. Armando Martínez.
6: Esto no es un error. Esto empezamos a pensar en el Grupo Municipal de Vox, que es mala fe. El gobierno de la Diputación Provincial del Partido Socialista se declara manifiestamente antitaurino. Sabían que esto iba a pasar, sabían que esto podía pasar e insisten en el error nuevamente y ahora anuncian recursos que lo único que van a hacer es dilatar el procedimiento, en lugar de hacer lo que tienen que hacer, que es sentarse con la gente del sector taurino, con las empresas, con los profesionales.
5: Habrá más capítulos, sin duda, de este espinoso asunto en la Plaza de Toros de Zaragoza. Y otro asunto, veremos a ver qué recorrido tiene. Estos días se ha publicado que hay una citación en el juzgado para el propio Ayuntamiento de Zaragoza, la alcaldesa, también Jorge Azcón, María Navarro, por el tema de la concesión del centro termal y spa de Ranillas en el Parque del Agua. Publicaciones que sacaban los compañeros del periódico de Aragón sobre una investigación judicial relacionada con un acuerdo de gobierno que se adoptó en 2022. Entonces, el alcalde Jorge Azcón, María Navarro, también estaba en el Ayuntamiento de Zaragoza. Pues bien, ayer la portavoz socialista Lola Ranera reclama máxima transparencia tras estas informaciones. Cree que estamos ante una nueva chapuza en la gestión del PP y además Ranera advertía de las posibles consecuencias económicas millonarias para el Ayuntamiento.
7: Basándose en las chapuzas y en las distintas decisiones para los amigos y para las amistades. Está perjudicando a las concesiones con las decisiones del Gobierno del Partido Popular, está y ha perjudicado a los trabajadores en el caso de esta concesión, trabajadores despedidos por la mala gestión del Partido Popular, y a los ciudadanos porque, como decía anteriormente, los costes pueden ser millonarios.
5: Ranera mostraba su preocupación dado el silencio mantenido por las autoridades implicadas. Tras conocerse, dijo que la jueza ha citado a declarar a Jorge Azcón, a Natalia Chueca y a María Navarro. A estas horas, añadía la portavoz socialista, la alcaldesa no ha dicho ni pío. Tampoco ha dicho nada Jorge Azcón. No sabemos si hoy, que comparece la alcaldesa por otro tema hablará de este espinoso asunto. Y vamos ahora con las ayudas a los comercios afectados por obras de larga duración. Unas ayudas que no están exentas de polémica, de lío, porque muchos comerciantes, por ejemplo aquí los de la Plaza San Miguel, se han quejado del funcionamiento de estas ayudas, que ascienden hasta 400 euros mensuales. Eso sí, hay que acreditar una merma en la facturación, bien en el último trimestre del 25 o en los tres primeros trimestres de este año, en comparación con periodos anteriores. Hay una nueva convocatoria que asciende en total a 150.000 euros. Carlos Jimeno es el consejero de Economía.
8: Son unas ayudas que cubren desde el último trimestre del año 2025 hasta el tercer trimestre del año 2026, es decir, desde octubre del año 25 hasta septiembre del año 26. En concreto, a partir de que se publiquen estas bases, se podrán pedir retroactivamente las ayudas correspondientes al último trimestre del 25 y los dos primeros trimestres del año 2026. En las bases están detalladas todas esas calles y zonas que son consideradas afectadas por las obras.
5: Claro, esto viene a consecuencia de una propuesta de Vox que se incluye en el acuerdo presupuestario. Por eso ayer acompañaba a Carlos Jimeno la portavoz de Vox en el Ayuntamiento, Eva Torres.
9: Por eso, desde el Grupo Municipal Vox siempre hemos sido muy conscientes de las consecuencias de lo que supone para estos comerciantes, estos pequeños negocios, el inicio de una obra. Y ya en el año 2025 impulsamos esta línea de ayudas a comercios y a pequeñas empresas para compensar, al menos en parte, esa caída de ingresos que puede devenir de la realización de una obra por parte del Ayuntamiento de Zaragoza.
5: Los datos de la primera convocatoria, fíjense, son significativos. Se concedieron 31 ayudas, con un importe total de 37.200 euros de una partida de 150.000, y se beneficiaron de la misma 17 comercios de los 166 que podían solicitarla. Entonces fueron de Conde Aranda, Avenida César Augusto y Avenida de Navarra, fundamentalmente. Y si no quieren una taza, pues taza y media o dos, como quieran, más obras. Porque hoy comienzan las obras que se van a llevar a cabo a la altura del Museo Goya de Ibercaja en la calle de Espoz y Mina. Desde hoy hasta el día 16 de julio quedará cortada la vía a la altura del museo. Por lo tanto, se convertirá en fondo de saco. Para las calles adyacentes o moverse por manifestación, se cambiará temporalmente la manera de acceder. Es decir, una obra más, un lío más para conductores y taxistas de Zaragoza. Vamos a terminar con cultura porque el Teatro Principal de Zaragoza va a acoger desde mañana y hasta el día 12 de julio la comedia titulada Pijama para seis. Es una de las grandes propuestas teatrales de la programación estival. Se trata de una comedia de enredos que se construye sobre el equívoco, el ritmo y situaciones inesperadas. Fue escrita por el dramaturgo Marc Amoletti y tiene un destacado reparto que encabeza el conocido Gabino Diego, además de Isabel Gaudí, Amaya Vargas, Sabrina Praga y Jesús Cisneros. Por lo tanto, días de risas, de comedia en el Teatro Principal de Zaragoza. En unos minutos, a las 9, nos espera Javier Alonso, de Vox, además senador por designación autonómica, para compartir con él el análisis de los temas fundamentales de la actualidad. Recuerden que pueden seguir bien informados a través de diarioaragones.com.

¿Qué ocurrió un 7 de julio en la historia? Arrancamos las efemérides del 7 de julio en el año 1206, cuando se concedió un privilegio a la ciudad de Albarracín por doña Teresa Álvarez de Azagra, una figura noble y poderosa en la región de Aragón durante la Edad Media. Como miembro de la nobleza desempeñó un papel importante en el gobierno y la administración de las tierras y ciudades bajo su influencia. El privilegio otorgado a la ciudad de Albarracín fue un acto de gran relevancia, ya que permitió a Albarracín tener un estatuto especial y una mayor autonomía en su gobierno y desarrollo. Este hecho marcó un hito en la historia de la ciudad y contribuyó a su crecimiento y prosperidad en los siglos venideros. El 7 de julio de 1953, Ernesto Che Guevara emprendió un viaje que lo llevó por varios países de América Latina, incluyendo Bolivia, Perú, Ecuador, Panamá, Costa Rica, Nicaragua, Honduras y El Salvador, como parte de un recorrido en el que buscaba comprender las transformaciones sociales y políticas de la región y consolidar sus propias ideas. Este viaje, en el que también visitó Guatemala y México, fue una experiencia clave en la formación del Che como revolucionario, según afirman diferentes fuentes. Un día como hoy de 1985, Boris Becker se convierte en el jugador más joven que gana el campeonato de Wimbledon a la edad de 17 años. El tenista alemán, uno de los mejores y más determinantes de su país y su época, tuvo una vida llena de altibajos. En lo personal fue protagonista de varios escándalos, incluyendo haber sido víctima de una paternidad forzada por parte de la modelo Angélica Ermakova, que tras hacerle una felación, usó su semen para hacerse una inseminación y tener a su hija Ana. Posteriormente se declaró en bancarrota y un poco más tarde fue hallado culpable por ocultar 3 millones de euros al fisco, por lo que fue condenado a ir a la cárcel, donde pasó 8 meses preso. En 2023 presentó un documental sobre su vida que, como se podrán imaginar, ha sido como mínimo entretenida. El 7 de julio de 2005 se produjeron una serie de atentados terroristas que asolaron la ciudad de Londres. 4 explosiones paralizaron el sistema de transporte público de la capital británica en plena hora punta matinal. A las 8:50 explotaron 3 bombas en 3 vagones del metro londinense. Poco después, una cuarta bomba explotó en un autobús en la plaza Tavistock. En los ataques fallecieron 56 personas, incluidos los 4 terroristas sospechosos, y 700 más resultaron heridas. El 7 de julio de 2007, en Lisboa, se eligieron por votación popular las 7 maravillas del mundo moderno. En la elección participaron más de 100 millones de votantes y se admitieron estructuras creadas por el hombre hasta el año 2000, con la condición de que estuviesen en pie en la actualidad. La lista completa la forman Chichen Itza en México, el Coliseo de Roma en Italia, la estatua del Cristo Redentor en Brasil, la Gran Muralla China, Machu Picchu en Perú, Petra en Jordania y el Taj Mahal en India. En el calendario de días internacionales resaltamos que los amantes del cacao hoy tienen mucho que celebrar. El Día Mundial del Cacao, un día como hoy, 7 de julio del 2010, la Organización Internacional de Productores de Cacao y la Academia Francesa de los Maestros Chocolateros y Confiteros le otorgaron esta distinción para honrar sus propiedades y beneficios. El cacao es una fruta de origen tropical proveniente del árbol de cacao, siendo su nombre científico Theobroma cacao. En griego, por cierto, significa el alimento de los dioses. Y en la efeméride musical del día felicitamos al cantante Víctor Manuel, quien nació el 7 de julio de 1947 en Mieres, Asturias. Considerado junto a su esposa Ana Belén como uno de los artistas más importantes de la transición española, sintió la llamada de la música ya de niño. En 1967 llegaron sus primeros éxitos y en el 69 se consagró al aparecer por primera vez en televisión. Fue en el programa Telerritmo de Televisión Española. Desde ahí, todo es historia. La Puerta de Alcalá, Solo pienso en ti, Su boca, Contamíname, María Coraje, Derroche o Dos,
¿Dónde irán los besos?, son algunos de sus muchos grandes éxitos.

0: Hola, ¿qué tal están? Saludos, bienvenidos a la tertulia política de esta casa en este martes 7 de julio de 2026. Hoy vamos a comentar toda la actualidad aragonesa y nacional también con Javier Alonso, que además es el senador autonómico designado por Vox. ¿Qué tal? Buenos días, Javier.
1: Hola, buenos días. Muy bien, gracias.
0: Luego, si nos da tiempo, nos contará también Javier esa experiencia que lleva ya casi 2 meses, ¿no?
1: 2 meses, sí.
0: 2 meses como senador en la Cámara Alta. Pero hay tantos temas que llegan todos los días, tanto aquí en Aragón como a nivel nacional. O, por desgracia, cuando hablaremos de corrupción, temas a nivel nacional de corrupción que asola al Partido Socialista y al Gobierno, que también tienen, por desgracia, sus ramificaciones en Aragón. Pero vamos a comenzar, como suele ser habitual, por lo más actual. Llevamos ya 4 incendios forestales este verano, con distinta gravedad, pero que elevan mucho la preocupación acerca de esos incendios. Ha habido que evacuar a municipios, el último controlado ya, el de Lopozano. También ha habido, como sabemos, en Leciñena, el de Tamarite de Litera, que fue el que más hectáreas quemó. Y a mí me gustaría con Javier hacer una reflexión y compartir también lo que ayer su compañero y consejero de Medio Ambiente, el señor Luis Biendicho, afirmaba tras el CECOPI, que se reunía, como decíamos, ayer, y que de momento nos daba una tregua en cuanto a los incendios. Decía dos cosas. La primera, que hay que felicitarse porque la coordinación institucional y la eficacia y eficiencia de los medios ha sido total y absoluta en estos 10 días. Esto lo quería yo destacar y comentar, Javier, porque sí, es importante. Ya no solo en incendios. Venimos de una época, no solo en Aragón, sino también en España, donde se ha criticado mucho que ante catástrofes no haya esa necesaria coordinación. Si nosotros los medios hemos criticado y denunciado eso, y también algunos partidos, ahora bueno será también que nos felicitemos por esa coordinación, ¿no?
1: Claro que sí. Mira, tenemos la suerte de tener, yo creo que además esto es público y notorio, a uno de los mejores consejeros de Medio Ambiente de toda España. O sea, dicho por todo el mundo. Entonces, ¿qué ha conseguido Luis Biendicho? Además, en coordinación con otras consejerías, como puede ser la Consejería de Agricultura, que es importante. Arantxa Simón, otra gran consejera. La verdad es que ha sido un acierto por parte de Vox. Pues ha conseguido primero que coordinar a todas las administraciones para que se haga un buen trabajo. Fíjate que Luis Biendicho lo primero que hace es irse al puesto de mando avanzado y coordinar el 112 con otras administraciones. Entonces, ¿qué hemos conseguido? Pues trabajar mejor, la verdad. Y sobre eso las cosas entonces salen. ¿Qué hemos conseguido además? Intentar desplazar estos mantras de la izquierda, este fanatismo climático, estos que dicen que no se deja desbrozar campos, que no puedes limpiar los cauces de los ríos. Oye, pues hemos intentado implementar el ideario de Vox y trasladarlo realmente al campo para precisamente que cuando haya una desgracia poder trabajar todos juntos.
0: Es una reflexión interesante porque alude, Javier, a esas críticas que a veces se dan, ¿verdad?, sobre el cuidado de los montes, etcétera, etcétera. Yo creo que podemos convenir que los incendios se previenen en invierno.
1: Totalmente.
0: Que ahí empieza el trabajo, que luego el control y la extinción también tienen su trabajo, encima además con situaciones muy complicadas, o las de calor, el viento, etcétera, etcétera. Pero me imagino que tanto desde la Consejería de Medio Ambiente como efectivamente las de Agricultura se van a tomar más medidas o implementar más, ¿verdad?, para que en invierno todo esto se pueda prevenir más y luego se pongan los medios para que en verano se extingan antes,
1: ¿no? Claro, fíjate, es que durante mucho tiempo los mantras de la izquierda han hecho que demonicemos, por ejemplo, a los agricultores o a los ganaderos. ¿Qué pasa ahora? Que ahora tienes a la consejera de Agricultura todos los días hablando con los agricultores y con los ganaderos en relación con estos desastres. Mire, desde Vox y desde el Gobierno hay dos cosas que estamos haciendo. Primero, preocuparnos y ocuparnos. ¿Preocuparnos en qué? En los vecinos de las zonas afectadas y en la tierra quemada. Y ocuparnos precisamente en decir, oye, ¿cuál es el problema? Fíjate, has dicho una cosa súper interesante. Los incendios es en invierno cuando se comienza realmente a trabajar. Sí. Pero es que la ganadería extensiva que Vox y que el gobierno actual del gobierno de Aragón está implementando hace que sean los pastos mucho más eficientes que cualquier cortafuegos. Y los agricultores, ¿qué decir de los agricultores? Que en cuanto sale la primera chispa son los primeros que están. Es que eso es increíble. ¿Cómo hasta ahora se estaban demonizando a los agricultores?
0: Han estado en estos incendios, sí, colaborando, sí, sí, cooperando también esos agricultores, ¿no?
1: Pero perdona que te interrumpa. No, hay algo también fundamental. que es el después. O sea, se extingue el fuego y ¿qué hacemos? Uh-huh. Y entonces ahí lo que está haciendo la Consejería de Medio Ambiente, coordinada con Agricultura, es decir, oye, ¿qué hacemos ahora? Peritar los daños, uh-huh. Decir si esto es zona o no zona catastrófica y hacer un plan de actuación, porque es que fijaros, cuando hay un incendio es una de las principales causas además de despoblación. Entonces, si en nuestro ideario de Vox y del Gobierno de Aragón sí. intentamos que la despoblación sea cuanto menos mejor, estamos intentando que en el momento en que se extingue, trabajar en ello.
0: De hecho, el Gobierno de Aragón ya ha solicitado lo que antes se conocía como declaración de zona catastrófica para el incendio de Tamarite de Litera, uh-huh. Ahora zona gravemente afectada, porque eso determinaría, si el Gobierno de España lo admite, que las ayudas se repartieran al 50%, Gobierno de España, Gobierno de Aragón. Uh-huh. Y otra reflexión para terminar con el tema de incendios, ojalá no tuviéramos que hablar más de incendios ojalá, durante sí. el verano, y es que llamaba a la más absoluta prudencia, al señor bien dicho, en la realización de cualesquiera actividades en el medio rural, en el campo y en el bosque. Añadía que no solo incumbe a las administraciones apagar los fuegos, sino que a todos nos incumbe ser responsables en nuestras actividades, ¿no? En el medio forestal.
1: Ya, yeah. Es complicado, es un tema complicado porque además, claro, hay siembra, hay trabajo de agricultores.
0: Las cosechadoras. Entonces,
1: las cosechadoras, es muy complicado. Ahí hay una línea delgada que no sabemos. Bueno, ahí está también la consejera de Agricultura todo el día con el presidente y con el señor bien dicho, todo el día intentando negociar con todas las partes implicadas precisamente para que en estos meses tan delicados pues se haga cuanto menos mejor.
0: Estamos por cerrar este tema en sí. Peligro alerta roja por incendios forestales en Aragón y en plena ola en plena ola de calor. Hacemos ese llamamiento a todos los ciudadanos, evidentemente, para que extremen la prudencia y la precaución. Vamos ahora, no sé si llamarle a otros incendios metafóricos, políticos. Ayer hubo Javier, Consejo de Política Fiscal y Financiera. Bueno, lo primero que hay que decir para nuestra audiencia, que no tocaba ayer la financiación autonómica. Se ha convocado para el día 29 de julio. Pero se abordaba algo que es muy importante para las comunidades autónomas y para Aragón. El marcar cuáles son ese techo de gasto, ese objetivo de déficit, que luego es determinante para poder destinar partidas a servicios públicos o no poder destinarlas. Pues bien, al final, y le quería preguntar por ello, hemos escuchado antes en el informativo la impresión que sacaba el consejero de Hacienda, Bermúdez de Castro, el Gobierno central se ha quedado con la mayor parte del gasto social, el 90%, con lo cual a las comunidades les deja muy poquito margen, y ha estimado ese objetivo de déficit del 0,1% para las comunidades autónomas sobre el PIB. Aragón esperaba que pudiera ser 0,2-0,3, y eso, según Bermúdez de Castro, puede suponer más de 100 millones de euros que no da el Estado a las comunidades. ¿Cómo lo valora?
1: Bueno, pues es increíble que a través, por ejemplo, de la regularización o de decretazos que está haciendo el Gobierno, después nos traspasen a nosotros y paguemos nosotros la ronda, por ejemplo. ¿Qué está pasando ahora? Que encima el Gobierno dice, oye, no gastéis mucho. O sea, no, a modo de ejemplo, regularizan a 30.000 personas, vamos a poner que es la Romareda entera, que demandan sanidad, servicios públicos, ¿no? Sanidad, educación, pero sin embargo desde Madrid nos dicen, oye, pero no gastéis. O sea, es una incongruencia tal, o sea, lo que está haciendo el Gobierno socialista es una incongruencia tal respecto a las comunidades, que yo creo que se lo deben hacer mirar, la verdad. Esta es nuestra posición, ¿no? O sea, es decir, ¿no?
0: Veremos, porque decía, por ejemplo, ¿no? Que si no tenemos ese dinero, pues no podremos atender necesidades como el mantenimiento de carreteras o determinadas inversiones públicas.
1: Perdona.
0: El dinero no se puede estirar como un chicle.
1: Sí, no. Es que además las carreteras de Aragón son las peores de España.
0: Sí.
1: O sea, es que tenemos la tormenta perfecta. Es decir, 30.000 personas más en Aragón, más las carreteras, la sanidad, todo. O sea, es que claro, estamos ahora mismo en un momento muy difícil y además en Madrid se han olvidado de nosotros. Bueno, no es que se hayan olvidado, es que nos están machacando.
0: ¿Espera algo o no de ese 29 de julio sobre el sistema de financiación autonómica?
1: No esperamos
0: que en anteriores consejos las comunidades gobernadas por el Partido Popular se han levantado incluso de la mesa.
1: Pues rodillo por parte del Partido Socialista y nosotros a protestar, que es lo que tenemos que hacer, la verdad. A la espera de las elecciones, que esperemos que sean anticipadas, la verdad.
0: A ver cuando esas elecciones generales, que sí que van a ser en 2027, uh-huh. pero no sabemos cuándo y en qué momento. Nombraba, señor Alonso, ese proceso que terminó hace justo una semana de regularización extraordinaria de inmigrantes. Según los datos que hemos conocido, en España 1.200.000 solicitudes.
1: Una barbaridad, sí.
0: Y eso que el gobierno decía 500.000 cuando empezó. En Aragón, según el delegado del gobierno, 33.800 solicitudes.
1: Una romareda.
0: Subrayo las solicitudes, luego veremos si se autorizan o no. Pero el lío jurídico está montado. Porque, como sabe bien nuestra audiencia, el gobierno de Aragón ya en abril interpuso recurso contra este Real Decreto. Recurso con doble objetivo. Consideraban que iba en contra de la normativa europea. Y pedían la suspensión cautelar. Ahora el Tribunal Supremo lo que ha hecho ha sido pedir al gobierno de Aragón alegaciones. El gobierno de Aragón se ha ratificado en lo mismo y el Supremo deberá decidir si eleva una consulta al Tribunal de Justicia de la Unión Europea.
1: Efectivamente. Debe ser algo tan escandaloso que este sátrapa villano, aspirante a dictador bananero, de país bananero, Pedro Sánchez, lo que está haciendo a través de los decretos, que hasta el propio Tribunal Supremo ha dicho, oye, puede entrar en colisión esto con las normas europeas, vamos a ver qué pasa. Y con buen criterio el gobierno de Aragón ha dicho, oye, paralicemos esto. Pero es que además los primeros perjudicados son los extranjeros que vienen de fuera. O sea, hasta ahora con el carnet de piscina y un amigo que llamaba, te regularizaban. Y de repente el Tribunal Supremo dice, ojo. Ojo, ya nos llamaban de otros países, ya ha habido voces de presidentes de otros países que han dicho, no puede ser lo que está pasando en España. Y además, claro, una más de Pedro Sánchez, decretazos, sin poder ser a través de un proyecto de ley serio y para la regularización. Y esto es lo que está pasando. Aragón totalmente paralizada, los centros de salud paralizados, los colegios ya que no saben dónde meter a los críos. Pero vamos, eso sí, muy estupendos cuando dicen, y ahora vamos a hacer una nueva ley de educación donde vamos a meter la mitad de los niños. No sé, esto está siendo un escándalo absoluto, absoluto.
0: De hecho, en instituciones europeas, efectivamente, se está criticando este Real Decreto, fundamentalmente por ese efecto llamada, ese efecto atracción, porque al final, como todos sabemos, estamos en espacio Schengen, aquí no hay fronteras.
1: Efectivamente.
0: Lo digo porque tengo aquí la nota que envió a los medios el Ministerio de Inclusión, Seguridad Social e Inmigraciones. Quería comentarla con Javier Alonso, porque recordaba el gobierno de España que el Tribunal Supremo en mayo ya desestimó adoptar medidas cautelares, que este proceso de regularización cuenta con el respaldo del Consejo de Estado, que cumple todo ordenamiento jurídico español y europeo. Y una última nota, en el párrafo. Recordamos, dijo, que la regularización otorga un permiso de residencia y trabajo válido exclusivamente en territorio español. Esto es lo que dice el gobierno de España.
1: Bueno, ya sea que retuercen hasta la extenuación las leyes, porque después los tribunales se les están quitando la razón en todo. Ya veremos cuál es el recorrido. Veamos el Tribunal Supremo para que eleve y para que considere que esto puede ser ilegal. Yo creo que tiene algo de veracidad las afirmaciones del gobierno de Aragón. Y vuelvo con el principio.
0: Sí.
1: Es que además entra en colisión también con un sistema de financiación y fiscalidad absoluta. Es decir, bueno, vamos a ver si son legales toda la gente que está aquí, vamos a ver si realmente pueden regularizarse y en virtud del mismo, pues vamos a ver qué pasa.
0: Y cuando el gobierno, Partido Socialista, ¿qué piensa usted? Le dice al PP, no, es que ustedes ya regularizaron, que esto se ha hecho muchas veces, como bueno, para autojustificarse, ¿esta regularización es la misma y en el momento que se produce? Es decir, ¿el objetivo que persigue Sánchez, cuál sería?
1: Yo entiendo que sesudas personas hayan dicho en Madrid que vamos a elevar la productividad y la única forma de que elevar la productividad para pagar, por ejemplo, las pensiones, que no es verdad, sea que entre más gente. El problema es que no es cierto. O sea, esto se hizo con el Partido Popular, que yo creo también fue un craso error, y ahora está haciendo esto. No es cierto. Además, está entrando un tipo de sistema laboral muy poco cualificado, además. O sea, es decir, estamos creando realmente una sociedad nueva que está vulnerando toda la seguridad jurídica, que todos los sistemas de sanidad o de educación los está llenando por completo y con una cualificación irrisoria. Yo creo que se está equivocando. Vox desde el principio de los tiempos ha dicho que esto es una barbaridad. Y el Partido Popular, pues bueno, ahora se ha alineado con nosotros, enhorabuena.
0: Por cerrar un poco este tema del proceso de regularización, en el Ayuntamiento de Zaragoza se han mostrado muy críticos desde el primer momento. Primero por el colapso. Después la consejera de Políticas Sociales, le va a pasar la factura al gobierno de Sánchez de los gastos extraordinarios. Pero había un asunto que a mí me llamó la atención y que yo creo que ha pasado más desapercibido. Y decía la consejera Orós en el ayuntamiento que el gobierno a cada solicitud le cobra una tasa de unos 40 euros. Es decir, multipliquen 40 euros, quién sabe si por un millón, etcétera, etcétera.
1: Claro.
0: Entonces, al final es, en general, el yo invito y tú pagas, ¿no?
1: Sí, bueno, yo creo que desde Vox lo llevamos sosteniendo desde hace mucho tiempo. Récord histórico en recaudación en todos los sentidos, por ejemplo, a través de estas tasas.
0: Sí.
1: Y sin embargo, el feedback, es decir, lo que le llega al ciudadano es muy poco. Esto es absurdo, o sea, está siendo una política absurda. Más recaudación, menos sistemas públicos.
0: Y como en el debate, Javier,
1: sí.
0: No es que se vincule, pero en algunas tertulias sí, la regularización extraordinaria con la ley de nietos,
1: sí.
0: Por lo que, bueno, ustedes han llamado,
1: sí.
0: Más que ingeniería electoral que ha hecho Feijóo, un fraude y un intento de pucherazo de Sánchez. ¿Cuál es la opinión que tienen sobre esa ley de nietos? Que, por cierto, viene de una instrucción dentro de la ley de memoria democrática, una instrucción de Sofía Puente, que sí, es familia de Óscar Puente, sí. Del año 2022. O sea, se llama ley de nietos, pero viene de una instrucción que ha sido muy criticada estos días en el ámbito, sí. Jurídico.
1: Creo también. Que el Partido Popular votó a favor de, sí. De esa ley.
0: Sí.
1: Entonces ahora se rasgan las vestiduras cuando Vox, sí. Llevamos tiempo diciendo que es un auténtico atraco y fraude electoral. No por nada, sino porque, no sé, ahora mismo en el consulado de Buenos Aires, ahora mismo no, cuando termine la regularización.
0: Todo este proceso, sí.
1: Va a poder votar gente que aquí en España, o sea, que sería casi imposible. De tal suerte que ya no va a ser un voto rogado. Va a ser un voto, o sea, el consulado le va a mandar todas las papeletas a ese nieto que no conoce España ni en foto. Esto es un escándalo absoluto. No tiene nada que ver la regularización, porque ellos simplemente está regularizado para trabajar, que la ley de nietos. O sea, van a meter, no sé, 2 millones de personas nuevas a votar. ¿A votar qué? Gente que no ha visto España ni en foto. A mí me parece un escándalo absoluto. Y esto lo ha avisado Vox desde el principio, ¿eh?
0: Otra cosa, Javier, claro, es, llegados a ese punto, ¿cuántos de esos votarían? Porque no tienen arraigo. Hombre, y la gente se hace esta pregunta en la calle, pero es que van a votar todos a Sánchez. Por cierto, la estadística dice que en el 23, en las generales, el voto cera, el voto del, sí. Extranjero, fue mayoritariamente para el Partido Popular, aunque es verdad que en las últimas elecciones sucesivas autonómicas el voto cera ya ha sido para el Partido Socialista.
1: Pero estarás de acuerdo conmigo que en la calle o cualquier persona estamos pensando que el sistema se está pervirtiendo para algo. Y resulta que los que mandas son el Partido Socialista. Y resulta que tiene a 122 personas imputadas. Entonces, como huele todo tan mal, no nos lo vamos a creer. Esto para empezar. O sea, a mí lo del voto cera, sí, sí. Además, es cierto, en Andalucía que dices, ¿pero quién va a votar el PSOE tal y como está? Pues oye, para ellos. En Castilla y León creo que también ha pasado, ¿no?
0: Sí.
1: Entonces sospechamos que esto va a ser un pucherazo absoluto y que tenemos que pararlo. Ahí a través de nuestro eurodiputado Jorge Buxadé, ya ha instado las acciones judiciales en Europa pertinentes precisamente para parar esto.
0: Veremos a ver en qué queda el tema jurídico del proceso de regularización extraordinaria y también este asunto de la llamada ley de nietos. Vamos a dedicar bastante tiempo de esa tertulia, hemos pasado el Ecuador de la misma,
1: ¿sí?
0: A hablar de todos los casos de corrupción, como decía al principio, que asolan al Partido Socialista, al gobierno de Sánchez,
1: ¿sí?
0: Y que tienen, por desgracia, ramificaciones en Aragón. Pero, como en periodismo lo último siempre es lo primero, Begoña Gómez.
1: Sí.
0: Begoña Gómez que solicita al juez Peinado, que por cierto ahora no está, pero solicita al juzgado que le permita acudir con su marido, con Pedro Sánchez, a la cumbre de la OTAN en Turquía esta semana y al mismo tiempo a la graduación de su hija en Londres. Le quería pedir una valoración porque ayer conocimos que el juez de guardia, sí. El sustituto, ha decidido, poco salomónicamente, negarle esa autorización para viajar a Turquía porque considera el juez que Turquía no cumple los estándares y requisitos, ¿verdad?, necesarios, pero sí le permite viajar a Londres.
1: Mira, no voy a entrar a valorar los autos juzgado, sí. Pero yo creo que Begoña o toda la patulea que hay alrededor es que no tienen vergüenza ni la conocen. Me explico. Si yo estuviera imputado por un delito, por tantos delitos tan graves, estaría en casa callado. Y estaría esperando a que, además, como se arrogan el decir que son inocentes, bueno, me estoy en casa, me callo y cuando acabe todo ya me haré los viajes que quiera. Pero es que tienen el cuajo de que me voy a Londres o me voy a Ankara o no sé dónde se iba.
0: Sí.
1: Entonces, esta es nuestra valoración, o sea, por favor, un poco de decencia. Es que esto le llega a la gente. O sea, a la gente le llega que la esposa del presidente del gobierno anda y hace lo que le da la gana. Vamos, es increíble.
0: ¿Cree que ha sido una especie de reto, dicen los modernos ahora, de estrategia del abogado defensor para poner en un brete a juez?
1: No, es que realmente se cree en su película. Es que es increíble. Pero es que, gracias a Dios, ahora esto ya ha calado en la gente de la calle. O sea, ahora, ¿quién se cree nada ahora? Ni lawfare ni nada. O sea, esto es así.
0: Ha nombrado lawfare. No sé si vio las encuestas de ayer.
1: Sí, sí.
0: Varios medios de comunicación. Las encuestas también depende de cómo hagas la pregunta. Efectivamente. Que, bueno, mayoritariamente decían que la mayor parte de españoles consideran que hay lawfare.
1: Es que solo les queda eso. Ya. Al PSOE solo les queda eso. O sea, es decir, ante una sentencia, ¿qué te va a quedar? No, bueno, es que están un poco con los otros. No, por favor. Esto es vergonzoso. O sea, es que ¿qué más quieren? No dimite nadie, no convoca elecciones, solo les queda decir que, bueno, que es todo un poco mentira, ¿no? No, un poco mentira, ¿no? O sea, antes era, bueno, cuando se impute a alguien se tendrá que ir. Bueno, no, que no se vaya. Cuando haya sentencia firme. Ahora, cuando hay sentencia firme, ya, pero es que era un poco mentira. Pero, por favor, qué vergüenza de país nos está dejando.
0: Claro, en esa pregunta que se hace a las encuestas,
1: ¿sí?
0: No es lo mismo la judicialización de la política que la politización de la justicia.
1: Sí.
0: Lo digo porque no es lo mismo y van en sentido contrario. Porque claro, cuando el gobierno de España ahora tiene una causa abierta, el gobierno no, bueno, ya veremos, al final el Partido Socialista, quiero decir, hay una causa abierta por las cloacas que casualmente o causalmente ocurrió justo después de aquellos 5 días que el presidente enamorado se retiró,
1: sí,
0: y empezó toda esta trama de Leire Díez con la Guardia Civil. Ahora le quería preguntar la imputación de la directora general de la Guardia Civil, de su DAO. Eso también es, podría ser, ¿no?, lawfare en el otro sentido.
1: Claro.
0: Guerra sucia, cloacas.
1: Imagínese para un Guardia Civil o para un Policía Nacional el leer esa noticia. O sea, que el director general, la directora general de la Guardia Civil en este caso, o sea, está implicada en casos como, voy a poner el poco, el, oye, poneros de lado. Ya solo eso, o sea, el no cumplir la ley, el no ser fiel y leal a España. O sea, es que es tan vergüenza. Pero es que hoy ha salido en prensa, o lo he oído en la radio, que no, oye, Sánchez blinda a la directora general,
0: sí,
1: de...
0: Sí, sí.
1: Por favor.
0: Le muestra todo su
1: apoyo. Por favor, vuelvo al principio de Begoña. Hombre, ya por pura prudencia, yo me apartaría. Pero es que nada, no tienen vergüenza ni la conocen, lo vuelvo a decir. Y el DAO, por favor, hable con cualquier guardia civil. O sea, no sé, yo creo que el recorrido de todas formas va a ser muy corto. Me explico, como vamos a cada semana a algo mucho más gordo, ya veremos. Entonces, esto es lo del manual de resistencia de Pedro Sánchez, que va tapando una cosa con otra y nosotros seguimos. Y piensan que dentro de 6 meses nos vamos a olvidar. No nos olvidamos de nada.
0: Las cortinas de humo al final ya no tienen tanta efectividad. Ni siquiera el Mundial, ¿eh? Y los éxitos de España, yo creo que van a poder...
1: No, pero perdona, es que los españoles ya no hablamos de España y del Mundial. Eso, o sea, eso a lo mejor en los años 80.
0: Sí.
1: Es que ahora estamos tan quemados todos, tan quemados, que ahora en la calle, en cualquier ámbito, se está hablando de todos estos escándalos. O sea, oye, y me alegro, ya era hora, ya era hora, ¿no?
0: En esas ramificaciones que hay en Aragón,
1: sí,
0: que estamos conociendo también en, sí, causas, incluido, por cierto, la imputación del propietario de Forestalia,
1: sí,
0: el señor Fernando Samper, ¿qué le preocupa más a Vox?
1: No nos preocupa nada, o sea, que vayan a la cárcel, que cumplan y que se aplique la ley, o sea, y nos encanta además, o sea, nos encanta, y que nos dejen limpia Aragón. Aragón es que además es una tierra noble. Como yo siempre digo, somos españoles sin alaracas. O sea, no sacamos la guitarra, ni la gabarra, ni nada. Solo queremos trabajar. Si te das cuenta, no hay mucha conflictividad entre los grupos políticos. Si bien es cierto que, hombre. Sí, pero no estamos, sí, sí, todo, sí, el día a la greña.
0: Le entiendo.
1: Somos gente normal, gente, sí, noble, que queremos trabajar. Entonces, cuando salen estos casos de corrupción como el de Forestalia, que afean mi tierra, que nos duele profundamente, oye, si son culpables, a la cárcel. Y ya está, y que nos dejen trabajar. Oye, Aragón yo creo que va como un... Vamos, va bien. Sobre todo va bien porque ahora tenemos un gobierno estupendo, consolidado, y yo creo que nos queda una estupenda legislatura por delante. Oye, lo he dicho antes de Arantxa Simón y de Luis Biendicho, el vicepresidente de Aragón, Alejandro Nolasco, que da tanto ruido, es un vicepresidente increíble que está ordenando realmente a los jóvenes, a las familias, a los mayores. O sea, yo creo que tenemos por delante una legislatura estupenda.
0: le decía sobre todo lo de Forestalia.
1: Sí.
0: Porque ustedes, y lo han comentado en estos micrófonos, han sido siempre muy proactivos con el tema de ya no solo Forestalia, sino del clúster del Maestrazgo y la implantación de las renovables.
1: Ya, bueno,
0: y lo denunciaron, además.
1: Ya, primero que lo denunciamos. Pues, cualquier cosa que sea ilegal, lo denunciaremos. Otra cosa es que no somos tontos ni y estamos en el siglo XXI. O sea, sabemos que necesitamos las energías renovables, que se ordenen las energías renovables, que no se hagan sinvergonzonadas. En virtud a esto vamos a actuar. O sea, nosotros, a ver, que es que ha venido mucha industria nueva y necesitamos la energía renovable.
0: Se ha hablado incluso de una especie de reseteo del INAGA, el Instituto de Gestión Ambiental, con todo lo que se ha sabido y se ha conocido. Todavía con el presunto delante, pero yo creo que ya se ha empezado, ¿no? Por lo bueno de Aragón, esa reforma del INAGA.
1: El problema de la corrupción, y en este caso con Aragón o con cualquier sitio, esas manchas de aceite que van extendiéndose y que no sabemos cuáles son sus ramificaciones. Pero precisamente ese reseteo al que tú aludes del INAGA nos va a venir fenomenal a todos los aragoneses. Es decir, poner todo en orden. Si es lo único que queremos, o sea, sentido común.
0: Hay que abrir las ventanas, como dice el clásico.
1: Y no sé qué, las alfombras,
0: ¿verdad? Exacto, las alfombras y las ventanas.
1: Sí, ¿no? Y lo que sí que está haciendo muy bien nuestros consejeros es intentar evitar esa hiperregularización que hay. Uh-huh. Yo creo que ahí, si ponemos todo en orden, vamos a estar mejor todos. Los empresarios, los funcionarios, los ciudadanos, ustedes.
0: Déjeme que le pregunte, nos quedan solo 3 minutos, sí. Pero bueno, aún los podemos aprovechar. Porque claro, no tengo que preguntar por Zapatero, que ha pasado ya muchos días. Él dijo en 10 días iba a dar explicaciones sobre las joyas. ¿Le sorprende que
1: el adalid que siga de la ideología socialista de ahora? Sí. Yo creo que está totalmente desacreditado y creo que le auguro mal final, sinceramente. O sea, todo lo que sale, y el problema que la gente no quiere reconocer en el Partido Socialista, es que está todo conectado. Es que, es una opinión, pero yo creo que Pedro Sánchez va a salir por algún lado. Joder, son amigos, son ideólogos los dos, van de la mano.
0: Fíjese, no sé si compartirá esto, hace nada, 2 semanas, que comparecía Sánchez en el Congreso, sí, para dar explicaciones. En mi opinión no dio ninguna, realmente, uh-huh, de todos estos casos, y volvió a mostrar su confianza personal en Zapatero. Y yo aquí en otros programas les dije a los contertulios, guarden esas declaraciones. ¿Cree que llegaremos a ver a Sánchez desligándose de Zapatero? ¿De alguna manera? ¿Soltando a Marras?
1: No creo, son rehenes el uno del otro. O sea, la suerte de uno va con el otro. No creo.
0: O sea, que está en el manual de resistencia, ¿no?
1: Vamos.
0: Confiar en Zapatero. Usted está en el Senado.
1: Sí.
0: Desde hace 2 meses.
1: 2 meses.
0: Es muy distinto todo cómo se vive ahí en la Cámara Alta.
1: Muy distinto. Además, el Partido Popular tiene mayoría absoluta en el Senado y está potenciando mucho el Senado a través, por ejemplo, de las comisiones de investigación. Yo estoy en la comisión de investigación de Adamuz, uh-huh, también estoy de vez en cuando en la de Coldo, y entonces mucho trabajo, estupendo por parte de Vox, la verdad, estamos trabajando muchísimo. Y yo creo que se ha visto el recorrido que están pasando con las comisiones de investigación, porque el Senado antiguamente no se oía, ¿verdad? Y ahora de repente tiene una repercusión increíble. Está muy bien.
0: Bueno, ayuda a que sean transparentes, que se retransmitan todas esas comisiones. Eso está ayudando a focalizar en el Senado y en asuntos muy turbios y muy graves. Ha nombrado usted uno, el de Adamuz, con 46 muertos y todavía sin que nadie haya asumido...
1: Sin ningún tipo de responsabilidad, como siempre. Si tiene la culpa cualquier persona menos el Partido Socialista. Esto es increíble. Mm. Pero vuelvo a decir lo que he dicho al principio. La gente lo sabe. Mm. Y ellos no oyen.
0: Que usted tuvo una intervención, ¿verdad?, sobre la vivienda.
1: Sí.
0: En el Senado.
1: Sí.
0: El 24 de junio. Otro de los... Bueno, el gran problema, ¿no? Para los españoles y para los aragoneses.
1: Sí. Bueno, nosotros que tenemos un ideario... realmente que lo que engloba es a todas las personas y no solo a las élites, a los plazos a la hora de ejecutar pues los planes generales de ordenación urbana y sobre todo en el ideario nuestro hay una cosa que es muy interesante, que es el quitar los impuestos en la adquisición de la primera vivienda. Fíjese, si es que ya solo el 10% cuando adquieres una vivienda, 10-11% en Aragón son impuestos. Si pudiéramos a los jóvenes decirle que en vez de 100 pagas 90, pues estaría mejor, ¿no?
0: Se acabó nuestro tiempo. Javier Alonso, senador autonómico por Vox, muchísimas gracias por atendernos, por estar hoy con nosotros. Y a todos ustedes, gracias por su atención. Se quedan con la mejor programación. Hasta mañana.

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Muy buenos días, bienvenidos y bienvenidas una mañana más a Ebro FM, Antena Aragona, Café con Goles. Jugó ayer España y ganó. Ganó Españita, ganó. Ganó a Portugal, clasificados una rondita más, ya son cuartos de final, si no me equivoco. Nos enfrentaremos a Belgium, que eliminó a Estados Unidos. Al menos a la hora que yo lo estaba viendo, lo estaba eliminando. Luego me dormí, la verdad, no te voy a mentir. Así que vamos a dejar... Lo podía haber mirado, pero como realmente esto es un programa del Zaragoza, ahí, mira, vamos a dejar un pequeño punto de ilusión, a ver si Estados Unidos remontó o no. Más vale que ganar a Bélgica, porque si no ganamos a Estados Unidos y no nos van a dejar organizar el Mundial, ¿eh? Estos, vamos... Le quitaron una amarilla a un jugador de Estados Unidos, una roja a un jugador de Estados Unidos, porque a Trump no le pareció falta. Bueno, lo que pasa aquí con el Madrid y el Barça, la verdad, no sé por qué nos indignamos tanto. Si lo llevan haciendo ellos años, cada vez que recurren una tarjeta, viene a ser lo mismo. Bueno, amigos, amigas, inesperado quizá, tenemos portero, Vestergaard, hijo del portero de la Real Sociedad, mítico en su día, Vestergaard también, que no sé si estuvo también en el Liverpool, estuvo en equipos muy potentes ese guardameta, que era muy bueno. Su hijo recala en el Real Zaragoza. Vestergaard. Bueno, portero totalmente inesperado. Nadie lo esperaba. Y muestra que me decían la verdad. Además, alguien me lo recriminaba el otro día. Me decía, pues no ha venido portero, que decías que estaba firmado. O elegido, o no sé qué. Y es verdad, en un programa me hablaron en directo. Concretamente un representante, una agencia que ofrece porteros a clubs, y que cuando ofrecieron portero al nuestro les dijeron, ya tenemos portero. Y lo conté aquí en directísimo. Lo recibí al WhatsApp y os lo leí al mismo tiempo. Esto fue hace, pues, antes de que es del tema, digamos, el fin de fútbol, y que fue hace un par de días, pues esto sería la semana pasada. Y al parecer sí que tenían portero, sí, no estaban mintiendo a mi amigo. O a mis amigos, no les mentían, tenían portero, estaba cerrada la portería del Zaragoza, o lo han hecho muy rápido, lo han conseguido fichar. Yo aluciné un poco por la velocidad que se ha dado esta resolución de la portería, este fichaje. Pero bien, ¿no? Bueno, es un portero escogido por el Real Zaragoza. Podemos decir que es un experimento, porque todo el mundo lo es hasta que llega aquí. Es joven, muy joven, 23 años, si no me equivoco, 1,93 de altura. Muy guapo, la verdad, el chaval. Muy

0: división del fútbol holandés en un equipo muy flojito que ha sido el más goleado 2 años. 70 y pico goles encajados cada año, 150 goles casi en 2 temporadas. No está nada mal, la verdad. Ha tenido que sacar muchas veces el balón de la portería, pero ¿se puede hacer balance? Yo creo que es complicado hacer balance de esa situación a lo que puede ser en la Hypermotion, sí, ojalá, en la primera ref. Un fichaje que puede resultar sorprendente, lo es muy sorprendente, pero bueno, ya está aquí el nuevo fichaje del Real Zaragoza. Y hemos traído a dos primos para que hablen de ello, a Sergio García, muy buenas.
1: Hola, buenos días, Adrián.
0: ¿Qué tal?
1: Bien, bien, estamos bien.
0: Clasificada España, tenemos portero, bueno, viene la mañanita cargada. Sí. Y tenemos a tu primo, además. Sergio García ha traído a Alejandro García. Muy buenas.
2: Además, parecidos de.
0: Además, dais un aire, aspecto, sí. Bueno, es verdad, lleváis el mismo outfit y look, barba,
3: habrá que soltar
0: pelo largo, pelo. Coleta.
2: Coleta, vamos.
0: Es el doble de las escenas de riesgo. Bueno, no son primos, aunque su apellido y aspecto pueda coincidir, pero son zaragocistas, eso sí lo tienen en común. Y bueno, hemos fichado un guardameta que no esperaba a nadie. Westergaard es central, 1,98 de altura. No sé ahora dónde está, si en Holanda o por ahí también.
1: También
0: o Alemania.
1: ¿Eh? Ese también estaría bien.
0: También estaría bien, la verdad. Es un buen jugador. Central, medio centro defensivo. Sí. Sam Westerveld, no Westergaard. Hay que confundir a los holandeses. Westerveld. Guardameta, lo habéis visto lo mismo que yo, ¿verdad?
1: Sí. Hemos. Bueno, básicamente Alejandro, si quieres, sí.
2: No, me da igual, Ayer vi la noticia del fichaje, leí un poco por internet por venir informado y tal, y dije, pues 23 añitos, ponía lo de los 70 y pico goles en 36 partidos, digo, pues bueno, no sé cómo defienden allí o lo que sea, pero igual traga un poco para mi gusto. Y bueno, decían que era bueno por altura, por aire. A ver si es verdad y tenemos que dejar de sacar el desfibrilador cada vez que ponen un centro al área.
0: Sergio, tenemos nuevo portero. Más que hablarme del portero, podéis enfocar en la sensación de tener nuevo portero o la sensación que os da el fichaje, porque lo que es analizar al chico, complicado, ¿no?
1: Sí, no, al final es lo que decimos, es un poco melón por abrir. Luego ya sabemos que la plaza de Zaragoza luego es complicada, o eso dicen algunos. Gente que aquí no funciona, luego en otros equipos parece en Maradona. Y al revés, algunos que en otros sitios no, pues aquí nos puede salir bien la jugada, pues como fue Luis Suárez o fue Borja Iglesias, pero vamos, confianza en el chaval, planta tiene, vamos a por todas. Es bueno tener ya la portería cerrada antes de empezar la pretemporada. El otro portero sí que es muy, muy de la cuerda del entrenador, entonces esa parte la tiene segura, y si este experimento pues igual no sale muy bien, pues el entrenador estará tranquilo con Aritz se llamaba.
0: Anats,
1: el otro portero, Anats. Peña, me parece que era Peña de mejor, apellido. Sí. Peña, se va a quedar en Peña. Así que bien, pero bueno, lo he dicho, por planta, por facha y eso bien, vamos a darle el voto de confianza. A ver qué hacemos en esta super pretemporada que tenemos.
0: Por la facha también se lo decían al portero del Sabadell últimamente, pero no en el mismo sentido. Tenemos dos porteros, pero son jovencitos, ¿eh?
2: Estarán por probarse a ver la categoría, qué tal les sienta, y pues lo que decimos, todo melón es por abrir. Aquí todo el mundo puede venir siendo la leche en otros equipos y de repente aquí se apagan, luego vuelven a salir y se vuelven a encender. Entonces a ver si estos que vienen ahora les apetece un poco, pues tirar del carro.
0: Lo mejor que la portería está cerrada.
2: Eso es importante también, tener dos porteros ya cerrados, bien. Y por lo menos algo de seguridad.
0: La mejor noticia es esa, el que tenemos ya la portería cerrada para la pretemporada.
1: Sí.
0: Podemos empezar.
1: A trabajar ya.
0: Nos falta solo medio equipo, pero es verdad que estamos cubriendo ya algunas posiciones. El lateral izquierdo lo tenemos cerrado, la portería la tenemos cerrada. Esas dos posiciones ahora mismo en el Real Zaragoza.
2: Poco a poco.
0: Con esta incorporación quedan solventadas a falta de 2 semanas para el comienzo de lo que es la pretemporada oficial. Quedarán aún así muchas operaciones, pero en mi opinión la portería es que es muy importante tenerla en pretemporada ya cuanto antes cerrada, ¿no creéis?
1: Sí, además yo creo que son dos perfiles a priori, por lo menos de aspecto, son dos perfiles muy diferentes. Uno es muy alto, otro es mucho más bajito, uno va muy bien por arriba, el otro va muy bien con los pies. No lo sé, lo que haremos y tendrán que ir cambiando de

0: dependiendo del partido, pero vamos, yo creo que tenemos variedad y eso está bien.
1: El chico este encaja muchos goles, pero también hace muchas paradas, muchísimas paradas. O sea, le han tenido que estar tirando cada dos minutos en su liga. Lo bueno es que si está acostumbrado a una mala defensa, aquí puede encajar rápido, porque lo del último año...
2: Sí, lo del último año con la defensa, pues es lo que viene siendo ya la rutina de costumbre aquí los últimos años. La defensa hacía aguas por todas partes y o teníamos un portero que parase el 70%, no te voy a decir el 90% o el 100% porque es casi imposible, pero el 70% de lo que le llegase, pues es importante que por lo menos lo pudiese llegar a parar. Si no, si la defensa hace aguas y el portero también, pues volvemos a estar igual de jodidos.
1: Está claro que es la posición quizá más delicada del campo, pero yo estos números tampoco les hago mucho caso. Los porteros, sus números para mí se basan en sus defensas y en el trabajo de sus equipos. Ningún portero es Zamora por sus virtudes, ni todo lo contrario, ni el más goleado por sus defectos.
0: Sí, a ver, lo podemos extrapolar a lo que antes has comenzado con lo de España que ganó. Por ejemplo, pues Unai Simón tiene ahora el récord de los mundiales de porterías imbatidas y lleva, si mal no recuerdo, 6 partidos con la portería cero. Obviamente es mérito de él, pero hay que darle mérito a la defensa. Entonces, que también juegan para bien y para mal, entonces hay que darle lo que dices tú, mérito también a la defensa o de mérito. En este caso, si le han metido muchos goles, pues que la defensa, como decís, no será la mejor de todas.
1: Yo para mí suele ser más culpable el equipo que el portero de los datos.
2: Estos. Sí, yo que he jugado de portero en fútbol sala y algo de 11, sí, la defensa es muy, muy importante. Sí, lo que hemos dicho, si la defensa hace aguas, pues el portero ya puede tener los reflejos felinos más rápidos del planeta que alguna le va a caer. O sea, ahí suelen ser más de las previstas. Entonces, la defensa hace muchísima y sobre todo la comunicación portero-defensa también hace mucho.
1: Y nos vamos a ir a publicidad para volver enseguida a repasar los fichajes que lleva el Real Zaragoza, y lleva unos cuantos ya, en lo que llevamos de mercado.
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1: 8 fichajes ya, lo tonto, ¿eh? Que sí, claro, echas a 26, tienes que incorporar a gran velocidad a muchísima gente. Pero 8 fichajes a 7 de julio, yo creo que batimos un récord en el Zaragoza, ¿eh? Yo no recuerdo un año que hayamos hecho 8 fichajes a estas alturas de la temporada. Es un ritmo y una velocidad considerables. Además, añadiendo la información de que la liga comienza 2 semanas después. Podrías apurar un poco más, no lo estás haciendo. Me parece estupendo, ¿eh? Hemos fichado 2 porteros. Peña, Westerveld. Lateral izquierdo, Pereira, Escudero. Lateral derecho, Gabilondo. En el medio del campo, Giameli, Ademonio, Perdón, Ademo. A Demonio se lo le llamo yo por ahora. Ademo, Yardí, Ademo, Yameli. Y me faltaría uno que no me acuerdo ahora porque me he interrumpido a mí mismo. Pero ocho. Ocho los acabo de repasar. Repetimos. Dos porteros, tres laterales. Ya tenemos cinco. Tenemos a Yardí, 6. A Yameli, 7. A Ademo, 8. Ahí estás. Ahí está. ¿Qué os parece que llevemos a estas alturas 8 fichajes y 26 bajas?
2: Llevamos buen ritmo de fichajes para mí. Yo, lo que has dicho, si has echado a 26 tíos que se tenían que marchar de aquí, no los queríamos ver ya ni en pintura, pues tiene que ir pues, acelerando el proceso de fichajes y de momento 8 a estas alturas no me parece que llevemos mal ritmo de fichajes. El trabajo de Lalo, pues parece que por lo menos se está ganando el salario, no como los anteriores. Aquí hay que decirlo todo. Se nota quién trabaja, se nota quién no trabaja, se nota quién lo hace por amor al club y amor al fútbol y se nota quién lo hace por otras cosas.
1: Entonces, ¿lo estás medio comparando con Chema Indias, quizá?
2: Puede ser, sí. Vamos a decirlo claro.
1: Sergio.
0: A ver, yo creo que, como decís vosotros, no vamos mal, vamos a buen ritmo, queda mucho tiempo aún, luego siempre a final de mercado es cuando se terminan de poner las últimas perlas o guindas, pero yo creo que vamos bien. Ya os dije el otro día que yo estoy en una etapa muy positiva de mi vida, no sé si es que he desayunado positivismo o algo, pero yo estoy con ilusión. Yo la perdí del todo, soy muy sincero, me quedé muy derrotado, pero es que conforme pasan los días, como algún otro compañero dice, como Alberto, algún otro compañero, pues es que el sentimiento está ahí y eso no lo podemos explicar y ya empezamos a tener ese gusanillo. Llevamos 8 fichajes, probablemente a lo mejor para el fin de semana ya tengamos el noveno, vamos a confiar, yo creo que sí.
1: Es verdad que faltan incorporaciones en muchas posiciones y otras las tenemos cerradas, posiciones clave, sobre todo la delantera. Pero creo que la delantera está yendo al ritmo que vayan las salidas de la delantera.
0: Completamente de acuerdo. Sí. Yo creo que el tema de la venta de Alex Gómez nos puede venir muy muy bien y a lo mejor es una llave que puede abrir alguna puerta de la delantera o de algún extremo. Y bueno, falta de concretar alguna salida más, porque ya veremos a ver qué pasa con nuestro amigo el del Mundial, con Badar, que ya ha terminado hace días, y veremos a ver qué pasa también con Liso, porque no creo que juegue aquí. A expensas de Pau, que es una incógnita que estamos todos un poco ahí a expensas, no lo sé.
1: Pero sí, en la delantera tenemos gente que va a salir presumiblemente casi todos y no hemos incorporado nada a diferencia de otras posiciones.
2: Sí, pues como ha dicho aquí el compañero, sí, a ritmo que vayan saliendo los delanteros que pues, tienen que salir y que se sabe que ya van a salir o los que ya han salido. Lale Gómez sí que sabemos que vez que se ha ido a Italia, pues... Al mismo ritmo que llevamos los 8 fichajes de ahora, pues supongo que irá entrando algún delantero. Esperemos que con un poco más de pitera de los que hemos tenido hasta ahora. Que tenga un poco más de pólvora y de ganas de meter bien de goles. Y por lo menos que no se líe a la hora de disparo o no disparo, que a mí eso me pone muy nervioso. Me pone muy nervioso con... durante toda la temporada, que las hayan tenido de todos los colores y por un recortico más, la voy a pasar al compañero que parece que está solo. No, hay que tirar a puerta. Si no tiramos a puerta, si no se tira a puerta, no se meten goles. Y este deporte va de meter más goles que el contrario.
1: Ha generado muy poco fútbol el Real Zaragoza este año. Ocasiones también ha generado pocas y goles hemos sido el equipo menos goleador. Va a tocar otro Real Zaragoza en teoría en primera ref. Tendremos que saber mandar mucho más. Nos van a hacer... Falta jugadores de calidad seguro en la zona última de tres cuartos.
2: Sí, vamos a tener que ser, pues vamos a ser realmente el equipo referencia, el equipo al que van a querer batir. Somos un todopoderoso, entre comillas, ahora mismo de Real Zaragoza. Todos los equipos de Primera Federación van a querer llevársenos al saco. Pues hay que demostrar realmente qué y quién es el Real Zaragoza. Volver a donde estábamos va a ser difícil, será un camino muy largo. pero hay que demostrarlo, hay que coger gente que diga, yo quiero volver a llevar a este Zaragoza a lo que era, y de ahí tirar para adelante.
1: Vamos a mandar en los partidos, no tiene por qué por el escudo el Real Zaragoza tener la obligación, ¿qué piensas tú?
0: Yo creo que deberíamos de mandar ya desde el minuto uno. Espero que con este entrenador, que se supone que tiene las cosas muy claras, pues sí que podamos cambiar el estilo de juego y empecemos a presionar ya desde el primer minuto. Creo y que sería el camino que tendríamos que llevar. Ojo cómo empecemos a echarnos atrás, que también es otra forma de jugar y salir a la contra, pero vamos, como dice aquí el compañero, tendríamos que salir desde el primer minuto ya matando y que vean que el Real Zaragoza quiere volver a resurgir y queremos estar donde merecemos, pero desde el minuto uno, desde el día uno, y es que no puede ser. O sea, que tenemos que salir ya a tope, que no podemos estar esperando porque este no es nuestro sitio, lamentablemente es donde estamos, pero entre todos tenemos que salir. Y la gente que venga, como hemos comentado, con mucho hambre, con muchas ganas de hacerse un sitio.
1: Y calidad también.
2: Y desde pretemporada ya, a demostrar que el Zaragoza no tiene medias tintas. O vamos a por todas o nos quedaremos atrás y eso en esta categoría es peligroso.
1: Al final la calidad es lo que en el ataque te va a marcar un poco la diferencia. Por ahora es que lo tenemos desértico. Es que va a dar, es presumible salida, Liso también. Con Pau no se sabe. Que podría ser igual el que todos veamos un poco más posible que se quede, ¿no? Pero el resto, tienes una delantera, lo que te queda que te tienes que quitar. Y además tienes que fichar cosas distintas. Badar, Liso son jovencitos. Igual necesitas algo contrastado para la primera ref.
0: Tampoco están sonando muchos nombres así este verano con De Miguel y poca
1: no,
0: cosa
1: No, pero da
0: más.
1: Igual, si por da eso, igual que eso. Suenen o que no suenen. Si van a venir, si es que no hay jugadores.
0: Sí, no, no. Sí.
2: Venir,
1: claro, no
2: venir,
1: es.
2: Tienen que venir. Sí,
1: hay años que dices, bueno, igual si he hecho a este y ficho, no, este año no hay nadie. Así que tienes que fichar por narices.
0: Ojo que igual te llaman, ¿eh?
1: No
0: últimos creo. Últimos 10 minutos, balones al área y Adrián decide.
1: Lo veo realmente improbable, además, para el Real Zaragoza no sería bueno. Dejad vuestros mensajes por el canal de YouTube de Antena Aragón. El Real Zaragoza tiene nuevo portero, Westerveld, hijo de él, mítico Westerveld de la Real Sociedad. Holandés, el chico, 1,93 de altura, el portero más goleado de Holanda en las dos últimas temporadas, pero viene a la primera ref española. Muy buena planta, veremos cómo funciona, es el octavo fichaje. Y todo eso estamos comentando, como la salida de Gómez, que también la citáis por encima, y es que Gómez parece que más o menos por 1,5 millones podía salir rumbo a Italia, rumbo al Venecia. Por 1,5 millones, Gómez, yo personalmente, lo llevo a gatas en mis espaldas. Lo llevo cual perrillo, ¿eh? O sea, lo que haga falta. Sería yo su asno y tan feliz lo cargo hasta ahí. Me parece que en la situación que estamos, no porque el chico no lo valga, no entro a juzgar el valor del jugador, entro a juzgar el valor de un jugador de esa edad de primera ref. Al no estar en segunda, tu exigencia económica a la hora de traspasar a un jugador se ve claramente mermada. Por tanto, casi cualquier dinero que te dan en primera ref te supone una gran inyección económica, y es que 1,5 millones en una categoría en la que el sueldo medio de muchos jugadores ronda los 50.000 euros, pues lógicamente es muchísimo dinero. Y es un dinero que te puede ayudar a marcar diferencias. Alejandro, lo que me pasa es que luego no veo el dinero especialmente reflejado en la plantilla cuando hacemos estos traspasos, pero es un buen traspaso.
2: Para mí sí, lo que decimos, no le puedes hacer ascos a nada, y cuando te están ofreciendo 1,5 millones por un jugador de una categoría, pues como has dicho, de 50.000 euros de salario, acéptalo, tira para adelante, ya lo volverás a traer si allí mejora y si allí se hace un hombre, vamos a decirlo así, y el 1,5 millones bienvenido sea, pero luego pues lo que acabas de decir. Hay que reinvertirlo bien. No vale que te quites un jugador que en un principio, al principio de esta temporada, has contado con él desde principios de la temporada prácticamente, y incluso de titular. Luego ha desaparecido, no se sabe por qué, de repente dejó de jugar. Y ahora pues te ofrece 1,5 millones por él, siendo el final de la temporada que ha que ha hecho, que no ha sido muy decente por su parte, pues acepta el millón y medio, pero luego lo que decimos, reinviértelo bien y tráete algo decente. No hagamos como hemos hecho otras veces, que te has quitado a un jugador que era potencialmente a ascender en cuanto a calidad y te has traído un muerto que no te ha valido para nada.
1: Millón y medio, Gómez.
0: Yo, perfecto. Yo soy el otro que te ayudaría a llevarlo despacito a nuestras espaldas. A ver, no ha demostrado hasta la fecha tanto, es mi modo de ver, para un millón y medio. Y ese dinero hay que reinvertirlo, como comentamos, y tiene que desatascar esas operaciones que Lalo seguramente tendrá medio pactadas, medio firmadas, y ese dinero tiene que abrirnos esas puertas para empezar a traer nombres y jugadores, como dices tú, con una calidad diferencial para la categoría. Y empezando por el delantero, es que... o delanteros. Que no
1: delanteros,
0: tenemos.
1: Delanteros.
0: Tienen que ser varios, entonces hay que... se tiene que mover esto. Estamos a tiempo, ¿eh? Vamos con buen ritmo, como hemos dicho, pero tiene que venir alguna sorpresa, creo yo.
1: Incorporar. Jugadores se van a incorporar y salidas vas a tener que dar. El precio de esas salidas es clave. Si tú vas ingresando 1,5 millones por Gómez, joder, ojalá nos digan 1,5 millones por Bazar, sinceramente. Y por Liso, pues no sé cuánto puede valer, pero
2: el mundial que ha hecho.
1: Pero si nos van ingresando dinero, que el mundial da igual. Ni para bien ni para mal. Esto se iba a revalorizar, es una gilipollez. El mundial da igual, importa con Mbappé, con Bazar no. Si eres un tío de México, México es la revelación, te llega a semis y has metido 5 goles, sí. Pero es que, claro, nos pensamos ahora a Bazar y lo pensará él también. No soy futbolista, en todo el año voy a llegar al Mundial y voy a bailar a Brasil. Claro que sí. Pues por lo
2: bailar
1: que,
2: con Brasil, pero a Brasil...
1: Por lo que sea, vale. no ha sucedido, por lo que sea. En el mundo de los mortales, donde el Mundial no importa nada y estamos en primera ref, estos jugadores tienen que salir y su dinero ha de ser muy importante. Y joder, seamos realistas. Zaragoza va a tener pasta de sobra para hacer una plantilla competitiva en primera ref. No valen excusas.
2: No, debería tener un peso económico bastante importante. Y lo que decimos, vas a ser el equipo referencia en primera federación y lo más probable es que te pase pues como cuando bajamos el primer año, los primeros años a segunda, que quiera venir o deberían querer venir un montón de jugadores, pues entre esos hacer una pequeña selección y decir, vamos a ver, los que te puedas permitir decir, usted no, pero los que no puedas rechazar ni por asomo, pues el dinero que has ido sacando de los que te has ido quitando del medio, reinviértelo en ellos. No hay que escatimar tampoco en gastos, que tenemos un poder económico bastante elevado por encima del de los resto de los equipos de la categoría.
0: Yo creo que lo comentabais alguno de estos días atrás, realmente no es factible para el Zaragoza con este presupuesto el fijarse bien en estos últimos años pasados de estas ligas, en esta categoría y decir tú y tú, sois los que más habéis destacado, llego, potopón y te vienes conmigo. No lo sé si será tan complicado el cerrar alguna operación de esas, gente que sabes que ha rendido a buen nivel en esa categoría. No lo sé, a lo mejor ahí me falta mucha información, claro, pero yo creo que sería factible el poder coger y decir, de tal equipo...
1: No lo estamos haciendo, yo esperaba que lo hiciéramos más, que ficháramos más jugadores de esta primera ref, por ahora no, por ahora de hecho ninguno. Creo que ninguno militó en primera ref el año pasado, ¿no? De todo lo que hemos fichado, de los 8.
2: No estoy seguro, creo que no.
1: Pero por ahora, aunque fuera uno o dos, no. Da igual.
0: Bueno, el portero Peña, me parece, y...
1: De segunda ref.
0: Ah, de segunda, pues.
1: Si no me equivoco.
0: Pues entonces.
1: La Arenas de hecho creo que está en segunda, no en primera. Si no me equivoco, repito. Pero no estamos incorporando mucho de primera ref. Fichajes están siendo bastante variados en su procedencia.
0: Confiaremos en Disney Lalo. A ver qué es lo que puede inventar. Ayer trajo a este portero. Veremos a ver.
1: Vamos a ir con una pequeña pausa, enseguida volvemos.
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1: Vamos con mensajes en el canal de YouTube de Antena Aragón. Recuerdo, YouTube, Antena Aragón, tenéis chat en directo. Además, estamos emitiendo en televisión, Antena Aragón también, y en radio en Ebro FM. Si quieres leer las noticias, sobre todo lo referente en Aragón, diarioaragonés.com. Y si quieres seguirme en redes sociales porque te apetece, pues Adrianoiz, arroba Adrianoiz. Me llamo igual en todos lados, arroba Adrianoiz. Es un nombre muy comercial, había que aprovecharlo. Vamos con el mensaje. ¿Ya me habéis vuelto a hacer lo mismo? Me cago en... Iván Sánchez y Carlos, parecéis el dúo dinámico. Un mensaje de cada uno, pa, pa, pa. Vamos rápido. Iván Sánchez, buenos días, cafegoleros. Adrián, no he sacado la calculadora, que lo puedo hacer de memoria la cuenta. Carlos, Lalo ficha a un portero que recibió 73 goles en 38 partidos. La verdad que he leído así, da miedo, con estos números hace falta fichar un delantero que marque 4 goles por partido. Iván Sánchez, lo de casa tenemos que dar un voto de confianza. Desde luego, tú tienes tu punto de vista que me parece genial, pero la verdad que no sabemos lo de puertas para adentro. Carlos, todavía no he dado mi punto de vista, solo expongo cifras. Iván, he llevado un partido de tenis, me sale uno en color azul y uno en naranja. Y ahí está el partidico de tenis de los oyentes. Iván Sánchez dice, la verdad que los números del portero son difíciles. Los números tienen buena pinta, la pinta la tiene buena, pero los números dejan temblando. Carlos, 2024 hay que confiar en Cordero, 2025 hay que confiar en Indias, 2026 hay que confiar en Lalo. ¿En quién vas a confiar? ¿En estos o en lo que ven tus ojos? Hombre, es muy injusto esto. Lalo tiene una etapa en la que te puedes basar. O sea, Indias y Cordero les tienes que respetar porque es su primer año de trabajo, pero puedes no confiar en sus facultades o no conocerlas. Lalo, yo creo que más o menos todos sabemos lo que se le da bien y lo que se le da menos bien. Y fichar no es de las cosas que se le da mal. O vender, por ejemplo. No es de la... O dejar todo para el último día. No es de esas cosas que se le da mal. Se le da mal los colegueos, los coleguitas, que alguna vez pues le generan más problemas que virtudes. Se le da mal fichar entrenadores, que cada vez que fichaba uno había lío. Y se le da mal no entrar al vestuario en los prepartidos, que a mí eso no me gusta. Esas son las cosas que peor se le dan. Pero claro, tenemos una base. No es, vamos a confiar en Lalo, porque en el mismo caso de Cordero e Indias merece una oportunidad. Es, vamos a confiar en Lalo, porque dentro de lo que hemos vivido, al menos ya conocemos sus virtudes y sus defectos. ¿Qué pensáis sobre estos puntos de vista?
2: Dale, dale. Pues a ver, teniendo el historial, pues lo que acaba de decir, el historial que tiene Lalo ya, aquí dentro del club, ya sabemos lo que tiene y ya lo estamos viendo. No está dejando las cosas para última hora, pues como hemos visto la temporada pasada con Chema Indias, que fue todo a última hora, deprisa, corriendo y mal, muy mal. Llevamos pues eso, un ritmo bastante acelerado de fichajes. ¿Faltan las cosas que faltan? Pues no sabemos el motivo exacto del por qué. Pues igual es que no hay jugadores a los que no les está apeteciendo venir, se está haciendo complicado o está estudiando alguno de los posibles candidatos para traer lo que él considere mejor. Pero en cuanto a criterios, pues es lo que decimos. Tenemos los otros que se les ha dado voto de confianza sin saber nada de ellos. Pues los que han salido rana, pues han salido rana. Pero con Lalo tienes ya una base de positivismo de decir, pues es que ya ha estado aquí, ya ha traído cosas aquí buenas. Y pues yo pienso que hay que tener bastante confianza en él. No ciega. Porque tener confianza ciega, luego nos llevamos sorpresas y enseguida somos puestos a criticar, a decir,
1: no,
2: fíjate.
1: Coincido plenamente, no hay que tener fe ciega, pero sí confiar en su labor por ahora.
2: Al menos. Exactamente, sí, sí.
1: Fe ciega nunca.
2: No, yo fe ciega hace tiempo que me la quité en este Zaragoza porque pues tienes a tener fe ciega en todo. Dices, venga, hoy sí, venga, mañana, el fin de semana que viene sí, que será fácil. Y te llevas llevando palos por un lado y por otro y terminas rajando y criticándolos a todos y te quedas jugando tú solo.
1: Lalo Arantegui, la confianza, la comparativa con Indias y con Cordero, por ejemplo, también podría meter a Torrecilla.
0: Little Tower, me encanta ese...
1: No te acordabas, de Torrecilla.
0: Es que es increíble. Pues sí, es lo que decimos. Estoy con vosotros, creo que hay que tener esa confianza en Lalo. Obviamente no ciega por lo que comentáis. Pero hay que dejarle trabajar ahora. Estamos en el punto de mercado de fichajes, no estamos ahora mismo en otro punto, no ha comenzado la temporada, aún no le ha dado tiempo a bajar al vestuario, que digo yo, pero bueno, también es verdad que esa parte, como entrenador y persona que está relacionada con el fútbol, yo tampoco estoy de acuerdo. O sea, estoy a tu favor, Adrián, de que el director tenga que bajar al vestuario, incluso a mandar cambiar cosas, discrepo, o sea, no me parece muy bien. Pero bueno, veremos a ver, este entrenador ha venido de su mano, se supone que es de su confianza y esperemos que le deje trabajar de esa manera. A lo mejor sus maneras coinciden y no hace falta esas visitas al vestuario. Pero respecto a fichajes, confiamos en él. Y como decimos siempre, su suerte será la nuestra y la del Real Zaragoza. Así que vamos a intentar mirar de forma positiva y a por todas ya.
1: Decía Iván Sánchez, lo que pasa a Adrián es que no le gusta Lalo porque no le llamó cuando estaba en el Balsas. Eso es una falacia, eso es mentira. No, porque Lalo no era todavía director deportivo. Era Loreto mi director deportivo. Loreto me vendió al Villanueva de Gallego.
0: Ojo,
1: Te mando un abrazo, José Luis, eres un crack. Decía Deliperi. Huevos días, amigo. Fernando Soguero, entonces habemos portero, ¿no? Sí, habemos dos porteros ya. Carlos, a mí me gusta Lalo con dinero en los bolsillos, pero con telarañas prefiero a Spiderman. Eso tiene sentido. Mira, yo precisamente lo que más me gusta de Lalo es que considero que con muy poquito dinero hizo mucho y sobre todo que revalorizó jugadores y al club. Algo que me ha puesto muy del hígado estos años es que me ha dado la impresión de que el club no valoraba nada de lo que tenía, nada lo vendía por un precio tal. Bueno, a mí la de Juan Sebastián no me parece una gestión muy esto, bueno, me parece rara, vamos a decir. Me parece que algo se me escapa. Pero en líneas generales, Lalo ha sido un tipo que vendía tirando a carete y descubría jugadores, que es algo que los últimos directores deportivos no han hecho. No se han descubierto paquetes, pero no futbolistas que luego pudieran tener una venta.
0: Yo creo que además lo comentó cuando en su presentación, cuando se dirigió a la afición, y él dijo que había estado en épocas en las que apenas había presupuesto y tenían un límite salarial que no era muy alto y que este año cambiaban las cosas y que iba a poder tener más dinero para fichajes. Vamos a verlo. Estamos en ello, vemos que las salidas, sorprendentemente, con el tema de Alex Gómez, nos puede dar una grata sorpresa, con que vamos a ver lo que puede sacar y reinvertirlo de la mejor manera posible.
2: Sí, para mí la clave ha estado en lo que ha dicho Adrián, en valorar lo que tienes, en valorar a tus jugadores. si tú aceptas cuatro perras por un tío al que le veías un proyecto de futuro, pues es que igual tenías que haberlo aguantado o haber pedido un poquito más por esa persona. Así como ha hecho Lalo con Ale Gómez, decir, pues mira, millón y medio a las arcas, pues millón y medio a las arcas. Otros igual te hubieran dicho, pues mira, lo que me ofrezcas por él, ¿qué me ofreces? ¿Medio? Pues venga, tira, para ti, medio. O sea, hay que vender, hay que sacar jugadores, pero no por cuatro perras. Si vendes las cosas por cuatro perras, luego nos llevamos las sorpresas de, pues, jugadores que se van fuera, de repente triunfan y dices, joder, lo vendimos por cuatro duros. Y te quedas con esa sensación de que, pues, de que te han visto la cara de tonto.
1: Decía Scurgel Verdugo, buenos días, me he perdido algún programa y no sé si lo habéis comentado, pero en primera ref hay que tener 7 sub-23 y estamos pensando en vender a los canteranos sub-23, faltan los diferenciales y los sub-23. Pero tenemos ya una base, no va a haber problemas con eso. Eso estará totalmente contemplado y calculado. Decía Peg, esperemos que ahora que ya no está Estados Unidos no haya más Trump as. Buen juego de palabras, digno del periódico. Harin Westerveld es, no Westergaard. Sí, que he confundido el jugador. Hablo todo de memoria, me ha venido a la cabeza el nombre del otro, pero he corregido yo solito. Pedro José, ¿no tendría que ser el Real Zaragoza el Real Madrid de primera red? Pues hasta el Eldense nos quita los porteros que queremos fichar. No tengo yo tan claro esto de que nos lo han quitado, ¿eh? No tengo yo tan claro. Yo creo que son operaciones paralelas, diferentes. Mal fermentado, Adrián, es Westerveld. La otra forma de decirlo es complicado, claro, porque es otro jugador. Bueno, por cierto, es que es bueno, en serio, el otro, ¿eh? Si lo queréis fichar en el FIFA, os saldrá bien. José González, yo tengo una pregunta. En un esquema 4-2-3-1, ¿dónde pensáis que jugará Francho Serrano? Saludos. Yo qué sé. A Francho lo han puesto de lateral, de medio centro, de volante, de lateral izquierdo. Es difícil saber dónde va a jugar Francho.
2: Sí. Lo puedes poner hasta probar a ponerlo de delantero. Igual, de repente descubrimos...
1: Él te va a decir que sí a todo, por tanto... ¿Dónde os gusta más a vosotros, Francho?
0: Yo directamente en el centro del campo.
1: Yo pensaba decir en el Córdoba, me gusta más.
0: Sí,
1: digo,
0: bueno.
1: Hombre, no. Digo la posición.
0: No, en principio yo en el centro del campo, pero para echar una mano y ser ese centrocampista que sube, baja y que no deja de luchar. Porque, a ver, lo queremos mucho, es muy zaragocista como nosotros, pero la calidad no es lo que más destaca. Pero sí en punto honor, en lucha, en brega, en todo. Entonces, que un equipo lo compone mucha gente, que cada uno tiene su papel. Y el de Francho es importante. Yo en el centro del campo. Te lo dejo ahí.
2: Yo coincido. Lo que le decimos. Francho ha sido un jugador de tener mucha pitera, de un corro para arriba, corro para abajo, me dejo. A ver, ha jugado lesionado. Entonces, ¿qué más no se le puede añadir? Pero coincido también en la falta de calidad, ese punto de diferencia, decir, no es un jugador diferencial, es un jugador que sí que marca algo de diferencia en el campo, pero claro, este año ha marcado diferencia, ¿por qué? Pues porque el resto que le acompañaban, si no iban andando, iban rascándose la tripa mientras veían cómo corría aquí el compañero, el amigo. Eso en esta categoría se ve mucho. La fuerza física, la rasmia, eso lo tiene. Entonces, a ver si el viaje por esta categoría lo termina de formar y lo termina convirtiendo en un jugador con la calidad que le falta, la coge en esta categoría.
1: Decía Libelou, si el mercado de la Hypermotion era bizarro, de esta categoría ya va a ser un parque de atracciones. Sí, la verdad es que sí, no te voy a mentir. Decía... Epiblas, buenos días. Sergio, un saludo desde Florencia. Más de una persona me ha reconocido con la camiseta del León. Upa Zaragoza siempre. Muy grande, Sergio. Claro que sí. Harin, si al nuevo portero le seguían equipos como el Atleti o equipos de Alemania, algo tendrá. Otra cosa es la defensa que le pongan al lado. Decía Julio, ahí va y en la pretemporada, si no le convence mucho el holandés, siempre tiene a Peña que es de su cuerda. Sí, pero no puedes, no me convence el primer portero, pongo al segundo de segunda ref. Es que ya empezamos con... Vamos bajando categorías. Este chico no ha jugado al fútbol profesional en su vida. Confiar en él, pues puedes confiar como segundo portero, pero no es lo mismo confiar en la figura de un segundo portero que de un primero. Al segundo igual lo puedes tener me lo invento rollo Pepe Reina en la selección, que no iba a jugar en su vida, pero sabías que te iba a aportar lo que pudiera a su manera, y al primero lo tienes que tener para que, aunque sea el tío más arisco del mundo, pare balones, porque es el que tiene que jugar. Por tanto, es diferente el rol a la hora de planificar. Yo creo que a todas luces este portero, el holandés, es el titularísimo, y el otro, Anas sí. Peña, va a tener que esperar su oportunidad. Vamos con la última pausa y vamos con más mensajitos después.
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1: Vamos con más mensajitos, como por ejemplo, eso es, Trencilla cabreado, eso es. Ha bajado el Arenas, pero el año pasado Anas jugó en primera ref con ellos, eso es. Y el anterior subieron con el propio Ibai, de segunda a primera ref. Eso hace que le fiche el Andorra a Ibai, empieza un tiempo y no se le da tan bien como se le ha dado luego al Andorra, lo echan. Desde entonces ha estado libre y ha venido aquí, pero lo conoce de eso, sí, de estar en segunda ref con él, que es lo que quería decir, que estuvo con él en segunda ref. No ha jugado nunca en el fútbol profesional, pero sí estuvo el año pasado en primera ref, categoría de la cual descendió de nuevo a segunda. En segunda división no ha jugado, por ejemplo. No te suscribas, abolición de los linieres, eso es. Cada vez más, que, más gente abre los ojos. Augusto Serrano, Jardí destacó en el Nasti de Tarragona. Ese es Jardí. Es el único jugador, creo yo, que ha jugado en la primera ref esta temporada, es cierto.
0: Buen apunte, sí.
1: Destacó. Además, no le sentaron muy bien a su juego los cantos de sirena. Me lo ha dicho más de un aficionado del Nastic. Sabía perfectamente hace tiempo que iba a venir aquí. Alex Fernández, el portero lo quiso el Athletic Club para ser segundo portero de Unai Simón. O sea que no se lo cree ni él. Ni él se lo cree que va a ir al Real Zaragoza a primera ref antes que ser segundo portero del Athletic Club de Bilbao. No se lo cree ni él. Si lo hubieran querido, ahí estaría, fichado. El Athletic tiene el dinero. O sea, el Athletic no tiene estos problemas. El Athletic elige a dedo. Lo ficharían. Es un chico que no ha jugado. Ha jugado donde ha jugado. Es un experimento total y absoluto. Que no digo que sea malo, ni mucho menos. Se puede ser buenísimo. Pero esto de, pues a Yeremay no lo hemos vendido y nos han ofrecido, os ha ofrecido 87 euros, o sea, 87 millones. Bueno, pues quiero ver esos 87 millones, porque no me lo creo. No, el Depor ha venido, ha fichado a Yeremay, nos han ofrecido 35 kilos y no lo hemos vendido. Me imagino que este año les ofrecerán 50, ¿no? ¿O no? O a ver si va a ser una trola de campeonato y nadie te ha ofrecido 40 kilos por un jugador de segunda, como decían.
0: Mucho marketing.
1: Y estas cosas no me las creo, la verdad. No me las creo. Me parece un poco de marketing, sí, o de juego de representantes. Decía, Alex también comentaba, Ander sigue en Argentina por temas fiscales. Yo no lo espero hasta la segunda quincena de julio. Hasta el comienzo de la pretemporada un poquito más. Es cuando lo espero. Además, así sería más de medio año fuera de España, ¿no? para tributar, creo que eso es importante.
0: 183 o 186 días los que tenía que permanecer, le deben de quedar pocos ya.
1: Ah, mira, pues sí.
0: O sea,
2: ya sabemos por dónde va.
0: Unos 10 días, a lo mejor, algo así.
1: Es problemas de ricos, la verdad, pero vendrá. Ey, ahora me hace gracia que hay muchos periodistas dando la exclusiva ahora, ¿eh?
0: Sí.
1: Pulgarcito para vosotros. Eidan, no de Zaragoza además, de fuera. ¿Qué temporada de sufrirse viene? Lo importante es no descender más, aunque estemos 15 temporadas en tercera. Pues no. Y prefiero desaparecer a estar 3 años en primera ref, la verdad, o 10. Jorge Cortés, Arenas de Guecho está en primera ref, lo ascendió Ibai, eso es. Ha jugado 17 partidos en primera ref este año. Pues no son muchos, ¿no? Alternaba con el otro portero, no lo sabía. Jorge Cortés, el Arenas de Guecho no ha bajado. Bueno, pues no sé, tampoco, si sois de por ahí, lo siento. ¿En nuestra liga está el Arenas de Guecho? No, está en la conferencia
2: en el otro lado.
1: Del oeste. Está en la conferencia del oeste. Bueno, queridos amigos y amigas, no tenemos campaña de abonados. Estabais hablando mucho en las pausas de esto, ¿no?
2: Sí. Porque, a ver, son cosas de las que vas diciendo, me falta, no llegan, está a punto, queda poco y estamos pendientes. Llegan fichajes y de estas cosas, pero seguimos sin director general, la campaña de abonados brilla por su ausencia, que estamos todos pendientes de, pues, a ver si nos bajan el abono, lo mantienen o qué puñetas va a pasar con ellos. También hemos comentado que la camiseta, tampoco sabemos, no sé, son detalles que todavía de esto y que dices, pues a ver, los tienen que empezar a cerrar también.
0: Sí, al final, si comparamos la velocidad del número de fichajes con todas estas cosas, estamos súper bien con 8 fichajes, si lo comparamos, porque, como bien dice Alejandro, hay muchas cosas que faltan de resolver, que irán poco a poco saliendo, pero yo creo que ya va siendo hora. No sé si van a querer hacer marketing con la vuelta de Ander, que Francho se queda finalmente con la campaña de abonados o no, pero tiene que estar al caer. Igual es todo estrategia de marketing y están esperando para hacer ahí un megamix. Y nos meten campaña de abonados con la imagen de Ander. Y
1: lo pone algún oyente también, como Alex Fernández. Pero es muy tardío, ¿no? O sea, esperar esos tiempos no es un poco tarde.
0: Aquí vamos tarde siempre.
2: Sí, vamos al límite de estas cosas, vamos siempre con el tiempo cogido. No entiendo tampoco el porqué. Yo digo, a ver, igual piensan. Pues que he oído otros programas que habéis hablado de que igual pretenden que Lalo coja alguna responsabilidad más.
1: No
2: lo sé.
1: ¿Más cuál?
2: No sé, pues como no tenemos todavía
1: más
2: director general.
1: ¿Delantero pues centro va a jugar Lalo? ¿De qué más puede
2: pues responsabilidad? Solo faltaría.
1: No, de Lalo no va a ser director general. No.
2: Pues entonces es lo que decimos, vamos con el tiempo cogido prácticamente y son cosas que pues, a mí parece son importantes de tenerlas. O, si no cerradas. Que algo haya sonado ya. Y es que no ha sonado tampoco.
0: Y que nadie del club ha salido a decir, lo siento, perdón, hemos hecho una temporada, perdón por la expresión, de mierda. Nadie ha dicho nada, seguimos esperando. Yo no sé si cuando presenten al nuevo director general van a hacer referencia a algo de eso, que deberían. No sé, es que una cosa es que seamos tontos y otra que lo parezcamos y yo creo que ya que en ese tema ya está bien.
1: Tampoco creo que entrañe tantísima dificultad la campaña de abonados de este año. O sea, este año no hemos vivido un cambio de estadio, no hay nada antinatural, simplemente tienes que ajustar los precios, no hay nada más.
0: Y ahora me ha surgido una duda respecto, ligándola un poco con este tema. Que he leído el tema de la afición visitante, que hay un equipo de Primera Federación que quería hacer como unos precios pactados para las entradas de la afición visitante. Si nosotros no tenemos grada visitante,
1: no podemos pactar precios.
0: No llevamos idea, claro, tampoco de tener, no lo sé.
1: No, eso es otro tema que no tiene que ver con la campaña de abonados, pero eso será otro prejuicio que generará problemas con la afición de Zaragoza cuando se desplace. Pero eso es nuestro propio club quien no ha puesto una afición, o sea, una zona visitante en ningún momento estos 2 años.
0: Y no se le espera tampoco en esta categoría, ¿no?
2: Pues no, nada. Aquí parece que es lo que decimos muchas veces, que de por arriba y de los que tienen que manejar estas cosas, nadie trabaja, nadie, todo el mundo se lava las manos y nadie dice o pone el puño encima de la mesa y decir, pues mira, esto para este año se va a hacer así, que es muy fácil, lo que se ha hablado aquí muchas veces. Dices, pues mira, vamos a delimitar una zona en la que en esa zona, aunque tengan que comprarlas por nuestra web o físicamente aquí, vaya a ser pues para la afición visitante, que sería lo más fácil del mundo.
1: Pues eso lo tenían que contemplar en la propia obra, ahora ya no se puede, según las normativas. Igual en primera ref sí, porque no estará sujeto a las mismas normas que la liga, pero...
2: Es posible.
1: Claro, por la liga. Igual en primera ref tienes un poquito más de libertad federativa, pero zona visitante como tal no vas a crear.
2: No, eso...
1: Si no ha asistido ya, no...
0: Mientras te den facilidades para poder venir, o nosotros ir a otros sitios...
1: Y luego la intención, que es que el club nunca ha tenido la intención de generar esa zona visitante. De todos modos, me importa bastante poco ahora mismo lo que pase con la zona visitante de nadie. Ja, Cris, campaña de abonados de Francho. Yo me quedo, ¿y tú? Diciendo yo me quedo, ¿y tú? Francho puede tener que ver con la campaña de abonados. Para mí sería un error tremendo. Francho nos ha llevado a primera ref, ¿eh? Perfecto, es muy zaragocista, pero Francho nos ha llevado a primera ref. Asociar la imagen de la campaña de abonados, yo haría algo como siempre juntos, nunca solo, cosas así. Nada de personificar a un jugador. Esto de viene Ander ahora, campañita de abonados en torno a Ander. Y los últimos 15 años, ¿dónde ha estado Ander? Mientras yo estaba aquí llorando. No sé si me entendéis. Creo que centraría la campaña en nosotros, la afición, y no en los jugadores. Que a mí ningún jugador de estos, ninguno, ni Ander, ni nadie, me ilusiona estando en primera red.
2: Podrían escoger pues por número de socio, pues los primeros números...
1: No sé,
2: pues,
1: eso es un trabajo, pero que no lo orienten a mitificar a jugadores que no están en condiciones de ser mitificados. Que estamos en primera red.
2: A mí me sentaría fatal que lo que acabas de decir. De repente te lleguen y te pongan la campaña en torno a Ander Herrera. Lo que has dicho. Y el resto de años que hemos estado aquí tragando mierda y no has querido venir, por sí, por qué, me sentaría mal. Es decir, centras la campaña en un jugador que no ha querido estar. Viene ahora, pues por lo que quiera venir, pero el resto...
1: ¿Esperáis descuento?
2: Esperarlo sí. Otra cosa es que al finalmente lo hagan.
0: Sí.
2: Pero esperarlo sí.
0: Mi quiniela va porque yo creo que rebajarán algo, estoy diciendo, no sé, 20, 25 euros, algo simbólico, que al aficionado como intenten calmarnos un poco y decir, mira qué bien, nos hemos rebajado, y si ascendemos se mantiene ese precio para la temporada que viene, creo que lo que debería de ir por ahí. O sea, por mi parte ojalá rebajaran más, porque es que estamos en primera federación.
1: Yo creo que va a ser un batacazo histórico en el número de abonados, ¿eh?
0: De bajas, ¿no?
1: Sí, sí. Yo creo que va a haber muchísimas bajas.
2: A ver, yo también lo veo medianamente normal, porque hay gente, pues es lo que decimos, que es que estamos... Como aficionado, realmente estás harto de muchas campañas y muchas temporadas de, pues, que has visto jugadores arrastrarse por el campo y les ha dado igual. Entonces dices, pues... Y la directiva que has tenido les ha dado tres veces más igual que a los jugadores. Y dices, mi dinero no va para esa gente. Yo no me dejo el dinero en esta gente... Me descargo aplicaciones para ver el fútbol fuera de pago para seguir sin darle dinero a esta gente. Los que pueda ver por la autonómica los veo por la autonómica, y los que no, pues a vuestra suerte. Pero mi dinero para esta gente, fuera. Y conozco gente, tengo un grupo de colegas que han sido abonados y son abonados y han dicho, pues este año me lo voy a pensar muy mucho. Si no bajan el precio considerablemente, este año se hace abonado quien yo te diga.
1: Es que tampoco veo un club que estratégicamente esté prestando atención para tener más abonados. Yo creo que le da completamente igual. Si tenemos 7 abonados, mejor que 8 para ellos. Económicamente, sí, supone un problema el no tener abonados al límite salarial y tal, pero es que estás fuera de la liga. Es que ya no vives bajo la dictadura exacta del límite salarial. Es de otro modo. No es tan exigentemente abusivo el límite salarial, tan estricto para nada. Por tanto, sí, es una partida presupuestaria, pero yo no les veo especialmente ilusionados con llenar las gradas de Liberchapa. De hecho, alguien hubiera hablado si les importara el tema.
0: Sí, sí.
1: No lo ha hecho. Salía Fernando López, tampoco fue el único que pidió disculpas, eso sí, por escrito, porque fichamos un director general al que le daba terror, pánico, hablar en público. Y llega a director general de una empresa como el Real Zaragoza y le da miedo hablar en público. Pues bueno, pues de esos barros estos lodos. Primos, muchísimas gracias, señores García, Alejandro García y Sergio García. Gracias. ¿Manda algún saludico?
2: Sí, a los compañeros de trabajo que seguramente me estén escuchando, sobre todo al del pinganillo con Bluetooth, que es el corresponsal vuestro en nuestra empresa. A los ladradores de la barra del bar, que es prácticamente esto, pero por WhatsApp. Y familia, y sobre todo a mi pareja, que es la que... a la que quiero con locura y que me aguanta esta esquizofrenia zaragocista, pues temporada sí, temporada también.
0: Me uno aquí a mi primo, sobre todo también a mi mujer, que es la que también está conmigo ahí día a día, y vamos los dos a tope con todo y nada, a amigos, conocidos, a Víctor, así que nada, para todos y que podamos seguir viniendo a hablar de lo que más nos gusta.
1: ¡Nos vamos a UPA, nuestro Real Zaragoza!

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buenos días a todos. Hoy es martes 7 de julio, soy Pilar Sopesens y quiero dar la bienvenida a todos los que ahora se unen a nosotros aquí en Esto es Aragón, en Ebro FM. Saludamos también a los que lo hacen después, por la tarde, por la noche, y a los que nos escuchan desde fuera de Aragón, porque muchos estarán ya de vacaciones. Les recuerdo que nos pueden sintonizar en cualquier momento del día y desde cualquier parte del mundo a través de www.diarioaragones.com. Y llevo todo el año esperando para en este día poder decir 1 de enero, 2 de febrero, 3 de marzo, 4 de abril. Bueno, no sigo. Hoy es 7 de julio, San Fermín. Feliz día a todos los fermines y a todos los pamplonicas. A las 8 ha tenido lugar el primer encierro, muy limpio, que ha durado 2 minutos y 20 segundos y ha dejado 4 heridos por contusiones, nada grave. Entre los mozos que han corrido estaba el torero zaragozano Aarón Palacio, que esta tarde debutará como matador en la Plaza Pamplonesa. De infarto son los encierros y de infarto fue el partido de España. Marcó Mikel Merino, que es pamplonica y se pierde los Sanfermines, pero valió la pena con ese gol en el minuto 91 frente a Portugal. El árbitro parece que quería dar una oportunidad a los lusos porque alargó el partido hasta lo que nos pareció el infinito, pero pitido final y la roja pasa a cuartos, en el que fue además el último, presumiblemente, el último partido de Cristiano Ronaldo con la selección portuguesa. Jugaremos frente a Bélgica, que ganó a Estados Unidos, el único anfitrión del Mundial que quedaba en pie. Por cierto, la polémica con la FIFA continúa por esa llamada que Donald Trump hizo al presidente del organismo, Gianni Infantino, para que le quitasen la tarjeta roja a la estrella estadounidense Balogun y pudiera jugar ayer, aunque de poco le sirvió porque perdieron 1-4.

0: despejado. Por la tarde se esperan nubes de evolución diurna en el sistema ibérico y en el Pirineo. Se esperan también chubascos y tormentas que podrán ser localmente fuertes e incluso con ventisca. Las temperaturas bajarán a partir del viernes. Es una información de AEMET.
1: Lo han escuchado, aviso rojo, ola de calor, muchísimo cuidado, repetimos esas recomendaciones para seguir estos días. No salir en las horas centrales del día, cuando aprieta más el calor, ir siempre por la sombra, mantener la cabeza cubierta, gorros, pañuelos, sombreros y pónganse, por supuesto, el bloqueador solar. Además, manténganse hidratados, beban mucha agua y procuren no hacer una actividad excesiva, sobre todo cuando hace más calor. Vamos a ver si les podemos refrescar la mañana. Vamos a hablar de temas interesantísimos como los delitos que se cometen estos días. La Policía Nacional en Zaragoza ha detenido a un presunto ladrón que había robado a unos turistas. Hoy nos van a dar algunas recomendaciones para intentar prevenir cualquier problema. Y todo el año es importante donar sangre, pero en verano pues igual nos relajamos más o nos vamos de la ciudad o bueno, cualquier cosa que nos puede impedir realizar nuestras donaciones habituales. Y es cuando más gente puede necesitarlo por esos desplazamientos, esos posibles accidentes de tráfico. Como siempre, el Banco de Sangre y Tejidos de Aragón pone en marcha una campaña de verano con un aliciente que conoceremos de la mano de su directora gerente en unos minutos. Esos son algunos de los temas que hemos preparado para este martes 7 de julio, pero como siempre vamos a comenzar hablando de agua.
2: El 99% de la materia del sistema solar se encuentra en el Sol. El Sol ha consumido hasta hoy el 50% de sus reservas de hidrógeno. El hidrógeno, en términos de masa, supone el 0,9% de la corteza terrestre. Un 71% de la corteza terrestre está cubierto de agua. El agua es el principal componente del cuerpo humano. Somos un 75% de agua.
3: Hablemos de agua.

0: En los días en los que el calor aprieta, es importante conocer todos los recursos a nuestro alcance para prevenir cualquier problema de salud derivado de estas altas temperaturas. Uno de ellos son los refugios climáticos. Pero, ¿qué ocurre en Zaragoza? ¿Qué tiene que tener un refugio climático y qué es lo que el Ayuntamiento de la ciudad ha activado? 60 es el número que ha dado el consistorio. Hablamos con Olga Conde, de Alianza por la Emergencia Climática en Aragón. Buenos días, Olga.
1: Hola, buenos días.
0: Bueno, para empezar vamos a hablar de pues lo que es un refugio climático, que es un término relativamente nuevo.
1: Bueno, pues es una palabra que se ha empezado a utilizar desde que pues estas elevadas temperaturas que sufrimos en las ciudades, y donde se ha planteado que, claro, a pesar de que hay que disminuir las emisiones a la atmósfera que provocan este calentamiento global, es necesario también proteger a las personas ante la salud. Entonces, pues refugios climáticos se entiende como un espacio que pueda ser interior o exterior, donde en momentos de calor la población pueda acudir allí para encontrar un confort térmico, teniendo en cuenta pues que en muchas de las casas, sobre todo de los barrios pues más como, por ejemplo, en Zaragoza, Delicias, San José, Las Fuentes, barrios donde las casas no tienen un aislamiento, a veces son casas pequeñas, sin aire acondicionado, con personas mayores viviendo, a veces incluso sin ascensor. Entonces es necesario proteger la salud de las personas y que sepan un lugar donde poder acudir en esos momentos. También pueden ser exteriores, es decir, zonas arboladas, con agua, donde haya una disminución.

0: reducción de temperatura y podamos acudir también a ese lugar.
1: Claro, Olga, porque igual no lo tenemos interiorizado, pero es que el calor, las olas de calor, las altas temperaturas pueden matar. Lo hemos visto estos días, los datos que no son baladís, porque puede agravar situaciones crónicas, puede dar un golpe de calor, o sea, es muy peligroso, más de lo que podríamos pensar.
0: Pues sí, porque, bueno, esto no lo decimos nosotros, lo dice el Instituto de Salud Carlos III, que es experto en temas de mortalidad, o sea, en temas de salud y clima de Madrid, y donde nos dicen, pues bueno, que el calor extremo, pues que origina, a veces puedes tener golpes de calor, pero aparte de golpes de calor, es decir, donde tu cuerpo ha alcanzado una temperatura que no se puede resistir, también aumenta las enfermedades cardiovasculares, respiratorias y sobre todo pues en lo que se llama sectores más vulnerables de personas mayores o personas con enfermedades, donde aunque no te mueras, puedes ingresar con un agravamiento de tu enfermedad. Y entonces pues esto es muy importante tenerlo en cuenta. Según, bueno, pues ya se dice que tenemos en Aragón 45 muertes en este lo que llevamos de verano atribuibles a altas temperaturas y, bueno, pues se está hablando ya de muchas muertes que hemos visto en Francia, en Alemania, o sea, como este verano, pues hay un grave problema por estas altas temperaturas. Por lo tanto, es hablar de refugios climáticos es hablar de salud pública.
1: Claro, llega el calor, que además cada año se adelanta más, ya no es esa canícula del 15 de julio al 15 de agosto, sino que lo hemos experimentado en mayo, incluso hacía una temperatura fuera de lo normal, y el ayuntamiento, en este caso de Zaragoza, anuncia que activa una red de 60 refugios climáticos, pero ¿qué ocurre con estos espacios?
0: Pues sí, yo por ejemplo pues he visto el anuncio que envía a los centros de mayores donde se dice pues qué comportamientos tienes que tener. Sabemos que pues que nos tenemos que hidratar, que no tenemos que ir al sol, pero luego dice y puedes acudir a los refugios climáticos. Entonces, ¿qué son los refugios climáticos que el ayuntamiento nos ofrece? Pues son los centros cívicos o los centros de mayores donde el ayuntamiento considera que los puso ya hace un par de años, donde poner una pegatina que pone en la puerta, esto es un refugio climático, con esto ya basta. Pero ¿qué ocurre? Que también si entramos en la web o en el propio correo que ha enviado a los centros desde los centros de mayores a las personas que están asociadas a estos centros, pues lo que ves es que en julio y agosto los fines de semana y festivos están cerrados. También hay una disminución de horario en las bibliotecas, es que lo podemos ver entrando en la web municipal. Con lo cual, ¿qué pasa? Que mantenemos los mismos centros que teníamos, simplemente diciendo que refugio climático, pero no hemos implementado con un mayor presupuesto que permita que el personal que está en estos centros acondicione espacios donde la gente que vaya allí pues se pueda estar en un lugar como en otros sitios donde incluso se hacen actividades, o que en los fines de semana y festivos, porque las olas de calor no entienden de días de la semana, pues pueda haber un complemento presupuestario que permita que estén abiertos. El decir que ponemos en marcha 60 refugios climáticos sin implementar recursos para que funcionen como tal, pues consideramos que no es una medida adecuada y por eso pues reclamamos. Por otro lado, son insuficientes. Si nosotros miramos en Barcelona, por ejemplo, pues han aumentado los refugios climáticos, han aumentado de forma importante. En el año 2020 había 70 en toda Barcelona, ahora hay más de 500, de tal manera que se dice que la gente a menos de 10 minutos de su casa tiene un refugio climático. Es decir, si nos preocupamos por la salud de las personas de esta ciudad y sobre todo teniendo en cuenta que aquellos barrios con menor renta, que no tienen aire acondicionado, que sus casas están más mal aisladas, lo que he dicho antes, pues requieren un espacio a lo que poder acudir. Entonces pensamos que Zaragoza no está respondiendo a la urgencia de la necesidad, cuando además según el plan de adaptación al cambio climático de Zaragoza, que fue resultado de un proceso de participación ciudadana, se decía que las altas temperaturas es una de las mayores amenazas para la ciudad por su repercusión en la salud. Pensamos pues que el ayuntamiento se tiene que poner las pilas realmente y dedicar un presupuesto importante. No basta con que aumenten el presupuesto en las luces de Navidad o en otros actos, ¿no? Pensamos que esto es prioritario porque está en juego la vida de la gente.
1: Olga, para visibilizar esta reivindicación, ¿no?, de que estos refugios climáticos o están cerrados a ciertas horas y son insuficientes, habéis convocado una concentración el próximo día 11.
0: Sí, porque pensábamos que algo teníamos que hacer. Sabemos que son malos días porque además pues salir a la calle hace calor, pero pensamos que de alguna manera tenemos que hacer esta llamada de atención. Entonces, pues de la Alianza por la Emergencia Climática en Aragón, junto a la Asociación Vecinal de San José, porque había que elegir un centro cívico, ¿no?, y se ha decidido, pues bueno, la asociación ha apoyado que sea en San José, pues se va a hacer a la puerta del centro cívico, que este día, que es el centro de Teodoro Sánchez, que está allí en San José, ¿no? Pues vamos a hacer a las 11 de la mañana una concentración en la puerta para reflejar que ese refugio climático está cerrado y que, por lo tanto, pedimos, pues lo que he dicho, ¿no?, un mayor presupuesto que permita que los refugios climáticos que el ayuntamiento pregona para la ciudad, pues que deben de cumplir esta función de ser refugios climáticos de verdad. A la vez, pues también se comentará que es necesario proteger el arbolado urbano de cada vez que se hace una remodelación de calle, y hay que aumentar el arbolado, sobre todo en aquellos barrios que tienen menos, más calles sin un árbol siquiera, ¿no? Como pueden ser pues barrios que todos sabemos, Delicias, Casco Histórico. Es decir, que tenemos que dedicar esfuerzos tanto a que haya unos refugios interiores de calidad, que estén a 10 minutos de distancia donde la gente vive, como en Barcelona, y que realmente protejan la salud de las personas. Invitamos a todas las personas a que puedan acudir a esta concentración el sábado 11 a las 11 en el Centro Cívico de San José.
1: Con esa invitación nos vamos a quedar. Olga Conde, de Alianza por la Emergencia Climática en Aragón, muchas gracias por haber hablado hoy con nosotros.
0: Muchas gracias a vosotros.

0: La instalación de centros de datos en nuestra comunidad sigue su curso, pero a pesar de la opacidad que envuelve este tipo de instalaciones, se va conociendo más, en este caso, sobre su consumo eléctrico. Hoy hablamos con Benito Domínguez, miembro del colectivo No es sequía, es saqueo. Buenos días, Benito.
1: Buenos días, Pilar.
0: Porque vosotros habéis hecho un mapeo de todos estos macrocentros de datos en nuestra comunidad y las cifras, los resultados de lo que consumirían son alarmantes.
1: Así es, en las últimas semanas hemos hecho un mapeo acerca de los centros de datos que hay proyectados y ejecutados realmente en la comunidad de Aragón. Hemos encontrado 28 centros de datos con una potencia instalada total de 11.237 megavatios. Es decir, teniendo en cuenta que funciona más o menos un 75% de la capacidad total de funcionamiento, estaríamos hablando de un consumo entre 7 y 9 veces el consumo total de toda la región.
0: Claro, porque nos dices megavatios y yo la primera no me parece muy abstracto, ¿no? Quizá nos falta ese contexto, pero cuando ya dices entre 7 y 9 veces el consumo eléctrico de todo Aragón, vamos, nos parece increíble, ¿no?
1: Claro, y no solo de todo Aragón. Si lo comparamos con las cifras de España, estaríamos hablando que solo los centros de datos de Aragón, los 28 centros de datos, consumirían entre el 28 y el 38% de toda la demanda de España en 2025. Y como dices, los megavatios son una entidad como muy abstracta, a veces es difícil entenderla, pero quizá la forma más fácil de comprenderla es su relación con la ocupación de suelos por parte de parques renovables, ¿no? Uh-huh. En el caso de estos centros de datos, si se instalaran estos 11.000 megavatios que ha proyectado o que ha aprobado el Gobierno de Aragón, estaríamos hablando de la ocupación de unas 214.000 hectáreas de eólicas y fotovoltaicas, que correspondería al 45% de la tierra agrícola de Aragón.
0: 45% de la tierra agrícola se tiene que ir para plantas de solares o eólicas para abastecer la demanda de estos centros.
1: Si se van a instalar todos, sí.
0: Claro, porque hoy nos centramos en ese consumo eléctrico, pero no hay que olvidar que otros recursos, como puede ser en este caso, fíjense, casi la mitad del suelo agrícola de nuestra comunidad se tendría que destinar a eso. No hablamos del agua, porque además ahí sí que hay un hermetismo total, pero son muchos recursos naturales los que requiere estos macrocentros.
1: Claro, los centros de datos consumen mucha energía, pero para esa energía hace falta toda una infraestructura alrededor que empieza desde las centrales de producción energéticas, ya sean renovables como las placas fotovoltaicas, las turbinas eólicas, a no renovables, ¿no?, como las centrales nucleares y térmicas. Y además toda una red eléctrica que lleva esa energía desde los centros de producción hasta el centro de consumo, en este caso los centros de datos, que también estarían de alguna forma consumiendo o acaparando estos centros de datos.
0: Claro, los datos que nos han ido proporcionando, por ejemplo, desde el Gobierno de Aragón, ¿no?, son siempre muy, muy positivos. La inversión millonaria, nos han dicho que se van a autoabastecer de agua, que no va a suponer un incremento, pero bueno, claro, es una versión que falta transparencia ahí.
1: Totalmente, falta transparencia y falta voluntad de hacer un análisis global de las implicaciones que van a tener estos centros de datos, ¿no? Por ponerte un ejemplo como muy concreto, el Gobierno de Aragón se basa principalmente en el informe de la Fundación Basilio Paraíso sobre centros de datos de la Cámara de Comercio, en el que indican que se van a crear 9.000 puestos de trabajo. Pero entre esos 9.000, añaden una pequeña nota que ponen: oye, no tenemos en cuenta los puestos de datos desplazados o eliminados por los centros de datos. Y aquí es importante, porque los centros de datos también tienen un coste de oportunidad sobre la región, ¿no? En este caso, pongamos únicamente hablando del consumo eléctrico, ¿no? Uh-huh. En un contexto de electrificación de la economía, España, por la producción renovable y la resiliencia de su red eléctrica, está en una posición privilegiada para atraer inversiones de la industria. Entonces, tenemos que entender que la capacidad de acceso a la red eléctrica será el elemento limitante de nuestro desarrollo económico. Entonces, en este escenario, la incorporación masiva de centros de datos está saturando la red eléctrica y acaparando los permisos de acceso, y están impidiendo otras industrias que crean más empleo y tienen menos impacto ecológico sobre el entorno incorporarse a esa misma red, ¿no? Entonces, al encontrarse con la red llena, se ven obligadas a desplazarse a otros territorios o a desistir en sus objetivos de ampliación o de electrificación, ¿no?, generando también un impacto sobre el empleo, ¿no? Pues creo que es importante, cuando hacemos análisis completos, cuando hacemos análisis complejos, sintéticos, que ofrezcan un mapa amplio de los centros de datos de la región, vemos que no son todo beneficios, sino que también va a tener implicaciones sobre otros sectores industriales y inmobiliarios.
0: Uh-huh. Claro, también podemos ver ya, tenemos ejemplos de lo que ocurre en otros lugares donde están instalados estos centros, ¿no? Incluso en Irlanda, por ejemplo, se han rechazado nuevos proyectos e intentado incluso revocar los que ya hay en marcha, o en Estados Unidos, poblaciones que ven cómo ya no les sale agua del grifo porque el agua se la llevan los centros de datos. A esto se suma otro tipo de contaminación como la acústica, que quizá no se tenga tan en cuenta, pero en los lugares que están muy cerca, los vecinos cuentan que ni siquiera pueden dormir del zumbido que emiten estos centros, ¿no? O sea, que hay una serie de daños colaterales donde no se está poniendo el foco, porque no interesa, y que obviamente tienen mucho peso.
1: Claro, hay un consumo de agua, hay una contaminación sonora a nivel térmico, efectivamente sobre el entorno, y no se está queriendo hablar de este tipo de cuestiones, pero son cuestiones centrales a la hora de si queremos o no pensar si queremos los centros de datos en nuestro territorio, ¿no? Y esto también es un conflicto, porque estos centros de datos son nuevas infraestructuras que son bastante distintas a las que nos encontrábamos anteriormente, por lo que nos encontramos ante una laguna regulatoria sobre, por ejemplo, su impacto hídrico o sonoro sobre el entorno, ¿no? Entonces, lo que se han pedido, por ejemplo, como decías, en Irlanda, pero también en Países Bajos, en Singapur, en muchas partes de Estados Unidos, y se han conseguido en esos territorios, es una moratoria a los centros de datos. Es decir, impedir la construcción de centros de datos durante 6, 12, 18 meses para poder pensar qué tipo de centros de datos queremos que se instalen en el territorio, de qué tamaño, en qué lugar, con qué tipo de refrigeración, bajo qué régimen de propiedad. Es decir, debates que ahora mismo no estamos pudiendo tener por la asfixiante llegada de estas infraestructuras.
0: Uh-huh. Claro, asfixiante, porque además ya hay algunos en marcha, pero casi sin darnos tiempo a valorar el impacto que están teniendo, ya anuncian la llegada de más.
1: Claro, por ejemplo, a nivel de empleo, ni siquiera tenemos datos concretos acerca de cuánto empleo se está generando, no tenemos datos acerca de cuánto agua se está consumiendo realmente, cuánto es el consumo eléctrico. Todas estas cosas son necesarias tenerlas en cuenta antes de lanzarnos a la piscina, a apostar por un modelo de desarrollo que nos están vendiendo como de interés general, pero que todo apunta a que no es eso.
0: Bueno, y también hay que fijarse, siendo un poco crítico, ¿no?, dónde se están instalando, pues en regiones, Aragón, también en Extremadura, en regiones pues que hemos estado un poco olvidados en el panorama nacional, que no hemos sido, esas cabezas, esos emblemas a la hora de la economía española.
1: Claro, esto es importante, pero también es importante entender el escenario en el que nos encontramos ahora, ¿no? La instalación de renovables durante la última década ha situado a Aragón, a Extremadura y a partes de la España vaciada, la España periférica, en una posición privilegiada para atraer a industrias electrointensivas, tanto por el precio del suelo como por la capacidad de la red eléctrica, una red resiliente creada para poder admitir o acoger toda esta energía proveniente de las fuentes renovables, ¿no? Por tanto, la España vaciada, digamos, la España periférica, se encuentra ante una oportunidad de desarrollo industrial, de atracción de inversiones en desarrollo industrial de industrias electrointensivas, se podría perder en caso de instalar centros de datos, ¿no?, que supondría un monocultivo sobre el desarrollo económico de la región.
0: Claro, desde no a los centros de datos en Aragón y no es sequía, es saqueo, realizáis una importante labor de divulgación pues con estos aspectos que hemos hablado, ¿no? Ese consumo desmedido de electricidad, esa necesidad, y lo que tendría que construirse, infraestructuras, plantas de energía eólica, solar, toda la red eléctrica, ese empleo que no son cifras reales. No hemos hablado tampoco de las ayudas públicas o de los cuando se facilita, ¿no?, con esos pigas esas instalaciones, del consumo de agua. ¿Qué es lo que podemos hacer como ciudadanos ante esta situación?
1: Bueno, yo creo que por un lado está exigir mayor transparencia, exigir una moratoria para poder pensar qué tipos de centros de datos queremos, exigir que no se hagan exenciones fiscales a este tipo de industrias, incluso que se hagan cargo de la ampliación de la red eléctrica, ¿no?, que va a ser necesaria para poder acoger, aunque sea una parte mínima, de los centros de datos proyectados, ¿no? Sí. Hay una parte de responsabilidad política, pero también una parte de responsabilidad social. Hace falta manos para poder concienciar, para poder estar atento de los datos que se instalan, para poder estudiar sus consecuencias, y eso solo se puede hacer de forma coordinada a través de la organización social, ¿no? Entonces, yo invitaría a la gente a acercarse a la asamblea más cercana en sus barrios, ver qué colectivos hay ahora mismo contra los ceros de datos en la región, que incluye colectivos muy muy diversos, ¿no? No solo colectivos en defensa del territorio y ecologistas, sino ahora están emergiendo también colectivos artísticos, colectivos en defensa de la avifauna, es decir, en definitiva, colectivos muy muy diversos que están luchando por un mismo objetivo, ¿no? Y es el desarrollo de la región, pero teniendo en cuenta también los límites de carga del territorio.
0: Uh-huh. Hay que defender el patrimonio natural en este caso. Benito Domínguez, miembro del colectivo No es sequía, es saqueo, gracias por haber hablado hoy con nosotros.
1: Señora, muchas gracias a ti, Pilar. Un abrazo.
0: Vamos a hacer ahora una pequeña pausa y regresamos enseguida. Refresquense un poquito en este día que seguimos con ola de calor, porque tenemos muchos temas interesantes que compartir con ustedes en este martes 7 de julio.

0: Buenos días. Hoy martes en Aragón será un día muy caluroso, suben las temperaturas y estamos en plena ola de calor. Tenemos aviso rojo y peligro extraordinario por temperaturas que van a superar los 40 grados en el Bajo Aragón de Teruel, en la Ribera del Ebro de Zaragoza y en el sur de Huesca. Hoy se esperan máximas de 43 grados en Zaragoza, 41 en Huesca, 39 grados en Teruel y 35 en Albarracín. Será un día soleado con cielo despejado. Por la tarde se esperan nubes de evolución diurna en el sistema ibérico y en el Pirineo. Se esperan también chubascos y tormentas que podrán ser localmente fuertes e incluso con ventisca. Las temperaturas bajarán a partir del viernes. Es una información de AEMET.
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Continuamos en este martes 7 de julio, San Fermín, y malas noticias. El programa de reintroducción del lince en Aragón ha sufrido su primer revés. Se ha confirmado que la hembra huaca ha sido encontrada muerta en el entorno de Puerto Venecia tras, al parecer, ser arrollada por un tren. El gobierno de Aragón está analizando las causas de este suceso, pero por el momento la necropsia practicada en el centro de recuperación de la Alfranca confirma que la muerte se produjo por un fuerte golpe en la cabeza. Los atropellos en infraestructuras lineales de transporte, como el tren, constituyen una de las principales causas de mortalidad no natural del lince ibérico. Huaca llegó a Aragón el 29 de abril y el 27 de mayo se abrieron las puertas del cercado para que comenzara su vida en libertad. Y las pozas y espacios naturales de baño en Aragón vuelven a ser el destino preferido para muchos en estos días de altas temperaturas. Los más conocidos, como Vierge, Beceite o Luesia, tuvieron que protegerse hace tiempo de la llegada masiva de turistas y de los comportamientos incívicos regulando el acceso. Cada verano se repite la misma historia y los vecinos de los lugares con tesoros naturales, como estas pozas de agua cristalina, solo pueden rezar para que las redes sociales no las pongan en el mapa y se masifiquen.

¿Han oído hablar ustedes del autocuidado? Bueno, un término bastante reciente, pero hoy vamos a analizar qué es, en qué consiste y también cómo ponerlo en práctica. Y llámenme pesada, pero les voy a recordar las medidas que tenemos que adoptar en estos días de ola de calor, altas temperaturas. Eviten salir a la calle en las horas centrales del día, lleven una gorra, un sombrero, protéjanse la cabeza del sol, por supuesto crema con el SPF más alto que encuentren y se la reaplican varias veces al día. Beban mucha agua, manténganse hidratados, eviten practicar deporte también en esas horas centrales y si pueden y su casa está bien climatizada, pues quédense allí tranquilamente escuchando la radio y evitando cualquier problema. Tenemos muchos temas preparados para hacerles esta mañana, este día de San Fermín más ameno para acompañarles hasta la 1:30, pero vamos ya con nuestra noticia de portada.

0: FAPAR, la Federación de Asociaciones de Padres y Madres de Alumnado de Aragón, denuncia el cierre de aulas y la subida de los ratios en centros públicos de la comunidad. ¿Qué está ocurriendo con este asunto? Hablamos con Nieves Burón, secretaria técnica de FAPAR. Buenos días, Nieves.
1: Hola, buenos días.
0: Bueno, pues así cuando estaba mucha gente de vacaciones, de repente se conoce que en varios centros aragoneses se cierran aulas y se suben los ratios.
1: Sí, bueno, mucha gente ya está de vacaciones, es verdad, pero a los centros se les ha estado comunicando antes de acabar el curso escolar. En algunos casos, en otros, bueno, es una deriva del análisis que se está haciendo de ratios. Hay que partir de la situación de que estamos en un contexto de bajada demográfica y donde, bueno, pues las ratios sucesivamente hemos visto cómo han ido descendiendo, incluso ahora a nivel estatal. Hay un proyecto de ley para bajarlas de la Ley Orgánica de Educación, porque se está viendo que este problema demográfico es a nivel no solamente de nuestra comunidad, sino de todo el territorio. Entonces, aquí en Aragón ya hace muchos años que ya habíamos bajado ratios, estábamos hablando de ratios 22, salvo en aquellas zonas de presión demográfica. Uh-huh. Esta baja demografía que tenemos, pues ha hecho que tengamos aulas con 13, con 14 niños, con 16, con 12, a veces con 10, lo cual para nosotros es una suerte y para el alumnado con el que se está trabajando, sobre todo porque estamos hablando de una diversidad y de una pluralidad de alumnado con muchas necesidades, pues desde luego facilita una atención individualizada. Entonces, en este momento, ¿qué es lo que se está haciendo y la planificación que está haciendo el Departamento de Educación? Bueno, dicho por el propio director general, no va a admitir ratios a 12. Claro, cuando se dice públicamente que no se van a admitir ratios a 12, es decir, aulas con 12 niños, significa que si tú tienes dos aulas, vas a pasar a tener automáticamente 24.
0: Claro.
1: Es así. Bueno, pues eso es lo que se está haciendo. Con algunos matices y con ratios diferentes, estamos viendo en sitios donde nos están quedando ratios a lo mejor de 20 más 4 o 20 más 3 acneas, lo que significa que se ha comido ya alguna plaza de acnea. Por cierto, esta normativa que estaba hablando a nivel estatal, que habla de bajar ratios a nivel estatal, introduce una cuestión muy interesante que tuvimos hace ya más de 20 años en Aragón, y es que el alumnado acneae contase por dos. Es decir, cuando hay un niño, es como si hubiera un niño con necesidades educativas especiales, como si hubiera dos. Este anuncio que se ha hecho cuando esté aprobado, que todavía no lo está a nivel estatal y que va a obligar a las comunidades a adaptarse, va a suponer que va a haber que tomar medidas especiales con refuerzos si se quiere respetar la normativa estatal. Nosotros ya le hemos dicho al director general directamente, pues hombre, en el contexto en el que estamos aquí, adelantémonos y no nos pongamos palos en la rueda. Si yo tengo dos aulas con 11 más 11 niños y tengo uno o dos acneas, eso me va a permitir ya no tener luego que tomar medidas especiales cuando esta ley se apruebe, que creemos que no tardará mucho en hacerlo. Yo creo que el año que viene espero que la tengamos. Entonces, son decisiones que no compartimos, que además lo que significa es que a quien más perjudica siempre es aquellos centros que tienen menos demanda y que suelen coincidir con centros que tienen un nivel de población más desfavorecida, y que no es lo mismo, decimos, la ratio. Yo siempre he dicho que la ratio, bueno, que no se puede santificar, que podemos hablar de 22 niños sin ningún tipo de dificultad y podemos hablar de un aula con 14 con muchísimas dificultades. Uh-huh, uh-huh. Entonces, no hay que ver los niños como números,
0: claro,
1: sino como necesidades que tienen. Uh-huh. Pero es que además esta decisión de estos cierres conlleva también otros problemas, y es que cuando se cierra, luego, si se incrementa la ratio, porque estamos hablando en algunos casos de localidades donde no hay más colegios. Estamos hablando, por ejemplo, hemos puesto algún ejemplo en Sariñena o en La Muela. Ahí no hay más opciones. En la ciudad aún tienes la posibilidad o se tiene la posibilidad de mandar a un niño a otro colegio, que depende de a dónde lo mandes, lo estás desplazando. Estás generando problemas de conciliación en la familia, a lo mejor estás incluso separando hermanos, que esto es real, que está ocurriendo. Hay casos de niños que ya estuvieron matriculados en un colegio y ahora no pueden volver, sí, otra vez a matricularse en ese colegio porque se ha cerrado, no porque la ratio estuviera alta, sino porque se ha subido al cerrar un aula. En fin, que son decisiones que luego cuesta mucho revertir, porque lo que decimos, cuando se tiene en un aula una ratio en este momento de 24, por ejemplo, y se dice, oiga, que aquí la ratio en Aragón es de 22, habría que desdoblarla. Entonces te dicen, no, porque como la ratio estatal todavía es de 25 y además admite un 10% más, hasta 28 no nos preocupamos. Con lo cual, cerrar aulas es muy fácil, luego abrirlas para desdoblar cuando vemos que va incrementándose la ratio, con repeticiones, por ejemplo, en cursos intermedios. Uh-huh. Otra de las denuncias que hacemos es que muchos de estos cierres se están produciendo en los cursos más bajos, es decir, en 3, 4, 5 años. Esto significa que a estos cursos les queda todo el proceso de escolarización por delante, con muchísimas posibilidades de que esas ratios se puedan incrementar con repeticiones, por ejemplo, a partir de segundo de primaria. Y esas repeticiones no cuentan en las ratios. Quiero decir que siempre se dice que hay que asumirlas, que hay que asumirlas, y que hasta que no se supera ese 10% que marca la normativa estatal, con la ratio estatal no estamos obligados a hacer un desdoble. Con lo cual, es una política de ahorro clarísima por parte del departamento, que creemos que es equivocada. Uh-huh. Y que además se está haciendo en la escuela pública y no se está haciendo en la escuela concertada. Y nosotros hemos puesto ejemplos de ratios y aulas abiertas en centros que en la pública se han cerrado. Ya. Directamente, y hemos puesto varios ejemplos.
0: Uh-huh. Nieves, claro, además de todos esos problemas que supone esto, el agrupar a los niños, aumentar el ratio y cerrar aulas, además de no contar, por ejemplo, a los repetidores, también qué ocurre con los fuera de plazo.
1: Pues que es lo que comentábamos. Teníamos un caso que además se ha denunciado en el colegio Hermanos Mars, una familia que estuvo ya escolarizada en ese colegio, que son dos hermanos, que estuvo escolarizado en ese colegio, que ahora se fueron a su país y ahora han vuelto, y para uno de los niños sí que puede entrar, pero para el otro no, precisamente porque se ha cerrado una de las vías. Con lo cual, como se ha cerrado una de las vías del curso en el que tenía que entrar el hermano pequeño, claro, y se ha cerrado subiéndole ya una ratio, la prudencia del departamento dice, hombre, no voy a subirle todavía más la ratio. Hombre, pues es que no hubiera hecho falta subirle la ratio si no hubiera cerrado un aula. Entonces, a esa familia ahora se le da la opción o de mantenerlos separados, que un niño, la niña mayor, se pueda escolarizar en su anterior colegio, donde tiene su relación, sus amigos, y al pequeño mandarlo a otro centro, que en este caso es cierto que el centro no estaba muy alejado de donde vivían, pero que no es razón suficiente porque lo ha provocado la propia administración. Entonces, situaciones estas, pues las estamos viendo y las seguiremos viendo en los fuera de plazo. Y luego, la otra denuncia que nosotros hacíamos ayer, que nos pilló de sorpresa y con muchísima preocupación, es que por segunda vez el Departamento de Educación ha modificado la fecha de inicio del fuera de plazo. Es decir, en este momento no se puede hacer ningún fuera de plazo en Aragón. No se puede hacer, y me refiero a Aragón porque es general, sí. Pero bueno, lo voy a centralizar en Zaragoza, que es la que acumula, y también Huesca y Teruel, como ciudades. Pero sobre todo Zaragoza, que acumula el grueso del fuera de plazo, que podemos tener igual 1000 y pico solicitudes en verano, por otros años. Uh-huh. Pues todavía no se ha podido empezar. La normativa este año se marcó que se empezaría a partir del 25 de junio, se retrasó al 8 de julio, y ayer nos encontramos con que se ha vuelto a retrasar el 16 de julio. Yo no sé cómo se va a trabajar en los servicios provinciales, en las unidades de escolarización, cuando empiecen a entrar los fuera de plazo, esperemos que a partir de la semana que viene, porque estamos a mediados de julio. Son fechas en las que los funcionarios y los inspectores e inspectoras también se cogen vacaciones. Y septiembre está a la vuelta de la esquina.
0: Sí.
1: Y nos encontramos todos los años con que hay situaciones de familias que han participado en fuera de plazo en agosto y no se ha resuelto su caso todavía y no han podido matricularse cuando empieza el curso escolar y ya están perdiendo clases, cuando estaba muy adelantado el proceso de fuera de plazo, el plazo para poder solicitar. Este año, que se ha retrasado casi un mes, no sabemos lo que va a pasar en septiembre. La verdad es que esto ya hemos trasladado al departamento, a la Dirección General de Planificación, que nos preocupa muchísimo. Yo creo que son problemas informáticos que han tenido con la herramienta, porque han intentado introducir novedades, aunque no nos han dado ninguna explicación, aparece simplemente en la página web, que por problemas técnicos. Y lo que nos preocupa es que ya se anunció a bombo y platillo hace 3 o 4 meses que el fuera de plazo lo iba a hacer la IA, la inteligencia artificial. Nosotros pusimos el grito en el cielo y lo trasladamos así además en la comisión de escolarización. Nos preocupa muchísimo que el fuera de plazo, que suele requerir análisis exhaustivo de cuáles son las razones por las que se solicita ese fuera de plazo, porque nos encontramos con circunstancias muy peculiares. No solamente es quien se incorpora por primera vez al sistema, sino que hay que ver qué tipo de necesidad tiene quien se incorpora al sistema y por qué en algunos casos se producen esos cambios cuando no es incorporación por primera vez, sino cambios de centro. Y lo que creemos es que eso no lo puede hacer una máquina, que yo creo que está muy bien la tecnología y que nos puede ser muy útil, pero deshumanizar el proceso de escolarización, así se lo trasladamos al director, yo personalmente al director general. Lo que se nos dijo es que no, que se había interpretado mal, que estos casos que se iban a seguir haciendo, digamos que manualmente. Bueno, nosotros tenemos una profunda desconfianza basada en las situaciones que ya hemos vivido y muchísima incertidumbre. Yo creo que es la incertidumbre para las familias en procesos de escolarización, sí, es lo peor que puede ocurrir.
0: Claro, estamos hablando todo el rato de las familias, porque bueno, estamos hablando con FAPAR, con la Federación de Asociaciones de Padres y Madres del Alumnado de Aragón. Por supuesto, también que se aumenten los ratios supone automáticamente una pérdida de calidad en la atención al alumnado. Y además los profesores también van a tener una carga extra al tener más niños.
1: Es un problema de organización que afecta, por supuesto, a los centros. Nosotros también lo decíamos en nuestra nota de prensa. Sabemos que los centros tienen unas plantillas y tienen unos cupos que se negocian todos los años y que ya se han negociado. Esos cupos tienen que quedar necesariamente abiertos porque hay que contar con las nuevas incorporaciones que, por cierto, se producen de forma muy llamativa en verano, sí, pero se producen a lo largo de todo el año, ¿eh? A lo largo de todo el año estamos, es un movimiento, la foto de escolarización nunca es fija. Nosotros siempre decimos que cuando yo tengo datos y digo aquí hay esto, digo, pero no sé si hoy ha podido cambiar porque ha podido variar, ¿vale? Eso significa, digo, que los cupos en septiembre, en octubre, tienen que volver otra vez a revisarse en muchos centros, porque si no, la carga y el problema que tenemos de organizativo en los centros es importante. Y luego, pues eso, de organización del propio centro, que los centros empiezan a planificarse antes de acabar el curso, pero lo hacen muy en el vacío, porque la realidad que pueden encontrarse en septiembre puede ser, en algunos centros, de verdad, muy distinta, muy diferente. Y cuando tú luego tienes que tomar medidas mediado el curso, pues tienes que cambiar horarios de docentes. Tienes que cambiar clases que tienes estructuradas con niños que ya se habían pasado unos días con su tutor o tutora, con sus compañeros o compañeras, y tienes que igual hacer ajustes. Con lo cual, bueno, son problemas que de verdad algunos sabemos que la educación es un sistema muy complejo, con un engranaje muy complejo y que es difícil, pero algunas cuestiones son de previsión, de planificación, las cosas sobrevenidas ya nos vienen, normalmente no las buscamos, ¿no? Pero si tuviéramos unas miras un poco más amplias en la planificación, muchas las evitaríamos.
0: Nieves, muy brevemente y para terminar, ¿qué esta medida de cierre de aulas, subida de ratios, ya es irrevocable?
1: Bueno, pues mira, en algunos casos entendemos que sí, suponemos que en otros no. Y digo suponemos que no porque ha habido centros que empezaron a denunciar en mayo esta situación y al menos dos casos conocemos que se han revertido. Por esa también nuestra denuncia, un poco para hacer reflexionar colectivamente, las APAs están trasladando de forma individualizada todas sus quejas también al Departamento de Educación, a los servicios provinciales, a la Dirección General de Planificación. Y nosotros, cada vez que tenemos oportunidad, también lo hacemos, con lo cual queremos pensar que no es irreversible, que en algunos casos aún están a tiempo todavía de solucionarlo.
0: Bueno, pues esperamos que se imponga ese sentido común. Nieves Burón, secretaria técnica de FAPAR, muchas gracias por haber hablado con nosotros.
1: Gracias a vosotros.
0: La Federación de Asociaciones de Padres y Madres de Alumnado de Aragón, FAPAR, ha denunciado el cierre de aulas y la subida de ratios en varios centros públicos aragoneses. Esta medida, pues, se traduce en la pérdida de calidad en la atención al alumnado, en que dejan sin vacantes en algunos casos a una localidad o a una zona para el fuera de plazo o los repetidores, aumenta el ratio desde el principio de la escolarización, cuando bueno, pues tienen toda su vida escolar por delante, y también supone problemas de escolarización para ciertas familias. Nos ponía el caso de este niño que no podía acceder a su antiguo centro. No es una medida irreversible, se está a tiempo en algunos centros, se está revocando. Veremos lo que ocurre con el centro o con el resto de las denuncias. Les cuento ahora lo que ocurría en la historia un 7 de julio en nuestras efemérides. ¿Qué ocurrió un 7 de julio en la historia? Arrancamos las efemérides del 7 de julio en el año 1206, cuando se concedió un privilegio a la ciudad de Albarracín por doña Teresa Álvarez de Azagra, una figura noble y poderosa en la región de Aragón durante la Edad Media. Como miembro de la nobleza, desempeñó un papel importante en el gobierno y la administración de las tierras y ciudades bajo su influencia. El privilegio otorgado a la ciudad de Albarracín fue un acto de gran relevancia, ya que permitió a Albarracín tener un estatuto especial y una mayor autonomía en su gobierno y desarrollo. Este hecho marcó un hito en la historia de la ciudad y contribuyó a su crecimiento y prosperidad en los siglos venideros. El 7 de julio de 1953, Ernesto Che Guevara emprendió un viaje que lo llevó por varios países de América Latina, incluyendo Bolivia, Perú, Ecuador, Panamá, Costa Rica, Nicaragua, Honduras y El Salvador, como parte de un recorrido en el que buscaba comprender las transformaciones sociales y políticas de la región y consolidar sus propias ideas. Este viaje, en el que también visitó Guatemala y México, fue una experiencia clave en la formación del Che como revolucionario, según afirman diferentes fuentes. Día como hoy de 1985, Boris Becker se convierte en el jugador más joven que gana el campeonato de Wimbledon a la edad de 17 años. El tenista alemán, uno de los mejores y más determinantes de su país y su época, tuvo una vida llena de altibajos. En lo personal, fue protagonista de varios escándalos, incluyendo haber sido víctima de una paternidad forzada por parte de la modelo Angélica Ermakova, que tras hacerle una felación, usó su semen para hacerse una inseminación y tener a su hija Ana. Posteriormente se declaró en bancarrota y un poco más tarde fue hallado culpable por ocultar 3 millones de euros al fisco, por lo que fue condenado a ir a la cárcel, donde pasó 8 meses preso. En 2023 presentó un documental sobre su vida que, como se podrán imaginar, ha sido como mínimo entretenida. El 7 de julio de 2005 se produjeron una serie de atentados terroristas que asolaron la ciudad de Londres. 4 explosiones paralizaron el sistema de transporte público de la capital británica en plena hora punta matinal. A las 8:50 explotaron 3 bombas en 3 vagones del metro londinense. Poco después, una cuarta bomba explotó en un autobús en la plaza Tavistock. En los ataques fallecieron 56 personas, incluidos los 4 terroristas sospechosos, y 700 más resultaron heridas. El 7 de julio de 2007, en Lisboa, se eligieron por votación popular las 7 maravillas del mundo moderno. En la elección participaron más de 100 millones de votantes y se admitieron estructuras creadas por el hombre hasta el año 2000, con la condición de que estuviesen en pie en la actualidad. La lista completa la forman Chichen Itza en México, el Coliseo de Roma en Italia, la estatua del Cristo Redentor en Brasil, la Gran Muralla China, Machu Picchu en Perú, Petra en Jordania y el Taj Mahal en India. En el calendario de días internacionales resaltamos que los amantes del cacao hoy tienen mucho que celebrar. El Día Mundial del Cacao, un día como hoy, 7 de julio del 2010, la Organización Internacional de Productores de Cacao y la Academia Francesa de los Maestros Chocolateros y Confiteros le otorgaron esta distinción para honrar sus propiedades y beneficios. El cacao es una fruta de origen tropical proveniente del árbol de cacao, siendo su nombre científico Theobroma cacao. En griego, por cierto, significa el alimento de los dioses. Y en la efeméride musical del día felicitamos al cantante Víctor Manuel, quien nació el 7 de julio de 1947 en Mieres, Asturias. Considerado junto a su esposa Ana Belén como uno de los artistas más importantes de la transición española, sintió la llamada de la música ya de niño. En 1967 llegaron sus primeros éxitos y en el 69 se consagró al aparecer por primera vez en televisión. Fue en el programa Telerritmo de Televisión Española. Desde ahí todo es historia. La Puerta de Alcalá, Solo pienso en ti, Su boca, Contamíname, María Coraje, Derroche o Dónde irán los besos son algunos de sus muchos grandes éxitos.

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0: decías, de unos turistas.
1: Con las mochilas y las maletas que estaban en el interior de un vehículo de unos estadounidenses, una pareja de Estados Unidos. Y bueno, esto es un ejemplo muy claro, Pilar, por eso lo traemos hoy aquí, porque es muy interesante para todo el mundo, para visibilizar lo que es el plan Turismo Seguro, que está vigente durante todo el año, pero es verdad que ahora tenemos una campaña de intensificación muy importante y lo presentaremos dentro de poco, y son consejos tanto de prevención como luego de reacción ante un supuesto, bueno, ante un caso, ante un delito, ¿no? Uh-huh. Y aquí lo vemos muy claramente, son estadounidenses que han venido a disfrutar de Zaragoza y de Aragón. Y el primer día se encuentran con que sus maletas y sus mochilas ya no están en el coche. Entonces, además, se da la circunstancia de que estaban utilizando sus tarjetas de crédito, con lo cual está este hurto y la estafa. Y aquí lo interesantísimo es que ellos, nada más ver esto, llamaron al 091. Entonces ya fue la madrugada del sábado al domingo, fueron a una comisaría a denunciar y esto ya activó el protocolo y fue tan rápida la respuesta policial que consiguieron reintegrarles todas sus pertenencias y evitar que el mal fuera mayor, ¿no? Y lo más importante, que tengan ganas de volver, y eso es lo que más nos importa realmente.
0: Claro.
1: Además,
0: que no,
1: de que no se cometan delitos, claro.
0: Que no cuenten nada más volver a casa. No vayáis a Zaragoza, claro, porque nada más llegar nos robaron.
1: Claro, claro. O sea, es una ciudad muy segura y no sucedió esto, porque además piensan que se dejaron el coche abierto. Y eso también es importante. No hay que dejar nada a la vista en los coches, porque cuando se ve que hay algo de valor, pues enseguida los amigos de lo ajeno pues se querrán cogerlo, ¿no? Entonces, eso es importante. Y luego tener el reflejo de decir, denunciamos ya. Y con esos movimientos de tarjeta, pues hubo varios coches uniformados y camuflados que peinaron la zona, consiguieron detener al presunto autor y además recuperar todos los efectos que había dejado tirados, porque realmente lo que quería era algo de valor, eran las tarjetas.
0: Uh-huh. Uh-huh. Es que menudo papelón, lo pienso, ¿no? Te vas de vacaciones y el primer día, además de las tarjetas, o que igual también se puede poner un remedio a través de tu banco online, sí, pero ya el hecho de quedarte sin toda tu ropa, el neceser, o sea, que te quedas sin nada.
1: Era todo, y además también lo tenían todo en el mismo lugar, con lo cual también aconsejamos pues diversificar un poco, ¿no? Que no estén todas las tarjetas con todo el dinero y todo en un lugar, porque si perdemos esa cartera ya nos quedamos sin nada, ¿no? Entonces un poco también diversificarlo, y muy importante, no hacer alarde de nada ostentoso que pueda ser goloso para los delincuentes. Esto es importante. Y saber que estamos en una ciudad segura, en un país que es muy seguro, que tiene, bueno, un motor económico fundamental que es el turismo, y que tenemos que cuidarlo muchísimo, y por eso desde la Policía Nacional apoyamos a todos los sectores sociales, y ahora con mucho énfasis pues en la campaña estival al turismo, para que todos los turistas, ya sean nacionales o extranjeros, pues estén contentos y quieran volver y dejar aquí pues todo este patrimonio para la ciudad.
0: Uh-huh. Claro, y también esa labor de difusión de, fíjate, estos turistas estadounidenses sabían que tenían que ir a la comisaría o que llamar al 091, quiero decir, los mecanismos que existen.
1: Sí, porque además se podían haber, era de madrugada, podían haber dicho, bueno, pues nos vamos a dormir y mañana ya veremos, ¿no? Uh-huh. Pues este reflejo fue lo que nos dio a nosotros la posibilidad de actuar muy rápido y de dar con el presunto autor, que bueno, pues ya pasó a disposición judicial y ya sigue todo el procedimiento procesal. Y es muy importante pues también facilitar una serie de consejos muy interesantes y muy sencillitos, que son tan sencillos como útiles. Pues por ejemplo, cuando estamos, Pilar, en una terraza, en un bar, ¿no? Pues tomando algo y dejamos el móvil, ¿no? Esto es muy típico, dejamos el móvil así encima de la mesa y estamos charlando. Y de repente llega alguien con aparente buena intención y viene, pues por ejemplo, con un mapa, ¿no? Y dice, pues por favor, ¿dónde está el aseo? ¿No? Y nos lo coloca aquí delante, y si a mí me colocan algo aquí delante y yo le explico, pues yo no veo qué sucede detrás, debajo. Y cuando él se va, pues el móvil también ha desaparecido. Eso es lo que se llama en el argot policial la muleta, ¿no? Usan muletas y con eso pues nos despistan. También pues esta gente que se nos acerca y nos da abrazos efusivos o nos dice que tenemos manchas. Hay que desconfiar y un poco poner esta distancia de seguridad y no entrar en estas cuestiones, porque suelen ser estafadores que nos vienen pues a quitar un anillo, una pulsera, un reloj. Y esto es importante tenerlo interiorizado para que sean como conductas de seguridad muy sencillas, que no nos causen ningún problema, pero que las tengamos ahí, ¿no? Interiorizadas, cerrar los

0: vehículos, cerrar las puertas de las casas, porque a veces me voy a comprar el pan y me voy a comprar el pan y dejo la puerta tal cual y no cierro. Pues en ese momentito, que son 5 minutos, los delincuentes, que son profesionales, que esto no lo tenemos que olvidar, ellos vienen aquí a hacer su agosto, es su especialidad delictiva, o sea, es su trabajo y son muy buenos en ello. Entonces, pues no hay que ponérselo fácil, ¿no? Que siempre decimos, para los delincuentes en robos en pisos, para ellos lo más importante es el tiempo y el ruido. Cuanto menos tiempo tarden y menos ruido hagan, pues mejor. Entonces dificultémosles un poco estas cuestiones, que son sencillas, pues dándole vueltas a la llave, poniendo la alarma si la tenemos, en fin. Y luego en la calle, muy importante, caminar con el bolso del lado de la pared y no del lado de la calzada, porque si viene alguien en una moto, por ejemplo, pues nos puede pegar un tirón y lo que llevo en la mano pues se me lo lleva, por ejemplo, ¿no? Uh-huh. Son consejitos muy, muy sencillos, la verdad, que son útiles. Y descargarnos Alert Cops, que hemos hablado muchas veces de esta aplicación, que es muy interesante, es muy fácil, muy sencilla, y eso nos permite estar geolocalizados con las fuerzas y cuerpos de seguridad del Estado. Y no solamente para cuestiones delictivas, también, por ejemplo, imaginemos, Pilar, que nos perdemos en una excursión y es que no sabemos volver. Entonces esta aplicación nos permite estar localizados, y eso pues ante olas de calor, por ejemplo, que ahora estamos viviendo, ¿no? Esas horas, esos minutos pueden ser vitales para que no tengamos desgracias.
1: Uh-huh. Claro, en este caso de los turistas que les robaron lo que tenían en el coche, además, por lo que nos cuentas, no llevaban consigo pues las tarjetas de crédito, la cartera, eso, que es recomendable también siempre con nosotros.
0: Siempre con nosotros y en lugares que no sean muy visibles, por ejemplo, no en el bolsillo trasero, ¿no? Que muchas veces pecamos de llevarlo allí y está muy al aire, ¿no? Y estos empujones fortuitos, que parecen fortuitos, pero que no son fortuitos, o unos empujones cuando entramos en el tranvía, cuando bajamos del autobús, cuando estamos haciendo el check-in de un hotel, perdón, por ejemplo, ¿no? Pues estos momentos que son como un poco de despiste, de confusión, de empujones, de contacto con gente, pues son importantes. En el aeropuerto también, por ejemplo, pues esto de estamos mirando nuestro asiento, ¿no? en el avión, y de repente nos giramos y es que ya no está nuestra maleta. Y hay auténticos profesionales que van a los aeropuertos precisamente a esto, a coger los bienes ajenos y a hacer su agosto, como decimos.
1: Sí, porque es un momento muy de... Estás nervioso, preparando los papeles, lo que a veces se te pueden olvidar, ¿no? Esos apéndices.
0: Que son muy importantes y son los que nos van a hacer que nuestras vacaciones sean seguras y sean cómodas, porque al final sí que es cierto que si lo perdemos todo, pues si venimos para una semana, ya simplemente con comprarnos la ropa nueva y todo, bueno, pues es muy farragoso todo. Así que cuanto más prevengamos, mejor. Y luego que sepamos que la Policía Nacional está a las 24 horas del día, todos los días del año, pues para la seguridad de todos. Y es importante ese contacto súper rápido y pues muy inmediato, ¿no? Que hace que la respuesta sea de calidad total, como en este caso hemos visto.
1: Uh-huh. Claro, la acción de la que hemos hablado se desarrolla en Zaragoza. Estoy pensando también si nosotros viajamos en España, pues a otras ciudades que también se da esas situaciones, además de aglomeraciones, ¿no? Igual fuera del verano, pues no sé, la Semana Santa andaluza.
0: Sí.
1: Momentos que nos vamos a encontrar con mucha gente, eso también.
0: Sí, hay unos tips de seguridad muy sencillitos. Por ejemplo, el móvil, pues en vez de llevarlo, por supuesto, aquí detrás, que eso es un error, pues por ejemplo ponerle un colgante y nos lo metemos por dentro, ¿no? Y entonces si estamos viendo pues cualquier tipo de procesión, de concierto, pues lo tenemos a resguardo, porque hay gente también que se dedica a cortar estas mochilitas que llevamos, que son de tela, que las desaconsejamos para este tipo de eventos, porque los chinadores, que son los que cortan, nos rajan las mochilas y se llevan el contenido que está en el interior, con lo cual esto pues es importante saberlo y aplicarlo. Son muy sencillitos estos consejos y a la vez, pues eso, si tengo todo junto, móvil con tarjetas y todo junto, si se me llevan una cosa, se llevan todo entonces me dejan sin nada.
1: Uh-huh. Claro, llevar siempre nuestras pertenencias valiosas encima y en lugares que no nos los puedan arrancar de un tirón o, claro, o robarnos, sí, en la espalda, por ejemplo, conciertos, hemos hablado, sí, otras veces.
0: Las mochilas por delante, y así las tengo bien controladas, con la cremallera bien cerrada, y las tengo bajo mi control, ¿no? Porque si las tengo atrás, en estas pues, aglomeraciones que son muy habituales, ahora tenemos un montón de festivales de verano, conciertos, bueno, vienen todas las fiestas populares y ahora es cuando la gente se aglomera, a veces, bueno, pues quizás con un poquito de alcohol de más, pues entonces ya es el cóctel perfecto para descuidar todo aquello que es importante tener controlado.
1: Uh-huh, uh-huh. Sí. Además, como hemos hablado en otras ocasiones, muchos de estos delincuentes están hoy aquí, mañana en Pamplona, pasado, sí, en Sevilla.
0: Precisamente se dedican a esto y son itinerantes, que llamamos, y por eso tenemos en la Brigada de Policía Judicial un grupo súper especializado en delincuencia itinerante, porque vienen, pegan el palo que decimos y se van a otra ciudad, y esto pues van arrastrando pues por todas las ciudades víctimas, y luego cuando caen son organizaciones criminales organizadas y son pues como una empresa realmente, ¿eh? Son muy muy profesionales y se dedican y tienen perfectamente sus tareas delimitadas, sus funciones, saben quién es el que empuja, quién sustrae, quién pasa para que salga de la zona ese objeto y no pueda ser localizado fácilmente, quién está en los vehículos de huida, las salidas de la ciudad, o sea, lo tienen todo muy controlado, y para eso nosotros tenemos que saber cómo funcionan y actuar en consecuencia para ponérselo lo más difícil posible, por lo menos que no se lo pongamos fácil, ¿no, Pilar?
1: Uh-huh. Entre esas medidas de autoprotección, porque claro, estos turistas, además, al poner la denuncia, se dieron cuenta, les llegó esa alerta de su banco de que estaban usando intentando usar sus tarjetas. Eso también lo podemos hacer nosotros, ¿no? Usar todas esas salvaguardas que ahora la tecnología pone a, claro, nuestra disposición.
0: La verdad es que la tecnología nos permite muchísimas formas de estar más seguros, y pues eso hay que activarlo, que pues por ejemplo, ¿no? Está usted haciendo una transferencia o un pago de tanto dinero, si no es usted, avise. La verdad es que los bancos tienen plataformas ya potentes, muy potentes, que nos permiten en un clic saber si a mí me sucedió. De repente dije, ¿estás haciendo una transferencia de 1.000 euros? Y dije, pues si no soy yo. Entonces eso me permitió pues enseguida bloquear las tarjetas, y hacer todo el protocolo para que no sufriera esta estafa, ¿no? O sea, que es que nos sucede a todos, nos puede suceder a todos. Y eso es muy interesante, y estar alerta, pues estas notificaciones que tenemos, y siempre nos van a ayudar, desde luego.
1: Recuerdo que cuando me fui de viaje de estudios, que nos íbamos a París, nos dijeron que teníamos que llevar una faltriquera, que yo no sabía ni lo que era, y es, bueno, pues como un cinturón o una riñonera planita para precisamente llevarla por,
0: sí,
1: dentro.
0: Yo también lo he llevado. Reconozco que ya no lo llevo, pero igual es la época de volver a llevarlo, ¿verdad? Sí, yo también lo llevaba. Llevaba todo separado y ahí llevaba lo más importante. Bueno, pues son como soluciones muy ingeniosas, ¿no? Que siempre nos aportan más seguridad. Y todo lo que sea tener seguridad de nuestro lado, pues bienvenido sea, porque tampoco es tan incómodo. Sí que es verdad que tenía como una cintita, ¿no? Pero bueno, pues sí que está muy bien, porque es verdad que hoy en día perdemos el móvil y es como que lo hemos perdido, sí, casi todo, ¿no?
1: O sea, yo solo por las fotos ya es como...
0: Bueno, pero fíjate, pues yo ahora, por ejemplo, no llevo dinero, llevo las tarjetas en el móvil, y eso es importante, pues tenerlo en cuenta y ver que si lo pierdo, pues o me lo quitan, ¿qué hago? ¿No? Entonces, pues llevo en otro sitio pues las tarjetas, el dinero, en fin. Uh-huh, uh-huh. Hay que preparar los viajes de forma meticulosa para que, bueno, que no suceda nada. Y que si sucede, pues lo podamos arreglar de la mejor forma posible y cuanto antes.
1: Eso es. Para ser el turista más preparado, además de llevar nuestros itinerarios y nuestras, sí, excursiones, tenemos que vigilar siempre nuestras pertenencias, llevar lo más valioso encima, y cuando vamos por la calle, sí, delante, controlado, sí, sin que nos lo puedan mangar fácilmente.
0: Eso es. No hacer ostentación de nada, ¿eh? Eso es muy importante. Ahora que llega el verano, sí que es verdad que pues las cadenas se ven más. Hay que tener cuidado con esa ostentación. Y luego no está de más siempre mirar un poquito, ¿no?, a nuestro alrededor, pues no lo sé, si un coche veo que me está siguiendo, pues en una rotonda doy una vuelta de más y me quito a la persona que me está siguiendo, pues porque esos son defectos quizás profesionales míos, ¿no? Pero sí que es verdad que, no sé, a veces y salimos del portal, ¿no?, y es que vamos mirando el móvil, es que yo ni siquiera miramos a la gente que hay a nuestro alrededor, y esto es muy importante, pues ver cómo está la calle, qué gente hay, porque además luego nosotros los policías luego preguntamos y decimos, pero ¿cómo era la persona que se acercó? Pues que no lo sé, no lo sé porque estaba mirando el móvil y no me di cuenta. Entonces es muy importante pues tener estos hábitos como higiénicos, ¿no? De cuando voy por la calle pues voy mirando. También es interesante, ¿no? Ver a la gente que está, los conciudadanos que tenemos por la calle, si alguien necesita ayuda o pues cualquier cuestión que sea interesante y mirar y estar atento sin ningún tipo de estrés, ¿eh? O sea, no hay que estar para nada obsesionado ni nada, o sea, es una forma de deambular pues tranquila, mirando, interesándose por la vida de la calle. Y así pues tendremos pues más elementos para poder prevenir.
1: Uh-huh. Y si llega a pasar algo, 091,
0: eso
1: estemos en cualquier parte de España. Siempre. Y también, igual que estos turistas estadounidenses pues supieron cómo reaccionar, si viajamos al extranjero, pues conocer, ¿no?
0: Claro,
1: los teléfonos, sí, de las policías nacionales.
0: Eso es muy importante, y de hecho en los hoteles y en todos los sitios pues detrás de las puertas normalmente suele, o en la caja fuerte o así, suele haber un decálogo, ¿no? De los teléfonos más importantes y de las cuestiones que hay que saber, porque bueno, lo mejor es no hacer nunca uso de ellos, pero si lo tenemos, pues tanto mejor.
1: Desde luego, que ser precavidos vale por dos.
0: Eso es.
1: Beatriz Gambón, muchas gracias por haber estado hoy con nosotros. Ahora somos ya nuestros oyentes y telespectadores los turistas más preparados,
0: sí,
1: para cuidarse. Portavoz de la Policía Nacional, gracias por haber estado hoy con nosotros.
0: Muchísimas gracias a vosotros, como siempre. Un saludo.

0: Falta un minuto para las 12 del mediodía en este martes 7 de julio. Hablamos con la policía local de Zaragoza para conocer cómo está la ciudad. Óscar Zueco, portavoz de la policía local zaragozana, buenos días.
1: Hola, muy buenos días, ¿qué tal?
0: Muy bien, celebrando San Fermín desde aquí.
1: Sí, es el primer día.
0: Eso. Sí. ¿Alguna situación que destacar en estos momentos en la ciudad?
1: Pues la verdad que continúa la mañana de este martes 7 de julio con tráfico normalizado en las principales vías de la ciudad, sin incidencias de relevancia en estos momentos que debamos destacar. Si bien en cuanto a las afecciones por obras, hoy han comenzado nuevos trabajos en la calle Espoz y Mina, a la altura del Museo de Goya. Son trabajos para realizar una instalación eléctrica, por lo que está siendo necesario cortar la circulación en este tramo. La calle queda sin salida y habilitada en doble sentido, desde la calle Don Jaime, para garantizar el acceso a los hoteles y garajes de la zona. Además, también debemos extremar la precaución en otros puntos donde continúan las obras y los que de forma puntual pueden producirse afecciones en el tráfico, como es el caso de las obras de Coso Espartero, el Paseo María Agustín, Anselmo Clavé, la Avenida Valencia y el entorno de Pedro Cerbuna con Domingo Miral. Y por último también queremos recordar que Zaragoza mantiene activada la alerta naranja por ola de calor. El Ayuntamiento continúa con el Plan Municipal de Emergencias, que permanecerá vigente en principio hasta el próximo viernes. Se recomienda evitar la exposición al sol durante las horas centrales del día, mantenerse bien hidratado y, sobre todo, prestar especial atención a las personas más vulnerables. Esto está siendo lo más destacado a estas horas desde Policía Local de Zaragoza.
0: Importantísimas esas medidas de autoprotección frente a la ola de calor y nos alegramos de que no haya que, bueno, pues lamentar ningún siniestro y simplemente paciencia a los conductores, sobre todo alrededor de esas zonas de obras. Les recordamos que pueden seguir a la policía local en sus redes sociales donde van informando de esas afecciones al tráfico. Óscar Zueco, portavoz de la policía local de Zaragoza, muchas gracias, buen servicio y hasta mañana.
1: Así es, gracias por la información y hasta mañana.

0: Comentamos ahora la última hora de la actualidad con Vicente Alcaide. Buenos días, Vicente.
1: Buenos días, Pilar.
0: ¿Qué nos traes en este martes 7 de julio?
1: Voy a comenzar por una noticia que siempre es árida, pero que tiene su traslado después. Ayer hubo Consejo de Política Fiscal y Financiera, y entonces el Estado propone un techo de gasto, un déficit a las comunidades autónomas. Ya sabes que habitualmente estos consejos acaban como el rosario de la aurora. Ayer no hubo ningún plante de las comunidades gobernadas por el Partido Popular, pero Aragón votó en contra del reparto de la capacidad de gasto. ¿Esto traducido qué significa? Pues que en tema de gasto social, la mayor parte que además asume las comunidades autónomas, el Estado se reserva el margen del 90% y las comunidades autónomas el 10%. Esto Aragón votó en contra, le parece que es injusto, y ese objetivo de déficit, esto sí que es importante después para nuestros servicios públicos, es 0,1 del PIB, ese es el tope. No más. Déficit del 0,1% del PIB, del Producto Interior Bruto de Aragón. Aragón quería que lo dejaran en el 0,2 o 0,3. Traducido, 100 millones de euros que no podrá disponer el gobierno de Aragón, dijo Bermúdez de Castro, por ejemplo, para mantener carreteras o determinadas inversiones públicas. Por eso están en contra de ese reparto. Hoy le ha contestado, cómo no, el delegado del gobierno en Aragón, Fernando Beltrán, que ya sabes que está activísimo últimamente. Y ya sabes que esto es según cómo se cogen las cifras. Ha dicho que Bermúdez de Castro las ha cogido de una manera muy concreta, que eso no es así. Que el gobierno ha sacado una nota de prensa, otorga una financiación para 2027 extraordinaria para las comunidades autónomas. Ahí queda la disputa política y atenta, 29 de julio, Consejo de Política Fiscal y Financiera con la financiación autonómica.
0: Ahí sí
1: que puede haber plante.
0: Ahí sí que va a haber rosario de la aurora.
1: Exacto.
0: Sobre todo porque, bueno, las condiciones que se han ido globo sonda para Aragón no
1: y el borrador que presentó en su día cuando era María Jesús Montero, la vicepresidenta y la responsable de Hacienda, favorecía claramente a Cataluña. Por eso ese plante a las comunidades del PP. Eso será casi con agostidad. Será el 29 de julio.
0: En fin. De nocturnidad y alevosía con agostidad.
1: Bueno,
0: más?
1: Venga, te traigo más cosas, un poco menos áridas en parte. Esto lo ha desvelado el periódico de Aragón estos días. Hablamos de las concesiones del Parque del Agua y una en concreto, que está en los juzgados, la del spa de Ranillas. Como otras concesiones, Pilar, ruinosa. De hecho, la empresa que lo gestionaba, Cublan, está en concurso de acreedores con deudas millonarias. ¿Pero qué ocurre? Que esta empresa cree que al menos parte de esas deudas devienen de decisiones administrativas que tomó el gobierno de Zaragoza. Hablamos de la época en que Azcón era alcalde. Por eso, una jueza de Zaragoza ha citado a Jorge Azcón, a María Navarro, entonces consejera de Hacienda, y a la alcaldesa de Zaragoza, Natalia Chueca, por este caso. Son afectados. Esto hay que subrayarlo, son afectados, no van a declarar en otra consideración de la jueza en el juzgado de instancia número 2 de lo mercantil. Uh-huh. ¿Qué es lo que se está investigando? Pues esas decisiones que se tomaron entre 2019 y 2023, y unas decisiones que según la empresa afectaron a esa ruina que llegó posteriormente, sobre la licencia y la deuda que mantiene además la concesionaria con el Ayuntamiento de Zaragoza. Es un tema muy complejo, uh-huh, que ha aprovechado rápidamente el Partido Socialista, te puedes imaginar, para entrar a saco. Ranera pide una junta de portavoces y la máxima transparencia a Natalia Chueca, que hasta ahora no ha dicho ni pío. Hasta ahora no ha dicho nada. Ayer sí que lo dijo Ángel Loren, el consejero de Presidencia, que aprovechó con más o menos el y tú más, porque esas concesiones venían, todo empezó con la POSESPO y con el gobierno entonces del Partido Socialista. Veremos a ver en qué queda todo y si hoy Natalia Chueca dice algo.
0: Bueno, lo cierto es que todo lo que había ya no está y no. Vamos, tuvo una evolución.
1: Claro, porque están las playas de la Expo, la Hípica, otras muchas concesiones que la verdad todas ellas han resultado ruinosas.
0: Y veremos lo que pasa con el canal de Aguas Bravas, que se iba a abrir y ya no. Bueno.
1: Exacto, también. Bueno, sí que ha contestado hoy a preguntas de una compañera sobre el tema de los autobuses en verano. Ya sabes, quejas de los vecinos, quejas del sindicato Satra, emulando a José María Aznar, más o menos lo que ha dicho, lo vamos a escuchar de la Chueca, es que están trabajando en ello, que van a ver qué pueden ajustar.
2: El impacto de las obras va variando, porque a medida que se va trabajando en un ámbito o en una calle, después se cierra y impacta en otro lugar, con lo cual es un plan muy móvil y obviamente puede tener una mayor incidencia, pero podemos seguir estudiando, pero de momento no tenemos ninguna decisión tomada de que vaya a cambiarse. Pero se está analizando por parte del servicio de movilidad cuál es ese impacto real y si se puede ajustar ligeramente alguna cuestión, ¿vale?
0: Por lo que hemos ido conociendo de diferentes entidades, asociaciones, organizaciones civiles, el impacto es muy grande, no solo a la hora de moverse por la ciudad, que ya no sabes cuándo viene el autobús o cuándo vas a llegar a tu destino, también por esas esperas en las marquesinas a pleno sol, con la ola de calor, sí. Esos autobuses que se averían, que hay un gran porcentaje que no está funcionando como debería, en fin. Y luego también ha sido muy criticado que haya tantas obras a la vez, que igual si se hubieran hecho en más tramos, pues las afecciones al tráfico hubieran sido menores, porque esos autobuses se hubieran podido desplazar. Pero es que ahora, claro, hay autobuses, hay líneas que tienen auténtica gincana para poder llegar de un punto
1: así
0: a otro.
1: Así es, con frecuencias que a veces pueden sobrepasar los 20 minutos, ¿eh? Lo he comprobado como usuario en líneas, en muchas líneas de la ciudad. El sindicato atrás se refería a la 35 y la 38, pero no son las únicas que han visto esos recortes.
0: Desde luego.
1: Bueno, todo esto lo decía la alcaldesa cuando ha presentado la campaña solidaria Juntos por Venezuela. Ayuntamiento, Ibercaja y Fundación Ibercaja. Recaudar fondos para atender la emergencia humanitaria que asola al país iberoamericano. Está abierta la participación de los ciudadanos a través de una cuenta bancaria, de un Bizum. El ayuntamiento se suma a esta plataforma solidaria, ha anunciado Chueca, con una aportación de 20.000 euros. También 10.000 euros cada una, la propia Ibercaja y la Fundación Ibercaja.
0: Uh-huh. También hay diferentes organizaciones pues como Médicos del Mundo o Estrella de la Mañana, que están también recaudando fondos. La FAS, sí. De hecho, la Federación Aragonesa de Solidaridad, el jueves ha organizado un encuentro con las organizaciones, las ONG, que están más activas en este tema de solidaridad con Venezuela, para pues también explicar lo que se está haciendo y para qué se necesitan esos fondos.
1: Ah, por cierto, ha añadido, ya que estamos con el Mundial, ha añadido Chueca que están estudiando que ya a partir del próximo partido de cuartos de final de España, esas pantallas gigantes, ¿sí?, sean en otro lugar. ¿Ah? Porque se les queda pequeño el Príncipe Felipe. Claro, no, así lo ha dicho, se nos queda pequeño.
0: 5.000 personas creo, sí, que fueron a ver allí el partido.
1: Así que vamos a ver qué lugar escogen. Hombre, hay candidatos, ¿no?, evidentes.
0: Sí, sí, sí.
1: El Iberchapa podría ser uno. Claro, si quieren más capacidad.
0: Lo único que tiene ser un sitio, el clima, a ver a qué hora juega España también, o sea, que ahí, ¿no?
1: Yo creo que juega a las 9 de la noche, ¿eh? No estoy muy seguro.
0: O sea,
1: ¿que
0: no va a hacer falta aire acondicionado?
1: Bueno, en plena ola de calor. Bueno, ha dicho que lo dirán próximamente, ¿eh?, donde se podrá ver el próximo partido de España.
0: Claro, eso se va a decidir antes que los autobuses.
1: Sí, el partido es este viernes, creo que es a las 9 de la noche, y de momento la ola de calor parece que va a continuar hasta el viernes, pero bueno, veremos.
0: Es verdad, que nos han dicho desde la EMED que las temperaturas bajan ligeramente este viernes, ¿no?
1: Sí, pero ligeramente es que nos quedaremos en 39, ahí, por ahí.
0: Pues muy bien, con el calor de los ánimos del fútbol, en fin. Venga, y si ganamos. Si no gana España, ¿tú quién quieres que gane?
1: Noruega.
0: ¿Yo también?
1: Ah, mira, hemos coincidido.
0: Vamos ahí con el remo. Ay,
1: exactamente,
0: con
1: remando y con Haaland, sí.
0: Bueno, seguiremos pendientes de la actualidad, de lo más serio, ¿eh? Sí. Muchas gracias, Vicente Alcaide.
1: A ti.

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0: Muchos deseamos que llegue el verano para, bueno, poder ir a hacer nuestros planes de playa, de piscina, de campo, también las ansiadas vacaciones, pero hay un problema que se acentúa en esta época del año, que es la soledad no deseada, algo que saben bien en la Fundación Amigos de los Mayores. Hoy hablamos con Laura Soriano, técnica social de esta fundación en Aragón. Buenos días, Laura.
1: Hola, buenos días.
0: Vosotros siempre para estas fechas ponéis en marcha una campaña este año por un verano en compañía, precisamente para poner el foco en este asunto de la soledad no deseada, ¿verdad?
1: Eso es, porque parece que el verano es una época que todos esperamos con muchas ganas para descansar, para disfrutar, para salir de vacaciones, y las personas mayores que viven solas o que se sienten solas de manera no deseada, pues no lo viven de igual forma.
0: Claro, hay gente, familias que viajan y quizá pues no llevan consigo a sus mayores, con lo cual ese contacto que podía haber de manera semanal o diaria se pierde. También cierran otros espacios que podían ser visitados de manera frecuente por estos mayores.
1: Así es, el verano es una época que para las personas mayores que se sienten solas pues significa aislamiento, mayor soledad, su entorno cercano al que ellos acuden con asiduidad, pues comercios, cafeterías, actividades que hay en centros públicos pues finalizan o cierran también por vacaciones. Y bueno, y luego pues está el tema de la temperatura, que las recomendaciones indican que no hay que salir al exterior, que hay que refugiarse, así que su casa pues se convierte un poco en una cárcel.
0: Vamos a recordar, aunque creo que también se ha ido hablando más en los últimos años de la soledad no deseada, de esos efectos que puede tener, que no es simplemente estar solo, de los efectos que puede tener sobre la salud de las personas.
1: Efectivamente, pues está comprobado que no relacionarse a diario, no tener una conversación, no poder compartir tus emociones, positivas, negativas, compartir espacios, compartir aficiones, pues afecta tanto a la salud física como a la salud mental de las personas. Y esto pues hace que el deterioro cognitivo y el deterioro físico pues vayan en aumento de una manera más rápida.
0: Bueno, por eso desde la Fundación Amigos de los Mayores ponéis en marcha un año más esta campaña veraniega. ¿En qué consiste?
1: Pues mira, este año a nivel estatal hemos querido lanzar esta campaña que se denomina La Carrera del Tiempo, y se trata de una campaña de sensibilización para que pues ciudadanos, empresas y bueno, cualquiera que quiera colaborar lo pueda hacer desde sus propias vacaciones a través de diferentes iniciativas, creando un equipo, eligiendo pues un reto solidario para recaudar fondos y solidarizarse con esta causa. Eso a nivel nacional. Y luego ya nos venimos aquí a Zaragoza, a nivel más local, pues intentamos que estos meses de verano pues seguir esforzándonos para ofrecer estas actividades y que sigan las personas que puedan y que quieran participar, reunirse y disfrutar también del verano en la ciudad. Intentamos adaptarlas pues a la temperatura, intentamos hacerlas por la mañana, en espacios que estén climatizados y con mucho cuidado, pero que bueno, que tengan, que consideren que durante estos meses que sigan teniendo la ilusión de reunirse, de participar y de disfrutar, aunque no vayan de viaje o aunque dejen de tener contacto con la familia o con los amigos que se van al pueblo.
0: Claro, claro. Algo muy importante que has mencionado antes también, lo de la ola de calor, que además las personas mayores son más vulnerables a estas altas temperaturas, que vosotros obviamente tenéis en cuenta a la hora de esta organización.
1: Eso es, o por lo menos así lo intentamos. La verdad es que tenemos la suerte de que muchas entidades colaboran con nosotros y nos ofrecen actividades en lugares climatizados como el Centro Joaquín Roncal, el Caixa Forum, el Ayuntamiento de Zaragoza. Siempre nos ofrece desde turismo poder viajar en el bus turístico y hacer un recorrido por la mañana, luego compartir pues un refresco en la Plaza del Pilar, o por ejemplo pues Músicos por la Salud, que también nos ha ofrecido un concierto este verano. Así que intentamos crear refugios de bienestar y también de ocio y de compartir esa soledad.
0: Claro, bueno, pues conciertos, visita a exposiciones, visitas por la ciudad, donde además de lo que es ese contenido especial, es un caldo de cultivo para que la gente que va pues haga amistades, ¿no? Desarrolle esos vínculos emocionales con otras personas pues que están en su misma situación.
1: Totalmente, totalmente. Al final lo que se busca es ir ampliando esa red social, esos contactos, no solo entre las personas mayores del mismo barrio o, bueno, pues vínculos que se crean, ¿no? Pues que tienes un contexto, un contacto, pero también con las personas voluntarias, porque al final nosotros asignamos una persona voluntaria a la misma persona mayor que acompaña, pero se producen situaciones de acompañamientos esporádicos, a citas médicas o actividades, y al final todo el equipo se va conociendo y es bueno, pues se crean vínculos de amistad más allá de este contacto cercano, solo con tu persona voluntaria, con las personas mayores que viven en tu mismo barrio, y se trata pues eso de poder conocer a personas nuevas, amigos nuevos a los 80 años, que eso es algo que muchas personas no esperaban, o de compartir de repente pues una celebración y poder volver a cantar jotas o poder bailar sevillanas o compartir momentos especiales que la gente espera con mucha ilusión.
0: Claro, porque me imagino que habrá momentos de esos de, ay va, pero si yo vivo en la calle de al lado, si no sé qué, ¿no? Así de que la gente se sorprende.
1: Totalmente, totalmente. Mira, eso nos pasa mucho en el hospital. Nosotros hacemos acompañamiento en el hospital y bueno, pues al final es una estancia en el hospital, es difícil, pero cuando hacemos unas dinámicas de juego en las salas de espera, en este acompañamiento de voluntariado que hacemos allí, de repente empiezan a salir historias, ah, pues yo trabajé aquí en esta tienda, pues yo vivo en este mismo barrio, y ya de repente dejan de ser pacientes con una bata verde y tienen nombre, apellido, se conocen y se crean vínculos incluso dentro del hospital, que parece un sitio, pues bueno, un poco frío, ¿no?
0: Sí, sí, sí. Qué interesante. Laura, mencionas los voluntarios. ¿Cómo funciona? ¿Cómo os organizáis en Amigos de los Mayores?
1: Pues mira, yo estoy siempre disponible para cualquier persona que se quiera informar sobre nuestro proyecto y, bueno, pueden escoger si tienen estas habilidades o estos valores de acompañamiento emocional, pueden escoger de entre diferentes modalidades de voluntariado, desde el acompañamiento en domicilio, el acompañamiento en residencias u hospitales, a organizar actividades, a crear, pues, otras comisiones que se dediquen a hacer llamadas de seguimiento, para también un poquito medir el grado de satisfacción que tienen las personas mayores con el proyecto. Entonces, pues la flexibilidad es muy amplia y nos adaptamos mucho a la disponibilidad y a lo que le gusta hacer a cada persona voluntaria. Entonces ya, pues vamos un poquito distribuyendo. Si una persona voluntaria quiere hacer acompañamiento en domicilio, pues buscamos a una persona mayor que viva en su mismo barrio, les ponemos en contacto y les ayudamos a iniciar pues ese primer conocimiento y que ya vayan frecuentemente recibiendo las visitas, acompañándoles a las actividades. Y un poquito, pues ese es el procedimiento. Siempre hay una supervisión, un apoyo durante el proceso, porque al final, pues a veces no es fácil. Estamos acompañando a personas mayores que tienen pues emociones que son negativas o que pasan por situaciones complicadas, y eso hay que saber también gestionarlo. Así que siempre estamos apoyando a estas personas que son tan solidarias y que nos regalan tanto.
0: Uh-huh. Claro, eso te iba a preguntar, si alguien pues que nos está escuchando, ¿no?, y quisiera colaborar con vosotros, sumarse de alguna manera, saber eso también, que estáis ahí detrás, que no es que les soltéis ahí en la plaza, ¿no?, sino que hay un respaldo.
1: Eso es, eso es. Pueden ponerse en contacto o bien a través de la web amigosdelosmayores.org, pueden inscribirse como voluntarios y ya les van a redirigir a cada territorio y yo pues me voy a poner en contacto inmediatamente con ellos para convocarles a una reunión en nuestra sede, que estamos aquí en Paseo Sagasta 72, y ya les explico todo el proyecto, el procedimiento y todas las formas que hay para colaborar, porque al final no se trata de tener tampoco mucho tiempo o de estar jubilado o de estar sin trabajar o estudiando para interesarte por hacer un voluntariado. Se trata de tener un mínimo compromiso y dedicar una o dos horas a la semana, nada más.
0: Claro, que a veces pensamos en voluntariado y quizá tenemos una idea equivocada de que nos va a consumir mucho de nuestro tiempo, pero además al final, siempre que hablamos de voluntariado y con voluntarios, la conclusión, aunque esté un poco manida, es la misma, ¿no? Que reciben más de lo que dan, que es muy gratificante.
1: Efectivamente, al final hacer voluntariado, además de ser una forma de activismo social para cambiar algo de la realidad que no nos gusta, también es un poco egoísta, porque al final nosotros recibimos lo que nos están dando esas personas. A veces pasar un rato con una persona, escucharla, poderle servir de apoyo emocional y que al final tú te marchas con la sensación de yo creo que hoy pues le he podido ayudar de alguna forma y me voy satisfecho, satisfecha de haberlo podido hacer dedicando simplemente este tiempo y se va creando ese vínculo, se va creando pues esa sensación de estoy haciendo algo bueno para cambiar la sociedad, porque al final pues en el futuro todos vamos a llegar a esa etapa de la vida y no sabemos ni cómo, ni cuándo, ni con quién.
0: Desde luego que, bueno, que nos gustaría, ¿no?, que nos dieran a nosotros también en nuestra vejez pues esa compañía. Laura va a cumplir, amigos de los mayores, 40 años, 30, hace 39 que nació, ya con ese objetivo, ¿no?, de poner en valor a las personas mayores, que me parece una barbaridad, que ya hace, o sea, que no se tenga en cuenta pues el papel que cumplen o lo que podrían llegar a hacer por nosotros en la sociedad.
1: Exactamente, nosotros desde la entidad también les damos ese rol de que ellos puedan aportar, ellos y ellas puedan aportarnos cosas. Tenemos talleres creativos y muchas personas mayores nos realizan, por ejemplo, talleres de mindfulness, talleres de compartiendo su experiencia sobre habilidades que tienen y también se sienten así, pues no sé, que ponen en valor su experiencia, que interesa lo que ellos pueden ofrecer. Tenemos esa doble visión de la persona acompañada y la persona voluntaria. No le ponemos la etiqueta como nosotros consideremos, sino que dejamos que sean ellos los que decidan en qué lugar quieren estar o en ambos. Tenemos voluntarios y voluntarias que tienen más de 70 años y tenemos pues a personas mayores que también son voluntarias y también acompañan. Entonces, creo que la sociedad también tiene que está empezando, ¿no?, a valorar a las personas mayores, a dejar de olvidarlas en un rincón y no tener en cuenta sus necesidades, la situación por la que están pasando, la discriminación que sufren, ¿no?, a través del edadismo. Sí. Y nosotros colaboramos en espacios que luchan por ello, pues como el Observatorio Aragonés de la Soledad o las comisiones del mayor de Zaragoza, donde estamos un poquito pues analizando, investigando esta situación, las necesidades que surgen y tratando de poner remedio y recursos y medios con el apoyo de la Administración Pública y de entidades que quieren también colaborar en este asunto.
0: Uh-huh. Se ha avanzado, ¿no?, entonces en esa consideración para con los mayores y también en el problema de la soledad no deseada. Se entiende ahora que, por cierto, también se da en jóvenes, aunque hoy nos estamos centrando en los mayores.
1: Eso es. Pues estamos en el camino. No sé si se ha avanzado, pero por lo menos sí que hay pues entidades, amigas que luchamos pues en la misma línea y que la Administración ya ha puesto el foco en ello, aunque pues siempre se tienen que dedicar recursos, ¿verdad? Todas las entidades lo decimos, pero por lo menos estamos ya bien encaminados.
0: Por un verano en compañía es esta campaña, porque además imagino que en esta época igual es más complicado mantener la asiduidad de los voluntarios con esos periodos, como decíamos, vacacionales por el medio.
1: Claro que sí, evidentemente pues todos necesitamos descansar, irnos de vacaciones, estar con la familia y con los amigos, pero tenemos un equipo muy comprometido y desde la Comisión de Actividades, por ejemplo, pues se han esforzado muchísimo en organizar este verano, siempre hay personas que están dispuestas y que están ahí y al final, pues bueno, lo que conseguimos pues es lo que nos aporta, ¿no?, lo que nos da la fuerza pues para estar, para organizar, para no perder la ilusión de poder compartir pues esos momentos, ¿no?, de felicidad que tratamos de crear cada año. Así que la verdad es que sobre todo agradecer a todo el equipo de personas voluntarias que mes tras mes, día tras día están ahí y siempre están, sean vacaciones, sea Navidad, siempre están ahí.
0: Bueno, recuérdanos para terminar, ¿dónde podemos encontrar más información y también información sobre cómo colaborar con la Fundación?
1: Claro que sí, pues mira, a través de nuestra web, amigosdelosmayores.org, y bueno, y a través del teléfono mío personal de contacto, que es el 686-415-940.
0: Pues con esa información nos vamos a quedar. Laura Soriano, técnica social en Aragón de la Fundación Amigos de los Mayores. Muchas gracias por haber hablado hoy con nosotros.
1: Gracias a ti, Pilar. Un placer.
0: Lo han escuchado, la soledad no deseada es un problema, sobre todo que en los mayores se agrava en la época estival. Para eso la Fundación Amigos de los Mayores organiza diferentes actividades como visitas culturales, conciertos o acompañamiento en el hospital. Encuentros que gracias a los voluntarios se favorece que estas personas conozcan a nuevos amigos, incluso aunque hayan cumplido los 80 y puedan combatir esta situación de soledad no deseada tan perjudicial para su salud.

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0: Buenos días. Hoy martes en Aragón será un día muy caluroso, suben las temperaturas y estamos en plena ola de calor. Tenemos aviso rojo y peligro extraordinario por temperaturas que van a superar los 40 grados en el Bajo Aragón de Teruel, en la ribera del Ebro de Zaragoza y en el sur de Huesca. Hoy se esperan máximas de 43 grados en Zaragoza, 41 en Huesca, 39 grados en Teruel y 35 en Albarracín. Será un día soleado con cielo despejado. Por la tarde se esperan nubes de evolución diurna en el sistema ibérico y en el Pirineo. Se esperan también chubascos y tormentas que podrán ser localmente fuertes e incluso con ventisca. Las temperaturas bajarán a partir del viernes. Es una información de AEMET.
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0: durante todo el año, pero ya saben nuestros oyentes que en verano, que viajamos más, nos desplazamos más, hay más gente de vacaciones, es importantísimo donar sangre. Hablamos de este asunto con Rosa Plantagenet, directora gerente del Banco de Sangre y Tejidos de Aragón. Buenos días, Rosa.
1: Muy buenos días a todos.
2: Bueno, Rosa, que decía yo que una oportunidad de oro que se nos presenta en estos días para ser solidarios, para poner nuestro granito de arena en este asunto tan importante como es la donación de sangre.
1: Pues la verdad es que sí, siempre es importante. Todas las épocas del año son importantes, pero es verdad que el verano es un periodo muy largo, además, porque nos cubre, hay gente, bueno, que empieza a irse de vacaciones en junio y acaba en septiembre, entonces tenemos ahí 3 meses... donde hay muchísimos desplazamientos, la gente cambia mucho rutinas, claro, todavía no hay colegios, entonces la gente, bueno, pues cambia lo que es toda la organización de invierno y se puede olvidar de que donar sangre es importante. Por eso hacemos un recordatorio, porque tenemos que pensar que los hospitales no paran, o sea, los hospitales siguen funcionando y que la sangre que nosotros enviamos pues es una sangre que tiene que ser previamente donada por alguien que voluntariamente haya querido acercarse y donarnos sangre. Entonces, por eso hacemos este llamamiento y hacemos este recordatorio de que tenemos que ser solidarios y acordarnos de que es imprescindible, no solo necesario y altruista, y todo eso es verdad, pero es que es imprescindible, si no, la sanidad no funciona. Uh-huh.
2: Claro, vamos a recordar, porque además cuando uno dona sangre, dona muchos elementos que son necesarios para distintos tratamientos, también para enfermos crónicos, además de esas necesidades puntuales.
1: Es que todo el mundo, y es verdad que es muy llamativo, todas las necesidades urgentes. Pues un accidente de tráfico, por ejemplo, ¿no? Que se puede llevar hasta 30 bolsas de sangre. Un parto que se complica, una cirugía. Efectivamente, nadie entra a operar, ningún médico sin sangre, sin que haya sangre disponible, pero que en un momento se necesite porque hay un problema de coagulación. Pero hay muchísimos enfermos crónicos que necesitan de una manera sistemática, pues después de una quimio, después de una enfermedad que tengan hematológica grave y que sea crónica. En fin, hay tratamientos que se dan siempre este tipo de transfusiones y entonces hay que suministrarlos a lo largo de todo el año. ¿Qué elementos me has preguntado? ¿Qué elementos transfundimos? Pues mira, normalmente una bolsa de sangre, que es lo que dona o se extrae de un donante, se divide en 3 componentes. Plasma, plaquetas y hematíes. Esos 3 componentes se pueden transfundir de una manera separada. Por ejemplo, pues los hematíes, todas las personas que tienen pues falta de hierro, tienen problemas, pues tienen muy bajita todo el tema de hematológico, esos son los que se les transfunde hematíes. Luego tenemos a los que son plaquetas, pues tienen problemas de coagulación, una coagulación rápida. Y luego plasma, también se transfunde cuando hay volúmenes de, bueno, pues hay que aumentar el volumen de sangre, cuando hace falta una serie de, que esté, ha perdido mucha sangre, entonces pues también se añade. En fin, hay una serie de tratamientos que necesitan y se pueden dar por separado. Por todo ello, es fundamental.
2: Este verano, como habitualmente, lanzáis campaña, ¿verdad? Y el lema me ha parecido muy acertado. En verano, dona sangre, donar no duele, necesitarlo sí. Porque, claro, tenemos que ponernos un poco también en la piel del otro, ¿no? Pues que alguien se pueda encontrar sin este recurso o que los hospitales tengan los fondos bajo si no donamos los demás, pues claro, puede llegar a ser un problema.
1: Efectivamente, y de hecho, ese problema nosotros en nuestra comunidad autónoma pues escasamente lo tenemos, tengo que decirlo, porque la gente es muy generosa y tenemos un banco de sangre que, bueno, pues hace muy bien sus promociones y de hecho estamos todo el día promocionando y todo el día llamando para y recordándoles a los donantes de que no se olviden de nosotros. Porque hay mucha gente que no por esto, sino porque, bueno, pues la rutina diaria o el cambio de rutinas, pues te puede despistar y olvidarte de que puedes donar sangre. Pero es verdad que otras comunidades autónomas tienen que lanzar campañas de emergencia, urgente, urgente, urgente, necesitamos sangre, Entonces, bueno, pues es verdad, es que está necesaria. Es que hay un concepto que difícilmente muchas veces se sabe, es que la sangre no se puede fabricar, uh-huh. O sea, no podemos comprarla. No podemos ir a una farmacia y comprar sangre, y no se puede, nadie la fabrica. Y luego la sangre tiene también otra característica, que se nos caduca, tiene uh-huh. un límite de tiempo. Entonces, durante ese tiempo se puede utilizar, pero luego ya se caduca y ya no sirve. Entonces, claro, tenemos que manejar muy bien ese stock para que, bueno, pues todo funcione correctamente, para que lo que entra, lo que sale, en fin. Entonces, y en cualquier momento, cualquiera de nosotros lo puede necesitar. Y evidentemente eso sí que duele, si la necesitaras y no la tuvieras. Que pienses eso, que en un momento dado cualquiera de nosotros puede necesitar sangre. Uh-huh.
2: Rosa, vamos a recordar un poco resumido, ¿no? ¿Cómo es este proceso? Porque igual hay gente que todavía lo desconoce. Además, ese lema de este año, ¿no? De donar no duele, pues recalcamos eso, que no duele y que es muy sencillo, no, además. ¿Qué tiene que hacer una persona interesada en donar sangre que no lo ha hecho nunca?
1: Primero, pensar que es lo más grande que puede dar. O sea, yo siempre les digo a todos que lo más grande que una persona puede dar es su sangre. Puede dar, y que es, para mí, el voluntariado más excelso que existe. Porque una persona puede dar tiempo, puede dar dinero, puede dar compañía, pero dar su sangre, además, para otra persona que lo necesita de verdad, que comparte su salud, que la otra persona está enferma. Entonces, uh-huh. tú das tu salud a otra persona, fíjate qué grande es. Entonces, que sea valiente, que primero de todo, que vamos, que se dan, fíjate, nosotros tenemos 54.000 donaciones anuales, pues que otras personas lo hacen y ellos también lo pueden hacer. Si hay algo que pasa, que hay gente que dice, tengo miedo a las agujas, nada, pues es un pinchazo, es verdad, no te sacan sangre y es un pinchacito. Y si lo dices, te ayudan, uh-huh. entonces, bueno, para distraerte un poco, o ven acompañada, vente con un amigo, con una amiga, a donar sangre. Y luego, pues hombre, tienes que tener entre 18 y 65 años, pesar más.

0: que se reparten por toda la geografía aragonesa y que van a los sitios, bueno, pues más recónditos. Por ejemplo, ahí estuvimos en Caratayú, estuvimos en Alcampel, estuvimos, o sea, tanto Zaragoza, Huesca como Teruel, donde esas unidades móviles van. Entonces hay que mirar en la página a ver si tú estás en esa localidad, porque a lo mejor piensa que puedes estar de vacaciones.
1: Claro.
0: Y claro, y entonces vienen a, por poner un ejemplo, estás en Biescas y vienen a Biescas porque hay donación de sangre. Bueno, pues puedes donar sangre. Eso se consulta en la página web donde tenemos todas las rutas.
1: Uh-huh. Y por si fuera poco todas estas razones que hemos ido comentando en la entrevista, en verano siempre añadís un aliciente extra, que este año es muy refrescante además.
0: Pues sí, bueno, tenemos una, vamos, mucha gente nos apoya. Y en este caso ha sido y está siendo el Ayuntamiento de Zaragoza. Entonces, Zaragoza que dice, ¿cómo podemos pues premiar? Sí, es una manera de premiar, es una manera de reconocer, porque ya sabéis que la sangre pues es una donación gratuita. Entonces, ¿cómo les damos, como diciendo, bueno, pues a aquellos que han hecho esta generosidad de donar su sangre, vamos a premiarles de alguna manera? Entonces, han sacado un sorteo de unos bonos gratuitos en piscinas del ayuntamiento. Y entonces, bueno, pues se van a sortear unos bonos de piscinas para que la gente que sea afortunada pueda, bueno, pues ir a estas piscinas a disfrutar este verano unos días. Esta promoción está en los meses de julio y agosto. Uh-huh. Que hace calor. Y luego también los taxistas. La verdad es que los taxistas están muy sensibilizados con nosotros, los taxistas de Zaragoza, ¿eh? Uh-huh. Están muy sensibilizados porque muchas veces nos llevan sangre de un sitio para otro. Y también celebraron de una manera muy, bueno, pues generosa su aniversario, su 150 aniversario, haciendo una donación de sangre de 150, todos los taxistas venían a donar sangre. Y este verano han dicho, también queremos colaborar porque siempre están con nosotros y que les tenemos que agradecer, y han decidido, pues hacen un sorteo de un jamón. Uh-huh. Y nosotros, aquellas personas que vengan a donar sangre, les damos el ticket, el sorteo. Y bueno, entrar en ese sorteo, y si son unos afortunados, pues ¿no? Se llevarán el jamón, ya lo sacaremos en redes. Todos colaboran, sí, son cariños, tengo que decirlo, son cariños de asociaciones, de ayuntamientos, de empresas, que colaboran siempre con nosotros y que en un momento, bueno, pues que quieren apoyar y que quieren ayudar. Cada uno ayuda en un momento dado, pues como puede y como sabe. Porque sabe que nosotros ininterrumpidamente, todo el año, los 365 días, necesitamos sangre. Uh-huh. Y entonces, por eso saben la importancia y colaboran con nosotros.
1: Rosa, ya nos has dicho que podemos mirar en las redes sociales y en vuestra web, sí, los sitios donde vais a estar en verano. Uh-huh. En Zaragoza, ¿la sede del Banco de Sangre cierra por vacaciones?
0: De momento no. Nosotros no cerramos. Está muy bien esa pregunta. No cerramos. Bueno, de lunes a sábado, de momento, estamos abiertos. Uh-huh. Y de nada, de 8:30 a.m. a 9:00 p.m. y el sábado de 8:30 también hasta las 2:00 p.m. Uh-huh. Y bueno, todo el mundo que se quiera acercar, ahí tiene. Estamos con aire acondicionado, lo digo por...
1: refugio climático.
0: Tenemos refugio climático sin ningún problema, se está muy a gusto, se está bien. Bueno, es un ratito. Y piensa que en cualquier momento esa necesidad podría ser tú. Tú podrías ser, cualquiera que me esté escuchando, tú podrías ser una persona que necesitara sangre, o tú podrías ser la persona que salva a esa persona que ha necesitado sangre y que tú la has donado. O sea que fíjate qué importante.
1: Con ese mensaje nos vamos a quedar. Rosa Plantagenet, directora gerente del Banco de Sangre y Tejidos de Aragón, muchísimas gracias por haber hablado hoy con nosotros.
0: Muchísimas gracias a vosotros, y gracias a vosotros también por darnos este altavoz tan importante que llegue a tantas personas y que nos puedan escuchar, para que, bueno, se sensibilicen y se acuerden de esta necesidad. Gracias.

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0: Vamos a hablar de un término que quizá hayan oído mucho últimamente, que es autocuidado. Y lo hacemos con Beatriz Fustero, nuestra experta en imagen personal. Beatriz, bienvenida.
1: Muy buenos días, Pilar.
0: ¿Qué es esto del autocuidado y por qué se habla tanto de esto ahora?
1: Pues el autocuidado, a ver, lo primero que quiero comentar como concepto es que al ir a preparar este programa contigo, he buscado pues como definición que era el autocuidado. Y mi sorpresa es que en la RAE no hay una definición propia como tal, lo desglosa de auto y cuidado, que está muy bien, pero creo que a día de hoy es un concepto que poquito a poco va cogiendo fuerza, va creciendo cada vez más. Bueno, he solicitado que lo incluyan. Ayer contacté con la RAE.
0: Anda, anda.
1: Sí, he solicitado que lo incluyan. Os informaré.
0: Oye, pues, hombre, que incluyen palabras nuevas cada año, ¿no? Pues estar ahí en la lista de propuestas. Tendrían que poner un epígrafe, gracias a Beatriz Fustero por la...
1: Sí, no sé cómo funciona este tema, porque sí que sé que pues se han solicitado palabras y demás, pero no sé, ya me han contestado la primera, sí, he tenido respuesta, lo cual lo agradezco un montón, me han derivado a otro portal para escribir la solicitud y ya la tengo hecha.
0: Pues oye, sillón de B mayúscula para Beatriz Fustero y nueva palabra. Oye, que si se puede decir concreta, pues
1: exacto,
0: se puede decir autocuidado, ¿eh? Venga. Pero me decías que el significado lo da como por separado, ¿no?
1: Sí, de auto, del griego, que significa propio o por uno mismo, y cuidado, que es la acción de asistir, atender, guardar o conservar.
0: O sea, que es asistirnos a nosotros mismos,
1: exacto,
0: atendernos, guardarnos o conservarnos.
1: O conservarnos, que no está nada mal.
0: En formol.
1: Entonces, bueno, yo ahí lo he solicitado, a ver, como mera anécdota, pero me parece que es muy importante porque es una palabra que abarca un contenido emocional muy importante y que lo primero que quiero contemplar hoy aquí es que debemos de desvincular el autocuidado a cuidados estéticos. Uh-huh. O sea, no puedes cuidarte como tú quieras, pero no vinculemos el autocuidado a un cuidado de pues una manicura, una moda, unas compras y demás. O sea, el autocuidado es algo que va mucho más allá.
0: No es ir ahí solo a la peluquería, sino que, como dices, que es también que otros campos, otros ángulos podríamos decir que contempla.
1: Pues para mí el autocuidado es lo más importante, es el acto de amor propio. Es un acto de amor propio y de respeto a nosotras mismas. Entonces, no me gusta unirlo a ningún acto que sea consumista, o de un estándar o de una moda. Dependiendo además de la persona, el autocuidado puede abarcar pues infinidad de posibilidades, de acciones o de diferentes cuidados, ya sean estéticos, mentales o corporales, que no tienen que estar estandarizados.
0: Uh-huh. Ahora te voy a pedir que nos des unos cuantos consejos para poder ir incluyendo ese autocuidado, pero es verdad que quizás se habla mucho de este asunto cuando nos referimos a gente pues que cuida de otras personas, ¿no? Que cuida de niños, que cuida de mayores, pero que realmente todos, todas deberíamos de practicar, todos.
1: Sí. A mí la experiencia lo que me dice que cuando cuidamos, ya sea, o sea, al final es de alguien dependiente, da igual que sea un niño, que sea un mayor. Si cuidamos y nos vamos dejando, al final explotamos. O sea, al final es como si tú das y no. Y hay gente que además es que no tiene tiempo, no puede parar a decir esto es para mí. Que puede ser desde una lectura, un paseo o un poco de silencio. O sea, que es que a veces el autocuidado puede ser esos tres tips, ¿sabes? Uh-huh. Y sí, es muy importante porque para coger fuerzas y estar al tanto de otras personas, cubrir necesidades y demás, tenemos también que cubrir las nuestras.
0: Uh-huh. Y poder desayunar en silencio, sí. Eso es un lujo que no se valora, sí. No se valora lo suficiente, ese café sin que nadie te interrumpa. Pero bueno, vamos a darnos unos cuantos consejos, vamos a tomar nota para ejercer este acto de amor propio.
1: Sí, pues desvinculándolo ya, como hemos dicho, del tema consumista y demás, lo primero es una escucha personal. ¿Qué me gusta hacer? ¿Qué me hace feliz? Es muy importante tener un aliciente, un objetivo. O sea, algo que te guste, que no tiene por qué ser ni complicado ni difícil. Algo rutinario en tu día a día que digas, mira, me encanta, por ejemplo, pues el paseo que doy hasta el trabajo. O me encanta desayunar sola. O me encanta, o sea, escucharnos. ¿Qué nos gusta? ¿Qué queremos?
0: Vale, lo apunto, ¿eh? Que nos hace felices, ¿no?
1: Sí, luego, esa es la parte para mí la emocional. Luego está la parte estética. También es muy importante mirarnos al espejo y reconocernos. Me gusta cómo estoy, no me gusta cómo estoy evolucionando, me siento bien, porque va ligado. O sea, por un lado está la parte emocional y por otro lado la estética, que no hay que, o sea, no centrarnos en ella, pero no abandonarla.
0: Hombre, la estética también como reflejo de la salud, ¿no?
1: Exacto, es muy importante el decir, pues, me gusta lo que veo o no me gusta, lo puedo mejorar. Desde pues haciendo un poquito más de ejercicio, una alimentación sana, que cuando hablo de alimentación sana siempre no es en plan de pues quiero adelgazar o quiero entrar en esta ropa o quiero tal, no. Alimentación sana, para mí comer sano también es un acto de amor propio, de decir estoy alimentándome sano para cuidar mi salud. Que luego todo esto va a venir ligado pues a que vamos a tener a lo mejor una figura pues más acorde a lo que nos gusta o no. Porque al final también el comer de manera compulsiva o el tener un problema asociado con la comida, que no es mi campo, pero bueno, también al final va todo derivado a pues una falta de autoestima.
0: Unos estándares irreales que hoy además con las redes sociales están ahí.
1: Sí, eso es horrible. Sí, hay que tener la mente muy fría para saber que eso no es real. Y luego hay un tip muy importante que siempre digo que es compararnos con nosotras mismas. Ese me parece que a lo mejor es francamente sencillo, pero que no nos lo hemos parado a pensar. Si tú te comparas contigo misma, siempre vas a ganar. Siempre vas a hacer más ejercicio que ayer, vas a comer mejor que ayer, o vas a tener una imagen más acorde contigo misma que ayer, siempre. O sea, si yo me comparo físicamente con un estándar, una modelo, o con una persona que puede dedicar muchísimo tiempo al deporte, o una persona que vive de su imagen, si te comparas constantemente con gente que desempeña esos trabajos y que está vendiendo su imagen a través de fotos de tal, siempre vas a ser la eterna insatisfecha, siempre. O sea, nunca vas a estar satisfecha contigo misma, te tienes que comparar contigo. ¿Qué quiero? Voy a hacer un poquito de deporte. ¿Para mí qué es deporte? Pues dar un paseo, pues un paseo. Y dirás, ostras, hoy me siento mejor que ayer, estoy más, ¿no? O sea, yo siempre digo, compárate contigo misma. Pon, escribe, además es muy importante, lo que haces y cómo te sientes. Y escribe también lo que te gustaría hacer y cómo te gustaría sentirte. Y con esos pequeños gestos, diariamente es que siempre vas a ganar. Y es una satisfacción también decir, cuando acaba el día, ostras, pues he conseguido hacer mi tablita de ejercicios, que no hace falta ir al gimnasio, la puedes hacer en tu salón. O he conseguido 15 minutos de lectura de, ¿no?, esos pequeños tips. ¿Cómo lo ves, Pilar?
0: Pues claramente que me encanta, porque muy importante lo de tomar, ponerlo por escrito, ¿no? Porque es una doble, yo creo que juega una doble función. La primera, la del compromiso, ¿no? Cuando pones algo por escrito, es como que lo vas a hacer. Y luego la del check-in, de pues esas preguntas de cómo me siento, cómo quiero sentirme. Que ponerlo por escrito, ponerlo en palabras, a veces nos ayuda a verlo más claro. Que igual hay veces que no estamos convencidos no sé, me parece que tiene mucho poder lo de escribir y bueno, poner en palabras lo que sentimos. Bueno, hasta aquí, para ese autocuidado, nos hemos hecho una serie de preguntas, qué me gusta hacer, qué me hace feliz, si lo que veo me gusta, si a la respuesta a esto nos dice que estamos bien, que estamos satisfechas.
1: Sí.
0: Pues entonces, seguimos así.
1: Sí, continuamos. Perfecto.
0: Vale. Y si nos dice nosotras mismas, nos decimos, no, hay cosas que quiero cambiar. ¿Qué podemos hacer entonces?
1: Pues ahí está el plan de imagen personal. Puedes hacerlo. O sea, yo siempre digo, yo me dedico a la imagen personal, pero puedes hacerlo de manera autónoma perfectamente. Y si necesitas ayuda, pues también puedes contratar a una persona que te ayude a ese plan personal. De unir, al final es unir tus objetivos junto con tu imagen, y que tú te sientas satisfecha. O sea, esa unión, esas tres uniones son muy, muy importantes. Y te diré una cosita, Pilar, un detalle. Hay veces que cuando yo pregunto en, pues eso, personas que están cuidando y preguntas, ¿qué es lo que a ti te gusta? ¿Qué te satisface a lo largo del día? Hay gente que no sabe decir el que le satisface. O sea, ¿qué te gusta? O sea, estás tan volcado en ayudar que te has dejado de escuchar hace tiempo y dices, no sé lo que me gusta. Eso a mí me ha pasado con personas y francamente es doloroso. O sea, hay que decir, está genial que cuides, pero jo, tú también eres importante, ¿sabes?
0: Sobre todo creo que con el ritmo de vida que nos llevamos, ¿no? Y depende de la etapa vital en la que estemos, casi es que tú llegas a pensar que no tienes tiempo para otra cosa que no sea eso, ir a trabajar. Hay gente que, pues, que igual su trabajo no le gusta o ya no le gusta, no le satisface, ¿no?
1: Sí.
0: Atender a tu familia, estar pendiente de una casa, que a veces tenemos tanta carga mental que es como, bueno, pues yo ya lo haré si eso, si me da tiempo hoy estiro, o si lo doy tiempo me doy un paseo, o me tomo ese café con esa amiga que no veo desde hace tiempo. Hacemos, nos cuesta sacar tiempo para, no le damos la importancia que merece.
1: Sí, estoy de acuerdo, también es importante darnos esos permisos de decir, vale, yo que sé, estoy una semana súper liada de trabajo, crianza, tal. Vale, pues esta semana a lo mejor no es la semana en la que me voy a tomar ese respiro y no pasa nada, o sea, no pasa nada. Pero es como un poquito encontrar esa armonía entre el hacer, el descansar, el satisfacer nuestras necesidades, inquietudes. Un poquito es como encontrar esa armonía perdonándonos cuando no lo podemos cumplir, o sea, no pasa nada. Hoy me ha surgido este trabajo, he tenido tal, tal, tal, y hoy no he caminado, por ejemplo. Pues bueno, objetivo mañana, caminar. Ya, o sea, así, de una manera también como muy comprensiva hacia nosotras mismas. Eso es importantísimo.
0: Bea, decíamos también que va cobrando importancia este término, que pronto va a estar en la RAE gracias a ti, porque también la salud mental, se habla más de salud mental, estamos más preocupados por mantener una buena salud mental. Yo creo, cuando veo a pues, trabajadores, compañeros más jóvenes, ¿no?, que tienen una serie de prioridades o de cosas que tú antes ni te planteabas y que favorece a ese cuidado de la salud mental que es tan importante.
1: Sí, la gente joven viene con muchos más conocimientos de este tema, han quitado muchas barreras y sí que es, sí, yo creo que vamos evolucionando al autocuidado, siempre con respeto pues a uno mismo, a los demás, o sea, el equilibrio, sin más, encontrar ese equilibrio y saber priorizarte, que también eso es muy bueno.
0: Un último mensaje para cerrar este tema de autocuidado.
1: Que se escuchen, que las personas se escuchen, que es muy importante pasar un ratito al día para escucharte y saber si en la dirección en la que estás es en la correcta que a ti te gustaría. Y a veces que si no estás, también saber que va a ser temporal. Hacer un plan también, o sea, escribir y hacer un plan, como te he comentado.
0: Bueno, yo me quedo también con que nunca es tarde para empezar a cuidarse.
1: Nunca, nunca, el momento es hoy. Da igual verano, vacación, Navidad, a mí eso me da igual, el momento es hoy.
0: Pues con eso nos quedamos. Sí, sí, espero que lo hayan apuntado todo, ¿eh? Beatriz Fustero, experta en imagen personal, muchísimas gracias por habernos acompañado hoy.
1: Gracias a ti, Pilar.

Hoy rebobinamos nuestras pletinas hasta el año 2004, cuando triunfaba en España y en el mundo entero la canción más eurovisiva que no ha participado nunca en Eurovisión. Hablamos de los moldavos Ozone y su Dragostea Din Tei. Su título significa amor en los tilos y está interpretada íntegramente en rumano. La melodía pegadiza, una letra que casi nadie entendía y un videoclip que circuló por todo el mundo la convirtieron en un hit global. En segundos, la gente repetía Numa Numa sin contexto y se volvió viral en esta era tan de YouTube por las coreografías que muchos fans compartían a lo largo y ancho del planeta. Dan Balan, Arseni Todiras y Radu Sarbu, tres jóvenes de Moldavia, se convirtieron en estrellas internacionales que representaron todo lo que estaba mal en la moda masculina de principios de siglo. Camisetas ajustadas fluorescentes, camisas de raya diplomática abiertas, pantalones blancos, gafas de sol transparentes y animaron a los hombres españoles a dar rienda suelta a su imaginación a la hora de vestir y bailar. La canción narra la historia de dos chicos que están enamorados de la misma chica y cada uno intenta conquistarla a su manera. Uno se compara con un caballero o forajido, Hajduk, y el otro con el pintor Picasso. El famoso estribillo Numa, Numa Yei significa no me llevas, no me llevas contigo. Y quien más, quien menos, ha cantado también el reconocible comienzo Mai Ahi, Mai Ahu. La canción no tiene ningún sentido para nosotros, porque las estrofas no se pueden cantar ni bailar, pero aún así, Internet nunca los olvidará. La canción sigue siendo recordada, versionada y buscada. En nuestro país, el dúo cómico Los Morancos realizó la versión Pluma Pluma Gay, que enumera los estereotipos de burla, rechazo y odio hacia la comunidad homosexual y que siempre provoca reacciones opuestas. Pero ¿qué ocurrió con Ozone y su súbita fama? Pasaron de dominar Internet y la música mundial a separarse en pleno éxito. Mientras la canción explotaba en todo el planeta, Ozone estaba roto por dentro y en 2005 anunció su separación. Para muchos fue una decisión absurda, podían haber intentado capitalizar ese impulso y lanzar más éxitos. Pero la realidad fue otra, Dragostea Din Tei no fue un trampolín, sino un momento único en el que el mundo entero los miró al mismo tiempo. Tres factores principales precipitaron esta crisis. Dinero, el éxito generó ganancias y disputas sobre la gestión y el reparto. Ego, la fama rápida incrementó tensiones personales y ambiciones de carrera individual. Presión de la industria, expectativas para repetir el fenómeno y un ritmo de trabajo intenso. Sus integrantes, a diferencia de otros grupos, sí siguieron en la industria de la música y han vuelto a tocar la cima de otra manera. El líder y compositor de la banda, Dan Balan, se puso el seudónimo de Crazy Loop, se mudó a Los Ángeles para centrarse en su carrera en solitario. En 2007 triunfó con Mamma, años después conquistó Europa con Chica Bomb. Ahora tiene su público más fiel en Rusia, donde ha conquistado al público con canciones como Lendo Calendo o Liubi. Además, el que fuera fundador del grupo se convirtió en el primer músico de Moldavia en recibir una nominación a los premios Grammy por su participación como compositor, entre otros, del tema Live Your Life de T.I. junto a Rihanna. El éxito de esta canción de 2007, que sampleaba el estribillo de Dragostea Din Tei, impulsó la canción original a una segunda ola de fama internacional. Otro integrante, Arseni Todiras, inició su carrera como solista y llegó a representar a Rumanía en el Festival de Eurovisión en el año 2006. Continuó publicando nueva música y participó en varios programas de televisión y realities de baile en diferentes países. El tercer miembro, Radu Sirbu, se ha mantenido muy activo en la industria musical. Creó su propio estudio de producción, ha compuesto muchos éxitos para otros cantantes e incluso lanzó un disco junto a su esposa. Y esta es la historia de Dragostea Din Tei del grupo Ozone, un fenómeno conocido en inglés como One Hit Wonder, grupo de un solo éxito.

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1: El gobierno de Natalia Chueca va a lanzar una línea de ayudas por valor de 600.000 euros para la renovación de los mercados y de los puestos que hay en el interior. 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

Estamos llegando al final del programa y si ustedes no han podido acompañarnos puntuales desde el comienzo a las 10:30 de la mañana, no se preocupen porque yo les hago un resumen de lo que hemos hablado en este martes 7 de julio. Comenzábamos hablando de los refugios climáticos en Zaragoza. El ayuntamiento anunciaba que ponía a disposición de los ciudadanos 60 de estos refugios. ¿Qué ocurre? Que muchos de ellos son bibliotecas o centros cívicos que ven en verano su horario reducido, además de que cierran a cierta hora y no abren tampoco los fines de semana. Por eso, la Alianza por la Emergencia Climática de Aragón ha organizado una concentración este sábado en San José para protestar por esa necesidad de confort térmico que, recordemos, es vital para la salud. También hemos hablado de los centros de datos y su consumo de energía. Si se construyen todos los macrocentros que hay proyectados en Aragón, que son 28, según un mapa elaborado por el colectivo No es sequía, es saqueo, consumirían entre 7 y 9 veces la misma energía que consume actualmente Aragón. Y si nos ponemos en el contexto nacional, el 30% de la demanda de España. Además de ese consumo desmedido, no hay que olvidar que necesitan campos de aerogeneradores o de placas solares que podrían llegar a ocupar el 45% del suelo agrícola de nuestra comunidad, además de crear esas redes eléctricas, en fin, toda esa infraestructura, contaminación acústica, visual, de la que van acompañados. Por eso nos decían que como ciudadanos lo que debemos hacer es exigir una moratoria. En nuestra noticia de portada hablábamos con FAPAR sobre esa decisión del Gobierno de Aragón de agrupar algunas aulas, cerrarlas y aumentar los ratios. Esto pues se traduce automáticamente en un perjuicio para los alumnos, que se van a ver peor atendidos, y también están viendo que se están creando algunas situaciones extrañas. Por ejemplo, una familia puede matricular a uno de sus hijos en el colegio, pero no al otro, causando pues un gran problema, una disrupción de esas dinámicas familiares, de esa conciliación. No es una situación irreversible, por lo que desde la Federación esperan que vuelvan a tener en cuenta toda esta información que se maneja ahora, se mantengan los ratios y que Aragón sea cabeza de lanza en este tipo de decisiones. Con la Policía Nacional hemos hablado pues de un desencuentro que han tenido unos turistas estadounidenses en Zaragoza. Les robaron sus pertenencias, que estaban en un coche, pero fueron muy rápidos, llamaron a la Policía Nacional y los agentes fueron capaces de detener al presunto ladrón, recuperando además esas pertenencias. Mucho cuidado, nos han dado valiosos consejos, pues por ejemplo, no dejar nada desatendido, llevar con nosotros toda la documentación, diversificar, no poner el dinero y las tarjetas en el mismo lugar, andar con precaución, fijarnos en la gente con la que nos cruzamos por la calle, no dejar tampoco dispositivos como el móvil a la vista, ni hacer ostentación de joyas, por ejemplo, para no incitar a que nos roben. Y en caso de encontrarnos con esa desagradable situación, siempre llamar al 091. En nuestro espacio para la solidaridad hemos hablado hoy con la Fundación Amigos de los Mayores. Muchos esperamos a que llegue el verano como esa época de descanso, de desmelene, pero no hay que olvidar que hay personas que sufren soledad no deseada y en la época estival se quedan todavía más solas, porque muchas de las actividades a las que acudían pues terminan, pues cursos o sitios a los que iban cierran por vacaciones. Por eso esta fundación organiza muchas actividades, visitas culturales, conciertos, quedadas, también teniendo en cuenta estas altas temperaturas. Para eso necesitan fondos y también voluntarios. Amigosdelosmayores.org es su web y ahí se puede encontrar toda la información.
Sabemos que donar sangre es importantísimo durante todo el año, pero en verano, con esos desplazamientos, con personas que no pueden acudir a su cita puntual con la donación, pues es más necesario todavía. Por eso, la directora gerente del Banco de Sangre y Tejidos nos animaba a acudir a donar sangre, estemos donde estemos, porque en su página web se puede ver en las localidades que visitan durante esta época de verano para no perder nuestra cita. Y además, sortean a abonos de las piscinas municipales para todos los que vayan a donar en julio y agosto. ¿Qué es el autocuidado y cómo ponerlo en práctica? Pues gracias a Beatriz Fustero, nuestra experta en imagen personal, sabemos que consiste en dedicarnos un ratito a nosotros mismos. No tiene por qué exigirnos nada, no nos vamos a poner unas metas no realistas, ¿no? Sino hacer lo que nos hace feliz, por lo menos un ratito al día o a la semana. Puede ser hacer ejercicio, puede ser leer una poesía, puede ser ver una serie un poco chorras en alguna plataforma, pero en fin, no descuidarnos. A veces nuestro amor o nuestro interés por los demás puede llevarnos a ocuparnos demasiado de los otros y olvidar reservarnos un ratito para nosotras. ¿Qué les ha parecido ese viaje musical que hemos hecho? Hemos viajado en el tiempo hasta el año 2004. No me creo que ustedes en casa no hayan tarareado o bailado al menos algunas de las frases más reconocibles de esa canción en rumano, Dragostea Dintei.

Les recuerdo, por último, que estamos en aviso rojo por ola de calor. ¿Qué significa esto? Que hay unas altas temperaturas que pueden ser perjudiciales para nuestra salud. Para hacerle frente de la mejor manera posible, les recuerdo unas sencillas medidas que todos podemos tener en cuenta. Evitar comidas copiosas, no beber alcohol, no ponernos al sol, evitar salir en las horas centrales del día cuando hace más calor, ponernos crema de protección solar, llevar una gorra o sombrero, cubrir bien la cabeza, refrescarnos a menudo, nos podemos echar un poquito de agua por el cuello, por los brazos, beber mucha agua, mantenernos hidratados, ir por la sombra y si tenemos nuestra casa bien refrigerada en la medida de lo posible, evitar salir. Y mañana volvemos con más temas interesantes que compartir con ustedes. Será, eso sí, a partir de las 10:30 de la mañana aquí en Esto es Aragón, en su casa Ebro FM. Soy Pilar Sopesens y solo me queda desearles que vayan por la sombra y que pasen un feliz resto del día.

0: Muy buenas, sean bienvenidos y bienvenidas a este programa de los deportes de Ebro FM. Aquí estamos un día más para tratar toda la actualidad deportiva de Aragón. Hoy además, como todos los martes, pues tendremos nuestros clásicos, como puede ser el judo aragonés. Hablaremos del Real Zaragoza y nos iremos a alguna que otra localidad a conocer la actualidad de otros equipos y otros deportes. Soy Adrián Oiz. Llegamos al 7 de julio de 2026. Es la 1:30 y comenzamos. Comienza una hora de deporte aragonés. Listos y preparados un día más para hablar de lo que más nos gusta, de lo que nos apasiona, de lo que nos hace felices, de todo el deporte aragonés, de toda la actualidad del Real Zaragoza. Actualidad que viene cargadita en el día de hoy. Parece que arranca el motor zaragocista y ya tenemos portería. Está muy bien, aporta calma el tener ya dos porteros fichados, pues en el día de ayer, de forma sorpresiva e impactante para el zaragocismo, el Real Zaragoza anunciaba en sus redes sociales la incorporación del nuevo portero Westerveld. Cuco Barrachina, muy buenas.
1: Muy buenos días, Adrián.
0: ¿Sabes qué es lo primero que he hecho esta mañana en Café con Goles con el anuncio del nuevo portero, no? Pronunciarlo mal.
1: Bueno. 99%. ¿Cómo lo has llamado?
0: Westergaard, que es un central. Westergaard es un central de unos 2 metros que juega en el Leicester City. O sea, al menos no lo he confundido con Juan Antonio López, yo que sé, con el panadero. Lo he confundido con un futbolista.
1: Por lo menos no lo he confundido con Torrebruno, lo digo por la altura.
0: Eso es, también es verdad. Así es, así es. Bueno, tenemos nuevo portero, nuevo defensor de la Puerta del Carmen, muy jovencito, 23 años, Westerveld, hijo del mítico portero de la Real Sociedad, de mismo nombre, lógicamente, Westerveld, que llegó a jugar, incluso si no recuerdo mal, en el Liverpool. Con este fichaje y el de Anas Peña, la portería del Real Zaragoza después del caso Fuoli, culebrón inmenso, pues se resuelve y tenemos nuevo portero. Que además, en el tema Fuoli, tengo la sensación de que tenía razón y de que el Zaragoza ya tenía portero, y lo que le dijo a Fuoli fue, oye, que ya está, que lo dejamos, que no vamos a pagar, sálvate tú. Y ficharon a Westerveld, lo anunciaron ya ayer. La buena noticia es que empezaremos la pretemporada ya con los dos porteros en la portería. Cuco, ¿cómo ves todo esto? Este fichaje, la cumplimentación de la portería, el caso Fuoli, todas estas cosas con intentes.
1: Bueno, escucho, al final, esto es lo de siempre. Es un portero que a mí, si me preguntas, yo no sabría decirte. Bueno, yo estuve mirando hasta en la Z y apuntaba este mes de mayo, se apuntaba desde Bilbao que podía ir al Atleti de Bilbao. Y al final ha regalado en el Real Zaragoza. Bueno, sí, mira, tiene una... Jasvas domina el español, lo habla a la perfección, lo cual me parece que es un puntito más. Es un portero de 1,93, creo que es, o 1,94. Bueno, vamos a verlo. Vamos a verlo, pero evidentemente se acabaron ya los culebrones de la portería. Y bienvenido sea. Y a ver si, bueno, a ver si por fin acertamos con un portero, porque llevamos últimamente unos añitos en la portería de cuidado.
0: He de decir que me indignan bastante los culebrones de portería. Me parece muy poco inteligente. Por ejemplo, que tu club en Navidad coja con el mercado de fichajes, que si no estaba abierto iba a abrir, y haga un documental sobre tu portero que no paraba y de repente para, a mí es como para mí es como llamar a la mala suerte a gritos. La portería, cuanta más calma y menos sucesos, mejor.
1: No, y encima no olvidemos que, por ejemplo, a Cristian no se lo habían hecho.
0: Claro. A mí eso me pareció una humareda que además la gente compró muy gustosa. No sé, a ver, a mí esto de los documentales de futbolistas es la cosa más ridícula que te puedes encontrar. Son peña que no tiene absolutamente nada que contar, que no es una historia de superación que... ¡Oh! Increíble, ¿no, tío? O sea, sin más...
1: Pero hay de todo, Adrián.
0: Sí, hay de todo. La de Pusan no era una historia de superación. Lo de Pusan era una gilipollez.
1: Eso es.
0: Era un portero que cantó. Ya ves tú qué problema, ¿eh? Y que se quería ir después de cantar. Y que, ejercicio de superación, empieza a parar. Joder, es su trabajo, tío. ¿Qué estamos haciendo? Es como si un delantero falla muchos goles y un día empieza a meterlos y haces, Dios mío, ejercicio de superación. O si yo me hago un programa bien y de repente empiezo a hacerlo bien y me dicen que es un ejercicio de superación, pues no, será ejercer tu profesionalidad.
1: Al final, con ese documental ya lo dijimos, que era una vez más una de estas bombas de humo que ha utilizado esta propiedad en los últimos años muy a menudo. No tenía ningún sentido.
0: La gente me flipó que aplaudiera eso cuando yo lo que quiero es ver un documental de Mariano Aguilar. ¿Dónde está Mariano Aguilar? Ese quiero ver las explicaciones de ese, no del portero. De este ni de ninguno.
1: Pero escúchame, yo no quiero documentales de nadie. Yo quiero que haga las cosas bien para que nadie tenga que pedir un documental. Pero cuando se hacen estas cosas es para distraer la atención del zaragocismo. Por lo tanto, yo no quiero ningún documental. Quiero que las cosas salgan bien, que las hagan bien y tener que evitarnos estos bochornos que estamos sufriendo un día tras otro con el zaragocismo. Parece ser que la incorporación del portero está consensuada incluso con Javi Roda, por lo tanto me parece perfecto.
0: Me parece estupendo. Sí, así se hacen las cosas.
1: Efectivamente, me parece que se hacen las cosas bien.
0: Claro, tienes un entrenador de porteros que tú has traído de primera división. Además, tengo la suerte de tener amigos íntimos en común, o sea, un amigo íntimo mío.
1: Yo tengo una gran amistad con Javi.
0: Yo no. Por tanto, soy más objetivo. Vosotros que tenéis muchos amigos.
1: No, ya sabes, Adrián, que yo soy muy objetivo, que a mí me da igual.
0: Pues tengo un amigo en común, muy amigo desde hace muchos años, y es que antes, muchísimos años, lleva hablándome muy bien

0: A ver, entrenador de porteros que has picado piedra desde hace una década y has llegado a primera división mientras nosotros no lo hemos hecho. ¿Qué portero te gusta? ¿Con cuál vas a trabajar mejor? ¿Cómo conformarías la portería? Esto es trabajar bien.
1: Sí, sí, yo creo que parece ser que, bueno, parece ser, ¿no? Todo hace indicar que ahora las cosas por fin se están haciendo como Dios manda.
0: Por ahora, y al menos con algunas cosas, sí. Sí, sí es verdad que otras te convencerán menos, pero en este tipo de cosas tan básicas creo que Lalo aporta cordura.
1: Sí, Lalo aporta cordura y Lalo se ha rodeado de gente que conoce esto. A mí ya te dije, cuando se incorporó luego a Javi Roda, ya te dije, me parecía una fantástica incorporación. Ya sabes, Adrián, que puede ser muy amigo mío, que yo a Lalo le he atizado sin sentido, ¿vale? Yo cuando alguien lo hace mal, para mí lo primero es el Real Zaragoza, no las amistades. Pero yo digo que es que yo a Javi Roda le he seguido mucho y mucho su trabajo, tío, y me parece un grandísimo acierto, tío. Entonces, si él tiene el visto bueno o incluso ha sido consejo de Javi, pues oye, cojonudo, con perdón por la expresión.
0: Claro, es un especialista en su trabajo. Para eso está un entrenador de porteros.
1: Sí, sí, así es. Ya digo que ahora hay que confiar, esperemos que las cosas le salgan bien al portero y ya está. Pero desde luego, cuando las cosas se hacen bien, tienes más posibilidad de triunfo que de fracaso.
0: A mí la sensación que me da el fichaje no es nada mala. Yo es lo que iba pidiendo todo el verano. No quiero gente que venga de abajo arriba. Quiero gente de arriba abajo, como lo siento, Escudero. Quiero gente que venga de abajo arriba con facultades, con hambre, que se atreva. Y a mí me parece que el fichaje, por mucho que los datos digan que no y que se hable mucho de experimento, si el tío es bueno, lo veremos. O sea, si vale, vale, da igual la edad y da igual lo que haya hecho hasta ahora. Si vale, vale, y si le ven calidad, se la ven. Es cierto que los datos que han salido de sus goles encajados en las dos últimas temporadas son terroríficos, Cuco.
1: Sí, pero ¿con qué equipos? ¿Vale? A mí hubo algo que ayer, que cuando me intenté informar, cuando me estuve mirando y tal, lo primero que vi es el interés de Atleti de Bilbao en el mes de mayo de este año, porque terminaba contrato con el AZ. Y lo primero que vi fue ese interés de Atleti de Bilbao. Y dices, joder, cuando Atleti de Bilbao, macho, lo quiere, que tiene una cantidad de Atleti de Bilbao espectacular, que se le ocurre muy mucho. Y dices, joder, cuando Atleti de Bilbao lo quiere, pues por algo será, algo tendrá ese portero. Pero bueno, es muy joven también, tiene, creo que son 23, puede ser.
0: Sí.
1: Bueno, pues vamos a ver, ojalá le vaya bien, porque todo lo que sea que le vaya bien es que le vaya bien al Real Zaragoza.
0: Sí, desde luego. Y luego pues está la figura de Anach Peña, que yo creo que es un punto de confianza con el entrenador.
1: Hombre, sin ninguna duda, el fichaje de Anach era, vamos, la elección absoluta de Ibai, lo cual también me parece otro gran acierto. Vas a ver, aquí si el entrenador tiene un portero que ha estado con él y que es de su plena confianza, adelante. Que luego se equivoca, pues bueno, pues se le podrán pedir responsabilidades, pero desde luego ahora mismo yo digo que tengo la sensación, pues mi opinión, que estén haciendo las cosas como Dios manda.
0: Luego me da la sensación de, a ver, es lógico, aquí hay un entre comillas dictador o gobernador o mandatario, que es Lalo, y el resto son sus coroneles, sargentos, generales, pero la cohesión entre esas figuras es muchísimo mayor y la coordinación a las temporadas anteriores.
1: Hombre, es que aquí lo que hay es sobre todo una confianza plena. Fíjate que cuando viene Lalo, viene con Fran, ¿vale? Y viene con Néstor Pérez, ¿vale? Pero a partir de ahí se han ido incorporando gente de toda su confianza, como por ejemplo es el caso de Javi Roda. Y pues ha traído un entrenador que es de su confianza. No es como estos últimos años, que venía cada uno de su casa y cada uno de un sitio totalmente diferente. Bueno, insisto que al final en el mundo del fútbol el factor suerte y la pelotita tiene que entrar, pero desde luego creo que las cosas están haciendo bien. Ahora la segunda, ojalá la primera red es una categoría que, hostia, hay que tener suerte también.
0: Sí, suerte y muchas cosas. Enseguida hablamos de ellas, ahora volvemos.
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3: Continuamos en Ebro FM y hablábamos pues de que afrontamos una temporada en una liga muy especialita. He hablado en el día de hoy además con gente que ha participado mucho en esta liga y me han un poco orientado con lo que debería transmitir. Me decían, tienes que transmitir calma, porque mal, que lo vais a pasar mal, eso es algo que yo te garantizo. Que vas a tener resultados que te vas a tirar de los pelos, te lo garantizo. Que va a haber épocas que no ganes absolutamente a nadie y otras que por algún motivo ganas todos los días, te lo garantizo. Y esas cosas me han dicho de la categoría que igual alguna puede chocarnos. 45 puntos la salvación este año en una liga de 38 jornadas, ¿eh? Cuando en primera división, por ejemplo, te salvas con 40.
4: Pero escucha bien, que llevamos 13 años en segunda, que sabemos lo que es.
3: Esto es primera vez, es otra cosa.
4: Sí, pero que cuando bajamos segunda también pensábamos lo mismo y ¿qué nos ha pasado? Pues mira, la realidad del fútbol, y la realidad del fútbol es lo mismo en primera red que en segunda. Aquí no se sube ni con el escudo, ni con la mejor afición del mundo, ni con los trofeos. No, aquí se sube trabajando. O aquí sí. Evitas el desastre trabajando. ¿Qué ocurre? Que el año pasado no se trabajó.
3: Sí, pero por ejemplo, eso lo podemos hablar tú y yo, ¿vale? O Lalo, y seguro que Lalo diría lo mismo, Lalo. Seguro, seguro. Pero si le preguntamos a Jorge Mas, a Forcén, a toda esta gente que nos dirige, me da la sensación de que le están teniendo la misma falta de respeto a esta categoría que a la segunda división.
4: No, ¿sabes lo que pasa? Que ellos la falta de respeto la tienen a la Real Zaragoza.
3: Pues sí. Sí, eso sí.
4: Ellos la falta de respeto es al Real Zaragoza, no a la categoría. La falta de respeto es al Real Zaragoza porque no trabajan una mierda por el Real Zaragoza ni para el Real Zaragoza. Por lo tanto, es una falta de respeto al Real Zaragoza. Ellos nunca han respetado la categoría. Ellos se creían que por llegar aquí nos iban a meter en Europa el año siguiente y con un campo de fútbol, bueno, espectacular.
3: Sí, y además por ellos, por su ego.
4: Sí, correcto.
3: Por decir,
4: correcto,
3: yo soy del Atlético, yo soy del Lens, yo soy del Inter de Miami y valemos todos mucho y esto es una liga de pueblo y un equipo de pueblo.
4: Sí, no, pero es que si tú coges la entrevista comunicado, como queramos, de Jorge Mas, la última que hizo, viene a decir exactamente lo mismo. No, nosotros estamos aquí, somos los salvadores, nosotros vamos a apostar, vamos a meter dinero. Me gustaría saber dónde está ese dinero, pero bueno, hay que decir que la falta de respeto ha sido siempre hacia el Real Zaragoza.
3: Lo del tema del dinero también, el que no repercuta directamente en los fichajes sería algo muy grave. Yo entiendo que el año pasado, por mucho que Chema Indias y Gaby prepararan el terreno, mintieron, y cuando eres el quinto límite salarial, pues tu objetivo tiene que ser quedar quinto. Lo siento, sí. No hay más. Así de fácil.
4: No, pero aquí, ¿qué pasa? Las cosas se hacen como se hacen, y al final tú tienes el quinto tope salarial, pero igual tienes que destinar un 10% para los despidos que has ejecutado en los dos años anteriores.
3: Eso es cierto, Tomás.
4: Es una auténtica vergüenza.
3: No, y si tienes 38 o 40 jugadores en plantilla, pues es que eso no, claro. no hay presupuesto. De hecho, tiene que haber sido durísimo para el encargado de los presupuestos.
4: Mariano Aurez.
3: Claro, para Mariano el ver cómo esto se iba al traste, porque él me imagino que echa cuentas y lo ve y dirá, ojo, otro sueldo por aquí, otro despido por allá. A ver cómo cuadro estas cifras, claro.
4: Sí, sí, eso no tenga ninguna duda de que así ha sido.
3: Y luego el tema finiquito es que muy bien apuntabas. Es que el finiquito te llama al finiquito, ¿eh? La inconstancia en la dirección deportiva te da inconstancia en el entrenador. La inconstancia en la junta, en la dirección deportiva. Es que esto es una cadena. A mí ¿qué me cuesta a mí, por ejemplo? Me cuesta imaginarme un Real Zaragoza ascendiendo, siendo así de disfuncional, del Lalo para abajo. O sea, del halo para arriba.
4: Del halo para arriba, sí.
3: Eso es. Del halo para abajo estoy bastante contento. Los jugadores seguro que son chicos maravillosos y tal, pero del halo para arriba estamos desiertos.
4: Pero que esto es lo que lleva ocurriendo durante los tres últimos años. Y lo llevamos contando tres años. Y se va un futbolista y se va Paulino y me coge y cuenta lo que llevamos contando mucho tiempo, a que no manda ni Dios. Entonces, donde no manda ni Dios, pues es lo que hay, tío. Estás abocado al fracaso. Pero, ¿cuál es la diferencia? Que, evidentemente, Lalo siente el Real Zaragoza y a Lalo no le da igual el Real Zaragoza. Entonces, sabes de sobra que va a trabajar por y para el Real Zaragoza. Cosa que hasta ahora, pues venía Chema Indias y te decía, no, yo el último día de mercado. Y había gente que aplaudía con las orejas. Pues bueno.
3: Y no es...
4: Que, por cierto, escucha, por cierto, se me olvidó decirte antes, ahora con el nombre del portero, ¿cómo se llama?
3: Westerveld.
4: Es el hijo de Westerveld, ¿eh? No es como el de Mackay.
3: Eso es lo primero que pensé. Hombre, cuando pusieron la banderita de Holanda en las redes sociales, dije, ya está, Mackay, el hijo de Mackay para la portería. Y desde seguido, no creía que era hijo de un pirata irlandés o algo así. No tenía nada que ver. Sí, lo primero.
4: Que yo cuando lo leí, lo primero que pensé es en ti, digo, hostia, mira que viene Adrián este año, va a poder decir, sí, el hijo de.
3: Sí, Westergaard.
4: Sin miedo a equivocarse.
3: Este año diré con el 1 Westergaard, casualmente. Ahí va, perdón, Westerveld. Westerveld, casualmente hijo de Westerveld. Y esta vez será cierto, si nos ha pasado eso, sí, lo que nos faltaba ya.
4: Sí, ya digo que ayer cuando lo vi, es lo primero que me acordé, digo, hostia, digo, mira, por fin Adrián va a poder decir el hijo de.
3: El padre era bien bueno, ¿eh? El padre era un grandísimo portero, a mí me parecía, de hecho creo que llegó a ganar algún Zamora, estuvo en esa Real Sociedad que quedó segunda, ¿te acuerdas?
4: Sí.
3: Hostia, esto cómo era España, ¿eh? Quedó segunda jugando contra el Real Madrid, la Liga, estaban Xavi Alonso... Westerveld, Nihat Kovacevic, Karpin, De Pedro, era equipazo, ¿eh? Me acuerdo.
4: Joder, que sí, hostia, que sí.
3: Sí, sí.
4: Ese fútbol con mayúsculas.
3: Sí, y con jugadores buenos en dos equipos. Pues se jugaban la final de la liga y a falta de, no sé si era una parte o tal, se desaloja el Bernabéu por amenaza de atentado terrorista.
4: Por amenaza de bomba, sí.
3: De ETA, sí, jugándose la liga. El Real Madrid, el Real B, que al final ganó el Real Madrid, ganó ese partido por la mínima. Y además la Real B ese día no se le veía muy... Pues se volvió a jugar como si nada. Fue esto en 2004. Bueno.
4: Hace 22 años, ¿no? Sí.
3: Sí, cómo ha cambiado todo. Y luego la naturalidad, ¿no? Luego se vuelve a jugar y ya está. Ah, ¿no ha habido una bomba? Pues volvemos para el campo y volvemos a jugar cuando queráis. No pasa nada. Quedaban 6 minutos solamente. Iba el Madrid por delante, 6 minutos tenía que conseguir remontar la Real con Westerveld. Gran portero. A ver su hijo si sale también.
4: Con Westerveld, el padre de Westerveld.
3: El mismo que viste y calza. ¿Qué pasa ahora? El Real Zaragoza, Cuco, claramente está desbalanceando su mercado. No ha fichado ningún delantero. ¿Casualidad? No lo creo. Creo que los jugadores que están en la rampa de salida juegan arriba. Hasta que no salgan, no llegarán otros.
4: Bueno, además que creo que el mercado de la delantera es el más complicado de todos, el más difícil de todos. Pero sí. También creo que lo que está intentando es cuadrar un poco la... O sea, decir, bueno, voy a hacer el equipo y a ver cuánto puedo ahorrar para los de arriba.
3: Sentar las bases para luego pegar un golpe a la mesa, digamos.
4: Es a ver si puedo conseguir... A ver, ¿cuánto dinero me he gastado en el 80% del equipo? Tanto. ¿Cuánto me queda? Venga, pues va por esto.
3: Siempre se deja el delantero, el 9 para el final, o casi
4: siempre. Y luego, evidentemente, hay que ver a ver la pasta que le saca de los futbolistas que van a salir.
3: Claro, es que te puede abrir un nuevo arco de aspiraciones.
4: Correcto. Entonces yo creo que por ahí van los tiros. Al final, 9 de referencia, pocos hay. Porteros ya hemos visto que sí que hay.
3: Sí, claro. Yo es lo que pensaba estos días. Yo no
4: soy... Que la operación de este portero, que nadie se piense que es algo de ayetes y vamos que... Bueno, pues venga, no viene este, pues vamos a ver qué hay por ahí. No. Yo ya te dije que ellos tenían 3 porteros, que si uno fallaba tenían el siguiente.
3: Hace una semana conté en Café con Goles que al Zaragoza se le había ofrecido portero y que habían respondido que ya tenían la portería cerrada. Y dije, anda, no sé qué tal. Y a los días me dijo, oye, ¿tú no dijiste que la portería estaba cerrada? Pues ha pasado 2 días y no se ha cerrado. Pues mira, ha pasado el fin de y sí que estaba cerrada. Sí, a mí me sorprendió.
4: Ya te digo yo y te lo dije, Adrián, que ellos tenían 3 porteros, que si fallaba Foley tenían 2 más. Y que Foley era la opción principal, pero sin cometer ningún tipo de locura.
3: Digo yo una locura, me alegro de que no haya venido Foley.
4: Bueno, yo te digo una cosa, ya veremos, a ver, ojalá salga todo bien, tío, ¿sabes? Ojalá salga todo bien.
3: Y ojalá le salga bien a él, ¿eh? No, no tengo nada en su contra, ni mucho menos. Pero cuando ya empiezan las cosas con culebroncitos... Mira, lo de Ander ahora está en silencio. ¡Genial!
4: No, escucha, no, no, que va. Lo de Ander, todo el mundo está, joder. Entonces,
3: sí, bueno, para nosotros Ander, está en silencio. Ander, que... Ander. Sí, sí.
4: Pero, no, no, porque ya lo contamos que esto empezó el día 8 de julio.
3: Los periodistas.
4: Junio, perdón.
3: Junio, sí. El 6 sí. Se reunieron, por ejemplo, y yo, Lalo y Ander.
4: No, no, se reunieron el 8 lunes.
3: ¿El lunes era 8? Sí, era un lunes. Ah, pues pensaba que era el lunes 6.
4: Porque yo lo hablé contigo ese jueves y te di. Es más, yo a ti el viernes te dije, Ander está cerrado. En este programa yo te dije, Ander está hecho. Y tú me dijiste, ¿cómo? Y te dije, Ander está hecho, cerrado, sí o sí. O sea, todo 100% cerrado.
3: Sí, ¿por qué?
4: Porque el día. Porque el 8, el lunes, es cuando Ander se reúne con la cúpula de Boca y con el nuevo entrenador de Boca y deciden que, bueno, que rescinden contrato. Y eso ocurrió el día 8 de junio. Y yo ese jueves te dije que Ander vendría para a la finalización del clausura. Y luego el viernes te dije, no, viene ya.
3: Pues
4: así
3: mira,
4: fue, lo recuerdo a la perfección.
3: Ahora se están haciendo eco, a lo que me refiero es que nosotros guardamos calma y silencio porque no hay ningún culebrón que contar. Es un fichaje que se va a hacer y ya está. Y parece
4: está
3: genial, sin culebrones.
4: Y más que cerrado. Ya claro. Está. A correr, ya está. A
3: pues mí, lo de Foley primero, era todo, venir, ¿no? Sí, era claro. Todo como ya Foley un mes, dos meses de culebrón. Digo, viene el fichaje torcidico. No hace falta. Yo sí que estoy muy a favor de pagar dinero por un delantero. Sí hay que pagar un kilo y lo tenemos, el kilo se pone encima
4: por
3: de
4: eso,
3: la mesa.
4: Por eso te digo.
3: Por un Bakis no.
4: Que creo,
3: pero por un tío que me garantice.
4: Creo que lo que están haciendo es cuadrar un poco las cuentas para dejarse pasta para el final para un delantero.
3: Pues ojalá. Cuco, adiós. Te mando un abrazo muy fuerte.
4: Un fortísimo abrazo.
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3: Hablamos del Real Zaragoza aquí en Ebro FM en los deportes. Lo hacemos ahora con un colaborador VIP de Café con Goles. Ya lo sabéis, es quien nos trae todas las semanas el otro punto de vista. No solo Cuco y yo podemos hablar. Además, tenderemos más a equivocarnos cuanto más hablemos. Así que vamos a escuchar. Sergio Herranz, muy buenas.
7: Buenos días, ¿qué tal? Aquí estoy dispuesto a equivocarme, yo también.
3: Eso es, quien tiene boca se equivoca. Yo siempre digo que el penalti lo falla quien lo tira. Cuando, o sea, en el ejemplo de mi gremio, cuando alguien falla, le digo, bah, el penalti lo falla quien lo tira, mira para adelante, da igual. En fin, fallamos menos que unos que yo me sé, pero a alguno fallamos. Bueno, el Real Zaragoza ya tiene para penaltis, o al menos eso espero. Ya tiene nuevo portero, Westerbel. Le he estado llamando toda la mañana mal, porque así somos. Westerbel, el portero mítico, hijo del mítico portero de la Real Sociedad. Westerbel, en mi niñez, me parecía un referente, un porterazo. Creo que llegó a estar en el Liverpool, de hecho, aunque hablo de memoria. Y llega Westerbel, hijo, 1,93 de altura, 23 añitos, joven, muy joven, proveniente de la segunda holandesa. A su equipo no le ha ido bien. Ha encajado unos 70 golitos por temporada. Una media de más de 2 goles encajados o de 2 por partido. Una auténtica barbaridad visto desde el prisma de la Hypermotion, pero no conozco ningún Zamora que haya ganado el Zamora él solo, ni ningún portero máximo goleado que haya sido solo culpa suya. Sergio, tenemos nuevo portero. Ya tenemos la portería cubierta.
7: Bueno, pues un desvío en lo que esperábamos, ¿no? Se escuchó mucho el nombre de Foley. le parece que con el ascenso de Sabadell se complicaron las cosas y se buscaron distintas alternativas. Portero desconocido, me imagino que para los expertos ojeadores a nivel europeo no, pero nosotros, desde luego, si fuera el padre tendríamos alguna opinión distinta, pero del hijo sabemos poco. Buena planta, una edad perfecta, unos números que asustan, pero que tampoco difieren mucho de los que ha tenido el Real Zaragoza en la temporada pasada, por ejemplo, y que esperamos que pueda venir aquí a progresar y aportar. Desde luego hablan que es bueno en el juego aéreo, con 1,93 me imagino que si tuviera carencias en ese aspecto sería preocupante, y que tenga toda la suerte del mundo. También se ha escuchado que Javi Roda ha podido tener un poquito de influencia en su fichaje o una opinión importante a la hora de ejercerla, y poco más, o sea, esperaremos verlo en el verde, que es donde importa.
3: A ver si tiene suerte. Lo que sí que es cierto es que estamos a 7 de julio y llevamos 8 fichajes, y que la portería y el lateral izquierdo ya están oficialmente cubiertos y cerrados.
7: Sí, es bueno que vayamos cerrando esos aspectos, porque lógicamente pues quedó un erial después de la temporada pasada, que fue totalmente desastrosa, calamitosa y muy dura de pasar. Yo la verdad es que llevo unas semanas bastante desconectado, cosa que mi cabeza ha agradecido. Pero bueno, 8 fichajes es importante, más los jugadores que cuentan de la temporada pasada, de provenientes del filial, pero muchas dudas y muchas incógnitas. Es cierto que quedan unas 2 semanas hasta que empiece la pretemporada y que la temporada empieza más tarde, pero sí que sería bueno que fuésemos avanzando en diferentes aspectos para terminar esta plantilla. Entonces quedan muchas, muchas interrogantes de salidas y de entradas.
3: Queda mucho trabajo por hacer, pero el ritmo también es muy bueno. Lalo Arantegui, la verdad, que humilla en ese sentido a Chema Indias. Bueno, se humilla solo Chema Indias. Lalo Arantegui lleva 8 fichajes a 7 de julio. A 7 de julio Chema Indias llevaba 0 fichajes. De hecho, acababa de llegar hace una semana.
7: Es que recuerdo a Chema Indias, por ejemplo, y que no, es que lo va todo en la recta final del mercado. Y es que eso no tiene que ser así. Ese aspecto de que era muy bueno cerrando a última hora, no, a mí nunca me convenció. Me gusta el trabajo bien hecho, el trabajo planificado, y los flecos, efectivamente, operaciones que pueden ser definitivas, importantes, o que si te pueden torcer, déjalas para el final. Pero el grueso de la plantilla tiene que estar muy trabajado meses antes incluso de empezar el periodo de mercado, de fichajes. Entonces, lógicamente, el Lalo, en el cual confiamos, en el que sabemos que su método de trabajo, y que también se puede equivocar como cualquiera, pues nos da más confianza que lo que vimos de Chema Indias.
3: Lalo tiene sus partes buenas y partes malas, pero ya lo conocemos y ya lo podemos comparar. Podemos comparar el Lalo Arantegui, que estuvo aquí unos cuantos años, con Torrecilla, Cordero, Indias, y sale claramente beneficiado. No nos gustarán cosas suyas. A mí hay cosas suyas que no me gustan y las destaco cada vez que puedo. Y las tengo muy localizadas. Pero también tengo localizadas todas sus virtudes, que las tiene. Y muchas, en comparación con estos últimos que hemos tenido.
7: Uh-huh. Sí, bueno, también a mí el tema del director deportivo, te doy la razón, y yo también creo que sale aventajado en la comparativa con los anteriores. Lo único pues que yo sigo echando en falta una cabeza visible por encima de Lalo, una persona de la dirección general o una implicación de la propiedad, que eso ha cambiado absolutamente cero en la estructura de este Real Zaragoza. Pero lógicamente la gente con la que se rodea, el método de trabajo, el conocimiento de diferentes agencias, el proyecto que quiere implantar con Cantera, le saldrá mejor o peor, pero tiene una idea que quiere elaborar y parece que tiene el mando en plaza para realizarlo.
3: Y el dinero, es muy importante el dinero. Que vendamos, que se le da bien, es una de sus virtudes, vender jugadores promesa a Lalo Arantegui, ese dinero que vaya y se note en la confección de la plantilla.
7: Espero que sí, que repercuta, porque yo el dinero que se pudo percibir por Francés o por Azón, por Liso al final, yo no sé dónde se repercutió ese dinero, yo no sé dónde, si fue para pagar fichas de años anteriores, rescisiones de contrato de entrenadores, etcétera, pero parece que el año pasado siempre fuimos escasos, parece que iba a ser un año que teníamos dinero y al final no, al final, bueno, ya has visto que tardamos incluso en pagar las nóminas de los jugadores. Se supone que ese dinero va a revertir, pero como no llevo los libros de cuentas, simplemente pues tendremos fe en que eso va a suceder así.
3: Fe debería ser una palabra que no existiera en el argot futbolístico.
7: Sí, pero este Real Zaragoza, no, o sea, es que no puedo tener otra cosa que intentar tener fe, porque por hechos y por confianza hay poca gente dentro de ese club visible que yo, en la que yo confíe, ¿me entiendes?
3: Esperemos, el problema será cuando venga el Maldada, si va a tener el respaldo, la fuerza. A mí hay algo que no me gusta nada, y es que el director deportivo tenga que ejercer como portavoz del club, cuando no, claro, es Víctor Fernández, claro. Me parece que es quemar tus propias figuras.
7: Es que no es, está saltando sin red, no hay una diversificación de la responsabilidad y figuras que, porque claro, Lalo tendrá su responsabilidad y su parcela en lo deportivo, en planificación, pero no puede ser el presidente, el jefe supremo de todo, no le han traído aquí para eso. Entonces tiene que haber otra serie de personas. Y si el director general o el presidente tiene que ser elegido, como se escucha en los mentideros, que es Mariano Aguilar el que está haciendo las entrevistas, el que está encargado de ese proceso, pues
3: sí, Mariano Aguilar está encargado de todo y de nada. Es muy meritorio lo suyo. No, sí que creo que está encargado él, pero es que se encarga de las cosas de una forma muy peculiar, ¿verdad?
7: Es que esa figura tendría que haber salido ya de Real Zaragoza. Y si la gente que está al cargo no se ha dado cuenta de eso, pues mal vamos. Porque, por lo que te digo, porque cuando vengan Maldadas, que seguramente a lo largo de este año alguna vendrá Maldada, la primera hacia donde van a ir todas las miradas va a ser hacia el director deportivo, que es el único que está ahí.
3: Un presidente de un club de esta categoría, con amplia experiencia, he hablado con él hace un rato, decía lo de Maldadas, decía, tranquilidad, Adrián, tú tienes que transmitir tranquilidad, porque te aseguro que Maldadas van a venir. En esta categoría, Maldadas van a venir. Seguro, el equilibrio es absoluto. Tienes equipos de la parte baja de la tabla que se están gastando ahora 200.000 euros en fichas. Cuidado. El Antequera, cuidado. El Antequera, comprado por un jeque árabe. Los filiales, cuidado. No tienen nada, les ganas 3-0 a la ida. Esto me lo ha dicho tal cual. A la vuelta, tienen otro equipo. Han bajado a los que entrenaban con el primer equipo, han fichado un brasileño de 40 millones y te enchufan 4. Cuando te estás jugando el todo por el todo.
7: Sin duda va a ser una categoría extraña de competir y con muchos, con muchas aristas. Esto, vamos, siempre hemos visto equipos que están prácticamente en descenso, enganchan 3 victorias y y al revés también. Entonces, sí, hay que transmitir tranquilidad, pero ¿quién me va a transmitir esa tranquilidad? Es decir, si sale Fernando López para decirme que tenemos una media de lesiones, que estamos en la media y que todo va muy bien, pues no me lo voy a creer. Es que...
3: ¡Guau! El tiempo deja fatal las declaraciones de estos dirigentes. Es que declaración que hacen, declaración que el tiempo les tira. La de la academia, la de ir a Champions, la de Fernando López de que ascenderemos en este estadio, en el Iberchapa, que tenía ese presentimiento.
7: Hay que saber poco de fútbol para...
3: Hay que saber muy poco de fútbol para no ver que este equipo funciona. Sí.
7: Claro, es que...
3: Es que cada vez que hablan la lían, macho.
7: ¿A quién le tengo que dar confianza? Pues a Galo Arantegui, pues bien, al entrenador que acaba de empezar, a jugadores que se han querido implicar en el proyecto, lógicamente, pero, por favor, es que necesitas alguna figura más por encima. Y lo que irradia este equipo, la sensación que transmite... es mala, es estar estancados en la temporada pasada, la temporada anterior, y de importarles poco. Hay que ser optimista con el futuro, hay que pensar en los fichajes, hay que pensar que sí, pero es que tiene que cambiar algo mucho más profundo en este Real Zaragoza, en este club.
3: Desde luego. Y hace falta liderazgo, un liderazgo que no se ha cubierto. Además, es llamativo esto porque yo hablé con Fernando López, directamente le pregunté en la última comparecencia que tuvo, se lo dije bien claro, le dije, tú ahora seguro que eres zaragocista, pero tú no eres zaragocista de cuna. Esto se lo dije en la pregunta. Y le dije también, ¿no crees que haría falta una figura en el club, consejo, en la administración, en la junta, en las oficinas, que fuera más representativa y con la que el aficionado se pudiera identificar? Su respuesta fue darme la razón y decir que sí que se iban a incorporar esas figuras y se estaban buscando. Sí, pues, la realidad, Fernando López out y las figuras no han llegado. Si ya había desgobierno, ahora hay desgobierno -1.
7: Claro, a ver, lo del zaragocismo de cuna o no, es un debate pues, interesante, porque aquí hay muchos jugadores que se han hecho zaragocistas con el paso del tiempo y no ha hecho falta que fueran zaragocistas.
3: El primero, por ejemplo, Xavi Aguado, ¿no? Es el mejor ejemplo.
7: Sí, bueno, a mí se me ocurre, siempre tiendo a Juan Antonio Señor porque es de los primeros que recuerdo de esa época de los años 80, ¿no? Él no es de Zaragoza y, sin embargo, más representativo que fue él, pues pocos. Entonces, se necesita gente profesional, que luego a lo mejor con los años tú lo vas a relacionar con el zaragocismo, porque también si viene alguien que es muy del Zaragoza pero no tiene ni idea de lo que está haciendo, poco nos va a servir. Pero en esta época que llevamos 13 años más el agapitismo, en la cual tú sabes a ciencia cierta que los intereses de los propietarios no son los intereses del aficionado zaragocista, del que siente el equipo, pues claro, ver algo representativo, alguien que piensas que es como tú, que te está hablando, se está dirigiendo a ti, pues algo te puede aliviar. Pero no va directamente relacionado con que ser zaragocista vaya a implicar que lo vaya a hacer bien. Pero da igual, si es que es como has dicho antes, han mentido absolutamente en casi todas las declaraciones que han hecho. Con lo cual, si no empieza a cambiar ese cambiar las mentiras por hechos y por realidades y por verdades, estaremos atrás de las mismas.
3: Sí, los jugadores presa de la misma maldición incluso cuando ha acabado la temporada. Véase las declaraciones de Paulino en las que reconocía de forma tan clara como inocente por su parte, que son más vagos que la chaqueta de un guardia, que eran unos jetas y que a seguir le hicieron en la cama. También hablé esta semana con un futbolista, no de este equipo, y me dijo, oye, a veces habláis del programa de tal equipo que le quiere hacer la cama al entrenador. Y hay gente que no se lo cree. Y me decía, que si hay camas en el fútbol profesional. Decía, esto pasa muchísimo más de lo que pensáis. Me decía el futbolista.
7: Ya, no, sí.
3: A digo, pues en Zaragoza tanto teníamos literas, porque había que hacer cuatro comas, la de Larraz, la de Gaby, la de Seyes y la de Navarro. Cuatro se pegaron estos.
7: A ver, es que nosotros no conocemos, como no hemos sido futbolistas profesionales, no conocemos los entresijos del fútbol y lo que se maneja. Nosotros simplemente manejamos una información a veces muy pasada por el tamiz, los periodistas, la gente que trabaja ahí. Tenéis otra que a lo mejor tampoco podéis decir. Es muy complicado saber la realidad del fútbol. A lo mejor tú conoces a alguien, a un familiar de un futbolista y te da, pero claro, te da su punto de vista, ¿no? Entonces es muy complicado que tú te hagas una idea del 100% de lo que rodea el mundo del fútbol. Pero claro que hay esas cosas y muchas peores. Malos comportamientos, compra de partidos, gente que tantean por tema de apuestas. Claro que sí, pues sí. Lo que no te digo es que todo y que el 100% sea corrupto, por así decirlo. Pero lo que habrá habido en este vestuario, y más en un barco que se está hundiendo, en una falta de liderazgo y de autoridad, en una situación decrépita, pues se habrán aprovechado muchísimo, está clarísimo.
3: Es una problemática también el tema económico. Lógicamente, ahora vas a negociar en prejuicio con tus rivales. Estás en primera ref, tú no puedes pedir el mismo dinero. ¿Por qué? Porque los jugadores se van a querer marchar. Si de un segunda te llama un segunda, puedes negociar porque al jugador le da igual. Va a ir donde más se le pague. En cambio aquí, entra lo deportivo a un juego y el jugador, si le llaman de una categoría más o de otro país, va a intentar hacer presión por salir. Si esto ocurre, te abarata la venta. Antes de que ocurra, te conviene vender. Hablo del caso de Gómez. Si Gómez no se quería quedar, está bien venderlo. ¿Por qué? Porque tu situación no tienes la fuerza para poder agarrarlo. Pero hay que venderlo bien. Si lo vendes por 1,5 kilos, está bien. Muy bien, a mi modo de ver, porque en primera ref 1,5 kilos es mucha pasta.
7: A ver, separaremos la deuda que seguirá arrastrando el Real Zaragoza, que no sé a cuánto asciende, con el tema de poder revertir el dinero de un jugador que sí, que a lo mejor en segunda división o en primera lo podrías vender por más millones, pero también tú vas a tener menos gastos. Los jugadores y las contrataciones que haces vas a tener que gastar menos. Entonces, indudablemente, un jugador que porque te ofrecen 1,5 millones y a lo mejor objetivos, que no se quiere quedar, que a lo mejor él tampoco tuvo toda la culpa, ¿no? En la negociación con Chema Indias parece que hubo alguna desavenencia y no se le dio lo que se le prometía. Bueno, agua pasada no mueve molino. Quiero decir, tú no quieres estar aquí, tienes un cartel, eres internacional, 1,5 millones, te vas a Italia, tú contento, nosotros con el dinero aprovecharemos. Me da pena la situación. Me da la pena que una situación de un jugador con teóricamente un potencial, que tampoco considero que haya demostrado esta temporada, se tenga que marchar o se quiera marchar, no seamos capaces de retenerlo. Pero, lo dicho, dinero bien aprovechado, pues será bienvenido.
3: Hemos hecho 8 fichajes. Los últimos son Escudero y Gabilondo, aparte del guardameta del que ya hemos hablado. ¿Qué te parecen estas incorporaciones, siendo estas diferentes y yendo unidas a la salida de Juan Sebastián? Tú verás cómo lo planteas, pero más o menos va todo un poco relacionado, ¿no?
7: A ver, a mí no me parecen nombres ilusionantes, pero es que tampoco creo que vayan a venir nombres ilusionantes a esta categoría, a Primera Federación. Yo creo que si en Segunda División a veces nos dábamos con un canto en los dientes con ciertos fichajes, pues en Segunda más todavía. Me asusta el tema de la edad. Venga quien venga, se llame Escudero, se llame Ander, se llame como sea. Con la política, o sea, con el historial de lesiones que vamos arrastrando, y si quieres unir juventud a salud o a lesionarse menos, claro, traer jugadores de cierta edad con ciertos historiales de lesiones en los últimos años, pues me asusta realmente. Pueden ser buenos fichajes, desde luego, pero esa parte deportiva, y más viniendo donde venimos, me da miedo. La salida de Juan Sebastián, por la que me preguntabas, haciendo otra referencia a la falta de información, no sé si Juan Sebastián tenía mucho interés en quedarse en el Real Zaragoza, o ya es una plaza que consideraba que estaba cerrada, ¿no? Había mucha gente que se le criticaba, no ha hecho una buena temporada, y a lo mejor prefiere apostar por otros campos. No sé, no tengo muchas incógnitas acerca de los fichajes que se están realizando en los laterales.
3: Yo sobre todo la salida de Juan la veo rara. Siento que algo se me escapa, o el chico se quería marchar a toda costa. A mí me parece más que es más descarte del club y que en ningún momento lo querían, pero se me escapa un poco qué ocurre ahí.
7: Es por lo que te he dicho, que yo también quiero pensar, o tiendo a pensar, perdona, que a lo mejor él tampoco lo veía claro el hecho de quedarse. Mala temporada, cuando empezó bien, pero luego pegó bajo, nunca recuperó el nivel, criticado en todo momento.
3: Pero si eso es así, Sergio, les tienes que cobrar a la Andorra.
7: Ya, pero si a lo mejor tampoco tú tienes la herramienta, y si piensas, o tienes en cartera algún lateral derecho que sea de tu cuerda y que piensas que pues, lo dejas marchar. Sí, no, entiendo que a lo mejor es un activo del club porque tenías que sacar dinero, pero él tampoco tenía cartel. Yo, para mí, no tiene un... ¿Qué ha hecho esta temporada para revalorizarse? Quiero decir, ¿qué puedes pedir por Juan Sebastián?
3: 100.000, pues 100.000. Es que 100.000 euros ahora es mucho dinero en Primera Ref. Puedes pagar 2 fichas.
7: Tienes que encontrar un club que esté dispuesto a pagarlo, ¿eh? Ya te digo, desconozco todo.
3: Vale, pero si no está dispuesto, tampoco te sobraba el jugador. Claro, ellos verán. Tú, uno se quiere ir, los otros lo quieren fichar. Pues es que a nosotros el Sabadell no nos ha dicho, vale, pues nada, llévate al portero.
7: Yo estoy especulando con que a lo mejor no se quería quedar, pero no lo sé. Entonces, es rara esa salida, como tú bien indicas, pero bueno, no.
3: Claro, pero si él se quería ir, raro que no cobres, y si no se quería ir, raro que se vaya a un equipo de una categoría más y a ti no te sirva.
7: Ya, sí, es una salida curiosa, también lo fue la de Marcos Luna, pero pues, o sea, por lo menos Marcos Luna sí que dejó una cantidad de dinero. Claro, entiendo que no es lo mismo marcharte a la Andorra que marcharte a la Almería por potencial económico. De todas maneras, se me cerrará un poco el tema cuando sepa que otro lateral derecho se va a incorporar. Porque me falta, igual que en el lateral izquierdo tienes 2 laterales, en el derecho me falta uno. Entonces me gustaría saber qué perfil es el que va a venir. Y digo, bueno, pues a lo mejor estoy por buena la salida de Juan Sebastián, según qué lateral me venga.
3: Veremos a ver qué ocurre con el Real Zaragoza y su mercado de verano. Yo te voy a despedir, Sergio Herranz. Muchas gracias por acompañarnos con este ratito de radio y zaragocismo.
7: Un abrazo, Adrián, y a Real Zaragoza.
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0: Vamos con el Judo Aragonés. Las artes marciales nos visitan cada martes, ya lo sabéis, y las repasamos todas. Siempre hacemos un pequeño repaso de estas artes marciales aragonesas que están en auge y que aportan unos valores excepcionales. Además, que están en auge como deporte mixto, que es algo que me gusta mucho, porque el deporte femenino está en auge. Las artes marciales llevan con deporte femenino desde su creación prácticamente. Siempre ha estado muy naturalizado en el mundo de las artes marciales que haya una chica, y no ha habido ningún problema. Y no hemos estado jamás mirando el número de chicos y chicas que había, ¿no? Simplemente ha sido un proceso muy natural. Muy buenas, sensei.
1: Buenos días, ¿qué tal? ¿Cómo estáis?
0: Pues muy bien, aquí estamos una mañana más hablando de deporte. Para variar.
1: Muy bien, yo os voy a hablar para variar también de mi deporte, del judo.
0: Para bueno, variar, eso es. Siempre repasamos el mundo del judo, que además, bueno, pues teníamos una cita absolutamente excepcional el fin de semana pasado.
1: Tal cual, hemos tenido campeonato de Europa de la categoría cadete en Gran Canaria. Un campeonato de Europa que para los intereses aragoneses desde luego ha sido muy bueno. Podría haber sido excelente si nuestra querida Bayalo Kulibaly hubiese vencido en semifinales y luego posteriormente en la lucha por el bronce. Al final, medalla chocolate, quinta posición. Ya sabes que no hay cuartos clasificados, puesto que hay doble cuarto, entonces salen dos terceros. Y fue una auténtica pena porque se le escapó la semifinal por muy poquito y luego el bronce, pues bueno, quizás todavía estaba dando vueltas en su cabeza esa derrota de la semifinal. Y fue una auténtica lástima porque tuvimos a Bayalo muy cerquita de haber tocado los metales, que ya hubiese sido un auténtico éxito, y de haber puesto la guinda a la actuación aragonesa, que desde luego ha sido excepcional en este Campeonato de Europa. Recordemos, lo habría el primer día Lucas Montes, representante del Libón de Huesca, con una gran actuación, 4 combates, 2 victorias, 2 derrotas, llegó hasta la ronda de cuartos de final, y siguió un judo de muchísima calidad. Luego al día siguiente tuvimos a Leire González, que si os acordáis, en directo retransmitíamos pues la victoria que acababa de conseguir. Posteriormente, en el siguiente combate cayó derrotada, pese a que había hecho lo más difícil, que era coger ventaja, y bueno, pues un desgraciado fallo en el suelo hizo que diera el traste con sus posibilidades en octavos de final. Y nos quedaba la última jornada con las dos representantes del Club Judo Binefa, Sogona Magasa, categoría de más de 78 kilos, y Bayalo Kulibaly. Las dos llegaron a cuartos de final. Por un momento llegamos a pensar que se podían encontrar en semifinales. Desgraciadamente, Sogona Magasa, cayó en cuartos de final y luego perdió el primer combate de repesca, pero no ha sido Bayalo, que se metió en semifinales con muchísimas posibilidades de, puedo repetir, de meterse a la final. Lo tuvo en la mano muy cerquita, y luego pues lo que suele pasar, los deportistas cuando pierden esa semifinal y sobre todo en eventos de este nivel, suele seguir ese combate dando vueltas en su cabeza, y en cambio el que viene de la repesca es una trayectoria totalmente victoriosa, viene de pasar las diferentes rondas para poder disputar el bronce, y normalmente casi el 90% de este tipo de deportistas son los que suelen llevarse el bronce por delante. Luego en la última jornada tuvimos, como has dicho muy bien, campeonato de Europa por equipos mixto, en el que tuvimos doble representación aragonesa, Bayalo Kulibaly y Leire González. Aquí tuvimos suerte dispar. Bayalo Kulibaly, cuando tenía prácticamente todo definitivo en la mano, a falta de 12 segundos, pues bueno, pues un error, volvemos a repetir. Creo que todavía seguía dando vueltas la derrota semifinal del día anterior, pues dio al traste con ese punto definitivo para España. Todo quedó en manos de Leire González. Si ganaba, empataban, tenían que ir al desempate por sorteo, y si perdía, pues España quedaba eliminada. Pues bueno, pues Leire González consiguió la gran hazaña de ser una final de con el número 6.
0: Te pierdo, Javier. Es como si,
1: bien?
0: Como si hubieras tapado el micrófono. Ahora bien.
1: Ahora me oís bien, pues
0: ahora perfecto.
1: Un poquito. Pues os decía que Leire González, cuando todo el mundo prácticamente daba escasísimas posibilidades a su combate por ese punto que podía dar el empate a España y tener que ir al desempate, pues bueno, nada más y nada menos que se fueron empatadas a Yuko después de los 4 minutos de combate, y en la prórroga Leire González conseguía marcar ese yuko definitivo, vuelvo a repetir, ante la número 6 mundial. Ojo, que estamos hablando de que nuestras aragonesas están a nivel de los mejores del mundo, y bueno, pues daba ese punto que daba esperanzas a España, que luego posteriormente, desgraciadamente, en el sorteo por el desempate, pues el combate que disputó su compañero de la categoría de menor de 60 kilos, pues cayó derrotado y hizo que España quedara eliminada ya en octavos de final. Pero bueno, el balance general ha sido muy bueno. nuestros cuatro representantes aragoneses han vencido por lo menos dos y hasta tres combates, algo que en un campeonato de Europa es impresionante, teniendo en cuenta que estamos entre los mejores del continente y, como siempre os digo, una pequeña comunidad autónoma que no llega a las 4.000 licencias, contando las del jiu-jitsu, kendo y el resto de disciplinas asociadas, y ahí las tenemos pues luchando de tú a tú con las grandes potencias europeas, como en este caso pues fueron Francia, Alemania, Italia, Turquía, Ucrania, Eslovenia, etc. Es decir, tenemos a nuestros representantes en lo mejor del panorama europeo y desde luego dando mucho, no muchísimo nivel.
0: Pues una alegría inmensa, lo que también a la vez un palo tremendo el no haber conseguido alguna medallita de esas gordas que estábamos cerquitas, que cuesta mucho además. No son campeonatos de Europa, no se hacen todos los días. Es un poco oportunidad, momento, estado de forma, cómo te pille. No es solo calidad o nivel, ¿no?
1: Exactamente. Es difícil a estos niveles ya un campeonato de Europa. Estamos hablando que van los campeones nacionales o los mejores de cada país. Hay países que desde luego nos llevan días de ventaja, por no decir escalones de ventaja. Y bueno, pues el estar peleando de tú a tú, vuelvo a repetir, con ellos, el tener a una representante como Bayalo Koulibaly en semifinales de un campeonato de Europa, o un Lucas Montes llegando a cuartos de final, o una Leire González venciendo a la número 6 del mundo, pues nos hace albergar desde luego gran alegría de que el trabajo que se está haciendo aquí en Aragón es un trabajo excepcional, que desde luego estamos a nivel de los mejores, ya no digo a nivel nacional, sino incluso del continente, y bueno, que merece la pena seguir trabajando con muy poco dinero de inversión, que desgraciadamente nuestra autonomía pues no destaca precisamente por la inversión en el deporte. De hecho, hoy tenemos la Asamblea General de la Federación Aragonesa de Judo, una Asamblea General que, bueno, vino precedida ayer de la reunión que tuvimos de Junta Directiva, en la que estuvimos por cerca de 3 horas debatiendo, porque desgraciadamente cada vez es menos el dinero que nos llega de la subvención. Estamos hablando que partimos con unos calendarios, a día de hoy nos dan prácticamente escaso el 80% del calendario. Parece ser que al año que viene, o dentro de muy poquito, ese 80% va a pasar a un 60%. Tenemos que generar recursos, tenemos muy pocos recursos. Ayer estábamos barajando la subida de cuotas, había que hacer una subida de cuotas espectacular para poder tener un mínimo colchón. Allí, vuelvo a repetir, 3 horas de debate, 3 horas de negociación, y hoy plantearemos a la Asamblea pues este problema que hay económico y que desde luego pues nos lleva a maltraer pues en federaciones como la nuestra, muy pequeñita, en autonomías a la que vuelvo a repetir, vosotros también sois conocedores, la inversión económica en deporte pues no es precisamente de las más brillantes, sea el color del gobierno que haya sido. Actualmente tenemos un gobierno, pero es que tampoco los gobiernos anteriores se han prodigado muchísimo en lo que a estas inversiones se refiere. ¿Y ello en qué acaba? Pues acaba muchas veces en que nuestros talentos deportivos pues desgraciadamente abandonan tierras aragonesas y van en búsqueda pues bueno, pues de otro tipo de autonomías, en las que a lo mejor pues las subvenciones o el dinero que les pueda llegar
0: van en búsqueda de una oportunidad para salir adelante.
1: Exactamente, entonces es una pena, porque después de haber hecho todo el trabajo difícil y complicado de la base, pues ves como al final los talentos que tenemos aquí en Aragón tienen que emigrar, o peor todavía, algunos de ellos con edades muy jóvenes, 24 o 25 años, optan ya por el abandono.
0: Bueno, ¿qué tenéis ahora? ¿Hacéis un periplo, un parón en la temporada? ¿Acabáis temporada ahora en julio?
1: Sí, en lo que a competiciones se refiere hay un parón prácticamente hasta el mes de finales de agosto, que habrá una Copa de España Junior en Valencia, pero ahora lo que es el panorama de competición, categorías infantil, cadete, junior, senior, sufre un parón. No así los stages de verano. El fin de semana pasado también estuvo una representación aragonesa en el stage de Móstoles, con auténticas figuras mundiales, dándoles pues bueno sus explicaciones, sus experiencias a lo largo de sus años de competición. Este fin de semana vuelve a haber un stage en Suances. Próximamente, 2 semanas, vendrá la concentración del equipo nacional en el CAR de Murcia, donde vamos a tener también representación aragonesa. Y bueno, es la época ahora, prácticamente, vuelvo a repetir, más que de las competiciones, de los stages de verano, de la preparación de la temporada y sobre todo ya preparando ese pistoletazo de salida que será septiembre y octubre, y en el que de nuevo pues volveremos a esta vorágine de competiciones y, como siempre, pues allá en lo más arriba y con los aragoneses siempre dando su nivel y dando sobre todo la calidad que de ellos siempre se espera.
0: ¿Hay campamentos de verano y cosas así en el judo?
1: Sí, durante finales de junio prácticamente todas las entidades deportivas han organizado sus colonias, campamentos de verano, pues bueno, de alguna manera, pues para poder también hacer un fondo en las dolidas arcas también de los clubes, que poco dinerito hay a nivel de federación, pues te puedes imaginar el dinerito que queda a nivel de clubes, que es poco o nada, exactamente poco o nada. O sea, que bueno, te puedo asegurar que con 2.000 euros anuales, pues poquitas cosas puedes hacer. Pero bueno, prácticamente ahora, después de estos campamentos de colonias de verano que hemos tenido en esta última semana de junio, aprovechando el periplo de las vacaciones escolares y de las conciliaciones difíciles familiares que se suelen producir en esa semana, y ahora pues vuelvo a repetir, prácticamente preparando ya ese arranque de pretemporada, por decirlo de alguna forma, con todos los stays de verano. Prácticamente todas las semanas va a venir un stay, representación aragonesa probablemente cada 15 días, y tendremos ya pistoletazo de salida allá por el mes de septiembre, ya para la categoría junior, que empezará la continuidad de su temporada, que ya empezó en abril, y la categoría infantil y cadete abre pistoletazo a finales de septiembre con la Copa de España Cantabria, cuyas inscripciones se abrieron el día 6, curiosamente ayer, y prácticamente al final del día estaban cerradas ya las inscripciones de la categoría cadete.
0: Vaya. Parece esto un concierto ahora, que tienes que sacar entrada 3 meses antes y durando 2 segundos.
1: Y hay eventos, Adrián, que te puedo asegurar, como el gran evento de Avilés, que cuando salen las inscripciones, por ejemplo, a las 10 y 20, se quedan automáticamente agotadas las inscripciones.
0: Wow.
1: Increíble.
0: Eso es bueno también, claro, así sí, salud no, deportiva, desde luego. Pues Javier Rivero, te voy a mandar un abrazo muy fuerte y a desearte que pases una fantástica semana y no pases mucho calor.
1: Igualmente, vamos a ver si esta tarde todo sale sobre ruedas en esa asamblea general, en la que la asamblea siempre es soberana y tendrá que dar la aprobación de todos estos proyectos que vamos a presentar, y la semana que viene pues os tendremos al corriente de lo que allí se ha tratado y, como siempre, de todo lo que se mueva en el judo y del buen además del judo aragón.
0: Y nosotros encantados lo escucharemos. Un abrazo, sensei, Javier Rivera.
1: Un fuerte abrazo, hasta la semana que viene.

0: Esto ha sido todo por hoy en los deportes de Ebro FM. Te hemos acompañado con toda la actualidad del deporte aragonés y de nuestro Real Zaragoza. Muchísimas gracias por estar al otro lado un día más. Ya lo sabéis, todos los días de lunes a viernes a las 9:30 estamos en Café con Goles hablando del Real Zaragoza. Y a la 1 en los deportes, con todo el deporte aragonés y visitando también otras localidades. Muchísimas gracias por estar al otro lado. Yo soy Adriano Iz y ha sido un placer que me acompañes. Muchísimas gracias. Pasa un fantástico día, amigo, amiga.
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9: ¿Qué tal están? Muy buenas tardes. Bienvenidos a este tiempo para la información de Aragón aquí en Ebro FM. Es martes 7 de julio de 2026. Les contamos ya las noticias más destacadas de este día. Segunda ola de calor de este verano. La Agencia Estatal de Meteorología ha activado para hoy, entre la 1 y las 9 de la noche, el aviso rojo, el aviso máximo por temperaturas en las zonas de Huesca Sur, Bajo Aragón y Ribera del Ebro, donde se esperan valores extremadamente elevados, sobre todo a partir de este momento durante las horas centrales del día. Por ejemplo, pueden superar los 40 grados, incluso los 42 o 43 en algunas zonas. Además de ese aviso rojo, el resto de Aragón, ninguna parte de Aragón se libra. Aviso naranja en Pirineo Ostense, en el centro de Huesca, en las cinco villas y en la Ibérica Zaragozana, y amarillo en Albarracín y Giloca, y Gúdar y Maestrazgo. Atención, porque este episodio de ola de calor podría continuar durante los próximos días. El Gobierno de Aragón recuerda a los ciudadanos la importancia de adoptar medidas de autoprotección para prevenir así los efectos del calor, sobre todo en el caso de las personas mayores, los menores de edad, las personas con enfermedades crónicas y aquellos que desarrollan actividades al aire libre. Y hablando de actividades al aire libre o en el medio forestal, muchísimo cuidado, muchísima precaución. Ante, ya saben, cuatro incendios forestales llevamos ya. De momento, la situación delicadísima de estos días ha mejorado, pero tengan en cuenta que seguimos en máximo
2: alerta, máxima precaución, alerta roja por incendios forestales en toda la comunidad. Y esta recomendación de Luis Biendicho, consejero de Medio Ambiente del Gobierno de Aragón.
10: Hay que llamar a la más absoluta prudencia en la realización de cualesquiera actividades en el medio rural, en el campo, en el bosque, ¿no? Que la Constitución habla del principio de solidaridad colectiva y eso quiere decir que no solo incumbe a las administraciones apagar los fuegos, sino que nos incumbe a todos los ciudadanos por

0: Acompañar durante buena parte de la semana. Vamos ahora con otras cuestiones de la actualidad. Ayer hubo Consejo de Política Fiscal y Financiera en Madrid y el Gobierno de Aragón votó en contra de la propuesta planteada por el Gobierno de España, ya que considera el Ejecutivo Autonómico que el reparto de la nueva capacidad de gasto es injusto. Así lo manifestaba el consejero de Hacienda, Roberto Bermúdez de Castro. El Estado se queda con la mayor parte del margen disponible y las comunidades autónomas se quedan con poco y son las responsables de financiar y gestionar los principales servicios públicos.
1: Se ha quedado la mayor parte del mayor gasto para gasto social, es decir, si había un porcentaje mayor para poder gastar en sanidad, en educación y servicios sociales, pues más del 90% se lo queda el Estado y a las comunidades nos deja un pequeño margen para poder actuar. Nosotros nos hemos manifestado absolutamente en contra, hemos votado en contra y le hemos dicho que la mayor parte del gasto sanitario, educativo y de servicios sociales corresponde a las comunidades autónomas, corresponde a Aragón y que por tanto no estamos de acuerdo con el reparto. Más de 100 millones de euros que no da el Estado a las comunidades, tras Aragón, y nos supone pues un grave quebranto para nuestras cuentas.
0: El objetivo de déficit se fija en el 0,1% del PIB para las comunidades autónomas. El Gobierno de Aragón defendía un margen entre el 0,2 y el 0,3%. Ya han escuchado a Bermúdez de Castro, son más de 100 millones de euros. Por lo tanto, hay menos margen para atender necesidades importantes para el territorio, dijo, como el mantenimiento de las carreteras o determinadas inversiones públicas. También se ha conocido la actualización de las llamadas entregas a cuenta. Bermúdez de Castro recordaba que esta medida ya fue aprobada por el Congreso e indicaba que Aragón prevé comenzar a recibir esos importes a partir del próximo mes de agosto. Estas entregas corresponden a la recaudación tributaria que pertenece a las comunidades autónomas, sobre todo a partir y a través del IRPF y del IVA. Esta actualización corregirá el desfase que Aragón viene soportando en sus cuentas mensuales. Y atención, porque ayer no estaba en el orden del día la reforma del sistema de financiación autonómica, pero el Ministerio de Hacienda anuncia que convocará un nuevo Consejo de Política Fiscal y Financiera el 29 de julio. Allí se debatirá y votará una propuesta sobre ese futuro modelo. El consejero señalaba que no se abordó ayer y que veremos a ver cómo se fijan las posturas en ese 29 de julio. La última vez que se trató, las comunidades del PP se plantaron ante un modelo de financiación, una reforma que beneficia, por ejemplo, a Cataluña. Cambiando totalmente de asunto, el Gobierno de Aragón lamenta la muerte de Huaca, uno de los ejemplares del lince ibérico reintroducido recientemente en Aragón. El cadáver del animal fue localizado en las inmediaciones de las vías del tren, a su paso por el entorno de Puerto Venecia, en la capital aragonesa. Lo pudieron localizar gracias a la señal del emisor GPS que el ejemplar lleva incorporado en el collar de seguimiento. La necropsia permitió comprobar que la muerte se debió a un fuerte golpe en la cabeza, compatible con la acción de un tren. Huaca, una hembra nacida en el centro de cría de la Cebuche en Doñana, llegó a Aragón el pasado 29 de abril junto al macho Worby, procedente de Zarza de Granadilla, en Cáceres. Los dos fueron liberados el 27 de mayo y fueron parte de la segunda pareja de linces incorporada al proyecto de reintroducción desarrollado en la cuenca del Huerva bajo la tutela de la Dirección General de Medio Natural del Departamento de Medio Ambiente y Turismo del Gobierno de Aragón. Se destaca que los atropellos, por ejemplo, en vías de tren, son una de las principales causas de mortalidad no natural del lince ibérico, sobre todo durante sus desplazamientos de dispersión. Según ha venido informando el periódico de Aragón, una jueza de Zaragoza ha citado a Jorge Azcón, María Navarro y Natalia Chueca por un caso referido a la liquidación de la empresa Cublan, que fue la que gestionaba y explotaba el centro termal y el spa del Parque del Agua, en el meandro de Ranillas. Esta empresa terminó en un concurso de acreedores con deudas millonarias, pero señalaban al Ayuntamiento de Zaragoza como presunto culpable de la situación debido a decisiones administrativas que se tomaron en el gobierno entonces de Partido Popular y Ciudadanos entre 2019 y 2023. Es la titular del juzgado de instancia número 2 de lo mercantil de la capital aragonesa, Carmen Villellas, la que cita a estas personas, y no solo a ellas, como afectados, ya que además del que entonces era alcalde, Jorge Azcón, y consejera de Hacienda, María Navarro, además de la actual alcaldesa, se ha notificado esa citación a Víctor Serrano, Sara Fernández, Ángel Loren, Carmen Herrarte, Javier Rodrigo y Patricia Cabero. Ayer, la portavoz...

0: los socialistas en el ayuntamiento, Lola Ranera anunciaba que van a solicitar una junta de portavoces extraordinaria y urgente con la presencia de la alcaldesa para que les dé explicaciones sobre esa concesión después de estas informaciones que acaban de aparecer y la investigación judicial relacionada con un acuerdo de gobierno adoptado en 2022. La escuchamos.
1: Basándose en las chapuzas y en las distintas decisiones para los amigos y para las amistades. Está perjudicando a las concesiones con las decisiones del Gobierno del Partido Popular. Está y ha perjudicado a los trabajadores en el caso de esta concesión, trabajadores despedidos por la mala gestión del Partido Popular, y a los ciudadanos porque, como decía anteriormente, los costes pueden ser millonarios.
0: Ranera mostraba su preocupación por el silencio, dijo, mantenido por las principales autoridades implicadas. Eso sí, contestaba Ángel Lorén como consejero de Presidencia, recordando al Partido Socialista el desastre de esas concesiones, no solo de esta, que vinieron después de la Expo de 2008. Y en otro orden de cosas, el Ayuntamiento de Zaragoza, Ibercaja y Fundación Ibercaja acaban de presentar la campaña solidaria Juntos por Venezuela, una iniciativa destinada a recaudar fondos para atender la emergencia humanitaria provocada por los terremotos que han asolado el país. Una campaña abierta a la participación de los ciudadanos, empresas, entidades e instituciones que lo deseen a través de Bizum o de una transferencia bancaria. Así lo explicaba la alcaldesa.
2: Hacer un llamamiento a todos los zaragozanos para que, pasadas las dos primeras semanas desde la catástrofe natural que arrasó La Guaira en Venezuela, que ya hemos visto lamentablemente muchas imágenes impactantes en la televisión, pero que sigamos pensando que no ha finalizado y que la reconstrucción del país es ahora más necesaria que nunca. Y por eso les pido a todos los zaragozanos que sean solidarios.
0: También han participado la Asociación Ibero-Venezolana ASOIVEN y miembros de asociaciones de la comunidad venezolana en Aragón, de 20 Venezuela, 20 Mundo, Venezolanos Aragón y también del tejido empresarial. Además, la alcaldesa anunciaba que el ayuntamiento se suma a esta plataforma solidaria con una aportación de 20.000 euros para reforzar la ayuda humanitaria sobre el terreno. Tanto Fundación Ibercaja como el propio banco Ibercaja han realizado una donación de 10.000 euros cada uno.

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1: Vamos ahora con otras noticias de este martes. El gobierno de Zaragoza ha aprobado una nueva convocatoria de ayudas para innovar en el comercio, la restauración y la hostelería de la ciudad. Un presupuesto de 465.976 euros. Según el ayuntamiento, esto responde a la apuesta del gobierno para apoyar a este sector mediante proyectos que puedan mejorar su competitividad, incorporen nuevas tecnologías y respondan a los nuevos hábitos de consumo. Carlos Jimeno es el consejero de Economía.
2: Son 466.000 euros con los cuales el comercio y la hostelería de nuestra ciudad puede aprovechar por digitalizar sus empresas, por introducir la tecnología y hacerse más competitivos y poder competir con otros canales de distribución. En estos últimos 6 años de gobiernos del Partido Popular ya son 6,5 millones de euros que se han destinado en ayudas para digitalización, para innovación comercial.
1: Se puso en marcha en 2020 y contando con 2026, en total se han concedido ayudas por valor de 6,4 millones de euros de respaldo directo a esos pequeños comercios y hostelería. El año pasado, sin ir más lejos, se financiaron 35 proyectos. Las ayudas están destinadas a empresas con menos de 50 trabajadores, un volumen de negocio inferior a 10 millones de euros para reforzar así la competitividad del tejido empresarial local y facilitar que estos negocios puedan abordar procesos de transformación que a veces son difíciles de asumir únicamente con los recursos propios. Zaragoza quiere posicionarse como un destino referente en España para los llamados nómadas digitales y profesionales cualificados, aprovechando esas oportunidades que ofrece ahora mismo la transformación del mercado laboral y el auge del trabajo a distancia. Y es que muchos profesionales en el mundo trabajan ya en remoto, pero buscan lugares atractivos donde instalarse durante una temporada. En España hay alrededor de 300.000 nómadas digitales, un colectivo en crecimiento. Ayer la alcaldesa de Zaragoza, Natalia Chueca, presentaba esta estrategia.
3: Desde hace unos meses empezamos a trabajar, lo primero de todo, para hacer un diagnóstico, para ver realmente cuáles son, por un lado, las ventajas que ofrece Zaragoza y, lo más importante, qué buscan los nómadas digitales que están ahora mismo en Europa para pedirle a una ciudad y ver si realmente cumplimos con ello, de tal forma que elijan Zaragoza para venir a trabajar desde aquí, para hacer su vida en Zaragoza.
1: Así que Zaragoza forma parte del catálogo de ciudades incluido en este portal, en esta plataforma nómada digital, donde estos nómadas pueden encontrar la agenda cultural y de ocio y los atractivos que tiene la capital aragonesa. Como cuarta ciudad de España, Zaragoza tenía que formar parte de esa red de ciudades capaces de retener y atraer talento, según indicó Chueca. Los sistemas de seguridad vial de Zaragoza ya tienen una nueva herramienta de innovación tecnológica que va a beneficiar a ciclistas y a conductores. Es decir, a través de cámaras dotadas de IA, de inteligencia artificial, que detectan la aproximación de vehículos de movilidad personal y bicicletas y avisan con una señal luminosa a los conductores que vayan a realizar un giro. Se ha puesto en marcha este sistema en dos cruces de la avenida San Juan de la Peña, con la calle Peña Oroel y también con el camino de los Molinos. Previamente, el ayuntamiento realizó una prueba piloto con un dispositivo similar en el camino de las Torres con Madre Vedruna y, por lo tanto, se han podido ajustar los parámetros necesarios. Para Tatena Gaudés, la consejera del ramo, afirmó que es su deber como institución explorar los mejores sistemas para reducir la siniestralidad de nuestras calles.

0: El Gobierno de Zaragoza da un nuevo impulso al proceso de electrificación de la red de autobús urbano de Zaragoza, que prevé contar a finales de este año con 23 nuevos autobuses 100% eléctricos. En este caso, las inversiones tienen que ver con los necesarios elementos de recarga en cocheras, compra e instalación de cargadores y adecuación de la propia infraestructura eléctrica que soporte dichos cargadores. Pero atención, porque ha llegado el verano y hay muchas quejas. Les comentábamos hace poco el sindicato Satra de Avanza, la Federación de Barrios, acerca de la movilidad con las obras, las frecuencias alteradas de los autobuses. Y claro, esto ha llegado, lógicamente, a oídos de la alcaldesa, de Natalia Chueca. De momento, ha dicho esta mañana, la van a escuchar, que están estudiando si hubiera que ajustar algo, aunque el programa es el mismo que otros años. Claro, la diferencia enorme es la acumulación de obras y los desvíos que provocan también en los autobuses urbanos.
1: El impacto de las obras va variando, porque a medida que se va trabajando en un ámbito o en una calle, después se cierra y impacta en otro lugar, con lo cual es un plan muy móvil y obviamente puede tener una mayor incidencia, pero podemos seguir estudiando, pero de momento no tenemos ninguna decisión tomada de que vaya a cambiarse. Pero se está analizando por parte del servicio de movilidad cuál es ese impacto real y si se puede ajustar ligeramente alguna cuestión, ¿vale?
0: El Gobierno de Zaragoza solicita que el tubo sea declarado bien de interés turístico. Así que ahora será el Gobierno de Aragón quien tenga que aprobar esa solicitud, ese reconocimiento, porque considera el Ayuntamiento que se trata de promocionar, proteger y proyectar uno de los enclaves más singulares, más reconocibles y más visitados de la ciudad. Y hablamos del teatro principal, que acoge desde mañana y hasta el día 12 la comedia Pijama para seis. Una de las grandes propuestas teatrales de la programación de verano para reír, una comedia de enredos, construida sobre el equívoco, el ritmo y la sucesión de situaciones inesperadas. Escrita por el dramaturgo Marc Camoletti, cuenta con un destacado reparto, formado por el conocidísimo Gabino Diego, además de Isabel Gaudí, Amaya Vargas, Sabrina Praga y Jesús Cisneros. Y vamos ya con la actualidad del deporte. Adrián Oiz, ¿qué tal? Buenas tardes.
2: Buenas tardes, Vicente. Westerveld, de 23 años, holandés, 1,93 de altura, es el escogido para ocupar la Puerta del Carmen para defender la portería del Real Zaragoza. Lalo Arantegui ha fichado ya a los dos porteros necesarios para dar el pistoletazo de salida a la pretemporada del Real Zaragoza. El primero fue Anats Peña, proveniente del Arenas de Guecho. El segundo y presumiblemente titular será Westerveld, hijo del mítico portero Westerveld de la Real Sociedad, que militó unos años en el conjunto vasco dejando un gran nivel. Su hijo ha jugado en Holanda. Westerveld viene de la Liga B holandesa, de la segunda división holandesa, en la cual su equipo no ha estado al nivel adecuado. Ha encajado muchísimos goles en las dos últimas temporadas, superando los 70 goles encajados en ambas dos, tanto en la temporada 25-26 como en la 24-25. Aún con este dato demoledor, el portero, la verdad, firma un buen porcentaje de paradas y es el guardameta de su liga que más paradas ha realizado, así que el problema parecía ser sistémico y defensivo de todo el equipo, no solo del guardameta Westerveld. Con este fichaje queda cerrada la portería del Real Zaragoza para la temporada 25-26. Anás Peña y Westerveld serán los escogidos para defender la Puerta del Carmen.
0: Terminamos este informativo recordándoles la noticia con la que lo abríamos, la ola de calor, temperaturas que, por ejemplo, en Zaragoza pueden alcanzar los 43 grados. Aviso rojo de la EMET para toda la jornada de hoy, pero es que todo Aragón está con alertas meteorológicas por esta situación que se va a prolongar durante buena parte de la semana. Por favor, mucho cuidado, mucha precaución ante esta segunda ola de calor del verano. Nosotros volvemos mañana, 8:30 de la mañana, y hasta entonces sigan informados en diarioaragonés.com. Que pasen una buena tarde.

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0: Hola, ¿qué tal están? Saludos, bienvenidos a la tertulia política de esta casa en este martes 7 de julio de 2026. Hoy vamos a comentar toda la actualidad aragonesa y nacional también con Javier Alonso, que además es el senador autonómico designado por Vox. ¿Qué tal? Buenos días, Javier.
1: Hola, buenos días. Muy bien, gracias.
0: Luego, si nos da tiempo, nos contará también Javier esa experiencia que lleva ya casi 2 meses, ¿no?
1: 2 meses, sí.
0: 2 meses como senador en la Cámara Alta. Pero hay tantos temas que llegan todos los días, tanto aquí en Aragón como a nivel nacional. O, por desgracia, cuando hablaremos de corrupción, temas a nivel nacional de corrupción que asola al Partido Socialista y al Gobierno, que también tienen, por desgracia, sus ramificaciones en Aragón. Pero vamos a comenzar, como suele ser habitual, por lo más actual. Llevamos ya 4 incendios forestales este verano, con distinta gravedad, pero que elevan mucho la preocupación acerca de esos incendios. Ha habido que evacuar a municipios, el último controlado ya, el de Lopozano. También ha habido, como sabemos, en Leciñena, el de Tamarite de Litera, que fue el que más hectáreas quemó. Y a mí me gustaría con Javier hacer una reflexión y compartir también lo que ayer su compañero y consejero de Medio Ambiente, el señor Luis Biendicho, afirmaba tras el CECOPI, que se reunía, como decíamos, ayer, y que de momento nos daba una tregua en cuanto a los incendios. Decía dos cosas. La primera, que hay que felicitarse porque la coordinación institucional y la eficacia y eficiencia de los medios ha sido total y absoluta en estos 10 días. Esto lo quería yo destacar y comentar, Javier, porque sí, es importante. Ya no solo en incendios. Venimos de una época, no solo en Aragón, sino también en España, donde se ha criticado mucho que ante catástrofes no haya esa necesaria coordinación. Si nosotros los medios hemos criticado y denunciado eso, y también algunos partidos, ahora bueno será también que nos felicitemos por esa coordinación, ¿no?
1: Claro que sí. Mira, tenemos la suerte de tener, yo creo que además esto es público y notorio, a uno de los mejores consejeros de Medio Ambiente de toda España. O sea, dicho por todo el mundo. Entonces, ¿qué ha conseguido Luis Biendicho? Además, en coordinación con otras consejerías, como puede ser la Consejería de Agricultura, que es importante. Arantxa Simón, otra gran consejera. La verdad es que ha sido un acierto por parte de Vox. Pues ha conseguido primero que coordinar a todas las administraciones para que se haga un buen trabajo. Fíjate que Luis Biendicho lo primero que hace es irse al puesto de mando avanzado y coordinar el 112 con otras administraciones. Entonces, ¿qué hemos conseguido? Pues trabajar mejor, la verdad. Y sobre eso las cosas entonces salen. ¿Qué hemos conseguido además? Intentar desplazar estos mantras de la izquierda, este fanatismo climático, estos que dicen que no se deja desbrozar campos, que no puedes limpiar los cauces de los ríos. Oye, pues hemos intentado implementar el ideario de Vox y trasladarlo realmente al campo para precisamente que cuando haya una desgracia poder trabajar todos juntos.
0: Es una reflexión interesante porque alude, Javier, a esas críticas que a veces se dan, ¿verdad?, sobre el cuidado de los montes, etcétera, etcétera. Yo creo que podemos convenir que los incendios se previenen en invierno.
1: Totalmente.
0: Que ahí empieza el trabajo, que luego el control y la extinción también tienen su trabajo, encima además con situaciones muy complicadas, olas de calor, el viento, etcétera, etcétera. Pero me imagino que tanto desde la Consejería de Medio Ambiente como efectivamente las de Agricultura se van a tomar más medidas o implementar más, ¿verdad?, para que en invierno todo esto se pueda prevenir más y luego se pongan los medios para que en verano se extingan antes,
1: ¿no? Claro, fíjate, es que durante mucho tiempo los mantras de la izquierda han hecho que demonicemos, por ejemplo, a los agricultores o a los ganaderos. ¿Qué pasa ahora? Que ahora tienes a la consejera de Agricultura todos los días hablando con los agricultores y con los ganaderos en relación con estos desastres. Mire, desde Vox y desde el Gobierno hay dos cosas que estamos haciendo. Primero, preocuparnos y ocuparnos. ¿Preocuparnos en qué? En los vecinos de las zonas afectadas y en la tierra quemada. Y ocuparnos precisamente en decir, oye, ¿cuál es el problema? Fíjate, has dicho una cosa súper interesante. Los incendios es en invierno cuando se comienza realmente a trabajar. Sí. Pero es que la ganadería extensiva que Vox y que el gobierno actual del gobierno de Aragón está implementando hace que sean los pastos mucho más eficientes que cualquier cortafuegos. Y los agricultores, ¿qué decir de los agricultores? Que en cuanto sale la primera chispa son los primeros que están. Es que eso es increíble. ¿Cómo hasta ahora se estaban demonizando los agricultores?
0: Han estado en estos incendios, sí, colaborando, sí, sí, cooperando también esos agricultores, ¿no?
1: Pero perdona que te interrumpa. No, hay algo también fundamental, que es el después. O sea, se extingue el fuego y ¿qué hacemos? Uh-huh. Y entonces ahí lo que está haciendo la Consejería de Medio Ambiente, coordinada con Agricultura, es decir, oye, ¿qué hacemos ahora? Peritar los daños, uh-huh. Decir si esto es zona o no zona catastrófica y hacer un plan de actuación, porque es que fijaros, cuando hay un incendio es una de las principales causas además de despoblación. Entonces, si en nuestro ideario de Vox y del Gobierno de Aragón intentamos que la despoblación sea cuanto menos mejor, estamos intentando que en el momento en que se extingue, trabajar en ello.
0: De hecho, el Gobierno de Aragón ya ha solicitado lo que antes se conocía como declaración de zona catastrófica para el incendio de Tamarite de Litera, uh-huh. Ahora zona gravemente afectada, porque eso determinaría, si el Gobierno de España lo admite, que las ayudas se repartieran al 50%, Gobierno de España, Gobierno de Aragón. Uh-huh. Y otra reflexión para terminar con el tema de incendios, ojalá no tuviéramos que hablar más de incendios durante el verano, y es que llamaba a la más absoluta prudencia, al señor bien dicho, en la realización de cualesquiera actividades en el medio rural, en el campo y en el bosque. Añadía que no solo incumbe a las administraciones apagar los fuegos, sino que a todos nos incumbe ser responsables en nuestras actividades, ¿no?, en el medio forestal.
1: Ya, es complicado, es un tema complicado porque además, claro, hay siembra, hay trabajo de agricultores.
0: Las cosechadoras.
1: Entonces, las cosechadoras, es muy complicado, ahí hay una línea delgada que no sabemos. Bueno, ahí está también la consejera de Agricultura todo el día con el presidente y con el señor bien dicho, todo el día intentando negociar con todas las partes implicadas precisamente para que en estos meses tan delicados pues se haga cuanto menos mejor.
0: Estamos por cerrar este tema en peligro, alerta roja por incendios forestales en Aragón y en plena ola, en plena ola de calor. Hacemos ese llamamiento a todos los ciudadanos, evidentemente, para que extremen la prudencia y la precaución. Vamos ahora, no sé si llamarle a otros incendios metafóricos, políticos. Ayer hubo, Javier, Consejo de Política Fiscal y Financiera. Bueno, lo primero que hay que decir para nuestra audiencia, que no tocaba ayer la financiación autonómica. Se ha convocado para el día 29 de julio. Pero se abordaba algo que es muy importante para las comunidades autónomas y para Aragón. El marcar cuáles son ese techo de gasto, ese objetivo de déficit, que luego es determinante para poder destinar partidas a servicios públicos o no poder destinarlas. Pues bien, al final, y le quería preguntar por ello, hemos escuchado antes en el informativo la impresión que sacaba el consejero de Hacienda, Bermúdez de Castro, el Gobierno central se ha quedado con la mayor parte del gasto social, el 90%, con lo cual a las comunidades les deja muy poquito margen, y ha estimado ese objetivo de déficit del 0,1% para las comunidades autónomas sobre el PIB. Aragón esperaba que pudiera ser 0,2-0,3, y eso, según Bermúdez de Castro, puede suponer más de 100 millones de euros que no da el Estado a las comunidades. ¿Cómo lo valora?
1: Bueno, pues es increíble que a través, por ejemplo, de la regularización o de decretazos que está haciendo el Gobierno, después nos traspasen a nosotros y paguemos nosotros la ronda, por ejemplo. ¿Qué está pasando ahora? Que encima el Gobierno dice, oye, no gastéis mucho. O sea, a modo de ejemplo, regularizan a 30.000 personas, vamos a poner que es la Romareda entera, que demandan sanidad, servicios públicos, ¿no? Sanidad, educación, pero sin embargo desde Madrid nos dicen, oye, pero no gastéis. O sea, es una incongruencia tal, o sea, lo que está haciendo el Gobierno socialista es una incongruencia tal respecto a las comunidades, que yo creo que se lo deben hacer mirar, la verdad. Esta es nuestra posición, ¿no? O sea, es decir, ¿no?
0: Veremos, porque decía, por ejemplo, ¿no?, que si no tenemos ese dinero, pues no podremos atender necesidades como el mantenimiento de carreteras o determinadas inversiones públicas.
1: Perdona.
0: El dinero no se puede estirar como un chicle.
1: Sí, no. Es que además las carreteras de Aragón son las peores de España.
0: Sí.
1: O sea, es que tenemos la tormenta perfecta. Es decir, 30.000 personas más en Aragón, más las carreteras, la sanidad, todo. O sea, es que claro, estamos ahora mismo en un momento muy difícil y además en Madrid se han olvidado de nosotros. Bueno, no es que se hayan olvidado, es que nos están machacando.
0: ¿Espera algo o no de ese 29 de julio sobre el sistema de financiación autonómica?
1: No, no esperamos
0: nada. En anteriores consejos, las comunidades gobernadas por el Partido Popular se han levantado incluso de la mesa.
1: Pues rodillo por parte del Partido Socialista y nosotros a protestar, que es lo que tenemos que hacer, la verdad. A la espera de las elecciones, que esperemos que sean anticipadas, la verdad.
0: A ver cuando esas elecciones generales, que sí que van a ser en 2027, pero no sabemos cuándo y en qué momento. Nombraba, señor Alonso, ese proceso que terminó hace justo una semana de regularización extraordinaria de inmigrantes. Según los datos que hemos conocido, en España 1.200.000 solicitudes.
1: Una barbaridad, sí.
0: Y eso que el gobierno decía 500.000 cuando empezó. En Aragón, según el delegado del gobierno, 33.800 solicitudes.
1: Una romareda. Una romareda.
0: Subrayo las solicitudes, luego veremos si se autorizan o no. Pero el lío jurídico está montado. Porque, como sabe bien nuestra audiencia, el gobierno de Aragón ya en abril interpuso recurso contra este Real Decreto. Recurso con doble objetivo. Consideraban que iba en contra de la normativa europea. Y pedían la suspensión cautelar. Ahora el Tribunal Supremo lo que ha hecho ha sido pedir al gobierno de Aragón alegaciones. El gobierno de Aragón se ha ratificado en lo mismo y el Supremo deberá decidir si eleva una consulta al Tribunal de Justicia de la Unión Europea.
1: Efectivamente. Debe ser algo tan escandaloso que este sátrapa villano, aspirante a dictador bananero, de país bananero, Pedro Sánchez, lo que está haciendo a través de los decretos, que hasta el propio Tribunal Supremo ha dicho, oye, puede entrar en colisión esto con las normas europeas, vamos a ver qué pasa. Y con buen criterio el gobierno de Aragón ha dicho, oye, paralicemos esto. Pero es que además los primeros perjudicados son los extranjeros que vienen de fuera. O sea, hasta ahora con el carnet de piscina y un amigo que llamaba, te regularizaban. Y de repente el Tribunal Supremo dice, ojo. Ojo, ya nos llamaban de otros países, ya ha habido voces de presidentes de otros países que han dicho, no puede ser lo que está pasando en España. Y además, claro, una más de Pedro Sánchez, decretazos, decretazos y decretazos, sin poder ser a través de un proyecto de ley serio y para la regularización. Y esto es lo que está pasando. Aragón totalmente paralizada, los centros de salud paralizados, los colegios ya que no saben dónde meter a los críos. Pero vamos, eso sí, muy estupendos cuando dicen, y ahora vamos a hacer una nueva ley de educación donde vamos a meter la mitad de los niños. No sé, esto está siendo un escándalo absoluto, absoluto.
0: De hecho, en instituciones europeas, efectivamente, se está criticando este Real Decreto, fundamentalmente por ese efecto llamada, ese efecto atracción, porque al final, como todos sabemos, estamos en espacio Schengen, aquí no hay fronteras.
1: Efectivamente.
0: Lo digo porque tengo aquí la nota que envió a los medios el Ministerio de Inclusión, Seguridad Social y Migraciones. Quería comentarla con Javier Alonso, porque recordaba el gobierno de España que el Tribunal Supremo en mayo ya desestimó adoptar medidas cautelares, que este proceso de regularización cuenta con el respaldo del Consejo de Estado, que cumple todo ordenamiento jurídico español y europeo. Y una última nota en el párrafo. Recordamos, dijo, que la regularización otorga un permiso de residencia y trabajo válido exclusivamente en territorio español. Esto es lo que dice el gobierno de España.
1: Bueno, ya sea que retuercen hasta la extenuación las leyes, porque después los tribunales se les están quitando la razón en todo. Ya veremos cuál es el recorrido. Veamos el Tribunal Supremo para que eleve y para que considere que esto puede ser ilegal. Yo creo que tiene algo de veracidad las afirmaciones del gobierno de Aragón. Y vuelvo con el principio.
0: Sí.
1: Es que además entra en colisión también con un sistema de financiación y fiscalidad absoluta. Es decir, bueno, vamos a ver si son legales toda la gente que está aquí, vamos a ver si realmente pueden regularizarse y en virtud al mismo, pues vamos a ver qué pasa.
0: Y cuando el gobierno, Partido Socialista, ¿qué piensa usted? Le dice al PP, no, es que ustedes ya regularizaron, que esto se ha hecho muchas veces, como bueno, para autojustificarse. ¿Esta regularización es la misma y en el momento que se produce? Es decir, el objetivo que persigue Sánchez, ¿cuál sería?
1: Yo entiendo que sesudas personas hayan dicho en Madrid que vamos a elevar la productividad y la única forma de que elevar la productividad para pagar, por ejemplo, las pensiones, que no es verdad, sea que entre más gente. El problema es que no es cierto. O sea, esto se hizo con el Partido Popular, que yo creo también fue un craso error, y ahora está haciendo esto. No es cierto. Además, está entrando un tipo de sistema laboral muy poco cualificado, además. O sea, es decir, estamos creando realmente una sociedad nueva que está vulnerando toda la seguridad jurídica, que todos los sistemas de sanidad o de educación los está llenando por completo y con una cualificación irrisoria. Yo creo que se está equivocando. Vox desde el principio de los tiempos ha dicho que esto es una barbaridad. Y el Partido Popular, pues bueno, ahora se ha alineado con nosotros, enhorabuena.
0: Por cerrar un poco este tema del proceso de regularización, en el Ayuntamiento de Zaragoza se han mostrado muy críticos desde el primer momento, primero por el colapso, después la consejera de Políticas Sociales, le va a pasar la factura al gobierno de Sánchez de los gastos extraordinarios. Pero había un asunto que a mí me llamó la atención y que yo creo que ha pasado más desapercibido. Y decía la consejera Orós en el Ayuntamiento que el gobierno a cada solicitud le cobra una tasa de unos 40 euros. Es decir, multipliquen 40 euros, quién sabe si por un millón, etcétera, etcétera.
1: Claro.
0: Entonces, al final es, en general, el yo invito y tú pagas, ¿no?
1: Sí, bueno, yo creo que desde Vox lo llevamos sosteniendo desde hace mucho tiempo. Récord histórico en recaudación en todos los sentidos, por ejemplo, a través de estas tasas.
0: Sí.
1: Y sin embargo, el feedback, es decir, lo que le llega al ciudadano es muy poco. Esto es absurdo, o sea, está siendo una política absurda. Más recaudación, menos sistemas públicos.
0: Y como en el debate, Javier,
1: sí.
0: No es que se vincule, pero en algunas tertulias sí, la regularización extraordinaria con la ley de nietos,
1: sí.
0: Por lo que, bueno, ustedes han llamado,
1: sí.
0: Más que ingeniería electoral que ha hecho Feijóo, un fraude y un intento de pucherazo de Sánchez. ¿Cuál es la opinión que tienen sobre esa ley de nietos? Que, por cierto, viene de una instrucción dentro de la ley de memoria democrática, una instrucción de Sofía Puente, que sí, es familia de Óscar Puente, sí. Del año 2022. O sea, se llama ley de nietos, pero viene de una instrucción que ha sido muy criticada estos días en el ámbito, sí. Jurídico.
1: Creo que el Partido Popular votó a favor de esa ley.
0: Sí.
1: Entonces ahora se rasgan las vestiduras, sí, cuando Vox, sí. Llevamos tiempo diciendo que es un auténtico atraco y fraude electoral. No por nada, sino porque, no sé, ahora mismo en el consulado de Buenos Aires, ahora mismo no, cuando termine la regularización.
0: Todo este proceso, sí.
1: Va a poder votar gente que aquí en España, o sea, que sería casi imposible. De tal suerte que ya no va a ser un voto rogado. Va a ser un voto, o sea, el consulado le va a mandar todas las papeletas a ese nieto que no conoce España ni en foto. Esto es un escándalo absoluto. No tiene nada que ver la regularización, porque ellos simplemente está regularizado para trabajar, que la ley de nietos. O sea, van a meter, no sé, 2 millones de personas nuevas a votar. ¿A votar qué? Gente que no ha visto España ni en foto. A mí me parece un escándalo absoluto. Y esto lo ha avisado Vox desde el principio, ¿eh?
0: Otra cosa, Javier, claro, es, llegados a ese punto, ¿cuántos de esos votarían? Porque no tienen arraigo. Hombre, y la gente se hace esta pregunta en la calle, pero es que van a votar todos a Sánchez. Por cierto, la estadística dice que en el 23, en las generales, el voto cera, el voto del, sí. Extranjero, fue mayoritariamente para el Partido Popular, aunque es verdad que en las últimas elecciones sucesivas autonómicas el voto cera ya ha sido para el Partido Socialista.
1: Pero estarás de acuerdo conmigo que en la calle o cualquier persona estamos pensando que el sistema se está pervirtiendo para algo. Y resulta que los que mandas son el Partido Socialista. Y resulta que tiene a 122 personas imputadas. Entonces, como huele todo tan mal, no nos lo vamos a creer. Esto para empezar. O sea, a mí lo del voto cera, sí. Además, es cierto, en Andalucía, que dices, ¿pero quién va a votar el PSOE tal y como está? Pues oye, para ellos. En Castilla y León creo que también ha pasado, ¿no?
0: Sí.
1: Entonces sospechamos que esto va a ser un pucherazo absoluto y que tenemos que pararlo. Ahí, a través de nuestro eurodiputado Jorge Buxadé, ya ha instado las acciones judiciales en Europa pertinentes precisamente para parar esto.
0: Veremos a ver en qué queda el tema jurídico del proceso de regularización extraordinaria y también este asunto de la llamada ley de nietos. Vamos a dedicar bastante tiempo de esa tertulia, hemos pasado el Ecuador de la misma,
1: ¿sí?
0: A hablar de todos los casos de corrupción, como decía al principio, que asolan al Partido Socialista, al gobierno de Sánchez,
1: ¿sí?
0: Y que tienen, por desgracia, ramificaciones en Aragón. Pero, como en periodismo lo último siempre es lo primero, Begoña Gómez.
1: Sí.
0: Begoña Gómez, que solicita al juez Peinado, que por cierto ahora no está, pero solicita al juzgado, que le permita acudir con su marido, con Pedro Sánchez, a la cumbre de la OTAN en Turquía esta semana y, al mismo tiempo, a la graduación de su hija en Londres. Le quería pedir una valoración porque ayer conocimos que el juez de guardia, sí. El sustituto, ha decidido, poco salomónicamente, negarle esa autorización para viajar a Turquía, porque considera el juez que Turquía no cumple los estándares y requisitos, ¿verdad?, necesarios, pero sí le permite viajar a Londres.
1: Mira, no voy a entrar a valorar los autos de un juzgado, pero yo creo que Begoña o toda la patulea que hay alrededor es que no tienen vergüenza ni la conocen. Me explico. Si yo estuviera imputado por un delito, por tantos delitos tan graves, estaría en casa callado. Y estaría esperando a que, además, como se arrogan el decir que son inocentes, bueno, me estoy en casa, me callo y cuando acabe todo ya me haré los viajes que quiera. Pero es que tienen el cuajo de que me voy a Londres o me voy a Ankara o no sé dónde se iba.
0: Sí.
1: Entonces, esta es nuestra valoración, o sea, por favor, un poco de decencia. Es que esto le llega a la gente. O sea, a la gente le llega que la esposa del presidente del gobierno anda y hace lo que le da la gana. Vamos, es increíble.
0: cree que ha sido una, o sea, una especie de reto, dicen los modernos ahora, de estrategia del abogado defensor para poner en un brete a
1: No, es que realmente se cree en su película. Es que es increíble. Pero es que, gracias a Dios, ahora esto ya ha calado en la gente de la calle. O sea, ahora, ¿quién se cree nada ahora? Ni Lawfare ni nada. O sea, esto es así.
0: Ha nombrado Lawfare, no sé si vio las encuestas de ayer.
1: Sí, sí.
0: Varios medios de comunicación. Las encuestas también depende de cómo hagas la pregunta, efectivamente. Que, bueno, mayoritariamente decían que la mayor parte de españoles consideran que hay Lawfare.
1: Es que solo les queda eso. Ya. Al PSOE solo les queda eso. O sea, es decir, ante una sentencia, ¿qué te va a quedar? No, bueno, es que están un poco con los otros. No sé. No, por favor. Esto es vergonzoso. O sea, es que ¿qué más quieren? No dimite nadie, no convoca elecciones, solo les queda decir que, bueno, que es todo un poco mentira. No, un poco mentira, no. O sea, antes era, bueno, cuando se impute a alguien, se tendrá que ir. Bueno, no, que no se vaya. Cuando haya sentencia firme. Ahora, cuando hay sentencia firme, ya, pero es que era un poco mentira. Pero, por favor, qué vergüenza de país nos está dejando.
0: Claro, en esa pregunta que se hace a las encuestas,
1: sí,
0: no es lo mismo la judicialización de la política que la politización de la justicia.
1: Sí.
0: Lo digo porque no es lo mismo y van en sentido contrario. Pero claro, cuando el gobierno de España ahora tiene una causa abierta, el gobierno no, bueno, ya veremos si al final el Partido Socialista, quiero decir, hay una causa abierta por las cloacas que casualmente o causalmente ocurrió justo después de aquellos 5 días que el presidente enamorado se retiró,
1: sí,
0: y empezó toda esta trama de Ley de Díez con la Guardia Civil. Ahora le quería preguntar la imputación de la directora general de la Guardia Civil, de su DAO. Eso también es, podría ser, ¿no?, Lawfare en el otro sentido.
1: Claro.
0: Guerra sucia, cloacas.
1: Imagínese para un Guardia Civil o para un Policía Nacional el leer esa noticia. O sea, que el director general, la directora general de la Guardia Civil en este caso, o sea, está implicada en casos como, voy a poner el poco, el, oye, poneros de lado. Ya solo eso, o sea, el no cumplir la ley, el no ser fiel y leal a España. O sea, es que es tan vergüenza. Pero es que hoy ha salido en prensa, o lo he oído en la radio, que no, oye, Sánchez blinda a la directora general,
0: sí,
1: de...
0: Sí, sí.
1: Por favor.
0: Le muestra todo su
1: apoyo. Por favor, vuelvo al principio de Begoña. Hombre, ya por pura prudencia, yo me apartaría. Pero es que no tienen vergüenza ni la conocen, lo vuelvo a decir. Y el DAO, por favor, hable con cualquier guardia civil. O sea, no sé, yo creo que el recorrido de todas formas va a ser muy corto. Me explico, como vamos a cada semana a algo mucho más gordo, ya veremos. Entonces, esto es lo del manual de resistencia de Pedro Sánchez, que va tapando una cosa con otra y nosotros seguimos. Y piensan que dentro de 6 meses nos vamos a olvidar. No nos olvidamos de nada.
0: Las cortinas de humo al final ya no tienen tanta efectividad. Ni siquiera el Mundial, ¿eh? Y los éxitos de España, yo creo que van a poder...
1: No, pero perdona, es que los españoles ya no hablamos de España y del Mundial. Eso, o sea, eso a lo mejor en los años 80.
0: Sí.
1: Es que ahora estamos tan quemados todos, que ahora en la calle, en cualquier ámbito, se está hablando de todos estos escándalos. O sea, oye, y me alegro, ya era hora, ya era hora, ¿no?
0: En esas ramificaciones que hay en Aragón,
1: sí,
0: que estamos conociendo también en, sí, causas, incluido, por cierto, la imputación del propietario de Forestalia,
1: sí,
0: el señor Fernando Samper, ¿qué le preocupa más a Vox?
1: No nos preocupa nada. O sea, que vayan a la cárcel, que cumplan y que se aplique la ley. O sea, y nos encanta, además. O sea, nos encanta. Y que nos dejen limpia Aragón. Aragón es que, además, es una tierra noble. Como yo siempre digo, somos españoles sin alaracas. O sea, no sacamos la guitarra, ni la gabarra, ni nada. Solo queremos trabajar. Si te das cuenta, no hay mucha conflictividad entre los grupos políticos. Si bien es cierto que, hombre... sí, pero no sí, estamos, sí, todo, sí, el día a la greña.
0: Le entiendo.
1: Somos gente normal, gente, sí, noble, que queremos trabajar. Entonces, cuando salen estos casos de corrupción como el de Forestalia, que afean mi tierra, que nos duele profundamente, oye, si son culpables, a la cárcel. Y ya está, y que nos dejen trabajar. Oye, Aragón yo creo que va como un... Vamos, va bien. Sobre todo va bien porque ahora tenemos un gobierno estupendo, consolidado, y yo creo que nos queda una estupenda legislatura por delante. Oye, lo he dicho antes de Arantxa Simón y de Luis Biendicho. El vicepresidente de Aragón, Alejandro Nolasco, que da tanto ruido, es un vicepresidente increíble que está ordenando realmente a los jóvenes, a las familias, a los mayores... O sea, yo creo que tenemos por delante una legislatura estupenda.
0: le decía sobre todo lo de Forestalia,
1: sí,
0: porque ustedes, y lo han comentado en estos micrófonos, han sido siempre muy proactivos con el tema de ya no solo Forestalia, sino del clúster del Maestrazgo y la implantación de las renovables.
1: Ya, bueno,
0: y lo denunciaron, además.
1: Ya, primero que lo denunciamos. Cualquier cosa que sea ilegal, lo denunciaremos. Otra cosa es que no somos tontos ni y estamos en el siglo XXI. O sea, sabemos que necesitamos las energías renovables, que se ordenen las energías renovables, que no se hagan sinvergonzonadas. En virtud a esto vamos a actuar. O sea, nosotros, a ver, que es que ha venido mucha industria nueva y necesitamos la energía renovable.
0: Se ha hablado incluso de una especie de reseteo del INAGA, el Instituto Aragonés de Gestión Ambiental, con todo lo que se ha sabido y se ha conocido, todavía con el presunto delante, pero yo creo que ya se ha empezado, ¿no? Por lo bueno de Aragón, esa reforma del INAGA.
1: El problema de la corrupción, y en este caso con Aragón o con cualquier sitio, esas manchas de aceite que van extendiéndose y que no sabemos cuáles son sus ramificaciones. Pero precisamente ese reseteo al que tú aludes del INAGA nos va a venir fenomenal a todos los aragoneses, es decir, poner todo en orden, si es lo único que queremos, o sea, sentido común.
0: Hay que abrir las ventanas, como dice el clásico.
1: Y no sé qué, las alfombras, ¿verdad?
0: Exacto, las alfombras y las ventanas.
1: Sí, ¿no? Y lo que sí que está haciendo muy bien nuestros consejeros es intentar evitar esa hiperregularización que hay. Yo creo que ahí, si ponemos todo en orden, vamos a estar mejor todos, los empresarios, los funcionarios, los ciudadanos, ustedes.
0: Déjeme que le pregunte, nos quedan solo 3 minutos, sí, pero bueno, aún los podemos aprovechar, porque claro, no tengo que preguntar por Zapatero, que ya ha pasado ya muchos días. Él dijo en 10 días iba a dar explicaciones sobre las joyas. ¿Le sorprende que
1: el adalid que siga de la ideología socialista de ahora? Sí. Yo creo que está totalmente desacreditado y creo que le auguro mal final, sinceramente. O sea, todo lo que sale, y el problema que la gente no quiere reconocerlo en el Partido Socialista, es que está todo conectado. Es que, es una opinión, pero yo creo que Pedro Sánchez va a salir por algún lado. Joder, son amigos, son ideólogos los dos, van de la mano.
0: Fíjese, no sé si compartirá esto, hace nada, 2 semanas, que comparecía Sánchez en el Congreso,
1: sí,
0: para dar explicaciones. En mi opinión no dio ninguna, realmente, de todos estos casos, y volví a mostrar su confianza personal en Zapatero. Y yo aquí en otros programas les dije a los contertulios, guarden esas declaraciones. ¿Cree que llegaremos a ver a Sánchez desligándose de Zapatero? ¿De alguna manera? ¿Soltando a Marras?
1: No creo, son rehenes el uno del otro. O sea, la suerte de uno va con el otro. No creo.
0: O sea, que está en el manual de resistencia, ¿no?
1: Vamos.
0: Confiar en Zapatero. Usted está en el Senado.
1: Sí.
0: Desde hace 2 meses.
1: 2 meses.
0: Es muy distinto todo cómo se vive ahí en la Cámara Alta.
1: Muy distinto. Además, el Partido Popular tiene mayoría absoluta en el Senado y está potenciando mucho el Senado a través, por ejemplo, de las comisiones de investigación. Yo estoy en la comisión de investigación de Adamuz. Uh-huh. También estoy de vez en cuando en la de Coldo. Y entonces es mucho trabajo. Estupendo por parte de Vox. La verdad, estamos trabajando muchísimo. Y yo creo que se ha visto el recorrido que están pasando con las comisiones de investigación, porque el Senado antiguamente no se oía, ¿verdad? Y ahora de repente tiene una repercusión increíble. Está muy bien.
0: Bueno, ayuda a que sean transparentes, que se retransmitan todas esas comisiones. Eso está ayudando a focalizar en el Senado y en asuntos muy turbios y muy graves. Ha nombrado usted uno, el de Adamuz, con 46 muertos y todavía sin que nadie haya asumido...
1: Sin ningún tipo de responsabilidad, como siempre. Si tiene la culpa cualquier persona menos el Partido Socialista. Esto es increíble. Pero vuelvo a decir lo que he dicho al principio. La gente lo sabe. Y ellos no oyen.
0: Que usted tuvo una intervención, ¿verdad?, sobre la vivienda.
1: Sí.
0: En el Senado.
1: Sí.
0: El 24 de junio. Otro de los... Bueno, el gran problema, ¿no? Para los españoles y para los aragoneses.
1: Sí. Bueno, nosotros que tenemos un ideario... realmente que lo que engloba es a todas las personas y no solo a las élites, a los plazos a la hora de ejecutar pues los planes generales de ordenación urbana y sobre todo en el ideario nuestro hay una cosa que es muy interesante, que es el quitar los impuestos en la adquisición de la primera vivienda. Fíjese, si es que ya solo el 10% cuando adquieres una vivienda, 10-11% en Aragón, son impuestos. Si pudiéramos a los jóvenes decirle que en vez de 100 pagas 90, pues estaría mejor, ¿no?
0: Se acabó nuestro tiempo. Javier Alonso, senador autonómico por Vox, muchísimas gracias por atendernos, por estar hoy con nosotros. Y a todos ustedes, gracias por su atención. Se quedan con la mejor programación. Hasta mañana.

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0: Buenos días, bienvenidos y bienvenidas una mañana más a Ebro FM, Antena Aragona, Café con Goles. Jugó ayer España y ganó. Ganó Españita, ganó. Ganó a Portugal, clasificados una rondita más, ya son cuartos de final, si no me equivoco. Nos enfrentaremos a Belgium, que eliminó a Estados Unidos. Al menos a la hora que yo lo estaba viendo, lo estaba eliminando. Luego me dormí, la verdad, no te voy a mentir. Así que vamos a dejar... Lo podía haber mirado, pero como realmente esto es un programa del Zaragoza, ahí, mira, vamos a dejar un pequeño punto de ilusión a ver si Estados Unidos remontó o no. Más vale que ganar a Bélgica, porque si no ganamos a Estados Unidos y no nos van a dejar organizar el Mundial, ¿eh? Estos, vamos... Le quitaron una amarilla a un jugador de Estados Unidos, una roja a un jugador de Estados Unidos porque a Trump no le pareció falta. Bueno, lo que pasa aquí con el Madrid y el Barça, la verdad, no sé por qué nos indignamos tanto. Si lo llevan haciendo ellos años, cada vez que recurren una tarjeta, viene a ser lo mismo. Bueno, amigos, amigas, inesperado quizá, tenemos portero, Vestergaard, hijo del portero de la Real Sociedad, mítico en su día, Vestergaard también, que no sé si estuvo también en el Liverpool, estuvo en equipos muy potentes ese guardameta, que era muy bueno. Su hijo recala en el Real Zaragoza. Vestergaard. Bueno, portero totalmente inesperado. Nadie lo esperaba. Y muestra que me decían la verdad. Además, alguien me lo recriminaba el otro día. Me decía, pues no ha venido portero, que decías que estaba firmado. O elegido, o no sé qué. Y es verdad, en un programa me hablaron en directo, concretamente un representante, una agencia, que ofrece porteros a clubs, y que cuando ofrecieron portero al nuestro les dijeron, ya tenemos portero. Y lo conté aquí, en directísimo. Lo recibí al WhatsApp y os lo leí al mismo tiempo. Esto fue hace, pues, antes de que del tema, digamos, el fin de Foley, que fue hace un par de días, pues esto sería la semana pasada. Y al parecer sí que tenían portero, sí, no estaban mintiendo a mi amigo. O a mis amigos, no les mentían, tenían portero, estaba cerrada la portería del Zaragoza o lo han hecho muy rápido. Lo han conseguido fichar. Yo aluciné un poco por la velocidad que se ha dado esta resolución de la portería, este fichaje. Pero bien, ¿no? Bueno, es un portero escogido por el Real Zaragoza. Podemos decir que es un experimento porque todo el mundo lo es hasta que llega aquí. Es joven, muy joven, 23 años, si no me equivoco, 1,93 de altura. Muy guapo, la verdad, el chaval, muy guapo. Parar, no sé si para. Su equipo ha recibido muchos goles. Pero muchos es muchos, ¿eh? En muchos es muchísimos. 70 y pico goles por temporada lleva este amigo encajados en 2 años. Antes veía ligas raras y veía la holandesa. Y os garantizo que en la liga holandesa no defiende ni el tato. Todo el mundo parece mogollón de bueno en ataque. ¿Por qué no defiende nadie? Que haya 3-4 goles en un partido es perfectamente normal. Pues este chico ha estado en la segunda división del fútbol holandés en un equipo muy flojito que ha sido el más goleado 2 años. 70 y pico goles encajados cada año, 150 goles casi en 2 temporadas. No está nada mal, la verdad. Ha tenido que sacar muchas veces el balón de la portería, pero ¿se puede hacer balance? Yo creo que es complicado hacer balance de esa situación a lo que puede ser en la hipermoción, sí, ojalá, en la primera ref. Un fichaje que puede resultar sorprendente, lo es muy sorprendente, pero bueno, ya está aquí el nuevo fichaje del Real Zaragoza. Y hemos traído a 2 primos para que hablen de ello, a Sergio García, muy buenas.
1: Hola, buenos días, Adrián.
0: ¿Qué tal?
1: Bien, estamos bien.
0: Clasificada España, tenemos portero, bueno, viene la mañanita cargada. Sí. Y tenemos a tu primo, además. Sergio García ha traído a Alejandro García. Muy buenas.
2: Además, parecidos de.
0: Además, dais un aire, aspecto, sí. Bueno, es verdad, lleváis el mismo outfit y look, barba, pelo largo, coleta.
2: Coleta, vamos.
0: Es el doble de las escenas de riesgo. Bueno, no son primos, aunque su apellido y aspecto pueda coincidir, pero son zaragocistas, eso sí lo tienen en común. Y bueno, hemos fichado un guardameta que no esperaba a nadie. Vestergaard es central, 1,98 de altura. No sé ahora dónde está, si en Holanda o por ahí también.
1: También
0: o Alemania.
1: Bien. ¿Eh? Ese también estaría bien.
0: También estaría bien, no, la verdad. Es un buen jugador. Central, medio centro defensivo. Sí. Sven Vesterbeld, no Vestergaard. Hay que confundir a los holandeses. Vestergaard. Guardameta, lo habéis visto lo mismo que yo, ¿verdad?
1: Sí. Bueno, básicamente. Alejandro, si quieres, sí.
2: No, me da igual, esto... ayer vi la noticia del fichaje, leí un poco por internet por venir informado y tal, y dije, pues 23 añitos, ponía lo de los 70 y pico goles en 36 partidos, digo, pues bueno, no sé cómo defienden allí o lo que sea, pero igual traga un poco para mi gusto. Y bueno, decían que era bueno por altura, por aire. A ver si es verdad y tenemos que dejar de sacar el desfibrilador cada vez que ponen un centro al área.
0: Sergio, tenemos sí, nuevo portero. Más que hablarme del portero, podéis enfocar en la sensación de tener nuevo portero o la sensación que os da el fichaje. Porque lo que es analizar al chico, complicado, ¿no?
1: Sí, no, al final es lo que decimos, es un poco melón por abrir. Luego ya sabemos que la plaza de Zaragoza luego es complicada, o eso dicen algunos. Gente que aquí no funciona, luego en otros equipos parece en Maradona. Y al revés, algunos que en otros sitios no, pues aquí nos puede salir bien la jugada. Pues como fue Luis Suárez o fue Borja Iglesias, pero vamos. Confianza en el chaval, planta tiene. Vamos a por todas. Es bueno tener ya la portería cerrada antes de empezar la pretemporada. El otro portero sí que es muy, muy de la cuerda del entrenador. Entonces esa parte la tiene segura. Y si este experimento pues igual no sale muy bien, pues el entrenador estará tranquilo con Aritz se llamaba.
0: Anats.
1: El otro portero, Anats. Peña, me parece que era Peña de mejor, apellido. Sí. Peña, se va a quedar en Peña. Así que bien, pero bueno, lo he dicho, por planta, por facha y eso bien. Vamos a darle el voto de confianza, a ver qué hacemos en esta super pretemporada que tenemos.
0: Por la facha también se lo decían al portero del Sabadell últimamente, pero no en el mismo sentido. Tenemos dos porteros, pero son jovencitos, ¿eh?
2: Estarán por probarse a ver la categoría, qué tal les sienta y pues lo que decimos, todo melón es por abrir. Aquí todo el mundo puede venir siendo la leche en otros equipos y de repente aquí se apagan. Luego vuelven a salir y se vuelven a encender. Entonces, a ver si estos que vienen ahora les apetece un poco, pues, tirar del carro.
0: Lo mejor que la portería está cerrada. Eso sí.
2: Sí, eso es importante también. Tener dos porteros ya cerrados, bien. Y por lo menos algo de seguridad.
0: La mejor noticia es esa, el que tenemos ya la portería cerrada para la pretemporada.
1: Sí.
0: Podemos empezar.
1: A trabajar ya.
0: Nos falta solo medio equipo, pero es verdad que estamos cubriendo ya algunas posiciones. El lateral izquierdo lo tenemos cerrado, la portería la tenemos cerrada. Esas dos posiciones ahora mismo.

0: El chico este encaja muchos goles, pero también hace muchas paradas, muchísimas paradas. O sea, le han tenido que estar tirando cada 2 minutos en su liga. Lo bueno es que si está acostumbrado a una mala defensa, aquí puede encajar rápido, porque lo del último año.
1: Sí, lo del último año con la defensa, pues es lo que viene siendo ya la rutina de costumbre aquí los últimos años. La defensa hacía aguas por todas partes y o teníamos un portero que parase el 70%, no te voy a decir el 90 o el 100 porque es casi imposible, pero el 70% de lo que le llegase, pues es importante que por lo menos lo pudiese llegar a parar. Si no, si la defensa hace aguas y el portero también, pues volvemos a estar igual de jodidos.
0: Está claro que es la posición quizá más delicada del campo, pero yo estos números tampoco les hago mucho caso. Los porteros, sus números para mí se basan en sus defensas y en el trabajo de sus equipos. Ningún portero es Zamora por sus virtudes ni todo lo contrario, ni el más goleado por sus defectos.
2: Sí, a ver, lo podemos extrapolar a lo que antes has comenzado con lo de España que ganó. Por ejemplo, pues Unai Simón tiene ahora el récord de los mundiales de porterías imbatidas y lleva, si mal no recuerdo, 6 partidos con la portería cero. Obviamente es mérito de él, pero hay que darle mérito a la defensa. Entonces, que también juegan para bien y para mal, entonces hay que darle lo que dices tú, mérito también a la defensa o demérito. En este caso, si le han metido muchos goles, pues que la defensa, como decís, no será la mejor de todas.
0: Yo para mí suele ser más culpable el equipo que el portero de los datos estos.
1: Sí,
0: No sé si va.
1: yo que he jugado de portero en fútbol sala y algo de 11, sí, la defensa es muy muy importante. Sí, lo que hemos dicho, si la defensa hace aguas, pues el portero ya puede tener los reflejos felinos más rápidos del planeta que alguna le va a caer. O sea, y suelen ser más de las previstas. Entonces, la defensa hace muchísima sobre todo la comunicación portero-defensa también hace mucho.
0: Vamos a ir a publicidad para volver enseguida a repasar los fichajes que lleva el Real Zaragoza, que lleva unos cuantos ya, en lo que llevamos de mercado.
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0: 8 fichajes ya, lo tonto, que sí, claro, echas a 26, tienes que incorporar a gran velocidad a muchísima gente, pero 8 fichajes a 7 de julio. Yo creo que batimos un récord en el Zaragoza, ¿eh? Yo no recuerdo un año que hayamos hecho 8 fichajes a estas alturas de la temporada. Es un ritmo y una velocidad considerables. Además, añadiendo la información de que la liga comienza 2 semanas después. Podrías apurar un poco más, no lo estás haciendo. Me parece estupendo, ¿eh? Hemos fichado 2 porteros. Peña, Westerveld. Lateral izquierdo. Pereira, Escudero. Lateral derecho, Gabilondo. En el medio del campo, Gyamelli, Ademonio. Perdón, Ademo. Ademonio solo le llamo yo por ahora. Ademo, Jardí, Ademo, Gyamelli. Y me faltaría uno que no me acuerdo ahora porque me he interrumpido a mí mismo. Pero 8. 8 los acabo de repasar. Repetimos. 2 porteros. 3 laterales. Ya tenemos 5. Tenemos a Jardí 6, a Gyamelli 7, a Demo 8. Ahí
2: Eso
0: están.
2: es.
0: Ahí están. ¿Qué os parece que llevemos a estas alturas 8 fichajes y 26 bajas?
1: Llevamos buen ritmo de fichajes para mí. Yo, lo que has dicho, si has echado a 26 tíos que se tenían que marchar de aquí, no los queríamos ver ya ni en pintura, pues tiene que ir pues, acelerando el proceso de fichajes y de momento 8 a estas alturas. No me parece que llevemos mal ritmo de fichajes. El trabajo de Lalo, pues parece que por lo menos se está ganando el salario, no como los anteriores. Aquí hay que decirlo todo. Se nota quién trabaja, se nota quién no trabaja, se nota quién lo hace por amor al club y amor al fútbol y se nota quién lo hace por otras cosas.
0: Lo estás
1: Entonces,
0: medio comparando con Chema Indias, quizá.
1: puede ser, sí. Vamos a decirlo claro.
0: Sergio.
2: A ver, yo creo que, como decís vosotros, no vamos mal, vamos a buen ritmo, queda mucho tiempo aún, luego siempre a final de mercado es cuando se terminan de poner las últimas perlas, pero, o guindas, pero yo creo que vamos bien. Vamos bien, ya os dije el otro día que yo estoy en una etapa muy positiva de mi vida. No sé si es que he desayunado positivismo o algo, pero...

0: pero yo estoy con ilusión. Yo la perdí del todo, soy muy sincero, me quedé muy, muy derrotado, pero es que conforme pasan los días, como algún otro compañero dice, como Alberto, algún otro compañero, pues es que el sentimiento está ahí. Y eso no lo podemos explicar y ya empezamos a tener ese gusanillo. Llevamos 8 fichajes, probablemente a lo mejor para el fin de semana ya tengamos el noveno, vamos a confiar, yo creo que sí.
1: Es verdad que faltan incorporaciones en muchas posiciones y otras las tenemos cerradas, posiciones clave, sobre todo la delantera, pero creo que la delantera está yendo al ritmo que vayan las salidas de la delantera.
0: Completamente de acuerdo. Sí. Yo creo que el tema de la venta de Alex Gómez nos puede venir muy muy bien y a lo mejor es una llave que puede abrir alguna puerta de la delantera o de algún extremo. Y bueno, falta de concretar alguna salida más, porque ya veremos a ver qué pasa con nuestro amigo el del Mundial, con Bardar, que ya ha terminado hace días, y veremos a ver qué pasa también con Liso, porque no creo que juegue aquí. A expensas de Pau, que es una incógnita que estamos todos un poco ahí a expensas, no lo sé.
1: Pero sí, en la delantera tenemos gente que va a salir presumiblemente casi todos y no hemos incorporado nada a diferencia de otras posiciones.
2: Sí, pues como ha dicho aquí el compañero, sí, a ritmo que vayan saliendo los delanteros que pues, tienen que salir y que se sabe que ya van a salir o los que ya han salido. Lale Gómez sí que sabemos que se ha ido a Italia. Pues al mismo ritmo que llevamos los 8 fichajes de ahora, pues supongo que irá entrando algún delantero. Esperemos que con un poco más de pitera de los que hemos tenido hasta ahora. Que tenga un poco más de pólvora y de ganas de meter bien de goles. Y por lo menos que no se líe a la hora de disparo o no disparo, que a mí eso me pone muy nervioso. Me pone muy nervioso con durante toda la temporada, que las hayan tenido de todos los colores y por un recortico más, la voy a pasar al compañero que parece que está solo. No, hay que tirar a puerta. Si no tiramos a puerta, si no se tira a puerta, no se meten goles. Y este deporte va de meter más goles que el contrario.
1: Ha generado muy poco fútbol el Real Zaragoza este año. Ocasiones también ha generado pocas y goles hemos sido el equipo menos goleador. Va a tocar otro Real Zaragoza en teoría en primera ref. Tendremos que saber mandar mucho más. Nos van a hacer falta jugadores de calidad seguro en la zona última de tres cuartos.
2: Sí, vamos a tener que ser, pues vamos a ser realmente el equipo referencia, el equipo al que van a querer batir. Somos un todopoderoso, entre comillas, ahora mismo de Real Zaragoza. Todos los equipos de primera federación van a querer llevársenos al saco. Pues hay que demostrar realmente qué y quién es el Real Zaragoza. Volver a donde estábamos va a ser difícil, será un camino muy largo, pero hay que demostrarlo, hay que coger gente que diga yo quiero volver a llevar a este Zaragoza a lo que era y de ahí tirar para adelante.
1: Vamos a mandar en los partidos, no tiene por qué por el escudo el Real Zaragoza tener la obligación. ¿Qué piensas tú?
0: Yo creo que deberíamos de mandar ya desde el minuto uno. Espero que con este entrenador, que se supone que tiene las cosas muy claras, pues sí que podamos cambiar el estilo de juego y empecemos a presionar ya desde el primer minuto. Creo y que sería el camino que tendríamos que llevar. Ojo cómo empecemos a echarnos atrás, que también es otra forma de jugar y salir a la contra, pero vamos, como dice aquí el compañero, tendríamos que salir desde el primer minuto ya matando y que vean que el Real Zaragoza quiere volver a resurgir y queremos estar donde merecemos, pero desde el minuto uno, desde el día uno. Y es que no puede ser, o sea que tenemos que salir ya a tope, que no podemos estar esperando porque este no es nuestro sitio, lamentablemente es donde estamos, pero entre todos tenemos que salir y la gente que venga, como hemos comentado, con mucho hambre, con muchas ganas de hacerse un sitio.
1: Y calidad también.
2: Y desde pretemporada ya, a demostrar que el Zaragoza no tiene medias tintas. O vamos a por todas o nos quedaremos atrás y eso en esta categoría es peligroso.
1: Al final la calidad es lo que en el ataque te va a marcar un poco la diferencia. Por ahora es que lo tenemos desértico. Es que va a dar, es presumible salida, Liso también. Con Pau no se sabe, que podría ser igual el que todos veamos un poco más posible que se quede, ¿no? pero el resto tienes una delantera, lo que te queda que te tienes que quitar, y además tienes que fichar cosas distintas. Badar y Iso son jovencitos, igual necesitas algo contrastado para la primera ref.
0: Tampoco están sonando muchos nombres así este verano con De Miguel y poca
1: cosa más. No, pero da igual, si da igual que suenen o que no suenen. Si van a venir, si es que no hay jugadores.
0: Sí, no, no. Ah,
2: venir, claro, no venir, es. Tienen que venir.
1: Sí, hay años que dices, bueno, igual si he hecho a este y ficho, no, este año no hay nadie. Así que tienes que fichar por narices.
0: Ojo que igual te llaman, ¿eh?
1: No, no
0: últimos
1: creo.
0: Últimos 10 minutos, vale, de salario y alguien decide.
1: Lo veo realmente improbable, además para el Real Zaragoza no sería bueno. Dejad vuestros mensajes por el canal de YouTube de Antena Aragón. El Real Zaragoza tiene nuevo portero, Westerveld, hijo de él, mítico Westerveld de la Real Sociedad. Holandés, el chico, 1,93 de altura, el portero más goleado de Holanda en las dos últimas temporadas, pero viene a la primera ref española. Muy buena planta, veremos cómo funciona, es el octavo fichaje. Y todo eso estamos comentando, como la salida de Gómez, que también la citáis por encima, y es que Gómez parece que más o menos por 1,5 millones podía salir rumbo a Italia, rumbo al Venecia. Por 1,5 millones, Gómez, yo, personalmente, lo llevo a gatas en mis espaldas. Lo llevo cual perrillo, ¿eh? O sea, lo que haga falta. Sería yo su asno y tan feliz lo cargo hasta ahí. Me parece que en la situación que estamos, no porque el chico no lo valga, no entro a juzgar el valor del jugador, entro a juzgar el valor de un jugador de esa edad de primera ref. Al no estar en segunda, tu exigencia económica a la hora de traspasar a un jugador se ve claramente mermada. Por tanto, casi cualquier dinero que te dan en primera ref te supone una gran inyección económica, y es que 1,5 millones en una categoría en la que el sueldo medio de muchos jugadores ronda los 50.000 euros, pues lógicamente es muchísimo dinero. Y es un dinero que te puede ayudar a marcar diferencias. Alejandro, lo que me pasa es que luego no veo el dinero especialmente reflejado en la plantilla cuando hacemos estos traspasos, pero es un buen traspaso.
2: Para mí sí, lo que decimos, no le puedes hacer ascos a nada, y cuando te están ofreciendo 1,5 millones por un jugador de una categoría, pues como has dicho, de 50.000 euros de salario, acéptalo, tira para adelante, ya lo volverás a traer si allí mejora y si allí se hace un hombre, vamos a decirlo así, y el 1,5 millones bienvenido sea, pero luego, pues lo que acabas de decir, hay que reinvertirlo bien. No vale que te quites un jugador que en un principio, al principio de esta temporada, has contado con él desde principios de la temporada prácticamente, y de incluso de titular. Luego ha desaparecido, no se sabe por qué, de repente dejó de jugar, y ahora pues te ofrece 1,5 millones por él, siendo el final de la temporada que ha hecho, que no ha sido muy decente por su parte. Pues acepta 1,5 millones, pero luego, lo que decimos, reinviértelo bien y tráete algo decente. No hagamos como hemos hecho otras veces, que te has quitado a un jugador que era potencialmente a ascender en cuanto a calidad, y te has traído un muerto que no te ha valido para nada.
1: 1,5 millones, Gómez.
0: Yo, perfecto. Yo soy el otro que te ayudaría a llevarlo despacito a nuestras espaldas. A ver, no ha demostrado hasta la fecha tanto, es mi modo de ver, para 1,5 millones, y ese dinero hay que reinvertirlo, como comentamos, y tiene que desatascar esas operaciones que Lalo seguramente tendrá medio pactadas, medio firmadas, y ese dinero tiene que abrirnos esas puertas para empezar a traer nombres y jugadores, como dices tú, con una calidad diferencial para la categoría, y empezando por el delantero, delanteros. Que no
1: delanteros,
0: tenemos.
1: Delanteros.
0: Tienen que ser varios, entonces se tiene que mover esto. Estamos a tiempo, vamos con buen ritmo, como hemos dicho, pero tiene que venir alguna sorpresa, creo yo.
1: Incorporar jugadores se van a incorporar, y salidas vas a tener que dar. El precio de esas salidas es clave. Si tú vas ingresando 1,5 millones por Gómez, joder, ojalá nos digan 1,5 millones por Bazar, sinceramente. Y por Liso, pues no sé. Cuánto puede valer, pero
2: el mundial que ha hecho.
1: Pero si nos van ingresando dinero, que el mundial da igual. Ni para bien ni para mal. Esto se iba a revalorizar, es una gilipollez. El mundial da igual, importa con Mbappé, con Badar no. si eres un tío de México, México es la revelación, te llega a semis y has metido 5 goles, sí. Pero es que vamos, claro, nos pensamos ahora bazar y lo pensará él también. No soy futbolista, en todo el año voy a llegar al Mundial y voy a bailar a Brasil. Claro que sí. Pues
2: por lo bailar que, con Brasil, pero a Brasil...
1: Por lo que sea, vale. no ha sucedido, por lo que sea. En el mundo de los mortales, donde el Mundial no importa nada y estamos en primera ref, estos jugadores tienen que salir y su dinero ha de ser muy importante. Y joder, seamos realistas. Zaragoza va a tener pasta de sobra para hacer una plantilla competitiva en primera ref. No valen excusas.
2: No, debería tener un peso económico bastante importante. Y lo que decimos, vas a ser el equipo referencia en primera federación y lo más probable es que te pase pues como cuando bajamos el primer año, los primeros años a segunda, que quiera venir o deberían querer venir un montón de jugadores, pues entre esos hacer una pequeña selección y decir, vamos a ver, los que te puedas permitir decir, usted no, pero los que no puedas rechazar ni por asomo, pues el dinero que has ido sacando de los que te has ido quitando del medio, reinviértelo en ellos. No hay que escatimar tampoco en gastos, que tenemos un poder económico bastante elevado por encima del del resto de los equipos de la categoría.
0: Yo creo que lo comentabais alguno de estos días atrás, realmente no es factible para el Zaragoza con este presupuesto el fijarse bien en estos últimos años pasados de estas ligas en esta categoría y decir tú y tú sois los que más habéis destacado, llego, potopón, y te vienes conmigo. No lo sé si será tan complicado el cerrar alguna operación de esas, gente que sabes que ha rendido a buen nivel en esa categoría. No lo sé, a lo mejor ahí me falta mucha información, claro, pero yo creo que sería factible el poder coger y decir, de tal equipo...
1: No lo estamos haciendo, yo por esperaba eso, que lo hiciéramos más, que ficháramos más jugadores de esta primera ref, por ahora no, por ahora de hecho extraña. Ninguno. Creo que ninguno militó en primera ref el año pasado, ¿no? De todo lo que hemos fichado, de los 8.
2: No estoy seguro, creo que no.
1: Pero por ahora, aunque fuera uno o dos, no. Da igual.
0: Bueno, el portero Peña, me parece, y...
1: De segunda ref.
0: Ah, de segunda.
1: Si no me equivoco. Pues entonces, la Arenas de derecho creo que está en segunda, no en primera. Si no me equivoco, repito. Pero no estamos incorporando mucho de primera ref. Fichajes están siendo bastante variados en su procedencia.
0: Confiaremos en Disney Lalo. A ver qué es lo que puede inventar. Ayer trajo a este portero. Veremos a ver.
1: Vamos a ir con una pequeña pausa, enseguida volvemos.
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1: Vamos con mensajes en el canal de YouTube de Antena Aragón. Recuerdo, YouTube, Antena Aragón, tenéis chat en directo. Además, estamos emitiendo en televisión, Antena Aragón también, y en Radio Nebro FM. Si quieres leer las noticias, sobre todo lo referente en Aragón, diarioaragonés.com. Y si quieres seguirme en redes sociales porque te apetece, pues @adrianoiz. Me llamo igual en todos lados, @adrianoiz. Es un nombre muy comercial, había que aprovecharlo. Vamos con el mensaje. Ya me habéis vuelto a hacer lo mismo. Me cago en... Iván Sánchez y Carlos, parecéis el dúo dinámico. Un mensaje de cada uno, pa, vamos rápido. Iván Sánchez, buenos días, cafegoleros. Adrián, no he sacado la calculadora, que lo puedo hacer de memoria la cuenta. Carlos, Lalo ficha a un portero que recibió 73 goles en 38 partidos. La verdad que he leído así, da miedo, ¿eh? Con estos números hace falta fichar un delantero que marque 4 goles por partido. Iván Sánchez, lo de casa tenemos que dar un voto de confianza. Desde luego, tú tienes tu punto de vista que me parece genial, pero la verdad que no sabemos lo de puertas para adentro. Carlos, todavía no he dado mi punto de vista, solo expongo cifras. Iván, he llevado un partido de tenis, me sale uno en color azul y uno en naranja. Y ahí está el partidico de tenis de los oyentes. Iván Sánchez dice, la verdad que los números del portero son difíciles. Los números tienen buena pinta, o sea, la pinta la tiene buena, pero los números dejan temblando. Carlos, 2024 hay que confiar en Cordero, 2025 hay que confiar en Indias, 2026 hay que confiar en Lalo. ¿En quién vas a confiar? ¿En estos o en lo que ven tus ojos? Hombre, es muy injusto esto. Lalo tiene una etapa en la que te puedes basar. O sea, Indias y Cordero les tienes que respetar porque es su primer año de trabajo, pero puedes no confiar en sus facultades o no conocerlas. Lalo, yo creo que más o menos todos sabemos lo que se le da bien y lo que se le da menos bien. Y fichar no es de las cosas que se le da mal. O vender, por ejemplo. No es de la... O dejar todo para el último día. No es de esas cosas que se le da mal. Se le da mal los colegueos, los coleguitas. Que alguna vez pues, le generan más problemas que virtudes. Se le da mal fichar entrenadores. Que cada vez que fichaba uno había lío. Y se le da mal no entrar al vestuario en los prepartidos, que a mí eso no me gusta. Esas son las cosas que peor se le dan. Pero claro, tenemos una base. No es, vamos a confiar en Lalo porque en el mismo caso de Cordero e Indias merece una oportunidad. Es, vamos a confiar en Lalo porque dentro de lo que hemos vivido, al menos ya conocemos sus virtudes y sus defectos. ¿Qué pensáis sobre estos puntos de vista?
2: Dale, dale. Pues a ver, teniendo el historial, pues lo que acaba de decir, el historial que tiene Lalo ya aquí dentro del club, ya sabemos lo que tiene y ya lo estamos viendo, no está dejando las cosas para última hora, pues como hemos visto la temporada pasada con Chema Indias, que fue todo a última hora deprisa corriendo y mal, muy mal. Llevamos pues eso, un ritmo bastante acelerado de fichajes. ¿Faltan las cosas que faltan? Pues no sabemos el motivo exacto del por qué. Pues igual es que no hay jugadores a los que no les está apeteciendo venir, se está haciendo complicado o está estudiando alguno de los posibles candidatos para traer lo que él considere mejor. Pero en cuanto a criterios, pues es lo que decimos. Tenemos los otros que se les ha dado voto de confianza sin saber nada de ellos. Pues los que han salido rana, pues han salido rana. Pero con Lalo tienes ya una base de positivismo de decir, pues es que ya ha estado aquí, ya ha traído cosas aquí buenas. Y pues yo pienso que hay que tener bastante confianza en él. No ciega. Porque tener confianza ciega, luego nos llevamos sorpresas y enseguida somos puestos a criticar, a decir,
1: no, fíjate. Coincido plenamente, no hay que tener fe ciega, pero sí confiar en su labor por ahora.
2: Exactamente, sí, sí.
1: Fe ciega nunca.
2: No, yo fe ciega hace tiempo que me la quité en este Zaragoza porque pues tienes a tener fe ciega en todo. Dices, venga, hoy sí, venga, mañana, el fin de semana que viene sí, que será fácil. Y te llevas llevando palos por un lado y por otro y terminas rajando y criticándolos a todos y te quedas jugando tú solo.
1: Lalo Arantegui, la confianza, la comparativa con Indias y con Cordero, por ejemplo, también podría meter a Torrecilla.
0: Little Tower, me encanta ese...
1: No te acordabas, de Torrecilla.
0: Es que es increíble. Pues sí, es lo que decimos. Estoy con vosotros, creo que hay que tener esa confianza en Lalo. Obviamente no ciega por lo que comentáis. Pero hay que dejarle trabajar ahora. Estamos en el punto de mercado de fichajes, no estamos ahora mismo en otro punto, no ha comenzado la temporada, aún no le ha dado tiempo a bajar al vestuario, que digo yo, pero bueno, también es verdad que esa parte, como entrenador y persona que está relacionada con el fútbol, yo tampoco estoy de acuerdo. O sea, estoy a tu favor, Adrián, de que el director tenga que bajar al vestuario, incluso a mandar cambiar cosas, discrepo, o sea, no me parece muy bien. Pero bueno, veremos a ver, este entrenador ha venido de su mano, se supone que es de su confianza y esperemos que le deje trabajar de esa manera. A lo mejor sus maneras coinciden y no hace falta esas visitas al vestuario. Pero respecto a fichajes, confiamos en él. Y como decimos siempre, su suerte será la nuestra y la del Real Zaragoza. Así que vamos a intentar mirar de forma positiva y a por todas ya.
1: Decía Iván Sánchez, lo que pasa a Adrián es que no le gusta Lalo porque no le llamó cuando estaba en el Balsas. Eso es una falacia, eso es mentira. No, porque Lalo no era todavía director deportivo. Era Loreto mi director deportivo. Loreto me vendió al Villanueva de Gallego.
0: Ojo,
1: Te mando un abrazo, José Luis, eres un crack. Decía Del Iperi. Huevos días, amigo. Fernando Soguero, entonces habemos portero, ¿no? Sí, habemos dos porteros ya. Carlos, a mí me gusta Lalo con dinero en los bolsillos, pero con telarañas prefiero a Spiderman. Eso tiene sentido. Mira, yo precisamente lo que más me gusta de Lalo es que considero que con muy poquito dinero hizo mucho y sobre todo que revalorizó jugadores y al club. Algo que me ha puesto muy del hígado estos años es que me ha dado la impresión de que el club no valoraba nada de lo que tenía. Nada lo vendía por un precio tal. Bueno, a mí la de Juan Sebastián no me parece una gestión muy esto. Bueno, me parece rara, vamos a decir. Me parece que algo se me escapa. Pero en líneas generales, Lalo ha sido un tipo que vendía tirando a carete y descubría jugadores, que es algo que los últimos directores deportivos no han hecho. No se han descubierto paquetes, pero no futbolistas que luego pudieran tener una venta.
0: Yo creo que además lo comentó cuando en su presentación, cuando se dirigió a la afición, y él dijo que había estado en épocas en las que no, en las que apenas había presupuesto y no tenía, y tenían un límite salarial que no era muy alto, y que este año cambiaban las cosas y que iba a poder tener más dinero para fichajes. Vamos a verlo. Estamos en ello. Vemos que las salidas, sorprendentemente, con el tema de Alex Gómez, nos puede dar una grata sorpresa, con que vamos a ver lo que puede sacar y reinvertirlo de la mejor manera posible.
2: Sí, para mí la clave ha estado en lo que ha dicho Adrián, es en valorar lo que tienes, en valorar a tus jugadores. Si tú aceptas cuatro perras por un tío al que le veías un proyecto de futuro, pues es que igual tenías que haberlo aguantado o haber pedido un poquito más por esa persona. Así como ha hecho Lalo con Ale Gómez, decir, pues mira, millón y medio a las arcas, pues millón y medio a las arcas. Otros igual te hubieran dicho, pues mira, lo que me ofrezcas por él. ¿Qué me ofreces? ¿Medio? Pues venga, tira, para ti, medio. O sea, hay que vender, hay que sacar jugadores, pero no por cuatro perras. Si vendes las cosas por cuatro perras, luego nos llevamos las sorpresas de, pues, jugadores que se van fuera, de repente triunfan y dices, joder, lo vendimos por cuatro duros. Y te quedas con esa sensación de que, pues, de que te han visto la cara de tonto.
1: Decía Escurge el Verdugo, buenos días, me he perdido algún programa y no sé si lo habéis comentado, pero en primera ref hay que tener 7 sub-23 y estamos pensando en vender a los canteranos sub-23, faltan los diferenciales y los sub-23. Pero tenemos ya una base, no va a haber problemas con eso. Eso estará totalmente contemplado y calculado. Decía Peg, esperemos que ahora que ya no está Estados Unidos no haya más Trump as. Buen juego de palabras, digno del periódico. Harin Westerveld es, no Westergaard. Sí, que he confundido el jugador. Hablo todo de memoria, me ha venido a la cabeza el nombre del otro, pero he corregido yo solito. Pedro José, ¿no tendría que ser el Real Zaragoza el Real Madrid de primera red? Pues hasta el Eldense nos quita los porteros que queremos fichar. No tengo yo tan claro esto de que nos lo han quitado, ¿eh? Yo creo que son operaciones paralelas, diferentes. Mal fermentado, Adrián, es Westerveld. La otra forma de decirlo es complicado, claro, porque es otro jugador. Bueno, por cierto, es que es bueno, en serio, el otro, ¿eh? Si lo queréis fichar en el FIFA, os saldrá bien. José González, yo tengo una pregunta. En un esquema 4-2-3-1, ¿dónde pensáis que jugará Francho Serrano? Saludos. Yo qué sé. A Francho lo han puesto de lateral, de medio centro, de volante, de lateral izquierdo. Es difícil saber dónde va a jugar Francho.
2: Sí. Lo puedes poner hasta probar a ponerlo de delantero. Igual de repente descubrimos.
1: Él te va a decir que sí a todo, por sí. Tanto, ¿dónde os gusta más a vosotros, Francho?
0: Yo directamente en el centro del campo.
1: Yo pensaba a decir en el Córdoba, me gusta más.
0: Sí, bueno.
1: Nombre, ¿no? Digo la posición.
0: No, en principio yo en el centro del campo, pero para echar una mano y ser ese centrocampista que sube, baja y que no deja de luchar. Porque, a ver, lo queremos mucho, es muy zaragocista como nosotros, pero la calidad no es lo que más destaca, pero sí en punto honor, en lucha, en brega, en todo. Entonces, que un equipo lo compone mucha gente, que cada uno tiene su papel, y el de Francho es importante. Yo en el centro del campo, te lo dejo ahí.
2: Yo coincido, lo que le decimos. Francho ha sido un jugador de tener mucha pitera, de un corro para arriba, corro para abajo, me dejo, a ver, ha jugado lesionado. Entonces, ¿qué más no se le puede añadir? Pero coincido también en la falta de calidad, ese punto de diferencia, es decir, no es un jugador diferencial, es un jugador que sí que marca algo de diferencia en el campo, pero claro, este año ha marcado diferencia, ¿por qué? Pues porque el resto que le acompañaban, si no iban andando, iban rascándose la tripa mientras veían cómo corría aquí el compañero, el amigo. Eso en esta categoría se ve mucho. La fuerza física, la rasmia, eso lo tiene. Entonces, a ver si el viaje por esta categoría lo termina de formar y lo termina convirtiendo en un jugador con la calidad que le falta, la coge en esta categoría.
1: Decía Libelou, si el mercado de la Hypermotion era bizarro, de esta categoría ya va a ser un parque de atracciones. Sí, la verdad es que sí, no te voy a mentir. Decía, Epiblas, buenos días. Sergio, un saludo desde Florencia. Más de una persona me ha reconocido con la camiseta del León. Aupa Zaragoza siempre. Muy grande, Sergio. Claro que sí. Harin, si al nuevo portero le seguían equipos como el Atleti o equipos de Alemania, algo tendrá. Otra cosa es la defensa que le pongan al lado. Decía, Julio, ahí va y en la pretemporada, si no le convence mucho el holandés, siempre tiene a Peña que es de su cuerda. Sí, pero no puedes, no me convence el primer portero, pongo al segundo de segunda ref. Es que ya empezamos con, vamos bajando categorías. Este chico no ha jugado al fútbol profesional en su vida. Confiar en él, pues puedes confiar como segundo portero, pero no es lo mismo confiar en la figura de un segundo portero que de un primero. Al segundo igual lo puedes tener. Me lo invento, rollo Pepe Reina en la selección, que no iba a jugar en su vida, pero sabías que te iba a aportar lo que pudiera a su manera. Y al primero lo tienes que tener para que, aunque sea el tío más arisco del mundo, pare balones, porque es el que tiene que jugar. Por tanto, es diferente el rol a la hora de planificar. Yo creo que a todas luces este portero, el holandés, es el titularísimo y el otro, Anas sí. Peña, va a tener que esperar su oportunidad. Vamos con la última pausa y vamos con más mensajitos después.
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1: Vamos con más mensajitos, como por ejemplo, eso es, Trencilla cabreado, eso es. Ha bajado el Arenas, pero el año pasado Nats jugó en primera ref con ellos, eso es. Y el anterior subieron con el propio Ibai, de segunda a primera ref. Eso hace que le fiche el Andorra a Ibai, empieza un tiempo y no se le da tan bien como se le ha dado luego al Andorra, lo echan, desde entonces ha estado libre y ha venido aquí. Pero lo conoce de eso, sí, de estar en segunda ref con él. Que es lo que quería decir, que estuvo con él en segunda ref. No ha jugado nunca en el fútbol profesional, pero sí estuvo el año pasado en primera ref, categoría de la cual descendió de nuevo a segunda. En segunda división no ha jugado, por ejemplo. No te suscribas, abolición de los linieres. Eso es. Cada vez más gente abre los ojos. Augusto Serrano, Jardí destacó en el Nasti de Tarragona. Ese es Jardí, es el único jugador, creo yo, que ha jugado en la primera ref esta temporada, es cierto.
0: Buen apunte, sí.
1: Destacó, además no le sentaron muy bien a su juego los cantos de sirena. Me lo ha dicho más de un aficionado del Nastic. Sabía perfectamente hace tiempo que iba a venir aquí. Alex Fernández, el portero lo quiso el Athletic Club para ser segundo portero de Unai Simón. O sea que no se lo cree ni él se lo cree, que va a ir al Real Zaragoza a primera ref antes que ser segundo portero del Athletic Club de Bilbao. No se lo cree ni él. Si lo hubieran querido, ahí estaría, fichado. El Athletic y el dinero... O sea, el Atleti no tiene estos problemas. El Atleti elige a dedo. Lo ficharían. Es un chico que no ha jugado. Ha jugado donde ha jugado. Es un experimento total y absoluto. Que no digo que sea malo, ni mucho menos. Puede ser buenísimo. Pero esto de, pues a Yeremay no lo hemos vendido y nos han ofrecido 87 euros. O sea, 87 millones. Bueno, pues quiero ver esos 87 millones. Porque no me lo creo. No, el Depor ha fichado a Yeremay. Nos han ofrecido 35 kilos y no lo hemos vendido. Me imagino que este año les ofrecerán 50. ¿No? ¿O no? O a ver si va a ser una trola de campeonato y nadie te ha ofrecido 40 kilos por un jugador de segunda, como decían.
0: Mucho marketing.
1: Yo estas cosas no me las creo, la verdad. No me las creo. Me parece un poco de marketing, sí, o de juego de representantes. Decía Alex, también comentaba, Ander sigue en Argentina por temas fiscales. Yo no lo espero hasta la segunda quincena de julio. Hasta el comienzo de la pretemporada un poquito más. Es cuando lo espero. Además, así sería más de medio año fuera de España. ¿No? Para tributar creo que eso es importante.
0: 183 o 186 días los que tenía que permanecer. Le deben de quedar pocos ya.
1: Ah, mira, pues sí.
0: O sea, no sé,
2: ya sabemos por dónde va.
0: Unos 10 días, a lo mejor, algo así.
1: Es problemas de ricos, la verdad, pero vendrá. Ey, ahora me hace gracia que hay muchos periodistas dando la exclusiva ahora,
0: Sí.
1: Pulgarcito para vosotros. Eidan, no de Zaragoza además, de fuera. ¿Qué temporada de sufrirse viene? Lo importante es no descender más, aunque estemos 15 temporadas en tercera. Pues no. Prefiero desaparecer a estar 3 años en primera ref, la verdad, o 10. Jorge Cortés, Arenas de Guecho está en primera ref, lo ascendió Ibai, eso es. Ha jugado 17 partidos en primera ref este año. Pues no son muchos, ¿no? Era alternaba con el otro portero, ¿no? No lo sabía. Jorge Cortés, el Arenas de Guecho no ha bajado. Bueno, pues no. No sé, tampoco, si sois de por ahí, lo siento. ¿En nuestra liga está el Arenas de Guecho? No, está en la conferencia de,
4: en el otro lado.
1: Del oeste. Está en la conferencia del oeste. Bueno, queridos amigos y amigas, no tenemos campaña de abonados. Estabais hablando mucho en las pausas de esto, ¿no?
2: Sí, porque, a ver, son cosas de las que vas diciendo, me falta, no llegan, está a punto, bueno, a punto, queda poco y estamos pendientes. Llegan fichajes y de estas cosas, pero seguimos sin director general, la campaña de abonados brilla por su ausencia, que estamos todos pendientes de, pues, a ver si nos bajan el abono, lo mantienen o qué puñetas va a pasar con ellos. También hemos comentado que la camiseta, tampoco sabemos, no sé, son detalles que todavía de esto y que dices, pues a ver, los tienen que empezar a cerrar también.
0: Sí, sí, al final, si comparamos la velocidad de el número de fichajes con todas estas cosas, estamos súper bien con 8 fichajes, si lo comparamos, porque, como bien dice Alejandro, hay muchas cosas que faltan de resolver, que irán poco a poco saliendo, pero yo creo que ya va siendo hora. No sé si van a querer hacer marketing con la vuelta de Ander, que Francho se queda finalmente con la campaña de abonados o no, pero tiene que estar al caer. Igual es todo estrategia de marketing y están esperando para hacer ahí un megamix y nos meten campaña de abonados con la imagen de Ander. Y
1: lo pone algún oyente también, como Alex Fernández, pero es muy tardío, ¿no? O sea, esperar esos tiempos no es un poco tarde.
0: Aquí vamos tarde siempre.
2: Sí. Sí, vamos al límite de estas cosas, vamos siempre con el tiempo cogido. No entiendo tampoco el porqué. Yo digo, a ver, igual piensan, pues he oído otros programas que habéis hablado de que igual pretenden que Lalo coja alguna responsabilidad más.
1: No
2: lo sé.
1: ¿Más cuál?
2: No sé, pues como no tenemos todavía más director general.
1: ¿Delantero centro va a jugar Lalo? ¿De qué más puede responsabilidad?
2: Solo faltaría.
1: No, de Lalo no va a ser director general. No.
2: Pues entonces es lo que decimos, vamos con el tiempo cogido prácticamente y son cosas que a mí parece son importantes de tenerlas. O si no cerradas, que algo haya sonado ya. Y es que no ha sonado tampoco.
0: Y que nadie del club ha salido a decir, lo siento, perdón, hemos hecho una temporada, perdón por la expresión, de mierda. Nadie ha dicho nada, seguimos esperando. Yo no sé si cuando presenten al nuevo director general van a hacer referencia a algo de eso, que deberían. No sé, es que una cosa es que seamos tontos y otra que lo parezcamos, y yo creo que ya que en ese tema ya está bien.
1: Tampoco creo que entrañe tantísima dificultad la campaña de abonados de este año. O sea, este año no hemos vivido un cambio de estadio, no hay nada antinatural, simplemente tienes que ajustar los precios, no hay nada más.
0: Y ahora me ha surgido una duda respecto, ligándola un poco con este tema, que he leído el tema de la afición visitante, que hay un equipo de Primera Federación que quería hacer como unos precios pactados para las entradas de la afición visitante. Si nosotros no tenemos grada visitante,
1: no podemos pactar precios.
0: No llevamos idea, claro, tampoco de tener, no lo sé.
1: No, eso es otro tema que no tiene que ver con la campaña de abonados, pero eso será otro prejuicio que hará, que generará problemas con la afición del Zaragoza cuando se desplace, pero eso es nuestro propio club quien no ha puesto una afición, o sea, una zona visitante en ningún momento estos 2 años.
0: Y no se le espera tampoco en esta categoría, ¿no?
2: Pues no, nada. Aquí parece que es lo que decimos muchas veces, que de por arriba y de los que tienen que manejar estas cosas, nadie trabaja, nadie, todo el mundo se lava las manos y nadie dice o pone el puño encima de la mesa y decir, pues mira, esto para este año se va a hacer así, que es muy fácil, lo que se ha hablado aquí muchas veces. Dices, pues mira, vamos a delimitar una zona en la que en esa zona, aunque tengan que comprarlas por nuestra web o físicamente aquí, vaya a ser pues para la afición visitante, que sería lo más fácil del mundo.
1: Pues eso lo tenía que contemplar en la propia obra, ahora ya no se puede, según las normativas. Igual en primera ref sí, porque no estará sujeto a las mismas normas que la liga, pero...
2: Ah, es posible.
1: Claro, por la liga. Igual en primera ref tienes un poquito más de libertad federativa. Pero zona visitante como tal no vas a crear.
2: No, no. Eso...
1: Si no ha asistido ya, no...
0: Mientras te den facilidades para poder venir, o nosotros ir a otros sitios.
1: Y luego la intención, que es que el club nunca ha tenido la intención de generar esa zona visitante. De todos modos, me importa bastante poco ahora mismo lo que pase con la zona visitante de nadie. Jacris, campaña de abonados de Francho. Yo me quedo. ¿Y tú? Diciendo yo me quedo. ¿Y tú? Francho puede tener que ver con la campaña de abonados. Para mí sería un error tremendo. Francho nos ha llevado a primera ref, ¿eh? Perfecto, es muy zaragocista, pero Francho nos ha llevado a primera ref. Asociar la imagen de la campaña de abonados, yo haría algo como siempre juntos, nunca solo, cosas así. Nada de personificar en un jugador. Esto de viene Ander ahora, campañita de abonados en torno a Ander. Y los últimos 15 años, ¿dónde ha estado Ander? Mientras yo estaba aquí llorando. No sé si me entendéis. Creo que centraría la campaña en nosotros, la afición, y no en los jugadores. Que a mí ningún jugador de estos, ninguno, ni Ander, ni nadie, me ilusiona estando en primera red.
2: Podrían escoger, pues, por número de socio, pues los primeros números...
1: No sé,
2: pues,
1: eso es su trabajo, pero que no lo orienten a mitificar a jugadores que no están en condiciones de ser mitificados. Que estamos en primera red.
2: A mí me sentaría fatal. Que lo que acabas de decir, de repente te lleguen y te pongan la campaña en torno a Ander Herrera, lo que has dicho, y el resto de años que hemos estado aquí tragando mierda y no has querido venir por sí, porque me sentaría mal. Es decir, centras la campaña en un jugador que no ha querido estar, viene ahora pues por lo que quiera venir, pero el resto,
1: ¿esperáis descuento?
2: Esperarlo sí. Otra cosa es que finalmente lo hagan.
0: Sí.
2: Pero esperarlo sí.
0: Mi quiniela va porque yo creo que rebajarán algo. Algo estoy diciendo, no sé, 20, 25 euros, algo simbólico, que al aficionado como intenten calmarnos un poco y decir, mira qué bien, nos hemos rebajado. Y si ascendemos, se mantiene ese precio para la temporada que viene. Creo que lo que debería de ir por ahí. O sea, por mi parte, ojalá rebajaran más, porque es que estamos en primera federación.
1: Yo creo que va a ser un batacazo histórico en el número de abonados, ¿eh?
0: De bajas, ¿no?
1: Sí, sí. Yo creo que va a haber muchísimas bajas.
2: A ver, yo también lo veo medianamente normal, porque hay gente, pues es lo que decimos, que es que estamos... Como aficionado, realmente estás harto de muchas campañas y muchas temporadas de, pues, que has visto jugadores arrastrarse por el campo y les ha dado igual. Entonces dices, pues... Y la directiva que has tenido... Les ha dado tres veces más igual que a los jugadores. Dices, mi dinero no va para esa gente. Yo no me dejo el dinero en esta gente. Me descargo aplicaciones para ver el fútbol fuera de pago, para seguir sin darle dinero a esta gente. Los que pueda haber para la autonómica los veo para la autonómica, y los que no, pues a vuestra suerte. Pero mi dinero para esta gente, fuera. Y conozco gente, tengo un grupo de colegas que han sido abonados y son abonados y han dicho, este año me lo voy a pensar muy mucho. Si no bajan el precio considerablemente, este año se hace abonado quien yo te diga.
1: Es que tampoco veo un club que estratégicamente esté prestando atención para tener más abonados. Yo creo que le da completamente igual. Si tenemos 7 abonados, mejor que 8 para ellos. Económicamente... Sí, supone un problema el no tener abonados al límite salarial y tal, pero es que estás fuera de la liga, es que ya no vives bajo la dictadura exacta del límite salarial. Es de otro modo. No es tan exigentemente abusivo el límite salarial, tan estricto para nada. Por tanto, sí, es una partida presupuestaria, pero yo no les veo especialmente ilusionados con llenar las gradas de Liberchapa. De hecho, alguien hubiera hablado si les importara el tema. No lo ha hecho. Salía Fernando López, tampoco fue el único que pidió disculpas, eso sí, por escrito, porque fichamos un director general al que le daba terror, pánico, hablar en público. Y llega a director general de una empresa como el Real Zaragoza y le da miedo hablar en público. Pues bueno, pues de esos barros estos lodos. Primos, muchísimas gracias, señores García, Alejandro García... Y Sergio García, gracias. ¿Manda algún saludico?
2: Sí, a los compañeros de trabajo que seguramente me estén escuchando, sobre todo al del pinganillo con Bluetooth, que es el corresponsal vuestro en nuestra empresa. A los ladradores de la barra del bar, que es prácticamente esto, pero por WhatsApp. Y familia, y sobre todo a mi pareja, que es la que a la que quiero con locura y que me aguanta esta esquizofrenia zaragocista, pues temporada sí, temporada también.
0: Me uno aquí a mi primo, sobre todo también a mi mujer, que es la que también está conmigo ahí día a día. Y vamos los dos a tope con todo y nada, a amigos, conocidos, a Víctor. Así que nada, para todos y que podamos seguir viniendo a hablar de lo que más nos gusta.
1: ¡Nos vamos a UPA, nuestro Real Zaragoza!
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0: Muy buenos días a todos, hoy es martes 7 de julio, soy Pilar Sopesens y quiero dar la bienvenida a todos los que ahora se unen a nosotros aquí en Esto es Aragón, en Ebro FM. Saludamos también a los que lo hacen después, por la tarde, por la noche, y a los que nos escuchan desde fuera de Aragón, porque muchos estarán ya de vacaciones. Les recuerdo que nos pueden sintonizar en cualquier momento del día y desde cualquier parte del mundo a través de www.diarioaragones.com. Y llevo todo el año esperando para en este día poder decir 1 de enero, 2 de febrero, 3 de marzo, 4 de abril. Bueno, no sigo. Hoy es 7 de julio, San Fermín. Feliz día a todos los fermines y a todos los pamplonicas. A las 8 ha tenido lugar el primer encierro, muy limpio, que ha durado 2 minutos y 20 segundos y ha dejado 4 heridos por contusiones, nada grave. Entre los mozos que han corrido estaba el torero zaragozano Aarón Palacio, que esta tarde debutará como matador en la Plaza Pamplonesa. De infarto son los encierros y de infarto fue el partido de España. Marcó Mikel Merino, que es pamplonica y se pierde los Sanfermines, pero valió la pena con ese gol en el minuto 91 frente a Portugal. El árbitro parece que quería dar una oportunidad a los lusos porque alargó el partido hasta lo que nos pareció el infinito, pero pitido final y la roja pasa a cuartos, en el que fue además el último, presumiblemente, el último partido de Cristiano Ronaldo con la selección portuguesa. Jugaremos frente a Bélgica, que ganó a Estados Unidos, el único anfitrión del Mundial que quedaba en pie. Por cierto, la polémica con la FIFA continúa por esa llamada que Donald Trump hizo al presidente del organismo, Gianni Infantino, para que le quitasen la tarjeta roja a la estrella estadounidense Balogun y pudiera jugar ayer, aunque de poco le sirvió porque perdieron 1-4. El calor no perdona, continuamos con altas temperaturas. Vamos a conocer lo que nos depara la jornada de hoy de la mano de la Agencia Estatal de Meteorología. Buenos días.
1: Buenos días. Hoy martes en Aragón será un día muy caluroso, suben las temperaturas y estamos en plena ola de calor. Tenemos aviso rojo y peligro extraordinario por temperaturas que van a superar los 40 grados en el Bajo Aragón de Teruel, en la ribera del Ebro de Zaragoza y en el sur de Huesca. Hoy se esperan máximas de 43 grados en Zaragoza, 41 en Huesca, 39 grados en Teruel y 35 en Albarracín. Será un día soleado con cielo despejado. Por la tarde se esperan nubes de evolución diurna en el sistema ibérico y en el Pirineo. Se esperan también chubascos y tormentas que podrán ser localmente fuertes e incluso con ventisca. Las temperaturas bajarán a partir del viernes. Es una información de AEMET.
0: Lo han escuchado, aviso rojo, ola de calor, muchísimo cuidado, repetimos esas recomendaciones para seguir estos días. No salir en las horas centrales del día, cuando aprieta más el calor, ir siempre por la sombra, mantener la cabeza cubierta, gorros, pañuelos, sombreros y pónganse, por supuesto, el bloqueador solar. Además, manténganse hidratados, beban mucha agua y procuren no hacer una actividad excesiva, sobre todo cuando hace más calor. Vamos a ver si les podemos refrescar la mañana. Vamos a hablar de temas interesantísimos como los delitos que se cometen estos días. La Policía Nacional en Zaragoza ha detenido a un presunto ladrón que había robado a unos turistas. Hoy nos van a dar algunas recomendaciones para intentar prevenir cualquier problema. Y todo el año es importante donar sangre, pero en verano pues igual nos relajamos más o nos vamos de la ciudad o bueno, cualquier cosa que nos puede impedir realizar nuestras donaciones habituales. Y es cuando más gente puede necesitarlo por esos desplazamientos, esos posibles accidentes de tráfico. Como siempre, el Banco de Sangre y Tejidos de Aragón pone en marcha una campaña de verano con un aliciente que conoceremos de la mano de su directora gerente en unos minutos. Esos son algunos de los temas que hemos preparado para este martes 7 de julio, pero como siempre vamos a comenzar hablando de agua.
2: El 99% de la materia del sistema solar se encuentra en el Sol. El Sol ha consumido hasta hoy el 50% de sus reservas de hidrógeno. El hidrógeno, en términos de masa, supone el 0,9% de la corteza terrestre. Un 71% de la corteza terrestre está cubierto de agua. El agua es el principal componente del cuerpo humano. Somos un 75% de agua.
3: Hablemos de agua.

0: En los días en los que el calor aprieta, es importante conocer todos los recursos a nuestro alcance para prevenir cualquier problema de salud derivado de estas altas temperaturas. Uno de ellos son los refugios climáticos. Pero, ¿qué ocurre en Zaragoza? ¿Qué tiene que tener un refugio climático y qué es lo que el Ayuntamiento de la ciudad ha activado? 60 es el número que ha dado el consistorio. Hablamos con Olga Conde, de Alianza por la Emergencia Climática en Aragón. Buenos días, Olga.
1: Hola, buenos días.
0: Bueno, para empezar vamos a hablar de pues lo que es un refugio climático, que es un término relativamente nuevo.
1: Bueno, pues es una palabra que se ha empezado a utilizar desde que pues estas elevadas temperaturas que sufrimos en las ciudades, y donde se ha planteado que, claro, a pesar de que hay que disminuir las emisiones a la atmósfera que provocan este calentamiento global, es necesario también proteger a las personas ante la salud. Entonces, pues refugios climáticos se entiende como un espacio que pueda ser interior o exterior, donde en momentos de calor la población pueda acudir allí para encontrar un confort térmico, teniendo en cuenta pues que en muchas de las casas, sobre todo de los barrios pues más como, por ejemplo, en Zaragoza, Delicias, San José, Las Fuentes, barrios donde las casas no tienen un aislamiento, a veces son casas pequeñas, sin aire acondicionado, con personas mayores viviendo, a veces incluso sin ascensor. Entonces es necesario proteger la salud de las personas y que sepan un lugar donde poder acudir en esos momentos. También pueden ser exteriores, es decir, zonas arboladas, con agua, donde haya una disminución de temperatura y podamos acudir también a ese lugar.
0: Claro, Olga, porque igual no lo tenemos interiorizado, pero es que el calor, las olas de calor, las altas temperaturas pueden matar. Lo hemos visto estos días, los datos que no son baladís, porque puede agravar situaciones crónicas, puede dar un golpe de calor, o sea, es muy peligroso, más de lo que podríamos pensar.
1: Pues sí, porque bueno, esto no lo decimos nosotros, lo dice el Instituto de Salud Carlos III, que es experto en temas de mortalidad, o sea, en temas de salud y clima de Madrid, y donde nos dicen pues bueno que el calor extremo pues que origina, a veces puedes tener golpes de calor, pero aparte de golpes de calor, es decir, donde tu cuerpo ha alcanzado una temperatura que no se puede resistir, también aumenta las enfermedades cardiovasculares, respiratorias y sobre todo pues en lo que se llama sectores más vulnerables de personas mayores

0: temperaturas. Por lo tanto, es hablar de refugios climáticos, es hablar de salud pública.
1: Claro, y llega el calor, que además cada año se adelanta más, ya no es esa canícula del 15 de julio al 15 de agosto, sino que lo hemos experimentado en mayo, incluso hacía una temperatura fuera de lo normal. Y el ayuntamiento, en este caso de Zaragoza, anuncia que activa una red de 60 refugios climáticos. Pero ¿qué ocurre con estos espacios?
0: Pues sí, yo por ejemplo pues he visto el anuncio que envía los centros de mayores, donde se dice pues qué comportamientos tienes que tener. Sabemos que pues que nos tenemos que hidratar, que no tenemos que ir al sol, pero luego dice, y puedes acudir a los refugios climáticos. Entonces, ¿qué son los refugios climáticos que el ayuntamiento nos ofrece? Pues son los centros cívicos o los centros de mayores, donde el ayuntamiento considera, que los puso ya hace un par de años, donde poner una pegatina que pone en la puerta, esto es un refugio climático, con esto ya basta. Pero ¿qué ocurre? Que también si entramos en la web o en el propio correo que ha enviado a los centros de, antes de los centros de mayores a las personas que están asociadas a estos centros, pues lo que ves es que en julio y agosto los fines de semana y festivos están cerrados. También hay una disminución de horario en las bibliotecas. Es que lo podemos ver entrando en la web municipal. Con lo cual, ¿qué pasa? Que mantenemos los mismos centros que teníamos, simplemente diciendo que refugio climático, pero no hemos implementado con un mayor presupuesto que permita que el personal de que está en estos centros acondicione espacios donde la gente que vaya allí pues pueda estar en un lugar como en otros sitios donde incluso se hacen actividades, o que en los fines de semana y festivos, porque las olas de calor no entienden de días de la semana, pues pueda haber un complemento presupuestario que permita que estén abiertos. El decir que ponemos en marcha 60 refugios climáticos sin implementar recursos para que funcionen como tal, pues consideramos que no es una medida adecuada. Y por eso pues reclamamos, por otro lado son insuficientes. Si nosotros miramos en Barcelona, por ejemplo, pues han aumentado los refugios climáticos, han aumentado de forma importante. En el año 2020 había 70 en toda Barcelona, ahora hay más de 500, de tal manera que se dice que la gente a menos de 10 minutos de su casa tiene un refugio climático. Es decir, si nos preocupamos por la salud de las personas de esta ciudad y sobre todo teniendo en cuenta que aquellos barrios con menor renta, que no tienen aire acondicionado, que sus casas están más mal aisladas, lo que he dicho antes, pues requieren un espacio a lo que poder acudir. Entonces pensamos que Zaragoza no está respondiendo a la urgencia de la necesidad, cuando además, según el plan de adaptación al cambio climático de Zaragoza, que fue resultado de un proceso de participación ciudadana, se decía que las altas temperaturas es una de las mayores amenazas para la ciudad por su repercusión en la salud. Pensamos pues que el ayuntamiento se tiene que poner las pilas realmente y dedicar un presupuesto importante. No basta con que aumenten el presupuesto en las luces de Navidad o en otros actos, ¿no? Pensamos que esto es prioritario porque está en juego la vida de la gente.
1: Olga, para visibilizar esta reivindicación, ¿no?, de que estos refugios climáticos o están cerrados a ciertas horas y son insuficientes, habéis convocado una concentración el próximo día 11.
0: Sí, porque pensábamos que algo teníamos que hacer. Sabemos que son malos días porque además pues salir a la calle hace calor, pero pensamos que de alguna manera tenemos que hacer esta llamada de atención. Entonces, pues de la Alianza por la Emergencia Climática en Aragón, junto a la Asociación Vecinal de San José, porque había que elegir un centro cívico, ¿no?, y se ha decidido, pues bueno, la asociación ha apoyado que sea en San José, pues se va a hacer a la puerta del centro cívico, que este día, que es el centro de Teodoro Sánchez, que está allí en San José, ¿no? Pues vamos a hacer a las 11 de la mañana una concentración en la puerta para reflejar que ese refugio climático está cerrado y que, por lo tanto, pedimos, pues lo que he dicho, ¿no?, un mayor presupuesto que permita que los refugios

0: refugios climáticos que el ayuntamiento pregona para la ciudad, pues que deben de cumplir esta función de ser refugios climáticos de verdad. A la vez, pues también se comentará que es necesario proteger el arbolado uh-huh. urbano de cada vez que se hace una remodelación de calle, y hay que aumentar el arbolado, sobre todo en aquellos barrios que tienen menos más calles sin un árbol siquiera, ¿no? Como pueden ser, pues, barrios que todos sabemos, Delicias, Casco Histórico. Es decir, que tenemos que dedicar esfuerzos tanto a que haya unos refugios interiores de calidad, que estén a 10 minutos de distancia donde la gente vive, como en Barcelona, y que realmente protejan la salud de las personas. Uh-huh. Invitamos a todas las personas a que puedan acudir a esta concentración el sábado 11 a las 11 en el Centro Cívico de San José.
1: Con esa invitación nos vamos a quedar. Olga Conde, de Alianza por la Emergencia Climática en Aragón, muchas gracias por haber hablado hoy con nosotros.
0: Muchas gracias a vosotros.

0: La instalación de centros de datos en nuestra comunidad sigue su curso, pero a pesar de la opacidad que envuelve este tipo de instalaciones, se va conociendo más, en este caso, sobre su consumo eléctrico. Hoy hablamos con Benito Domínguez, miembro del colectivo No es sequía, es saqueo. Buenos días, Benito.
1: Buenos días, Pilar.
0: Porque vosotros habéis hecho un mapeo de todos estos macrocentros de datos en nuestra comunidad y las cifras, los resultados de lo que consumirían son alarmantes.
1: Así es, en las últimas semanas hemos hecho un mapeo acerca de los centros de datos que hay proyectados y ejecutados realmente en la comunidad de Aragón. Hemos encontrado 28 centros de datos con una potencia instalada total de 11.237 megavatios. Es decir, teniendo en cuenta que funciona más o menos un 75% de la capacidad total de funcionamiento, estaríamos hablando de un consumo entre 7 y 9 veces el consumo total de toda la región.
0: Claro, porque nos dices megavatios y yo la primera no me parece muy abstracto, ¿no? Quizá nos falta ese contexto, pero cuando ya dices entre 7 y 9 veces el consumo eléctrico de todo Aragón, vamos, nos parece increíble, ¿no?
1: Claro, y no solo de todo Aragón. Si lo comparamos con las cifras de España, estaríamos hablando que solo los centros de datos de Aragón, los 28 centros de datos, consumirían entre el 28 y el 38% de toda la demanda de España en 2025. Y como dices, los megavatios son una entidad como muy abstracta, a veces es difícil entenderla, pero quizá la forma más fácil de comprenderla es su relación con la ocupación de suelos por parte de parques renovables, ¿no? En el caso de estos centros de datos, si se instalaran estos 11.000 megavatios que ha proyectado o que ha aprobado el Gobierno de Aragón, estaríamos hablando de la ocupación de unas 214.000 hectáreas de eólicas y fotovoltaicas. Correspondería al 45% de la tierra agrícola de Aragón.
0: 45% de la tierra agrícola se tiene que ir para plantas de solares o eólicas para abastecer la demanda de estos centros.
1: Si se van a instalar todos, sí.
0: Claro, porque hoy nos centramos en ese consumo eléctrico, pero no hay que olvidar que otros recursos, como puede ser en este caso, fíjense, casi la mitad del suelo agrícola de nuestra comunidad se tendría que destinar a eso. No hablamos del agua, porque además ahí sí que hay un hermetismo total, pero son muchos recursos naturales los que requiere estos macrocentros.
1: Claro, los centros de datos consumen mucha energía, pero para esa energía hace falta toda una infraestructura alrededor que empieza desde las centrales de producción energéticas, ya sean renovables como las placas fotovoltaicas, las turbinas eólicas, a no renovables, ¿no?, como las centrales nucleares y térmicas. Y además toda una red eléctrica que lleva esa energía desde los centros de producción hasta el centro de consumo, en este caso los centros de datos, que también estarían de alguna forma consumiendo o acaparando estos centros de datos.
0: Claro, los datos que nos han ido proporcionando, por ejemplo, desde el Gobierno de Aragón, ¿no?, son siempre muy, muy positivos. La inversión millonaria, nos han dicho que se van a autoabastecer de agua, que no va a suponer un incremento, pero bueno, claro, es una versión que falta transparencia ahí.
1: Totalmente, falta transparencia y falta voluntad de hacer un análisis global de las implicaciones que van a tener estos centros de datos, ¿no? Por ponerte un ejemplo como muy concreto, el Gobierno de Aragón se basa principalmente en el informe de la Fundación Basilio Paraíso sobre centros de datos de la Cámara de Comercio, en el que indican que se van a crear 9.000 puestos de trabajo. Pero entre esos 9.000, añaden una pequeña nota que ponen: oye, no tenemos en cuenta los puestos de datos desplazados o eliminados por los centros de datos. Y aquí es importante, porque los centros de datos también tienen un coste de oportunidad sobre la región, ¿no? En este caso, pongamos únicamente hablando del consumo eléctrico, ¿no? Uh-huh. En un contexto de electrificación de la economía, España, por la producción renovable y la resiliencia de su red eléctrica, está en una posición privilegiada para atraer inversiones de la industria. Entonces, tenemos que entender que la capacidad de acceso a la red eléctrica será el elemento limitante de nuestro desarrollo económico. Entonces, en este escenario, la incorporación masiva de centros de datos está saturando la red eléctrica y acaparando los permisos de acceso, y están impidiendo otras industrias que crean más empleo y tienen menos impacto ecológico sobre el entorno incorporarse a esa misma red, ¿no? Entonces, al encontrarse con la red llena, se ven obligadas a desplazarse a otros territorios o a desistir en sus objetivos de ampliación o de electrificación, ¿no?, generando también un impacto sobre el empleo, ¿no? Pues creo que es importante, cuando hacemos análisis completos, cuando hacemos análisis complejos, sintéticos, que ofrezcan un mapa amplio de los centros de datos de la región, vemos que no son todo beneficios, sino que también van a tener implicaciones sobre otros sectores industriales y inmobiliarios.
0: Uh-huh. Claro, también podemos ver ya, tenemos ejemplos de lo que ocurre en otros lugares donde están instalados estos centros, ¿no? Incluso en Irlanda, por ejemplo, se han rechazado nuevos proyectos e intentado incluso revocar los que ya hay en marcha, o en Estados Unidos, poblaciones que ven cómo ya no les sale agua del grifo porque el agua se la llevan los centros de datos. A esto se suma otro tipo de contaminación como la acústica, que quizá no se tenga tan en cuenta, pero en los lugares que están muy cerca, los vecinos cuentan que ni siquiera pueden dormir del zumbido que emiten estos centros, ¿no? O sea, que hay una serie de daños colaterales donde no se está poniendo el foco, porque no interesa, y que obviamente tienen mucho peso.
1: Claro, hay un consumo de agua, hay una contaminación sonora a nivel térmico, efectivamente sobre el entorno, y no se está queriendo hablar de este tipo de cuestiones, pero son cuestiones centrales a la hora de si queremos o no pensar si queremos los centros de datos en nuestro territorio, ¿no? Y esto también es un conflicto, porque estos centros de datos son nuevas infraestructuras que son bastante distintas a las que nos encontramos anteriormente, por lo que nos encontramos ante una laguna regulatoria sobre, por ejemplo, su impacto hídrico o sonoro sobre el entorno, ¿no? Entonces, lo que se han pedido, por ejemplo, como decías, en Irlanda, pero también en Países Bajos, en Singapur, en muchas partes de Estados Unidos, y se han conseguido en esos territorios, es una moratoria a los centros de datos. Es decir, impedir la construcción de centros de datos durante 6, 12, 18 meses para poder pensar qué tipo de centros de datos queremos que se instalen en el territorio, de qué tamaño, en qué lugar, con qué tipo de refrigeración, bajo qué régimen de propiedad. Es decir, debates que ahora mismo no estamos pudiendo tener por la asfixiante llegada de estas infraestructuras.
0: Uh-huh. Claro, asfixiante, porque además ya hay algunos en marcha, pero casi sin darnos tiempo a valorar el impacto que están teniendo, ya anuncian la llegada de más.
1: Claro, por ejemplo, a nivel de empleo, ni siquiera tenemos datos concretos acerca de cuánto empleo se está generando, no tenemos datos acerca de cuánto agua se está consumiendo realmente, cuánto es el consumo eléctrico. Todas estas cosas son necesarias tenerlas en cuenta antes de lanzarnos a la piscina, a apostar por un modelo de desarrollo que nos están vendiendo como de interés general, pero que todo apunta a que no es eso.
0: Bueno, y también hay que fijarse, siendo un poco crítico, ¿no?, dónde se están instalando, pues en regiones, Aragón, también en Extremadura, en regiones pues que hemos estado un poco olvidados en el panorama nacional, que no hemos sido, esas cabezas, esos emblemas a la hora de la economía española.
1: Claro, esto es importante, pero también es importante entender el escenario en el que nos encontramos ahora, ¿no? La instalación de renovables durante la última década ha situado a Aragón, a Extremadura y a partes de la España vaciada, la España periférica, en una posición privilegiada para atraer a industrias electrointensivas, tanto por el precio del suelo como por la capacidad de la red eléctrica, una red resiliente creada para poder admitir o acoger toda esta energía proveniente de las fuentes renovables, ¿no? Por tanto, la España vaciada, digamos, la España periférica, se encuentra ante una oportunidad de desarrollo industrial, de tracción de inversiones en desarrollo industrial de industrias electrointensivas, se podría perder en caso de instalar centros de datos, ¿no?, que supondría un monocultivo sobre el desarrollo económico de la región.
0: Claro, desde no a los centros de datos en Aragón y no es sequía, es saqueo, realizáis una importante labor de divulgación con estos aspectos que hemos hablado, ¿no? Ese consumo desmedido de electricidad, esa necesidad, y lo que tendría que construirse, infraestructuras, plantas de energía eólica, solar, toda la red eléctrica, ese empleo que no son cifras reales. No hemos hablado tampoco de las ayudas públicas o de los cuando se facilita, ¿no?, con esos pigas esas instalaciones, del consumo de agua. ¿Qué es lo que podemos hacer como ciudadanos ante esta situación?
1: Bueno, yo creo que por un lado está exigir mayor transparencia, exigir una moratoria para poder pensar qué tipo de centros de datos queremos, exigir que no se hagan exenciones fiscales a este tipo de industrias, incluso que se hagan cargo de la ampliación de la red eléctrica, ¿no?, que va a ser necesaria para poder acoger, aunque sea una parte mínima, de los centros de datos proyectados, ¿no? Hay una parte de responsabilidad política, pero también una parte de responsabilidad social. Hace falta manos para poder concienciar, para poder estar atento de los centros de datos que se instalan, para poder estudiar sus consecuencias, y eso solo se puede hacer de forma coordinada a través de la organización social, ¿no? Entonces, yo invitaría a la gente a acercarse a la Asamblea más cercana en sus barrios, ver qué colectivos hay ahora mismo contra los ceros de datos en la región, que incluye colectivos muy muy diversos, no solo colectivos en defensa del territorio y ecologistas, sino ahora están emergiendo también colectivos artísticos, colectivos en defensa de la avifauna, es decir, en definitiva, colectivos muy muy diversos que están luchando por un mismo objetivo, ¿no? Y es el desarrollo de la región, pero teniendo en cuenta también los límites de carga del territorio.
0: Uh-huh. Hay que defender el patrimonio natural en este caso. Benito Domínguez, miembro del colectivo No es sequía, es saqueo, gracias por haber hablado hoy con nosotros.
1: Señora, muchas gracias a ti, Pilar. Un abrazo.
0: Vamos a hacer ahora una pequeña pausa y regresamos enseguida. Refresquense un poquito en este día que seguimos con ola de calor, porque tenemos muchos temas interesantes que compartir con ustedes en este martes 7 de julio.

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0: Buenos días. Hoy martes en Aragón será un día muy caluroso, suben las temperaturas y estamos en plena ola de calor. Tenemos aviso rojo y peligro extraordinario por temperaturas que van a superar los 40 grados en el Bajo Aragón de Teruel, en la Ribera del Ebro de Zaragoza y en el sur de Huesca. Hoy se esperan máximas de 43 grados en Zaragoza, 41 en Huesca, 39 grados en Teruel y 35 en Albarracín. Será un día soleado con cielo despejado. Por la tarde se esperan nubes de evolución diurna en el sistema ibérico y en el Pirineo. Se esperan también chubascos y tormentas que podrán ser localmente fuertes e incluso con ventisca. Las temperaturas bajarán a partir del viernes. Es una información de AEMET.
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Continuamos en este martes 7 de julio, San Fermín, y malas noticias. El programa de reintroducción del lince en Aragón ha sufrido su primer revés. Se ha confirmado que la hembra huaca ha sido encontrada muerta en el entorno de Puerto Venecia tras, al parecer, ser arrollada por un tren. El gobierno de Aragón está analizando las causas de este suceso, pero por el momento la necropsia practicada en el centro de recuperación de la Alfranca confirma que la muerte se produjo por un fuerte golpe en la cabeza. Los atropellos en infraestructuras lineales de transporte, como el tren, constituyen una de las principales causas de mortalidad no natural del lince ibérico. Huaca llegó a Aragón el 29 de abril y el 27 de mayo se abrieron las puertas del cercado para que comenzara su vida en libertad. Y las pozas y espacios naturales de baño en Aragón vuelven a ser el destino preferido para muchos en estos días de altas temperaturas. Los más conocidos, como Bierge, Beceite o Luesia, tuvieron que protegerse hace tiempo de la llegada masiva de turistas y de los comportamientos incívicos regulando el acceso. Cada verano se repite la misma historia y los vecinos de los lugares con tesoros naturales, como estas pozas de agua cristalina, solo pueden rezar para que las redes sociales no las pongan en el mapa y se masifiquen.

¿Han oído hablar ustedes del autocuidado? Bueno, un término bastante reciente, pero hoy vamos a analizar qué es, en qué consiste y también cómo ponerlo en práctica. Y llámenme pesada, pero les voy a recordar las medidas que tenemos que adoptar en estos días de ola de calor, altas temperaturas. Eviten salir a la calle en las horas centrales del día, lleven una gorra, un sombrero, protéjanse la cabeza del sol, por supuesto crema con el SPF más alto que encuentren y se la reaplican varias veces al día. Beban mucha agua, manténganse hidratados, eviten practicar deporte también en esas horas centrales y si pueden y su casa está bien climatizada, pues quédense allí tranquilamente escuchando la radio y evitando cualquier problema. Tenemos muchos temas preparados para hacerles esta mañana, este día de San Fermín más ameno para acompañarles hasta la 1:30, pero vamos ya con nuestra noticia de portada.

0: FAPAR, la Federación de Asociaciones de Padres y Madres de Alumnado de Aragón, denuncia el cierre de aulas y la subida de los ratios en centros públicos de la comunidad. ¿Qué está ocurriendo con este asunto? Hablamos con Nieves Burón, secretaria técnica de FAPAR. Buenos días, Nieves.
1: Hola, buenos días.
0: Bueno, pues así cuando estaba mucha gente de vacaciones, de repente se conoce que en varios centros aragoneses se cierran aulas y se suben los ratios.
1: Sí, bueno, mucha gente ya está de vacaciones, es verdad, pero a los centros se les ha estado comunicando antes de acabar el curso escolar. En algunos casos, en otros, bueno, es una deriva del análisis que se está haciendo de ratios. Hay que partir de la situación de que estamos en un contexto de bajada demográfica y donde, bueno, pues las ratios sucesivamente hemos visto cómo han ido descendiendo, incluso ahora a nivel estatal. Hay un proyecto de ley para bajarlas de la Ley Orgánica de Educación, porque se está viendo que este problema demográfico es a nivel no solamente de nuestra comunidad, sino de todo el territorio. Entonces, aquí en Aragón ya hace muchos años que ya habíamos bajado ratios, estábamos hablando de ratios 22, salvo en aquellas zonas de presión demográfica. Uh-huh. Esta baja demografía que tenemos, pues ha hecho que tengamos aulas con 13, con 14 niños, con 16, con 12, a veces con 10, lo cual para nosotros es una suerte y para el alumnado con el que se está trabajando, sobre todo porque estamos hablando de una diversidad y de una pluralidad de alumnado con muchas necesidades, pues desde luego facilita una atención individualizada. Entonces, en este momento, ¿qué es lo que se está haciendo y la planificación que está haciendo el Departamento de Educación? Bueno, dicho por el propio director general, no va a admitir ratios a 12. Claro, cuando se dice públicamente que no se van a admitir ratios a 12, es decir, aulas con 12 niños, significa que si tú tienes dos aulas, vas a pasar a tener automáticamente 24.
0: Claro.
1: Es así. Bueno, pues eso es lo que se está haciendo. Con algunos matices y con ratios diferentes, estamos viendo en sitios donde nos están quedando ratios a lo mejor de 20 más 4 o 20 más 3 acneas, lo que significa que se ha comido ya alguna plaza de acnea. Por cierto, esta normativa que estaba hablando a nivel estatal, que habla de bajar ratios a nivel estatal, introduce una cuestión muy interesante que tuvimos hace ya más de 20 años en Aragón, y es que el alumnado acnea contase por dos. Es decir, cuando hay un niño, es como si hubiera un niño con necesidades educativas especiales, como si hubiera dos. Este anuncio que se ha hecho cuando esté aprobado, que todavía no lo está a nivel estatal y que va a obligar a las comunidades a adaptarse, va a suponer que va a haber que tomar medidas especiales con refuerzos si se quiere respetar la normativa estatal. Nosotros ya le hemos dicho al director general directamente, pues hombre, en el contexto en el que estamos aquí, adelantémonos y no nos pongamos palos en la rueda. Si yo tengo dos aulas con 11 más 11 niños y tengo uno o dos acneas, eso me va a permitir ya no tener luego que tomar medidas especiales cuando esta ley se apruebe, que creemos que no tardará mucho en hacerlo. Yo creo que el año que viene espero que la tengamos. Entonces, son decisiones que no compartimos, que además lo que significa es que a quien más perjudica siempre es aquellos centros que tienen menos demanda y que suelen coincidir con centros que tienen un nivel de población más desfavorecida, y que no es lo mismo, decimos, la ratio. Yo siempre he dicho que la ratio, bueno, que no se puede santificar, que podemos hablar de 22 niños sin ningún tipo de dificultad y podemos hablar de un aula con 14 con muchísimas dificultades. Uh-huh, uh-huh. Entonces, no hay que ver los niños como números,
0: claro,
1: sino como necesidades que tienen. Uh-huh. Pero es que además esta decisión de estos cierres conlleva también otros problemas, y es que cuando se cierra, luego, si se incrementa la ratio, porque estamos hablando en algunos casos de localidades donde no hay más colegios. Estamos hablando, por ejemplo, hemos puesto algún ejemplo en Sariñena o en La Muela. Ahí no hay más opciones. En la ciudad aún tienes la posibilidad o se tiene la posibilidad de mandar a un niño a otro colegio, que depende de a dónde lo mandes, lo estás desplazando. Estás generando problemas de conciliación en la familia, a lo mejor estás incluso separando hermanos, que esto es real, que está ocurriendo. Hay casos de niños que ya estuvieron matriculados en un colegio y ahora no pueden volver otra vez a matricularse en ese colegio porque se ha cerrado, no porque la ratio estuviera alta, sino porque se ha subido al cerrar un aula. En fin, que son decisiones que luego cuesta mucho revertir, porque lo que decimos, cuando se tiene en un aula una ratio en este momento de 24, por ejemplo, y si dice, oiga, que aquí la ratio en Aragón es de 22, habría que desdoblarla. Entonces te dicen, no, porque como la ratio estatal todavía es de 25 y además admite un 10% más, hasta 28 no nos preocupamos. Con lo cual, cerrar aulas es muy fácil, luego abrirlas para desdoblar cuando vemos que va incrementándose la ratio, con repeticiones, por ejemplo, en cursos intermedios. Uh-huh. Otra de las denuncias que hacemos es que muchos de estos cierres se están produciendo en los cursos más bajos, es decir, en 3, 4, 5 años. Esto significa que a estos cursos les queda todo el proceso de escolarización por delante, con muchísimas posibilidades de que esas ratios se puedan incrementar con repeticiones, por ejemplo, a partir de segundo de primaria. Y esas repeticiones no cuentan en las ratios. Quiero decir que siempre se dice que hay que asumirlas, que hay que asumirlas, y que hasta que no se supera ese 10% que marca la normativa estatal, con la ratio estatal no estamos obligados a hacer un desdoble. Con lo cual, es una política de ahorro clarísima por parte del departamento, que creemos que es equivocada y que además se está haciendo en la escuela pública y no se está haciendo en la escuela concertada. Y nosotros hemos puesto ejemplos de ratios y aulas abiertas en centros que en la pública se han cerrado. Ya. Directamente, y hemos puesto varios ejemplos.
0: Nieves, claro, además de todos esos problemas que supone esto, el agrupar a los niños, aumentar el ratio y cerrar aulas, además de no contar, por ejemplo, a los repetidores, ¿también qué ocurre con los fuera de plazo?
1: Pues que es lo que comentábamos. Teníamos un caso que además se ha denunciado en el colegio Hermanos Mars, una familia que estuvo ya escolarizada en ese colegio, que son dos hermanos, que estuvo escolarizado en ese colegio, que ahora se fueron a su país y ahora han vuelto, y para uno de los niños sí que puede entrar, pero para el otro no, precisamente porque se ha cerrado una de las vías. Con lo cual, como se ha cerrado una de las vías del curso en el que tenía que entrar el hermano pequeño, claro, y se ha cerrado subiéndole ya una ratio, la prudencia del departamento dice, hombre, no voy a subirle todavía más la ratio. Hombre, pues es que no hubiera hecho falta subirle la ratio si no hubiera cerrado un aula. Entonces, a esa familia ahora se le da la opción o de mantenerlos separados, que un niño, la niña mayor, se pueda escolarizar en su anterior colegio, donde tiene su relación, sus amigos, y al pequeño mandarlo a otro centro, que en este caso es cierto que el centro no estaba muy alejado de donde vivían, pero que no es razón suficiente porque lo ha provocado la propia administración. Entonces, situaciones estas, pues las estamos viendo y las seguiremos viendo en los fuera de plazo. Y luego, la otra denuncia que nosotros hacíamos ayer, que nos pilló de sorpresa y con muchísima preocupación, es que por segunda vez el Departamento de Educación ha modificado la fecha de inicio del fuera de plazo. Es decir, en este momento no se puede hacer ningún fuera de plazo en Aragón. No se puede hacer, y me refiero a Aragón porque es general, ¿sí? Pero bueno, lo voy a centralizar en Zaragoza, que es la que acumula, y también Huesca y Teruel, como ciudades. Pero sobre todo Zaragoza, que acumula el grueso del fuera de plazo, que podemos tener igual 1000 y pico solicitudes en verano, por otros años. Uh-huh. Pues todavía no se ha podido empezar. La normativa este año se marcó que se empezaría a partir del 25 de junio, se retrasó al 8 de julio, y ayer nos encontramos con que se ha vuelto a retrasar el 16 de julio. Yo no sé cómo se va a trabajar en los servicios provinciales, en las unidades de escolarización, cuando empiecen a entrar los fuera de plazo, esperemos que a partir de la semana que viene, porque estamos a mediados de julio. Son fechas en las que los funcionarios y los inspectores e inspectoras también se cogen vacaciones. Y septiembre está a la vuelta de la esquina.
0: Sí.
1: Y nos encontramos todos los años con que hay situaciones de familias que han participado en fuera de plazo en agosto y no se ha resuelto su caso todavía y no han podido matricularse cuando empieza el curso escolar y ya están perdiendo clases, cuando estaba muy adelantado el proceso de fuera de plazo, el plazo, para poder solicitar. Este año, que se ha retrasado casi un mes, no sabemos lo que va a pasar en septiembre. La verdad es que esto ya hemos trasladado al departamento, a la Dirección General de Planificación, que nos preocupa muchísimo. Yo creo que son problemas informáticos que han tenido con la herramienta, porque han intentado introducir novedades, aunque no nos han dado ninguna explicación, aparece simplemente en la página web, que por problemas técnicos. Y lo que nos preocupa es que ya se anunció a bombo y platillo hace 3 o 4 meses que el fuera de plazo lo iba a hacer la IA, la inteligencia artificial. Nosotros pusimos el grito en el cielo y lo trasladamos así además en la comisión de escolarización. Nos preocupa muchísimo que el fuera de plazo, que suele requerir análisis exhaustivo de cuáles son las razones por las que se solicita ese fuera de plazo, porque nos encontramos con circunstancias muy peculiares. No solamente es quien se incorpora por primera vez al sistema, sino que hay que ver qué tipo de necesidad tiene quien se incorpora al sistema y por qué en algunos casos se producen esos cambios cuando no es incorporación por primera vez, sino cambios de centro. Y lo que creemos es que eso no lo puede hacer una máquina, que yo creo que está muy bien la tecnología y que nos puede ser muy útil, pero deshumanizar el proceso de escolarización, así se lo trasladamos al director, yo personalmente al director general. Sí. Lo que se nos dijo es que no, que se había interpretado mal, que estos casos que se iban a seguir haciendo, digamos que manualmente. Bueno, nosotros tenemos una profunda desconfianza basada en las situaciones que ya hemos vivido y muchísima incertidumbre. Yo creo que es la incertidumbre para las familias en procesos de escolarización, sí, es lo peor que puede ocurrir.
0: Claro, estamos hablando todo el rato de las familias, porque bueno, estamos hablando con FAPAR, con la Federación de Asociaciones de Padres y Madres del Alumnado de Aragón. Por supuesto, también que se aumenten los ratios supone automáticamente una pérdida de calidad en la atención al alumnado. Y además los profesores también van a tener una carga extra al tener más niños.
1: Es un problema de organización que afecta, por supuesto, a los centros. Nosotros también lo decíamos en nuestra nota de prensa. Sabemos que los centros tienen unas plantillas y tienen unos cupos que se negocian todos los años y que ya se han negociado. Esos cupos tienen que quedar necesariamente abiertos porque hay que contar con las nuevas incorporaciones que, por cierto, se producen de forma muy llamativa en verano, sí, pero se producen a lo largo de todo el año, ¿eh? A lo largo de todo el año es un movimiento, la foto de escolarización nunca es fija. Nosotros siempre decimos que cuando yo tengo datos y digo aquí hay esto, digo, pero no sé si hoy ha podido cambiar porque ha podido variar, ¿vale? Eso significa, digo, que los cupos en septiembre, en octubre, tienen que volver otra vez a revisarse en muchos centros, porque si no, la carga y el problema que tenemos de organizativo en los centros es importante. Y luego, pues eso, de organización del propio centro, que los centros empiezan a planificarse antes de acabar el curso, pero lo hacen muy en el vacío, porque la realidad que pueden encontrarse en septiembre puede ser, en algunos centros, de verdad, muy distinta, muy diferente. Y cuando tú luego tienes que tomar medidas mediado el curso, pues tienes que cambiar horarios de docentes. Tienes que cambiar clases que tienes estructuradas con niños que ya se habían pasado unos días con su tutor o tutora, uh-huh, con sus compañeros o compañeras, y tienes que igual hacer ajustes. Con lo cual, bueno, son problemas que de verdad algunos sabemos que la educación es un sistema muy complejo, con un engranaje muy complejo y que es difícil, pero algunas cuestiones son de previsión, de planificación, las cosas sobrevenidas ya nos vienen, normalmente no las buscamos, ¿no? Pero si tuviéramos unas miras un poco más amplias en la planificación, muchas las evitaríamos.
0: Nieves, muy brevemente y para terminar, ¿qué esta medida de cierre de aulas, subida de ratios, ya es irrevocable?
1: Bueno, pues en algunos casos entendemos que sí, suponemos que en otros no. Y digo suponemos que no porque ha habido centros que empezaron a denunciar en mayo esta situación y al menos dos casos conocemos que se han revertido. Por esa también nuestra denuncia, un poco para hacer reflexionar colectivamente, las APAs están trasladando de forma individualizada todas sus quejas también al Departamento de Educación, a los servicios provinciales, a la Dirección General de Planificación. Y nosotros, cada vez que tenemos oportunidad, también lo hacemos, con lo cual queremos pensar que no es irreversible y que en algunos casos aún están a tiempo todavía de solucionarlo.
0: Pues esperamos que se imponga ese sentido común. Nieves Burón, secretaria técnica de FAPAR, muchas gracias por haber hablado con nosotros.
1: Gracias a vosotras.
0: La Federación de Asociaciones de Padres y Madres de Alumnado de Aragón, FAPAR, ha denunciado el cierre de aulas y la subida de ratios en varios centros públicos aragoneses. Esta medida pues se traduce en la pérdida de calidad en la atención al alumnado, en que dejan sin vacantes en algunos casos a una localidad o a una zona para el fuera de plazo o los repetidores, aumenta el ratio desde el principio de la escolarización, cuando bueno, pues tienen toda su vida escolar por delante, y también supone problemas de escolarización para ciertas familias. Nos ponía el caso de este niño que no podía acceder a su antiguo centro. No es una medida irreversible, se está a tiempo en algunos centros, se está revocando. Veremos lo que ocurre con el centro o con el resto de las denuncias. Les cuento ahora lo que ocurría en la historia un 7 de julio en nuestras efemérides. ¿Qué ocurrió un 7 de julio en la historia? Arrancamos las efemérides del 7 de julio en el año 1206, cuando se concedió un privilegio a la ciudad de Albarracín por doña Teresa Álvarez de Azagra, una figura noble y poderosa en la región de Aragón durante la Edad Media. Como miembro de la nobleza, desempeñó un papel importante en el gobierno y la administración de las tierras y ciudades bajo su influencia. El privilegio otorgado a la ciudad de Albarracín fue un acto de gran relevancia, ya que permitió a Albarracín tener un estatuto especial y una mayor autonomía en su gobierno y desarrollo. Este hecho marcó un hito en la historia de la ciudad y contribuyó a su crecimiento y prosperidad en los siglos venideros. El 7 de julio de 1953, Ernesto Che Guevara emprendió un viaje que lo llevó por varios países de América Latina, incluyendo Bolivia, Perú, Ecuador, Panamá, Costa Rica, Nicaragua, Honduras y El Salvador, como parte de un recorrido en el que buscaba comprender las transformaciones sociales y políticas de la región y consolidar sus propias ideas. Este viaje, en el que también visitó Guatemala y México, fue una experiencia clave en la formación del Che como revolucionario, según afirman diferentes fuentes. Un día como hoy de 1985, Boris Becker se convierte en el jugador más joven que gana el campeonato de Wimbledon a la edad de 17 años. El tenista alemán, uno de los mejores y más determinantes de su país y su época, tuvo una vida llena de altibajos. En lo personal, fue protagonista de varios escándalos, incluyendo haber sido víctima de una paternidad forzada por parte de la modelo Angélica Ermakova, que tras hacerle una felación, usó su semen para hacerse una inseminación y tener a su hija Ana. Posteriormente se declaró en bancarrota y un poco más tarde fue hallado culpable por ocultar 3 millones de euros al fisco, por lo que fue condenado a ir a la cárcel, donde pasó 8 meses preso. En 2023 presentó un documental sobre su vida que, como se podrán imaginar, ha sido como mínimo entretenida. El 7 de julio de 2005 se produjeron una serie de atentados terroristas que asolaron la ciudad de Londres. 4 explosiones paralizaron el sistema de transporte público de la capital británica en plena hora punta matinal. A las 8:50 explotaron 3 bombas en 3 vagones del metro londinense. Poco después, una cuarta bomba explotó en un autobús en la plaza Tavistock. En los ataques fallecieron 56 personas, incluidos los 4 terroristas sospechosos, y 700 más resultaron heridas. El 7 de julio de 2007, en Lisboa, se eligieron por votación popular las 7 maravillas del mundo moderno. En la elección participaron más de 100 millones de votantes y se admitieron estructuras creadas por el hombre hasta el año 2000, con la condición de que estuviesen en pie en la actualidad. La lista completa la forman Chichen Itza en México, el Coliseo de Roma en Italia, la Estatua del Cristo Redentor en Brasil, la Gran Muralla China, Machu Picchu en Perú, Petra en Jordania y el Taj Mahal en India. En el calendario de días internacionales resaltamos que los amantes del cacao hoy tienen mucho que celebrar. El Día Mundial del Cacao, un día como hoy, 7 de julio del 2010, la Organización Internacional de Productores de Cacao y la Academia Francesa de los Maestros Chocolateros y Confiteros le otorgaron esta distinción para honrar sus propiedades y beneficios. El cacao es una fruta de origen tropical proveniente del árbol de cacao, siendo su nombre científico Theobroma cacao. En griego, por cierto, significa el alimento de los dioses. Y en la efeméride musical del día felicitamos al cantante Víctor Manuel, quien nació el 7 de julio de 1947 en Mieres, Asturias. Considerado junto a su esposa Ana Belén como uno de los artistas más importantes de la transición española, sintió la llamada de la música ya de niño. En 1967 llegaron sus primeros éxitos y en el 69 se consagró al aparecer por primera vez en televisión. Fue en el programa Telerritmo de Televisión Española. Desde ahí, todo es historia. La Puerta de Alcalá, Solo pienso en ti, Su boca, Contamíname, María Coraje, Derroche o Dónde irán los besos son algunos de sus muchos grandes éxitos.

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0: Vamos a hablar ahora con la Policía Nacional de esa situación en la que nunca nos querríamos encontrar, y es que durante nuestras vacaciones nos roben, aunque por fortuna ellos están ahí para prevenir y solucionar este tipo de problemas. Beatriz Gambón, portavoz de la Policía Nacional, bienvenida.
1: Hola Pilar, muchas gracias, como siempre.
0: Y es que hablamos de esto porque la Policía Nacional en Zaragoza ha detenido a un ladrón que se había hecho con las tarjetas de crédito y, bueno, varias pertenencias,
1: sí,
0: de unos turistas.
1: Con las mochilas y las maletas que estaban en el interior de un vehículo de unos estadounidenses, una pareja de Estados Unidos. Y, bueno, esto es un ejemplo muy claro, Pilar, por eso lo traemos hoy aquí, porque es muy interesante para todo el mundo, para visibilizar lo que es el plan Turismo Seguro, que está vigente durante todo el año, pero es verdad que ahora tenemos una campaña de intensificación muy importante y lo presentaremos dentro de poco, y son consejos tanto de prevención como luego de reacción ante un supuesto, bueno, ante un caso, ante un delito, ¿no?
0: Uh-huh.
1: Y aquí lo vemos muy claramente, son estadounidenses que han venido a disfrutar de Zaragoza y de Aragón, y el primer día pues se encuentran con que sus maletas y sus mochilas pues ya no están en el coche. Entonces, además, se da la circunstancia de que estaban utilizando sus tarjetas de crédito, con lo cual está este hurto y la estafa. Y aquí lo interesantísimo es que ellos, nada más ver esto, llamaron al 091. Entonces ya fue la madrugada del sábado al domingo, fueron a una comisaría a denunciar, y esto ya activó el protocolo, y fue tan rápida la respuesta policial que consiguieron reintegrarles todas sus pertenencias y evitar que el mal fuera mayor, ¿no? Y lo más importante, que tengan ganas de volver, y eso es lo que más nos importa realmente.
0: Claro.
1: Además,
0: que no,
1: de que no se cometan delitos, claro.
0: Que no cuenten nada más volver a casa. No vayáis a Zaragoza,
1: claro,
0: porque nada más llegar nos robaron.
1: Claro, claro. O sea, es una ciudad muy segura y no sucedió esto, porque además piensan que se dejaron el coche abierto. Y eso también es importante. No hay que dejar nada a la vista en los coches, porque cuando se ve que hay algo de valor, pues enseguida los amigos de lo ajeno pues se querrán cogerlo, ¿no? Entonces, eso es importante. Y luego tener el reflejo de decir, denunciamos ya. Y con esos movimientos de tarjeta, pues hubo varios coches uniformados y camuflados que peinaron la zona, consiguieron detener al presunto autor y además recuperar todos los efectos que había dejado tirados, porque realmente lo que quería era algo de valor, eran las tarjetas.
0: Uh-huh. Es que menudo papelón, lo pienso, ¿no? Te vas de, claro, vacaciones, y el primer día, además de las tarjetas, o que igual también se puede poner un remedio a través de tu banco online,
1: sí,
0: pero ya el hecho de quedarte sin toda tu ropa, el neceser,
1: claro,
0: o sea, que te quedas sin nada.
1: Era todo, y además también lo tenían todo en el mismo lugar, con lo cual también aconsejamos pues diversificar un poco, ¿no? Que no estén todas las tarjetas con todo el dinero y todo en un lugar, porque si perdemos esa cartera ya nos quedamos sin nada, ¿no? Entonces un poco también diversificarlo, y muy importante, no hacer alarde de nada ostentoso que pueda ser goloso para los delincuentes. Esto es importante. Y saber que estamos en una ciudad segura, en un país que es muy seguro, que tiene, bueno, un motor económico fundamental que es el turismo, y que tenemos que cuidarlo muchísimo, y por eso desde la Policía Nacional apoyamos a todos los sectores sociales, y ahora con mucho énfasis pues en la campaña estival al turismo, para que todos los turistas, ya sean nacionales o extranjeros, pues estén contentos y quieran volver y dejar aquí pues todo este patrimonio para la ciudad.
0: Uh-huh. Claro, y también esa labor de difusión de, fíjate, estos turistas estadounidenses sabían que tenían que ir a la,
1: sí,
0: comisaría, o que llamar al 091, quiero decir, los mecanismos que existen.
1: Sí, porque además se podían haber, era de madrugada, podían haber dicho, bueno, pues nos vamos a dormir y mañana ya veremos, ¿no?
0: Uh-huh.
1: Pues este reflejo fue lo que nos dio a nosotros la posibilidad de actuar muy rápido y de dar con el presunto autor, que, bueno, pues ya pasó a disposición judicial y ya sigue todo el procedimiento procesal. Y es muy importante pues también facilitar una serie de consejos muy interesantes y muy sencillitos, que son tan sencillos como útiles. Pues, por ejemplo, cuando estamos, Pilar, en una terraza, en un bar, ¿no? Pues tomando algo y dejamos el móvil, ¿no? Esto es muy típico, dejamos el móvil así encima de la mesa y estamos charlando, y de repente llega alguien con aparente buena intención y viene, pues, por ejemplo, con un mapa, ¿no? Y dice, pues por favor, ¿dónde está el aseo? ¿No? Y nos lo coloca aquí delante, y si a mí me colocan algo aquí delante y yo le explico, pues yo no veo qué sucede detrás, debajo. y cuando él se va, pues el móvil también, también ha desaparecido. Eso es lo que se llama en el argot policial la muleta, ¿no? Usan muletas y con eso pues nos despistan. También pues esta gente que se nos acerca y nos da abrazos efusivos o nos dice que tenemos manchas, hay que desconfiar y un poco poner esta distancia de seguridad y no entrar en estas cuestiones, porque suelen ser estafadores que nos vienen pues a quitar un anillo, una pulsera, un reloj. Y esto es importante tenerlo interiorizado para que sean como conductas de seguridad muy sencillas, que no nos causen ningún problema, pero que las tengamos ahí, ¿no? Interiorizadas, cerrar los vehículos, cerrar las puertas de las casas, porque a veces me voy a comprar el pan y me voy a comprar el pan y dejo la puerta tal cual y no cierro. Pues en ese momentito, que son 5 minutos, los delincuentes, que son profesionales, que esto no lo tenemos que olvidar, ellos vienen aquí a hacer su agosto, es su especialidad delictiva, o sea, es su trabajo y son muy buenos en ello. Entonces, pues no hay que ponérselo fácil, ¿no? Que siempre decimos, para los delincuentes en robos en pisos, para ellos lo más importante es el tiempo y el ruido. Cuanto menos tiempo tarden y menos ruido hagan, pues mejor. Entonces dificultémosles un poco estas cuestiones, que son sencillas, pues dándole vueltas a la llave, poniendo la alarma si la tenemos, en fin. Y luego en la calle, muy importante, caminar con el bolso del lado de la pared y no del lado de la calzada, porque si viene alguien en una moto, por ejemplo, pues nos puede pegar un tirón y lo que llevo en la mano pues se me lo lleva, por ejemplo, ¿no? Uh-huh. Son consejitos muy muy sencillos, la verdad, que son útiles. Y descargarnos Alert Cops, que hemos hablado muchas veces de esta aplicación, que es muy interesante, es muy fácil, muy sencilla, y eso nos permite estar geolocalizados con las fuerzas y cuerpos de seguridad del Estado, y no solamente para cuestiones delictivas, también, por ejemplo, imaginemos, Pilar, que nos perdemos en una excursión y es que no sabemos volver. Entonces esta aplicación nos permite estar localizados, y eso pues ante olas de calor, por ejemplo, que ahora estamos viviendo, ¿no? Esas horas, esos minutos pueden ser vitales para que no tengamos desgracias.
0: Uh-huh. Claro, en este caso de los turistas que les robaron lo que tenían en el coche, además, por lo que nos cuentas, no llevaban consigo pues las tarjetas de crédito, la cartera, eso, que es recomendable también siempre con nosotros.
1: Siempre con nosotros y en lugares que no sean muy visibles, por ejemplo, no en el bolsillo trasero, ¿no? Que muchas veces pecamos de llevarlo allí y está muy al aire, ¿no? Y estos empujones fortuitos, que parecen fortuitos, pero que no son fortuitos, o unos empujones cuando entramos en el tranvía, cuando bajamos del autobús, cuando estamos haciendo el check-in de un hotel, por ejemplo, ¿no? Pues estos momentos que son como un poco de despiste, de uh-huh. confusión, de empujones, de contacto con gente, pues son importantes. En el aeropuerto también, por ejemplo, pues esto de estamos mirando nuestro asiento, ¿no? En el avión, y de repente nos giramos y es que ya no está nuestra maleta. Y hay auténticos profesionales que van a los aeropuertos precisamente a esto, a coger los bienes ajenos y a hacer su agosto, como decimos.
0: Sí, porque es un momento muy de... Estás nervioso, sí. Preparando los papeles, lo que a veces se te pueden olvidar, ¿no? Esos apéndices.
1: Que son muy importantes y son los que nos van a hacer que nuestras vacaciones sean seguras y sean cómodas, porque al final sí que es cierto que si lo perdemos todo, pues si venimos para una semana, ya simplemente con comprarnos la ropa nueva y todo, bueno, pues es muy farragoso todo. Así que cuanto más prevengamos, mejor. Y luego que sepamos que la Policía Nacional está a las 24 horas del día, todos los días del año, pues para la seguridad de todos. Y es importante ese contacto súper rápido y pues muy inmediato, ¿no? Que hace que la respuesta sea de calidad total, como en este caso hemos visto.
0: Uh-huh. Claro, la acción de la que hemos hablado se desarrolla en Zaragoza. Estoy pensando también si nosotros viajamos en España, pues a otras ciudades que también da esas situaciones, además de aglomeraciones, ¿no? Igual sí. Fuera del verano, pues no sé, la Semana Santa andaluza.
1: Sí.
0: Momentos que nos vamos a encontrar con mucha gente, eso también.
1: Sí, hay unos tips de seguridad muy sencillitos, por ejemplo, el móvil. Pues en vez de llevarlo, por supuesto, aquí detrás, que eso es un error, pues por ejemplo ponerle un colgante y nos lo metemos por dentro, ¿no? Y entonces si estamos viendo pues cualquier tipo de procesión, de concierto, pues lo tenemos a resguardo, porque hay gente también que se dedica a cortar estas mochilitas que llevamos, que son de tela, que las desaconsejamos para este tipo de eventos, porque los chinaores, que son los que cortan, nos rajan las mochilas y se llevan el contenido que está en el interior, con lo cual esto pues es importante saberlo y aplicarlo. Son muy sencillitos estos consejos y a la vez, pues eso, si tengo todo junto, móvil con tarjetas y todo junto, si se me llevan una cosa, se llevan todo. Entonces me dejan sin nada.
0: Claro, llevar siempre nuestras pertenencias valiosas encima y en lugares que no nos los puedan arrancar de un tirón o robarnos en la espalda. Por ejemplo, conciertos, hemos hablado otras veces.
1: Las mochilas por delante, y así las tengo bien controladas, con la cremallera bien cerrada, y las tengo bajo mi control, ¿no? Porque si las tengo atrás, en estas aglomeraciones que son muy habituales, ahora tenemos un montón de festivales de verano, conciertos, vienen todas las fiestas populares y ahora es cuando la gente se aglomera, a veces, quizás con un poquito de alcohol de más, pues entonces ya es el cóctel perfecto para descuidar todo aquello que es importante tener controlado.
0: Sí. Además, como hemos hablado en otras ocasiones, muchos de estos delincuentes están hoy aquí, mañana en Pamplona, pasado en Sevilla.
1: Precisamente se dedican a esto y son itinerantes, que llamamos, y por eso tenemos en la Brigada de Policía Judicial un grupo súper especializado en delincuencia itinerante, porque vienen, pegan el palo que decimos y se van a otra ciudad, y esto pues van arrastrando pues por todas las ciudades víctimas, y luego cuando caen son organizaciones criminales organizadas y son pues como una empresa realmente, son muy muy profesionales y se dedican y tienen perfectamente sus tareas delimitadas, sus funciones, saben quién es el que empuja, quién sustrae, quién pasa para que salga de la zona ese objeto y no pueda ser localizado fácilmente, quién está en los vehículos de huida, las salidas de la ciudad, o sea, lo tienen todo muy controlado, y para eso nosotros tenemos que saber cómo funcionan y actuar en consecuencia para ponérselo lo más difícil posible, por lo menos que no se lo pongamos fácil, ¿no, Pilar?
0: Entre esas medidas de autoprotección, porque claro, estos turistas, además, al poner la denuncia, se dieron cuenta, les llegó esa alerta de su banco de que estaban intentando usar sus tarjetas. Eso también lo podemos hacer nosotros, ¿no? Usar todas esas salvaguardas que ahora la tecnología pone a nuestra disposición.
1: La verdad es que la tecnología nos permite muchísimas formas de estar más seguros, y pues eso hay que activarlo, que pues por ejemplo, ¿no? Está usted haciendo una transferencia o un pago de tanto dinero, si no es usted, avise. La verdad es que los bancos tienen plataformas ya potentes, muy potentes, que nos permiten en un clic saber si... A mí me sucedió, de repente dije, ¿estás haciendo una transferencia de 1.000 euros? Y dije, pues si no soy yo. Entonces eso me permitió pues enseguida bloquear las tarjetas, y hacer todo el protocolo para que no sufriera esta estafa, ¿no? O sea, que es que nos sucede a todos, nos puede suceder a todos. Y eso es muy interesante, y estar alerta, pues estas notificaciones que tenemos, y siempre nos van a ayudar, desde luego.
0: Recuerdo que cuando me fui de viaje de estudios, que nos íbamos a París, nos dijeron que teníamos que llevar una faltriquera, que yo no sabía ni lo que era, y es bueno, pues como un cinturón o una riñonera planita para precisamente llevarla por dentro.
1: Yo también lo he llevado. Reconozco que ya no lo llevo, pero igual es la época de volver a llevarlo, ¿verdad? Sí, yo también lo llevaba, todo separado, y ahí llevaba lo más importante. Bueno, pues son como soluciones muy ingeniosas, ¿no? Que siempre nos aportan más seguridad, y todo lo que sea tener seguridad de nuestro lado, pues bienvenido sea, porque tampoco es tan incómodo. Sí que es verdad que tenía como una cintita, ¿no? Pero bueno, pues sí que está muy bien, porque es verdad que hoy en día perdemos el móvil y es como que lo hemos perdido casi todo, ¿no?
0: O sea, yo solo por las fotos ya es como...
1: Bueno, pero fíjate, pues yo ahora, por ejemplo, no llevo dinero, llevo las tarjetas en el móvil, y eso es importante, pues... tenerlo en cuenta y ver que si lo pierdo, pues o me lo quitan, ¿qué hago? ¿No? Entonces, pues llevo en otro sitio pues las tarjetas, el dinero, en fin. Hay que preparar los viajes de forma meticulosa para que, bueno, que no suceda nada. Y que si sucede, pues lo podamos arreglar de la mejor forma posible y cuanto antes.
0: Eso es. Para ser el turista más preparado, además de llevar nuestros itinerarios y nuestras excursiones, tenemos que vigilar siempre nuestras pertenencias, llevar lo más valioso encima y cuando vamos por la calle delante, controlado, sin que nos lo puedan mangar fácilmente.
1: Eso es, no hacer ostentación de nada, eso es muy importante. Ahora que llega el verano, sí que es verdad que pues las cadenas se ven más, hay que tener cuidado con esa ostentación y luego no está de más siempre mirar un poquito, ¿no?, a nuestro alrededor, pues no lo sé, si un coche veo que me está siguiendo, pues en una rotonda doy una vuelta de más y me quito a la persona que me está siguiendo, pues porque esos son defectos quizás profesionales míos, ¿no? Pero sí que es verdad que, no sé, a veces y salimos del portal, ¿no? Y es que vamos mirando el móvil, es que yo ni siquiera miramos a la gente que hay a nuestro alrededor y esto es muy importante, pues ver cómo está la calle, qué gente hay, porque además luego nosotros los policías luego preguntamos y decimos, pero ¿cómo era la persona que se acercó? Pues que no lo sé. No lo sé porque estaba mirando el móvil y no me di cuenta. Entonces es muy importante pues tener estos hábitos como higiénicos, ¿no? De cuando voy por la calle, pues voy mirando. También es interesante, ¿no?, ver a la gente que está, los conciudadanos que tenemos por la calle, si alguien necesita ayuda o pues cualquier cuestión que sea interesante y mirar y estar atento sin ningún tipo de estrés, ¿eh? O sea, no hay que estar para nada obsesionado ni nada, o sea, es una forma de deambular pues tranquila, mirando, interesándose por la vida de la calle. Y así pues tendremos pues más elementos para poder prevenir.
0: Y si, bueno, si llega a pasar algo, 091,
1: eso
0: estemos
1: es.
0: En cualquier parte de España.
1: Siempre.
0: Y también, igual que estos turistas estadounidenses pues supieron cómo reaccionar, si viajamos al extranjero, pues conocer, ¿no?,
1: claro,
0: los teléfonos de las policías nacionales.
1: Eso es muy importante y de hecho en los hoteles y en todos los sitios pues detrás de las puertas normalmente suele, o en la caja fuerte o así, suele haber un decálogo, ¿no?, de los teléfonos más importantes y de las cuestiones que hay que saber, porque bueno, lo mejor es no hacer nunca uso de ellos, pero si lo tenemos, pues tanto mejor.
0: Desde luego, que ser precavidos vale por dos.
1: Eso es.
0: Beatriz Gambón, muchas gracias por haber estado hoy con nosotros. Ahora somos ya nuestros oyentes y telespectadores los turistas más preparados para cuidarse. Portavoz de la Policía Nacional, gracias por haber estado hoy con nosotros.
1: Muchísimas gracias a vosotros, como siempre. Un saludo.

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0: Comentamos ahora la última hora de la actualidad con Vicente Alcaide. Buenos días, Vicente.
1: Buenos días, Pilar.
0: ¿Qué nos traes en este martes 7 de julio?
1: Voy a comenzar por una noticia que siempre es árida, pero que tiene su traslado después. Ayer hubo Consejo de Política Fiscal y Financiera, y entonces el Estado propone un techo de gasto, un déficit a las comunidades autónomas. Ya sabes que habitualmente estos consejos acaban como el rosario de la aurora. Ayer no hubo ningún plante de las comunidades gobernadas por el Partido Popular, pero Aragón votó en contra del reparto de la capacidad de gasto. ¿Esto traducido qué significa? Pues que en tema de gasto social, la mayor parte que además asume las comunidades autónomas, el Estado se reserva el margen del 90% y las comunidades autónomas el 10%. Esto Aragón votó en contra, le parece que es injusto, y ese objetivo de déficit, esto sí que es importante después para nuestros servicios públicos, es 0,1 del PIB, ese es el tope. No más. Déficit del 0,1% del PIB, del Producto Interior Bruto de Aragón. Aragón quería que lo dejaran en el 0,2 o 0,3. Traducido, 100 millones de euros que no podrá disponer el Gobierno de Aragón, dijo Bermúdez de Castro, por ejemplo, para mantener carreteras o determinadas inversiones públicas. Por eso están en contra de ese reparto. Hoy le ha contestado, cómo no, el delegado del Gobierno en Aragón, Fernando Beltrán, que ya sabes que está activísimo últimamente. Y ya sabes que esto es según cómo se cogen las cifras. Ha dicho que Bermúdez de Castro las ha cogido de una manera muy concreta, que eso no es así. Que el Gobierno ha sacado una nota de prensa, otorga una financiación para 2027 extraordinaria para las comunidades autónomas. Ahí queda la disputa política y atenta, 29 de julio, Consejo de Política Fiscal y Financiera con la financiación autonómica.
0: Ahí sí
1: que puede haber plante.
0: Ahí sí que va a haber rosario de la aurora.
1: Exacto, exacto.
0: Sobre todo porque, bueno, las condiciones que se han ido globo sonda para Aragón no
1: y
0: son...
1: el borrador que presentó en su día cuando era María Jesús Montero,
0: ¿es verdad?
1: La vicepresidenta y la responsable de Hacienda, favorecía claramente a Cataluña. Por eso ese plante de las comunidades del PP. Eso será casi con agostidad. Será el 29 de julio.
0: En fin. De nocturnidad y alevosía con agostidad.
1: Bueno, venga, te traigo más cosas, un poco menos, bueno, menos áridas en parte. Esto lo ha desvelado el periódico de Aragón estos días. Hablamos de las concesiones del Parque del Agua y una en concreto, que está en los juzgados, la del spa de Ranillas. Como otras concesiones, Pilar, ruinosa. De hecho, la empresa que lo gestionaba, Cublan, está en concurso de acreedores con deudas millonarias. ¿Pero qué ocurre? Que esta empresa cree que al menos parte de esas deudas devienen de decisiones administrativas que tomó el gobierno de Zaragoza. Hablamos de la época en que Azcón era alcalde. Por eso, una jueza de Zaragoza ha citado a Jorge Azcón, a María Navarro, entonces consejera de Hacienda, y a la alcaldesa de Zaragoza, Natalia Chueca, por este caso. Son afectados. Esto hay que subrayarlo, son afectados, no van a declarar en otra consideración de la jueza en el juzgado de instancia número 2 de lo mercantil. Uh-huh. ¿Qué es lo que se está investigando? Pues esas decisiones que se tomaron entre 2019 y 2023, y unas decisiones que, según la empresa, afectaron a esa ruina que llegó posteriormente, sobre la licencia y la deuda que mantiene además la concesionaria con el Ayuntamiento de Zaragoza. Es un tema muy complejo, uh-huh, que ha aprovechado rápidamente el Partido Socialista, te puedes imaginar, para entrar a saco. Ranera pide una junta de portavoces y la máxima transparencia a Natalia Chueca, que hasta ahora no ha dicho ni pío. Hasta ahora no ha dicho nada. Ayer sí que lo dijo Ángel Loren, el consejero de Presidencia, que aprovechó con más o menos el y tú más, porque esas concesiones venían, todo empezó con la POSESPO y con el gobierno entonces del Partido Socialista. Veremos a ver en qué queda todo y si hoy Natalia Chueca dice algo.
0: Bueno, lo cierto es que todo lo que había ya no está y no. Vamos, tuvo una evolución.
1: Claro, porque están las playas de la Expo, la hípica, otras muchas concesiones que la verdad todas ellas han resultado ruinosas.
0: Y veremos lo que pasa con el canal de Aguas Bravas, que se iba a abrir y ya no, bueno.
1: Exacto, también. Bueno, sí que ha contestado hoy a preguntas de una compañera sobre el tema de los autobuses en verano. Ya sabes, quejas de los vecinos, quejas del sindicato Satra. Emulando a José María Aznar, más o menos lo que ha dicho, lo vamos a escuchar de la Chueca, es que están trabajando en ello, que van a ver qué pueden ajustar.
2: El impacto de las obras va variando, porque a medida que se va trabajando en un ámbito o en una calle, después se cierra y impacta en otro lugar, con lo cual es un plan muy móvil y obviamente puede tener una mayor incidencia, pero podemos seguir estudiando, pero de momento no tenemos ninguna decisión tomada de que vaya a cambiarse. Pero se está analizando por parte del servicio de movilidad cuál es ese impacto real y si se puede ajustar ligeramente alguna cuestión, ¿vale?
0: Por lo que hemos ido conociendo de diferentes entidades, asociaciones, organizaciones civiles, el impacto es muy grande, no solo a la hora de moverse por la ciudad, que ya no sabes cuándo viene el autobús o cuándo vas a llegar a tu destino, también por esas esperas en las marquesinas a pleno sol, con la ola de calor, sí. Esos autobuses que se averían, que hay un gran porcentaje que no está funcionando como debería, en fin. Y luego también ha sido muy criticado que haya tantas obras a la vez, que igual si se hubieran hecho en más tramos, pues las afecciones al tráfico hubieran sido menores, porque esos autobuses se hubieran podido desplazar. Pero es que ahora, claro, hay autobuses, hay líneas que tienen auténtica gincana para poder llegar de un punto
1: así
0: a otro.
1: Así es, con frecuencias que a veces pueden sobrepasar los 20 minutos, ¿eh? Lo he comprobado como usuario en líneas, en muchas líneas de la ciudad. El sindicato atrás se refería a la 35 y la 38, pero no son las únicas que han visto esos recortes.
0: Desde luego.
1: Bueno, todo esto lo decía la alcaldesa cuando ha presentado la campaña solidaria Juntos por Venezuela. Ayuntamiento, Ibercaja y Fundación Ibercaja. Recaudar fondos para atender la emergencia humanitaria que asola al país iberoamericano. Está abierta la participación de los ciudadanos a través de una cuenta bancaria, de un Bizum. El ayuntamiento se suma a esta plataforma solidaria, ha anunciado Chueca, con una aportación de 20.000 euros, también 10.000 euros cada una, la propia Ibercaja y la Fundación Ibercaja.
0: También hay diferentes organizaciones pues como Médicos del Mundo o Estrella de la Mañana, que están también recaudando fondos. La FAS, sí. De hecho, la Federación Aragonesa de Solidaridad, el jueves ha organizado un encuentro con las organizaciones, las ONG, que están más activas en este tema de solidaridad con Venezuela, para pues también explicar lo que se está haciendo y para qué se necesitan esos fondos.
1: Ah, por cierto, ha añadido, ya que estamos con el Mundial, ha añadido Chueca que están estudiando que ya a partir del próximo partido de cuartos de final de España, esas pantallas gigantes, ¿sí?, sean en otro lugar. Porque se les queda pequeño el Príncipe Felipe. Claro, no, así lo ha dicho, se nos queda pequeño.
0: 5.000 personas creo que fueron a ver allí el partido.
1: Así que vamos a ver qué lugar escogen. Hombre, hay candidatos, ¿no?, evidentes.
0: Sí.
1: El Iberchapa podría ser uno. Claro, si quieren más capacidad.
0: Lo único que tiene que ser un sitio, el clima, a ver a qué hora juega España también. O sea, que ahí, ¿no?
1: Yo creo que juega a las 9 de la noche. No estoy muy seguro.
0: ¿Que no va a hacer falta aire acondicionado?
1: Bueno, en plena ola de calor. Bueno, ha dicho que lo dirán próximamente, donde se podrá ver el próximo partido de España.
0: Claro, eso se va a decidir antes que los autobuses.
1: Sí, el partido es este viernes, creo que es a las 9 de la noche, y de momento la ola de calor parece que va a continuar hasta el viernes, pero bueno, veremos.
0: Es verdad, que nos han dicho desde la EMED que las temperaturas bajan ligeramente este viernes, ¿no?
1: Sí, pero ligeramente es que nos quedaremos en 39, por ahí.
0: Pues muy bien, con el calor de los ánimos del fútbol, en fin. Venga, y si ganamos. Si no gana España, ¿tú quién quieres que gane?
1: Noruega.
0: ¿Yo también?
1: Ah, mira, hemos coincidido.
0: Vamos ahí con el remo. Ay,
1: exactamente,
0: con
1: remando y con Haaland. Sí.
0: Bueno, seguiremos pendientes de la actualidad, de lo más serio, ¿eh? Sí. Muchas gracias, Vicente Alcaide.
1: A ti.

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4: Quince de sol, 15 minutos para la solidaridad.

0: Muchos deseamos que llegue el verano para, bueno, poder ir a hacer nuestros planes de playa, de piscina, de campo, también las ansiadas vacaciones, pero hay un problema que se acentúa en esta época del año, que es la soledad no deseada, algo que saben bien en la Fundación Amigos de los Mayores. Hoy hablamos con Laura Soriano, técnica social de esta fundación en Aragón. Buenos días, Laura.
1: Hola, buenos días.
0: Vosotros siempre para estas fechas ponéis en marcha una campaña este año por un verano en compañía, precisamente para poner el foco en este asunto de la soledad no deseada, ¿verdad?
1: Eso es, porque parece que el verano es una época que todos esperamos con muchas ganas para descansar, para disfrutar, para salir de vacaciones, y las personas mayores que viven solas o que se sienten solas de manera no deseada, pues no lo viven de igual forma.
0: Claro, hay gente, familias que viajan y quizá pues no llevan consigo a sus mayores, con lo cual ese contacto que podía haber de manera semanal o diaria se pierde. También cierran otros espacios que podían ser visitados de manera frecuente por estos mayores.
1: Así es, el verano es una época que para las personas mayores que se sienten solas, pues significa aislamiento, mayor soledad, su entorno cercano al que ellos acuden con asiduidad, pues comercios, cafeterías, actividades que hay en centros públicos, pues finalizan o cierran también por vacaciones. Y bueno, y luego pues está el tema de la temperatura, que las recomendaciones indican que no hay que salir al exterior, que hay que refugiarse, así que su casa pues se convierte un poco en una cárcel.
0: Vamos a recordar, aunque creo que también se ha ido hablando más en los últimos años de la soledad no deseada, de esos efectos que puede tener, que no es simplemente estar solo, de los efectos que puede tener sobre la salud de las personas.
1: Efectivamente, pues está comprobado que no relacionarse a diario, no tener una conversación, no poder compartir tus emociones, positivas, negativas, compartir espacios, compartir aficiones, pues afecta tanto a la salud física como a la salud mental de las personas. Y esto pues hace que el deterioro cognitivo y el deterioro físico pues vaya en aumento de una manera más rápida.
0: Bueno, por eso desde la Fundación Amigos de los Mayores ponéis en marcha un año más esta campaña veraniega. ¿En qué consiste?
1: Pues mira, este año a nivel estatal hemos querido lanzar esta campaña que se denomina La Carrera del Tiempo, y se trata de una campaña de sensibilización para que pues ciudadanos, empresas y bueno, cualquiera que quiera colaborar lo pueda hacer desde sus propias vacaciones a través de diferentes iniciativas, creando un equipo, eligiendo pues un reto solidario para recaudar fondos y solidarizarse con esta causa. Eso a nivel nacional. Y luego ya nos venimos aquí a Zaragoza, a nivel más local, pues intentamos que estos meses de verano, pues seguir esforzándonos para ofrecer estas actividades y que sigan las personas que puedan y que quieran participar, reunirse y disfrutar también del verano en la ciudad. Intentamos adaptarlas pues a la temperatura, intentamos hacerlas por la mañana, en espacios que estén climatizados y con mucho cuidado, pero que bueno, que tengan, que consideren que durante estos meses que sigan teniendo la ilusión de reunirse, de participar y de disfrutar, aunque no vayan de viaje o aunque dejen de tener contacto con la familia o con los amigos que se van al pueblo.
0: Claro, claro. Algo muy importante que has mencionado antes también, lo de la ola de calor, que además las personas mayores son más vulnerables a estas altas temperaturas, que vosotros obviamente tenéis en cuenta a la hora de esta organización.
1: Eso es, o por lo menos así lo intentamos. La verdad es que tenemos la suerte de que muchas entidades colaboran con nosotros y nos ofrecen actividades en lugares climatizados como el Centro Joaquín Roncal, el Caixa Forum, el Ayuntamiento de Zaragoza. Siempre nos ofrece desde turismo poder viajar en el bus turístico y hacer un recorrido por la mañana, luego compartir pues un refresco en la Plaza del Pilar, o por ejemplo pues Músicos por la Salud, que también nos ha ofrecido un concierto este verano. Así que intentamos crear refugios de pues de bienestar y también de ocio y de compartir esa soledad.
0: Claro, bueno, pues conciertos, visita a exposiciones, visitas por la ciudad, donde además de lo que es ese contenido especial, es un caldo de cultivo para que la gente que va pues haga amistades, ¿no? Desarrolle esos vínculos emocionales con otras personas pues que están en su misma situación.
1: Totalmente, totalmente. Al final lo que se busca es ir ampliando esa red social, esos contactos, no solo entre las personas mayores del mismo barrio o, bueno, pues vínculos que se crean, ¿no? Pues que tienes un contexto, un contacto, pero también con las personas voluntarias, porque al final nosotros asignamos una persona voluntaria a la misma persona mayor que acompaña, pero se producen situaciones de acompañamientos esporádicos, a citas médicas o actividades, y al final todo el equipo se va conociendo y es bueno, pues se crean vínculos de amistad más allá de este contacto cercano, solo con tu persona voluntaria, con las personas mayores que viven en tu mismo barrio, y se trata pues eso de poder conocer a personas nuevas, amigos nuevos a los 80 años, que eso es algo que muchas personas no esperaban, o de compartir de repente pues una celebración y poder volver a cantar jotas o poder bailar sevillanas o compartir momentos especiales que la gente espera con mucha ilusión.
0: Claro, porque me imagino que habrá momentos de esos de, ay va, pero si yo vivo en la calle de al lado, pues, y no sé qué, ¿no? Así de que la gente se sorprende.
1: Totalmente, totalmente. Mira, eso nos pasa mucho en el hospital. Nosotros hacemos acompañamiento en el hospital y, bueno, pues al final es una estancia en el hospital, es difícil, pero cuando hacemos unas dinámicas de juego en las salas de espera, en este acompañamiento de voluntariado que hacemos allí, de repente empiezan a salir historias, ah, pues yo trabajé aquí en esta tienda, pues yo vivo en este mismo barrio, y ya de repente dejan de ser pacientes con una bata verde y tienen nombre, apellido, se conocen y se crean vínculos incluso dentro del hospital, que parece un sitio, pues bueno, un poco frío, ¿no?
0: Sí, sí, sí. Qué interesante. Laura, mencionas los voluntarios. ¿Cómo funciona, cómo os organizáis en Amigos de los Mayores?
1: Pues mira, yo estoy siempre disponible para cualquier persona que se quiera informar sobre nuestro proyecto y, bueno, pueden escoger si tienen estas habilidades o estos valores de acompañamiento emocional, pueden escoger de entre diferentes modalidades de voluntariado, desde el acompañamiento en domicilio, el acompañamiento en residencias u hospitales, a organizar actividades, a crear, pues, otras comisiones que se dediquen a hacer llamadas de seguimiento, para también un poquito medir el grado de satisfacción que tienen las personas mayores con el proyecto. Entonces, pues la flexibilidad es muy amplia y nos adaptamos mucho a la disponibilidad y a lo que le gusta hacer a cada persona voluntaria. Entonces ya, pues vamos un poquito distribuyendo. Si una persona voluntaria quiere hacer acompañamiento en domicilio, pues buscamos a una persona mayor que viva en su mismo barrio, les ponemos en contacto y les ayudamos a iniciar pues ese primer conocimiento y que ya vayan frecuentemente recibiendo las visitas, acompañándoles a las actividades. Y un poquito, pues ese es el procedimiento. Siempre hay una supervisión, un apoyo durante el proceso, porque al final, pues a veces no es fácil. Estamos acompañando a personas mayores que tienen pues emociones que son negativas o que pasan por situaciones complicadas, y eso hay que saber también gestionarlo. Así que siempre estamos apoyando a estas personas que son tan solidarias y que nos regalan tanto.
0: Claro, yo te iba a preguntar si alguien pues que nos está escuchando, ¿no?, y quisiera colaborar con vosotros, sumarse de alguna manera, saber eso también, que estáis ahí detrás, que no es que les soltéis ahí en la plaza, ¿no?, sino que hay un respaldo.
1: Eso es, eso es. Pueden ponerse en contacto o bien a través de la web amigosdelosmayores.org, pueden inscribirse como voluntarios y ya les van a redirigir a cada territorio y yo pues me voy a poner en contacto inmediatamente con ellos para convocarles a una reunión en nuestra sede, que estamos aquí en Paseo Sagasta 72, y ya les explico todo el proyecto, el procedimiento y todas las formas que hay para colaborar, porque al final no se trata de tener tampoco mucho tiempo o de estar jubilado o de estar sin trabajar o estudiando para interesarte por hacer un voluntariado. Se trata de tener un mínimo compromiso y dedicar una o dos horas a la semana, nada más.
0: Claro, que a veces pensamos en voluntariado y quizá tenemos una idea equivocada de que nos va a consumir mucho de nuestro tiempo, pero además al final, siempre que hablamos de voluntariado y con voluntarios, la conclusión, aunque esté un poco manida, es la misma, ¿no? Que reciben más de lo que dan, que es muy gratificante.
1: Efectivamente, al final hacer voluntariado, además de ser una forma de activismo social para cambiar algo de la realidad que no nos gusta, también es un poco egoísta, porque al final nosotros recibimos lo que nos están dando esas personas. A veces pasar un rato con una persona, escucharla, poderle servir de apoyo emocional y que al final tú te marchas con la sensación de yo creo que hoy pues le he podido ayudar de alguna forma y me voy satisfecho, satisfecha de haberlo podido hacer dedicando simplemente este tiempo y se va creando ese vínculo, se va creando pues esa sensación de estoy haciendo algo bueno para cambiar la sociedad, porque al final pues en el futuro todos vamos a llegar a esa etapa de la vida y no sabemos ni cómo, ni cuándo, ni con quién.
0: Desde luego que, bueno, que nos gustaría, ¿no?, que nos dieran a nosotros también en nuestra vejez pues esa compañía. Laura va a cumplir, amigos de los mayores, 40 años, 30, hace 39 que nació, ya con ese objetivo, ¿no?, de poner en valor a las personas mayores, que me parece una barbaridad, que ya hace, o sea, que no se tenga en cuenta pues el papel que cumplen o lo que podrían llegar a hacer por nosotros en la sociedad.
1: Exactamente, nosotros desde la entidad también les damos ese rol de que ellos puedan aportar, ellos y ellas puedan aportarnos cosas. Tenemos talleres creativos y muchas personas mayores nos realizan, por ejemplo, talleres de mindfulness, talleres de compartiendo su experiencia sobre habilidades que tienen y también se sienten así, pues no sé, que ponen en valor su experiencia, que interesa lo que ellos pueden ofrecer. Tenemos esa doble visión de la persona acompañada y la persona voluntaria. No le ponemos la etiqueta como nosotros consideremos, sino que dejamos que sean ellos los que decidan en qué lugar quieren estar o en ambos. Tenemos voluntarios y voluntarias que tienen más de 70 años y tenemos pues a personas mayores que también son voluntarias y también acompañan. Entonces, creo que la sociedad también tiene que está empezando, ¿no?, a valorar a las personas mayores, a dejar de olvidarlas en un rincón y no tener en cuenta sus necesidades, la situación por la que están pasando, la discriminación que sufren, ¿no?, a través del edadismo. Sí. Y nosotros colaboramos en espacios que luchan por ello, pues como el Observatorio Aragonés de la Soledad o las comisiones del Mayor de Zaragoza, donde estamos un poquito pues analizando, investigando esta situación, las necesidades que surgen y tratando de poner remedio y recursos y medios con el apoyo de la Administración Pública y de entidades que quieren también colaborar en este asunto.
0: Se ha avanzado, ¿no?, entonces en esa consideración para con los mayores y también en el problema de la soledad no deseada. Se entiende ahora que, por cierto, también se da en jóvenes, aunque hoy nos estamos centrando en los mayores.
1: Eso es. Pues estamos en el camino. No sé si se ha avanzado, pero por lo menos sí que hay pues entidades, amigas que luchamos pues en la misma línea y que la Administración ya ha puesto el foco en ello, aunque pues siempre se tienen que dedicar recursos, ¿verdad? Todas las entidades lo decimos, pero por lo menos estamos ya bien encaminados.
0: Por un verano en compañía es esta campaña, porque además imagino que

0: ilusión de poder compartir pues esos momentos, ¿no?, de felicidad que tratamos de crear cada año. Así que la verdad es que sobre todo agradecer a todo el equipo de personas voluntarias que mes tras mes, día tras día están ahí y siempre están, sean vacaciones, sea Navidad, siempre están ahí.
1: Bueno, recuérdanos para terminar, ¿dónde podemos encontrar más información y también información sobre cómo colaborar con la Fundación?
0: Claro que sí, pues mira, a través de nuestra web, amigosdelosmayores.org, y bueno, y a través del teléfono mío personal de contacto, que es el 686-415-940.
1: Pues con esa información nos vamos a quedar. Laura Soriano, técnica social en Aragón de la Fundación Amigos de los Mayores, muchas gracias por haber hablado hoy con nosotros.
0: Gracias a ti, Pilar, un placer.
2: Lo han escuchado, la soledad no deseada es un problema, sobre todo que en los mayores se agrava en la época estival. Para eso la Fundación Amigos de los Mayores organiza diferentes actividades como visitas culturales, conciertos o acompañamiento en el hospital. Encuentros que gracias a los voluntarios se favorece que estas personas conozcan a nuevos amigos, incluso aunque hayan cumplido los 80 y puedan combatir esta situación de soledad no deseada tan perjudicial para su salud.

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0: Buenos días. Hoy martes en Aragón será un día muy caluroso, suben las temperaturas y estamos en plena ola de calor. Tenemos aviso rojo y peligro extraordinario por temperaturas que van a superar los 40 grados en el Bajo Aragón de Teruel, en la ribera del Ebro de Zaragoza y en el sur de Huesca. Hoy se esperan máximas de 43 grados en Zaragoza, 41 en Huesca, 39 grados en Teruel y 35 en Albarracín. Será un día soleado con cielo despejado. Por la tarde se esperan nubes de evolución diurna en el sistema ibérico y en el Pirineo. Se esperan también chubascos y tormentas que podrán ser localmente fuertes e incluso con ventisca. Las temperaturas bajarán a partir del viernes. Es una información de AEMET.
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0: durante todo el año, pero ya saben nuestros oyentes que en verano, que viajamos más, nos desplazamos más, hay más gente de vacaciones, es importantísimo donar sangre. Hablamos de este asunto con Rosa Plantagenet, directora gerente del Banco de Sangre y Tejidos de Aragón. Buenos días, Rosa.
1: Muy buenos días a todos.
2: Bueno, Rosa, que decía yo que una oportunidad de oro que se nos presenta en estos días para ser solidarios, para poner nuestro granito de arena en este asunto tan importante como es la donación de sangre.
1: Pues la verdad es que sí, siempre es importante. Todas las épocas del año son importantes.

0: Pero es verdad que el verano es un periodo muy largo, además, porque nos cubre, hay gente, bueno, que empieza a irse de vacaciones en junio y acaba en septiembre. Entonces tenemos ahí 3 meses donde hay muchísimos desplazamientos, la gente cambia mucho rutinas, claro, todavía no hay colegios, y entonces la gente, bueno, pues cambia lo que es toda la organización de invierno. Y se puede olvidar de que donar sangre es importante. Por eso hacemos un recordatorio. Porque tenemos que pensar que los hospitales no paran, o sea, los hospitales siguen funcionando y que la sangre que nosotros enviamos pues es una sangre que tiene que ser previamente donada por alguien que voluntariamente haya querido acercarse y donarnos sangre. Entonces, por eso hacemos este llamamiento y hacemos este recordatorio de que tenemos que ser solidarios y acordarnos de que es imprescindible, no solo necesario y altruista, y todo eso es verdad, pero es que es imprescindible, si no, la sanidad no funciona.
1: Claro, vamos a recordar, porque además cuando uno dona sangre, dona muchos elementos que son necesarios para distintos tratamientos, también para enfermos crónicos, además de esas necesidades puntuales.
0: Es que todo el mundo, y es verdad, que es muy llamativo, todas las necesidades urgentes. Pues un accidente de tráfico, por ejemplo, ¿no?, que se puede llevar hasta 30 bolsas de sangre. Un parto que se complica, una cirugía, que efectivamente nadie entra a operar, ningún médico sin sangre, sin que haya sangre disponible, pero que en un momento se necesite porque hay un problema de coagulación. Pero hay muchísimos enfermos crónicos que necesitan, de una manera sistemática, pues después de una quimio, después de una enfermedad que tengan hematológica grave y que sea crónica. En fin, hay tratamientos que se dan siempre este tipo de transfusiones y entonces hay que suministrarlos a lo largo de todo el año. ¿Qué elementos me has preguntado? ¿Qué elementos transfundimos? Pues mira, normalmente una bolsa de sangre, que es lo que dona, bueno, o se extrae de un donante, se divide en 3 componentes: plasma, plaquetas y hematíes. Esos 3 componentes se pueden transfundir de una manera separada. Por ejemplo, pues los hematíes, todas las personas que tienen pues falta de hierro, tienen problemas, pues tienen muy bajita todo el tema de hematológico, esos son los que se les transfunde hematíes. Luego tenemos a los que son plaquetas, pues tienen problemas de coagulación, una coagulación rápida. Y luego plasma, también se transfunde cuando hay volúmenes de, bueno, pues hay que aumentar el volumen de sangre, cuando hace falta una serie de, que esté, ha perdido mucha sangre, entonces pues también se añade. En fin, hay una serie de tratamientos que necesitan y se pueden dar por separado. Por todo ello, es fundamental.
1: Este verano, como habitualmente, lanzáis campaña, ¿verdad? Y el lema me ha parecido muy acertado. En verano, dona sangre, donar no duele, necesitarlo sí. Porque, claro, tenemos que ponernos un poco también en la piel del otro, ¿no? Pues que alguien se pueda encontrar sin este recurso o que los hospitales tengan los fondos bajo si no donamos los demás, pues claro, puede llegar a ser un problema.
0: Efectivamente, y de hecho, ese problema nosotros en nuestra comunidad autónoma pues escasamente lo tenemos, tengo que decirlo, porque la gente es muy generosa. Y tenemos un banco de sangre que, bueno, pues hace muy bien sus promociones y de hecho estamos todo el día promocionando y todo el día llamando y recordándoles a los donantes de que no se olviden de nosotros. Porque hay mucha gente que no por esto, sino porque, bueno, pues la rutina diaria o el cambio de rutinas, pues te puede despistar y olvidarte de que puedes donar sangre. Pero es verdad que otras comunidades autónomas tienen que lanzar campañas de emergencia, urgente, urgente, urgente, necesitamos sangre, necesitamos sangre. Entonces, bueno, pues es verdad, es que está necesaria. Es que hay un concepto que difícilmente muchas veces se sabe, es que la sangre no se puede fabricar, o sea, no podemos comprarla. No podemos ir a una farmacia y comprar sangre, y no se puede, nadie la fabrica. Y luego la sangre tiene también otra característica, que se nos caduca, tiene un límite de tiempo. Entonces, durante ese tiempo se puede utilizar, pero luego ya se caduca y ya no sirve. Entonces, claro, tenemos que manejar muy bien ese stock para que, bueno, pues todo funcione correctamente, para que lo que entra, lo que sale, en fin. Entonces, y en cualquier momento, cualquiera de nosotros lo puede necesitar. Y evidentemente eso sí que duele, si la necesitaras y no la tuvieras. Que pienses eso, que en un momento dado cualquiera de nosotros puede necesitar sangre. Uh-huh.
1: Rosa, vamos a recordar un poco resumido, ¿no? ¿Cómo es este proceso? Porque igual hay gente que todavía lo desconoce. Además, ese lema de este año, ¿no? De donar no duele, pues recalcamos eso, que no duele y que es muy sencillo, no, además. ¿Qué tiene que hacer una persona interesada en donar sangre que no lo ha hecho nunca?
0: Primero, pensar que es lo más grande que puede dar. O sea, yo siempre les digo a todos que lo más grande que una persona puede dar es su sangre. Puede dar, y que es, para mí, el voluntariado más excelso que existe. Porque una persona puede dar tiempo, puede dar dinero, puede dar compañía, pero dar su sangre, además, para otra persona que lo necesita de verdad, que comparte su salud, que la otra persona está enferma. Entonces, tú das tu salud a otra persona. Fíjate qué grande es. Entonces, que sea valiente. Que primero de todo, que vamos, que se dan. Fíjate, nosotros tenemos 54.000 donaciones anuales, pues que otras personas lo hacen y ellos también lo pueden hacer. Si hay algo que pasa, que hay gente que dice, tengo miedo a las agujas. Nada. Pues es un pinchazo, es verdad. No, te sacan sangre y es un pinchacito. Y si lo dices, te ayudan. Uh-huh. Entonces, bueno, para distraerte un poco, o ven acompañada, vente con un amigo, con una amiga, a donar sangre. Y luego, pues hombre, tienes que tener entre 18 y 65 años, pesar más de 50 kilos. No hay que venir desayunada y comida y bien hidratada. No es como un análisis de sangre, que tienes que ir en ayunas, eso también. O sea que, más en esto, vamos, que vengan. Luego tenemos nosotros un punto fijo en la calle Ramón Salanova, que está desde las 8:30 de la mañana hasta las 9 de la noche ininterrumpidamente para venir a darnos sangre, o sea que cualquiera que se coge. Y después en nuestra página web nosotros publicamos los sitios donde nuestras unidades móviles van a recoger sangre, ¿vale? Porque nosotros tenemos 4 unidades móviles que se reparten por toda la geografía aragonesa y que van a los sitios, bueno, pues más recónditos. Por ejemplo, ahí estuvimos en Calatayú, estuvimos en Alcampel, estuvimos, o sea, tanto Zaragoza, Huesca como Teruel, donde esas unidades móviles van. Entonces, hay que mirar en la página a ver si tú estás en esa localidad, porque a lo mejor piensa que puedes estar de vacaciones.
1: Claro.
0: Y claro, y entonces vienen a, por poner un ejemplo, estás en Biescas y vienen a Biescas porque hay donación de sangre. Bueno, pues puedes donar sangre. Eso se consulta en la página web donde tenemos todas las rutas.
1: Y por si fuera poco todas esas razones que hemos ido comentando en la entrevista, en verano siempre añadís un aliciente extra, que este año es muy refrescante además.
0: Pues sí, bueno, tenemos una, vamos, mucha gente nos apoya. Y en este caso ha sido y está siendo el Ayuntamiento de Zaragoza. Entonces Zaragoza que dice, ¿cómo podemos pues premiar? Premiar, sí, es una manera de premiar, es una manera de reconocer, porque ya sabéis que la sangre pues es una donación gratuita. Entonces, ¿cómo les damos, como diciendo, bueno, pues a aquellos que han hecho esta generosidad de donar su sangre, vamos a premiarles de alguna manera? Entonces, han sacado un sorteo de unos bonos gratuitos en piscinas del ayuntamiento. Y entonces, bueno, pues se van a sortear unos bonos de piscinas para que la gente que sea afortunada pueda, bueno, pues ir a estas piscinas a disfrutar este verano unos días. Esta promoción está en los meses de julio y agosto. Uh-huh. Que hace calor. Y luego también los taxistas. La verdad es que los taxistas están muy sensibilizados con nosotros, los taxistas de Zaragoza. ¿Eh? Uh-huh. Están muy sensibilizados porque muchas veces nos llevan sangre de un sitio para otro. Y también celebraron de una manera muy, bueno, pues generosa su aniversario, su 150 aniversario, haciendo una donación de sangre de 150, todos los taxistas venían a donar sangre. Y este verano han dicho, también queremos colaborar, porque siempre están con nosotros y que les tenemos que agradecer, y han decidido, pues, hacer un sorteo de un jamón. Uh-huh. Y nosotros, aquellas personas que vengan a donar sangre, les damos el ticket el sorteo y bueno, entrar en ese sorteo y si son unos afortunados, pues no, se llevarán el jamón, ya lo sacaremos en redes. Todos colaboran, sí, son cariños, tengo que decirlo, son cariños de asociaciones, de ayuntamientos, de empresas que colaboran siempre con nosotros y que en un momento, bueno, pues que quieren apoyar y que quieren ayudar. Cada uno ayuda en un momento dado, pues como puede y como sabe, porque sabe que nosotros ininterrumpidamente, todo el año, los 365 días, necesitamos sangre. Uh-huh. Y entonces, por eso saben la importancia y colaboran con nosotros.
1: Rosa, ya nos has dicho que podemos mirar en las redes sociales y en vuestra web sí. Los sitios donde vais a estar en verano. Uh-huh. En Zaragoza, ¿la sede del Banco de Sangre cierra por vacaciones?
0: De momento no. Nosotros no cerramos. Está muy bien esa pregunta. No, no cerramos. Bueno, de lunes a sábado, de momento, estamos abiertos. Uh-huh. Y de 8:30 de la mañana a 9:00 de la noche. Y el sábado de 8:30 también hasta las 2:00 de la tarde. Uh-huh. Y bueno, todo el mundo que se quiera acercar, ahí tiene. Estamos con aire acondicionado, lo digo por...
1: refugio climático.
0: Tenemos refugio climático sin ningún problema, se está muy a gusto, se está bien. Bueno, es un ratito. Y piensa que en cualquier momento esa necesidad podría ser tú. Tú podrías ser, cualquiera que me esté escuchando, tú podrías ser una persona que necesitara sangre o tú podrías ser la persona que salva a esa persona que ha necesitado sangre y que tú la has donado. O sea que fíjate qué importante.
1: Con ese mensaje nos vamos a quedar. Rosa Plantagenet, directora gerente del Banco de Sangre y Tejidos de Aragón, muchísimas gracias por haber hablado hoy con nosotros.
0: Muchísimas gracias a vosotros y gracias a vosotros también por darnos este altavoz tan importante que llegue a tantas personas y que nos puedan escuchar para que, bueno, se sensibilicen y se acuerden de esta necesidad. Gracias.

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0: Vamos a hablar de un término que quizá hayan oído mucho últimamente, que es autocuidado. Y lo hacemos con Beatriz Fustero, nuestra experta en imagen personal. Beatriz, bienvenida.
1: Muy buenos días, Pilar.
0: ¿Qué es esto del autocuidado y por qué se habla tanto de esto ahora?
1: Pues el autocuidado, lo primero que quiero comentar como concepto es que al ir a preparar este programa contigo, he buscado como definición que era el autocuidado. Y mi sorpresa es que en la RAE no hay una definición propia como tal, lo desglosa de auto y cuidado, que está muy bien, pero creo que a día de hoy es un concepto que poquito a poco va cogiendo fuerza, va creciendo cada vez más. He solicitado que lo incluyan. Ayer contacté con la RAE.
0: Anda.
1: Y, sí, he solicitado que lo incluyan. Os informaré.
0: Oye, pues, hombre, que incluyen palabras nuevas cada año, ¿no? Pues estar ahí en la lista de propuestas. Tendrían que poner un epígrafe. Gracias a Beatriz Fustero por la...
1: Sí, no sé cómo funciona este tema, porque sí que sé que, pues, se han solicitado palabras y demás, pero no sé, ya me han contestado la primera, sí, he tenido respuesta, lo cual lo agradezco un montón, me han derivado a otro portal para escribir la solicitud y ya la tengo hecha.
0: Pues oye, sillón de B mayúscula para Beatriz Bustero y nueva palabra. Oye, que si se puede decir concreta, pues
1: exacto,
0: se puede decir autocuidado, ¿eh? Venga. Pero me decías que el significado lo da como por separado, ¿no?
1: Sí, de auto, del griego, que significa propio o por uno mismo, y cuidado, que es la acción de asistir, atender, guardar o conservar.
0: O sea, que es asistirnos a nosotros mismos,
1: exacto,
0: atendernos, guardarnos o conservarnos.
1: O conservarnos, que no está nada mal.
0: En formol.
1: Entonces, yo ahí lo he solicitado, a ver, como mera anécdota, pero me parece que es muy importante porque es una palabra que abarca un contenido emocional muy importante y que lo primero que quiero contemplar hoy aquí es que debemos de desvincular el autocuidado a cuidados estéticos. Uh-huh. O sea, puedes cuidarte como tú quieras, pero no vinculemos el autocuidado a un cuidado de pues una manicura, una moda, unas compras y demás. O sea, el autocuidado es algo que va mucho más allá.
0: No es ir ahí solo a la peluquería, sino que, como dices, que es también que otros campos, otros ángulos podríamos decir que contempla.
1: Pues para mí el autocuidado es lo más importante, es el acto de amor propio. Es un acto de amor propio y de respeto a nosotras mismas. Entonces, no me gusta unirlo a ningún acto que sea consumista, o de un estándar o de una moda. Dependiendo además de la persona, el autocuidado puede abarcar pues infinidad de posibilidades, de acciones o de diferentes cuidados, ya sean estéticos, mentales o corporales, que no tienen que estar estandarizados.
0: Uh-huh. Ahora te voy a pedir que nos des unos cuantos consejos para poder ir incluyendo ese autocuidado, pero es verdad que quizás se habla mucho de este asunto cuando nos referimos a gente pues que cuida de otras personas, ¿no? Que cuida de niños, que cuida de mayores, pero que realmente todos,
1: sí,
0: todas deberíamos de practicar, todos.
1: Sí. A mí la experiencia lo que me dice que cuando cuidamos, ya sea, o sea, al final es de alguien dependiente, da igual que sea un niño, que sea un mayor. Si cuidamos y nos vamos dejando, al final explotamos. O sea, al final es como si tú das y no. Y hay gente que además es que no tiene tiempo, no puede parar a decir esto es para mí. Que puede ser desde una lectura, un paseo o un poco de silencio. O sea, que es que a veces el autocuidado puede ser esos tres tips, ¿sabes? Uh-huh. Y sí, es muy importante porque para coger fuerzas y estar al tanto de otras personas, cubrir necesidades y demás, tenemos también que cubrir las nuestras.
0: Uh-huh. Y poder desayunar en silencio, sí. Eso es un lujo que no se valora,
1: sí,
0: no se valora lo suficiente, ese café sin que nadie te interrumpa. Pero bueno, vamos a darnos unos cuantos consejos, vamos a tomar nota para ejercer este acto de amor propio.
1: Sí, pues desvinculándolo ya, como hemos dicho, del tema consumista y demás, lo primero es una escucha personal. ¿Qué me gusta hacer? ¿Qué me hace feliz? Es muy importante tener un aliciente, un objetivo. O sea, algo que te guste, que no tiene por qué ser ni complicado ni difícil. Algo rutinario en tu día a día que digas, mira, me encanta, por ejemplo, pues el paseo que doy hasta el trabajo. O me encanta desayunar sola. O me encanta, o sea, escucharnos. ¿Qué nos gusta? ¿Qué queremos?
0: Vale, lo apunto, ¿eh? Que nos hace felices, ¿no?
1: Sí, luego, esa es la parte para mí la emocional. Luego está la parte estética. También es muy importante mirarnos al espejo y reconocernos. Me gusta cómo estoy, no me gusta cómo estoy evolucionando, me siento bien, porque va ligado. O sea, por un lado está la parte emocional y por otro lado la estética, que no hay que, o sea, no centrarnos en ella, pero no abandonarla.
0: Hombre, la estética también como reflejo de la salud, ¿no?
1: Exacto, es muy importante el decir, pues, me gusta lo que veo o no me gusta, lo puedo mejorar. Desde pues haciendo un poquito más de ejercicio, una alimentación sana, que cuando hablo de alimentación sana siempre no es en plan de pues quiero adelgazar o quiero entrar en esta ropa o quiero tal, no. Alimentación sana, para mí comer sano también es un acto de amor propio, de decir estoy alimentándome sano para cuidar mi salud. Que luego todo esto va a venir ligado pues a que vamos a tener a lo mejor una figura pues más acorde a lo que nos gusta o no. Porque al final también el comer de manera compulsiva o el tener un problema asociado con la comida, que no es mi campo, pero bueno, también al final va todo derivado a pues una falta de autoestima.
0: Unos estándares irreales que hoy además con las redes sociales están ahí.
1: Sí, eso es horrible. Sí, hay que tener la mente muy fría para saber que eso no es real. Y luego hay un tip muy importante que siempre digo que es compararnos con nosotras mismas. Ese me parece que a lo mejor es francamente sencillo, pero que no nos lo hemos parado a pensar. Si tú te comparas contigo misma, siempre vas a ganar. Siempre vas a hacer más ejercicio que ayer, vas a comer mejor que ayer, o vas a tener una imagen más acorde contigo misma que ayer, siempre. O sea, si yo me comparo físicamente con un estándar, una modelo, o con una persona que puede dedicar muchísimo tiempo al deporte, o una persona que vive de su imagen, si te comparas constantemente con gente que desempeña esos trabajos y que está vendiendo su imagen a través de fotos de tal, siempre vas a ser la eterna insatisfecha, siempre. O sea, nunca vas a estar satisfecha contigo misma, te tienes que comparar contigo. ¿Qué quiero? Voy a hacer un poquito de deporte. ¿Para mí qué es deporte? Pues dar un paseo, pues un paseo. Y dirás, ostras, hoy me siento mejor que ayer, estoy más, ¿no? O sea, yo siempre digo, compárate contigo misma. Pon, escribe, además es muy importante, lo que haces y cómo te sientes. Y escribe también lo que te gustaría hacer y cómo te gustaría sentirte. Y con esos pequeños gestos, diariamente es que siempre vas a ganar. Y es una satisfacción también decir, cuando acaba el día, ostras, pues he conseguido hacer mi tablita de ejercicios, que no hace falta ir al gimnasio, lo puedes hacer en tu salón. O he conseguido 15 minutos de lectura de, ¿no?, esos pequeños tips. ¿Cómo lo ves, Pilar?
0: Pues claramente que me encanta, porque muy importante lo de tomar, ponerlo por escrito, ¿no? Porque es una doble... Yo creo que juega una doble función. La primera, la del compromiso, ¿no? Cuando pones algo por escrito, es como que lo vas a hacer. Y luego la del check-in, de pues esas preguntas de cómo me siento, cómo quiero sentirme, que ponerlo por escrito, ponerlo en palabras, a veces nos ayuda a verlo más claro. Que igual hay veces que no estamos convencidos no sé, me parece que tiene mucho poder lo de escribir y bueno, poner en palabras lo que sentimos. Bueno, hasta aquí, para ese autocuidado, nos hemos hecho una serie de preguntas, qué me gusta hacer, qué me hace feliz, si lo que veo me gusta, si a la respuesta a esto nos dice que estamos bien, que estamos satisfechas.
1: Sí.
0: Pues entonces, seguimos así.
1: Sí, continuamos. Perfecto.
0: Vale. Y si nos dice nosotras mismas, nos decimos, no, hay cosas que quiero cambiar. ¿Qué podemos hacer entonces?
1: Pues ahí está el plan de imagen personal. Puedes hacerlo. O sea, yo siempre digo, yo me dedico a la imagen personal, pero puedes hacerlo de manera autónoma perfectamente. Y si necesitas ayuda, pues también puedes contratar a una persona que te ayude a ese plan personal. De unir, al final es unir tus objetivos junto con tu imagen y que tú te sientas satisfecha. O sea, esa unión, esas tres uniones son muy, muy importantes. Y te diré una cosita, Pilar, un detalle. Hay veces que cuando yo pregunto en, pues eso, personas que están cuidando y preguntas, ¿qué es lo que a ti te gusta? ¿Qué te satisface a lo largo del día? Hay gente que no sabe decir el que le satisface. O sea, ¿qué te gusta? O sea, estás tan volcado en ayudar que te has dejado de escuchar hace tiempo y dices, no sé lo que me gusta. Eso a mí me ha pasado con personas y francamente es doloroso. O sea, hay que decir, está genial que cuides, pero jo, tú también eres importante, ¿sabes?
0: Sobre todo creo que con el ritmo de vida que nos llevamos, ¿no? Y depende de la etapa vital en la que estemos, casi es que tú llegas a pensar que no tienes tiempo para otra cosa que no sea eso, ir a trabajar. Hay gente que, pues, que igual su trabajo no le gusta o ya no le gusta, no le satisface, ¿no?
1: Sí.
0: Atender a tu familia, estar pendiente de una casa, que a veces tenemos tanta carga mental que es como, bueno, pues yo ya lo haré si eso. Si me da tiempo, hoy estiro. O si lo doy tiempo, me doy un paseo. O me tomo ese café con esa amiga que no veo desde hace tiempo. Nos cuesta sacar tiempo para... No le damos la importancia que merece.
1: Sí. Estoy de acuerdo, también es importante darnos esos permisos de decir, vale, yo que sé, estoy una semana súper liada de trabajo, crianza, tal, vale, pues esta semana a lo mejor no es la semana en la que me voy a tomar ese respiro y no pasa nada, o sea, no pasa nada, pero es como un poquito encontrar esa armonía entre el hacer, el descansar, el satisfacer nuestras necesidades, inquietudes, un poquito es como encontrar esa armonía perdonándonos cuando no lo podemos cumplir, o sea, no pasa nada. Hoy me ha surgido este trabajo, he tenido tal, tal, tal, y hoy no he caminado, por ejemplo. Pues bueno, objetivo mañana, caminar. Ya, o sea, así, de una manera también como muy comprensiva hacia nosotras mismas. Eso es importantísimo.
0: Bea, decíamos también... que va cobrando importancia este término, que pronto va a estar en la RAE gracias a ti, porque también la salud mental, se habla más de salud mental, estamos más preocupados por mantener una buena salud mental. Yo creo, cuando veo a pues, trabajadores, compañeros más jóvenes, ¿no?, que tienen una serie de prioridades o de cosas que tú antes ni te planteabas y que favorece a ese cuidado de la salud mental que es tan importante.
1: Sí, la gente joven viene con muchos más conocimientos de este tema, han quitado muchas barreras y sí que es, sí, yo creo que vamos evolucionando al autocuidado, siempre con respeto pues a uno mismo, a los demás, o sea, el equilibrio, sin más, encontrar ese equilibrio y saber priorizarte, que también eso es muy bueno.
0: Uh-huh. Un último mensaje para cerrar este tema de autocuidado.
1: Que se escuchen, que las personas se escuchen, que es muy importante pasar un ratito al día para escucharte y saber si en la dirección en la que estás es en la correcta que a ti te gustaría. Y a veces que si no estás, también saber que va a ser temporal. Hacer un plan también, o sea, escribir y hacer un plan, como te he comentado.
0: Bueno, yo me quedo también con que nunca es tarde para empezar a cuidarse.
1: Nunca, nunca, el momento es hoy. Da igual verano, vacación, Navidad, a mí eso me da igual, el momento es hoy.
0: Pues con eso nos quedamos. Sí, espero que lo hayan apuntado todo, ¿eh? Beatriz Fustero, experta en imagen personal, muchísimas gracias por habernos acompañado hoy.
1: Gracias a ti, Pilar.

Hoy rebobinamos nuestras pletinas hasta el año 2004, cuando triunfaba en España y en el mundo entero la canción más eurovisiva que no ha participado nunca en Eurovisión. Hablamos de los moldavos Ozone y su Dragostea Dintei. Su título significa amor en los tilos y está interpretada íntegramente en rumano. La melodía pegadiza, una letra que casi nadie entendía y un videoclip que circuló por todo el mundo la convirtieron en un hit global. En segundos, la gente repetía Numa Numa sin contexto y se volvió viral en esta era tan de YouTube por las coreografías que muchos fans compartían a lo largo y ancho del planeta. Dan Balan, Arseni Todiras y Radu Sarbu, tres jóvenes de Moldavia, se convirtieron en estrellas internacionales que representaron todo lo que estaba mal en la moda masculina de principios de siglo. Camisetas ajustadas fluorescentes, camisas de raya diplomática abiertas, pantalones blancos, gafas de sol transparentes y animaron a los hombres españoles a dar rienda suelta a su imaginación a la hora de vestir y bailar. La canción narra la historia de dos chicos que están enamorados de la misma chica y cada uno intenta conquistarla a su manera. Uno se compara con un caballero o forajido, Hajduk, y el otro con el pintor Picasso. El famoso estribillo Numa Numa Yei significa no me llevas, no me llevas contigo. Y quien más, quien menos, ha cantado también el reconocible comienzo Maiahi Maiahu. La canción no tiene ningún sentido para nosotros, porque las estrofas no se pueden cantar ni bailar, pero aún así, Internet nunca los olvidará. La canción sigue siendo recordada, versionada y buscada. En nuestro país, el dúo cómico Los Morancos realizó la versión Pluma Pluma Gay, que enumera los estereotipos de burla, rechazo y odio hacia la comunidad homosexual y que siempre provoca reacciones opuestas. Pero ¿qué ocurrió con Ozone y su súbita fama? Pasaron de dominar Internet y la música mundial a separarse en pleno éxito. Mientras la canción explotaba en todo el planeta, Ozone estaba roto por dentro y en 2005 anunció su separación. Para muchos fue una decisión absurda. Podían haber intentado capitalizar ese impulso y lanzar más éxitos. Pero la realidad fue otra. Dragostea Dintei no fue un trampolín, sino un momento único en el que el mundo entero los miró al mismo tiempo. Tres factores principales precipitaron esta crisis. Dinero. El éxito generó ganancias y disputas sobre la gestión y el reparto. Ego. La fama rápida incrementó tensiones personales y ambiciones de carrera individual. Presión de la industria. Expectativas para repetir el fenómeno y un ritmo de trabajo intenso. Sus integrantes, a diferencia de otros grupos, sí siguieron en la industria de la música y han vuelto a tocar la cima de otra manera. El líder y compositor de la banda, Dan Balan, se puso el seudónimo de Crazy Loop, se mudó a Los Ángeles para centrarse en su carrera en solitario. En 2007 triunfó con Mmmmmm, años después conquistó Europa con Chica Bomb. Ahora tiene su público más fiel en Rusia, donde ha conquistado al público con canciones como Lendo Calendo o Liubi. Además, el que fuera fundador del grupo se convirtió en el primer músico de Moldavia en recibir una nominación a los premios Grammy por su participación como compositor, entre otros, del tema Live Your Life de T.I. junto a Rihanna. El éxito de esta canción de 2007, que sampleaba el estribillo de Dragostea Dintei, impulsó la canción original a una segunda ola de fama internacional. Otro integrante, Arseni Todiras, inició su carrera como solista y llegó a representar a Rumanía en el Festival de Eurovisión en el año 2006. Continuó publicando nueva música y participó en varios programas de televisión y realities de baile en diferentes países. El tercer miembro, Radu Sirbu, se ha mantenido muy activo en la industria musical. Creó su propio estudio de producción, ha compuesto muchos éxitos para otros cantantes e incluso lanzó un disco junto a su esposa. Y esta es la historia de Dragostea Dintei del grupo Ozone, un fenómeno conocido en inglés como One Hit Wonder, grupo de un solo éxito.

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0: Adiós.
1: Hasta aquí mi tiempo con ustedes. Ha sido un placer, como siempre, estar haciéndoles compañía y les invito a que sigan con nosotros aquí en Ebro FM, donde tenemos la mejor programación. Soy Pilar Sopesens y solo me queda desearles que pasen un feliz resto del día.

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0: Muy buenos días, bienvenidos y bienvenidas una mañana más a Ebro FM, Antena Aragona, Café con Goles. Jugó ayer España y ganó. Ganó Españita, ganó. Ganó a Portugal, clasificados una rondita más, ya son cuartos de final, si no me equivoco. Nos enfrentaremos a Belgium, que eliminó a Estados Unidos. Al menos a la hora que yo lo estaba viendo, lo estaba eliminando. Luego me dormí, la verdad, no te voy a mentir. Así que vamos a dejar... Lo podía haber mirado, pero como realmente esto es un programa del Zaragoza, ahí, mira, vamos a dejar un pequeño punto de ilusión, a ver si Estados Unidos remontó o no. Más vale que ganara Bélgica, porque si no ganamos a Estados Unidos y no nos van a dejar organizar el Mundial, ¿eh? Estos, vamos... Le quitaron una amarilla a un jugador de Estados Unidos, una roja a un jugador de Estados Unidos, porque a Trump no le pareció falta. Bueno, lo que pasa aquí con el Madrid y el Barça, la verdad, no sé por qué nos indignamos tanto. Si lo llevan haciendo ellos años, cada vez que recurren una tarjeta, viene a ser lo mismo. Bueno, amigos, amigas, inesperado quizá, tenemos portero, Vestergaard, hijo del portero de la Real Sociedad, mítico en su día, Vestergaard también, que no sé si estuvo también en el Liverpool, estuvo en equipos muy potentes ese guardameta, que era muy bueno. Su hijo recala en el Real Zaragoza. Vestergaard. Bueno, portero totalmente inesperado. Nadie lo esperaba. Y muestra que me decían la verdad. Además, alguien me lo recriminaba el otro día. Me decía, pues no ha venido portero, que decías que estaba firmado. O elegido, o no sé qué. Y es verdad, en un programa me hablaron en directo. Concretamente un representante, una agencia que ofrece porteros a clubs, y que cuando ofrecieron portero al nuestro les dijeron, ya tenemos portero. Y lo conté aquí en directísimo, lo recibí al WhatsApp y os lo leí al mismo tiempo. Esto fue hace, pues, antes de que es del tema, digamos, el fin de fútbol, y que fue hace un par de días, pues esto sería la semana pasada. Y al parecer sí que tenían portero, sí, no estaban mintiendo a mi amigo. O a mis amigos, no les mentían, tenían portero, estaba cerrada la portería del Zaragoza, o lo han hecho muy rápido, lo han conseguido fichar. Yo aluciné un poco por la velocidad que se ha dado esta resolución de la portería, este fichaje. Pero bien, ¿no? Bueno, es un portero escogido por el Real Zaragoza. Podemos decir que es un experimento, porque todo el mundo lo es hasta que llega aquí. Es joven, muy joven, 23 años, si no me equivoco, 1,93 de altura. Muy guapo, la verdad, el chaval, muy guapo. Parar, no sé si para. Su equipo ha recibido muchos goles. Pero muchos es muchos, ¿eh? En muchos es muchísimos. 70 y pico goles por temporada lleva este amigo encajados en 2 años. Antes veía ligas raras y veía la holandesa. Y os garantizo que en la liga holandesa no defiende ni el tato. Todo el mundo parece mogollón de bueno en ataque. ¿Por qué no defiende nadie? Que haya 3-4 goles en un partido es perfectamente normal. Pues este chico ha estado en la segunda división del fútbol holandés, en un equipo muy flojito, que ha sido el más goleado 2 años. 70 y pico goles encajados cada año, 150 goles casi en 2 temporadas. No está nada mal, la verdad. Ha tenido que sacar muchas veces el balón de la portería, pero ¿se puede hacer balance? Yo creo que es complicado hacer balance de esa situación a lo que puede ser en la hipermoción, sí, ojalá, en la primera ref. Un fichaje que puede resultar sorprendente, lo es muy sorprendente, pero bueno, ya está aquí el nuevo fichaje del Real Zaragoza. Y hemos traído a 2 primos para que hablen de ello, a Sergio García, muy buenas.
1: Hola, buenos días, Adrián.
0: ¿Qué tal?
1: Bien, estamos bien.
0: Clasificada España, tenemos portero, bueno, viene la mañanita cargada. Sí. Y tenemos a tu primo, además. Sergio García ha traído a Alejandro García. Muy buenas.
2: Además, parecidos de.
0: Además, dais un aire, aspecto, sí. Bueno, es verdad, lleváis el mismo outfit y look, barba, pelo largo, coleta.
2: Coleta, vamos.
0: Es el doble de las escenas de riesgo. Bueno, no son primos, aunque su apellido y aspecto pueda coincidir, pero son zaragocistas, eso sí lo tienen en común. Y bueno, hemos fichado un guardameta que no esperaba a nadie. Vestergaard es central, 1,98 de altura. No sé ahora dónde está, si en Holanda o por ahí también.
1: También
0: o Alemania.
1: Bien. ¿Eh? Ese también estaría bien.
0: También estaría bien, no, la verdad. Es un buen jugador. Central, medio centro defensivo. Sí. Sven Vesterbeld, no Vestergaard. Hay que confundir a los holandeses. Vestergaard. Guardameta, lo habéis visto lo mismo que yo, ¿verdad?
1: Sí. Bueno, básicamente Alejandro, si quieres, sí.
2: No, me da igual, esto. ayer vi la noticia del fichaje, leí un poco por internet por venir informado y tal, y dije, pues 23 añitos, ponía lo de los 70 y pico goles en 36 partidos, digo, pues bueno, no sé cómo defienden allí o lo que sea, pero igual traga un poco para mi gusto. Y bueno, decían que era bueno por altura, por aire. A ver si es verdad y tenemos que dejar de sacar el desfibrilador cada vez que ponen un centro al área.
0: Sergio, tenemos sí, nuevo portero. Más que hablarme del portero, podéis enfocar en la sensación de tener nuevo portero o la sensación que os da el fichaje. Porque lo que es analizar al chico, complicado, ¿no?
1: Sí, no, al final es lo que decimos, es un poco melón por abrir. Luego ya sabemos que la plaza de Zaragoza luego es complicada, o eso dicen algunos. Gente que aquí no funciona, luego en otros equipos parece en Maradona. Y al revés, algunos que en otros sitios no, pues aquí nos puede salir bien la jugada. Pues como fue Luis Suárez o fue Borja Iglesias, pero vamos. Confianza en el chaval, planta tiene. Vamos a por todas. Es bueno tener ya la portería cerrada antes de empezar la pretemporada. El otro portero sí que es muy, muy de la cuerda del entrenador. Entonces esa parte la tiene segura. Y si este experimento pues igual no sale muy bien, pues el entrenador estará tranquilo con Aritz se llamaba.
0: Anats.
1: El otro portero, Peña, me parece que era Peña de mejor, apellido. Sí. Peña, se va a quedar en Peña. Así que bien, pero bueno, lo he dicho, por planta, por facha y eso bien. Vamos a darle el voto de confianza, a ver qué hacemos en esta super pretemporada que tenemos.
0: Por la facha también se lo decían al portero del Sabadell últimamente, pero no en el mismo sentido. Tenemos dos porteros, pero son jovencitos, ¿eh?
2: Estarán por probarse, a ver la categoría, qué tal les sienta y pues lo que decimos, todo melón es por abrir. Aquí todo el mundo puede venir siendo la leche en otros equipos y de repente aquí se apagan. Luego vuelven a salir y se vuelven a encender. Entonces, a ver si estos que vienen ahora les apetece un poco, pues, tirar del carro.
0: Lo mejor que la portería está cerrada. Eso sí.
2: Sí, eso es importante también. Tener dos porteros ya cerrados, bien. Y por lo menos algo de seguridad.
0: La mejor noticia es esa, el que tenemos ya la portería cerrada para la pretemporada.
1: Sí.
0: Podemos empezar.
1: A trabajar ya.
0: Nos falta solo medio equipo, pero es verdad que estamos cubriendo ya algunas posiciones. El lateral izquierdo lo tenemos cerrado, la portería la tenemos cerrada. Esas dos posiciones ahora mismo en el Real Zaragoza.
2: Poco a poco.
0: Con esta incorporación quedan solventadas a falta de 2 semanas para el comienzo de lo que es la pretemporada oficial. Quedarán, aún así, muchas operaciones, pero en mi opinión la portería es que es muy importante tenerla en pretemporada ya cuanto antes cerrada, ¿no creéis?
1: Sí, además yo creo que son dos perfiles a priori, por lo menos de aspecto son dos perfiles muy diferentes. Uno es muy alto, otro es mucho más bajito, uno va muy bien por arriba, el otro va muy bien con los pies. No lo sé, lo que haremos y tendrán que ir cambiando dependiendo del partido, pero vamos, yo creo que tenemos variedad y eso está bien.
0: El chico este encaja muchos goles, pero también hace muchas paradas, muchísimas paradas. O sea, le han tenido que estar tirando cada 2 minutos en su liga. Lo bueno es que si está acostumbrado a una mala defensa, aquí puede encajar rápido, porque lo del último año...
2: Sí, lo del último año con la defensa pues es lo que viene siendo ya la rutina de costumbre aquí los últimos años. La defensa hacía aguas por todas partes y o teníamos un portero que parase el 70%, no te voy a decir el 90% o el 100% porque es casi imposible, pero el 70% de lo que le llegase pues es importante que por lo menos lo pudiese llegar a parar. Si no, si la defensa hace aguas y el portero también, pues volvemos a estar igual de jodidos.
0: Está claro que es la posición quizá más delicada del campo, pero yo estos números tampoco les hago mucho caso. Los porteros, sus números para mí se basan en sus defensas y en el trabajo de sus equipos. Ningún portero es Zamora por sus virtudes ni todo lo contrario, ni el más goleado por sus defectos.
1: Sí, a ver, lo podemos extrapolar a lo que antes has comenzado con lo de España que ganó. Por ejemplo, pues Unai Simón tiene ahora el récord de los mundiales de porterías imbatidas y lleva, si mal no recuerdo, 6 partidos con la portería cero. Obviamente es mérito de él, pero hay que darle mérito a la defensa. Entonces, que también juegan para bien y para mal, entonces hay que darle lo que dices tú, mérito también a la defensa o de mérito. En este caso, si le han metido muchos goles, pues que la defensa, como decís, no... no será la mejor de todas.
0: Yo para mí suele ser más culpable el equipo que el portero de los datos.
2: Sí, yo que he jugado... Yo que he jugado de portero en fútbol sala y algo de 11, sí, la defensa es muy, muy,

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6: 8 fichajes ya, lo tonto, ¿eh? Que sí, claro, echas a 26, tienes que incorporar a gran velocidad a muchísima gente, pero 8 fichajes a 7 de julio, yo creo que batimos un récord en el Zaragoza, ¿eh? Yo no recuerdo un año que hayamos hecho 8 fichajes a estas alturas de la temporada. Es un ritmo y una velocidad considerables. Además, añadiendo la información de que la liga comienza 2 semanas después. Podrías apurar un poco más, no lo estás haciendo. Me parece estupendo, ¿eh? Hemos fichado 2 porteros. Peña, Westerveld. Lateral izquierdo, Pereira, Escudero. Lateral derecho, Gabilondo. En el medio del campo, Giameli, Ademonio. Ademo. Ademonio se lo le llamo yo por ahora. Ademo. Giardi, Ademo, Giameli. Y me faltaría uno que no me acuerdo ahora porque me he interrumpido a mí mismo. Pero 8. 8 los acabo de repasar. Repetimos. 2 porteros, 3 laterales. Ya tenemos 5. Tenemos a Giardi, 6, a Giameli, 7, a Ademo, 8. Ahí estás. Ahí están. ¿Qué os parece que llevemos a estas alturas 8 fichajes y 26 bajas?
7: Llevamos buen ritmo de fichajes para mí. Yo, lo que has dicho, si has echado a 26 tíos que se tenían que marchar de aquí, no los queríamos ver ya ni en pintura, pues tiene que ir pues acelerando el proceso de fichajes y de momento 8 a estas alturas no me parece que llevemos mal ritmo de fichajes. El trabajo de Lalo pues parece que por lo menos se está ganando el salario, no como los anteriores. Aquí hay que decirlo todo. Se nota quién trabaja, se nota quién no trabaja, se nota quién lo hace por amor al club y amor al fútbol y se nota quién lo hace por otras cosas.
6: Entonces, ¿lo estás medio comparando con Chema Indias, quizá?
7: Puede ser, sí. Vamos a decirlo claro.
6: Sergio.
8: A ver, yo creo que, como decís vosotros, no vamos mal, vamos a buen ritmo. Queda mucho tiempo aún. Luego siempre a final de mercado es cuando se terminan de poner las últimas perlas, pero, o guindas, pero yo creo que vamos bien. Vamos bien. Ya os dije el otro día que yo estoy en una etapa muy,

0: positiva de mi vida. No sé si es que he desayunado positivismo o algo, pero yo estoy con ilusión. Yo la perdí del todo, soy muy sincero, me quedé muy, muy derrotado. Pero es que conforme pasan los días, como algún otro compañero dice, como Alberto, algún otro compañero, pues es que el sentimiento está ahí. Y eso no lo podemos explicar y ya empezamos a tener ese gusanillo. Llevamos 8 fichajes, probablemente a lo mejor para el fin de semana ya tengamos el noveno. Vamos a confiar, yo creo que sí.
1: Es verdad que faltan incorporaciones en muchas posiciones y otras las tenemos cerradas, posiciones clave, sobre todo la delantera. Pero creo que la delantera está yendo al ritmo que vayan las salidas de la delantera.
0: Completamente de acuerdo. Sí. Yo creo que el tema de la venta de Alex Gómez nos puede venir muy muy bien y a lo mejor es una llave que puede abrir alguna puerta de la delantera o de algún extremo. Y bueno, falta de concretar alguna salida más, porque ya veremos a ver qué pasa con nuestro amigo el del Mundial, con Bardar, que ya ha terminado hace días, y veremos a ver qué pasa también con Liso, porque no creo que juegue aquí, a expensas de Pau, que es una incógnita que estamos todos un poco ahí a expensas, no lo sé.
1: Pero sí, en la delantera tenemos gente que va a salir presumiblemente casi todos y no hemos incorporado nada a diferencia de otras posiciones.
2: Sí, pues como ha dicho aquí el compañero, sí, a ritmo que vayan saliendo los delanteros que pues, tienen que salir y que se sabe que ya van a salir o los que ya han salido. Lale Gómez sí que sabemos que se ha ido a Italia. Pues... al mismo ritmo que llevamos los 8 fichajes de ahora, pues supongo que irá entrando algún delantero. Esperemos que con un poco más de pitera de los que hemos tenido hasta ahora. Que tenga un poco más de pólvora y de ganas de meter bien de goles. Y por lo menos que no se líe a la hora de disparo o no disparo, que a mí eso me pone muy nervioso. Me pone muy nervioso con... durante toda la temporada, que las hayan tenido de todos los colores y por un recortico más, la voy a pasar al compañero que parece que está solo. No, hay que tirar a puerta. Si no tiramos a puerta, si no se tira a puerta, no se meten goles. Y este deporte va de meter más goles que el contrario.
1: Ha generado muy poco fútbol el Real Zaragoza este año. Ocasiones también ha generado pocas y goles hemos sido el equipo menos goleador. Va a tocar otro Real Zaragoza en teoría en primera ref. Tendremos que saber mandar mucho más. Nos van a hacer... falta jugadores de calidad seguro en la zona última de tres cuartos.
2: Sí, vamos a tener que ser, pues vamos a ser realmente el equipo referencia, el equipo al que van a querer batir. Somos un todopoderoso, entre comillas, ahora mismo de Real Zaragoza. Todos los equipos de Primera Federación van a querer llevársenos al saco. Pues hay que demostrar realmente qué y quién es el Real Zaragoza. Volver a donde estábamos va a ser difícil, será un camino muy largo. Pero hay que demostrarlo, hay que coger gente que diga, yo quiero volver a llevar a este Zaragoza a lo que era, y de ahí tirar para adelante.
1: Vamos a mandar en los partidos, no tiene por qué por el escudo el Real Zaragoza tener la obligación, ¿qué piensas tú?
0: Yo creo que deberíamos de mandar ya desde el minuto uno. Espero que con este entrenador, que se supone que tiene las cosas muy claras, pues sí que podamos cambiar el estilo de juego y empecemos a presionar ya desde el primer minuto. Creo y que sería el camino que tendríamos que llevar. Ojo cómo empecemos a echarnos atrás, que también es otra forma de jugar y salir a la contra, pero vamos, como dice aquí el compañero, tendríamos que salir desde el primer minuto ya matando y que vean que el Real Zaragoza quiere volver a resurgir y queremos estar donde merecemos, pero desde el minuto uno, desde el día uno... Y es que no puede ser, o sea que tenemos que salir ya a tope, que no podemos estar esperando porque este no es nuestro sitio, lamentablemente es donde estamos, pero entre todos tenemos que salir y la gente que venga, como hemos comentado, con mucho hambre, con muchas ganas de hacerse un sitio.
1: Y calidad también.
2: Y desde pretemporada ya, a demostrar que el Zaragoza no tiene medias tintas. O vamos a por todas o nos quedaremos atrás y eso en esta categoría... es peligroso.
1: Al final la calidad es lo que en el ataque te va a marcar un poco la diferencia. Por ahora es que lo tenemos desértico. Es que va a dar, es presumible salida, Liso también. Con Pau no se sabe. que podría ser igual el que todos veamos un poco más posible que se quede, ¿no? Pero el resto, tienes una delantera, lo que te queda que te tienes que quitar. Y además tienes que fichar cosas distintas. Badar y Lixo son jovencitos. Igual necesitas algo contrastado para la primera ref.
0: Tampoco están sonando muchos nombres así este verano con De Miguel y poca
1: no,
0: cosa
1: No, pero
0: más.
1: Da igual, si por da eso, igual que eso. Suenen o que no suenen. Si van a venir, si es que no hay jugadores.
0: Sí, no, no. Sí.
2: Venir, claro, no venir, es. Tienen que venir.
1: Si hay digo. Años que dices, bueno, igual si he hecho a este y ficho. No, este año no hay nadie, así que tienes que fichar por narices.
0: Ojo que igual te llaman, ¿eh?
1: No, no
0: Últimos
1: creo.
0: 10 minutos, vale, de salario y alguien decide.
1: Lo veo realmente improbable, además, para el Real Zaragoza no sería bueno. Dejad vuestros mensajes por el canal de YouTube de Antena Aragón. El Real Zaragoza tiene nuevo portero, Westerveld, hijo de él, mítico Westerveld de la Real Sociedad. Holandés, el chico, 1,93 de altura, el portero más goleado de Holanda en las dos últimas temporadas. Pero viene a la primera ref española. Muy buena planta, veremos cómo funciona. Es el octavo fichaje y todo eso estamos comentando, como la salida de Gómez, que también la citáis por encima. Y es que Gómez parece que más o menos por 1,5 millones podía salir rumbo a Italia, rumbo al Venecia. Por 1,5 millones, Gómez, yo personalmente, yo lo llevo a gatas en mis espaldas, lo llevo cual perrillo, o sea, lo que haga falta, sería yo su asno. Y tan feliz, lo cargo hasta ahí. Me parece que en la situación que estamos, no porque el chico no lo valga, no entro a juzgar el valor del jugador, entro a juzgar el valor de un jugador de esa edad de primera ref. Al no estar en segunda, tu exigencia económica a la hora de traspasar a un jugador se ve claramente mermada. Por tanto, casi cualquier dinero que te dan en primera ref te supone una gran inyección económica, y es que 1,5 millones en una categoría en la que el sueldo medio de muchos jugadores ronda los 50.000 euros, pues lógicamente es muchísimo dinero. Y es un dinero que te puede ayudar a marcar diferencias. Alejandro, lo que me pasa es que luego no veo el dinero especialmente reflejado en la plantilla cuando hacemos estos traspasos, pero es un buen traspaso.
2: Para mí sí, lo que decimos, no le puedes hacer asco a nada, y cuando te están ofreciendo 1,5 millones por un jugador de una categoría, pues como has dicho, de 50.000 euros de salario, acéptalo, tira para adelante, ya lo volverás a traer si allí mejora y si allí se hace un hombre, vamos a decirlo así, y el 1,5 millones bienvenido sea, pero luego pues lo que acabas de decir. Hay que reinvertirlo bien. No vale que te quites un jugador que en un principio, al principio de esta temporada, has contado con él desde principios de la temporada prácticamente, y de incluso de titular. Luego ha desaparecido, no se sabe por qué, de repente dejó de jugar. Y ahora pues te ofrece 1,5 millones por él, siendo el final de la temporada que ha hecho, que no ha sido muy decente por su parte. Pues acepta el 1,5 millones, pero luego lo que decimos, reinviértelo bien y tráete algo decente. No hagamos como hemos hecho otras veces, que te has quitado a un jugador que era potencialmente a ascender en cuanto a calidad, y te has traído un muerto que no te ha valido para nada.
1: 1,5 millones, Gómez.
0: Yo, perfecto. Yo soy el otro que te ayudaría a llevarlo despacito a nuestras espaldas. A ver, no ha demostrado hasta la fecha tanto, es mi modo de ver, para 1,5 millones, y ese dinero hay que reinvertirlo, como comentamos, y tiene que desatascar esas operaciones que Lalo seguramente tendrá medio pactadas, medio firmadas, y ese dinero tiene que abrirnos esas puertas para empezar a traer nombres y jugadores, como dices tú, con una calidad diferencial para la categoría. Y empezando por el delantero, delanteros. Tienen que ser varios, entonces se tiene que mover esto. Estamos a tiempo, vamos con buen ritmo, como hemos dicho, pero tiene que venir alguna sorpresa, creo yo.
1: Incorporar jugadores se van a incorporar, y salidas vas a tener que dar. El precio de esas salidas es clave. Si tú vas ingresando 1,5 millones por Gómez, joder, ojalá nos digan otro 1,5 millones por Bazar, sinceramente. Y por Lixo, pues no sé, cuánto puede valer, pero
2: el mundial que ha hecho.
1: Pero si nos van ingresando dinero, que el mundial da igual. Ni para bien ni para mal. Esto se iba a revalorizar, es una gilipollez. El mundial da igual, importa con Mbappé, con Bazdar no. Si eres un tío de México, México es la revelación, te llega a semis, ya has metido 5 goles, sí. Pero es que vamos, claro, nos pensamos ahora Bazdar y lo pensará él también. No soy futbolista, en todo el año voy a llegar al mundial y voy a bailar a Brasil. Claro que sí. Pues
2: por lo bailar que, con Brasil, pero a Brasil.
1: Por lo que sea, no ha sucedido. No ha sucedido, por lo que sea. En el mundo de los mortales, donde el mundial no importa nada y estamos en primera ref, estos jugadores tienen que salir y su dinero ha de ser muy importante. Y joder, seamos realistas. Zaragoza va a tener pasta de sobra para hacer una plantilla competitiva en primera ref. No valen excusas.
2: No, debería tener un peso económico bastante importante. Y lo que decimos, vas a ser el equipo referencia en primera federación y lo más probable es que te pase pues como cuando bajamos el primer año, los primeros años a segunda, que quiera venir o deberían querer venir un montón de jugadores, pues entre esos hacer una pequeña selección y decir, vamos a ver, los que te puedas permitir decir, usted no, pero los que no puedas rechazar ni por asomo, pues el dinero que has ido sacando de los que te has ido quitando del medio, reinviértelo en ellos. No hay que escatimar tampoco en gastos, que tenemos un poder económico bastante elevado por encima del del resto de los equipos de la categoría.
0: Yo creo que lo comentabais alguno de estos días atrás, realmente no es factible para el Zaragoza con este presupuesto el fijarse bien en estos últimos años pasados de estas ligas en esta categoría y decir tú y tú sois los que más habéis destacado, llego, potopón, y te vienes conmigo. No lo sé si será tan complicado el cerrar alguna operación de esas, gente que sabes que ha rendido a buen nivel en esa categoría. No lo sé, a lo mejor ahí me falta mucha información, claro, pero yo creo que sería factible el poder coger y decir, de tal equipo.
1: No lo estamos haciendo. Yo por esperaba eso, que lo hiciéramos más, que ficháramos más jugadores de esta primera ref. Por ahora no. Ninguno. Creo que ninguno militó en primera ref el año pasado, ¿no? De todo lo que hemos fichado, de los 8.
2: No estoy seguro, creo que no.
1: Pero por ahora, aunque fuera uno o dos, no. Da igual.
0: Bueno, el portero Peña, me parece, y
1: de segunda ref.
0: Ah, de segunda, pues.
1: Si no me equivoco.
0: Pues entonces,
1: la Arenas derecho creo que está en segunda, no en primera. Si no me equivoco, repito. Pero no estamos incorporando mucho de primera ref. Fichajes están siendo bastante variados en su procedencia.
0: Confiaremos en Disney Lalo. A ver qué es lo que puede inventar. Ayer trajo a este portero. Veremos a ver.
1: Vamos a ir con una pequeña pausa, enseguida volvemos.
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1: Vamos con mensajes en el canal de YouTube de Antena Aragón. Recuerdo, YouTube, Antena Aragón, tenéis chat en directo. Además, estamos emitiendo en televisión, Antena Aragón también, y en radio en Ebro FM. Si quieres leer las noticias, sobre todo lo referente en Aragón, diarioaragonés.com. Y si quieres seguirme en redes sociales porque te apetece, pues Adrianoiz, @Adrianoiz. Me llamo igual en todos lados, @Adrianoiz. Es un nombre muy comercial, había que aprovecharlo. Vamos con el mensaje. ¿Ya me habéis vuelto a hacer lo mismo? Me cago en... Iván Sánchez y Carlos, parecéis el dúo dinámico. Un mensaje de cada uno, pa, pa, pa. Vamos rápido. Iván Sánchez, buenos días, cafegoleros. Adrián, no he sacado la calculadora, que lo puedo hacer de memoria la cuenta. Carlos, Lalo ficha a un portero que recibió 73 goles en 38 partidos. La verdad que leído así da miedo, con estos números hace falta fichar un delantero que marque 4 goles por partido. Iván Sánchez, lo de casa tenemos que dar un voto de confianza. Desde luego, tú tienes tu punto de vista que me parece genial, pero la verdad que no sabemos lo de puertas para adentro. Carlos, todavía no he dado mi punto de vista, solo expongo cifras. Iván, he llevado un partido de tenis, me sale uno en color azul y uno en naranja. Y ahí está el partidico de tenis de los oyentes. Iván Sánchez dice, la verdad que los números del portero son difíciles. Los números tienen buena pinta, o sea, la pinta la tiene buena, pero los números dejan temblando. Carlos, 2024 hay que confiar en Cordero, 2025 hay que confiar en Indias, 2026 hay que confiar en Lalo. ¿En quién vas a confiar? ¿En estos o en lo que ven tus ojos? Hombre, es muy injusto esto. Lalo tiene una etapa en la que te puedes basar. O sea, Indias y Cordero les tienes que respetar porque es su primer año de trabajo, pero puedes no confiar en sus facultades o no conocerlas. Lalo, yo creo que más o menos todos sabemos lo que se le da bien y lo que se le da menos bien. Y fichar no es de las cosas que se le da mal. O vender, por ejemplo. No es de la... O dejar todo para el último día. No es de esas cosas que se le da mal. Se le da mal los colegueos, los coleguitas. Que alguna vez pues, le generan más problemas que virtudes. Se le da mal fichar entrenadores, que cada vez que fichaba uno había lío. Y se le da mal no entrar al vestuario en los prepartidos, que a mí eso no me gusta. Esas son las cosas que peor se le dan. Pero claro, tenemos una base. No es, vamos a confiar en Lalo, porque en el mismo caso de Cordero e Indias merece una oportunidad. Es, vamos a confiar en Lalo, porque dentro de lo que hemos vivido, al menos ya conocemos sus virtudes y sus defectos. ¿Qué pensáis sobre estos puntos de vista?
2: Dale, dale. Pues a ver, teniendo el historial, pues lo que acaba de decir, el historial que tiene Lalo ya aquí dentro del club, ya sabemos lo que tiene y ya lo estamos viendo. No está dejando las cosas para última hora, pues como hemos visto la temporada pasada con Chema Indias, que fue todo a última hora deprisa corriendo y mal, muy mal. Llevamos pues eso, un ritmo bastante acelerado de fichajes. ¿Faltan las cosas que faltan? Pues no sabemos el motivo exacto del por qué. Pues igual es que no hay jugadores a los que no les está apeteciendo venir, se está haciendo complicado o está estudiando alguno de los posibles candidatos para traer lo que él considere mejor. Pero en cuanto a criterios, pues es lo que decimos. Tenemos los otros que se les ha dado voto de confianza sin saber nada de ellos. Pues los que han salido rana, pues han salido rana. Pero con Lalo tienes ya una base de positivismo de decir, pues es que ya ha estado aquí, ya ha traído cosas aquí buenas. Y pues yo pienso que hay que tener bastante confianza en él. No ciega. Porque tener confianza ciega, luego nos llevamos sorpresas y enseguida somos puestos a criticar, a decir,
1: no,
2: fíjate...
1: Coincido plenamente, no hay que tener fe ciega, pero sí confiar en su labor por ahora.
2: Al menos. Exactamente, sí.
1: Fe ciega nunca.
2: No, yo fe ciega hace tiempo que me la quité en este Zaragoza porque pues tienes a tener fe ciega en todo. Dices, venga, hoy sí, venga, mañana, el fin de semana que viene sí, que se da que será fácil. Y te llevas llevando palos por un lado y por otro y terminas rajando y criticándolos a todos y no te, y te quedarías jugando tú solo.
1: Lalo Arantegui, la confianza, la comparativa con Indias y con Cordero, por ejemplo, también podría meter a Torrecilla.
0: Little Tower, me encanta ese...
1: No te acordabas, ¿eh? De Torrecilla.
0: Ese es que es increíble. Pues sí, es lo que decimos. Estoy con vosotros, creo que hay que tener esa confianza en Lalo. Obviamente no ciega por lo que comentáis, pero hay que dejarle trabajar ahora. Estamos en el punto de mercado de fichajes, no estamos ahora mismo en otro punto, no ha comenzado la temporada, aún no le ha dado tiempo a bajar al vestuario, que digo yo, pero bueno, también es verdad que esa parte, como entrenador y persona que está relacionada con el fútbol, yo tampoco estoy de acuerdo. O sea, estoy a tu favor, Adrián, de que el director tenga que bajar al vestuario, incluso a mandar cambiar cosas. Discrepo, o sea, no me parece muy bien. Pero bueno, veremos a ver. Este entrenador ha venido de su mano, se supone que es de su confianza, y esperemos que le deje trabajar de esa manera. A lo mejor sus maneras coinciden y no hace falta esas visitas al vestuario. Pero respecto a fichajes, confiamos en él, y como decimos siempre, su suerte será la nuestra y la del Real Zaragoza. Así que vamos a intentar mirar de forma positiva y a por todas ya.
1: Decía Iván Sánchez, lo que pasa, Adrián, es que no le gusta Lalo porque no le llamó cuando estaba en el Balsas. Eso es una falacia, eso es mentira. No, porque Lalo no era todavía director deportivo. Era Loreto mi director deportivo. Loreto me vendió al Villanueva de Gallego.
0: Ojo, ¿eh?
1: Te mando un abrazo, José Luis, eres un crack. Decía Deliperi, huevos días, amigo. Fernando Soguero, entonces habemos portero, ¿no? Sí, habemos dos porteros ya. Carlos, a mí me gusta Lalo con dinero en los bolsillos, pero con telarañas prefiero a Spiderman. Eso tiene sentido. Mira, yo precisamente lo que más me gusta de Lalo es que considero que con muy poquito dinero hizo mucho, y sobre todo que revalorizó jugadores y al club. Algo que me ha puesto muy del hígado estos años es que me ha dado la impresión de que el club no valoraba nada de lo que tenía, nada lo vendía por un precio tal. Bueno, a mí la de Juan Sebastián no me parece una gestión muy esto, bueno, me parece rara, vamos a decir. Me parece que algo se me escapa. Pero en líneas generales, Lalo ha sido un tipo que vendía tirando a carete y descubría jugadores, que es algo que los últimos directores deportivos no han hecho. No se han descubierto paquetes, pero no futbolistas que luego pudieran tener una venta.
0: Yo creo que además lo comentó cuando en su presentación, cuando se dirigió a la afición, y él dijo que había estado en épocas en las que no, en las que apenas había presupuesto y no tenía, y tenían un límite salarial que no era muy alto, y que este año cambiaban las cosas y que iba a poder tener más dinero para fichajes. Vamos a verlo. Estamos en ello, vemos que las salidas, sorprendentemente, con el tema de Alex Gómez, nos puede dar una grata sorpresa, con que vamos a ver lo que puede sacar y reinvertirlo de la mejor manera posible.
2: Sí, para mí la clave ha estado en lo que ha dicho Adrián, en valorar lo que tienes, en valorar a tus jugadores. Si tú aceptas cuatro perras por un tío al que le veías un proyecto de futuro, pues es que igual tenías que haberlo aguantado o haber pedido un poquito más por esa persona. Así como ha hecho Lalo con Ale Gómez, decir, pues mira, millón y medio a las arcas. Otros igual te hubieran dicho, pues mira, lo que me ofrezcas por él, ¿qué me ofreces? ¿Medio? Pues venga, tira, para ti, medio. O sea, hay que vender, hay que sacar jugadores, pero no por cuatro perras. Si vendes las cosas por cuatro perras, luego nos llevamos las sorpresas de... pues jugadores que se van fuera, de repente triunfan y dices, joder, lo vendimos por cuatro duros. Y te quedas con esa sensación de que, pues, de que te han visto la cara de tonto.
1: Decía Escurge el Verdugo, buenos días, me he perdido algún programa y no sé si lo habéis comentado, pero en primera ref hay que tener 7 sub-23 y estamos pensando en vender a los canteranos sub-23, faltan los diferenciales y los sub-23. Pero tenemos ya una base, no va a haber problemas con eso. No va a haber problemas con eso. Eso estará totalmente contemplado y calculado. Decía Peg, esperemos que ahora que ya no está Estados Unidos no haya más Trump-as. Buen juego de palabras, digno del periódico. Harin Westerveld es, no Westergaard. Sí, sí, que he confundido el jugador. Me ha venido hablo todo de memoria, me ha venido a la cabeza el nombre del otro, pero he corregido yo solito. Pedro José, ¿no tendría que ser el Real Zaragoza el Real Madrid de primera red? Pues hasta el Eldense nos quita los porteros que queremos fichar. No tengo yo tan claro esto de que nos lo han quitado, ¿eh? No tengo yo tan claro. Yo creo que son operaciones paralelas, diferentes. Mal fermentado, Adrián, es Westerveld. La segunda la otra forma de decirlo es complicado, claro, porque es otro jugador. Bueno, por cierto, es que es bueno, en serio, el otro, ¿eh? Si lo queréis fichar en el FIFA, os saldrá bien. José González, yo tengo una pregunta. En un esquema 4-2-3-1, ¿dónde pensáis que jugará Francho Serrano? Saludos. Yo qué sé. A Francho lo han puesto de lateral, de medio centro, de volante, de lateral izquierdo. Es difícil saber dónde va a jugar Francho.
2: Sí, sí. Lo puedes poner hasta probarada, ponerlo de delantero. Igual, de repente descubrimos...
1: Él te va a decir que sí a todo, por sí. Tanto... ¿Dónde os gusta más a vosotros, Francho?
0: Yo directamente en el centro del campo.
1: Yo pensaba que iba a decir en el Córdoba, me gusta más.
0: Sí,
1: digo,
0: bueno.
1: No, hombre, no. Digo la posición.
0: No, en principio yo en el centro del campo, pero para echar una mano y ser ese centrocampista que sube, baja y que no deja de luchar. Porque, a ver, lo queremos mucho, es muy zaragocista como nosotros, pero la calidad no es lo que más destaca. Pero sí en punto honor, en lucha, en brega, en todo. Entonces, que un equipo lo compone mucha gente, que cada uno tiene su papel. Y el de Francho es importante, yo en el centro del campo. Te lo dejo ahí.
2: Yo coincido, lo que le decimos. Francho ha sido un jugador de tener mucha pitera, de un corro para arriba, corro para abajo, me dejo, a ver, ha jugado lesionado. Entonces, ¿qué más no se le puede añadir? Pero coincido también en la falta de calidad, ese punto de diferencia, decir, no es un jugador diferencial, es un jugador que sí que marca algo de diferencia en el campo, pero claro, este año ha marcado diferencia, ¿por qué? Pues porque el resto que le acompañaban, si no iban andando, iban rascándose la tripa mientras veían cómo corría aquí el compañero, el amigo. Eso en esta categoría se ve mucho. La fuerza física, la rasmia, eso lo tiene. Entonces, a ver si el viaje por esta categoría lo termina de formar y lo termina convirtiendo en un jugador con la calidad que le falta, la coge en esta categoría.
1: Decía Libelou, si el mercado de la Hypermotion era bizarro, de esta categoría ya va a ser un parque de atracciones. Sí, la verdad es que sí, no te voy a mentir. Decía... Epiblas, buenos días. Sergio, un saludo desde Florencia. Más de una persona me ha reconocido con la camiseta del León. Upa Zaragoza siempre. Muy grande, Sergio. Claro que sí. Harin, si al nuevo portero le seguían equipos como el Atleti o equipos de Alemania, algo tendrá. Otra cosa es la defensa que le pongan al lado. Decía... Julio, ahí va y en la pretemporada, si no le convence mucho el holandés, siempre tiene a Peña que es de su cuerda. Sí, pero no puedes, no me convence el primer portero, pongo al segundo de segunda ref. Es que ya empezamos con... Vamos bajando categorías. Este chico no ha jugado al fútbol profesional en su vida. Confiar en él, pues puedes confiar como segundo portero, pero no es lo mismo confiar en la figura de un segundo portero que de un primero. Al segundo igual lo puedes tener. Me lo invento, rollo Pepe Reina en la selección, que no iba a jugar en su vida, pero sabías que te iba a aportar lo que pudiera a su manera... Y al primero lo tienes que tener para que, aunque sea el tío más arisco del mundo, pare balones, porque es el que tiene que jugar. Por tanto, es diferente el rol a la hora de planificar. Yo creo que a todas luces este portero, el holandés, es el titularísimo y el otro, Anas sí. Peña, va a tener que esperar su oportunidad. Vamos con la última pausa y vamos con más mensajitos después.
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1: Vamos con más mensajitos, como por ejemplo, eso es, Trencilla cabreado, eso es. Ha bajado el Arenas, pero el año pasado Nats jugó en primera ref con ellos, eso es. Y el anterior subieron con el propio Ibai, de segunda a primera ref. Eso hace que le fiche el Andorra a Ibai, empieza un tiempo y no se le da tan bien como se le ha dado luego al Andorra, lo echan. Desde entonces ha estado libre y ha venido aquí, pero lo conoce de eso, sí, de estar en segunda ref con él, que es lo que quería decir, que estuvo con él en segunda ref, no ha jugado nunca en el fútbol profesional, pero sí estuvo el año pasado en primera ref, categoría de la cual descendió de nuevo a segunda. En segunda división no ha jugado, por ejemplo. No te suscribas, abolición de los linieres, eso es. Cada vez más, que, más gente abre los ojos. Augusto Serrano, Jardí destacó en el Nasti de Tarragona. Ese es Jardí, es el único jugador, creo yo, que ha jugado en la primera ref esta temporada, es cierto.
0: Buen apunte, sí.
1: Destacó, además no le sentaron muy bien a su juego los cantos de sirena. Me lo ha dicho más de un aficionado del Nasti. Sabía perfectamente hace tiempo que iba a venir aquí. Álex Fernández, el portero lo quiso el Athletic Club para ser segundo portero de Unai Simón. O sea que no se lo cree ni él, ni él se lo cree que va a ir al Real Zaragoza a primera ref antes que ser segundo portero del Athletic Club de Bilbao. No se lo cree ni él. Si lo hubieran querido, ahí estaría fichado. El Athletic tiene el dinero. O sea, el Athletic no tiene estos problemas. El Athletic elige a dedo. Lo ficharían. Es un chico que no ha jugado. Ha jugado donde ha jugado. Es un experimento total y absoluto. Que no digo que sea malo, ni mucho menos. Puede ser buenísimo. Pero esto de, pues a Yeremay no lo hemos vendido y nos han ofrecido, 87 millones. Bueno, pues quiero ver esos 87 millones, porque no me lo creo. No, el Depor ha venido, ha fichado a Yeremay, nos han ofrecido 35 kilos y no lo hemos vendido. Me imagino que este año les ofrecerán 50, ¿no? ¿O no? O a ver si va a ser una trola de campeonato y nadie te ha ofrecido 40 kilos por un jugador de segunda, como decían.
0: Mucho marketing.
1: Yo estas cosas no me las creo, la verdad. No me las creo. Me parece un poco de marketing, sí, o de juego de representantes. Decía, Alex también comentaba, Ander sigue en Argentina por temas fiscales. Yo no lo espero hasta la segunda quincena de julio. Hasta el comienzo de la pretemporada un poquito más. Es cuando lo espero. Además, así sería más de medio año fuera de España. Para tributar creo que eso es importante.
0: 183 o 186 días los que tenía que permanecer, le deben de quedar pocos ya.
1: Ah, mira, pues sí.
0: O sea, no sé,
2: ya sabemos por dónde va.
0: Unos 10 días a lo mejor, algo así.
1: Es problemas de ricos, la verdad, pero vendrá. Ey, ahora me hace gracia que hay muchos periodistas dando la exclusiva ahora, ¿eh?
0: Sí.
1: Pulgarcito para vosotros. Eidan, no de Zaragoza además, de fuera. ¿Qué temporada de sufrirse viene? Lo importante es no descender más, aunque estemos 15 temporadas en tercera. Pues no. Y prefiero desaparecer a estar 3 años en primera ref, la verdad, o 10. Jorge Cortés, Arenas de Guecho está en primera ref, lo ascendió Ibai, eso es. Ha jugado 17 partidos en primera ref este año. Pues no son muchos, ¿no? Alternaba con el otro portero, no lo sabía. Jorge Cortés, el Arenas de Guecho no ha bajado. Bueno, pues no. No sé, tampoco, si sois de por ahí, lo siento. ¿En nuestra liga está el Arenas de Guecho? No, está en la conferencia
2: en el otro lado
1: del oeste. Está en la conferencia del oeste. Bueno, queridos amigos y amigas, no tenemos campaña de abonados. Estabais hablando mucho en las pausas de esto, ¿no?
2: Sí, porque, a ver, son cosas de las que vas diciendo, me falta, no llegan, está a punto, bueno, a punto, queda poco y estamos pendientes. Llegan fichajes y de estas cosas, pero seguimos sin director general, la campaña de abonados brilla por su ausencia, que estamos todos pendientes de, pues, a ver si nos bajan el abono, lo mantienen o qué puñetas va a pasar con ellos. También hemos comentado que la camiseta, tampoco sabemos, no sé, son detalles que todavía de esto y que dices, pues a ver, los tienen que empezar a cerrar también.
0: Sí, sí, al final, si comparamos la velocidad de el número de fichajes con todas estas cosas, estamos súper bien con 8 fichajes, si lo comparamos, porque, como bien dice Alejandro, hay muchas cosas que faltan de resolver, que irán poco a poco saliendo, pero yo creo que ya va siendo hora. No sé si van a querer hacer marketing con la vuelta de Ander, que Francho se queda finalmente con la campaña de abonados o no, pero tiene que estar al caer. Igual es todo estrategia de marketing y están esperando para hacer ahí un megamix y nos meten campaña de abonados con la imagen de Ander. Y
1: lo pone algún oyente también, como Alex Fernández, pero es muy tardío, ¿no? O sea, esperar esos tiempos, ¿no es un poco tarde?
0: Aquí vamos tarde siempre.
2: Sí. Vamos al límite de estas cosas, vamos siempre con el tiempo cogido. No entiendo tampoco el porqué. Yo digo, a ver, igual piensan, pues que he oído otros programas que habéis hablado de que igual pretenden que Lalo coja alguna responsabilidad más.
1: No
2: lo
1: sé. ¿Más cuál?
2: No sé, como no tenemos todavía director general.
1: ¿Delantero pues centro va a jugar Lalo? ¿De qué más puede responsabilidad?
2: Solo faltaría.
1: No, de Lalo no va a ser director general. No.
2: Pues entonces es lo que decimos, vamos con el tiempo cogido prácticamente y son cosas que pues, a mí parece son importantes de tenerlas, o si no cerradas, que algo haya sonado ya.
0: Y es que no ha sonado tampoco. Y que nadie del club ha salido a decir, lo siento, perdón, hemos hecho una temporada, perdón por la expresión, de mierda. Nadie ha dicho nada, seguimos esperando. Yo no sé si cuando presenten al nuevo director general van a hacer referencia a algo de eso, que deberían. No sé, es que una cosa es que seamos tontos y otra que lo parezcamos, y yo creo que ya que en ese tema ya está bien.
1: Tampoco creo que entrañe tantísima dificultad la campaña de abonados de este año. O sea, este año no hemos vivido un cambio de estadio, no hay nada antinatural, simplemente tienes que ajustar los precios, no hay nada más.
0: Y ahora me ha surgido una duda respecto, ligándola un poco con este tema. Que he leído el tema de la afición visitante, que hay un equipo de Primera Federación que quería hacer como unos precios pactados para las entradas de la afición visitante. Si nosotros no tenemos grada visitante,
1: no podemos pactar precios.
0: No llevamos idea, claro, tampoco de tener, no lo sé.
1: No, eso es otro tema que no tiene que ver con la compañía de abonados, pero eso será otro prejuicio que generará problemas la afición de Zaragoza cuando se desplace, pero eso es nuestro propio club quien no ha puesto una afición, o sea, una zona visitante en ningún momento estos 2 años.
0: Y no se le espera tampoco en esta categoría, ¿no?
2: Pues no, aquí parece que es lo que decimos muchas veces, que de por arriba y de los que tienen que manejar estas cosas, nadie trabaja, nadie, todo el mundo se lava las manos y nadie dice o pone el puño encima de la mesa y decir, pues mira, esto para este año se va a hacer así. Que es muy fácil, lo que se ha hablado aquí muchas veces. Dices, pues mira, vamos a delimitar una zona en la que en esa zona, aunque tengan que comprarlas por nuestra web o físicamente aquí, vaya a ser pues para la afición visitante, que sería lo más fácil del mundo.
1: Pues eso lo tenían que contemplar en la propia obra, ahora ya no se puede, según las normativas. Igual en Primera Red sí, porque no estará sujeto a las mismas normas que la Liga, pero...
2: Es posible.
1: Claro, por la Liga. Igual en Primera Red tienes un poquito más de libertad federativa, pero zona visitante como tal no vas a crear.
2: No, eso...
1: Si no ha asistido ya, no...
0: Mientras te den facilidades para poder venir, o nosotros ir a otros sitios.
1: Y luego la intención, que es que el club nunca ha tenido la intención de generar esa zona visitante. De todos modos, me importa bastante poco ahora mismo lo que pase con la zona visitante de nadie. Ja, Cris, campaña de abonados de Francho, yo me quedo, ¿y tú? Diciendo, yo me quedo, ¿y tú? Francho puede tener que ver con la campaña de abonados. Para mí sería un error tremendo. Francho nos ha llevado a primera ref, ¿eh? Perfecto, es muy zaragocista, pero Francho nos ha llevado a primera ref. Asociar la imagen de la campaña de abonados, yo haría algo como siempre juntos, nunca solo, cosas así. Nada de personificar en a un jugador. Esto de viene Ander ahora, campañita de abonados en torno a Ander. Y los últimos 15 años, ¿dónde ha estado Ander? Mientras yo estaba aquí llorando. No sé si me entendéis. Creo que centraría la campaña en nosotros, la afición, y no en los jugadores. Que a mí ningún jugador de estos, ninguno, ni Ander, ni nadie, me ilusiona estando en primera red.
2: Podrían escoger, pues, por número de socio, pues los primeros números.
1: No sé,
2: pues,
1: eso es su trabajo, pero que no lo orienten a mitificar a jugadores que no están en condiciones de ser mitificados. Que estamos en primera red.
2: A mí me sentaría fatal que lo que acabas de decir. De repente te lleguen y te pongan la campaña en torno a Ander Herrera. Lo que has dicho. Y el resto de años que hemos estado aquí tragando mierda y no has querido venir, por sí, por qué, me sentaría mal. Es decir, centras la campaña en un jugador que no ha querido estar. Viene ahora, pues, por lo que quiera venir, pero el resto.
1: ¿Esperáis descuento?
2: Esperarlo, sí. Otra cosa es que al finalmente lo hagan.
0: Sí.
2: Pero esperarlo, sí.
0: Mi quiniela va porque yo creo que rebajarán algo, estoy diciendo, no sé, 20, 25 euros, algo simbólico, que al aficionado como intenten calmarnos un poco y decir, mira qué bien, nos hemos rebajado, y si ascendemos se mantiene ese precio para la temporada que viene. Creo que lo que debería de ir por ahí. O sea, por mi parte, ojalá rebajaran más, porque es que estamos en primera federación.
1: Yo creo que va a ser un batacazo histórico en el número de abonados, ¿eh?
0: De bajas, ¿no?
1: Sí, sí. Yo creo que va a haber muchísimas bajas.
2: A ver, yo también lo veo medianamente normal, porque hay gente, pues es lo que decimos, que es que estamos... Como aficionado, realmente estás harto de muchas campañas y muchas temporadas de, pues, que has visto jugadores arrastrarse por el campo y les ha dado igual. Entonces dices, pues... Y la directiva que has tenido les ha dado tres veces más igual que a los jugadores. Y dices, mi dinero no va para esa gente. Yo no me dejo el dinero en esta gente... Me descargo aplicaciones para ver el fútbol fuera de pago, para seguir sin darle dinero a esta gente. Los que pueda ver por la autonómica los veo por la autonómica, y los que no, pues a vuestra suerte. Pero mi dinero para esta gente, fuera. Y conozco gente, tengo un grupo de colegas que han sido abonados y son abonados y han dicho, pues, este año me lo voy a pensar muy mucho. Si no bajan el precio considerablemente, este año se hace abonado quien yo te diga.
1: Es que tampoco veo un club que estratégicamente esté prestando atención para tener más abonados. Yo creo que le da completamente igual. Si tenemos 7 abonados, mejor que 8 para ellos. Económicamente, sí, supone un problema el no tener abonados al límite salarial y tal, pero es que estás fuera de la liga. Es que ya no vives bajo la dictadura exacta del límite salarial. Es de otro modo. No es tan exigentemente abusivo el límite salarial, tan estricto para nada. Por tanto, sí, es una partida presupuestaria, pero yo no les veo especialmente ilusionados con llenar las gradas de Liberchapa. De hecho, alguien hubiera hablado si les importara el tema.
0: Sí, sí.
1: No lo ha hecho. Salía Fernando López, tampoco fue el único que pidió disculpas, eso sí, por escrito, porque fichamos un director general al que le daba terror, pánico, hablar en público. Y llega a director general de una empresa como el Real Zaragoza y le da miedo hablar en público. Pues bueno, pues de esos barros estos lodos. Primos, muchísimas gracias, señores García, Alejandro García y Sergio García. Gracias, ¿manda algún saludico?
2: Sí, a los compañeros de trabajo que seguramente me estén escuchando, sobre todo al del pinganillo con Bluetooth, que es el corresponsal vuestro en nuestra empresa. A los ladradores de la barra del bar, que es prácticamente esto, pero por WhatsApp, y familia, y sobre todo a mi pareja, que es a la que quiero con locura y que me aguanta esta esquizofrenia zaragocista, pues temporada sí, temporada también.
0: Me uno aquí a mi primo, sobre todo también a mi mujer, que es la que también está conmigo ahí día a día. Íbamos los dos a tope con todo y nada, a amigos, conocidos, a Víctor, Así que nada, para todos y que podamos seguir viniendo a hablar de lo que más nos gusta.
1: ¡Nos vamos a UPA, nuestro Real Zaragoza!
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0: Hola, ¿qué tal están? Saludos, bienvenidos a este programa, a este Aragón a Debate, donde vamos a comentar, como siempre, los asuntos que hemos seleccionado de la actualidad aragonesa y también nacional, en plena segunda ola de calor. David Piquer, Aragón Teruel Existe, ¿qué tal? Buenas
1: ¿Qué tal?
0: tardes.
1: Muy buenas tardes.
0: ¿Cómo llevas la ola?
1: Bueno, pues soportando, ¿no? Refugios climáticos, climatizados y a la sombra.
0: De eso te podría hablar, de qué se considera refugio
1: Ese es
0: climático,
1: otro
0: ¿eh?
1: tema.
0: En Zaragoza en concreto. José Ramón González, buenas tardes.
2: Buenas tardes. Pues aquí pasando calores, ¿qué te voy a contar? Que no sepas.
0: Pero vosotros sois de los de ¿ha hecho calor siempre o no? ¿O esto no lo ha hecho siempre? Esto de estar tantos días por encima de 40 grados en Zaragoza y en otros puntos de Aragón.
1: Yo aún soy joven, pero yo
0: Claro, tu
1: creo.
0: memoria meteorológica es
1: Pero
0: más
1: yo,
0: breve,
1: fíjate,
0: ¿no?
1: ya siendo joven ya empiezo a tener batallitas de que yo recuerdo de dormir con el edredón en el pueblo en agosto y ahora tener que dormir con la ventana abierta. Y eso es un
0: Ah,
1: indicativo
0: mira,
1: bastante concreto
0: ya
1: ya,
0: es un
1: ¿eh? Eso
0: indicativo.
1: ya es algo.
0: Además, Teruel, ¿verdad?
1: Claro, mi pueblo, que es Camarillas, que está a 1.200 metros de altitud, hace
0: Claro.
1: fresco, tal. De pequeño yo dormía tapado y ahora tuve que poner una mosquitera el año pasado para abrir la
0: Pues
1: ventana. Eso
0: ya es
1: ya,
0: un
1: la
0: elemento
1: inversión en mosquitera ya es un buen indicador.
0: diferenciador,
1: Sí.
0: ¿no? José Ramón, que tiene un poco más de memoria
2: Sí, dos
0: meteorológica que
2: años más
0: David.
2: que
0: Sí,
2: este chavalín tengo
0: unos
2: yo, pero dos
0: meses.
2: justos.
0: Como yo, unos
2: No lo sé
0: meses.
2: si es la edad, porque yo sí que llevamos mal el calor últimamente, ciertamente. No sé, calor hace desde luego. Y lo que es una pena es ver que está todo tan seco.
0: Sí.
2: Es una pena. Hoy que he bajado por Teruel y hemos ido por Valencia y tal, este
0: Ah,
2: fin de
0: mira.
2: semana, se ve todo seco. Da mucha pena, sí.
0: Pues
2: Pero
0: mira,
2: en todos
0: ya
2: sitios,
0: es.
2: que estuve este verano en.
0: Sí.
2: Ya sabes que nosotros somos viajeros.
0: Sí.
2: Este verano nos hicimos Suiza con unos amigos en coche. Está seco, Suiza. Suiza. O sea,
0: Ya
2: dices tú,
0: ves.
2: ¿esto qué es? Francia, ¿qué te voy a contar? Entonces, lo que pasabas antes, Francia y ahora otra cosa, Suiza, y la recorrimos entera, está seca, dices, pero bueno, lo nunca he visto.
0: No vamos a abrir debate sobre el cambio climático, que hemos tocado en alguna
1: Alguna vez hemos
0: ocasión,
1: hablado de
0: pero
1: ello.
0: a veces da la impresión de que los climas se están desplazando hacia el norte. Que España es lo que
2: Totalmente,
0: antes era Marruecos,
2: totalmente.
0: que Francia es lo que antes era España, Centro Europa también está soportando
2: Y el
0: temperaturas
2: calendario, que
0: muy
2: yo creo que
0: altas.
2: también, esto de que son
0: Ah, sí.
2: 365 días, un día, año bisiesto y sobran unos segundos, la Tierra no es tan matemática. De hecho, parece a veces que estemos ahora en agosto y luego a finales de agosto enfría un poco, está nevando tirando a febrero. Entonces, parece que hay un mes, 2 meses, hay un poquito que se han movido las cosas, ya no hay entretiempo, como todo el mundo sabe.
0: No, no, eso se acabó.
2: Entonces,
0: Eso ya
2: pero
0: lo saben
2: claro,
0: los comercios del
2: lo que ocurre
0: textil.
2: es que la memoria
0: Sí.
2: humana es muy corta, los registros son muy cortos comparado con toda la. Y no sabemos
0: Sí.
2: si cíclicamente ha sido así durante siglos y
0: Sí.
2: milenios, es que no lo sabemos.
0: En fin, que estamos achicharrados. Con eso no nos
2: Eso
0: vamos
2: está
0: a
2: claro.
1: Eso
0: quedar.
1: seguro.
0: Y ahora vamos a hablar de otros sofocos. Porque hablaba de Teruel, Valencia. Es que nos ha servido de introducción, José
2: Pues,
0: Ramón.
2: ¿qué
0: La
2: te voy a
0: línea
2: contar?
0: ferroviaria Zaragoza, Teruel, Valencia. Línea y ese corredor cantábrico-mediterráneo que se sigue esperando y esperando, o al menos, ¿verdad, David? Que esa electrificación de la vía, que deje de ser, como yo la denomino hace tiempo, una vía del siglo XIX. Cuéntanos cómo es el sentir después de una manifestación de la que se cumple una semana, multitudinaria en
1: Sí,
0: Teruel.
1: una manifestación de 3.000 personas, ¿no? Más o menos, en Teruel, que bueno, la gente dirá, 3.000 personas, bueno, Teruel son 30.000 de población, ¿no? Es
0: Es un buen
1: decir,
0: porcentaje,
1: el
0: sí.
1: respaldo social que tienen estas manifestaciones en Teruel siempre es muchísimo mayor, relativamente, que si lo comparamos con cualquier manifestación en Zaragoza, Madrid, Barcelona, cualquier otra ciudad, ¿no? Porque gran parte de la ciudadanía está movilizada. Y es que es una tomadura de pelo, es un poco el sueño de la marmota, ¿no? Volvemos al día de la marmota, volvemos a hablar del tren y siempre estamos igual. Siempre es cuando, ahora que gobierna el Partido Socialista en Madrid, el Partido Popular parece que es el mayor adalid de las infraestructuras, de no, no, cuando el señor Feijóo sea presidente tendremos una vía de alta capacidad. Bueno, eso decía el Pedro Sánchez en
0: Sí.
1: 2017, antes de la moción de censura, lleva 8 años en el poder. Seguimos sin una línea de tren nueva, porque es importante recalcar esto. Ahora se están
0: Sí.
1: haciendo unas obras para electrificar la línea, que por cierto se va a electrificar hasta Teruel desde Zaragoza, pero del Teruel-Sagunto no está licitada,
0: Pero que además van con retraso
1: que van con retraso, está habiendo
0: esas
1: muchos
0: obras.
1: problemas en las estructuras, en los puentes, etcétera.
0: Sí.
1: Pero es que además de eso, si está acabada, un tren Zaragoza-Valencia no va a poder ser eléctrico, porque estará electrificado solo Teruel-Zaragoza. El contrato Teruel-Sagunto no está licitado todavía. O sea, es que el chiste es tremendo, ¿no? Y se va haciendo cada vez la bola de nieve más grande de la tomadura de pelo que es para los turolenses esto. Y al final se lleva 25 años, 20 años prometiendo esa nueva vía, que además es que es clave, es que el futuro de Teruel esto es importante entenderlo, está en su conexión con el Mediterráneo. Cualquiera que haya pasado por las vías del Mediterráneo ve el crecimiento industrial tremendo que está teniendo, por ejemplo, la zona del puerto de Sagunto, que está a menos, está a 40 minutos en tren desde Teruel. Es decir, la conexión está ahí, ahí está el crecimiento, ahí está el desarrollo. Pero no hay forma de verlo y no hay forma de que en este estado se entienda que las infraestructuras no tienen que pasar por Madrid siempre. Que pueda haber infraestructuras que conecten Bilbao con Valencia, que sería el caso.
0: Esa
1: de este corredor, ¿no?
0: Que era una idea que, como nos explicó ayer Tomás Guitarte en nuestra tertulia política, tenía que ver con el hecho de que Teruel se quedara sin AVE. En su día, cuando se desarrolló el AVE, un poco era para compensar, vamos a hacer un corredor cantábrico-mediterráneo.
1: Es que es mucho más útil que el AVE. Es que
0: no, claro, es claro, vamos a un corredor muy importante, no solo de pasajeros, también de mercancías, con ese puerto. Pero aquí estamos esperando y durmiendo el sueño de los justos, como se suele decir. A ver cómo lo ve José Ramón.
2: Pues poco tengo que añadir a lo que ha dicho el compañero tertuliano, pero sí que es cierto que yo voy a hacer una comparativa con la realidad.
0: Sí.
2: La realidad es que yo, que soy viajero por razones familiares, es que me da igual estar en Francia, en Suiza, Alemania, incluso los países orientales, República Checa, Eslovaquia. En todos sitios hay mejores conexiones ferroviarias, mejores carreteras y cualquier localidad tiene facilidad de acceso. De hecho, y aquí voy a dar un dato, la incorporación de los estados, estados orientales a la Unión Europea, los antiguos miembros de la Unión República Soviética, se han gastado el dinero de Europa en lo que se deberían de gastarlo. Y tienes a un ritmo de crecimiento Polonia, República Checa, Eslovaquia, incluso Eslovenia, pegando a la parte de Italia, que está fundamentado en dos cosas. En infraestructuras, para que todo el mundo pueda moverse y tener trabajo en cualquier sitio, cosa que parece mentira que España, que presume de ser la cuarta economía, todavía no lo tenga, aparte del tema de la formación profesional, que aquí en España todavía estamos en mantillas. Pero resulta que nos están... Vas a cualquier país y puedes ir en tren a cualquier sitio. Vas a cualquier país y te puedes desplazar con una facilidad tremenda. Aquí vas en Zaragoza, coges el coche, vas a un sitio, tienes como tienes la 68, tienes como tienes...
0: Ah, ahora hablaremos de la 68.
2: Todo eso. Lo de Teruel no tiene nombre, no tiene nombre. Hombre, ¿en qué ha despilfarrado las distintas administraciones autonómicas que llevan aquí desde el principio? ¿En qué? Cuando lo primero que tenía que haber hecho es infraestructura para poder vertebrar el territorio y que todos, por razón de nacer en un sitio u otro, no seamos distintos.
0: Bueno, pero,
2: que cualquier persona pueda trabajar y moverse estando en un sitio. Es totalmente inconcebible. Sin embargo, ¿qué ocurre? Pues que como estamos sometidos a la política nacional, los políticos aragoneses que hemos tenido, que han tenido contacto con el político nacional, únicamente se han plegado a los intereses de los políticos nacionales y como somos pocos en población y pocos votos, importamos una, puntos suspensivos, porque no importamos más. Ese es el verdadero problema. Y se ha despilfarrado el dinero y parece mentira que la cuarta economía europea tenga este vacío en España, que estamos hablando de Teruel, pero es que vas a Extremadura, es para flipar lo que hay por ahí abajo, Castilla y León. Parece mentira. La cuarta economía europea. ¿Dónde está el dinero que dio Europa para esto? ¿Dónde está? ¿Qué han hecho las comunidades autónomas con todas las cuentas que han tenido para esto? ¿Dónde están? Pues no lo sabe nadie. Pero seguimos igual. Año 2026, y a mí me parece esto tercermundista. Parece mentira que seamos la cuarta economía. Insisto, hay que viajar para poder comparar. No hablo ya de Japón, que allí eso es la octava maravilla del mundo. Corea, eso es otra historia, eso es otra historia. Pero estoy hablando de Francia, Alemania, República Checa, Eslovaquia. Todos estos países nos están dando sopas con ondas. Y España está quedándose, que tienes unas megápolis en varios sitios y solo se da servicios a ellos. Y el resto del territorio parece que no exista. ¿En qué se gasta el dinero la gente? ¿En qué se lo gasta? Pues ahí estamos. Desde luego la administración pública aragonesa jamás ha hecho nada más que cuatro ñapas para favorecer esto, que es lo que tendría que reivindicar y romper la disciplina de votos. Si hace falta alguna vez en el Congreso de los Diputados con dos narices, que es lo que tienen que hacer. Pero bueno, estamos como estamos.
0: Pero claro, nombrabas la administración autonómica, pero esto depende más del gobierno de España. De desarrollar las infraestructuras ferroviarias.
2: Todo lo que quieras.
0: Otra cosa
2: pero
0: es el impulso y la presión que se haga desde Aragón.
2: Pero te voy a decir una cosa.

0: tienen todo el dinero fuera de España? Porque en España no invierte nadie. ¿Dónde están las empresas españolas también para hacer una colaboración público-privada? ¿Dónde están los empresarios locales? ¿Dónde están? ¿Dónde están los empresarios autonómicos? ¿Dónde están? Y así estamos. Solo se favorece las cosas muy concretas. Antes la Opel, ahora que si vienen los centros de datos, que no sé dónde están, supongo que algún día vendrán. Y cosas estas que dicen que vienen, que supongo que vendrán.
1: David.
2: Sí, no, yo creo que hay un matiz importante, ¿no? En qué se gastó, y tú hacías alusión al modelo de Estado que tenemos, ¿no? Yo creo que es muy evidente dónde han ido esos fondos europeos que iban a infraestructuras. Han ido a una red de AVE profundamente centralista e ineficiente.
1: Sí.
2: Es ineficiente.
0: Y elitista.
2: Elitista y ineficiente. Digo ineficiente porque, para empezar, se hace en un ancho de vía diferente, con lo cual un tren, si se rompe esa vía, no puede ir por otro sitio.
1: Ahora, o sea, ya no es ni alta velocidad.
2: Es que ya es
1: simplemente... Ahora mismo no es ni alta velocidad.
0: Porque el mantenimiento de eso, ¿quién lo va a pagar?
2: Claro, y completamente focalizada en Madrid. Es decir, que tú, al final, lo que hemos hecho ha sido convertir a ciudades de Castilla y León y Castilla-La Mancha fundamentalmente en ciudades dormitorio de Madrid.
0: Eso es.
2: Básicamente, es. Con alguna vía que tiene sentido, como puede ser la Madrid-Barcelona. Pocas más tienen sentido desde el punto de vista estrictamente técnico. El resto con vías de verdad útiles, con capacidad para conectar el territorio, se podía haber hecho muchísimo más. Y estamos hablando en este caso del corredor Cantábrico-Mediterráneo, pero es que hay una cantidad de vías a lo largo del Estado que sirven a la España vaciada, que se han desmantelado para dar servicio a las grandes urbes. Al final, esto es un Estado que no es un Estado para todos, es un Estado para algunos. Y a los demás
0: según,
2: nos abandonan.
0: Según donde naces, completamente
2: igual,
0: de acuerdo.
2: Además, por ejemplo, ¿no? Hablemos de autovías, que yo también tengo mi crítica de que el modelo de transporte español se ha centrado demasiado en el vehículo privado y ha apostado muy poco por el transporte público. Pero es que aún así, las autovías también están hechas para que la gente pueda vivir en Madrid. Hacemos M40, M50 y no sé si M60. Y, por ejemplo, la A23 tardó mucho en construirse en Teruel, sigue sin terminarse en el Pirineo, está completamente atascada en Sabiñánigo. La A68 para el Bajo Aragón sigue desconectada. Luego nos llevamos las manos a la cabeza, decir, uy, se va MotoGP de Motorland. Claro, no hay una autovía para llegar a Motorland.
0: Es decir, pero es que bastantes motivos... años ha aguantado.
1: Es que, pero es que estos proyectos de la A68
2: y se deja completamente olvidado,
1: vienen también todo. De hace muchos años.
2: Claro,
1: han quedado olvidados.
2: La carretera Teruel-Cuenca para ir a... Bueno, aquello era de la época,
1: fíjate,
2: de Zapatero.
1: El tramo del Burgo de Ebro a Fuentes de Ebro.
2: Bueno, ahí sigue.
1: Son 12 kilómetros. Tenía que haber estado terminado hace años.
2: Y llanos.
1: Acumula un sobrecoste del 38%. Llanos, 12 kilómetros llanos. Y aquí estamos esperando. Claro, a veces... puede parecer que pecamos de victimistas, pero no es así. Si ese tramo hubiera estado en Cataluña, ¿qué hubiera
2: yo
1: pasado?
2: Yo creo que más que de victimistas, apuntando
1: no,
2: a lo que decía José Ramón,
1: ¿qué
2: yo creo que pecamos de callaos? O sea, tenemos que ser una sociedad
0: de acuerdo,
2: mucho más reivindicativa.
1: Pero
2: porque
1: si el tramo
2: comparto la reflexión.
1: Si la autovía hubiera estado en Cataluña, sabemos lo que habría pasado.
2: Ya estaría acabada.
1: Estaría terminada hace tiempo.
2: Estaría acabada. Y si estuviese en la Comunidad Foral de Navarra, hubiesen dicho los navarros, ya la hago yo y luego me la pagas. Y la hubiesen pagado el Estado al final.
1: Efectivamente. Es decir, decir esa fórmula. La hago y luego me la pagas.
0: Completamente de acuerdo. Pues toda esa gente que ha tocado todo eso tenía que estar en la cárcel por prevaricación. Porque han tomado decisiones en contra de otras personas. Esos son figuras delictivas que aquí en España nos han metido. Igual que la responsabilidad civil subsidiaria por decisiones tomadas en perjuicio de otras personas.
1: Ya.
0: Eso no se ha hecho en España, pero algún día habrá que abordar el melón. Cuando se toma una decisión en la que se beneficia a un colectivo, a un sitio, que además van por ahí de identitarios, de que solo los suyos y con sus cromosomas, y los otros de que solo los tal, pues entonces habría que ver que por qué se perjudica a otros, como son las dos Castillas, Extremadura y Aragón, que son los perdedores de España. Los perdedores de este proyecto son las dos Castillas, Aragón y Extremadura. No hay más que darse una vuelta por sus territorios. ¿Y por qué yo que he nacido en Albarracín o que he nacido en Almendralejo tengo que ser menos que un señor que ha nacido en Sabadell?
1: Pagando los mismos impuestos,
0: pero sin pagar impuestos. Es que tiene que haber un mínimo que te tiene que dar el Estado. El Estado no cumple ese mínimo, es que no lo cumple. Los servicios públicos tienen que ser para todos y así tiene que ser.
1: Porque, por cerrar este tema del tren, esto es un adagio muy antiguo, a ver qué pensáis, ¿no? Pero yo creo que muchos gobernantes lo han pensado, ¿eh? De uno y de otro color. Es que, claro, han pensado, Teruel, la población que tiene, claro, es que no hay demanda. Perdón, es que si no haces las infraestructuras públicas, jamás habrá demanda.
0: Claro,
1: pero eso se ha pensado muchas veces, aunque sea como una justificación,
2: claro,
1: en un argumentario falaz.
2: Claro, se dice siempre, ¿no? Igual que
1: siempre.
2: Se dice, el escaño en Teruel es muy barato, ¿no? Por votos.
1: Sí.
2: O son tres, ¿qué más da, no? Que se me quejen, que de todas formas no me van a hacer ruido, ¿no?
1: Pero en tema de trenes o autobuses también, lo hemos
2: sí,
1: visto
2: estamos
1: hace poco.
2: Hablando
1: es que como no hay demanda,
2: general,
1: ¿para qué vamos a pasar por allí?
2: En todo,
1: ¿o para
2: ¿no?
1: qué vamos
2: o sea,
1: a acelerar?
2: La Constitución lo que dice es que tiene que haber un desarrollo en equilibrio territorial. Es decir,
0: completamente
2: aquí
0: de acuerdo.
2: Nos llenamos la boca hablando de la Constitución...

0: viva el régimen del 78, los dos grandes partidos, y a la hora de aplicarlo y de verdad preocuparse por toda España, no lo han hecho, porque ahora es muy evidente con Pedro Sánchez, con los socios que tiene en el Congreso y demás, pero es que el señor Aznar,
1: con la connivencia de todos los partidos que han votado en su momento,
0: también se cubrió de gloria.
2: Por eso he dicho, es decir, el color de los dos partidos, claro, que han gobernado España y Aragón.
0: Hay un Estado...
1: ¿Pero quién gobierna, ¿quién gobierna España?
2: Que termine David.
0: Sí, que hay un Estado formado a unos intereses económicos de la periferia y Madrid. O sea, y de la periferia me refiero a la costa mediterránea, un poquito de la costa cantábrica, que es el País Vasco.
2: Hombre, el País Vasco, claro, y su trato especial.
0: Y poco más, o no, por ejemplo, podemos hablar de con por qué se hizo el primer AVE a Sevilla, cuando técnicamente eso no tenía sentido, porque no es la ruta más, simplemente porque, qué casualidad, quién era de Andalucía...
2: Sí, había que tenerlo para la Expo 92, etcétera, bueno, etcétera. Aparte de quien gobernaba España, que era andaluz.
1: Ese debate que acabas de abrir, has abierto un melón, que no hay nadie que esté enjuiciado por eso.
0: El melón es el tema
1: de. Pero incluso se han hecho paradas de AVE porque no sé quién vivía allí, que era de determinado partido político, y todos lo sabemos. Y que vamos a hablar de los aeropuertos, porque tocaba. O sea, las infraestructuras se han hecho por quien ha querido de una manera poco homogenizada. Evidentemente, lo que tiene que haber, primero, que todavía no lo hay, y estamos en el siglo XXI, es unas estructuras para todos. Para todos, absolutamente para todos. Y recuerdo que todavía hay pueblos por la zona de Galicia que tienen problemas de electricidad. ¿Y qué hablamos de la cobertura de los móviles y de las líneas? Sí, ¿pero qué me estás hablando? Pero si estamos en el siglo XXI, si Hacienda poco más que ya no te deja pagar con dinero físico y todo tiene que ser electrónico, pues entonces esa infraestructura tiene que ser para todos, que haya igualdad de oportunidades. Y luego ya veremos dónde va la gente. Porque igual luego resulta que toda esta gente que está hacinada alquilando garajes y trasteros para poder vivir en ciudades de costa, como bien decía, Madrid y Cataluña, igual resulta que si tienen unas conexiones y pueden trabajar en otros sitios, resulta que se desplazan a trabajar a otras localidades, que es lo que está pasando. Pero si no das esa oportunidad, pero ya no es un tema de coste, es un tema de que tiene que ser así y tenemos que tener unos servicios y tenemos que tener una estructura para todos por igual. Eso para empezar, y luego ya veremos.
0: No, además el matiz de los costes, ¿no? ¿Qué es más barato? Mantener unos médicos, por ejemplo, o unas carreteras que ya existen y que mejorar y cuidarlas, o hacer barrios nuevos enteros a las afueras de Madrid para que la gente se vaya a vivir a la capital. ¿Qué es más barato? Es que incluso en el argumento falaz de...
1: ¿Quién gana haciendo esos barrios?
0: Ahí hablamos ya.
1: Compañero, ya, porque claro, es que estamos hablando...
0: El crecimiento del PIB, eso es otra cosa.
1: Claro, es que muchas de estas cosas que están dándose a otros se están dando, infringiendo la ley, porque se hacen en contra de otra parte del territorio, pero es que sale beneficiada a mucha gente. Sale beneficiada a mucha gente. Entonces, ese es el problema. El problema de fondo, yo creo que la base tiene que ser que tenemos que tener una estructura tal. Y luego tiene que estar todo en marcha, que estamos en el siglo XXI y la travesía de Trespirinárica también. Tenemos que tener en contacto con la Lusitania. Hay un montón de actividades económicas del Atlántico
2: para allí.
1: Carpetazo
2: se le dio. Carpetazo.
1: ¿Y por qué no tenemos un acceso por Francia como Dios manda? Pues muy sencillo, porque Cataluña y País Vasco no les interesa que tengamos competidores. Y ahí están, porque nos tienen miedo. Esa es la verdad. Nos tienen miedo de que una comunidad autónoma que es trabajadora y luchadora tenga acceso y tenga pie de igualdad, y por eso nos estrangulan económicamente. ¿Y qué sale beneficiado? Pues los que has dicho tú antes, esos dos que gobiernan alternativamente y que cuentan con los votos de otros partidos para hacer esas cosas. Todo eso es ilegal, es ilegal. Esas concesiones a partidos políticos en perjuicio del bien general, eso te dirá que estar ya hace años enjuiciado. No se ha hecho nunca y ahora hacen lo que quieren. Ahora hacen absolutamente lo que quieren. Y luego con sus amigos. Porque resulta que tienen unas amistades que es para flipar.
2: Peligrosas.
1: Es que es alucinante.
2: Peligrosas.
1: No conocen a, yo que sé, un premio Nobel, a unos músicos, no señor. Conocen todos empresarios. Y todos casualmente están en alguna licitación. Y tengo que decirlo, porque lo digo siempre que vengo, ¿cómo es posible que en el siglo XXI se sigan dando contratos públicos a dedo? Lo de determinados ministerios es vergonzoso.
2: Vamos a cambiar de tercio. Vamos a darnos una vuelta por los juzgados. Lo último o lo penúltimo. Bueno, que yo sepa, hasta hoy no ha habido...
0: No he visto nada más.
2: No, que no ha habido ningún imputado más, que ya van más de 120. Pero, Begoña Gómez, ¿qué os parece? Primero, esa petición que le han hecho al juez. Oiga, es que me voy con mi marido a la cumbre de la OTAN, levánteme esa medida cautelar del pasaporte y luego tengo la graduación de mi hija. El juez Peinado, que se ha ido de vacaciones y que se va a jubilar en septiembre, pero bueno, su juez sustituto, aquí seguro que José Ramón nos puede ayudar, pues de momento, yo no sé si salomónicamente, porque lo de Salomón fue otra cosa, un poco distinta, pero ha dicho, hombre, lo de Turquía no, porque allí no se cumplen los mínimos en ese espacio Schengen. Pero hombre, lo de Reino Unido, lo de ir a Londres, sí que es favorable. ¿Cómo lo ves, José Ramón?
1: Sí, yo ya lo dije el otro día. Sí. Jurídicamente, la equiparación que se puede hacer por analogía a los permisos penitenciarios viene en esa línea. Y compañero que estaba conmigo me miró mal porque lo dije, pero yo, por ejemplo, lo de la hija es una cosa de sentido común que si tienes el tercer grado se te concede para en lo que sería el ámbito penitenciario, pues yo eso sí que lo veo. Lo otro ya me parece que no pinta nada absolutamente y no sé qué tiene que hacer allí. Entonces, el tema de la hija yo no lo veía mal. Ajá. Y el otro tema desde luego no tiene sentido. El juez Peinado ha sido de vacaciones y el que toque. Y el juez que ha tocado, que además es el que lleva el tema contra el novio o que sea del Ayuso esta, sí. Pues lo que ha hecho es el criterio general. El criterio general es en que haya una relación directa, que haya una relación directa y que haya sea un viaje que evidentemente luego no se pueda dar la fuga. Evidentemente, ya. Si su hija estuviese estudiando en Kazajstán o en Bielorrusia, pues sería distinto.
2: Le permitiría.
1: Entonces a mí, yo humanamente, y lo dije el otro día, y aunque no le gustase a alguno, y lo vuelvo a mantener, humanamente yo lo de la hija lo veo. El otro tema no, porque realmente no hay ningún criterio para que vaya de consorte nadie, que no va nadie. O sea, ahí tienen que ir los presidentes y los ministros de turno a trabajar.
2: Para empezar, que ella no es consorte.
1: Bueno,
2: ni
1: bien.
2: Ni es primera dama. Es
1: que no es consorte de presidente.
2: No, es que no es nada. Públicamente ella no es nada.
0: Claro, o sea, Gómez, yo creo que aquí es importante recalcar eso, ¿no? Sí. Que a nivel legal en este país no tenemos reconocida la figura de la primera dama ni nada. Y me parece bien, porque los presidentes y los cargos públicos son ellos o ellas mismas. Claro, no su familia, lógicamente claro. Tiene unas implicaciones. Yo también, sin tener conocimiento del tema, veo lógico que se le dé un permiso cuando es una retirada provisional a un país como Inglaterra, a una cuestión de la hija familiar.
2: Personal y,
1: primero,
2: y emocional.
1: Hecho, la hija y luego que sea un sitio que se pueda...
0: Claro, que no me parece una cosa para llevarnos las manos a la cabeza, ¿no?
2: Eso es.
0: A partir de ahí ya, bueno, también me parece ya bastante gracioso que sea el juez Peinado de vacaciones, es el sustituto que hubiese pasado si fuese el juez Peinado, no lo sabemos.
2: O sea que algunos...
0: Y a ver qué pasa en septiembre.
2: Algunos malvados, entre comillas, aquí han visto una estrategia del abogado de Begoña Gómez para poner en un brete al juez Peinado o su sustituto.
1: Bueno, pero eso lo han hecho otras veces. Recordemos que había alguna fiscal que aprovechaba las vacaciones de la fiscal jefe para conseguir autorizaciones para Plus Ultra, para pagar millonadas.
2: Sí.
1: Y no está enjuiciada. ¿Yo qué quieres que te diga? Ni siquiera hay un expediente disciplinario contra ella. Eso es típico. Y os sorprenderías de la cantidad de narcotraficantes de peso que se han escapado de la Audiencia Nacional por un fallo de estos. Os sorprenderíais. Por cierto, el otro día venía que había 200 o 300 altos cargos también de Fuerzas y Cuerpos de la Seguridad con el tema del narcotráfico, que es una cosa que parece que no está, pero está allí, uh-huh. Y que también se les olvidan hacer un gesto de una manera, una prueba es nula, cosas que pasan.
2: Insisto mucho, no debemos normalizar lo que no es normal. Tantos imputados y, claro, con distintos grados por su responsabilidad pública. La directora general de la Guardia Civil, su DAO, que ahora nos hemos acostumbrado al acrónimo, ¿verdad?, que es el mando de la Guardia Civil con uniforme más elevado. ¿Qué os parece esa imputación? ¿Qué os parece lo que el gobierno, con Sánchez, con Marlaska, con Margarita Robles, de momento defienden a capa y espada a la directora de la Guardia Civil? Recordamos, todo esto es el caso Leire Díez, el caso de esas reuniones que al principio se negaron, que luego eran unos cafés, etcétera, etcétera. Pero a mí me parece muy grave todo esto.
0: Sí, no, este caso que no es nada y de repente también hay billetes de tren pagados, de repente son reuniones que
2: están
0: en la agenda.
2: Eso no suena, lo de los billetes de tren pagados.
0: Son demasiadas cosas, ¿no? Yo creo que intentar ocultarlo, jugar la carta de la defensa, porque sí, cuando hay tantos, ¿no? O sea, porque puedes entender en un caso, pero cuando se acumulan tantos casos de diferentes que poco a poco van llegando a algún puerto común.
2: Una tela,
0: ¿no?,
2: de araña que llegan a...
0: Pero a mí, de verdad, que me parece descorazonador con una institución como la Guardia Civil, como es el Ministerio del Interior, como es el Ministerio de Defensa. Al final ya no sabes en qué confiar, en quién confiar, en si este sistema de derecho que nos hemos dado de verdad funciona. Ves que no, parece ser que no, o que se buscan las triquiñuelas, se busca la deslealtad institucional, porque al final no respetas la judicatura, lo que está diciendo. Y son cosas que se van acumulando. Y es verdad que justamente Margarita Robles y Grande Marlaska son los ministros que más tiempo llevan en el gobierno de Sánchez. Juraría, que yo creo que no hay otro que lleva más tiempo.
2: Es así.
0: Y yo espero
2: creo que
0: no sea
2: Ángel Víctor Torres, los tres que llevan más tiempo.
0: Yo creo que estos llevan desde el principio. Bueno es
2: en,
0: un
2: en
0: detalle.
2: Cualquier caso, no, ellos dos llevan desde el principio y aguantan carros y carretas.
0: En cualquier caso, de verdad, yo es que ya no sé cuántas más cosas tienen que pasar para que haya un poquito autocrítica.
2: Yo le hablo de un plus de gravedad. porque para mí no es lo mismo la imputación, siendo grave, a un ministro, a un buen empresario, estamos viendo, a un político, a un cargo público, que alguien que representa a una institución, a un instituto,
0: un funcionario,
2: exacto, como es la Guardia Civil.
1: Bueno, yo creo que aquí hay dos cuestiones, ¿no? Una es la jurídica y la procesal, que evidentemente existe el derecho de presunción de inocencia y cada uno tiene el derecho a ejercer la defensa como considere oportuno. Por desgracia ahora, pues es que se hacen cosas que se adelantan a los medios de comunicación. Yo no sé, igual piensan que el juez de turno va a leer el periódico, va a ver la televisión y va... Ay, pues igual tiene razón, en vez de hacerlo en donde tienen que hacerlo, que es en el procedimiento judicial. Yo creo que eso es una cuestión. Aquí, evidentemente, falta un código ético, un código de transparencia, que sí que existe, y lo he dicho varias veces, en el sistema anglosajón, en el sistema centroeuropeo y en el sistema escandinavo, que por menos de estos dimite la gente en el tema político. Hay que ver cuál es el momento para considerar que tienes que dimitir de tus cargos. Pero recordar que hace poco condenaron a 8 años de cárcel a la mujer del presidente de Corea por unos bolsos y que han dimitido por cosas más nimias bastantes ministros en estos arcos parlamentarios de estas democracias. Entonces la duda es una democracia real la española comparada con las democracias que sí que lo ejercen, la anglosajona, la centroeuropea y la escandinava, a la que evidentemente le podemos decir muchas cosas, pero funcionan? Esa es la clave, pero aparte de todo eso está el tema político. Es decir, recordemos que aquí hay partidos políticos que han estado echando en cara a otros partidos determinadas cuestiones que ellos ahora le está pasando lo mismo. Entonces, es decir, tú pon un criterio. Oye, imputación, cuando sea, ahora no, hay que esperar sentencia que sea firme, como decía Rufián, que ha cambiado de opinión varias veces. Entonces,
2: pero
1: claro,
2: no solo él, ha habido partidos que al principio hablaban de una imputación, ahora ya lo van retrasando. Entonces, a una sentencia firme.
0: Hay que oral o...
1: Claro, sí, hay que poner un criterio, pero luego hay otra cosa. Esto puede ser para cosas distintas, cosas individuales, algún ministro con estas famosas contratos y toda la red que baja hacia abajo, todo el tema de Forestalia que sube hacia arriba por ministro de Transición Ecológica, y Teresa Rivera está allí todavía en Europa esperando. Todo ese tipo de cosas, evidentemente, allí se tiene que ver. Pero luego hay organizaciones en las que hay regímenes disciplinarios que sirven para otra serie de cuestiones, como es el caso de la Guardia Civil, por ejemplo.
2: Jerárquicas.
1: Sí. Quiero decir, en la que hay un régimen disciplinario. Porque en el tema de los ministerios no hay un régimen disciplinario. Ahí lo que tienes son responsabilidad en función del grado que estás. Ministro, secretario de Estado, Y ahí es de cargo, yo tengo que saber hacia abajo, vale. Pero, por ejemplo, en el caso de la Guardia Civil, resulta que hay expedientes a otros agentes por otras cuestiones y ahí sí que se aplica. Pues lo mismo para todos. Y pongo el ejemplo del fútbol del otro día, que el amigo Trump ha desmontado una tarjeta roja. O sea, es impresionante. El Infantino este que está presente en la FIFA tendría que dimitir. O sea,
0: es la FIFA,
1: la también. Interpretación, me da igual, pero es el mismo modelo.
0: Modelo disciplinario. Es un modelo completamente corrupto.
1: Si en un modelo disciplinario...
2: es corrupción, es
1: no,
2: una...
1: Pero la en el FIFA es una mafia. No, yo hablo del deportivo, en el deportivo, señores. Si resulta que una tarjeta roja de toda la vida, los que hemos visto la Eurocopa y los Mundiales, lo sabemos, cuando te ve una tarjeta roja, el siguiente partido no juegas de libro, entonces este cambio no se ha hecho así, pues ahí tendría que ser lo mismo. Y ahí pasa lo mismo de la Guardia Civil y las policías y cuerpos del Estado. Sí, ha habido otras actuaciones en las que se ha aplicado un régimen disciplinario interno, se tiene que aplicar el mismo. Entonces, por lo que yo he leído, que no me lo conozco entero, no se ha aplicado en este caso. El DAO tenía que estar suspendido. De la misma manera que ha sido suspendido otros cargos jerárquicos por estar en eso. Se suspende y luego, si realmente no ha hecho nada, pues volverá a su cargo. Lo normal. No se puede mantener. Y el Estado y en este caso el gobierno tendría que opinar sobre esto porque sería una decisión jerárquica de esta institución.
2: No es que claro que opina.
1: Pero y no tendría que decidir. Me explico.
2: No, pero defiende a capa y espada. Todo el gobierno, empezando por Sánchez, a la directora de la Guardia Civil.
1: Pero tendría que defender el procedimiento.
2: Esto de las manos en el fuego, luego te quemas.
1: Pero a ver, las garantías del derecho de presunción de inocencia, claro que sí. Pero también las garantías de los procedimientos en igualdad para todos, que es lo que estoy diciendo yo.
2: Pero esto no
1: entonces,
2: es lo que
1: el gobierno
2: viendo.
1: Aquí no tendría que decir, hágase conforme deba de hacerse, conforme a los protocolos y al régimen interno de allí. Y no tendría que opinar. Y entonces allí que hiciesen lo que tuviesen que hacer.
2: No dejan, opinar, ¿no? Aplican el manual de resistencia hasta sus últimas consecuencias, David.
0: Sí, no, a mí lo que me preocupa es cómo se va moviendo, no sé si bajando o subiendo, no sé cuál es la metáfora buena, el listón, ¿no? El listón de lo que es aceptable, de lo que no es aceptable. Y una cosa que a mí me preocupa mucho, que es, claro, como este lo ha hecho, ahora el otro, el día que esté en el poder, si es que está, dirá, bueno, yo tengo licencia, ¿no? Licencia verde. Para hacer manga ancha, para hacer lo que yo quiera. A mí eso es lo que más me preocupa, porque al final dónde queda la democracia, dónde quedan los procedimientos y dónde queda el respeto institucional.
2: No hay tiempo para más. Así que gracias a los dos por acompañarnos, David Piquer, gracias, José Ramón Vicente. González.
1: Muchas gracias, Vicente.
2: A ustedes, gracias por su atención. Siguen con la mejor programación. Hasta mañana.
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0: Hola, ¿qué tal están? Saludos, bienvenidos a la tertulia política de esta casa en este martes 7 de julio de 2026. Hoy vamos a comentar toda la actualidad aragonesa y nacional también con Javier Alonso, que además es el senador autonómico designado por Vox. ¿Qué tal? Buenos días, Javier.
1: Hola, buenos días. Muy bien, gracias.
0: Luego, si nos da tiempo, nos contará también Javier esa experiencia que lleva ya casi 2 meses, ¿no?
1: 2 meses, sí.
0: 2 meses como senador en la Cámara Alta. Pero hay tantos temas que llegan todos los días, tanto aquí en Aragón como a nivel nacional. O, por desgracia, cuando hablaremos de corrupción, temas a nivel nacional de corrupción que asola al Partido Socialista y al Gobierno, que también tienen, por desgracia, sus ramificaciones en Aragón. Pero vamos a comenzar, como suele ser habitual, por lo más actual. Llevamos ya 4 incendios forestales este verano, con distinta gravedad, pero que elevan mucho la preocupación acerca de esos incendios. Ha habido que evacuar a municipios, el último controlado ya, el de Loporzano. También ha habido, como sabemos, en Leciñena, el de Tamarite de Litera, que fue el que más hectáreas quemó. Y a mí me gustaría con Javier hacer una reflexión y compartir también lo que ayer su compañero y consejero de Medio Ambiente, el señor Luis Biendicho, afirmaba tras el CECOPI, que se reunía, como decíamos, ayer, y que de momento nos daba una tregua en cuanto a los incendios. Decía 2 cosas. La primera, que hay que felicitarse porque la coordinación institucional y la eficacia y eficiencia de los medios ha sido total y absoluta en estos 10 días. Esto lo quería yo destacar y comentar, Javier, porque sí, es importante. Ya no solo en incendios. Venimos de una época, no solo en Aragón, sino también en España, donde se ha criticado mucho que ante catástrofes no haya esa necesaria coordinación. Si nosotros los medios hemos criticado y denunciado eso, y también algunos partidos, ahora bueno será también que nos felicitemos por esa coordinación, ¿no?
1: Claro que sí. Mira, tenemos la suerte de tener, yo creo que además esto es público y notorio, a uno de los mejores consejeros de Medio Ambiente de toda España. O sea, dicho por todo el mundo. Entonces, ¿qué ha conseguido Luis Biendicho? Además, en coordinación con otras consejerías, como puede ser la Consejería de Agricultura, que es importante. Arantxa Simón, otra gran consejera. La verdad es que ha sido un acierto por parte de Vox. Pues ha conseguido primero que coordinar a todas las administraciones para que se haga un buen trabajo. Fíjate que Luis Biendicho lo primero que hace es irse al puesto de mando avanzado y coordinar el 112 con otras administraciones. Entonces, ¿qué hemos conseguido? Pues trabajar mejor, la verdad. Y sobre eso las cosas entonces salen. ¿Qué hemos conseguido además? Intentar desplazar estos mantras de la izquierda, este fanatismo climático, estos que dicen que no se deja desbrozar campos, que no puedes limpiar los cauces de los ríos. Oye, pues hemos intentado implementar el ideario de Vox y trasladarlo realmente al campo para precisamente que cuando haya una desgracia poder trabajar todos juntos.
0: Es una reflexión interesante porque alude, Javier, a esas críticas que a veces se dan, ¿verdad?, sobre el cuidado de los montes, etcétera, etcétera. Yo creo que podemos convenir que los incendios se previenen en invierno.
1: Totalmente.
0: Que ahí empieza el trabajo, que luego el control y la extinción también tienen su trabajo, encima además con situaciones muy complicadas, olas de calor, el viento, etcétera, etcétera. Pero me imagino que tanto desde la Consejería de Medio Ambiente como efectivamente las de Agricultura se van a tomar más medidas o implementar más, ¿verdad?, para que en invierno todo esto se pueda prevenir más y luego se pongan los medios para que en verano se extingan antes,
1: ¿no? Claro, fíjate, es que durante mucho tiempo los mantras de la izquierda han hecho que demonicemos, por ejemplo, a los agricultores o a los ganaderos. ¿Qué pasa ahora? Que ahora tienes a la consejera de Agricultura todos los días hablando con los agricultores y con los ganaderos en relación con estos desastres. Mire, desde Vox y desde el Gobierno hay 2 cosas que estamos haciendo. Primero, preocuparnos y ocuparnos. ¿Preocuparnos en qué? En los vecinos de las zonas afectadas y en la tierra quemada. Y ocuparnos precisamente en decir, oye, ¿cuál es el problema? Fíjate, has dicho una cosa súper interesante. Los incendios es en invierno cuando se comienza realmente a trabajar. Sí. Pero es que la ganadería extensiva que Vox y que el gobierno actual del gobierno de Aragón está implementando hace que sean los pastos mucho más eficientes que cualquier cortafuegos. Y los agricultores, ¿qué decir de los agricultores? Que en cuanto sale la primera chispa son los primeros que están. Es que eso es increíble. ¿Cómo hasta ahora se estaban demonizando a los agricultores?
0: Han estado en estos incendios, sí, colaborando, sí, sí, cooperando también esos agricultores, ¿no?
1: Pero perdona que te interrumpa. No, hay algo también fundamental. que es el después. O sea, se extingue el fuego y ¿qué hacemos? Uh-huh. Y entonces ahí, lo que está haciendo la Consejería de Medio Ambiente, coordinada con Agricultura, es decir, oye, ¿qué hacemos ahora? Peritar los daños, uh-huh. Decir si esto es zona o no zona catastrófica y hacer un plan de actuación, porque es que fijaros, cuando hay un incendio es una de las principales causas además de despoblación. Entonces, si en nuestro ideario de Vox y del Gobierno de Aragón intentamos que la despoblación sea cuanto menos mejor, estamos intentando que en el momento en que se extingue, trabajar en ello.
0: De hecho, el Gobierno de Aragón ya ha solicitado lo que antes se conocía como declaración de zona catastrófica para el incendio de Tamarite de Litera, uh-huh. Ahora zona gravemente afectada, porque eso determinaría, si el Gobierno de España lo admite, que las ayudas se repartieran al 50%, Gobierno de España, Gobierno de Aragón. Uh-huh. Y otra reflexión para terminar con el tema de incendios, ojalá no tuviéramos que hablar más de incendios durante el verano, y es que llamaba a la más absoluta prudencia, al señor bien dicho, en la realización de cualesquiera actividades en el medio rural, en el campo y en el bosque. Añadía que no solo incumbe a las administraciones apagar los fuegos, sino que a todos nos incumbe ser responsables en nuestras actividades, ¿no?, en el medio forestal.
1: Ya, es complicado, es un tema complicado porque además, claro, hay siembra, hay trabajo de agricultores.
0: Las cosechadoras,
1: es muy complicado. Ahí hay una línea delgada que no sabemos. Bueno, ahí está también la consejera de Agricultura todo el día con el presidente y con el señor bien dicho, todo el día intentando negociar con todas las partes implicadas precisamente para que en estos meses tan delicados pues se haga cuanto menos mejor.
0: Estamos por cerrar este tema en peligro, alerta roja por incendios forestales en Aragón y en plena ola, en plena ola de calor. Hacemos ese llamamiento a todos los ciudadanos, evidentemente, para que extremen la prudencia y la precaución. Vamos ahora, no sé si llamarle a otros incendios metafóricos, políticos. Ayer hubo, Javier, Consejo de Política Fiscal y Financiera. Bueno, lo primero que hay que decir para nuestra audiencia, que no tocaba ayer la financiación autonómica. Se ha convocado para el día 29 de julio. Pero se abordaba algo que es muy importante para las comunidades autónomas y para Aragón. El marcar cuáles son ese techo de gasto, ese objetivo de déficit, que luego es determinante para poder destinar partidas a servicios públicos o no poder destinarlas. Pues bien, al final, y le quería preguntar por ello, hemos escuchado antes en el informativo la impresión que sacaba el consejero de Hacienda, Bermúdez de Castro, el Gobierno central se ha quedado con la mayor parte del gasto social, el 90%, con lo cual a las comunidades les deja muy poquito margen, y ha estimado ese objetivo de déficit del 0,1% para las comunidades autónomas sobre el PIB. Aragón esperaba que pudiera ser 0,2-0,3, y eso, según Bermúdez de Castro, puede suponer más de 100 millones de euros que no da el Estado a las comunidades. ¿Cómo lo valora?
1: Bueno, pues es increíble que a través, por ejemplo, de la regularización o de decretazos que está haciendo el Gobierno, después nos traspasen a nosotros y paguemos nosotros la ronda, por ejemplo. ¿Qué está pasando ahora? Que encima el Gobierno dice, oye, no gastéis mucho. O sea, a modo de ejemplo, regularizan a 30.000 personas, vamos a poner que es la Romareda entera, que demandan sanidad, servicios públicos, ¿no? Sanidad, educación, pero sin embargo desde Madrid nos dicen, oye, pero no gastéis. O sea, es una incongruencia tal, o sea, lo que está haciendo el Gobierno socialista es una incongruencia tal respecto a las comunidades, que yo creo que se lo deben hacer mirar, la verdad. Esta es nuestra posición, ¿no? O sea, es decir, ¿no?
0: Veremos, porque decía, por ejemplo, ¿no?, que si no tenemos ese dinero, pues no podremos atender necesidades como el mantenimiento de carreteras o determinadas inversiones públicas.
1: Perdona.
0: El dinero no se puede estirar como un chicle.
1: Sí, es que además las carreteras de Aragón son las peores de España.
0: Sí.
1: O sea, es que tenemos la tormenta perfecta, es decir, 30.000 personas más en Aragón, más las carreteras, la sanidad, todo. O sea, es que claro, estamos ahora mismo en un momento muy difícil y además en Madrid se han olvidado de nosotros. Bueno, no es que se hayan olvidado, es que nos están machacando.
0: ¿Espera algo o no de ese 29 de julio sobre el sistema de financiación autonómica?
1: No, no esperamos
0: que
1: nada.
0: En anteriores consejos las comunidades gobernadas por el Partido Popular se han levantado incluso de la mesa.
1: Pues rodillo por parte del Partido Socialista y nosotros a protestar, que es lo que tenemos que hacer, la verdad. A la espera de las elecciones, que esperemos que sean anticipadas, la verdad.
0: A ver cuando esas elecciones generales, que sí que van a ser en 2027, pero no sabemos cuándo y en qué momento. Nombraba, señor Alonso, ese proceso que terminó hace justo una semana de regularización extraordinaria de inmigrantes. Según los datos que hemos conocido, en España 1.200.000 solicitudes.
1: Una barbaridad, sí.
0: Y eso que el gobierno decía 500.000 cuando empezó. En Aragón, según el delegado del gobierno, 33.800 solicitudes.
1: Una romareda.
0: Subrayo las solicitudes, luego veremos si se autorizan o no. Pero el lío jurídico está montado. Porque, como sabe bien nuestra audiencia, el gobierno de Aragón ya en abril interpuso recurso contra este Real Decreto. Recurso con doble objetivo. Consideraban que iba en contra de la normativa europea. Y pedían la suspensión cautelar. Ahora el Tribunal Supremo lo que ha hecho ha sido pedir al gobierno de Aragón alegaciones. El gobierno de Aragón se ha ratificado en lo mismo y el Supremo deberá decidir si eleva una consulta al Tribunal de Justicia de la Unión Europea.
1: Efectivamente. Debe ser algo tan escandaloso que este sátrapa villano, aspirante a dictador bananero, de país bananero, Pedro Sánchez, lo que está haciendo a través de los decretos, que hasta el propio Tribunal Supremo ha dicho, oye, puede entrar en colisión esto con las normas europeas, vamos a ver qué pasa. Y con buen criterio el gobierno de Aragón ha dicho, oye, paralicemos esto. Pero es que además los primeros perjudicados son los extranjeros que vienen de fuera. O sea, hasta ahora con el carnet de piscina y un amigo que llamaba, te regularizaban. Y de repente el Tribunal Supremo dice, ojo. Ojo, ya nos llamaban de otros países, ya ha habido voces de presidentes de otros países que han dicho, no puede ser lo que está pasando en España. Y además, claro, una más de Pedro Sánchez, decretazos, sin poder ser a través de un proyecto de ley serio y para la regularización. Y esto es lo que está pasando. Aragón totalmente paralizada, los centros de salud paralizados, los colegios ya que no saben dónde meter a los críos. Pero vamos, eso sí, muy estupendos cuando dicen, y ahora vamos a hacer una nueva ley de educación donde vamos a meter la mitad de los niños. No sé, esto está siendo un escándalo absoluto, absoluto.
0: De hecho, en instituciones europeas, efectivamente, se está criticando este Real Decreto, fundamentalmente por ese efecto llamada, ese efecto atracción, porque al final, como todos sabemos, estamos en espacio Schengen, aquí no hay fronteras.
1: Efectivamente.
0: Lo digo porque tengo aquí la nota que envió a los medios el Ministerio de Inclusión, Seguridad Social y Migraciones. Quería comentarla con Javier Alonso, porque recordaba el gobierno de España que el Tribunal Supremo en mayo ya desestimó adoptar medidas cautelares, que este proceso de regularización cuenta con el respaldo del Consejo de Estado, que cumple todo ordenamiento jurídico español y europeo. Y una última nota en el párrafo. Recordamos, dijo, que la regularización otorga un permiso de residencia y trabajo válido exclusivamente en territorio español. Esto es lo que dice el gobierno de España.
1: Bueno, ya sea que retuercen hasta la extenuación las leyes, porque después los tribunales se les están quitando la razón en todo. Ya veremos cuál es el recorrido. Veamos, el Tribunal Supremo, para que eleve y para que considere que esto puede ser ilegal, yo creo que tiene algo de veracidad las afirmaciones del gobierno de Aragón. Y vuelvo con el principio.
0: Sí.
1: Es que además entra en colisión también con un sistema de financiación y fiscalidad absoluta. Es decir, bueno, vamos a ver si son legales toda la gente que está aquí, vamos a ver si realmente pueden regularizarse y en virtud al mismo, pues vamos a ver qué pasa.
0: Y cuando el gobierno, Partido Socialista, ¿qué piensa usted? Le dice al PP, no, es que ustedes ya regularizaron, que esto se ha hecho muchas veces, como bueno, para autojustificarse. ¿Esta regularización es la misma y en el momento que se produce? Es decir, ¿el objetivo que persigue Sánchez cuál sería?
1: Yo entiendo que sesudas personas hayan dicho en Madrid que vamos a elevar la productividad y la única forma de que elevar la productividad para pagar, por ejemplo, las pensiones, que no es verdad, sea que entre más gente. El problema es que no es cierto. O sea, esto se hizo con el Partido Popular, que yo creo también fue un craso error, y ahora está haciendo esto. No es cierto. Además, está entrando un tipo de sistema laboral muy poco cualificado, además. O sea, es decir, estamos creando realmente una sociedad nueva que está vulnerando toda la seguridad jurídica, que todos los sistemas de sanidad o de educación los está llenando por completo y con una cualificación irrisoria. Yo creo que se está equivocando. Vox desde el principio de los tiempos ha dicho que esto es una barbaridad. Y el Partido Popular, pues bueno, ahora se ha alineado con nosotros, enhorabuena.
0: Por cerrar un poco este tema del proceso de regularización, en el Ayuntamiento de Zaragoza se han mostrado muy críticos desde el primer momento, primero por el colapso, después la consejera de Políticas Sociales, le va a pasar la factura al gobierno de Sánchez de los gastos extraordinarios. Pero había un asunto que a mí me llamó la atención y que yo creo que ha pasado más desapercibido. Y decía la consejera Orós en el Ayuntamiento que el gobierno a cada solicitud le cobra una tasa de unos 40 euros. Es decir, multipliquen 40 euros, quién sabe si por un millón, etcétera, etcétera.
1: Claro.
0: Entonces, al final es, en general, el yo invito y tú pagas, ¿no?
1: Sí, bueno, yo creo que desde Vox lo llevamos sosteniendo durante, desde hace mucho tiempo. Récord histórico en recaudación en todos los sentidos, por ejemplo, a través de estas tasas.
0: Sí.
1: Y sin embargo, el feedback, es decir, lo que le llega al ciudadano es muy poco. Esto es absurdo, o sea, está siendo una política absurda. Más recaudación, menos sistemas públicos.
0: Y como en el debate, Javier,
1: sí.
0: No es que se vincule, pero en algunas tertulias sí, la regularización extraordinaria con la ley de nietos,
1: sí.
0: Por lo que, bueno, ustedes han llamado,
1: sí.
0: Más que ingeniería electoral que ha hecho Feijóo, un fraude y un intento de pucherazo de Sánchez. ¿Cuál es la opinión que tienen sobre esa ley de nietos? Que, por cierto, viene de una instrucción dentro de la ley de memoria democrática, una instrucción de Sofía Puente, que sí, es familia de Óscar Puente, sí. Del año 2022. O sea, se llama ley de nietos, pero viene de una instrucción que ha sido muy criticada estos días en el ámbito, sí. Jurídico.
1: Creo también. Que el Partido Popular votó a favor de, sí. De esa ley.
0: Sí.
1: Entonces ahora se rasgan las vestiduras, sí. Cuando Vox, sí. Llevamos tiempo diciendo que es un auténtico atraco y fraude electoral. No por nada, sino porque, no sé, ahora mismo en el consulado de Buenos Aires, ahora mismo no, cuando termine la regularización.
0: Todo este proceso, sí.
1: Va a poder votar gente que aquí en España, o sea, que sería casi imposible. De tal suerte que ya no va a ser un voto rogado. Va a ser un voto, o sea, el consulado le va a mandar todas las papeletas a ese nieto que no conoce España ni en foto. Esto es un escándalo absoluto. No tiene nada que ver la regularización, porque ellos simplemente está regularizado para trabajar, que la ley de nietos. O sea, van a meter, no sé, 2 millones de personas nuevas a votar. ¿A votar qué? Gente que no ha visto España ni en foto. A mí me parece un escándalo absoluto. Y esto lo ha avisado Vox desde el principio, ¿eh?
0: Otra cosa, Javier, claro, es, llegados a ese punto, ¿cuántos de esos votarían? Porque no tienen arraigo. Hombre, y la gente se hace esta pregunta en la calle, pero es que van a votar todos a Sánchez. Por cierto, la estadística dice que en el 23, en las generales, el voto cera, el voto del, sí. Extranjero, fue mayoritariamente para el Partido Popular, aunque es verdad que en las últimas elecciones sucesivas autonómicas el voto cera ya ha sido para el Partido Socialista.
1: Pero estarás de acuerdo conmigo que en la calle o cualquier persona estamos pensando que el sistema se está pervirtiendo para algo. Y resulta que los que mandas son el Partido Socialista. Y resulta que tiene a 122 personas imputadas. Entonces, como huele todo tan mal, no nos lo vamos a creer. Esto para empezar. O sea, a mí lo del voto cera, sí, sí. Además, es cierto, en Andalucía que dices, ¿pero quién va a votar el PSOE tal y como está? Pues oye, para ellos. En Castilla y León creo que también ha pasado, ¿no?
0: Sí.
1: Entonces sospechamos que esto va a ser un pucherazo absoluto y que tenemos que pararlo. Ahí a través de nuestro eurodiputado Jorge Buxadé, ya ha instado las acciones judiciales en Europa pertinentes precisamente para parar esto.
0: Veremos a ver en qué queda el tema jurídico del proceso de regularización extraordinaria y también este asunto de la llamada ley de nietos. Vamos a dedicar bastante tiempo de esa tertulia, hemos pasado el Ecuador de la misma,
1: sí.
0: A hablar de todos los casos de corrupción, como decía al principio, que asolan al Partido Socialista, al gobierno de Sánchez,
1: sí.
0: Y que tienen, por desgracia, ramificaciones en Aragón. Pero, como en periodismo lo último siempre es lo primero, Begoña Gómez.
1: Sí.
0: Begoña Gómez, que solicita al juez Peinado, que por cierto ahora no está, pero solicita al juzgado que le permita acudir con su marido, con Pedro Sánchez, a la cumbre de la OTAN en Turquía esta semana y al mismo tiempo a la graduación de su hija en Londres. Le quería pedir una valoración porque ayer conocimos que el juez de guardia, sí. El sustituto, ha decidido, poco salomónicamente, negarle esa autorización para viajar a Turquía, porque considera el juez que Turquía no cumple los estándares y requisitos, ¿verdad?, necesarios, pero sí le permite viajar a Londres.
1: Mira, no voy a entrar a valorar los autos de un juzgado, sí. Pero yo creo que Begoña o toda la patulea que hay alrededor es que no tienen vergüenza ni la conocen. Me explico. Si yo estuviera imputado por un delito, por tantos delitos tan graves, estaría en casa callado. Y estaría esperando a que, además, como se arrogan el decir que son inocentes, bueno, me estoy en casa, me callo y cuando acabe todo ya me haré los viajes que quiera. Pero es que tienen el cuajo de que me voy a Londres o me voy a Ankara o no sé dónde se iba.
0: Sí.
1: Entonces, esta es nuestra valoración, o sea, por favor, un poco de decencia. Es que esto le llega a la gente. O sea, a la gente le llega que la esposa del presidente del gobierno anda y hace lo que le da la gana. Vamos, es increíble.
0: ¿Cree que ha sido una especie de reto, dicen los modernos ahora, de estrategia del abogado defensor para poner en un brete a
1: No, es que realmente se cree en su película. Es que es increíble. Pero es que, gracias a Dios, ahora esto ya ha calado en la gente de la calle. O sea, ahora, ¿quién se cree nada ahora? Ni Lawfare ni nada. O sea, esto es así.
0: Ha nombrado Lawfare, no sé si vio las encuestas de ayer.
1: Sí, sí.
0: Varios medios de comunicación. Las encuestas también depende de cómo hagas la pregunta, efectivamente. Que, bueno, mayoritariamente decían que la mayor parte de españoles consideran que hay Lawfare.
1: Es que solo les queda eso. Ya. Al PSOE solo les queda eso. O sea, es decir, ante una sentencia, ¿qué te va a quedar? No, bueno, es que están un poco con los otros. No, por favor. Esto es vergonzoso. O sea, es que ¿qué más quieren? No dimite nadie. No convoca elecciones. Solo les queda decir que, bueno, que es todo un poco mentira. No, un poco mentira, no. O sea, antes era, bueno, cuando se impute a alguien, se tendrá que ir. Bueno, no, que no se vaya. Cuando haya sentencia firme. Ahora, cuando hay sentencia firme, ya, pero es que era un poco mentira. Pero, por favor, qué vergüenza de país nos está dejando.
0: Claro, en esa pregunta que se hace a las encuestas,
1: sí.
0: No es lo mismo la judicialización de la política que la politización de la justicia.
1: Sí.
0: Lo digo porque no es lo mismo y van en sentido contrario. Porque claro, cuando el gobierno de España ahora tiene una causa abierta, el gobierno no, bueno, ya veremos si al final el Partido Socialista, quiero decir, hay una causa abierta por las cloacas que casualmente o causalmente ocurrió justo después de aquellos 5 días que el presidente enamorado se retiró,
1: sí,
0: y empezó toda esta trama de Ley de Díez con la Guardia Civil. Ahora le quería preguntar la imputación de la directora general de la Guardia Civil, de su DAO. Eso también es, podría ser, ¿no?, lawfare en el otro sentido.
1: Claro.
0: Guerra sucia, cloacas.
1: Imagínese para un guardia civil o para un policía nacional el leer esa noticia. O sea, que el director general, la directora general de la Guardia Civil en este caso, o sea, está implicada en casos como, voy a poner el poco, el, oye, poneros de lado. Ya solo eso, o sea, el no cumplir la ley, el no ser fiel y leal a España. O sea, es que es tan vergüenza. Pero es que hoy ha salido en prensa, o lo he oído en la radio, que no, oye, Sánchez blinda a la directora general,
0: sí,
1: de...
0: Sí, sí.
1: Por favor.
0: Le muestra todo su
1: apoyo. Por favor, vuelvo al principio de Begoña. Hombre, ya por pura prudencia, yo me apartaría. Pero es que no tienen vergüenza ni la conocen. Lo vuelvo a decir. Y el DAO, por favor, hable con cualquier guardia civil. O sea, no sé. Yo creo que el recorrido de todas formas va a ser muy corto. Me explico, como vamos a cada semana a algo mucho más gordo, ya veremos. Entonces, esto es lo del manual de resistencia de Pedro Sánchez, que va tapando una cosa con otra y nosotros seguimos. Y piensan que dentro de 6 meses nos vamos a olvidar. No nos olvidamos de nada.
0: Las cortinas de humo al final ya no tienen tanta efectividad. Ni siquiera el Mundial, ¿eh? Y los éxitos de España, yo creo que van a poder...
1: No, pero perdona, es que los españoles ya no hablamos de España y del Mundial. Eso, o sea, eso a lo mejor en los años 80.
0: Sí.
1: Es que ahora estamos tan quemados todos, que ahora en la calle, en cualquier ámbito, se está hablando de todos estos escándalos. O sea, oye, y me alegro, ya era hora, ya era hora, ¿no?
0: En esas ramificaciones que hay en Aragón,
1: sí,
0: que estamos conociendo también en, sí, causas, incluido, por cierto, la imputación del propietario de Forestalia,
1: sí,
0: el señor Fernando Samper, ¿qué le preocupa más a Vox?
1: No nos preocupa nada, o sea, que vayan a la cárcel, que cumplan y que se aplique la ley. O sea, y nos encanta, además, o sea, nos encanta. Y que nos dejen limpia Aragón. Aragón es que, además, es una tierra noble. Como yo siempre digo, somos españoles sin alaracas. O sea, no sacamos la guitarra, ni la gabarra, ni nada. Solo queremos trabajar. Si te das cuenta, no hay mucha conflictividad entre los grupos políticos. Si bien es cierto que, hombre... sí, pero no estamos todo el día a la greña.
0: Le entiendo.
1: Gente normal, gente noble, que queremos trabajar. Entonces, cuando salen estos casos de corrupción como el de Forestalia, que afean mi tierra, que nos duele profundamente, oye, si son culpables, a la cárcel. Y ya está, y que nos dejen trabajar. Oye, Aragón yo creo que va bien. Sobre todo va bien porque ahora tenemos un gobierno estupendo, consolidado, y yo creo que nos queda una estupenda legislatura por delante. Oye, lo he dicho antes de Arantxa Simón y de Luis, bien dicho. El vicepresidente de Aragón, Alejandro Nolasco, que da tanto ruido, es un vicepresidente increíble que está ordenando realmente a los jóvenes, a las familias, a los mayores. O sea, yo creo que tenemos por delante una legislatura estupenda.
0: le decía sobre todo lo de Forestalia,
1: sí,
0: porque ustedes, y lo han comentado en estos micrófonos, han sido siempre muy proactivos con el tema de ya no solo Forestalia, sino del clúster del Maestrazgo y la implantación de las renovables.
1: Ya, bueno,
0: y lo denunciaron, además.
1: Ya, primero que lo denunciamos. Pues, cualquier cosa que sea ilegal, lo denunciaremos. Otra cosa es que no somos tontos ni y estamos en el siglo XXI. O sea, sabemos que necesitamos las energías renovables, que se ordenen las energías renovables, que no se hagan sinvergonzonadas. En virtud a esto vamos a actuar. O sea, nosotros, a ver, que es que ha venido mucha industria nueva y necesitamos la energía renovable.
0: Se ha hablado incluso de una especie de reseteo del INAGA, el Instituto Aragonés de Gestión Ambiental, con todo lo que se ha sabido y se ha conocido, todavía con el presunto delante, pero yo creo que ya se ha empezado, ¿no? Por lo bueno de Aragón, esa reforma del INAGA.
1: El problema de la corrupción, y en este caso con Aragón o con cualquier sitio, esas manchas de aceite que van extendiéndose y que no sabemos cuáles son sus ramificaciones. Pero precisamente ese reseteo al que tú aludes del INAGA nos va a venir fenomenal a todos los aragoneses, es decir, poner todo en orden, si es lo único que queremos, o sea, sentido común.
0: Hay que abrir las ventanas, como dice el clásico.
1: Y no sé qué, las alfombras, ¿verdad?
0: Exacto, las alfombras y las ventanas.
1: Sí, y lo que sí que está haciendo muy bien nuestros consejeros es intentar evitar esa hiperregularización que hay. Yo creo que ahí, si ponemos todo en orden, vamos a estar mejor todos, los empresarios, los funcionarios, los ciudadanos, ustedes.
0: Déjeme que le pregunte, nos quedan solo 3 minutos, sí, pero bueno, aún los podemos aprovechar, porque claro, no tengo que preguntar por Zapatero, que ya ha pasado ya muchos días. Él dijo en 10 días iba a dar explicaciones sobre las joyas. ¿Le sorprende que
1: el adalid que siga de la ideología socialista de ahora? Sí. Creo que está totalmente desacreditado y creo que le auguro mal final, sinceramente. O sea, todo lo que sale, y el problema que la gente no quiere reconocer en el Partido Socialista, es que está todo conectado. Es que, es una opinión, pero yo creo que Pedro Sánchez va a salir por algún lado. Joder, son amigos, son ideólogos los dos, van de la mano.
0: Fíjese, no sé si compartirá esto, hace nada, 2 semanas, que comparecía Sánchez en el Congreso,
1: sí,
0: para dar explicaciones. En mi opinión no dio ninguna, realmente, de todos estos casos, y volvía a mostrar su confianza personal en Zapatero. Y yo aquí en otros programas les dije a los contertulios, guarden esas declaraciones. ¿Cree que llegaremos a ver a Sánchez desligándose de Zapatero? ¿De alguna manera, soltando a Marras?
1: No creo, son rehenes el uno del otro. O sea, la suerte de uno va con el otro. No creo.
0: O sea, que está en el manual de resistencia, ¿no?
1: Vamos.
0: Confiar en Zapatero. Usted está en el Senado.
1: Sí.
0: Desde hace 2 meses.
1: 2 meses.
0: Es muy distinto todo cómo se vive ahí en la Cámara Alta.
1: Muy distinto. Además, el Partido Popular tiene mayoría absoluta en el Senado y está potenciando mucho el Senado a través, por ejemplo, de las comisiones de investigación. Yo estoy en la comisión de investigación de Adamuz, también estoy de vez en cuando en la de Coldo, y entonces es mucho trabajo, estupendo por parte de Vox, la verdad, estamos trabajando muchísimo. Y yo creo que se ha visto el recorrido que están pasando con las comisiones de investigación, porque el Senado antiguamente no se oía, ¿verdad? Y ahora de repente tiene una repercusión increíble. Está muy bien.
0: Bueno, ayuda a que sean transparentes, que se retransmitan todas esas comisiones. Eso está ayudando a focalizar en el Senado y en asuntos muy turbios y muy graves. Ha nombrado usted uno, el de Adamuz, con 46 muertos y todavía sin que nadie haya asumido...
1: Sin ningún tipo de responsabilidad, como siempre. Si tiene la culpa cualquier persona menos el Partido Socialista. Esto es increíble. Pero vuelvo a decir lo que he dicho al principio. La gente lo sabe. Y ellos no oyen.
0: Que usted tuvo una intervención, ¿verdad?, sobre la vivienda.
1: Sí.
0: En el Senado.
1: Sí.
0: El 24 de junio. Otro de los... Bueno, el gran problema, ¿no? Para los españoles y para los aragoneses.
1: Sí. Bueno, nosotros que tenemos un ideario... realmente que lo que engloba es a todas las personas y no solo a las élites, a los plazos a la hora de ejecutar pues los planes generales de ordenación urbana y sobre todo en el ideario nuestro hay una cosa que es muy interesante, que es el quitar los impuestos en la adquisición de la primera vivienda. Fíjese, si es que ya solo el 10% cuando adquieres una vivienda, 10-11% en Aragón, son impuestos. Si pudiéramos a los jóvenes decirle que en vez de 100 pagas 90, pues estaría mejor, ¿no?
0: Se acabó nuestro tiempo. Javier Alonso, senador autonómico por Vox, muchísimas gracias por atendernos, por estar hoy con nosotros. Y a todos ustedes, gracias por su atención. Se quedan con la mejor programación. Hasta mañana.

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0: Muy buenas noches, sean bienvenidos y bienvenidas a este espacio deportivo diario nocturno llamado La Prórroga. Como todas las noches, les acompañaremos y traeremos la mejor información deportiva aragonesa. Así que no les hago esperar más, esto es La Prórroga, soy Adrián Oiz y comenzamos La Prórroga en Ebro FM, en Antena Aragón. Listos y preparados un día más para hablar de lo que más nos gusta, de lo que nos apasiona, de lo que nos hace felices, de todo el deporte aragonés, de toda la actualidad del Real Zaragoza. Actualidad que viene cargadita en el día de hoy. Parece que arranca el motor zaragocista y ya tenemos portería. Está muy bien, aporta calma el tener ya dos porteros fichados, pues en el día de ayer, de forma sorpresiva e impactante para el zaragocismo, el Real Zaragoza anunciaba en sus redes sociales la incorporación del nuevo portero Westerveld. Cuco Barrachina, muy buenas.
1: Muy buenos días, Adrián.
0: ¿Sabes qué es lo primero que he hecho esta mañana en Café con Goles con el anuncio del nuevo portero, no? Pronunciarlo mal.
1: Pues... 99%. ¿Cómo lo has llamado?
0: Westergaard, que es un central. Westergaard es un central de unos 2 metros que juega en el Leicester City. O sea, al menos no lo he confundido con Juan Antonio López, yo que sé, con el panadero. Lo he confundido con un futbolista.
1: Por lo menos no lo has confundido con Torre Bruno, lo digo por la altura.
0: Eso es, también es verdad. Así es, así es. Bueno, tenemos nuevo portero, nuevo defensor de la Puerta del Carmen, muy jovencito, 23 años, Westerveld, hijo del mítico portero de la Real Sociedad, de mismo nombre, lógicamente, Westerveld, que llegó a jugar, incluso si no recuerdo mal, en el Liverpool. Con este fichaje y el de Anas Peña, la portería del Real Zaragoza después del caso Fuoli, culebrón inmenso, pues se resuelve y tenemos nuevo portero. Que además, en el tema Fuoli, tengo la sensación de que tenía razón y de que el Zaragoza ya tenía portero, y lo que le dijo a Fuoli fue, oye, que ya está, que lo dejamos, que no vamos a pagar, sálvate tú. Y ficharon a Westerveld, lo anunciaron ya ayer. La buena noticia es que empezaremos la pretemporada ya con los dos porteros en la portería. Cuco, ¿cómo ves todo esto? Este fichaje, la cumplimentación de la portería, el caso Fuoli, todas estas cosas colindantes.
1: Bueno, escucha, al final, esto es lo de siempre. Es un portero que a mí, si me preguntas, yo no sabría decirte. Bueno, yo estuve mirando hasta en la Z. Y apuntaba este mes de mayo, se apuntaba desde Bilbao que podía ir al Atleti de Bilbao. Y al final ha regalado en el Real Zaragoza. Bueno, sí, mira, tiene una... Todas cosas, domina el español, lo habla a la perfección, lo cual me parece que es un puntito más. Es un portero de 1,93, creo que es, 1,94. Bueno, vamos a verlo, pero evidentemente se acabaron ya los culebrones de la portería. Y bienvenido sea, y a ver si... por fin acertamos con un portero, porque llevamos últimamente unos añitos en la portería de cuidado.
0: He de decir que me indignan bastante los culebrones de portería. Me parece muy poco inteligente. Por ejemplo, que tu club en Navidad coja con el mercado de fichajes, que si no estaba abierto iba a abrir, y haga un documental sobre tu portero que no paraba y de repente para. A mí es como para mí es como llamar a la mala suerte a gritos. La portería, bueno, cuanta más calma y menos sucesos, mejor.
1: No, y encima no olvidemos que, por ejemplo, a Cristian no se lo habían hecho.
0: Claro. A mí eso me pareció una humareda que además la gente compró muy gustosa. No sé, a ver, a mí esto de los documentales de futbolistas es la cosa más ridícula que te puedes encontrar. Son peña que no tiene absolutamente nada que contar, que no es una historia de superación que... ¡Oh! Increíble, ¿no, tío? O sea, sin más...
1: Pero hay de todo, Adrián.
0: Sí, hay de todo. La de Pusan no era una historia de superación. Lo de Pusan era una gilipollez.
1: Eso es.
0: Era un portero que cantó. Ya ves tú qué problema, ¿eh? Y que se quería ir después de cantar. Y que, ejercicio de superación, empieza a parar. Joder, es su trabajo, tío. ¿Qué estamos haciendo?
1: Bueno,
0: Es como si un delantero falla muchos goles y un día empieza a meterlos y haces, Dios mío, ejercicio de superación. O si yo me pongo, no hago un programa bien y de repente empiezo a hacerlo bien y me dicen que es un ejercicio de superación. Pues no, será ejercer tu profesionalidad.
1: Al final, con ese documental ya lo dijimos, que era una vez más una de estas bombas de humo que ha utilizado esta propiedad en los últimos años muy a menudo. No tenía ningún sentido.
0: Gente me flipó que aplaudiera eso cuando yo lo que quiero es ver un documental de Mariano Aguilar. ¿Dónde está Mariano Aguilar? Ese quiero ver las explicaciones de ese, no del portero. De este ni de ninguno.
1: Pero escúchame, yo no quiero documentales de nadie. Yo quiero que haga las cosas alguien para que nadie tenga que pedir un documental. Pero cuando se hacen estas cosas es para distraer la atención del zaragocismo. Por lo tanto, yo no quiero ningún documental. Quiero que las cosas salgan bien, que las hagan bien y tener que evitarnos estos bochornos que estamos sufriendo un día tras otro con el zaragocismo. Parece ser que la incorporación del portero está consensuada incluso con Javi Roda. Por lo tanto, me parece perfecto.
0: Me parece estupendo. Sí, así se hacen las cosas.
1: Efectivamente, me parece que se hacen las cosas bien.
0: Claro. Tienes un entrenador de porteros que tú has traído de primera división. Además, tengo la suerte de tener amigos íntimos en común, o sea, un amigo íntimo mío.
1: Yo tengo una gran amistad con Javi.
0: Yo no. Por tanto, soy más objetivo. Vosotros que tenéis muchos amigos.
1: No, ya sabes, Adrián, que yo soy muy objetivo, que a mí me da igual.
0: Pues tengo un amigo en común, muy amigo desde hace muchos años, y es que antes, muchísimos años, lleva hablándome muy bien del trabajo de este hombre. Muy bien, vale. Sí, hace muchos años, ¿eh? Te hablo igual hace una década. Hace una década que me dice, bueno, y he tenido compañeros que juegan fútbol que me han dicho que era un crack. Vale, sale porque eres un club disfuncional y te quedas a un entrenador de porteros que era prácticamente un funcionario y que vivía a costa del argentino, eso es así, y dejándole hacer al argentino lo que quisiera, a Cristian Álvarez, para que nadie preguntara por él. Cuando se acabó el argentino, casualmente se acabó él, esto ya lo conté en su día, pues dejas que salga, llega a primera división, ahora lo fichas. Lo más inteligente es decirle, a ver, entrenador de porteros, que has picado piedra desde hace una década y has llegado a primera división mientras nosotros no lo hemos hecho, ¿qué portero te gusta? ¿Con cuál vas a trabajar mejor? ¿Cómo conformarías la portería? Esto es trabajar bien.
1: Sí, yo creo que parece ser, no, todo hace indicar que ahora las cosas por fin se están haciendo como Dios manda.
0: Por ahora, y al menos con algunas cosas, sí. Sí, es verdad que otras te convencerán menos, pero en este tipo de cosas tan básicas, creo que Lalo aporta cordura.
1: Sí, Lalo aporta cordura y Lalo se ha rodeado de gente que conoce esto. A mí ya te dije, a mí cuando se incorporó luego a Javi Roda, ya te dije, me parecía una fantástica incorporación. Ya sabes, Adrián, que puede ser muy amigo mío, que yo a Lalo le he atizado sin sentido. ¿Vale? Yo cuando alguien lo hace mal, para mí lo primero es el Real Zaragoza, no las amistades. Pero yo digo que es que yo a Javi Roda le he seguido mucho y mucho su trabajo, tío, y me parece un grandísimo acierto. Entonces, si él tiene el visto bueno o incluso ha sido consejo de Javi, pues oye, cojonudo, con perdón por la presión.
0: Claro, es un especialista en su trabajo. Para eso está un entrenador de porteros.
1: Sí, así es. Ya digo que ahora hay que confiar, esperemos que las cosas le salgan bien al portero y ya está. Pero desde luego, cuando las cosas se hacen bien, tienes más posibilidad de triunfo que de fracaso.
0: A mí la sensación que me da el fichaje no es nada mala. Yo es lo que llevo pidiendo todo el verano. No quiero gente que venga de abajo arriba. Quiero gente de arriba abajo, como lo siento, Escudero. Quiero gente que venga de abajo arriba, con facultades, con hambre, que se atreva. Y a mí me parece que el fichaje, por mucho que los datos digan que no y que se hable mucho de experimento, si el tío es bueno, lo veremos. O sea, si vale, da igual la edad y da igual lo que haya hecho hasta ahora. Si vale, y si le ven calidad, se la ven. Es cierto que los datos que han salido de sus goles encajados en las dos últimas temporadas son terroríficos, Cuco.
1: Sí, pero ¿con qué equipos? ¿Vale? A mí hubo algo que ayer, que cuando me intenté informar, cuando me estuve mirando y tal, lo primero que vi es el interés de Atleti de Bilbao en el mes de mayo de este año, porque terminaba contrato con el AZ, y lo primero que vi fue ese interés de Atleti de Bilbao. Y dices, joder, cuando Atleti de Bilbao, macho, lo quiere, que tiene una cantidad de Atleti de Bilbao espectacular, que se le ocurra muy mucho, y dices, joder, cuando Atleti de Bilbao lo quiere, pues por algo será, algo tendrá ese portero. Pero bueno, es muy joven también, tiene creo que son 23, puede ser.
0: Sí.
1: Bueno, pues vamos a ver, ojalá le vaya bien, porque todo lo que sea que le vaya bien es que le vaya bien al Real Zaragoza.
0: Sí, desde luego, y luego pues está la figura de Anach Peña, que yo creo que es un punto de confianza con el entrenador.
1: Hombre, sin ninguna duda, el fichaje de Anach era, vamos, la elección absoluta de Ibai, lo cual también me parece otro gran acierto, ¿sabes? Aquí, si el entrenador tiene un portero que ha estado con él y que es de su plena confianza, adelante. Que luego se equivoca, pues bueno, pues se le podrán pedir responsabilidades. Pero desde luego ahora mismo yo tengo que tengo la sensación, vamos, pues mi opinión, que estén haciéndose las cosas como Dios manda.
0: Luego me da la sensación de, a ver, es lógico, aquí hay un entre comillas dictador o gobernador o mandatario, que es Lalo. Y el resto son sus coroneles, sargentos, generales. Pero la cohesión entre esas figuras es muchísimo mayor, y la coordinación a las temporadas anteriores.
1: Hombre, es que aquí lo que hay es sobre todo una confianza plena. Fíjate que cuando viene Lalo, viene con Fran, ¿vale? Y viene con Néstor Pérez, ¿vale? Pero a partir de ahí se han ido incorporando gente de toda su confianza, como por ejemplo es el caso de Javi Roda. Y pues ha traído un entrenador que es de su confianza. No es como estos últimos años, que venía cada uno de su casa y cada uno de un sitio totalmente diferente. Bueno, insisto que al final en el mundo del fútbol el factor suerte y la pelotita tiene que entrar. Pero desde luego creo que las cosas están haciendo bien. Ahora la segunda, ojalá. La primera vez es una categoría que, hostia, hay que tener suerte también.
0: Sí. Suerte y muchas cosas. Enseguida hablamos de ellas, ahora volvemos. Hablamos del Real Zaragoza aquí en Ebro FM, en los deportes. Lo hacemos ahora con un colaborador VIP de Café con Goles, ya lo sabéis, es quien nos trae todas las semanas el otro punto de vista. No solo Cuco y yo podemos hablar, además tenderemos más a equivocarnos cuanto más hablemos. Así que vamos a escuchar. Sergio Herranz, muy buenas.
2: Buenos días, ¿qué tal? Aquí estoy dispuesto a equivocarme, yo también.
0: Eso es, quien tiene boca se equivoca. Yo siempre digo que el penalti lo falla quien lo tira. Cuando, o sea, en el ejemplo de mi gremio, cuando alguien falla, le digo, bah, el penalti lo falla quien lo tira, mira para adelante, da igual. En fin, fallamos menos que unos que yo me sé, pero a alguno fallamos. Bueno, el Real Zaragoza ya tiene para penaltis, o al menos eso espero. Ya tiene nuevo portero, Westerbel. Le he estado llamando toda la mañana mal, porque así somos. Westerbel, el portero mítico, hijo del mítico portero de la Real Sociedad. Westerbel, en mi niñez, me parecía un referente, un porterazo. Creo que llegó a estar en el Liverpool, de hecho, aunque hablo de memoria. Y llega Westerbel, hijo, 1,93 de altura, 23 añitos, joven, muy joven, proveniente de la segunda holandesa. A su equipo no le ha ido bien. Ha encajado unos 70 golitos por temporada. Una media de más de 2 goles encajados, o de 2 por partido. Una auténtica barbaridad visto desde el prisma de la Hypermotion, pero no conozco ningún Zamora que haya ganado el Zamora el solo, ni ningún portero máximo goleado que haya sido solo culpa suya. Sergio, tenemos nuevo portero. Ya tenemos la portería cubierta.
2: Bueno, pues un desvío en lo que esperábamos, ¿no? Se escuchó mucho el nombre de Foley. Le parece que con el ascenso de Sabadell se complicaron las cosas y se buscaron distintas alternativas. Portero desconocido, me imagino que para los expertos ojeadores a nivel europeo no, pero nosotros, desde luego, si fuera el padre tendríamos alguna opinión distinta, pero del hijo sabemos poco. Buena planta, una edad perfecta, unos números que asustan, pero que tampoco difieren mucho de los que ha tenido el Real Zaragoza en la temporada pasada, por ejemplo, y que esperamos que pueda venir aquí a progresar y aportar. Desde luego hablan que es bueno en el juego aéreo, con 1,93 me imagino que si tuviera carencias en ese aspecto sería preocupante, y que tenga toda la suerte del mundo. También se ha escuchado que Javi Roda ha podido tener un poquito de influencia en su fichaje o una opinión importante a la hora de ejercerla, y poco más, o sea, esperaremos verlo en el verde, que es donde importa.
0: A ver si tiene suerte. Lo que sí que es cierto es que estamos a 7 de julio, y llevamos 8 fichajes, y que la portería y el lateral izquierdo ya están oficialmente cubiertos y cerrados.
2: Sí, es bueno que vayamos cerrando esos aspectos, porque lógicamente pues quedó un erial después de la temporada pasada, que fue totalmente desastrosa, calamitosa y muy dura de pasar. Yo la verdad es que llevo unas semanas bastante desconectado, cosa que mi cabeza ha agradecido. Pero bueno, 8 fichajes es importante, más los jugadores que cuentan de la temporada pasada, de provenientes del filial, pero muchas dudas y muchas incógnitas. Es cierto que quedan unas 2 semanas hasta que empiece la pretemporada y que la temporada empieza más tarde, pero sí que sería bueno que fuésemos avanzando en diferentes aspectos para terminar esta plantilla. Entonces quedan muchas, muchas interrogantes de salidas y de entradas.
0: Queda mucho trabajo por hacer, pero el ritmo también es muy bueno. Lalo Arantegui, la verdad, que humilla en ese sentido a Chema Indias. Bueno, se humilla solo Chema Indias. Lalo Arantegui lleva 8 fichajes a 7 de julio. A 7 de julio Chema Indias llevaba 0 fichajes. De hecho, acababa de llegar hace una semana.
2: Es que recuerdo a Chema Indias, por ejemplo, y que decía, no, es que lo va todo en la recta final del mercado. Y es que eso no tiene que ser así. ese aspecto de que era muy bueno cerrando a última hora, no, a mí nunca me convenció. Me gusta el trabajo bien hecho, el trabajo planificado y los flecos, efectivamente, operaciones que pueden ser definitivas, importantes, o que si te pueden torcer, déjalas para el final. Pero el grueso de la plantilla tiene que estar muy trabajado meses antes incluso de empezar el periodo de mercado de fichajes. Entonces, lógicamente, el Lalo, en el cual confiamos, en el que sabemos que su método de trabajo, y que también se puede equivocar como cualquiera, pues nos da más confianza que lo que vimos de Chema Indias.
0: Lalo tiene sus partes buenas y partes malas, pero ya lo conocemos y ya lo podemos comparar. Podemos comparar el Lalo Arantegui, que estuvo aquí unos cuantos años, con Torrecilla, Cordero, Indias, y sale claramente beneficiado. No nos gustarán cosas suyas. A mí hay cosas suyas que no me gustan y las destaco cada vez que puedo. Y las tengo muy localizadas. Pero también tengo localizadas todas sus virtudes, que las tiene. Y muchas, en comparación con estos últimos que hemos tenido.
2: Uh-huh. Sí, bueno, también a mí el tema del director deportivo, te doy la razón, y yo también creo que sale aventajado en la comparativa con los anteriores. Lo único pues que yo sigo echando en falta una cabeza visible por encima de Lalo, una persona de la dirección general o una implicación de la propiedad, que eso ha cambiado absolutamente cero en la estructura de este Real Zaragoza. Pero lógicamente la gente con la que se rodea, el método de trabajo, el conocimiento de diferentes agencias, el proyecto que quiere implantar con Cantera, le saldrá mejor o peor, pero tiene una idea que quiere elaborar y parece que tiene el mando en plaza para realizarlo.
0: Y el dinero, es muy importante el dinero. Que vendamos, que se le da bien, es una de sus virtudes, vender jugadores promesa a Lalo Arantegui, ese dinero que vaya y se note en la confección de la plantilla.
2: Espero que sí, que repercuta, porque yo el dinero que se pudo percibir por francés o por Azón, por Liso al final, yo no sé dónde se repercutió ese dinero, yo no sé dónde, si fue para pagar fichas de años anteriores, rescisiones de contrato de entrenadores, etcétera, pero parece que el año pasado siempre fuimos escasos, parece que iba a ser un año que teníamos dinero y al final no, al final, bueno, ya has visto que tardamos incluso en pagar las nóminas de los jugadores. Se supone que ese dinero va a revertir, pero como no llevo los libros de cuentas, simplemente pues tendremos fe en que eso va a suceder así.
0: Fe debería ser una palabra que no existiera en el argot futbolístico.
2: Sí, pero este Real Zaragoza no, o sea, es que no puedo tener otra cosa que intentar tener fe, porque por hechos y por confianza hay poca gente dentro de ese club visible en la que yo confíe, ¿me entiendes?
0: Esperemos, el problema será cuando vengan maldadas y va a tener el respaldo, la fuerza. A mí hay algo que no me gusta nada y es que el director deportivo tenga que ejercer como portavoz del club cuando no, claro, es Víctor Fernández, claro. Me parece que es quemar tus propias figuras.
2: Es que no estás saltando sin red, no hay una diversificación de la responsabilidad y figuras que, porque claro, Lalo tendrá su responsabilidad y su parcela en lo deportivo, en planificación, pero no puede ser el presidente, el jefe supremo de todo, no le han traído aquí para eso. Entonces tiene que haber otra serie de personas. Y si el director general o el presidente tiene que ser elegido, como se escucha en los mentideros, que es Mariano Aguilar el que está haciendo las entrevistas, el que está encargado de ese proceso, pues
0: sí, Mariano Aguilar está encargado de todo y de nada. Es muy meritorio lo suyo. No, sí que creo que está encargado él, pero es que se encarga de las cosas de una forma muy peculiar, ¿verdad?
2: Esa figura tendría que haber salido ya de Real Zaragoza. Y si la gente que está al cargo no se ha dado cuenta de eso, pues mal vamos. porque por lo que te digo, porque la, porque cuando vengan mal dadas, que seguramente a lo largo de este año alguna vendrá mal dada, la primera hacia donde van a ir todas las miradas va a ser hacia el director deportivo, que es el único que está ahí.
0: Un presidente de un club de esta categoría, con amplia experiencia, he hablado con él hace un rato, decía lo de mal dadas, decía, tranquilidad, Adrián, tú tienes que transmitir tranquilidad, porque te aseguro que mal dadas van a venir. En esta categoría, mal dadas van a venir, seguro. El equilibrio es absoluto. Tienes equipos de la parte baja de la tabla que se están gastando ahora 200.000 euros en fichas, Cuidado. El Antequera, cuidado. El Antequera, comprado por un jeque árabe. Los filiales, cuidado. No tienen nada, les ganas 3-0 a la ida. Esto me lo ha dicho tal cual. A la vuelta, tienen otro equipo, han bajado a los que entrenaban con el primer equipo, han fichado un brasileño de 40 millones y te enchufan 4. Cuando te estás jugando el todo por el todo.
2: Sin duda va a ser una categoría extraña de competir y que y con muchos con muchas aristas. Esto, vamos, siempre hemos visto equipos que están prácticamente en descenso, enganchan 3 victorias y se han, y al revés también. Entonces, sí, hay que transmitir tranquilidad, pero ¿quién me va a transmitir esa tranquilidad? Es decir, si sale Fernando López para decirme que tenemos una media de lesiones, que estamos en la media y que todo va muy bien, pues no me lo voy a creer. Es que...
0: ¡Guau! El tiempo deja fatal las declaraciones de estos dirigentes. Es que declaración que hacen, declaración que el tiempo les tira. El de la de la academia, la de ir a Champions, la de Fernando López de que ascenderemos en este estadio, en el Iberchapa, que tenía ese presentimiento.
2: Hay que saber poco de fútbol para...
0: Hay que saber muy poco de fútbol para no ver que este equipo funciona. Sí, sí, sí.
2: Claro, es que...
0: Es que cada vez que hablan la lían, macho.
2: ¿A quién le tengo que dar confianza? Pues a Galo Arantegui, pues bien, al entrenador que acaba de empezar, a jugadores que se han querido implicar en el proyecto, lógicamente, pero... Por favor, es que necesitas alguna figura más por encima. Y lo que irradia este equipo, la sensación que transmite es mala. Es estar estancados en la temporada pasada, en la temporada anterior, y de importarles poco. Hay que ser optimista con el futuro, hay que pensar en los fichajes, hay que pensar que sí, pero es que tiene que cambiar algo mucho más profundo en este Real Zaragoza, en este club.
0: Desde luego. Y hace falta liderazgo, un liderazgo que no se ha cubierto. Además, es llamativo esto porque yo hablé con Fernando López. Directamente le pregunté en la última comparecencia que tuvo. Se lo dije bien claro, le dije, tú ahora seguro que eres zaragocista, pero tú no eres zaragocista de cuna. Esto se lo dije en la pregunta. Y le dije también, ¿no crees que haría falta una figura en el club, consejo, en la administración, en la junta, en las oficinas, que fuera más representativa y con la que el aficionado se pudiera identificar? Su respuesta fue darme la razón y decir que sí que se iban a incorporar esas figuras y se estaban buscando. Sí, pues, la realidad, Fernando López out y las figuras no han llegado. Si ya había desgobierno, ahora hay desgobierno menos uno.
2: Claro, a ver, lo del zaragocismo de cuna o no, es un debate pues, interesante, porque aquí hay muchos jugadores que se han hecho zaragocistas con el paso del tiempo y no ha hecho falta que fueran zaragocistas.
0: El primero, por ejemplo, Xavi Aguado, ¿no? Es el mejor ejemplo.
2: Sí, bueno, a mí se me ocurre, siempre tiendo a Juan Antonio Señor porque es de los primeros que recuerdo de esa época de los años 80, ¿no? Él no es de Zaragoza y, sin embargo, más representativo que fue él, pues pocos. Entonces, se necesita gente profesional, que luego a lo mejor con los años tú lo vas a relacionar con el zaragocismo, porque también si viene alguien que es muy del Zaragoza pero no tiene ni idea de lo que está haciendo, poco nos va a servir. Pero en esta época que llevamos 13 años más el agapitismo, en la cual tú sabes a ciencia cierta que los intereses de los propietarios no son los intereses del aficionado zaragocista, del que siente el equipo, pues claro, ver algo representativo, alguien que piensas que es como tú, que te está hablando, se está dirigiendo a ti, pues algo te puede aliviar. Pero no va directamente relacionado con que ser zaragocista vaya a implicar que lo vaya a hacer bien. Pero da igual, si es que es como has dicho antes, han mentido absolutamente en casi todas las declaraciones que han hecho. Con lo cual, si no empieza a cambiar ese cambiar las mentiras por hechos y por realidades y por verdades, estaremos atrás de las mismas.
0: Sí, los jugadores presa de la misma maldición incluso cuando ha acabado la temporada. Véase las declaraciones de Paulino en las que reconocía de forma tan clara como inocente por su parte, que son más vagos que la chaqueta de un guardia, que eran unos jetas y que a seguir le hicieron la cama. También hablé esta semana con un futbolista, no de este equipo, y me dijo, oye, a veces habláis del programa de tal equipo que le quiere hacer la cama al entrenador. Y hay gente que no se lo cree. Y me decía, que si hay camas en el fútbol profesional. Decía, esto pasa muchísimo más de lo que pensáis. Me decía el futbolista.
2: Ya, no. Sí,
0: digo, pues en Zaragoza tanto teníamos literas, porque había que hacer cuatro camas, la de Larraz, la de Gaby, la de Seyes y la de Navarro. Cuatro se pegaron estos.
2: A ver, es que nosotros no conocemos, como no hemos sido futbolistas profesionales, no conocemos los entresijos del fútbol y lo que se maneja. Nosotros simplemente manejamos una información a veces muy pasada por el tamiz, los periodistas, la gente que trabaja ahí. Tenéis otra que a lo mejor tampoco podéis decir. Es muy complicado saber la realidad del fútbol. A lo mejor tú conoces a alguien, a algún familiar de un futbolista y te da... Pero claro, te da su punto de vista, ¿no? Entonces es muy complicado que tú te hagas una idea del 100% de lo que rodea el mundo del fútbol. Pero claro que hay esas cosas y muchas peores. Malos comportamientos, compra de partidos, gente que tantean por tema de apuestas. Claro que sí, pues sí. Lo que no te digo es que todo y que el 100% sea corrupto, por así decirlo. Pero lo que habrá habido en este vestuario, y más en un barco que se está hundiendo, en una falta de liderazgo y de autoridad, en una situación decrépita, pues se habrá aprovechado muchísimo, está clarísimo.
0: Es una problemática también el tema económico. Lógicamente, ahora vas a negociar en prejuicio con tus rivales. Estás en primera ref, tú no puedes pedir el mismo dinero. ¿Por qué? Porque los jugadores se van a querer marchar. Si de un segunda te llama un segunda, puedes negociar porque al jugador le da igual. Va a ir donde más se le pague. En cambio aquí... entra lo deportivo a un juego y el jugador, si le llaman de una categoría más o de otro país, va a intentar hacer presión por salir. Si esto ocurre, te abarata la venta. Antes de que ocurra, te conviene vender. Hablo del caso de Gómez. Si Gómez no se quería quedar, está bien venderlo. ¿Por qué? Porque tu situación no tienes la fuerza para poder agarrarlo. Pero hay que venderlo bien. Si lo vendes por 1,5 kilos, está bien. Muy bien, a mi modo de ver, porque en primera ref 1,5 kilos es mucha pasta.
2: A ver, separaremos la deuda que seguirá arrastrando el Real Zaragoza, que no sé a cuánto asciende, con el tema de poder revertir el dinero de un jugador que sí, que a lo mejor en segunda división o en primera lo podrías vender por más millones, pero también tú vas a tener menos gastos. Los jugadores y las contrataciones que hacen, que haces, vas a tener que gastar menos. Entonces, indudablemente, un jugador que porque te ofrecen 1,5 millones y a lo mejor objetivos, que no se quiere quedar, que a lo mejor él tampoco tuvo toda la culpa, ¿no? En la negociación con Chema Indias parece que hubo alguna desavenencia y no se le dio lo que se le prometía. Bueno, agua pasada no mueve molino. Quiero decir, tú no quieres estar aquí, tienes un cartel, eres internacional, 1,5 millones, te vas a Italia, tú contento, nosotros con el dinero aprovecharemos. Me da pena la situación. Me da pena que una situación de un jugador con teóricamente un potencial, que tampoco considero que haya demostrado esta temporada, se tenga que marchar o se quiera marchar, no seamos capaces de retenerlo. Pero, lo dicho, dinero bien aprovechado, pues será bienvenido.
0: Hemos hecho 8 fichajes. Los últimos son Escudero y Gabilondo, aparte del guardameta del que ya hemos hablado. ¿Qué te parecen estas incorporaciones, siendo estas diferentes y yendo unidas a la salida de Juan Sebastián? Tú verás cómo lo planteas, pero más o menos va todo un poco relacionado, ¿no?
2: A ver, a mí no me parecen nombres ilusionantes, pero es que tampoco creo que vayan a venir nombres ilusionantes a esta categoría, a Primera Federación. Yo creo que si en Segunda División a veces nos dábamos con un canto en los dientes con ciertos fichajes, pues en Segunda más todavía. Me asusta el tema de la edad. Venga quien venga, se llame Escudero, se llame Ander, se llame como sea. Con la política, o sea, con el historial de lesiones que vamos arrastrando, y si quieres unir juventud a salud o a lesionarse menos, claro, traer jugadores de cierta edad con ciertos historiales de lesiones en los últimos años, pues me asusta realmente. Pueden ser buenos fichajes, desde luego, pero esa parte deportiva, y más viniendo donde venimos, me da miedo. La salida de Juan Sebastián, por la que me preguntabas, haciendo otra vez referencia a la falta de información, no sé si Juan Sebastián tenía mucho interés en quedarse en el Real Zaragoza o ya es una plaza que consideraba que estaba cerrada, ¿no? Había mucha gente que se le criticaba, no ha hecho una buena temporada y a lo mejor prefiere apostar por otros campos. No sé, no tengo muchas incógnitas acerca de los fichajes que se están realizando en los laterales.
0: Yo sobre todo la salida de Juan la veo rara. Siento que algo se me escapa. O el chico se quería marchar a toda costa. A mí me parece más que es más descarte del club y que en ningún momento lo querían, pero se me escapa. Se me escapa un poco qué ocurre ahí.
2: Es por lo que te he dicho, que yo también quiero pensar, tiendo a pensar, perdona, que a lo mejor él tampoco lo veía claro el hecho de quedarse. Mala temporada, cuando empezó bien, pero luego pegó bajo, nunca recuperó el nivel, criticado en todo momento.
0: Pero si eso es así, Sergio, les tienes que cobrar a la Andorra.
2: Ya, pero si a lo mejor tampoco tú tienes la herramienta, y si piensas, o tienes en cartera algún lateral derecho que sea de tu cuerda y que piensas que pues, lo dejas marchar. Sí, no, entiendo que a lo mejor es un activo del club porque tenías que sacar dinero, pero él tampoco tenía cartel. Yo, para mí, no tiene un... ¿Qué ha hecho esta temporada para revalorizarse? Quiero decir, ¿qué puedes pedir por Juan Sebastián?
0: 100.000, pues 100.000. Es que 100.000 euros ahora es mucho dinero en Primera Ref. Puedes pagar dos fichas.
2: Tienes que encontrar un club que esté dispuesto a pagarlo, ¿eh? Ya te digo, desconozco todo.
0: Vale, pero si no está dispuesto, tampoco te sobraba el jugador. Claro, ellos verán. Tú, uno se quiere ir, los otros lo quieren fichar. Pues es que a nosotros el Sabadell no nos ha dicho, ah, vale, pues nada, llévate al portero.
2: Yo estoy especulando con que a lo mejor no se quería quedar, pero no lo sé. Entonces, es rara esa salida, como tú bien indicas, pero bueno, no.
0: Claro, pero si él se quería ir, raro que no cobres, y si no se quería ir, raro que se vaya a un equipo de una categoría más y a ti no te sirva.
2: Ya, sí, es una salida curiosa, también lo fue la de Marcos Luna, pero pues, o sea, por lo menos Marcos Luna sí que dejó una cantidad de dinero. Claro, entiendo que no es lo mismo marcharte a la Andorra que marcharte a la Almería por potencial económico. De todas maneras, se me cerrará un poco el tema cuando sepa que otro lateral derecho se va a incorporar. Porque me falta, igual que en el lateral izquierdo tienes dos laterales, en el derecho me falta uno. Entonces me gustaría saber qué perfil es el que va a venir. Y digo, bueno, pues a lo mejor doy por buena la salida de Juan Sebastián según qué lateral me venga.
0: Veremos a ver qué ocurre con el Real Zaragoza y su mercado de verano. Yo te voy a despedir, Sergio Herranz. Muchas gracias por acompañarnos con este ratito de radio y zaragocismo.
2: Un abrazo, Adrián, y a Real Zaragoza.
0: Pues una noche más, esto ha sido todo por hoy, esto ha sido todo por hoy en La Prórroga, en Ebro FM, en Antena Aragón. Ha sido un placer acompañarles y traerles toda la actualidad, la mejor actualidad, las mejores noticias del deporte aragonés. He sido Adrián Oiz y les deseo que pasen una fantástica noche.

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4: También entiendo que venir poniendo dinero para que no te dejen mandar y que al final manden otros y que tú pongas el dinero y que seas el último de la fila.
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0: Muy buenos días, bienvenidos y bienvenidas una mañana más a Ebro FM, Antena Aragona, Café con Goles. Jugó ayer España y ganó. Ganó Españita, ganó. Ganó a Portugal, clasificado, es una rondita más, ya son cuartos de final, si no me equivoco. Nos enfrentaremos a Belgium, que eliminó a Estados Unidos. Al menos a la hora que yo lo estaba viendo, lo estaba eliminando. Luego me dormí, la verdad, no te voy a mentir. Así que vamos a dejar... Lo podía haber mirado, pero como realmente esto es un programa del Zaragoza, ahí, mira, vamos a dejar un pequeño punto de ilusión, a ver si Estados Unidos remontó o no. Más vale que ganar a Bélgica, porque si no, ganamos a Estados Unidos y... No nos van a dejar organizar el Mundial, ¿eh? Estos, vamos... Le quitaron una amarilla, una roja a un jugador de Estados Unidos porque a Trump no le pareció falta. Bueno, lo que pasa aquí con el Madrid y el Barça, la verdad, no sé por qué nos indignamos tanto. Si lo llevan haciendo ellos años, cada vez que recurren una tarjeta, viene a ser lo mismo. Bueno, amigos, amigas, inesperado quizá, tenemos portero, Vestergaard, hijo del portero de la Real Sociedad, mítico en su día, Vestergaard también, que no sé si estuvo también en el Liverpool, estuvo en equipos muy potentes ese guardameta, que era muy bueno. Su hijo recala en el Real Zaragoza. Vestergaard. Bueno, portero totalmente inesperado. Nadie lo esperaba. Y muestra que me decían la verdad. Además, alguien me lo recriminaba el otro día. Me decía, pues no ha venido portero, que decías que estaba firmado. O elegido, o no sé qué. Y es verdad, en un programa me hablaron en directo. Concretamente un representante, una agencia que ofrece porteros a clubs. Y que cuando ofrecieron portero al nuestro les dijeron, ya tenemos portero. Y lo conté aquí en directísimo. Lo recibí al WhatsApp y os lo leí al mismo tiempo. Esto fue hace, pues, antes de que del tema, digamos, el fin de fútbol, y que fue hace un par de días, pues esto sería semana pasada. Y al parecer sí que tenían portero, sí, no estaban mintiendo a mi amigo. O a mis amigos, no les mentían, tenían portero, estaba cerrada la portería del Zaragoza, o lo han hecho muy rápido. Lo han conseguido fichar. Yo aluciné un poco por la velocidad que se ha dado esta resolución de la portería, este fichaje. Pero bien, ¿no? Bueno, es un portero escogido por el Real Zaragoza. Podemos decir que es un experimento porque todo el mundo lo es hasta que llega aquí. Es joven, muy joven, 23 años, si no me equivoco, 1,93 de altura. Muy guapo, la verdad, el chaval, muy guapo. Parar, no sé si para. Su equipo ha recibido muchos goles. Pero muchos es muchos, ¿eh? En muchos es muchísimos. 70 y pico goles por temporada lleva este amigo encajados en 2 años. Antes veía ligas raras y veía la holandesa. Y os garantizo que en la liga holandesa no defiende ni el tato. Todo el mundo parece mogollón de bueno en ataque porque ahí no defiende nadie. Que haya 3-4 goles en un partido es perfectamente normal. Pues este chico ha estado en la segunda división del fútbol holandés, en un equipo muy flojito, que ha sido el más goleado 2 años. 70 y pico goles encajados cada año, 150 goles casi en 2 temporadas. No está nada mal, la verdad. Ha tenido que sacar muchas veces el balón de la portería. Pero ¿se puede hacer balance? Yo creo que es complicado hacer balance de esa situación a lo que puede ser en la hipermotion, sí, ojalá. En la primera ref. Un fichaje que puede resultar sorprendente, lo es muy sorprendente. Pero bueno, ya está aquí el nuevo fichaje del Real Zaragoza. Y hemos traído a 2 primos para que hablen de ello. A Sergio García, muy buenas.
1: Hola, buenos días, Adrián.
0: ¿Qué tal?
1: Bien, bien, estamos bien.
0: Clasificada España, tenemos portero, bueno, viene la mañanita cargada. Sí. Y tenemos a tu primo, además. Sergio García ha traído a Alejandro García. Muy buenas.
2: Además, parecidos de...
0: Además, dais un aire, aspecto, sí. Bueno, es verdad, lleváis el mismo outfit y look, barba, habrá que soltar pelo largo, pelo, coleta.
2: El moño, sí, sí. Coleta, vamos.
0: Es el doble de las escenas de riesgo. Bueno, no son primos, aunque su apellido y aspecto pueda coincidir, pero son zaragocistas, eso sí lo tienen en común. Y bueno, hemos fichado un guardameta que no esperaba a nadie. Vestergaard es central, 1,98 de altura. No sé ahora dónde está, si en Holanda o por ahí también. O Alemania.
1: ¿Eh? Ese también estaría bien.
0: También estaría bien, no, la verdad. No, es un buen jugador. Central, medio centro defensivo. Sí. Sem Vesterbel, no Vestergaard. Hay que confundir a los holandeses. Vesterbel, guardameta. Lo habéis visto lo mismo que yo, ¿verdad?
1: Sí. Hemos, bueno, básicamente Alejandro, si quieres, sí.
2: No, me da igual, todo... Ayer vi la noticia del fichaje, leí un poco por internet por venir informado y tal, y dije, pues 23 añitos, ponía lo de los 70 y pico goles en 36 partidos, digo, pues bueno, no sé cómo defienden allí o lo que sea, pero igual traga un poco para mi gusto. Y bueno, decían que era bueno por altura, por aire. A ver si es verdad y tenemos que dejar de sacar el desfibrilador cada vez que ponen un centro al área.
0: Sergio, tenemos nuevo portero. Yo... Más que hablarme del portero, podéis enfocar en la sensación de tener nuevo portero o la sensación que os da el fichaje, porque lo que es analizar al chico, complicado, ¿no?
1: Sí, no, al final es lo que decimos, es un poco melón por abrir. Luego ya sabemos que la plaza de Zaragoza luego es complicada, o eso dicen algunos. Gente que aquí no funciona, luego en otros equipos parece en Maradona. Y al revés, algunos que en otros sitios no, pues aquí nos puede salir bien la jugada, pues como fue Luis Suárez o fue Borja Iglesias, pero vamos, confianza en el chaval, planta tiene, vamos a por todas. Es bueno tener ya la portería cerrada antes de empezar la pretemporada. El otro portero sí que es muy, muy de la cuerda del entrenador, entonces esa parte la tiene segura, y si este experimento pues igual no sale muy bien, pues el entrenador estará tranquilo con Aritz, se llamaba.
0: Anats,
1: el otro portero, Peña, me parece que era Peña, de mejor, apellido. Sí. Peña, se va a quedar en Peña. Así que bien, pero bueno, lo he dicho, por planta, por facha y eso bien, vamos a darle el voto de confianza. A ver qué hacemos en esta super pretemporada que tenemos.
0: Por la facha también se lo decían al portero del Sabadell últimamente, pero no en el mismo sentido. Tenemos dos porteros, pero son jovencitos, ¿eh?
2: Estarán por probarse, a ver la categoría, qué tal les sienta, y pues lo que decimos, todo melón es por abrir. Aquí todo el mundo puede venir siendo la leche en otros equipos y de repente aquí se apagan, luego vuelven a salir y se vuelven a encender. Entonces a ver si estos que vienen ahora les apetece un poco, pues tirar del carro.
0: Lo mejor que la portería está cerrada. Eso sí.
2: Sí, eso es importante también, tener dos porteros ya cerrados, bien. Y por lo menos algo de seguridad.
0: La mejor noticia es esa, el que tenemos ya la portería cerrada para la pretemporada.
2: Sí.
0: Podemos empezar.
1: A trabajar ya.
0: Nos falta solo medio equipo, pero es verdad que estamos cubriendo ya algunas posiciones. El lateral izquierdo lo tenemos cerrado, la portería la tenemos cerrada. Esas dos posiciones ahora mismo en el Real Zaragoza.
2: Poco a poco.
0: Con esta incorporación quedan solventadas a falta de 2 semanas para el comienzo de lo que es la pretemporada oficial. Quedarán, aún así, muchas operaciones, pero en mi opinión la portería es que es muy importante tenerla en pretemporada ya cuanto antes cerrada, ¿no creéis?
1: Sí, además yo creo que son dos perfiles a priori, por lo menos de aspecto, son dos perfiles muy diferentes. Uno es muy alto, otro es mucho más bajito, uno va muy bien por arriba, el otro va muy bien con los pies, no lo sé. Lo que haremos, y tendrán que ir cambiando dependiendo del partido, pero vamos, yo creo que tenemos variedad y eso está bien.
0: El chico este encaja muchos goles, pero también hace muchas paradas, muchísimas paradas, o sea, le han tenido que estar tirando cada 2 minutos en su liga. Lo bueno es que si está acostumbrado a una mala defensa, aquí puede encajar rápido, porque lo del último año...
2: Sí, lo del último año con la defensa, pues es lo que viene siendo ya la rutina de costumbre aquí los últimos años. La defensa... hacía aguas por todas partes y o teníamos un portero que parase el 70%, no te va a decir el 90% o el 100% porque es casi imposible, pero el 70% de lo que le llegase, pues es importante

0: tiene ahora el récord de los mundiales de porterías imbatidas y lleva, si mal no recuerdo, 6 partidos con la portería a cero. Obviamente es mérito de él, pero hay que darle mérito a la defensa. Entonces, que también juegan para bien y para mal, entonces hay que darle lo que dices tú, mérito también a la defensa o de mérito. En este caso, si le han metido muchos goles, pues que la defensa, como decís, no será la mejor de todas.
1: Yo para mí suele ser más culpable el equipo que el portero de los datos
2: Sí,
1: estos. No es
2: yo que he jugado de portero en fútbol sala y algo de 11, sí, la defensa es muy muy importante. Sí, lo que hemos dicho, si la defensa hace aguas, pues el portero ya puede tener los reflejos felinos más rápidos del planeta que alguna le va a caer. O sea, y suelen ser más de las previstas. Entonces, la defensa hace muchísima y sobre todo la comunicación portero-defensa también hace mucho.
3: 8 fichajes ya, lo tonto, ¿eh? Que sí, claro, echas a 26, tienes que incorporar a gran velocidad a muchísima gente, pero 8 fichajes a 7 de julio, yo creo que batimos un récord en el Zaragoza, ¿eh? Yo no recuerdo un año que hayamos hecho 8 fichajes a estas alturas de la temporada. Es un ritmo y una velocidad considerables. Además, añadiendo la información de que la liga comienza 2 semanas después. Podrías apurar un poco más, no lo estás haciendo. Me parece estupendo, ¿eh? Hemos fichado 2 porteros. Peña, Westerveld. Lateral izquierdo, Pereira, Escudero. Lateral derecho, Gabilondo. En el medio del campo, Gemelli, Ademonio. Perdón, Ademo. Ademonio se lo le llamo yo por ahora. Ademo. Jardí, Ademo, Gemelli. Y me faltaría uno que no me acuerdo ahora porque me he interrumpido a mí mismo. Pero 8. 8 los acabo de repasar. Repetimos. 2 porteros. 3 laterales. Ya tenemos 5. Tenemos a Jardí 6, a Gemelli 7, a Demo 8. Ahí estás. Ahí están. ¿Qué os parece que llevemos a estas alturas 8 fichajes y 26 bajas?
2: Llevamos buen ritmo de fichajes para mí. Yo, lo que has dicho, si has echado a 26 tíos que se tenían que marchar de aquí, no los queríamos ver ya ni en pintura, pues tiene que ir acelerando el proceso de fichajes y de momento 8 a estas alturas. No me parece que llevemos mal ritmo de fichajes. El trabajo de Lalo, pues parece que por lo menos se está ganando el salario, no como los anteriores. Aquí hay que decirlo todo. Se nota quién trabaja, se nota quién no trabaja, se nota quién lo hace por amor al club y amor al fútbol y se nota quién lo hace por otras cosas.
3: Lo estás
2: Entonces,
3: medio comparando con Chema Indias, quizá.
2: puede ser, sí. Vamos a decirlo claro.
3: Sergio.
0: A ver, yo creo que, como decís vosotros, no vamos mal, vamos a buen ritmo, queda mucho tiempo aún, luego siempre a final de mercado es cuando se terminan de poner las últimas perlas, pero, o guindas, pero yo creo que vamos bien, vamos bien. Ya os dije el otro día que yo estoy en una etapa muy positiva de mi vida, no sé si es que he desayunado positivismo o algo, pero yo estoy con ilusión. Yo la perdí del todo, soy muy sincero, me quedé muy muy derrotado, pero es que conforme pasan los días, como algún otro compañero dice, como Alberto, algún otro compañero, pues es que el sentimiento está ahí y eso no lo podemos explicar y ya empezamos a tener ese gusanillo. Llevamos 8 fichajes, probablemente a lo mejor para el fin de semana ya tengamos el noveno, vamos a confiar, yo creo que sí.
3: Es verdad que faltan algo, que faltan incorporaciones en muchas posiciones y otras las tenemos cerradas, posiciones clave, sobre todo la delantera. Pero creo que la delantera está yendo al ritmo que vayan las salidas de la delantera.
0: Completamente de acuerdo. Yo creo que el tema de la venta de Álex Gómez nos puede venir muy muy bien y a lo mejor es una llave que puede abrir alguna puerta de la delantera o de algún extremo. Y bueno, falta de concretar alguna salida más, porque ya veremos a ver qué pasa con nuestro amigo el del Mundial, con Bardar, que ya ha terminado hace días,
3: Está de vacaciones, sí.
0: y veremos a ver qué pasa también con Liso, porque no creo que juegue aquí. A expensas de Pau, que es una incógnita que estamos todos un poco ahí a expensas, no lo sé.
3: Pero sí, en la delantera tenemos gente que va a salir presumiblemente casi todos y no hemos incorporado nada a diferencia de otras posiciones.
2: Sí, pues como ha dicho aquí el compañero, sí,

0: A ritmo que vayan saliendo los delanteros que pues, tienen que salir y que se sabe que ya van a salir o los que ya han salido. Lego Gómez sí que sabemos que se ha ido a Italia. Pues al mismo ritmo que llevamos los 8 fichajes de ahora, pues supongo que irá entrando algún delantero. Esperemos que con un poco más de pitera de los que hemos tenido hasta ahora. Que tenga un poco más de pólvora y de ganas de. Pues de meter bien de goles y por lo menos que no se líe a la hora de disparo, no disparo, que a mí eso me pone muy nervioso. Me pone muy nervioso durante toda la temporada que las hayan tenido de todos los colores y por un recortico más, la voy a pasar al compañero que parece que está solo. No, hay que tirar a puerta. Si no tiramos a puerta, si no se tira a puerta, no se meten goles. Y este deporte va de meter más goles que el contrario.
1: Ha generado muy poco fútbol el Real Zaragoza este año. Ocasiones también ha generado pocas y goles hemos sido el equipo menos goleador. Va a tocar otro Real Zaragoza en teoría en primera ref. Tendremos que saber mandar mucho más. Nos van a hacer falta jugadores de calidad seguro en la zona última de tres cuartos.
0: Sí, vamos a tener que ser, pues, vamos a ser realmente el equipo referencia, el equipo al que van a querer batir. Somos un todopoderoso, entre comillas, ahora mismo de Real Zaragoza. Todos los equipos de Primera Federación van a querer llevársenos al saco. Pues hay que demostrar realmente qué y quién es el Real Zaragoza. Volver a donde estábamos va a ser difícil, será un camino muy largo. Pero hay que demostrarlo, hay que coger gente que diga, yo quiero volver a llevar a este Zaragoza a lo que era, y de ahí tirar para adelante.
1: Vamos a mandar en los partidos. No tiene por qué por el escudo el Real Zaragoza tener la obligación. ¿Qué piensas tú?
2: Yo creo que deberíamos de mandar ya desde el minuto uno. Espero que con este entrenador, que se supone que tiene las cosas muy claras, pues sí que podamos cambiar el estilo de juego y empecemos a presionar ya desde el primer minuto. Creo y que sería el camino que tendríamos que llevar. Ojo cómo empecemos a echarnos atrás, que también es otra forma de jugar y salir a la contra, pero vamos, como dice aquí el compañero, tendríamos que salir desde el primer minuto ya matando y que vean que el Real Zaragoza quiere volver a resurgir y queremos estar donde merecemos, pero desde el minuto uno, desde el día uno, y es que no puede ser. O sea, que tenemos que salir ya a tope, que no podemos estar esperando porque este no es nuestro sitio, lamentablemente es donde estamos. Pero entre todos tenemos que salir y la gente que venga, como hemos comentado, con mucho hambre, con muchas ganas de hacerse un sitio, y me parece.
1: Y calidad también.
0: Y desde pretemporada ya, a demostrar que el Zaragoza no tiene medias tintas. O vamos a por todas o nos quedaremos atrás y eso en esta categoría es peligroso.
1: Al final la calidad es lo que en el ataque te va a marcar un poco la diferencia. Por ahora es que lo tenemos desértico, es que va a dar. Es presumible salida, Liso también. Con Pau no se sabe, que podría ser igual el que todos veamos un poco más posible que se quede, ¿no? Pero el resto, tienes una delantera, lo que te queda que te tienes que quitar. Y además tienes que fichar cosas distintas. Badar, Liso son jovencitos. Igual necesitas algo contrastado para la primera ref.
2: Tampoco están sonando muchos nombres así este verano con De Miguel y poca
1: No,
2: cosa
1: pero da
2: más.
1: igual, si
2: Por
1: da
2: eso,
1: igual
2: por
1: que
2: eso.
1: suenen o que no suenen, si van a venir, si es que no hay jugadores.
2: Sí, no, no sé.
1: Claro, no
0: Venir
1: es.
0: tienen que venir, sí o
1: Hay
0: sí.
1: años que dices, bueno, igual si echo a este y ficho, no, este año no hay nadie, así que tienes que fichar por narices.
2: Ojo que igual te llaman, ¿eh?
1: No, no creo.
2: Últimos 10 minutos, balones al área y
1: Lo
2: Adrián
1: veo
2: decide.
1: realmente improbable, además para el Real Zaragoza no sería bueno. Dejad vuestros mensajes por el canal de YouTube de Antena Aragón. El Real Zaragoza tiene nuevo portero Westerveld, hijo de él, mítico Westerveld de la Real Sociedad. Holandés, el chico, 1,93 de altura, el portero más goleado de Holanda en las dos últimas temporadas, pero viene a la primera ref española. Muy buena planta, veremos cómo funciona. Es el octavo fichaje y todo eso estamos comentando como la salida de Gómez, que también la citáis por encima, y es que Gómez parece que más o menos por 1,5 millones podía salir rumbo a Italia, rumbo al Venecia. Por 1,5 millones, Gómez, yo personalmente, yo lo llevo a gatas en mis espaldas, lo llevo cual perrillo, ¿eh? O sea, lo que haga falta, sería yo su asno. y tan feliz, lo cargo hasta ahí. Me parece que en la situación que estamos, no porque el chico no lo valga, no entro a juzgar el valor del jugador, entro a juzgar el valor de un jugador de esa edad de primera ref. Al no estar en segunda, tu exigencia económica a la hora de traspasar a un jugador se ve claramente mermada. Por tanto, casi cualquier dinero que te dan en primera ref te supone una gran inyección económica, y es que 1,5 millones en una categoría en la que el sueldo medio de muchos jugadores ronda los 50.000 euros, pues lógicamente es muchísimo dinero. Y es un dinero que te puede ayudar a marcar diferencias. Alejandro, lo que me pasa es que luego no veo el dinero especialmente reflejado en la plantilla cuando hacemos estos traspasos, pero es un buen traspaso.
0: Para mí sí, lo que decimos, no le puedes hacer ascos a nada, y cuando te están ofreciendo 1,5 millones por un jugador de una categoría, pues como has dicho, de 50.000 euros de salario, acéptalo, tira para adelante, ya lo volverás a traer si allí mejora y si allí se hace un hombre, vamos a decirlo así, y el 1,5 millones bienvenido sea, pero luego pues lo que acabas de decir, hay que reinvertirlo bien. No vale que te quites un jugador que en un principio, al principio de esta temporada, has contado con él desde principios de la temporada prácticamente, y de incluso de titular. Luego ha desaparecido, no se sabe por qué, de repente dejó de jugar, y ahora pues te ofrece 1,5 millones por él, siendo el final de la temporada que ha hecho, que no ha sido muy decente por su parte. Pues acepta el 1,5 millones, pero luego lo que decimos, reinviértelo bien y tráete algo decente. No hagamos como hemos hecho otras veces, que te has quitado a un jugador que era potencialmente a ascender en cuanto a calidad, y te has traído un muerto que no te ha valido para nada.
1: 1,5 millones, Gómez.
2: Yo, perfecto. Yo soy el otro que te ayudaría a llevarlo despacito a nuestras espaldas. A ver, no ha demostrado hasta la fecha tanto, es mi modo de ver, para 1,5 millones, y ese dinero hay que reinvertirlo, como comentamos, y tiene que desatascar esas operaciones que Lalo seguramente tendrá medio pactadas, medio firmadas, y ese dinero tiene que abrirnos esas puertas para empezar a traer nombres y jugadores, como dices tú, con una calidad diferencial para la categoría, y empezando por el delantero, delanteros. Tienen que ser varios, entonces se tiene que mover esto. Estamos a tiempo, vamos con buen ritmo, como hemos dicho, pero tiene que venir alguna sorpresa, creo yo.
1: Incorporar jugadores se van a incorporar, y salidas vas a tener que dar. El precio de esas salidas es clave. Si tú vas ingresando 1,5 millones por Gómez, joder, ojalá nos digan 1,5 millones por Bazar, sinceramente, y por Liso, pues no sé. Cuánto puede valer, pero
0: el mundial que ha hecho.
1: Pero si nos van ingresando dinero, que el mundial da igual. Ni para bien ni para mal. Esto se iba a revalorizar, es una gilipollez. El mundial da igual. Importa con Mbappé, con Bazdar no. Si eres un tío de México, México es la revelación, te llega a semis y has metido 5 goles, sí. Pero es que claro. Nos pensamos ahora a Bazdar, y lo pensará él también. No soy futbolista, en todo el año voy a llegar al mundial y voy a bailar a Brasil. Claro. Claro que sí, pues
0: no por lo que bailar con Brasil, pero a Brasil.
1: Por lo que sea, no ha sucedido. No ha sucedido, por lo que sea. En el mundo de los mortales, donde el mundial no importa nada y estamos en primera ref, estos jugadores tienen que salir y su dinero ha de ser muy importante. Y joder, seamos realistas. Zaragoza va a tener pasta de sobra para hacer una plantilla competitiva en primera ref. No valen excusas.
0: No, debería tener un peso económico bastante importante, y lo que decimos, vas a ser el equipo referencia en primera federación, y lo más probable es que te pase pues como cuando bajamos el primer año, los primeros años a segunda, que quiera venir, o deberían querer venir, un montón de jugadores, pues entre esos hacer una pequeña selección y decir, vamos a ver, los que te puedas permitir decir, usted no, pero los que no puedas rechazar ni por asomo, pues el dinero que has ido sacando de los que te has ido quitando del medio, reinviértelo en ellos. No hay que escatimar tampoco en gastos, que tenemos un poder económico bastante elevado por encima del resto de los equipos de la categoría.
2: Yo creo que lo comentabais alguno de estos días atrás. ¿Realmente no es factible para el Zaragoza con este presupuesto el fijarse bien en estos últimos años pasados de estas ligas en esta categoría y decir tú y tú sois los que más habéis destacado, llego, potopón, y te vienes conmigo? No lo sé si será tan complicado el cerrar alguna operación de esas, gente que sabes que ha rendido a buen nivel en esa categoría. No lo sé, a lo mejor ahí me falta mucha información, claro, pero yo creo que sería factible el poder coger y decir, de tal equipo.
1: No lo estamos haciendo. Yo por esperaba eso, que lo hiciéramos más, que ficháramos más jugadores de esta primera ref. Por ahora no. Por ahora, de hecho, ninguno. Creo que ninguno militó en primera ref el año pasado, ¿no? De todo lo que hemos fichado, de los ocho.
0: No estoy seguro, creo que no.
1: Pero por ahora, aunque fuera uno o dos, no. Da igual.
2: Bueno, el portero Peña, me parece, y...
1: De segunda ref.
2: Ah, de segunda, pues.
1: Si no me equivoco.
2: Pues entonces,
1: la Arenas, de hecho, creo que está en segunda, no en primera. Si no me equivoco, repito. Pero no estamos incorporando mucho de primera ref. Fichajes están siendo bastante variados en su procedencia.
2: Confiaremos en Disney Lalo. A ver qué es lo que puede inventar. Ayer trajo a este portero. Veremos a ver.
1: Vamos con mensajes en el canal de YouTube de Antena Aragón. Recuerdo, YouTube, Antena Aragón, tenéis chat en directo. Además, estamos emitiendo en televisión, Antena Aragón también, y en Radio Nebro FM. Si quieres leer las noticias, sobre todo lo referente en Aragón, diarioaragonés.com. Y si quieres seguirme en redes sociales porque te apetece, pues Adrián Oiz, @AdriánOiz. Me llamo igual en todos lados, @AdriánOiz. Es un nombre muy comercial, había que aprovecharlo. Vamos con el mensaje. Ya me habéis vuelto a hacer lo mismo. Me cago en... Iván Sánchez y Carlos, parecéis el dúo dinámico. Un mensaje de cada uno, pa, pa, pa. Vamos rápido. Iván Sánchez, buenos días, cafegoleros. Adrián, no he sacado la calculadora, que lo puedo hacer de memoria la cuenta. Carlos, Lalo ficha a un portero que recibió 73 goles en 38 partidos. La verdad que leído así da miedo, ¿eh? Con estos números hace falta fichar un delantero que marque 4 goles por partido. Iván Sánchez, lo de casa, tenemos que dar un voto de confianza. Desde luego, tú tienes tu punto de vista que me parece genial, pero la verdad que no sabemos lo de puertas para adentro. Carlos, todavía no he dado mi punto de vista, solo expongo cifras. Iván, he llevado un partido de tenis, me sale uno en color azul y uno en naranja. Y ahí está el partidico de tenis de los oyentes. Iván Sánchez dice, la verdad que los números del portero son difíciles. Los números tienen buena pinta, o sea, la pinta la tiene buena, pero los números dejan temblando. Carlos, 2024 hay que confiar en Cordero, 2025 hay que confiar en Indias, 2026 hay que confiar en Lalo. ¿En quién vas a confiar? ¿En estos o en lo que ven tus ojos? Hombre, es muy injusto esto. Lalo tiene una etapa en la que te puedes basar. O sea, Indias y Cordero les tienes que respetar porque es su primer año de trabajo, pero puedes no confiar en sus facultades o no conocerlas. Lalo, yo creo que más o menos todos sabemos lo que se le da bien y lo que se le da menos bien. Y fichar no es de las cosas que se le da mal. O vender, por ejemplo. No es de la... O dejar todo para el último día. No es de esas cosas que se le da mal. Se le da mal los colegueos, los coleguitas. Que alguna vez pues, le generan más problemas que virtudes. Se le da mal fichar entrenadores, que cada vez que fichaba uno había lío. Y se le da mal no entrar al vestuario en los prepartidos, que a mí eso no me gusta. Esas son las cosas que peor se le dan. Pero claro, tenemos una base. No es, vamos a confiar en Lalo porque en el mismo caso de Cordero e Indias merece una oportunidad. Es, vamos a confiar en Lalo porque dentro de lo que hemos vivido, al menos ya conocemos sus virtudes y sus defectos. ¿Qué pensáis sobre estos puntos de vista?
0: Pues a ver, teniendo el historial, pues lo que acaba de decir, el historial que tiene Lalo ya aquí dentro del club, ya sabemos lo que tiene y ya lo estamos viendo, no está dejando las cosas para última hora, pues como hemos visto la temporada pasada con Chema Indias, que fue todo a última hora, deprisa, corriendo y mal, muy mal. Llevamos pues eso, un ritmo bastante acelerado de fichajes. ¿Faltan las cosas que faltan? Pues no sabe todo, no sabemos el motivo exacto del por qué. Pues igual es que no hay jugadores a los que no les está apeteciendo venir, se está haciendo complicado o está estudiando alguno de los posibles candidatos para traer lo que él considere mejor. Pero en cuanto a criterios, pues es lo que decimos. Tenemos los otros que se les ha dado voto de confianza sin saber nada de ellos. Pues los que han salido rana, pues han salido rana. Pero con Lalo tienes ya una base de positivismo de decir, pues es que ya ha estado aquí, ya ha traído cosas aquí buenas. Y pues yo pienso que hay que tener bastante confianza en él. No ciega. Porque tener confianza ciega, luego nos llevamos sorpresas y enseguida somos puestos a criticar, a decir,
1: no, fíjate. Coincido plenamente, no hay que tener fe ciega, pero sí confiar en su labor por ahora.
0: Exactamente, sí, sí.
1: Fe ciega nunca, nunca.
0: No, yo fe ciega hace tiempo que me la quité en este Zaragoza porque pues tienes a tener fe ciega en todo. Dices, venga, hoy sí, venga, mañana, el fin de semana que viene sí, que será fácil. Y te llevas llevando palos por un lado y por otro y terminas rajando y criticándolos a todos y no te, y te caías jugando tú solo.
1: Lalo Arantegui, la confianza, la comparativa con Indias y con Cordero, por ejemplo, también podría meter a Torrecilla.
2: Little Tower, me encanta ese...
1: No te acordabas, de Torrecilla.
2: Ese motel, es que es increíble. Pues sí, es lo que decimos. Estoy con vosotros, creo que hay que tener esa confianza en Lalo. Obviamente no ciega por lo que comentáis. Pero hay que dejarle trabajar ahora. Estamos en el punto de mercado de fichajes, no estamos ahora mismo en otro punto, no ha comenzado la temporada, aún no le ha dado tiempo a bajar al vestuario, que digo yo, pero bueno, también es verdad que esa parte, como entrenador y persona que está relacionada con el fútbol, yo tampoco estoy de acuerdo. O sea, estoy a tu favor, Adrián, de que el director tenga que bajar al vestuario, incluso a mandar cambiar cosas, discrepo, o sea, no me parece muy bien. Pero bueno, veremos a ver, este entrenador ha venido de su mano, se supone que es de su confianza y esperemos que le deje trabajar de esa manera. A lo mejor sus maneras coinciden y no hace falta esas visitas al vestuario. Pero respecto a fichajes, confiamos en él. Y como decimos siempre, su suerte será la nuestra y la del Real Zaragoza. Así que vamos a intentar mirar de forma positiva y a por todas ya.
1: Decía Iván Sánchez, lo que pasa a Adrián es que no le gusta Lalo porque no le llamó cuando estaba en el Balsas. Eso es una falacia, eso es mentira. No, porque Lalo no era todavía director deportivo. Era Loreto mi director deportivo. Loreto me vendió al Villanueva de Gallego.
2: Ojo,
1: Te mando un abrazo, José Luis, eres un crack. Decía Deliperi. Huevos días, amigo. Fernando Soguero, entonces habemos portero, ¿no? Sí, habemos dos porteros ya. Carlos, a mí me gusta Lalo con dinero en los bolsillos, pero con telarañas prefiero a Spiderman. Eso tiene sentido. Mira, yo precisamente lo que más me gusta de Lalo es que considero que con muy poquito dinero hizo mucho y sobre todo que revalorizó jugadores y al club. Algo que me ha puesto muy del hígado estos años es que me ha dado la impresión de que el club no valoraba nada de lo que tenía, nada lo vendía por un precio tal. Bueno, a mí la de Juan Sebastián no me parece una gestión muy esto, bueno, me parece rara, vamos a decir. Me parece que algo se me escapa. Pero en líneas generales, Lalo ha sido un tipo que vendía tirando a carete y descubría jugadores, que es algo que los últimos directores deportivos no han hecho. No se han descubierto paquetes, pero no futbolistas que luego pudieran tener una venta.
2: Yo creo que además lo comentó cuando en su presentación, cuando se dirigió a la afición, y él dijo que había estado en épocas en las que no, en las que apenas había presupuesto y no tenía, y tenían un límite salarial que no era muy alto, y que este año cambiaban las cosas y que iba a poder tener más dinero para fichajes. Vamos a verlo. Estamos en ello, vemos que las salidas, sorprendentemente, con el tema de Alex Gómez, nos puede dar una grata sorpresa, con que vamos a ver lo que puede sacar y reinvertirlo de la mejor manera posible.
0: Sí, para mí la clave ha estado en lo que ha dicho Adrián, es en valorar lo que tienes, en valorar a tus jugadores. Si tú aceptas cuatro perras por un tío al que le veías un proyecto de futuro, pues es que igual tenías que haberlo aguantado o haber pedido un poquito más por esa persona. Así como ha hecho Lalo con Ale Gómez, decir, pues mira, millón y medio a las arcas, pues millón y medio a las arcas. Otros igual te hubieran dicho, pues mira, lo que me ofrezcas por él. ¿Qué me ofreces? ¿Medio? Pues venga, tira, para ti, medio. O sea, hay que vender, hay que sacar jugadores, pero no por cuatro perras. Si vendes las cosas por cuatro perras, luego nos llevamos las sorpresas de pues jugadores que se van fuera, de repente triunfan y dices, joder, hemos lo ven, y lo vendimos por 4 duros. Y te quedas con esa sensación de que, pues, de que te han visto la cara de tonto.
1: Decía Escurge el Verdugo, buenos días, me he perdido algún programa y no sé si lo habéis comentado, pero en primera ref hay que tener 7 sub-23 y estamos pensando en vender a los canteranos sub-23, faltan los diferenciales y los sub-23. Pero tenemos ya una base, no va a haber problemas con eso. Eso estará totalmente contemplado y calculado. Decía Peg, esperemos que ahora que ya no está Estados Unidos no haya más Trump as. Buen juego de palabras, digno del periódico. Harin Westerveld es, no Westergaard. Sí, que he confundido el jugador. Hablo todo de memoria, me ha venido a la cabeza el nombre del otro, pero he corregido yo solito. Pedro José, ¿no tendría que ser el Real Zaragoza el Real Madrid de primera red? Pues hasta el Eldense nos quita los porteros que queremos fichar. No tengo yo tan claro esto de que nos lo han quitado, ¿eh? Yo creo que son operaciones paralelas, diferentes. Mal fermentado, Adrián, es Westerveld. La otra forma de decirlo es complicado, claro, porque es otro jugador. Bueno, por cierto, es que es bueno, en serio, el otro, ¿eh? Si lo queréis fichar en el FIFA, os saldrá bien. José González, yo tengo una pregunta. En un esquema 4-2-3-1, ¿dónde pensáis que jugará Francho Serrano? Saludos. Yo qué sé. A Francho lo han puesto de lateral, de medio centro, de volante, de lateral izquierdo. Es difícil saber dónde va a jugar Francho.
0: Sí. Lo puedes poner hasta probar a ponerlo de delantero. Igual, de repente descubrimos...
1: Él te va a decir que sí a todo, por tanto... ¿Dónde os gusta más a vosotros, Francho?
2: Yo directamente en el centro del campo.
1: Yo pensaba a decir en el Córdoba, me gusta más.
2: Sí,
1: digo,
2: bueno.
1: No, hombre, no. Digo la posición.
2: No, en principio yo en el centro del campo, pero para echar una mano y ser ese centrocampista que sube, baja y que no deja de luchar. Porque, a ver, lo queremos mucho, es muy zaragocista como nosotros, pero la calidad no es lo que más destaca. Pero sí en punto honor, en lucha, en brega, en todo. Entonces, que un equipo lo compone mucha gente, que cada uno tiene su papel. Y el de Francho es importante. Yo en el centro del campo. Te lo dejo ahí.
0: Yo coincido. Lo que le decimos. Francho ha sido un jugador de tener mucha pitera, de un corro para arriba, corro para abajo, me dejo. A ver, ha jugado lesionado. Entonces, ¿qué más no se le puede añadir? Pero coincido también en la falta de calidad, ese punto de diferencia, decir, no es un jugador diferencial, es un jugador que sí que marca algo de diferencia en el campo, pero claro, este año ha marcado diferencia, ¿por qué? Pues porque el resto que le acompañaban, si no iban andando, iban rascándose la tripa mientras veían cómo corría aquí el compañero, el amigo. Eso en esta categoría se ve mucho. La fuerza física, la rasmia, eso lo tiene. Entonces, a ver si el viaje por esta categoría lo termina de formar y lo termina convirtiendo en un jugador con la calidad que le falta, la coge en esta categoría.
1: Decía Libelou, si el mercado de la Hypermotion era bizarro, de esta categoría ya va a ser un parque de atracciones. Sí, la verdad es que sí, no te voy a mentir. Decía Epiblas, buenos días. Sergio, un saludo desde Florencia. Más de una persona me ha reconocido con la camiseta del León. Aupa Zaragoza siempre. Muy grande, Sergio. Claro que sí. Harin, si al nuevo portero le seguían equipos como el Atleti o equipos de Alemania, algo tendrá. Otra cosa es la defensa que le pongan al lado. Decía Julio, ahí va y en la pretemporada, si no le convence mucho el holandés, siempre tiene a Peña que es de su cuerda. Sí, pero no puedes, no me convence el primer portero, pongo al segundo de segunda ref. Es que ya empezamos vamos bajando categorías. Este chico no ha jugado al fútbol profesional en su vida. Confiar en él, pues puedes confiar como segundo portero, pero no es lo mismo confiar en la figura de un segundo portero que de un primero. Al segundo igual lo puedes tener. Me lo invento, rollo Pepe Reina en la selección, que no iba a jugar en su vida, pero sabías que te iba a aportar lo que pudiera a su manera. Y al primero lo tienes que tener para que, aunque sea el tío más arisco del mundo, pare balones, porque es el que tiene que jugar. Por tanto, es diferente el rol a la hora de planificar. Yo creo que a todas luces este portero, el holandés, es el titularísimo y el otro, Anas sí. Peña, va a tener que esperar su oportunidad. ¡Vamos con más mensajitos! Como por ejemplo, eso es, Trencilla cabreado, eso es. Ha bajado el Arenas, pero el año pasado Anas jugó en primera ref con ellos, eso es. Y el anterior subieron con el propio Ibai, de segunda a primera ref. Eso hace que le fiche el Andorra, a Ibai, empieza un tiempo y no se le da tan bien como se le ha dado luego al Andorra, lo echan, desde entonces ha estado libre y ha venido aquí. Pero lo conoce de eso, sí, de estar en segunda ref con él, que es lo que quería decir, que estuvo con él en segunda ref, no ha jugado nunca en el fútbol profesional, pero sí estuvo el año pasado en primera ref, categoría de la cual descendió de nuevo a segunda. En segunda división no ha jugado, por ejemplo. No te suscribas, abolición de los linieres. Eso es. Cada vez más, que, más gente abre los ojos. Augusto Serrano, Jardí destacó en el Nasti de Tarragona. Ese es Jardí. Es el único jugador, creo yo, que ha jugado en la primera ref esta temporada, es cierto.
2: Buen apunte, sí.
1: Destacó, además, no le sentaron muy bien a su juego los cantos de sirena. Me lo ha dicho más de un aficionado del Nasti. Sabía perfectamente hace tiempo que iba a venir aquí. Alex Fernández, el portero lo quiso el Athletic Club para ser segundo portero de Unai Simón. O sea que no se lo cree ni él. Ni él se lo cree que va a ir al Real Zaragoza a primera ref antes que ser segundo portero del Athletic Club de Bilbao. No se lo cree ni él. Si lo hubieran querido, ahí estaría, fichado. El Athletic tiene el dinero. O sea, el Athletic no tiene estos problemas. El Athletic elige a dedo. Lo ficharían. Es un chico que no ha jugado. Ha jugado donde ha jugado. Es un experimento total y absoluto. Que no digo que sea malo, ni mucho menos. Se puede ser buenísimo. Pero esto de, pues a Yeremay no lo hemos vendido y nos han ofendido, os ha ofrecido 87 euros. O sea, 87 millones. Bueno, pues quiero ver esos 87 millones, porque no me lo creo. No, el Depor ha venido, ha fichado a Yeremay, nos han ofrecido 35 kilos y no lo hemos vendido. Me imagino que este año les ofrecerán 50, ¿no? ¿O no? O a ver si va a ser una trola de campeonato y nadie te ha ofrecido 40 kilos por un jugador de segunda, como decían.
2: Mucho marketing.
1: Yo estas cosas no me las creo, la verdad. No me las creo. Me parece un poco de marketing, sí, o de juego de representantes. Decía, Alex también comentaba, Ander sigue en Argentina por temas fiscales. Yo no lo espero hasta la segunda quincena de julio. Hasta el comienzo de la pretemporada un poquito más. Es cuando lo espero. Además, así sería más de medio año fuera de España, ¿no? Para tributar, creo que eso es importante.
2: 183 o 186 días los que tenía que permanecer. Le deben de quedar pocos ya.
1: Ah, mira, pues sí.
2: O sea, no sé,
0: ya sabemos por dónde va.
2: Unos 10 días, a lo mejor, algo así.
1: Es problemas de ricos, la verdad, pero vendrá. Ey, ahora me hace gracia que hay muchos periodistas dando la exclusiva ahora, ¿eh?
2: Sí.
1: Pulgarcito para vosotros. Eidan, no de Zaragoza además, de fuera. ¿Qué temporada de sufrirse viene? Lo importante es no descender más, aunque estemos 15 temporadas en tercera. Pues no. Y prefiero desaparecer a estar 3 años en primera ref, la verdad, o 10. Jorge Cortés, Arenas de Guecho está en primera ref, lo ascendió Ibai, eso es. Ha jugado 17 partidos en primera ref este año. Pues no son muchos, ¿no? Era... alternaba con el otro portero, no lo sabía. Jorge Cortés, el Arenas de Guecho no ha bajado. Bueno, pues no sé, tampoco, si sois de por ahí, lo siento. ¿En nuestra liga está el Arenas de Guecho? No, está en la conferencia del oeste. Está en la conferencia del oeste. Bueno, queridos amigos y amigas, no tenemos campaña de abonados. Estabais hablando mucho en las pausas de esto, ¿no?
0: Sí. Porque, a ver, son cosas de las que vas diciendo, me falta, no llegan, está a punto, bueno, a punto, queda poco y estamos pendientes. Llegan fichajes y de estas cosas, pero seguimos sin director general, la campaña de abonados brilla por su ausencia, que estamos todos pendientes de, pues, a ver si nos bajan el abono, lo mantienen o qué puñetas va a pasar con ellos. También hemos comentado que la camiseta, tampoco sabemos, no sé, son detalles que todavía de esto y que dices, pues a ver, los tienen que empezar a cerrar también.
2: Sí, sí, al final, si comparamos la velocidad de el número de fichajes con todas estas cosas, estamos súper bien con 8 fichajes si lo comparamos, porque como bien dice Alejandro, hay muchas cosas que faltan de resolver, que irán poco a poco saliendo, pero yo creo que ya va siendo hora. No sé si van a querer hacer marketing con la vuelta de Ander, que Francho se queda finalmente con la campaña de abonados o no, pero tiene que estar al caer. igual es todo estrategia de marketing y están esperando para hacer ahí un megamix y nos meten campaña de abonados con la imagen de Ander. Y
1: lo pone algún oyente también, como Alex Fernández, pero es muy tardío, ¿no? O sea, esperar esos tiempos no es un poco tarde.
2: Aquí vamos tarde siempre.
0: Sí. Sí, vamos al límite de estas cosas, vamos siempre con el tiempo cogido. No entiendo tampoco el porqué. Yo digo, a ver, igual piensan, pues he oído otros programas que habéis hablado de que igual pretenden que Lalo coja alguna responsabilidad más.
1: No.
0: No lo sé.
1: ¿Más cuál?
0: No sé, como no tenemos todavía más director general.
1: Delantero centro pues, digo, va igual a jugar Lalo. ¿De qué más puede pues
0: solo faltaría?
1: No, de Lalo no va a ser director general. No, no.
0: Pues entonces es lo que decimos, vamos con el tiempo cogido prácticamente y son cosas que pues, a mí parece son importantes de tenerlas. O, si no cerradas, que algo haya sonado ya. Y es que no ha sonado tampoco.
2: Y que nadie del club ha salido a decir: lo siento, perdón, hemos hecho una temporada, perdón por la expresión, de mierda. Nadie ha dicho nada, seguimos esperando. Yo no sé si cuando presenten al nuevo director general van a hacer referencia a algo de eso, que deberían. No sé, es que una cosa es que seamos tontos y otra que lo parezcamos, y yo creo que ya que en ese tema ya está bien.
1: Tampoco creo que entrañe tantísima dificultad la campaña de abonados de este año. O sea, este año no hemos vivido un cambio de estadio, no hay nada antinatural, simplemente tienes que ajustar los precios, no hay nada más.
2: Y ahora me ha surgido una duda respecto, ligándola un poco con este tema que he leído, el tema de la afición visitante, que hay un equipo de Primera Federación que quería hacer como unos precios pactados para las entradas de la afición visitante. Si nosotros no tenemos grada visitante,
1: no podemos pactar precios.
2: No llevamos idea, claro, tampoco de tener, no lo sé.
1: No, eso es otro tema que no tiene que ver con la compañía de abonados, pero eso será otro prejuicio que hará, que generará problemas con la afición de Zaragoza cuando se desplace, pero eso es nuestro propio club quien no ha puesto una afición, o sea, una zona visitante en ningún momento estos dos años.
2: Y no se le espera tampoco en esta categoría, ¿no?
0: Pues no, nada. Aquí parece que es lo que decimos muchas veces, que de por arriba y de los que tienen que manejar estas cosas, nadie trabaja, nadie, todo el mundo se lava las manos y nadie dice o pone el puño encima de la mesa y decir, pues mira, esto para este año se va a hacer así. Que es muy fácil, lo que se ha hablado aquí muchas veces. Dices, pues mira, vamos a delimitar una zona en la que, en esa zona, aunque tengan que comprarlas por nuestra web o físicamente aquí, vaya a ser pues para la afición visitante, que sería lo más fácil del mundo.
1: Pues eso lo tenían que contemplar en la propia obra, ahora ya no se puede, según las normativas. Igual en Primera Ref sí, porque no estará sujeto a las mismas normas que la Liga, pero...
0: Ah, es posible.
1: Claro, por la Liga. Igual en Primera Ref tienes un poquito más de libertad federativa, pero zona visitante como tal no vas a crear.
0: No, eso...
1: Si no ha existido ya, no...
2: Mientras te den facilidades para poder venir, o nosotros ir a otros sitios...
1: Y luego la intención, que es que el club nunca ha tenido la intención de generar esa zona visitante. De todos modos, me importa bastante poco ahora mismo lo que pase con la zona visitante de nadie. Jacris, campaña de abonados de Francho. Yo me quedo. ¿Y tú? Diciendo yo me quedo. ¿Y tú? Francho puede tener que ver con la campaña de abonados. Para mí sería un error tremendo. Francho nos ha llevado a Primera Ref, ¿eh? Perfecto, es muy zaragocista, pero Francho nos ha llevado a Primera Ref. Asociar la imagen de la campaña de abonados, yo haría algo como siempre juntos, nunca solo, cosas así. Nada de personificar en un jugador. Esto de viene Ander ahora, campañita de abonados en torno a Ander. Y los últimos 15 años, ¿dónde ha estado Ander? Mientras yo estaba aquí llorando. No sé si me entendéis. Creo que centraría la campaña en nosotros, la afición, y no en los jugadores. Que a mí ningún jugador de estos, ninguno, ni Ander, ni nadie, me ilusiona estando en Primera Red.
0: Podrían escoger, pues, por número de socio, pues los primeros números...
1: No sé,
0: pues,
1: eso es un trabajo, pero que no lo orienten a mitificar a jugadores que no están en condiciones de ser mitificados. Que estamos en Primera Red.
0: A mí me sentaría fatal que lo que acabas de decir. De repente te lleguen y te pongan la campaña en torno a Ander Herrera. Lo que has dicho. Y el resto de años que hemos estado aquí tragando mierda y no has querido venir por sí, por qué, me sentaría mal. Es decir, centras la campaña en un jugador que no ha querido estar. Viene ahora pues por lo que quiera venir, pero el resto...
1: ¿Esperáis descuento?
0: Esperarlo sí. Otra cosa es que finalmente lo hagan.
2: Sí.
0: Pero esperarlo sí.
2: Mi quiniela va porque yo creo que rebajarán algo. Algo estoy diciendo, no sé, 20, 25 euros, algo simbólico, que al aficionado como intenten calmarnos un poco y decir, mira qué bien, nos hemos rebajado. Y si ascendemos, se mantiene ese precio para la temporada que viene. Creo que lo que debería de ir por ahí. O sea, por mi parte, ojalá rebajaran más porque es que estamos en Primera Federación.
1: Yo creo que va a ser un batacazo histórico en el número de abonados, ¿eh?
2: De bajas, ¿no?
1: Sí, sí. Yo creo que va a haber muchísimas bajas.
0: A ver, yo también lo veo medianamente normal porque hay gente, pues es lo que decimos, que es que estamos... Como aficionado, realmente estás harto de muchas campañas y muchas temporadas de pues que has visto jugadores arrastrarse por el campo y les ha dado igual. Entonces dices, pues... Y la directiva que has tenido... Les ha dado tres veces más igual que a los jugadores. Dices, mi dinero no va para esa gente. Yo no me dejo el dinero en esta gente. Me descargo aplicaciones para ver el fútbol fuera de pago para seguir sin darle dinero a esta gente. Los que pueda haber para la autonómica los veo para la autonómica y los que no, pues a vuestra suerte. Pero mi dinero para esta gente, fuera. Y conozco gente, tengo un grupo de colegas que han sido abonados y son abonados y han dicho, este año me lo voy a pensar muy mucho. Si no bajan el precio considerablemente, este año se hace abonado quien yo te diga.
1: Es que tampoco veo un club que estratégicamente esté prestando atención para tener más abonados. Yo creo que le da completamente igual. Si tenemos 7 abonados, mejor que 8 para ellos. Económicamente... Sí, supone un problema el no tener abonados al límite salarial y tal, pero es que estás fuera de la liga, es que ya no vives bajo la dictadura exacta del límite salarial. Es de otro modo, no es tan exigentemente abusivo el límite salarial, tan estricto para nada. Por tanto, sí, es una partida presupuestaria, pero yo no les veo especialmente ilusionados con llenar las gradas de Liberchapa. De hecho, alguien hubiera hablado si les importara el tema. No lo ha hecho. Salía Fernando López, tampoco fue el único que pidió disculpas, eso sí, por escrito, porque fichamos un director general al que le daba terror, pánico, hablar en público. Y llega a director general de una empresa como el Real Zaragoza y le da miedo hablar en público. Pues bueno, pues de esos barros estos lodos. Primos, muchísimas gracias, señores García, Alejandro García... Y Sergio García, gracias. ¿Manda algún saludico?
0: Sí, a los compañeros de trabajo que seguramente me estén escuchando, sobre todo al del pinganillo con Bluetooth, que es el corresponsal vuestro en nuestra empresa. A los ladradores de la barra del bar, que es prácticamente esto, pero por WhatsApp. Y familia, y sobre todo a mi pareja, que es la que... A la que quiero con locura y que me aguanta esta esquizofrenia zaragocista, pues temporada sí, temporada también.
2: Me uno aquí a mi primo, sobre todo también a mi mujer, que es la que también está conmigo ahí día a día, y vamos los dos a tope con todo y nada, a amigos, conocidos, a Víctor, así que nada, para todos y que podamos seguir viniendo a hablar de lo que más nos gusta.
1: ¡Nos vamos a UPA, nuestro Real Zaragoza!
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0: Muy buenos días a todos. Hoy es martes 7 de julio. Soy Pilar Sopesens y quiero dar la bienvenida a todos los que ahora se unen a nosotros aquí en Esto es Aragón, en Ebro FM. Saludamos también a los que lo hacen después, por la tarde, por la noche, y a los que nos escuchan desde fuera de Aragón, porque muchos estarán ya de vacaciones. Les recuerdo que nos pueden sintonizar en cualquier momento del día y desde cualquier parte del mundo a través de www.diarioaragones.com. Y llevo todo el año esperando para en este día poder decir 1 de enero, 2 de febrero, 3 de marzo, 4 de abril. Bueno, no sigo. Hoy es 7 de julio, San Fermín. Feliz día a todos los fermines y a todos los pamplonicas. A las 8 ha tenido lugar el primer encierro, muy limpio, que ha durado 2 minutos y 20 segundos y ha dejado 4 heridos por contusiones, nada grave. Entre los mozos que han corrido estaba el torero zaragozano Aarón Palacio, que esta tarde debutará como matador en la Plaza Pamplonesa. De infarto son los encierros y de infarto fue el partido de España. Marcó Mikel Merino, que es pamplonica y se pierde los Sanfermines, pero valió la pena con ese gol en el minuto 91 frente a Portugal. El árbitro parece que quería dar una oportunidad a los lusos porque alargó el partido hasta lo que nos pareció el infinito, pero pitido final y la roja pasa a cuartos, en el que fue además el último, presumiblemente, el último partido de Cristiano Ronaldo con la selección portuguesa. Jugaremos frente a Bélgica, que ganó a Estados Unidos, el único anfitrión del Mundial que quedaba en pie. Por cierto, la polémica con la FIFA continúa por esa llamada que Donald Trump hizo al presidente del organismo, Gianni Infantino, para que le quitasen la tarjeta roja a la estrella estadounidense Balogun y pudiera jugar ayer, aunque de poco le sirvió porque perdieron 1-4. El calor no perdona. Continuamos con altas temperaturas. Vamos a conocer lo que nos depara la jornada de hoy de la mano de la Agencia Estatal de Meteorología. Buenos días.
1: Buenos días. Hoy martes en Aragón será un día muy caluroso, suben las temperaturas y estamos en plena ola de calor. Tenemos aviso rojo y peligro extraordinario por temperaturas que van a superar los 40 grados en el Bajo Aragón de Teruel, en la Ribera del Ebro de Zaragoza y en el sur de Huesca. Hoy se esperan máximas de 43 grados en Zaragoza, 41 en Huesca, 39 grados en Teruel y 35 en Albarracín. Será un día soleado con cielo despejado. Por la tarde se esperan nubes de evolución diurna en el sistema ibérico y en el Pirineo. Se esperan también chubascos y tormentas que podrán ser localmente fuertes e incluso con ventisca. Las temperaturas bajarán a partir del viernes. Es una información de AEMET.
0: Lo han escuchado, aviso rojo, ola de calor, muchísimo cuidado, repetimos esas recomendaciones para seguir estos días. No salir en las horas centrales del día, cuando aprieta más el calor, ir siempre por la sombra, mantener la cabeza cubierta, gorros, pañuelos, sombreros y pónganse, por supuesto, el bloqueador solar. Además, manténganse hidratados, beban mucha agua y procuren no hacer una actividad excesiva, sobre todo cuando hace más calor. Vamos a ver si les podemos refrescar la mañana. Vamos a hablar de temas interesantísimos como los delitos que se cometen estos días. La Policía Nacional en Zaragoza ha detenido a un presunto ladrón que había robado a unos turistas. Hoy nos van a dar algunas recomendaciones para intentar prevenir cualquier problema. Y todo el año es importante donar sangre, pero en verano pues igual nos relajamos más o nos vamos de la ciudad o bueno, cualquier cosa que nos puede impedir realizar nuestras donaciones habituales. Y es cuando más gente puede necesitarlo por esos desplazamientos, esos posibles accidentes de tráfico. Como siempre, el Banco de Sangre y Tejidos de Aragón pone en marcha una campaña de verano con un aliciente que conoceremos de la mano de su directora gerente en unos minutos. Esos son algunos de los temas que hemos preparado para este martes 7 de julio, pero como siempre vamos a comenzar hablando de agua.
2: El 99% de la materia del sistema solar se encuentra en el Sol. El Sol ha consumido hasta hoy el 50% de sus reservas de hidrógeno. El hidrógeno, en términos de masa, supone el 0,9% de la corteza terrestre. Un 71% de la corteza terrestre está cubierto de agua. El agua es el principal componente del cuerpo humano. Somos un 75% de agua.
3: Hablemos de agua.

0: En los días en los que el calor aprieta, es importante conocer todos los recursos a nuestro alcance para prevenir cualquier problema de salud derivado de estas altas temperaturas. Uno de ellos son los refugios climáticos. Pero, ¿qué ocurre en Zaragoza? ¿Qué tiene que tener un refugio climático y qué es lo que el Ayuntamiento de la ciudad ha activado? 60 es el número que ha dado el consistorio. Hablamos con Olga Conde, de Alianza por la Emergencia Climática en Aragón. Buenos días, Olga.
1: Hola, buenos días.
0: Bueno, para empezar vamos a hablar de pues lo que es un refugio climático, que es un término relativamente nuevo.
1: Bueno, pues es una palabra que se ha empezado a utilizar desde que pues estas elevadas temperaturas que sufrimos en las ciudades, y donde se ha planteado que, claro, a pesar de que hay que disminuir las emisiones a la atmósfera que provocan este calentamiento global, es necesario también proteger a las personas ante la salud. Entonces, pues refugios climáticos se entiende como un espacio que pueda ser interior o exterior, donde en momentos de calor la población pueda acudir allí para encontrar un confort térmico, teniendo en cuenta pues que en muchas de las casas, sobre todo de los barrios pues más como, por ejemplo, en Zaragoza, Delicias, San José, Las Fuentes, barrios donde las casas no tienen un aislamiento, a veces son casas pequeñas, sin aire acondicionado, con personas mayores viviendo, a veces incluso sin ascensor. Entonces, es necesario proteger la salud de las personas y que sepan un lugar donde poder acudir en esos momentos. También pueden ser exteriores, es decir, zonas arboladas, con agua, donde haya una disminución de temperatura y podamos acudir también a ese lugar.
0: Claro, Olga, porque igual no lo tenemos interiorizado, pero es que el calor, las olas de calor, las altas temperaturas pueden matar. Lo hemos visto estos días, los datos que no son baladís, porque puede agravar situaciones crónicas, puede dar un golpe de calor, o sea, es muy peligroso, más de lo que podríamos pensar.
1: Pues sí, porque, bueno, esto no lo decimos nosotros, lo dice el Instituto de Salud Carlos III, que es experto en temas de mortalidad, o sea, en temas de salud y clima de Madrid, y donde nos dicen, pues bueno, que el calor extremo, pues que origina, a veces puedes tener golpes de calor, pero aparte de golpes de calor, es decir, donde tu cuerpo ha alcanzado una temperatura que no se puede resistir, también aumenta las enfermedades cardiovasculares, respiratorias y sobre todo pues en lo que se llama sectores más vulnerables de personas mayores o personas con enfermedades, donde aunque no te mueras, puedes ingresar con un agravamiento de tu enfermedad. Y entonces pues esto es muy importante tenerlo en cuenta. Según, bueno, pues ya se dice que tenemos en Aragón 45 muertes en este lo que llevamos de verano atribuibles a altas temperaturas, y bueno, pues se está hablando ya de muchas muertes, hemos visto en Francia, en Alemania, o sea, como este verano pues hay un grave problema por estas altas temperaturas. Por lo tanto, es hablar de refugios climáticos es hablar de salud pública.
0: Claro, llega el calor, que además cada año se adelanta más, ya no es esa canícula del 15 de julio al 15 de agosto, sino que lo hemos experimentado en mayo, incluso hacía una temperatura fuera de lo normal, y el ayuntamiento, en este caso de Zaragoza, anuncia que activa una red de 60 refugios climáticos, pero ¿qué ocurre con estos espacios?
1: Pues sí, yo por ejemplo pues he visto el anuncio que envía los centros de mayores, donde se dice pues qué comportamientos tienes que tener. Sabemos que pues que nos tenemos que hidratar, que no tenemos que ir al sol, pero luego dice, y puedes acudir a los refugios climáticos. Entonces, ¿qué son los refugios climáticos que el ayuntamiento nos ofrece? Pues son los centros cívicos o los centros de mayores, donde el ayuntamiento considera, que los puso ya hace un par de años, donde poner una pegatina que pone en la puerta, esto es un refugio climático, con esto ya basta. Pero ¿qué ocurre? Que también si entramos en la web, o en el propio correo que han enviado a los centros de, antes de los centros de mayores a las personas que están asociadas a estos centros, pues lo que ves es que en julio y agosto los fines de semana y festivos están cerrados. También hay una disminución de horario en las bibliotecas. Es que lo podemos ver entrando en la web municipal. Con lo cual, ¿qué pasa? Que mantenemos los mismos centros que teníamos, simplemente diciendo que refugio climático, pero no hemos implementado con un mayor presupuesto que permita que el personal de que está en estos centros acondicione espacios donde la gente que vaya allí pues pueda estar en un lugar como en otros sitios donde incluso se hacen actividades, o que en los fines de semana y festivos, porque las olas de calor no entienden de días de la semana, pues pueda haber un complemento presupuestario que permita que estén abiertos. El decir que ponemos en marcha 60 refugios climáticos sin implementar recursos para que funcionen como tal, pues consideramos que no es una medida adecuada. Y por eso pues reclamamos, por otro lado son insuficientes. Si nosotros miramos en Barcelona, por ejemplo, pues han aumentado los refugios climáticos, han aumentado de forma importante. En el año 2020 había 70 en toda Barcelona, ahora hay más de 500, de tal manera que se dice que la gente a menos de 10 minutos de su casa tiene un refugio climático. Es decir, si nos preocupamos por la salud de las personas de esta ciudad y sobre todo teniendo en cuenta que aquellos barrios con menor renta, que no tienen aire acondicionado, que sus casas están más mal aisladas, lo que he dicho antes, pues requieren un espacio a lo que poder acudir. Entonces pensamos que Zaragoza no está respondiendo a la urgencia de la necesidad, cuando además, según el Plan de Adaptación al Cambio Climático de Zaragoza, que fue resultado de un proceso de participación ciudadana, se decía que las altas temperaturas es una de las mayores amenazas para la ciudad por su repercusión en la salud. Pensamos pues que el ayuntamiento se tiene que poner las pilas realmente y dedicar un presupuesto importante. No basta con que aumenten el presupuesto en las luces de Navidad o en otros actos, ¿no? Pensamos que esto es prioritario porque está en juego la vida de la gente.
0: Olga, para visibilizar esta reivindicación, ¿no?, de que estos refugios climáticos o están cerrados a ciertas horas y son insuficientes, habéis convocado una concentración el próximo día 11.
1: Sí, porque pensábamos que algo teníamos que hacer. Sabemos que son malos días porque además pues salir a la calle hace calor, pero pensamos que de alguna manera tenemos que hacer esta llamada de atención. Entonces, pues de la Alianza por la Emergencia Climática en Aragón, junto a la Asociación Vecinal de San José, porque había que elegir un centro cívico, ¿no?, y se ha decidido, pues bueno, la asociación ha apoyado que sea en San José, pues se va a hacer a la puerta del centro cívico, que este día, que es el centro de Teodoro Sánchez, que está allí en San José, ¿no? Pues vamos a hacer a las 11 de la mañana,

0: más calles sin un árbol siquiera, ¿no? Como pueden ser pues barrios que todos sabemos, Delicias, Casco Histórico. Es decir, que tenemos que dedicar esfuerzos tanto a que haya unos refugios interiores de calidad, que estén a 10 minutos de distancia donde la gente vive, como en Barcelona, y que realmente protejan la salud de las personas. Uh-huh. Invitamos a todas las personas a que puedan acudir a esta concentración el sábado 11 a las 11 en el Centro Cívico de San José.
1: Con esa invitación nos vamos a quedar. Olga Conde, de Alianza por la Emergencia Climática en Aragón, muchas gracias por haber hablado hoy con nosotros.
0: Muchas gracias a vosotros.

0: La instalación de centros de datos en nuestra comunidad sigue su curso, pero a pesar de la opacidad que envuelve este tipo de instalaciones, se va conociendo más, en este caso, sobre su consumo eléctrico. Hoy hablamos con Benito Domínguez, miembro del colectivo No es sequía, es saqueo. Buenos días, Benito.
1: Buenos días, Pilar.
0: Porque vosotros habéis hecho un mapeo de todos estos macrocentros de datos en nuestra comunidad y las cifras, los resultados de lo que consumirían son alarmantes.
1: Así es, en las últimas semanas hemos hecho un mapeo acerca de los centros de datos que hay proyectados y ejecutados realmente en la comunidad de Aragón. Hemos encontrado 28 centros de datos con una potencia instalada total de 11.237 megavatios. Es decir, teniendo en cuenta que funciona más o menos un 75% de la capacidad total de funcionamiento, estaríamos hablando de un consumo entre 7 y 9 veces el consumo total de toda la región.
0: Claro, porque nos dices megavatios y yo la primera no me parece muy abstracto, ¿no? Quizá nos falta ese contexto, pero cuando ya dices entre 7 y 9 veces el consumo eléctrico de todo Aragón, vamos, nos parece increíble, ¿no?
1: Claro, y no solo de todo Aragón. Si lo comparamos con las cifras de España, estaríamos hablando que solo los centros de datos de Aragón, los 28 centros de datos, consumirían entre el 28 y el 38% de toda la demanda de España en 2025. Y como dices, los megavatios son una entidad como muy abstracta, a veces es difícil entenderla, pero quizá la forma más fácil de comprenderla es su relación con la ocupación de suelos por parte de parques renovables, ¿no? Uh-huh. En el caso de estos centros de datos, si se instalaran estos 11.000 megavatios que ha proyectado o que ha aprobado el Gobierno de Aragón, estaríamos hablando de la ocupación de unas 214.000 hectáreas de eólicas y fotovoltaicas, que correspondería al 45% de la tierra agrícola de Aragón.
0: 45% de la tierra agrícola se tiene que ir para plantas de solares o eólicas para abastecer la demanda de estos centros.
1: Si se van a instalar todos, sí.
0: Claro, porque hoy nos centramos en ese consumo eléctrico, pero no hay que olvidar que otros recursos, como puede ser en este caso, fíjense, casi la mitad del suelo agrícola de nuestra comunidad se tendría que destinar a eso. No hablamos del agua, porque además ahí sí que hay un hermetismo total, pero son muchos recursos naturales los que requiere estos macrocentros.
1: Claro, los centros de datos consumen mucha energía, pero para esa energía hace falta toda una infraestructura alrededor que empieza desde las centrales de producción energéticas, ya sean renovables como las placas fotovoltaicas, las turbinas eólicas, a no renovables, ¿no?, como las centrales nucleares y térmicas. Y además toda una red eléctrica que lleva esa energía desde los centros de producción hasta el centro de consumo, en este caso los centros de datos, que también estarían de alguna forma consumiendo o acaparando estos centros de datos.
0: Claro, los datos que nos han ido proporcionando, por ejemplo, desde el Gobierno de Aragón, ¿no?, son siempre muy, muy positivos. La inversión millonaria, nos han dicho que se van a autoabastecer de agua, que no va a suponer un incremento, pero bueno, claro, es una versión que falta transparencia ahí.
1: Totalmente, falta transparencia y falta voluntad de hacer un análisis global de las implicaciones que van a tener estos centros de datos, ¿no? Por ponerte un ejemplo como muy concreto, el Gobierno de Aragón se basa principalmente en el informe de

0: Fundación Basilio Paraíso sobre centros de datos de la Cámara de Comercio, en el que indican que se van a crear 9.000 puestos de trabajo. Pero entre esos 9.000, añaden una pequeña nota que ponen: oye, no tenemos en cuenta los puestos de datos desplazados o eliminados por los centros de datos. Y aquí es importante, porque los centros de datos también tienen un coste de oportunidad sobre la región, ¿no? En este caso, pongamos únicamente hablando del consumo eléctrico, ¿no? Uh-huh. En un contexto de electrificación de la economía, España, por la producción renovable y la resiliencia de su red eléctrica, está en una posición privilegiada para atraer inversiones de la industria. Entonces, tenemos que entender que la capacidad de acceso a la red eléctrica será el elemento limitante de nuestro desarrollo económico. Entonces, en este escenario, la incorporación masiva de centros de datos está saturando la red eléctrica y acaparando los permisos de acceso, y están impidiendo otras industrias que crean más empleo y tienen menos impacto ecológico sobre el entorno incorporarse a esa misma red, ¿no? Entonces, al encontrarse con la red llena, se ven obligadas a desplazarse a otros territorios o a desistir en sus objetivos de ampliación o de electrificación, ¿no? Generando también un impacto sobre el empleo, ¿no? Pues creo que es importante, cuando hacemos análisis completos, cuando hacemos análisis complejos, sintéticos, que ofrezcan un mapa amplio de los centros de datos de la región, vemos que no son todo beneficios, sino que también van a tener implicaciones sobre otros sectores y industriales y inmobiliarios.
1: Uh-huh. Claro, también podemos ver ya, tenemos ejemplos de lo que ocurre en otros lugares donde están instalados estos centros, ¿no? Incluso en Irlanda, por ejemplo, se han rechazado nuevos proyectos e intentado incluso revocar los que ya hay en marcha, o en Estados Unidos, poblaciones que ven cómo ya no les sale agua del grifo porque el agua se la llevan los centros de datos. A esto se suma otro tipo de contaminación, como la acústica, que quizá no se tenga tan en cuenta, pero en los lugares que están muy cerca, los vecinos cuentan que ni siquiera pueden dormir del zumbido que emiten estos centros, ¿no? O sea, que hay una serie de daños colaterales donde no se está poniendo el foco, porque no interesa, y que obviamente tienen mucho peso.
0: Claro, hay un consumo de agua, hay una contaminación sonora a nivel térmico, efectivamente sobre el entorno, y no se está queriendo hablar de este tipo de cuestiones, pero son cuestiones centrales a la hora de si queremos o no pensar si queremos los centros de datos en nuestro territorio, ¿no? Y esto también es un conflicto, porque estos centros de datos son nuevas infraestructuras que son bastante distintas a las que nos encontramos anteriormente, por lo que nos encontramos ante una laguna regulatoria sobre, por ejemplo, su impacto hídrico o sonoro sobre el entorno, ¿no? Entonces, lo que se han pedido, por ejemplo, como decías, en Irlanda, pero también en Países Bajos, en Singapur, en muchas partes de Estados Unidos, y se han conseguido en esos territorios, es una moratoria a los centros de datos. Es decir, impedir la construcción de centros de datos durante 6, 12, 18 meses para poder pensar qué tipo de centros de datos queremos que se instalen en el territorio, de qué tamaño, en qué lugar, con qué tipo de refrigeración, bajo qué régimen de propiedad. Es decir, debates que ahora mismo no estamos pudiendo tener por la asfixiante llegada de estas infraestructuras.
1: Uh-huh. Claro, asfixiante, porque además ya hay algunos en marcha, pero casi sin darnos tiempo a valorar el impacto que están teniendo, ya anuncian la llegada de más.
0: Claro, por ejemplo, a nivel de empleo, ni siquiera tenemos datos concretos acerca de cuánto empleo se está generando, no tenemos datos acerca de cuánto agua se está consumiendo realmente, cuánto es el consumo eléctrico. Todas estas cosas son necesarias tenerlas en cuenta antes de lanzarnos a la piscina, a apostar por un modelo de desarrollo que nos están vendiendo como de interés general, pero que todo apunta a que no es eso.
1: Bueno, y también hay que fijarse, siendo un poco crítico, ¿no?, dónde se están instalando, pues en regiones, Aragón, también en Extremadura, en regiones pues que hemos estado un poco olvidados en el panorama nacional, que no hemos sido, esas cabezas, esos emblemas a la hora de la economía española.
0: Claro, esto es importante, pero también es importante entender el escenario en el que nos encontramos ahora, ¿no? La instalación de renovables durante la última década ha situado a Aragón, a Extremadura y a partes de la España vaciada, la España periférica, en una posición privilegiada para atraer a industrias electrointensivas, tanto por el precio del suelo como por la capacidad de la red eléctrica, una red resiliente creada para poder admitir o acoger toda esta energía proveniente de las fuentes renovables, ¿no? Por tanto, la España vaciada, digamos, la España periférica, se encuentra ante una oportunidad de desarrollo industrial, de atracción de inversiones en desarrollo industrial, de industrias electrointensivas, que se podría perder en caso de instalar centros de datos, ¿no? Que supondría un monocultivo sobre el desarrollo económico de la región.
1: Claro, desde no a los centros de datos en Aragón y no es sequía, es saqueo, realizáis una importante labor de divulgación pues con estos aspectos que hemos hablado, ¿no? Ese consumo desmedido de electricidad, esa necesidad y lo que tendría que construirse, infraestructuras, plantas de energía eólica, solar, toda la red eléctrica, ese empleo que no son cifras reales. No hemos hablado tampoco de las ayudas públicas o de los de cuando se facilita, ¿no?, con esos pigas esas instalaciones, del consumo de agua. ¿Qué es lo que podemos hacer como ciudadanos ante esta situación?
0: Bueno, yo creo que por un lado está exigir mayor transparencia, exigir una moratoria para poder pensar qué tipo de centros de datos queremos, exigir que no se hagan exenciones fiscales a este tipo de industrias, incluso que se hagan cargo de la ampliación de la red eléctrica, ¿no?, que va a ser necesaria para poder acoger, aunque sea una parte mínima, de los centros de datos proyectados, ¿no? Hay una parte de responsabilidad política, pero también una parte de responsabilidad social. Hace falta manos para poder concienciar, para poder estar atento de los centros de datos que se instalan, para poder estudiar sus consecuencias, y eso solo se puede hacer de forma coordinada a través de la organización social, ¿no? Entonces, yo invitaría a la gente a acercarse a la asamblea más cercana en sus barrios, ver qué colectivos hay ahora mismo contra los centros de datos en la región, que incluye colectivos muy muy diversos, no solo colectivos en defensa del territorio y ecologistas, sino ahora están emergiendo también colectivos artísticos, colectivos en defensa de la avifauna, es decir, en definitiva, colectivos muy muy diversos que están luchando por un mismo objetivo, ¿no? Y es el desarrollo de la región, pero teniendo en cuenta también los límites de carga del territorio.
1: Hay que defender el patrimonio natural en este caso. Benito Domínguez, miembro del colectivo No es sequía, es saqueo, gracias por haber hablado hoy con nosotros.
0: Señora, muchas gracias a ti, Pilar. Un abrazo.
1: Vamos a hacer ahora una pequeña pausa y regresamos enseguida. Refresquense un poquito en este día que seguimos con ola de calor, porque tenemos muchos temas interesantes que compartir con ustedes en este martes 7 de julio.

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0: Buenos días. Hoy martes en Aragón será un día muy caluroso, suben las temperaturas y estamos en plena ola de calor. Tenemos aviso rojo y peligro extraordinario por temperaturas que van a superar los 40 grados en el Bajo Aragón de Teruel, en la ribera del Ebro de Zaragoza y en el sur de Huesca. Hoy se esperan máximas de 43 grados en Zaragoza, 41 en Huesca, 39 grados en Teruel y 35 en Albarracín. Será un día soleado con cielo despejado. Por la tarde se esperan nubes de evolución diurna en el sistema ibérico y en el Pirineo. Se esperan también chubascos y tormentas que podrán ser localmente fuertes e incluso con ventisca. Las temperaturas bajarán a partir del viernes. Es una información de AEMET.
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